0: Lo felicito.
1: Uno lo trata bien. Lo felicito públicamente. 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Volvemos tras la pausa.
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1: Amigas y amigos de PBO TV y PBO Radio, la radio con fe. 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Y gracias a Caja Huancayo nos vamos hasta Kansas City, donde ha estado hace poco el Ejalder, y también ha estado Gustavo Peralta, que se ha ido a Atlanta y ha vuelto nuevamente a la ciudad de Kansas. ¿Cómo te va, Gustavo? Buenas noches.
7: Tal cual como lo dice, estamos en Kansas, hemos llegado ahora casi al mediodía,
0: desde Atlanta, donde ayer la gente argentina ha celebrado hasta altas horas de la noche, lo que ha significado su pase a cuarto de final en el partido ante Egipto. Ha habido mucho banderazo, mucho fanfe, muchas varias cosas para celebrar, y ahora volvemos aquí a Kansas. En mi caso, ya es tercera vez que vengo a Kansas, porque la primera fue en la Copa América, de hace 2 años, y ahora dos veces ya es en este Mundial, donde se va a jugar este partido aquí, y ya no va a haber otro partido en esta ciudad, porque si Argentina pasa a la semifinal, le va a tocar jugar en Atlanta nuevamente, y la otra llave jugarán en Dallas, y después ya quedaría tercer, cuarto puesto en Miami, y la final solamente en Nueva York.
1: ¿Cuántas horas entre Dallas y... perdón, entre Atlanta y Kansas?
0: Una hora y media de vuelo, sí. La verdad corto, pero lo que sí hay es demasiada demanda de vuelos. O sea, hay mucha gente, además los precios están bastante altos, ¿eh? Por lo que mucha gente argentina lo que ha hecho, y gente no argentina también que quiere ver este partido y tiene entradas, es el hecho de venirse por carretera, que son bastantes horas, son 20 horas aproximadamente, y hay gente que ya está emprendiendo el viaje para llegar aquí al partido que va a ser el sábado, ¿no? Pero van llegando en su gran mayoría aquí. Otras personas que hayan hecho de una manera inteligente, si se quiere decir de alguna forma, es haber comprado entradas con anticipación para cuarto de final, asumiendo que Argentina pasaba, dicha situación que ha pasado, y ahora están revendiendo las entradas a un precio en el que seguramente sacas un buen provecho, ¿no?
1: Me estás hablando de gente no necesariamente argentina.
0: Gente en el servicio de Argentina que compró, gente local, gente de otro lado que compró entradas y que las están vendiendo ahora a un precio bastante alto.
1: Ok. ¿Los precios siguen tan altos como para el último partido de Argentina?
0: En el partido de Atlanta pasó una cosa que no había pasado en otras sedes. Empezaron a vender una hora antes del partido o 2 horas antes entradas en la misma boletería del estadio en Atlanta, porque había gente que había, hay una opción en FIFA para que tú puedas retornar las entradas, y FIFA después las vuelve a poner en venta, y como hay gente que no llegó a Atlanta porque no tenía vuelo, no alcanzó el tiempo de llegar por carretera, hicieron eso y las empezaron a vender un poco más barato en las boleterías de Atlanta, y hay gente que aprovechó que no tenía entrada. Para ese partido, además, en Atlanta había una reventa que no pasaba los $1,000, o sea, bastante accesible para lo que han sido otros precios en partidos de Miami, por ejemplo. Y aquí está uno $2,000, $2,500, $2,800, dependiendo de la categoría. Eso hasta hoy. Vamos a ver mañana cómo va la demanda, ¿no?
1: Bueno, a ver, me estás hablando de unos precios que verdaderamente son prohibitivos para el tipo que más o menos hace un presupuesto razonable como hincha futbolero, ¿no? Ya el que tiene un ingreso mayor es totalmente distinto.
0: Pero para los $4,000 que costaba Argentina Cabo Verde, Colombia Portugal y Uruguay Cabo Verde también, o sea, son precios demasiado altos, que Miami costaba mucho más, ¿no?
1: Gustavo, con relación al tema del arbitraje y las decisiones del VAR en el partido de Argentina, por supuesto que Egipto ha puesto el grito en el cielo y la gente ha apuntado nuevamente a la FIFA, ¿no?
0: Sí, hay una queja. Aparte, Egipto, es más, ha mandado un comunicado y ha habido quejas de los jugadores y el técnico de Egipto y de mucha gente en el fútbol también que ha empezado así cosas. Ya, no sé si ya pasaron ahí la conferencia de Didier Deschamps, el técnico de Francia, donde básicamente ha sido irónico o llenó unos puntos directos en cuanto se refería a Argentina, y además porque va a tener tema Argentina para el partido de Francia ante Marruecos. Entonces ha generado que mucha gente empiece a hablar. Pero creo que esto también pasa a partir del punto de lo que ha sucedido con Estados Unidos. O sea, creo que eso termina siendo lo más grave en cuanto a levantarle la sanción al jugador de Estados Unidos. A partir de ahí creo que sería mucho más, pero después hay muchas voces ya indicando un favorecimiento a Argentina y demás situaciones, pero es como que también hay que ser claro, puede haber habido una cuestión, un análisis, puede cada uno tener su postura, pero los 3 goles en 10 minutos los hizo Argentina, ¿no?
1: Sí, claro, la capacidad de reacción es evidente. Lo que sí yo entiendo, y esto lo digo desde mi lado, desde mi cosecha, es que Infantino debe estar preparando una estrategia mediática para tratar de limpiar lo que se ha hablado de él en las últimas horas, ¿no?
0: Sí, exactamente. Sí. Infantino, incluso que entiendo, puede dar una conferencia, según estaba leyendo el día de hoy, en los próximos días, seguramente para aclarar varios puntos, porque ha habido miembros del consejo, directorio de FIFA, que han cuestionado su presencia también o sus acciones. Y está medio caliente la cosa, ¿no? Y más que todo la UEFA se ha puesto un poco en contra de Infantino a partir de sus decisiones.
1: Sí, la UEFA y Tebas, que si es que no me equivoco, es el presidente de la Federación, de la Real Federación Española de Fútbol, creo que es.
0: Sí.
1: ¿No? Ha sido bastante duro al respecto. Pero bueno, ¿qué es lo que te queda, Gustavo? ¿Esperar a Argentina?
0: Bueno, ya está Argentina acá, ahora ya van a empezar a llegar los hinchas y va a haber varias actividades. Ahora más tarde vamos a ir a hacer justamente la cobertura, porque llegamos, como te digo, hace unas horas. Y esperar ahora lo que va a ser ya una pérdida de partido que va a ser bravo para Argentina, porque viendo cómo se le ha complicado el partido ante Cabo Verde, ante Egipto, Suiza no va a ser una pera en dulce, como se dice. Suiza es un rival fuerte, duro, que en estas instancias a veces se hace también más fuerte que nunca, y habría que ver cómo lo va a canalizar Argentina, que ha sentido también un rigor físico, me parece, el último partido se vio ante Cabo Verde y también ante Egipto, ¿no? Pero bueno, tiene Argentina el poder de su gente y tiene a Messi, y eso seguramente le da mucho plus.
1: Hubo un comentario ligero, pero comentario al fin, de parte de Lionel Scaloni, el entrenador, que en una conferencia de prensa habló: no me estoy quejando, pero las canchas son un poco raras, dijo. Parece que se secan, son muy secas, que la pelota no corre.
0: Mira, por ejemplo, en el estadio de ayer de Atlanta, en el Mercedes-Benz Stadium, es climatizado y está techado. Y lo que le hacen siempre, como también hemos visto en otro lado de Tirillo, es que le ponen una cosa encima de la cancha para darle, digamos, un mejor tratamiento y también humedecerla. Pero eso hace que la cancha no quede igual, porque no le da la luz del día. Entonces le ponen una luz artificial para que le pueda dar la luz y finalmente la cancha tenga esa naturalidad, pero no quede igual. Creo que a eso se refiere, porque termina siendo muy dura por momentos. Es corta, claramente, la cortan bien, pero es muy dura por momentos y no se veía bien la cancha ayer, al menos de Atlanta. El estadio espectacular, impresionante. Dentro del estadio no se sentía nada de calor, 10, 12 grados, no había ningún problema. Genial, la infraestructura del estadio era alucinante. Incluso dentro del estadio, en el Mercedes-Benz, había una concesionaria de autos de la marca. Entonces, imagínate todo lo que significaba ese estadio. Pero la cancha no la había... Por ahí tiene razón el técnico argentino.
1: Uno de los representantes de la delegación francesa te va a hacer una consulta.
7: Gustavito, ¿cómo te va? Gustavito, te habla Jaime Mario. What do you think about the World Cup? Escúchame, tú que has estado ahí in situ, ¿qué opina la colectividad futbolera en general? Y hablo, por supuesto, del público con el que has tenido interacción. Hablo de los propios periodistas con los que estás tú día a día hablando, y de repente a esa parte con el protécnico, con respecto a que se haya dado este mundial con 48 equipos. Tu opinión personal y de la colectividad futbolera, ¿qué te parece?
0: Bueno, hemos hablado, Jaime Mario, con bastantes personajes de fútbol en estos días. Hemos tenido posibilidad de hacer varias notas, le hemos preguntado a varios personajes, a Ruggeri, se le preguntó a Cafú, se le preguntó en este caso también a Yepes, cuando estuvo ahí para declarar, al Pío Valderrama, a Batistuta. Y la mayoría decía que era muy bueno, otros decían que estaban parcialmente de acuerdo, pero que sí le daba la posibilidad a varias selecciones de mostrarse y aparecer, por ejemplo, Cabo Verde, pero otras no, que no tenían nivel para estar en una Copa del Mundo. Y Batistuta decía, hay algunas selecciones que tienen que ganarse, estar acá. Si va a haber selecciones como Cabo Verde, genial, no hay ningún problema, pero si hay otras selecciones que no tienen tanto nivel, eso sí es medio complicado, no se puede regalar tantas clasificaciones. Y yo siento que algunos lo decían por algunas selecciones, por ejemplo, como Uzbekistán, algunas que no tenían tanto nivel. Pero después hemos visto a selecciones que han peleado, como Cabo Verde, como el Congo, y que son selecciones que no han tenido mapeadas, y al final pues lo que viene ahora para el siguiente Mundial va a ser igual o más selecciones, y también seguramente la confirmación pronto de que va a haber la posibilidad de que todos los de Sudamérica puedan clasificar. Eso también es lo más seguro.
1: Lo que sí no sé, Gustavo, si siguen las tendencias de calor que hay en este momento y a esta altura en Europa, por ejemplo. Creo que de repente por ahí se corre un poquitito la fecha. Gustavo, te mando un abrazo, te felicito por la chamba, descansa en cuanto puedas y no te olvides de las recomendaciones que te dejé por interno, por favor, Gustavo.
0: Un abrazo para todos, ahí estamos conversando. Chau, chau.
1: Listo. Gustavo Peralta y Coelho aquí en Campeonísimo desde Kansas City. 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

0: Disculpen, este tema que vamos a presentar ahora, amigos de Campeonísimo en PBO TV y Radio, de repente viene a destiempo, porque es una consulta que le hemos debido de hacer al cónsul del fútbol en el Perú, que es Gustavo Peralta y Coelho, porque viene de Sporting Cristal un jugador que tiene tres nacionalidades. Tiene nacionalidad norteamericana, argentina y ecuatoriana. Escuchemos a Michael Hoyos. ¿De qué juega? ¡Nueve! Ha traído un nueve. ¿De qué fútbol viene? De Ñuble. O sea, al Pirrata le han traído un norteamericano argentino ecuatoriano. ¿Qué va a hacer el Pirata? Al Pirata solamente le faltó jugar en Estados Unidos, ¿ah?, para compartir las tres nacionalidades de este Michael Hoyos.
1: Es un placer poder estar en esta institución tan grande, donde, bueno, es un privilegio de poder compartir con todos mis compañeros tan grandes, donde, bueno, es un privilegio de poder compartir con todos mis compañeros y, bueno, nada, de representar a esta camiseta.

0: Siempre va a ser una sana competencia, como siempre. Y después la decisión siempre la va a tener el técnico. No, va a depender de uno de nosotros, obviamente, por el trabajo que hagamos. Pero la decisión final siempre la toma el técnico. Así que, nada, si toca jugar a uno o toca jugar de a dos, eso, como dije recién, lo verá el profesor. Pero nosotros vamos a prepararnos para estar a la altura, ¿no? De lo que va a ser cada compromiso, cada encuentro. Si es acompañados o no, pero bueno, eso lo importante acá es que todos estemos comprometidos, ¿sí? Bajo la misma idea y queramos lo mejor para el equipo y para la institución. Nada, creo que a uno es delantero y lo contratan para hacer goles, ¿no? Entonces, nada, yo creo que lo que yo tengo que hacer es goles y refugiarme en mis compañeros, en tratar de conocernos lo más rápido posible para poder nada, saber en el campo cómo uno se mueve y bueno, eso creo que es muy simple, ¿no? Y así que yo creo que va por ese lado.
1: Bueno, a ver si ustedes pueden seguir esta ecuación. Viene desde Ecuador, cuando ya había concluido contrato, el señor Javier Rabanal a Universitario de Deportes. De pronto viene de España a Gazama. Y de pronto viene Migueliño de Japón, ¿no es cierto? Migueliño Silveira.
2: Bueno, esto le deja.
1: Le terminan el contrato a Migueliño, negocian económicamente, se va, perdón, a Rabanal. Rabanal se regresa a España y lo contrata Cusco Fútbol Club. La U se quiere deshacer de Migueliño Silveira y termina rompiendo el contrato. Y a los 2 minutos va a Cusco Fútbol Club. O sea, Silveira, Migueliño
2: Migueliño.
1: y Rabanal de la mano.
2: Pero tú apoyaste a Migueliño, pues.
1: A mí me gusta cómo juega
2: Torrejiña.
1: ¿A ti no te gusta?
3: Vamos a hacerle un seguimiento especial en esa clausura.
1: Ok, vas a ver.
4: Vas a ver, me ha dicho.
1: Vas a ver.
4: Vas a ver, me ha dicho.
1: Está bien, yo no tengo miedo, hermano. Yo no. Si es que yo me equivoco en una apreciación, digo, me equivoqué, tuve una mala apreciación,
3: yo creo que ellas
1: me proyecté de manera equivocada.
3: Todo lo dicho.
1: Felicito a la gente Universitario de Deportes, que está sacando una camiseta para Cieguito, ¿no?
2: Sí.
3: Braille.
1: Sí, bien loco. Braille. Bien loca. ¿Quién se enfrenta? La segunda fecha.
2: Aquí en Lima. Okay.
1: ¿En dónde? Viernes 24 de julio.
3: En el Monumental.
1: A las 8:30, Universitario con Cusco Fútbol Club.
2: En Lima.
1: ¡Ah, su madre! ¡Nos vamos!
3: Dos favores, te grito,
1: viene,
3: mi viejita.
1: Muchas gracias, Yaimar.
3: Cumpleaños, mi viejita.
1: No, por favor, hoy no la vas a salvar al final, pues, desgraciado.
3: Beatriz Isabel Zorrilla. Nombre de reina, me dijo. Beatriz Isabel Zorrilla Monge. Un beso para ti, te quiero mucho, te amo. Y a Miguel Ángel Gallego, mi amigo del colegio. Pórtate bonito, Miguel. Claro. Pórtate bonito, Miguel Ángel.
1: Señora Beatriz, un besito para usted de parte de toda la gente. Nos vamos. Viene PBO Estelar. Luego viene Fernando Carmel del Solar en PBO y a las 10 y en exclusiva. Philip Butters con Combaters.

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0: noches, damos inicio a Edición Estelar. Gracias por estar, como siempre, sintonizados a la señal de PBO. Ya lo saben, ustedes nos pueden ver a través de Movistar TV, canal 735 HD y 35 SD. También estamos en Claro TV, canal 515 HD, 18 y 23 SD. Nos escuchan por Radio en Lima, en los 91.9 de la FM. Somos PBO Radio, la radio con fe. Les damos un grato saludo, como siempre, en la conducción, Jacob Saito y quien le habla, Andrea Mesa.
1: Así es, amigos. Muy buenas noches. Como siempre, un placer acompañarlos. 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El líder de Renovación Popular y ex candidato presidencial Rafael López Aliaga sostuvo una reunión, un encuentro con la presidenta electa Keiko Fujimori, en donde indicó que le planteó que la mitad de los 10 mil millones de soles del crédito suplementario vayan al tema de la seguridad ciudadana, además para obras de prevención para mitigar la afectación por el fenómeno del Niño. Escuchemos.
2: Que son 10 mil millones de soles, una barbaridad de dinero, que lo que hemos planteado justamente en esta reunión es que la mitad de ese dinero vaya al problema número uno de Perú, que es la seguridad ciudadana, a la compra de equipos de inteligencia, ¿no? Lo que es equipos de chuponeo legal para extorsionadores, sicarios, para evitar justamente lo que conversamos, que un padre de familia, chofer en Caraballo, lo acribille por no estar pagando 27 soles 50 al día, ¿no? Eso se combate con inteligencia, con chuponeo, geolocalización y una central de recompensas, que es parte del plan de gobierno de Renovación Popular y también parte del plan de gobierno de Fuerza Popular. Le hemos ofrecido todo el apoyo del equipo de seguridad ciudadana que hemos conformado en Renovación, el general Baella, el almirante Calixto Gianpietri y 5 miembros de la policía o de la Fuerza Armada Nacional, expertos en inteligencia, para erradicar rápidamente este cáncer que está creciendo sin control en Perú, y tenemos que sumar fuerzas todos los peruanos para que esto deje de crecer y más bien se erradique antes de fin de año. El otro tema que nos preocupa sobremanera es que ese crédito suplementario, que es enorme, vaya para las obras de prevención del Niño, que se viene con fuerza. Va a ser un niño similar o peor al año 97. Entonces, no creo que estamos para, digamos, que un gobierno saliente destine 10 mil millones de soles a lo que hemos atacado en toda la campaña, que es que se use para gasto corriente, ¿no? Para seguir pagando consultorías, asesorías, horas de servicio. Eso tiene que parar. Va a ser una política nuestra, justamente, que los dineros sirvan para darle bienestar a las personas que están sufriendo por un Estado corrupto y ausente.
0: López Aliaga también resaltó que existe una deuda con el sur de nuestro país. Por eso le planteó a la presidenta electa Keiko Fujimori a dirigir obras exclusivamente en saneamiento y en educación para la región. Esto fue lo que dijo. Escuchemos.
2: El sur necesita inversión directa de la empresa privada que paga impuestos, en obras por impuestos, que va a explicar con más detalle el almirante Calixto Gianpietri, pero que esos dineros de la gran minería del sur, el 50% vaya directamente a darle bienestar al sur, a los colegios del sur, bien equipados, bien hechos, con inversión directa, que no vaya al MEF, que el 50% del impuesto vaya a hacer obra justamente de educación, vaya a hacer obra hospitalaria, vaya a hacer lo que es los colegios con alimentación en el colegio para erradicar la anemia, los albergues contra los friajes, ¿no? El tema de agua de emergencia, también ley también que fue pasada por la congresista Norma Yarro en este congreso, que ya se va, pero queremos que se reglamente, porque queremos una solución rápida a un tema de falta de agua en pleno siglo XXI, no solamente en Lima, sino a nivel nacional. Ese plan sur tiene que sentirse. Hay una deuda con el sur. Esa deuda hay que pagarla. Y este presupuesto, justamente, que ha sido ejecutado hasta la mitad, habrá que revisarlo justamente para dar señales de austeridad absoluta y que ese dinero vaya a cubrir el agua, el alimento, la salud y la educación. En la educación, acoto, y con eso termino yo, educación que tenga rápidamente tecnología de punta, internet satelital y tablet para cada niño, haciendo una reducción del Estado, justamente, de una austeridad absoluta, sí hay plata para que los niños del Perú tengan educación de calidad y los profesores del Perú tengan instrumentos, puedes decirlo, 21, para educar a nuestros niños y jóvenes, y también estudiantes de institutos técnicos o universitarios, démosle esa posibilidad.
1: Ahora escuchemos las declaraciones de la diputada de Renovación Popular, Norma Yarro, quien también estuvo en esta reunión con la presidenta Keiko Fujimori. Vamos a escucharla.
3: Que sea un gobierno que tenga 5 años de estabilidad. Hemos puesto toda nuestra disposición en apoyar con los equipos técnicos, como dice nuestro presidente, y de trabajar de la mano de la señora presidenta desde a quien nosotros vamos a convertirnos en un bloque, porque es la defensa realmente de los peruanos. Y sí, lo que dijo mi presidente referente al sur del país, tenemos que reconciliarnos todos los peruanos para poder mirar hacia adelante en un país tan bonito y tan rico, sino que tenemos que repartir esa riqueza equitativamente.
0: Ahora les comentamos que el presidente del Jurado Nacional de Elecciones, Roberto Burneo, aseguró que el organismo electoral decidirá sobre la candidatura de Rafael López Aliaga, teniente alcalde de Lima, con objetividad, independencia e imparcialidad, tras la declaración de inadmisibilidad de su postulación por parte del Jurado Electoral Especial. López Aliaga apeló la decisión y el Jurado Nacional de Elecciones se pronunciará al respecto la próxima semana. Burneo destacó que el Pleno del Jurado Nacional de Elecciones ha estado en sesión permanente trabajando arduamente para abordar casos complejos y garantizar un proceso justo.
1: Además, los alcaldes de Puno y Juliaca se reunieron con la presidenta electa Keiko Fujimori y solicitaron una comisión investigadora por las muertes en las protestas durante el gobierno de Dina Boluarte. Vamos a escucharlos.
4: Lo primero que se ha solicitado a la presidenta es que conforme una comisión de investigación, los partidarios de la bancada de Fuerza Popular, para que no quede impune, no quede al aire, sobre lo sucedido, sobre las muertes en el gobierno de la expresidenta Dina Boluarte y el premier Otárola. Es el primer punto. Pues a eso se ha solicitado que le dé la mirada al sur del Perú, en vista de que en estos últimos gobiernos no han sido atendidos. Hablamos de todo el sur del Perú, principalmente Puno, que no tenemos proyectos de envergadura, con las cuales se ha dejado un documento, una lista de pedidos que seguramente van a ser atendidas.
5: Le agradecemos a la presidenta por recepcionar la preocupación que se le ha vertido, pero es claro el tema, la responsabilidad no es de este gobierno entrante, es de la expresidenta Dina Boluarte, ¿eh? Y con su premier Otárola. que aún persiste ese dolor con los hermanos que han fallecido. O sea, ese es un tema claro. Seguramente la bancada va a tomar acciones. Le pedimos que haya una investigación, que conforme una comisión de investigación para este caso.
0: Además, durante el encuentro también plantearon la necesidad de proyectos de inversión pública en la región que no ha recibido atención en los últimos 9 años y pidieron mayor descentralización del presupuesto nacional. Escuchemos.
6: Particularmente para nosotros en este periodo de estos últimos años ha sido muy complejo la inestabilidad política porque hemos tenido 4 presidentes, hemos tenido 4 ministros en cada cartera, diferentes directores, que la continuidad en los proyectos se ha visto vulnerada. Y esto no nos ha permitido desarrollar en nuestra máxima expresión, digamos, la capacidad de gestión, porque se ha limitado justamente. Ahora, ¿hay bastante burocracia en el Estado? Sí, la hay. Particularmente la hemos vivido en carne propia. Consideramos que debe haber una reestructuración del Estado con nuevos procedimientos y que nos permita agilizar la atención al ciudadano.
1: Por otro lado, la Convención Nacional del Agro Peruano, la Conveagro, alertó que las pérdidas económicas por el fenómeno del Niño podrían superar los 3.000 millones de dólares con una reducción del 50% en la producción de alimentos. Esto lo mencionaron en una conferencia de prensa, quienes señalaron que el Perú enfrentará lluvias intensas en el norte y también sequías en el sur del país. Vamos a escucharlos.
7: Lo que nos preocupa es el global que se viene, porque sí tiene 2 efectos grandes. Lluvias torrenciales en el norte y el nororiente, y una sequía severa en el sur. Estos fenómenos van a ocasionar grave daño, peor a la agricultura, porque se van a destruir la infraestructura hídrica, los canales de riego, etcétera. Se van a destruir muchas parcelas, los suelos, muchas plantaciones en el norte, y en el sur nos preocupa porque hay una sequía severa, y la sequía severa en el sur va a afectar a la producción agrícola, principalmente la papa, porque el producto de la papa en el Perú hay un 70%, como dice Lorenzo, que se siembra a secano, o sea, con lluvia. Y si no hay lluvia, no se va a poder sembrar ni esto. Y otra preocupación, acá tenemos a los representantes de los camellos sudamericanos, los alpaqueros, es el ganado ovino, el ganado, los camellos sudamericanos, el ganado vacuno. Al haber sequía no va a tener ni qué tomar. Y eso va a producir que se vendan barato o se deshagan los animales. Entonces nos preocupa en esos aspectos y en 2 temas preocupantes que tenemos que tenerlo en cuenta. La seguridad alimentaria del país, no va a haber los alimentos necesarios. Y si van a haber, la oferta va a ser menor y por ende los precios van a subir. Va a haber desempleo. En la costa se calcula 500.000 pescadores artesanales que van a quedarse sin trabajo. Y en el tema agrícola, mucha gente que trabajan, que venden su fuerza de trabajo en las parcelas, se van a quedar sin trabajo porque no se va a sembrar. Entonces, nos está preocupando el tema económico y el tema de seguridad alimentaria, que eso creo que por eso justifica poner en la agenda nacional al nuevo gobierno, priorizar el tema del Niño costero y del Niño global y sus efectos catastróficos.
0: Además, solicitaron que el próximo gobierno pueda priorizar la emergencia climática y una reestructuración al Ministerio de Desarrollo Agrario y Riego para que pueda atender adecuadamente las necesidades del sector. Escuchemos.
8: Necesitamos que el próximo gobierno, que se inaugura el 28 de julio, como el parlamento que se instala, corrija una brecha de distancia entre el sector público y el sector privado. Necesitamos que se construyan puentes de diálogo, que el sector público y el empresariado escuchen a los representantes de la agricultura familiar para encontrar compromisos compartidos para enfrentar este tema que va más allá del 2027. Las secuelas van por lo menos hasta el 2028. ¿no? Porque el tema de sequía, de la descapitalización, infraestructura, si miramos la historia de reconstrucción de los fenómenos del Niño, hasta ahora no han terminado lo que pasó en el 2017, ¿no? Entonces, esto nos obliga a plantear desde los gremios de la pequeña agricultura la pertinencia que el gobierno que se instala corrija lo que ha venido dándose en los últimos tiempos. La carencia de diálogo, la falta de diálogo, y necesitamos construir un puente de confianza entre el sector público, el sector privado. Los pequeños productores tienen experiencia, tienen sus organizaciones, y por tanto necesitamos establecer un diálogo de confianza, un diálogo, digamos, de soluciones. No es un tema de guerra o confrontación, sino de ponernos de acuerdo a enfrentar este tema.
9: Muchas veces las políticas se hacen en el escritorio y no se hacen en el campo. Entonces necesitamos que hayan técnicos capacitados, ¿no?, que conozcan la realidad del agro. Entonces, eso es lo que pedimos, reestructurar este ministerio, porque realmente no nos sentimos atendidos por el actual Ministerio de Desarrollo Agrario y Riego.
1: 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Pausa.
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0: Comenzamos edición estelar. 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Seguimos con la información. Ahora les comentamos que el Ministerio de Economía y Finanzas confirmó la disponibilidad de más de mil millones de soles para asegurar la organización de las elecciones regionales y municipales del 2026 dentro de un presupuesto total de más de 2.000 millones de soles asignados a los organismos electorales. Además, ha enviado un proyecto de crédito suplementario al Congreso para poder reforzar el financiamiento electoral. Esto lo dijo el viceministro de Hacienda, Armando Calderón. Vamos a escuchar.
1: El Ministerio de Economía y Finanzas, ustedes saben que es un órgano estrictamente técnico. Y nosotros, en ese marco, podemos señalar a la ciudadanía que los organismos electorales, en el presente año, han tenido una asignación de 2.271 millones. De este monto, que obviamente es muy importante en números, a la fecha, al día, más específicamente al día de ayer, solamente se ha ejecutado 1.187 millones. Eso quiere decir que en estos momentos los organismos electorales, para asegurar los procesos de elecciones regionales y municipales, cuentan con 1.085 millones de soles que están disponibles para ejecutar y continuar con los procesos y de esa manera asegurar los procesos de elecciones regionales y municipales. Adicionalmente a esto, debo de señalar que ya el señor ministro de Economía y Finanzas les informó a ellos en reunión sostenida el día lunes que en el proyecto de ley de crédito suplementario que será visto el día de mañana en la Comisión Permanente del Congreso de la República se tiene adicionalmente 325 millones con el fin de poder asegurar cualquier, digamos, contingencia que se pueda presentar y que asegure que todos los ciudadanos puedan sufragar en las regiones del país sin ningún tipo de contratiempos. Y nosotros cuando tenemos que asignar recursos para cualquier sector, en cualquier nivel de gobierno, tenemos que mirar el nivel de ejecución, porque no nos podemos dar el lujo, ante tantas necesidades que hay en el país, de distraer recursos que no se ejecutan. Y en ese escenario, vuelvo a repetir, hay más de 1.085 millones en los organismos electorales para llevar a cabo los procesos que no se han ejecutado. Entonces, ¿cómo asignamos mayores recursos si vemos que realmente los recursos están ahí y están disponibles para llevar a cabo los procesos? No nos olvidemos que estos recursos están disponibles en este momento después de haberse ya realizado la primera y la segunda vuelta de las elecciones presidenciales. Entonces no habría ninguna justificación desde nuestro punto de vista que amerite el que estos recursos no se ejecuten en los procesos que vienen en adelante.
2: El viceministro de Hacienda también aseguró que el RENIEC y la OMPE cuentan con recursos para garantizar las elecciones regionales y municipales. Vamos a escuchar.
1: Los recursos inmediatos y que están a disposición son 1.084 millones. De eso no hay ninguna duda. Eso es inmediato. Los 325 millones se aprobarían al día de mañana y eso inmediatamente también se procedería a las transferencias. Yo debo de recordar de que estos recursos son estrictamente para los procesos electorales. Si existe alguna necesidad de recursos que son propiamente de la gestión, las entidades tienen presupuestos asignados. Nosotros sabemos de que tanto la OMPE, la RENIE, como el Jurado Nacional de Elecciones, esto tienen recursos para su propia gestión. Entonces, desde ese punto de vista, no debería haber ningún inconveniente. Hoy día se ha publicado en ese marco un decreto supremo que se autoriza a la RENIE una asignación de recursos ordinarios por algo más de 4 millones de soles. Uh-huh. Esto corresponde a un incentivo, al cumplimiento de indicadores de gestión que el Ministerio de Economía y Finanzas tiene acordado con determinadas entidades, y estos recursos ya están disponibles. O sea, uh-huh, ahí nosotros dejamos entrever que no hay ningún tipo, digamos, de recelo ni negativa con ningún organismo para asignar los recursos que le corresponden. Hablando en términos ya un poco más específicos, de esos 1.084 millones que señalo que tienen por ejecutar, uh-huh, de esos 1.084, 813 millones corresponden a la OMPE. La OMPE tuvo un presupuesto de 1.649 en este año y han ejecutado 836. Como consecuencia de estos datos, el saldo que tiene disponible nuevamente para ejecutar, que no lo han devengado desde el punto de vista presupuestal, son 813 millones. No entendemos por qué se puede hacer una alerta tan extrema, por decirlo de alguna manera, de que no se cuentan con los recursos.
0: Por su parte, la presidenta del Poder Judicial, Janet Tillo, presentó 3 documentos estratégicos para fortalecer la lucha contra la corrupción, reafirmando su política de tolerancia cero en la institución. Tillo además enfatizó que quienes no cumplan con los principios éticos deberán dejar sus cargos y responder por sus actos. Veamos la nota.
3: 3 instrumentos estratégicos que fortalecen la labor jurisdiccional fueron presentados por la presidenta del Poder Judicial, Janet Tello Gilardi. 1. El Manual de Buenas Prácticas en materia de lucha contra la corrupción. 2. El Código Ético Iberoamericano para el uso de la inteligencia artificial en el ámbito judicial. 3. La política del sistema de gestión antisoborno del Poder Judicial en lenguas originarias. La ceremonia también contó con la participación del juez supremo Ramiro Bustamante, la representante de la Unión Europea en el Perú, Narcisa Bladulesco, y del viceministro de Interculturalidad, Percy Barrenzuela. Estas herramientas fortalecen la labor de magistradas y magistrados, promoviendo una cultura de integridad, transparencia e innovación al servicio de una justicia más cercana, inclusiva y confiable para la ciudadanía.
2: El presidente del Parlamento, Fernando Rospigliosi, visitó el Comando Conjunto de las Fuerzas Armadas para presentar las normas aprobadas que fortalecen el accionar de la Policía Nacional y brindan respaldo jurídico a las Fuerzas Armadas. Durante la reunión, que incluyó a altos mandos militares y policiales, se discutieron los alcances de la nueva legislación y su impacto ante las amenazas actuales. Rospigliosi destacó la importancia de seguir perfeccionando la normativa en defensa de seguridad nacional, reafirmando el compromiso del Congreso de trabajar en conjunto con las fuerzas del orden para mejorar su marco regulatorio. Escuchamos.
4: Esto tiene que cambiar.
5: Sí, estamos acá en el Comando Conjunto de las Fuerzas Armadas. Es indispensable en estas circunstancias en que tenemos amenazas muy fuertes contra la tranquilidad pública, contra la seguridad, contra el orden público. Tenemos una criminalidad muy violenta, tenemos amenazas muy serias como la minería ilegal, como el narcotráfico, y las Fuerzas Armadas y la Policía Nacional están empeñadas en la lucha contra estos delincuentes. Entonces, es indispensable que tengan el respaldo legal necesario para poder desarrollar su trabajo con eficacia y con todas las garantías del caso, y no estén limitados por un sistema judicial que lamentablemente muchas veces protege a los delincuentes y persigue a los policías y militares. Esto tiene que cambiar.
0: Además, el Congreso de la República está evaluando para el 9 de julio del 2023 la propuesta de conceder la medalla de honor en el grado de Gran Cruz al expresidente del Parlamento, José Gerí, en reconocimiento a su liderazgo durante el periodo legislativo 2025-2026. La sesión, programada para las 2 de la tarde, será presidida por Fernando Rospigliosi y abordará la condecoración que se otorga a personalidades destacadas y jefes de Estado. La decisión final dependerá de la evaluación de los méritos de Gerí por parte del Consejo de la Medalla de Honor, que debe concluir antes de cualquier ceremonia de entrega.
2: El presidente de la República, José María Balcázar, lideró hoy una reunión en el Consejo de Ministros, donde se aprobaron medidas estratégicas para fomentar el desarrollo regional, y modernizar el Estado. Las nuevas normas destacan la inversión privada en proyectos de saneamiento y energía eléctrica en zonas de frontera, además de fortalecer la gestión pública y apoyar competencias deportivas internacionales en el país.
0: Y como sabemos, el Papa León XIV llegará a Perú en noviembre para llevar a cabo una agenda pastoral en varias ciudades del país. Y durante su visita se espera que recoja personalmente su DNI electrónico peruano, cuya renovación ya fue tramitada por el Registro Nacional de Identificación y Estado Civil. Así lo confirmó la jefa del RENIEC, Carmen Velarde, quien manifestó que el documento ha sido impreso y que el trámite se realizó en el Vaticano en colaboración con el Ministerio de Relaciones Exteriores.
2: En otras noticias, desde hoy la ATU ha establecido como obligatorio el uso de la tarjeta interoperable de transportes TIT para viajar en la línea 2 del metro. Los usuarios pueden adquirir esta tarjeta por 7,50 soles en las boleterías de 5 estaciones habilitadas. Además, personal de la policía, bomberos y personas con discapacidad podrán obtenerla de manera gratuita. Las nuevas tarjetas cuentan con medidas de seguridad avanzadas y permiten un acceso rápido y eficiente, reduciendo los tiempos de viaje entre ATE y el Callao a aproximadamente 45 minutos.
0: 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Bebé, pausa, no se muevan, regresamos.
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0: amigos, seguimos con más. 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Bien, vamos rápidamente con las noticias policiales. Un vehículo de transporte público que cubre la ruta Lima-Callao fue incendiado en Bellavista. En un segundo ataque en menos de una semana, según vecinos, un hombre dejó un artefacto explosivo que detonó, consumiendo la combi en llamas. Los propietarios, quienes afirmaron estar siendo extorsionados por bandas criminales, evitaron dar más detalles. Por su parte, la policía de la comisaría de Carmen de la Legua llegó al lugar para investigar el hecho.
1: Y la primera fiscalía de Santa Anita ha iniciado una investigación por presunta violación sexual en agravio de un niño de 10 años en el colegio Innova Schools de Mayorazgo, en Ate. Se ha identificado a 7 estudiantes de 11 años como presuntos agresores. Las diligencias incluyen la revisión de cámaras de seguridad, la recopilación de fichas de matrícula y la toma de declaraciones a la víctima, la denunciante y la directora del colegio a través de una entrevista única en cámara GESEL.
0: Desconocidos lanzaron un artefacto explosivo la noche de ayer contra una vivienda ubicada en la cuadra 28 de la calle Benjamín Doy, en la urbanización Pacífico, esto en el distrito de San Martín de Porres. Cámaras de seguridad de la zona habrían registrado el accionar de los delincuentes, quienes, tras arrojar el explosivo, huyeron del lugar. El atentado, afortunadamente, solo dejó daños materiales y no se reportaron personas heridas. De acuerdo con fuentes policiales, los propietarios de la vivienda habrían denunciado semanas atrás ser víctimas de presuntas extorsiones. Por ello, los investigadores no descartan que el ataque esté relacionado con estas amenazas.
1: Y un dirigente de construcción civil y su agente de seguridad fueron asesinados a balazos en la cuadra 22 de la avenida Pachacútec, en el distrito de Villa María del Triunfo. Las víctimas fueron identificadas como Carlos Montes Farfán y su agente de seguridad, José Zampi Díaz, de 41 años. De acuerdo con las investigaciones preliminares, los sicarios, que se desplazaban a bordo de motocicletas, aprovecharon el intenso tráfico para perpetrar el ataque. Tras el crimen, la Policía Nacional ejecutó el plan Cerco, lo que permitió la captura de 2 presuntos implicados. Se trata de Wender Murgar Moreno, quien resultó herido durante la intervención, y Nixon Leonel Río Rico, ambos de nacionalidad venezolana, quienes serán investigados por su presunta participación en el homicidio.
0: Nos vamos al Norte Chico, en Huacho. Un ataque armado en el Chifa, la ollita mágica, resultó en la muerte de Javier Alberti Villanueva Loyola, de 53 años, quien era jefe de logística del Hospital Regional de Huacho y también trabajaba en la EPS Huaral. La víctima recibió 3 impactos de bala y su cuerpo fue encontrado entre el mobiliario del local. La policía cercó el restaurante para preservar las evidencias y asegurar la zona. Por su parte, las autoridades ya iniciaron las diligencias correspondientes para esclarecer el móvil de este crimen.
1: Y agentes de la comisaría de la policía del Alto desarticularon la presunta banda delictiva Los Cotines del Alto e intervinieron a 2 de sus presuntos integrantes por el delito de tráfico ilícito de drogas. Durante el registro, la policía encontró 247 envoltorios tipo quetes, con una sustancia compatible con presunta pasta básica de cocaína, además de una bolsa con hojas, tallos y raíces con características de cannabis sativa, marihuana, la cual era transportada por la mujer. Ambos quedaron detenidos y fueron puestos a disposición de la policía y del Ministerio Público para las investigaciones correspondientes.
0: En Huancayo fue hallado un cuerpo atado y envuelto en un plástico en un canal de regadío del distrito de Sicaya. El cuerpo tenía heridas hechas con un arma punzocortante, por lo que se presume de un homicidio. El sujeto tendría varios días de haber sido victimado. Hasta el kilómetro 11 de la carretera central en el distrito de Sicaya llegaron agentes de criminalística, Ministerio Público y también de la comisaría de Sicaya para realizar el levantamiento del cadáver. La policía informó que la víctima fue identificada como Ovidio Romero Malma, de 48 años, quien estaba desaparecido desde hace una semana.
1: Y continuamos con la información regional.
2: Regionales.
1: Y la frontera entre Perú y Ecuador recuperó su dinamismo habitual, ya que se oficializó la reapertura del tránsito vehicular y peatonal por el puente internacional Macará Latina. El acto, que restablece la conexión entre el distrito de Suyo, en la provincia piurana de Ayabaca, en la región Piura, y el cantón Macará, en la provincia ecuatoriana de Loja, pone fin a más de 6 meses de limitaciones en la circulación que afectaron a ciudadanos de ambas naciones. La medida fue recibida con optimismo por las autoridades locales y la población, tras un periodo de tensiones que se agudizaron en los últimos días debido al endurecimiento de los controles fronterizos.
0: La Policía Nacional y el Ministerio del Interior pusieron en marcha un operativo de búsqueda tras la desaparición de 3 adolescentes de 12, 14 y 16 años, quienes se fugaron el último domingo del Centro de Acogida Residencial Hogar de la Niña, ubicado en Trujillo. El incidente motivó la activación inmediata de la alerta Amber, un sistema de emergencia de difusión rápida diseñado para facilitar la localización de menores en situación de vulnerabilidad. Aunque las causas exactas que originaron la huida de estos 3 jóvenes se mantienen bajo reserva policial, la prioridad de las fuerzas del orden se ha centrado en la difusión de sus características físicas y datos personales para asegurar su pronto retorno al centro de acogida.
1: Y la jefa de la Oficina de la Defensoría de la Libertad, María del Carmen Olórtegui, se pronunció tras la fuga de 3 menores del hogar de la niña el pasado fin de semana. Esto fue lo que dijo.
3: 3 adolescentes residentes del Carla Niña, hasta el día de ayer en la noche todavía no se había dado con el paradero. Se están haciendo en realidad las investigaciones. Nosotros hemos actuado de oficio como Defensoría del Pueblo, siempre hacemos la supervisión. Sin embargo, por este hecho que se ha dado sábado y domingo, porque ha habido un intento de fuga el día sábado donde la policía pudo actuar, se las llevó a la comisaría, el equipo técnico del CAR fue para poder persuadir y que regrese. El domingo, aparentemente, después de las indagaciones que nosotros también hemos estado ahí, esto se ha dado con normalidad, se han comunicado vía virtual con sus familiares. Sin embargo, una de ellas que ha ingresado recién hace un mes, también es la que coincidentemente ha salido

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2: Ocho y 21.
8: Bien, regresamos.

0: mercado petrolero. El punto del conflicto volvió a concentrarse en el Estrecho de Hormuz, uno de los corredores marítimos más importantes para el comercio mundial de hidrocarburos.
1: Pero lanzaron un par de drones y un cohete, un misil, contra barcos que estaban en el estrecho, donde tienen todo el derecho a estar. Así que los golpeamos muy duro anoche, muy muy duro, y probablemente volvamos a golpearlos duro esta noche. Les daré una pequeña advertencia, vamos a golpearlos duro esta noche, pero veremos cómo resulta todo esto. No estoy contento con ellos.
0: Teherán insiste en controlar el estrecho mediante el cobro de tasas y ha advertido que atacará a las embarcaciones que no respeten los corredores autorizados. Los bombardeos atribuidos a Irán contra al menos 3 embarcaciones desencadenaron una ofensiva estadounidense sobre territorio iraní. Mientras tanto, los mercados reaccionaron casi de inmediato. Las declaraciones de Donald Trump impulsaron el precio del petróleo y el barril de Brent llegó a alcanzar los $80. Al mismo tiempo, la televisión estatal iraní informó de varias explosiones alrededor del estrecho de Hormuz.
1: La guerra con Irán ha sido un tremendo éxito militar, y bueno, solo puedo responder a la pregunta diciendo que no van a tener un arma nuclear. Creo que ha sido, diré que por una razón fundamental, Irán no puede tener un arma nuclear. Yo lo llamo desnuclearizar a Irán, y eso ya ocurrió. Nunca tendrán un arma nuclear. Todo ese material está a una profundidad enorme bajo una montaña. Es una montaña de granito que se derrumbó encima, y se necesitarían meses para sacarlo. Creo que ha sido un tremendo éxito.
2: I think it's a tremendous success, Iran.
0: Informó además de al menos 8 integrantes de las Fuerzas Armadas iraníes que murieron durante los ataques estadounidenses. Por su parte, el Comando Central de Estados Unidos aseguró haber atacado más de 80 objetivos militares. Así, la tregua quedó definitivamente apartada y Medio Oriente enfrenta un conflicto que mantiene en alerta a la comunidad internacional y cuyo desenlace podría tener efectos mucho más allá de la región.
3: En otras informaciones, el cantante Justin Bieber se sumará a Shakira, Madonna y BTS en el espectáculo de medio tiempo de la final del Mundial 2026 que se llevará a cabo el domingo 19 de julio en Nueva Jersey. También actuarán ese día en el estadio MetLife en un show de 11 minutos el venezolano Gustavo Dudamel, Burna Boy, el coro PS22 y Coldplay, según información de un comunicado de la FIFA y la plataforma Global Citizen.
4: Bien, llegamos al final del programa. Como siempre, gracias por estar conectados con la señal de PBO. No se muevan de nuestra programación. Seguimos con muchísimo más con Fernando Calmel del Solar y a las 10 de la noche con Butters, con Philip Butters. Hasta mañana.
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0: están, amigos? Yo soy Fernando Calmel del Solar y estamos acá en La Realidad Real en PBO. Amigos, ya les he hablado de que este cambio de gobierno es una excelente oportunidad para terminar con un viejo ciclo. Es una excelente oportunidad para no tener que encontrarnos como nos hemos visto hace un par de meses, cuando el 2021 muchos dijimos, esto no puede volver a pasar. Para poder estar tranquilos. Estoy seguro que Keiko Fujimori, el fujimorismo, después de haber a la cuarta llegado al gobierno, saben exactamente o deberían saber exactamente qué hacer. Tienen las ideas claras y ejecutarán lo que esperamos todos los que votamos creyendo en la libertad y en el desarrollo, saben y tienen planificado hacer en cuanto a lo que el aparato estatal y su relación con el ciudadano corresponde. Pero lo voy a volver a repetir, el cambio no se va a dar solo y no se va a dar solo bajo la acción del gobierno. El cambio tiene que empezar a darse también por los peruanos, por los ciudadanos y sobre todo por los empresarios. Sí, tenemos que dejar de hacer las cosas y tratar de, yo estoy acá, salir en la foto, pelearse y buscar solamente el interés propio. Tenemos que empezar a trabajar en el cambio real, con el ciudadano, con los peruanos, con los trabajadores, con los proveedores y con el mismo Estado. Tenemos que trabajar en ser honestos y señalar a los verdaderos emprendejos que se corrompen junto al Estado para destruir la capacidad de desarrollo que deberíamos tener todos los peruanos. El llamado es, como les decía, hacer las cosas con propósito, con inteligencia, con trabajo en conjunto. No para la foto y para los likes en las redes sociales. Dejar de hacer responsabilidad social que no sirve para absolutamente nada o que tiene un muy pequeño impacto en un muy pequeño lugar. Es momento de trabajar juntos, trabajar bajo una estrategia de recuperación del país y de la recuperación de la confianza que debe tener todo ciudadano hacia las empresas privadas, en general, de todos los tamaños. Porque ahí está la verdadera relación que mueve el país y saca el país adelante. La que genera riqueza, y hay que decirlo con todas sus letras, y riqueza no solamente monetaria, sino también puestos laborales y desarrollo para todo el país. Amigos empresarios, tenemos que dejar de pisarnos el poncho. Tenemos que dejar de combatir a ver quién es el mascarón de proa y que todos sean figuritas. Yo sé que hay muchos que se sienten muy valientes siendo cabezas de ratón, pero el Perú puede realmente convertirse en un león si es que todos empezamos a trabajar y aceptamos que el Perú es el que tiene que ir por delante. Eso, amigos, es la realidad. 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Bueno, amigos, las noticias continúan y la oficina de la presidente electa sigue con las visitas. El día de hoy estuvieron ahí los alcaldes provinciales de Puno, estuvo de Javier Ponce de San Román, en Juliaca, Óscar Cáceres, quienes expresaron su pedido de entablar la comisión investigadora que esclarezca las muertes ocurridas durante las protestas en el gobierno de Dina Boluarte. Hay que investigarlo, pero hay que investigarlo bien y que se llegue a quienes son los culpables, sin sesgos políticos. También estuvo con la Junta Nacional de Organizaciones de Usuarios del Agua, una organización que muy poca gente ve, pero que llega a ser muy, muy poderosa, sobre todo en las áreas rurales del país. También tuvo un encuentro con Rafael López Aliada, que llegó con Norma Yarrow y con el senador Francisco Calixto de Ampietra, quien tendremos acá en el programa para que nos cuente un poquito de esos detalles. Pero bueno, López Aliada dio unas declaraciones y dijo que busca formar bloque para impulsar proyectos. Veamos qué dijo López Aliada.
1: Estamos buscando tener un bloque de por lo menos 4 partidos. Pues yo le pregunto a usted, ¿usted cree que alguien me va a negar su firma para tener agua de emergencia en todo el Perú? ¿Usted cree que alguien me va a negar su firma para un proyecto de ley para que los colegios sean comedores con 3 comidas por día y tengan central de compras en la propia región? ¿Usted cree que alguien me va a negar la firma para que las grandes mineras del Perú inviertan directamente, sin perder la plata por el MEF, en poner hospitales de calidad, colegios de calidad, autopistas de calidad en todo el Perú? Yo creo que ahí hay un punto de coincidencia. Yo le puedo adelantar, he hablado con Ricardo Belmo, lo conozco hace muchos años, pensamos igual. Con el señor López Chao también hemos hablado de estos temas, pensamos igual. O sea, no hay que cerrarnos. Creo que es un momento de ampliar la cobertura donde podamos sacar por casi unanimidad este tipo de iniciativas que van justamente a cubrir la brecha social enorme que tiene el Perú. De falta de inversión, ¿por qué? Por corrupción, le digo. Corrupción, que las penas tienen que ser mucho mayores, ¿ya?, a lo que es ahora, y por un Estado ausente. Un Estado que ha sido tomado por partidos felizmente ya fenecidos, ¿no? Partidos que no existen felizmente, pero que se han dedicado a capturar el Estado sin ninguna ideología. La nuestra es una derecha cristiana, claramente lo digo. Hemos escrito un libro, viene un segundo libro y un tercer libro sobre la ideología nuestra. Pero hay vientres de alquiler en Perú que capturan al Estado para apropiarse de los presupuestos de la República. Eso, en nuestra opinión, se acabó. ¿Ya? La plata va a los que menos tienen.
0: Bueno, Rafael López Aliaga diciendo lo que acá hemos dicho muchas veces. ¿Quién se puede oponer a que podamos cerrar esas brechas sociales? Claramente los que están interesados. Y lo que decía al final es lo que nosotros acá hemos llamado los mercaprontuariados que han capturado el gobierno para sacar provecho para ellos. En otros temas ya internacionales, la presidente de México, Claudia Sheinbaum, se pronunció sobre por qué se rompieron las relaciones diplomáticas entre Perú y México. Veamos qué dijo.
2: No he tenido comunicación. Vamos a esperar. Recuerden que ellos rompieron relación con nosotros, distinto al caso de Ecuador. Nosotros rompimos relación porque ellos invadieron nuestra embajada. En el caso de Perú, ellos rompieron la relación. ¿Por qué razón? Porque nosotros nos manifestamos en el sentido de que el presidente Castillo está preso ilegalmente.
3: ¿Insistiría en que se libere?
2: Ese punto de vista es nuestro punto de vista. Y tiene pruebas. No es un invento, no es que hubiera una afinidad política, no. Tiene pruebas. La cantidad de votos que se necesitaban para ello no se cumplieron en el Congreso. Es tan sencillo como eso, de Perú. Esa es nuestra posición. Pero ellos, por esa posición que nosotros tuvimos, que además es declarativa, en ningún momento representó nada más, ellos decidieron romper las relaciones con nosotros. Todavía hay una persona en la Embajada de México en Perú que hoy está resguardada por Brasil, dada el rompimiento de las relaciones, que está esperando un salvoconducto para poder venir a México.
0: Qué bonito hablan, suavecito, y cómo mienten siempre, ¿no? Pedro Castillo dio un golpe de Estado en este país. Ustedes asilaron a la familia de Pedro Castillo y esa persona es Betsy Chávez, la golpista, primer ministra, ministra de Castillo, que ayudó en el golpe porque lo dio. Que le haya salido pésimo es otro tema. Pero de nuevo, amigos, vean el golpe de Estado que dio Fujimori el año 92, escúchenlo y escuchen lo que dijo Pedro Castillo. Es lo mismo. Entonces, si tú dices que Fujimori fue dictador y dio un golpe de Estado, Pedro Castillo dio un golpe de Estado. Es así de simple. Dijeron exactamente lo mismo. Uno le salió, al otro no. Pero para variar, esta liga de superamigos del Foro de Puebla y de Sao Paulo siempre defendiéndose y distorsionando la verdad. Y ya regresando nuevamente al tema local, sobre algo que comentamos ayer, la plata. El MEF dijo que sí hay plata para el Jurado Nacional de Elecciones, que todavía queda 1.085 millones. Veamos qué dijo el viceministro de Hacienda, José Armando Calderón.
4: El Ministerio de Economía y Finanzas, ustedes saben que es un órgano estrictamente técnico. Y nosotros, en ese marco, podemos señalar a la ciudadanía que los organismos electorales en el presente año han tenido una asignación de 2.271 millones. De este monto, que obviamente es muy importante en números, a la fecha, al día, más específicamente al día de ayer, solamente se ha ejecutado 1.187 millones. Eso quiere decir que en estos momentos los organismos electorales, para asegurar los procesos de elecciones regionales y municipales, cuentan con 1.085 millones de soles que están disponibles para ejecutar y continuar con los procesos y de esa manera asegurar los procesos de elecciones regionales y municipales. Adicionalmente a esto, debo de señalar que ya el señor ministro de Economía y Finanzas les informó a ellos en reunión sostenida el día lunes que en el proyecto de ley de crédito suplementario que será visto el día de mañana en la Comisión Permanente del Congreso de la República se tiene adicionalmente 325 millones con el fin de poder asegurar cualquier, digamos, contingencia que se pueda presentar y que asegure que todos los ciudadanos puedan sufragar en las regiones del país sin ningún tipo de contratiempos.
0: Bueno, plata hay, plata hay. ¿Por qué se quejaban ayer? No tengo idea. Estarán poniendo el parche, necesitarán más plata. Bueno, pero si hay plata y tenemos más plata, ya veremos esto con un economista más tarde. ¿Sabes qué? Para que no hagan pataletas, hay que darles la plata. Al final, si la usan mal y la malgastan, esperamos ya tener un sistema de justicia, ahora con los cambios que estamos esperando, que meta presos a los que se roban la plata del Estado. Pero siguió hablando el viceministro, veamos qué dijo sobre el mismo tema.
4: Yo debo de recordar de que estos recursos son estrictamente para los procesos electorales. Si existe alguna necesidad de recursos que son propiamente de la gestión, las entidades tienen presupuestos asignados. Nosotros sabemos de que tanto la OMPE, la RENIE, como el Jurado Nacional de Elecciones, esto tienen recursos para su propia gestión. Entonces, desde ese punto de vista, no debería haber ningún inconveniente. Hoy día se ha publicado en ese marco esto un decreto supremo que se autoriza a la RENIE una asignación de recursos ordinarios por algo más de 4 millones de soles. Uh-huh. Esto corresponde a un incentivo, al cumplimiento de indicadores de gestión que el Ministerio de Economía y Finanzas tiene acordado con determinadas entidades, y estos recursos ya están disponibles. O sea, uh-huh, ahí nosotros dejamos entrever que no hay ningún tipo, digamos, de recelo ni negativa con ningún organismo para asignar los recursos que le corresponden. La OMPE tuvo un presupuesto de 1.649 en este año y han ejecutado 836. Como consecuencia de estos datos, el saldo que tiene disponible nuevamente para ejecutar, que no lo han devengado desde el punto de vista presupuestal, son 813 millones. No entendemos por qué se puede hacer una alerta tan extrema, por decirlo de alguna manera, de que no se cuenta con los recursos. O sea, tienen 813 millones en estos momentos sin ejecutar.
0: A ver, señor viceministro, si las cosas fuesen transparentes y todos pudiésemos acceder de manera simple, de manera muy simple, a lo que se va gastando y en qué se va gastando de las distintas autoridades, organizaciones, instituciones del Estado, todo esto sería más fácil de resolver. Ojalá este nuevo gobierno que entra efectivamente aplique lo que muchos prometieron en campaña, transparencia y limpieza en el gasto público. Ahí veremos todos, amigos, quiénes son los que no gastan y los que gastan, en qué lo gastan. Ya saben, los hemos dicho, más del 70% de la plata se va en gasto administrativo, en gasto corriente. Pero como las cosas en este país, que anda todavía al revés, tienen que seguir así, se ha propuesto condecorar a José Geri, que ha sido presidente breve, acuérdense, con la medalla de Gran Cruz por la labor desempeñada. A ver, la medalla de Gran Cruz es uno de los más grandes honores que tiene la nación y que debería estar realmente, bajo eso se concibió, tener... Las personas que la lleven deberían tener realmente el honor de haber hecho cosas grandes, patrióticas, haber sacado, llevado el nombre del Perú a otros lugares, haber hecho crecer a nuestro país, haber peleado en guerras y habernos defendido. Además, por supuesto, los militares tienen otras órdenes. Pero a José Geri, por favor, no sigamos destruyendo las pocas cosas que todavía tienen significado. Y sí, los peruanos nos gusta el significado de nuestras cosas porque le da relevancia y le da importancia. Dejen de seguir destruyendo lo que significa el Estado. Amigos, nos vamos a una pausa comercial y para hablar de plata volvemos con el siguiente invitado. Nos vemos en un minuto.
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9: Ocho y 52.

0: amigos, estamos de vuelta. 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Amigos, y como yo les he venido diciendo, en el Perú sí hay plata. Y por eso estoy acompañado de Alejandro Indacochea, que es economista, y vamos a hablar precisamente cuánta plata hay y qué debería hacer este gobierno cuando entra. Alejandro, qué gusto tenerte hoy día acá con nosotros.
1: Buenas noches, gracias por la invitación. Un gusto estar con ustedes en el programa.
0: Alejandro, Lo hablábamos antes de entrar a en vivo. El Perú hay plata. Y no llega a las regiones y la queja es, no, en la región no alcanza. ¿Qué pasa?
1: Mira, excelente, empecemos por ello. Estamos viviendo una bonanza. Tenemos los mejores precios de los minerales de hace 70 años. No los teníamos desde la guerra con Corea en los años 50. Hoy día hay dinero. El problema es que evidentemente no lo estamos usando bien. Concretamente, parte de la campaña ha sido de que el dinero se quede en Lima, que no llega al interior del país. Eso es falso. Eso no es cierto. Son 22 años de la regionalización, que empezó mala, porque sí. En sí era una departamentalización.
0: Sí, sí, sí. Es del exterior. Una sobreposición de autoridades y una creación de cacicazgos.
1: Presidentes. Sí. Sonreía a mis amigos del exterior y me decía, acá está el representante del único país donde tiene 25 presidentes. Lo cual no podía ser, fue un proceso apresurado. ¿Cuál es el resultado concreto hoy día de la regionalización? La regionalización no funciona. No es que quiera volver al centralismo, no vamos a volver al centralismo. Pero primer problema, corrupción. En lo único que hemos sido exitosos ha sido en descentralizar la corrupción. 14 presidentes regionales presos, sentenciados por corrupción.
0: Sentenciados, porque con juicios creo que hay como 25 más.
1: Hay 25 más. Concretamente, en prisión, Moquegua, un presidente de la República, Vizcarra, Arequipa, Cusco, Ancas, Huancayo, que está prófugo.
0: Junín, que está prófugo. Y Cajamarca.
1: Cajamarca también.
0: Que yo no sé si Agoyo Santos sigue preso o no, pero estuvo también en su momento.
1: O sea, acá hay hechos concretos, es corrupción. Y es corrupción transversal, no es de derecha ni de izquierda, para todos.
0: No, esto es latrocinio puro
1: y duro. Y el segundo detalle es el mal uso de los recursos. Tienes un monumento al árbitro en Tumbes, un monumento a la Maca en Junín. Una estatua de la libertad en la zona del señor Castillo. Hoy día mira lo que sucede con la emergencia del niño. Estaba revisando los presupuestos, cuánto han gastado los municipios. Tumbes ha gastado 7%, la libertad 34%. Y tenemos la amenaza de ser el niño más grave del siglo, el niño Godzilla.
0: Efectivamente es una locura. Y a veces, amigos, a ustedes hablan y escuchamos hablar, no, que los miles de millones, que son miles, y uno dice, tal. Hay que llevarlos a por persona. Y se está hablando de que, a ver, una región, yo lo voy a poner por ejemplo como Arequipa, el gobierno regional recibe creo que alrededor de 12 mil o 15 mil soles por persona por año.
1: Cusco. Claro. Cusco, sobra dinero en la universidad.
0: Sobra.
1: El señor Bellido se quedó más de 10 años de estudiante eterno. Sí. Allá, recordemos. Entonces, acá, mira, ¿qué hacer? Primero, no podemos seguir en el error. Hay que explicarle al país que eso es mentira, que el dinero llega, pero hay corrupción y mal uso. Ahora, tenemos que repensar la regionalización bajo un esquema de macroregiones de conjunto. No tiene sentido Tumbes y Piura por separado. Moquegua, Tacna por separado, modelos transversales, Madre de Dios también insertado en el sur. Y, mientras tanto, buscar una forma en la cual agilizamos el uso adecuado de los recursos. Un sistema de contraloría ex ante, porque la contraloría llega después es post.
0: Y la contraloría llega después y además ha aumentado la contraloría en 5 o 6 veces la cantidad de personas. Para lo único que hacen es, acá te robaron, ¿ah? Listo, se acabó esto lo que hicieron. Llega, acá te robaron.
1: Llega SPOS, es una contraloría contable del siglo pasado. Llega con un sistema SPOS, no usan inteligencia artificial, sistemas de verificación, profesionales diferentes. Entonces, acá tenemos que cambiar el esquema. en la entrampe que se encuentra el gobierno de la señora Fujimori, que todos queremos que tenga éxito.
0: Sí, no por ser fujimorista, porque todos queremos que el éxito sea del Perú.
1: El éxito de ella va a ser el éxito de todos los peruanos, ¿no? Acá tenemos que replantear el sistema. Tenemos que replantear el esquema, más aún con la atención del niño. Uh-huh. El niño, todavía no estamos magnificando, digamos, lo que significa el niño, ¿no? El niño te va a afectar pesca, ya lo está haciendo.
0: Ya está.
1: Tú bajas acá al Callao, sí, y encuentras a los pescadores limpiando las lanchas. Uh-huh. Agro, los cultivos de agroexportación. Sí. Van a llevar en el sur sequías.
0: Sí,
1: muerte de animales.
0: Y la producción agrícola del norte, acuérdense el último fenómeno del niño, cuánto costaba el limón. Acuérdense, ajá, amigo, que no había ceviche.
1: Y este niño se amenaza que va a ser el más grave del siglo, el niño Godzilla.
0: Sí.
1: El niño anterior del 2007 nos costó alrededor del 2% del PBI. Uh-huh. Este podría costar tranquilamente 6-7%.
0: Si es que no
1: va a afectar
0: estamos
1: energía,
0: preparados, claro.
1: Va a afectar energía, ¿no ves que hay problema? Sequías, uh-huh, en el sur, con todo ello, vías, infraestructura. Entonces, el gobierno de la señora Fujimori, tenemos que hacer una concertación nacional, atender esta emergencia. Uh-huh. No hay opción para lo que escucho hoy día, que siguen mirando hacia atrás. Felizmente, el señor Sánchez ya está ya devolvió el sombrero, creo, ¿no?
0: Ya se quitó el sombrero y ahora sí ya nadie lo conoce. Ya.
1: No, ya devolvió el sombrero, uh-huh, y está ahí, ¿no? Pero tenemos que hacer cruzada nacional, uh-huh, y actos de la señora Fujimori. Uh-huh. Reencuentro con el país. Una forma de replantear la regionalización. Tiene que rectificar las leyes a favor de la corrupción, que dieron sus partidarios en el Congreso. Uh-huh. Dieron sus partidarios la ley Soto con nombre propio. Uh-huh. Si tengo dinamita y tengo mi certificado de reinfo, no me pasa nada en mi carro. El juez, si tengo un laboratorio de cocaína, el juez no pueden entrar a la fiscalía porque no viene mi abogado.
0: Ahí hay varios, ¿ya?, temas que hay que revisar, porque efectivamente la ley, la norma puede ser utilizada también siempre. Todas las leyes y las normas al final son aplicadas por seres humanos y le sacan la vuelta. Pero
1: eso
0: volviendo
1: fue explícitamente.
0: Sí,
1: ahí hay todo un repertorio que eso es corrupción.
0: Definitivamente.
1: Y el otro tema, uh-huh, es el gasto público. Nos están dejando una bomba de tiempo a futuro porque en bonanza sobran recursos. Uh-huh. Entonces, ellos han aumentado, refuerzan las Fuerzas Armadas. No está en discusión el uso del reajuste que debe merecer, que es justo. Sino lo que está en discusión, lo que nos está dejando 15 mil millones de bomba de tiempo a futuro permanente en el Congreso. El Congreso no tiene capacidad de gasto, han violado la Constitución. Eso fue una trampa del Tribunal Constitucional. Ella debe rectificarlo.
0: Definitivamente, tienen que rectificarlo. Pero entonces, ante ese caso,
1: sí,
0: porque uno de los grandes, de las grandes cosas que se decía en la campaña y se sigue diciendo, es lo que quiere hacer el plan de gobierno fujimorista, no va a haber plata, no hay plata.
1: No.
0: Pero hay plata en
1: el
0: Perú.
1: Hay dinero. Estamos en bonanza. Mira, crecer 3% es un desperdicio histórico, sin hacer nada. Con Boluarte,
0: sí,
1: con Balcázar, estamos creciendo 3%.
0: Además, perdiendo la parte más ancha de la pirámide poblacional, se ha perdido. Además, por tener anemia. Pero, ¿qué debería hacer entonces Keiko Fujimori los primeros
1: Petro
0: días?
1: Perú.
0: ¿Ok?
1: Inmediato. Uh-huh. Han falseado balance si no pasa nada. Mira, yo tengo dos directorios. Si uno de los directorios, un gerente cambia, falsea cifras, lo despedimos y lo ponemos a disposición de la fiscalía.
0: Claro.
1: Acá no pasa nada.
0: No, acá no. En el Estado pueden hacerlo aquí.
1: Es salud. ¿Es justo que quien vaya le den una cita 4 o 5 meses
0: y
1: no haya medicamentos?
0: Y no solamente salud, en MINSA, en el CIS, en todos lados.
1: Tema urgente, seguridad. Pero ya no lo dijo, no decir vamos a salir con violencia, vamos a sacar las Fuerzas Armadas. Por favor, tecnología. Hoy día, drones, inteligencia artificial. Ningún policía puede intervenirte si no tiene un casco grabado o una central de datos. Cortamos la corrupción. ¿Te das cuenta? Como sucede en otras ciudades.
0: Y se puede, ¿no? Y se puede.
1: Ya hay recursos.
0: Los recursos existen y la tecnología existe hoy en día. O sea, los celulares, las cosas, la interconectividad. Pero, ¿va a poder el gobierno central hacerlo solo?
1: Si no lo hace en los primeros 100 días con facultades extraordinarias, se le ve el carro a la historia. Más aún, teniendo en cuenta que solamente uno de cada tres en la segunda vuelta han votado por ella. Se tiene que olvidar de dar gusto a todos, ¿no? Cuando un gobierno quiere ser todo para todos,
0: no, pero ese
1: es nada para nadie.
0: Ese es el clásico dinamismo caviar de tratar de jalar para su molino y ser incluidos donde nadie los ha llamado, ¿no? Pero entonces, existe la posibilidad, lo hablaba en el programa ayer, bien, de que Keiko pueda utilizar las facultades que tiene para declarar en emergencia y retirarle, quitarle el presupuesto de lo que no han gastado los gobiernos regionales?
1: No, tiene que sincerar al país, decirle, señores, no hay un uso de recursos, están presos. ¿Qué quiere? ¿Que vamos a seguir metiendo presos a todos los presidentes regionales?
0: Vamos. Entonces, a meter cárceles para meter concretos a todos los corruptos.
1: La regionalización es un fracaso, 22 años después. Y cuidado que viene la campaña electoral y regional. Van a insistir en lo mismo, que Lima se queda con los recursos, lo cual es falaz. Tenemos que sincerar las cosas.
0: Ahora, que comunicarlo.
1: Sí es importante que esto lo haga de inmediato, con una política, digamos, concertada. ¿Por qué? Porque se va el momento, la oportunidad histórica, y ya no lo hace. Más aún cuando estoy viendo muchos de los radicales todavía están pendientes en qué te equivocas, ¿no?
0: Claro, no, están ahí atentos, tratando de ver de dónde jalan, de, ¿no? y qué pueden conseguir. Entonces, ese lado económico, de la gente que se está proponiendo, se está voceando, se está hablando, han salido ya tipo meme, como yo he visto hoy día, entre ayer y hoy día, más o menos ya a Pancho Calixto también ya lo están poniendo de ministro, porque cada vez alguien pasa por ahí por la oficina, no, ya es ministro. ¿Cómo? ¿Quiénes crees que deberían ser los ministros del gabinete que acompañaría?
1: Mira, más que...
0: No en persona, ¿qué perfil?
1: Yo creo que con la ratificación de Julio Velarde, ha sido la mejor decisión de inicio del gobierno, es una muestra que en el país, cuando hay profesionalismo, cuando hay independencia, competencia, no intervención política como es en el campo del Banco Central, tenemos que recuperar el Estado. Son tres superintendentes en menos de un año. Ocitel... Sí. Censurado porque no puede impedir la venta de los chips en la calle. O si Trump está en 99% del aeropuerto y funciona medio año después. Entonces, el Estado ha sido capturado, ha sido tomado. El Tribunal Constitucional cambió la ley para el Congreso diciendo que ellos sí pueden tomar decisiones para gasto después de un año, lo cual es una falta de respeto al país. Ellos tendrán que responder.
0: Es que ha habido todo este...
1: Una burla.
0: Todo este cruce y esta deformación de lo que el Estado y las funciones que debería tener el Estado. Pero, efectivamente, el Perú no se gobierna únicamente... O sea, se gobierna y se ejecuta desde el Ejecutivo, pero se gobierna también a través del poder judicial y el sistema judicial y también el legislativo. ¿Cómo debería ser el trabajo?
1: La atención de... Primero... traer la gente más competente, independiente. ¿Ya? Debe buscar los cuadros profesionales, la gente más idónea. Estoy escuchando algunas voces, pongamos un Carranza, ojalá, ¿no? Elmer Cuba en economía, Neujas, que se anuncia para todo lo que es infraestructura, ojalá. Porque el problema que tenemos con el niño es con la emergencia vamos a tener que dar dinero para habilitar vías, infraestructura. Hay que movilizar al ejército, las unidades, para que atiendan la emergencia. Entonces hay que evitar la corrupción. Entonces se le viene toda una agenda en el Perú, ¿no? Ya terminó la campaña electoral, las felicitaciones del mensaje, ¿no?
0: Pero sigue el besamanos. Sigue el besamanos, pero...
1: Es parte política, pero creo que deben tomar conciencia de que están recibiendo un país donde es un momento histórico para definir lo que tenemos que hacer y lo que no debemos hacer. ¿Y qué tenemos que corregir? Y rectificar las decisiones que sus partidarios tomaron en el Congreso.
0: Sí, no, Eso
1: es un gesto bueno, uno se equivoca.
0: Hay tantas cosas por hacer. Pero hablando, entonces, ya volviendo un poco al tema de la microeconomía, ¿por qué es que el país es visto con tan buenos ojos a nivel internacional? Julio Velarde, efectivamente, una rectificación, que ya debería haber alguien que entre a suplirlo, porque ya termina pareciendo un reinado.
1: No, cuidado. Julio Velarde ha presentado a sus sucesores. Tiene dos economistas del Banco Central, uno graduado de London y el otro de Boston. Los dos experiencia internacional, publicaciones, se dicen cualquiera de los dos. Sí, ese profesionalismo es el que debe haber en el Estado.
0: Definitivamente, pero entonces... Ya.
1: Pero es un símbolo, pues, Julio Velarde, ¿no?
0: ¿Cómo hacemos entonces, cómo debería ser desde la perspectiva económica? ¿Qué se tiene que hacer, no cómo? ¿Qué se tiene que hacer para que este logros macroeconómicos, esta belleza que han definido, además el Perú se acaba de ganar el galardón como el país más atractivo para la inversión extranjera. Afuera nos ven como si fuésemos maravillosos. Y acá, en la calle, en el día a día, la plata no alcanza para el pan, la plata no alcanza para la gasolina. ¿Cómo se traduce esa riqueza macroeconómica a la microeconomía?
1: Mira, la única forma en la cual tú puedes generar, mejorar el ingreso es con crecimiento de la economía. Y para que crezca, el maná, yo vivo el siglo hace 4.000 años y muchos dudamos. Necesitas inversión. Nos damos el lujo de tener 64 mil millones de dólares en proyectos mineros bajo tierra. Cuando el cobre va a ser el oro del futuro, va a ser, es el faltante. ¿Ya? Las bonanzas efímeras que hablaba Basadre, eso no puede suceder con el cobre. ¿Ya? Y tenemos múltiples oportunidades. Si tú revisas el mapa de inversiones en el país, tenemos en Paita inversiones de navieros.
0: Sí.
1: En Eten van a hacer una base aeroespacial la NASA.
0: Sí, claro.
1: Para los vuelos interorbitales. En 3 horas en China. Uh-huh. Sería un Cabo Cañaveral. Tienes tú Chevron en las costas de la Libertad. Chancay.
0: Claro, el milagro del Papa León, le dicen ahí la cantidad de petróleo que han encontrado, nos podría posicionar como uno de los grandes países petroleros.
1: Ya, y tú continúas en el Callao, Paracas, Chogán, y somos la oportunidad, digamos, para hacer el canal de Panamá del siglo XXI, la salida de Brasil al Pacífico. Brasil para salir, para mandar a China sus productos.
0: Bueno, ya está haciendo ahí su pase vía Paraguay y vía Chile.
1: Muy largo. Nosotros somos la vía directa. Uh-huh. Crucero de Azul con Pucallpa, 100 kilómetros. Uh-huh. Salen a Manaos, Atlántico, carne de cebú y soya, Amazonas. Llegan al canal de Panamá, que es un canal de hace 100 años, por más que lo hayan modernizado. Uh-huh. Si hay barcos de la Armada Americana, los hacen esperar 3 días. ¿Ya? Cuando la salida directa somos nosotros. Nosotros podemos ser canal de Panamá del siglo XXI y 23 TLCs. Y TLCs con China y con Estados Unidos, uh-huh, es una posición privilegiada en el Perú. Tenemos todo para salir adelante. Yo soy optimista en ese sentido.
0: No, y yo también, pero a mí lo que sí me va a seguir preocupando siempre es cómo hacemos para que... Porque la inversión privada, efectivamente, la inversión privada genera desarrollo. Acá la vamos a defender siempre a muerte. Pero se vivió de esa manera y esa fue un poco la filosofía del chorreo. Llega la gran inversión y llega abajo.
1: No, ese era un sofisma en la época de Toledo.
0: Okay.
1: Acá lo que tenemos que hacer también es capital humano. Uh-huh. La educación es una estafa. Mira los maestros que están reincorporando. Estamos preparando universitarios. Una universidad, la César Vallejo, 100 títulos por día. Médicos que están... Hay que chequear cuando uno va a una consulta médica, pero pide dónde es graduado el médico. Uh-huh. Todos los desaprobados van a incorporarse al Ministerio de Salud. Y que atiendan en el Estado. Entonces, esa revolución educativa, estás trabajando con gente que va a ser no empleable. Tienes el 60% educación, respeto, derecho, cada 9 horas un abogado, contabilidad, administración. ¿Dónde están las carreras del futuro? Entonces, se viene un problema grave de desempleados con títulos adorno, de decoración.
0: Y también, bueno, las carreras técnicas, ¿no? Las carreras técnicas que no existen y efectivamente tenemos un gran déficit.
1: Mira, pero China ha hecho un vuelco, claro, ellos lo han podido hacer por decreto. Han cancelado como cerca de 80 y tantas carreras. Por decreto, simplemente el regulador de ellos es el
0: China,
1: mercado.
0: En China no hay libertad, pues, China es dictadura. O sea, las personas no son libres en China.
1: Mira, ahí me gustaría conversar en otro momento. Uh-huh. Yo estuve un mes en China y la gente le pone etiquetas. Yo no te defiendo en China, pero yo creo que ahí hay un mix muy sui generis que es amplio de hablar, porque yo me encuentro con mis amigos comunistas. No, pues, hay que entender, ellos a su modo murieron con Mao 40 millones de gentes de hambre. Han sacado más de 500 millones. Entonces, a su modo, ellos con ese mix de empresa privada y el Estado en sectores en educación, salud, han funcionado. Han dado sus resultados, que no digo que lo copiemos. Pero no podemos ser tan simplistas de ponerle una etiqueta y decir son comunistas y no son economía de mercado. ¿Por qué? Porque en el mundo también hay un cuestionamiento al sistema como ha estado funcionando.
0: Definitivamente.
1: Entonces hay que repensar eso.
0: Definitivamente.
1: ¿No?
0: La democracia es el mejor de los malos sistemas que tenemos para gobernarnos. O algo así, estoy parafraseando
1: a Winston Churchill.
0: Pero es así. Veamos, a ver. ¿Qué podrá ser? ¿Qué pasará, Alejandro? Creo que vamos a tener una oportunidad de hablarlo después de que sepamos quiénes son los ministros.
1: Pero desde acá va la invocación. Que busque la gente más competente. Cuidado con ser todo para todos. Dar cuotas, que eso se ha hecho siempre, ¿no? Como lo hizo la señora Boluarte, ¿no?
0: Sí.
1: La mantuvieron todos los años porque dio todo.
0: Y como
1: todo,
0: lo hizo Alan García equivocadamente, sí, que le dio espacio a... No fumigó lo que debió haber fumigado en su momento. Ok,
1: pero en el caso concreto de Boluarte fue todo para todos y nada para nadie ha pasado con ello, ¿no? Bueno, entonces, eso hay que evitarlo.
0: Nada para busca nadie, la gente más excepto competente, para los dueños de los partidos políticos que metieron a la gente. Pero bueno, Alejandro, gracias por estar con nosotros. Hablaremos de esto una vez que sepamos quiénes son los ministros y ojalá te hagan caso y arranquen con el
1: muy amable alto. Y decíamos de acá todos de que realmente tenga el éxito, porque el éxito de ella va a ser el éxito de todos los peruanos.
0: Definitivamente. Muchísimas gracias. Estuvo con nosotros, amigos, Alejandro Indacochea, economista. Nos vamos a una breve pausa comercial y volvemos para enterarnos qué está pasando en el cuartel de Keiko Fujimori con un infiltrado que tenemos acá del canal. Nos vemos.
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0: ¿Cómo están, amigos? 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Amigos, estamos de vuelta y estamos con Francisco Calisto Gianpietri, ya senador electo de la República. Además, amigo de la casa, ¿cómo estás, Pancho? Qué gusto tenerte acá.
15: Un gusto estar contigo nuevamente. Siempre contento de verte.
0: A ver, claramente tú has avanzado, o sea, ya estás elegido, pero te estás volviendo, y hoy día creo que lo has confirmado, una de las nuevas caras de Renovación Popular. Hoy día ha sido junto a Norma Yarrow y a Porky, que eran los habituales, que conocidos en y fuiste hoy día tú parte de esta visita que han hecho a Keiko Fujimori, que es una visita protocolar, ¿no?
15: Bueno, más allá de una visita protocolar, yo creo que ha sido una visita de saludo y de coordinación previa al inicio de la legislatura, y que es lo que corresponde, ¿no? En un ambiente democrático en que el presidente de un partido vaya y salude a la virtual presidenta de la República, ¿no? Es lo que toca.
0: ¿Y es verdad que ya te van a nombrar ministro de Defensa o no?
15: ¿De dónde han sacado? Yo no sé de dónde han sacado esa información.
0: Van a abrir el nuevo Ministerio de Marina para que vuelva. Ay, ¿verdad? Me hace reír. No, ¿verdad?
15: No.
0: Porque cada persona que pasa por esa casa ya le ponen un cargo, ¿eh? La gente está alucinando.
15: Sí. Y vemos que todos los días sale una lista, al día siguiente sale otra.
0: Y cada vez las hacen mejores, ¿sabes? Porque cada vez piratean el logo y hacen cada vez más chéveres.
15: Sí. Pero al final, mira, yo creo que en ese momento la presidenta está muy concentrada en armar un buen gabinete. Hay varios temas políticos que tiene que desarrollar. Pero lo que se está poniendo por delante, creo yo, es la agenda del Perú. Como dijo el doctor Linda Cochea, que acaba de hablar contigo en el bloque anterior, estamos en el momento que en matemáticas podríamos decir es el punto de inflexión de la curva, ¿no? Donde la curva cambia de gradiente y ese punto de inflexión ha podido irse trompa abajo, pero hemos escogido los peruanos irme hacia arriba. Cuán empinado y cuánto podamos subir en el progreso del Perú solamente depende de nosotros, de nadie más. Entonces tenemos que hacer, lo que tengamos que hacer para que el Perú salga hacia adelante, porque si el gobierno de turno le va bien, al Perú le va bien. Punto.
0: Eso es clarísimo. Pero ya, a ver, ya están definidos quiénes son los senadores, los diputados, hay algunos que se han quedado fuera de los, digamos, es que no se puede decir clásicos de Renovación Popular porque no tienen la trayectoria, pero ¿cómo van las coordinaciones desde el partido, con los diputados, con los senadores? Hoy día Rafael López Alea dijo algo muy claro, ¿quién va a decir que no a una firma para sacar a la gente de la pobreza, para llevar agua? ¿Cuál es la? Ya están montando una estrategia, tú que eres hombre de armas. Ya están montando una estrategia, ya saben qué van a hacer.
15: Bueno, yo creo que lo que tenemos que tener claro en este concepto de que tenemos que poner el Perú por delante de la agenda política del partido y la agenda política personal, ¿no? De una u otra manera nos va a permitir traer a la mesa de discusión, ¿no? Temas que en los que confluyamos. Por ejemplo, educación, salud, seguridad, agua, etcétera, que son cosas que en ese momento el Estado no está brindando a nuestra población. Entonces, si sabemos que eso es lo que necesitamos y todos estamos de acuerdo con eso, traigamos a la mesa los asuntos que nos unen y dejemos los asuntos que nos separan para tratarlos después. Una vez que la cosa comienza a caminar en un sentido, ya podremos ponernos de acuerdo en las cosas que son más disonantes, un poco más friccionadas, pero con una agenda ya de camino hacia adelante en el Perú. Yo creo que eso es lo que tenemos que entender y no seguir tratando de manejar la política del Perú para hablar en términos estadísticos, desde una desviación estándar a la derecha o a la izquierda de la curva. Entonces, desde esos extremos no vamos a llegar a nada. No vamos a llegar a la derecha o a la izquierda de la curva. Entonces, desde esos extremos no vamos a llegar a nada. No vamos a llegar a nada.
0: Y entonces, pero, a ver,

0: Renovación Popular. ¿Va a haber un poco más de cordura desde la bancada o van a seguir trabajando impulsivamente?
1: Bueno, no, no. Impulsivamente no se puede trabajar, uh-huh, definitivamente. ¿No? Y el tema de Jerín no solamente se generó por el tema de Renovación Popular. Acuérdate que habían 7.
0: Sí, no, fueron la mayoría.
1: O sea, no fue un tema exclusivo y excluyente de un solo partido político. Al final, todo el mundo estuvo de acuerdo y se fue, ¿no? Pero más allá de esto, tenemos que tener una visión un poco más holística de lo que está sucediendo, ¿no? Tenemos que entender cuál es el espectro situacional en el que estamos viviendo. Y de acuerdo a eso tenemos que maniobrar. Pero no solamente para cosas de índole coyuntural del momento que van a venir y que, dicho sea de paso, no nos estamos preparando adecuadamente para enfrentarlas, como por ejemplo el fenómeno del Niño, uh-huh, y ahí van a venir los friajes, etcétera, etcétera. Y el gobierno de turno en este momento no creo que esté haciendo las cosas que debería estar haciendo hace rato, porque hace rato se han debido mover batallones de ingeniería a los puntos de aplicación, en el río La Leche, en el río Piura, en el río Tumbes, sí, que todos los años se sale cuando hay un fenómeno del Niño, y tenemos todas las indicaciones o los indicativos científicos de que esto puede suceder y en una gran magnitud.
0: De que viene y viene, y viene fuerte. Hablaba, sí, con Claudia Schaffer, que va a compartir el hemiciclo contigo, senadora por Piura, y nos indicaba el viernes que el río Piura en el fenómeno, y ojo, a todos los amigos piuranos, acuérdense, el río Piura en el fenómeno del Niño costero se desbordó cuando superó los 30.000 metros cúbicos. Ahora, si llega a pasar 19.000 metros cúbicos, se desborda. ¿Por qué? Porque no lo han limpiado.
1: Claro.
0: Porque no tiene capacidad.
1: Entonces, no han descolmatado los ríos.
0: No han descolmatado.
1: Y la maquinaria de nuestro ejército del Perú, que debería estar moviéndose ahí hace rato, sigue en los cuarteles porque el presidente de turno no les da el presupuesto para que puedan comenzar a trabajar. O sea, eso no tiene ningún sentido. Eso no tiene ningún sentido. Pareciera que están dejándole las bombas en el camino para que las revienten en el siguiente gobierno y después tengan de dónde echarle la culpa a la próxima presidenta del Perú. Eso es lo que yo infiero que están haciendo. Están tratando este tema políticamente.
0: No, es que, desgraciadamente, la vida de los peruanos ha sido tratada políticamente y por eso estamos con el desastre que tenemos en todas las instituciones. Pero, volviendo a eso, o sea, porque tu rol va a estar en el Senado, pero el Senado no actúa solo.
1: No.
0: El Senado va a actuar sobre la legislación que se produce en la Cámara de Diputados. No estoy seguro si están implementados las cámaras, antes las comisiones bicamerales que existían, antes había para el presupuesto y algunas cosas determinadas, pero en el Senado sí, son 30. Entre Renovación Popular, Fuerza Popular, y yo estoy seguro que van a ser 35 rápidamente, porque conozco ahí varios que ya están con un pie al otro lado. Pero la Cámara de Diputados va a ser más compleja.
1: Sí, definitivamente va a ser más compleja, pero, a ver, tú dices que conoces a varios que están con un pie más a otro lado que a este lado. Bueno, yo creo que hay mucha gente en ambas cámaras, ¿ah? Uh-huh. Que ya tienen claro por dónde no se debe de ir para continuar en esta vorágine involutiva en la que nos ha llevado esta gimnasia parlamentaria que ha existido, ¿no?
0: Un desastre.
1: Hermenéutica parlamentaria.
0: Claro, ojo, cuando yo digo tiene un pie más al otro lado, no es que se van a convertir en fujimoristas, sino que ya tienen un pie más hacia la sensatez,
1: hacia el sentido común, que, bueno, no necesariamente
0: es el más común de los sentidos,
1: pero
0: ¿no es cierto? Hay que recuperarlo, ¿no?
1: Pero sí, yo creo que sí, porque tenemos mucha potencialidad como país y yo creo que es el momento de explotarla. Porque si no, vamos a perder el momento y tiempo histórico, como decía un prominente político de nuestro país, y vamos a dejar pasar la oportunidad, y eso es lo que Perú no debe hacer.
0: Sobre, a ver, para seguir en este tema, hay algo que yo lo decía en uno de los editoriales, lo decía ayer, que el gran problema de la derecha ha sido falta de comunicación. Y claro, o sea, cuando se quiere hacer un buen proyecto, se deja que la izquierda construya un mito sobre él, le pone un nombre muy, muy, muy así como, ¿no? Ley pro crimen, ley no sé qué cosa, y le pone la etiqueta y gana. En la campaña hemos visto que Renovación Popular, sobre todo con Rafael López Aliaga, tú también, ha tenido un impacto muy fuerte en las redes sociales. ¿Ya tienen una estrategia de trabajo? Que, o sea, a lo que voy, van a,

0: empezar a comunicar ahorita o van a esperar al 28 de julio para empezar a hablar?
1: No, pues, tú tienes, a ver, mi abuelita decía, la única forma de que uno se entere que la gallina ha puesto un huevo es cuando cacarea, ¿no es cierto? Entonces, la estrategia comunicacional es importantísima en una campaña, no solamente en una campaña, sino en la gestión del día a día. Y es necesario tener un componente de comunicación y tiene que ser una comunicación asertiva. Si no, de lo contrario, tu mensaje no va a llegar como tú quieres que llegue. Entonces, de una u otra manera, no podemos entrar en una especie de silencio electrónico, ¿no? Y dejar que las cosas caigan por gravedad, porque por gravedad no necesariamente van a suceder. Entonces, definitivamente hemos aprendido que han existido errores que tenemos que subsanar y tenemos que trabajar en eso, ¿no? Punto.
0: Entonces, un poco lo que ha dicho Rafael López Aliaga, ¿se podría tomar como los primeros objetivos que Renovación va a intentar cumplir?
1: Yo creo que lo que estamos tratando de proyectar hacia la población es que estamos conscientes, primero, de que estamos dando la vuelta a la página de lo que ha sucedido en el Perú en este desastroso proceso electoral, que ha sido muy mal llevado, y que ahora nos toca trabajar hacia adelante, porque estos son los resultados, punto. Nos guste o no nos guste. A nosotros no nos gusta.
0: No, porque salieron a reclamar la primera vuelta a fraude mientras Sánchez y compañía se burlaban y decían que hacían pataleta.
1: Ya, y mira qué cosa es lo que ha pasado en la segunda vuelta, ¿no? Cuando en la primera vuelta teníamos muchísimo más indicativos de que eso haya sucedido. Sin embargo, ellos no lo reconocían, pero en la segunda vuelta dijeron que, bueno, caen de custodia por las actas del extranjero y se olvidaron de que las actas se habían movido en la primera vuelta en un taxi, ¿no? Y habían producido la basura, etcétera.
0: Ahí no reclamaron nada.
1: No reclamaron nada.
0: Lo que pasa es que parece que el dato ese que les habían dado antes de que el algoritmo lo iba a favorecer se detectó gracias precisamente a que todo el reclamo de Renovación Popular y no pudieron activarlo.
1: Así es.
0: Y no ganó con trampa.
1: Y esos indicativos permitieron colocar mecanismos de vigilancia en el proceso electoral que de una u otra forma blindaran lo que querían que suceda, ¿no es cierto? Pero dicho esto, como dije anteriormente, ya hay que darle la vuelta a la página en ese capítulo. Se harán las investigaciones correspondientes para ver las responsabilidades, etcétera, colocar los candados para que no vuelvan a suceder. Pero de aquí para adelante tenemos que comenzar a trabajar por el Perú y eso es lo que tenemos que hacer.
0: Y hay, a ver, ya directamente, ¿hay algún ofrecimiento para algún ministerio de alguien de Renovación Popular o no se ha tocado el tema?
1: Mira, yo estaba el día de hoy en una reunión en el Partido de Renovación Popular, en el Partido de Fuerza Popular con nuestra gente de Renovación Popular, el presidente, el secretario general de Estado ahí, y en ningún momento se ha...
0: ¿No se ha condicionado el apoyo
1: jamás,
0: ni nada?
1: No, okay. No es que yo... Este no es el álbum de Panini, ¿no? Yo tomo una figurita, dame la otra figurita, ya, no, así no es el tema. O sea, hemos ofrecido nuestros equipos técnicos, hemos una copia del plan de gobierno, han tomado cosas de nuestro plan de gobierno para ser implementadas y nosotros no hemos pedido nada a cambio. Simplemente vamos a trabajar por el Perú y se acabó el asunto.
0: Y se vendría lo que sí se rumorea, y para entrar a otros temas después de la pausa comercial. ¿Se apoyaría la presidencia? ¿Tú crees que le corresponde a Fuerza Popular tener la presidencia en ambas cámaras, en la del Senado y la de Diputados, o al menos en alguna?
1: Yo te pregunto, ¿quién ha ganado la elección?
0: Fuerza Popular.
1: Entonces tienen todo el derecho a poner a la persona que ellos estimen conveniente dentro de las listas de las que se van, con las cuales, o desde las cuales se va a votar. O sea, porque esto no es un tema de que yo, Renovación Popular o Fuerza Popular, quiero que el presidente del Congreso sea fulano de tal y él va a salir. No es así. Por más cantidad de votos que pueda tener, no tiene la totalidad votos.
0: No hay una dictadura congresal, porque no hay una mayoría absoluta.
1: No hay una mayoría absoluta. Entonces, al final, esto va a ser un tema de consensos que se llevarán a cabo en el momento que corresponda, pero en este momento no estamos en esa situación. Todavía ni siquiera hemos juramentado, ya están peleando la mesa. O sea, ¿de qué estamos hablando?
0: Bueno, la política se tiene que trabajar con antelación.
1: Sí, yo sé, pero esos niveles de prospectiva en el país ya no se dan.
0: Yo coincido contigo de que Fuerza Popular debería liderar definitivamente la del Senado y tener una presencia fuerte en la de diputados, porque efectivamente la gente... Olvidémonos del voto presidencial. A diputados y a senadores se votó mayoritariamente por Fuerza Popular. Por eso tienen no la mayoría absoluta, no empiecen a decir dictadura, pero tienen mayor cantidad de diputados y de senadores que los trabajan.
1: Si ellos tienen mayor cantidad de diputados y de senadores, tienen el derecho de colocar a mayor cantidad de gente en los puestos que corresponden de acuerdo al peso específico de cada partido político. Uh-huh. Y eso es parte de la política. Listo, así de fácil es.
0: Así es, amigos.
1: Entonces,
0: así
1: y nosotros votaremos por las listas que se presenten y de acuerdo a eso, bueno, veremos qué cosa es lo que pasa, ¿no?
0: Bueno, amigos, nos vamos a una breve pausa comercial y volvemos para seguir hablando con Francisco Calisto Gianpietri. Ya de otros temas hay un poco más candentes, ya sobre seguridad, cosas que ya lo han escuchado, pero hay que decirlas claramente. Nos vamos a una pausa comercial y volvemos.
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0: Bueno, amigos, estamos de vuelta. 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Y amigos, seguimos acá con Pancho Calisto, Ian Pietri, suena más natural. Estábamos conversando, ya sabemos que no lo van a nombrar, por lo menos está negando como ministro de Defensa, pero sí, o sea, tú has servido en la Marina.
1: Sí.
0: Y has combatido directamente al terrorismo y todas sus variables de crimen que en su momento te tocó combatir.
1: Sí.
0: ¿No? ¿Qué debe hacer el gobierno para...? Porque el principal promesa de Keiko fue fuerza para recuperar la seguridad. Y el principal problema de los peruanos es la falta de seguridad. ¿Qué se debe hacer?
1: Mira, hay varias cosas que hay que hacer, ¿no? Uh-huh. Primero tenemos que entender de que esto no es un problema exclusivo de los agentes del orden. Si nosotros creemos que es un tema de solamente sacar policías a la calle y también sacar a la Fuerza Armada y un poco más agarrar a balazos a todo el mundo, esa no es la solución, ¿no? Uh-huh. Tiene que haber un tema que es un poco más holístico que eso, ¿no? Hay un componente, por supuesto, de inteligencia. Hay otro componente muy potente que no se está tomando en consideración mucho, que es contrainteligencia, uh-huh. que eso actúa dentro de las organizaciones, uh-huh. que nos permita de una u otra forma hacer una profunda profilaxis del Estado, uh-huh. porque es necesario hacer esto, ¿no? Porque hay un componente de corrupción que contamina todo.
0: Claro, no solamente que infiltrar al enemigo, sino hay que infiltrar al amigo.
1: Tu misma organización, claro. Sí. Y eso es la contrainteligencia, ¿no es cierto? Uh-huh. Que nos permita de una u otra manera detectar a todos estos agentes, ¿no? que están contaminando el propio sistema, ¿no? Más allá de eso, también hay una respuesta operativa que va por temas de índole táctico, de índole operacional, de índole logístico, de índole estratégico, etcétera, que se tienen que afinar. Y todo esto viene empaquetado, ¿no? en un gran paraguas o bajo un gran paraguas que son las normas legales. Que ahí también estamos fallando. Porque la Fuerza Armada, cuando apoya a la Policía Nacional, es porque la Policía Nacional requiere de su ayuda al haber sido sobrepasada en su capacidad. Entonces yo como policía he sido sobrepasada en mi capacidad, pido a la Fuerza Armada que venga y me ayude. Y estamos trabajando en el frente interno,
0: claro.
1: en el orden, en la seguridad del frente interno o del país, ¿no es cierto? Pero ahí nos encontramos con un grave problema y que no terminamos todavía de organizar, ¿no? De una u otra manera, tenemos dos grupos de gente que están trabajando sobre el mismo problema. Tenemos el problema acá, que es la inseguridad. Está la policía, y llamo a la Fuerza Armada porque la policía no tiene la capacidad de hacerlo. La policía tiene unas reglas para trabajar con este problema y la Fuerza Armada tiene otras. Porque son dos decretos legislativos diferentes.
0: Ok.
1: El decreto legislativo 1186, que ha sido modificado por una ley, es el decreto legislativo que alumbra el accionar de la Policía Nacional. Y el que alumbra el accionar de la Fuerza Armada no es el 1186, sino el 1095. Y este decreto legislativo 1095 habla del derecho internacional humanitario, que es el derecho de la guerra.
0: Okay, claro.
1: Entonces, yo no puedo traer el derecho de la guerra al frente externo a un escenario de frente interno, porque son
0: por
1: dos...
0: Por más de que sea una guerra contra el crimen organizado, sí, pero es otro tipo de guerra.
1: Es otro tipo que se maneja con otras reglas, ¿no es cierto? Por ejemplo, una de las reglas que tiene el 11, del 1095, que es el que regula la Fuerza Armada, es el tema de la proporcionalidad, que tiene que haber proporcionalidad entre los medios para poder utilizarlos. Si tú tienes un cuchillo, yo tengo que sacar un cuchillo. Si
0: eso es una estupidez.
1: Bueno, pero eso antes también lo tenía la policía.
0: ¿Y la Fuerza Armada lo tiene todavía?
1: Todavía lo tiene. En el decreto legislativo 1095. Entonces,
0: Eso es una estupidez porque sí, por principio el monopolio de la fuerza la tiene el Estado.
1: Sí.
0: Y en todos los países del mundo se entiende además que la supremacía de la fuerza tiene que ser ejercida por la autoridad.
1: Así es. Entonces, ese fue el motivo por el cual la ley o el decreto legislativo 1186, uh-huh, que enmarca a la policía, fue modificado con una ley, uh-huh, para que la policía pueda hacer uso de sus armas, uh-huh, en defensa propia o en defensa de terceros, uh-huh, ¿no? Ante la inminente amenaza, ¿no es cierto? Pero eso no ha sido extensivo a la Fuerza Armada.
0: Porque no lo ha querido hacer el Congreso, bueno, porque no lo ha solicitado.
1: Porque no se han armonizado los marcos legales. Okay. Y yo vengo sosteniendo esto de hace mucho tiempo atrás. Entonces, lo que hay que hacer es armonizar los marcos legales, porque si tú eres un doctor y yo soy un doctor y yo no puedo operar y te llamo, tú no vas a venir y decir, ¿sabes qué? No puedo usar el bisturí porque...
0: Claro, en tu hospital no puedo usar bisturí, pero acá sí puedo usarlo y acá tú no puedes usar tijera, pero en el tuyo sí puedes.
1: Algo parecido, ¿no es cierto?
0: O sea, sí, estúpido. Entonces, es.
1: No tiene ningún sentido que los dos estemos trabajando en lo mismo y tú trabajes con unas reglas y yo trabaje con otras.
0: Pero...
1: Entonces, ahí hay un tema. Hay un tema también de los comandos unificados, de la unificación de comandos, uh-huh, bajo un comando unificado y una ejecución descentralizada, ¿no? Sistema de comando y control, sistema de comunicaciones, armamentos, etc. Diferentes temas que tenemos que armonizar. Entonces, un problema que atañe directamente al Senado, no al Senado, perdón, a diputados. Uh-huh. Y esto se puede hacer vía facultades
0: delegadas
1: al presidente de la República, porque son decretos supremos, que con un decreto supremo sale, uh-huh, se modifica con otro decreto supremo y se acabó el asunto.
0: Claro, pero tú estarías de acuerdo, por ejemplo, en Argentina, Milei fusionó en lo que allá se creo que era el Ministerio de Guerra con el Ministerio, y lo fusionó en uno solo a un Ministerio General de Defensa. Por el tema del cargo político, no por el tema de la capacidad ni la dirección de las fuerzas del orden.
1: Bueno, acá es que lo que tenemos que entender que son dos espectros diferentes. Uh-huh. El tema del apoyo de la Fuerza Armada a la Policía Nacional está limitado por un problema específico. Uh-huh. Pero no es el core business de la Fuerza Armada.
0: No es la fuerza.
1: Entonces son cosas totalmente diferentes. Okay. Que no,
0: pero
1: quiere
0: está
1: decir
0: en el plan de gobierno de Rafael López Aliaga, la unificación de los ministerios, Ministerio de Seguridad se llama.
1: Pero ese era un tema que estaba en pleno estudio, ¿no? Ya. Ese es un tema que estaba en pleno estudio. Acuérdate que ya la Fuerza Armada ya se fusionó. Antes existía Ministerio de Marina, Ministerio de la Fuerza Aérea, Ministerio del Ejército, sí, ¿no? Y se hizo el Ministerio de Defensa.
0: Gracias, Velasco.
1: Y igualmente ya se fusionó las tres policías en una sola policía. O sea, al final, ¿qué cosa quieres? ¿Terminar fusionar todo y terminar con una sola cosa?
0: No, yo pregunto, lo digo porque efectivamente el problema no es en el liderazgo de la fuerza.
1: No.
0: O sea, el problema es el liderazgo político porque antes, hemos tenido ministro del Interior, creo que han pasado 25 o 26 ministros del Interior en los últimos 10 años. Ninguno ha durado ni siquiera medio año. Entonces... ahí hay claramente un déficit.
1: Pero yo te digo por qué, pues. Este no es un tema que estribe en eso. Uh-huh. Estribe en la decisión política. Si no tienes la decisión política al más alto nivel, cualquier cosa que implementes debajo de eso no va a funcionar. No va a funcionar. Entonces, no podemos tener, como hemos tenido ya en nuestro país, una presidente que diga, yo soy la jefa suprema de la Fuerza Armada, pero yo mando, pero ojo, yo no comando. Eso es problema del policía que estuvo ahí, problema del soldado que estuvo ahí. Ese es un concepto totalmente equivocado que trastoca la verticalidad de la Fuerza Armada y de la Policía Nacional, ¿no es cierto?
0: Claro, entonces, a ver, lo primero sería, efectivamente, primero equipar. Empecemos por el equipamiento hacia nuestra Fuerza del Orden con la debida tecnología, las herramientas. El tema salarial, porque yo no puedo entender cómo las personas que salen a exponer su vida por nosotros los peruanos ganan.
1: Mira, yo te voy a decir una cosa, un ejemplo rápido. Mi hija, uh-huh, va a ascender a capitán, uh-huh, en Estados Unidos. Ella es americana, está en Estados Unidos. Va a ascender a capitán, que es el tercer grado. Gana más que yo, que soy vicealmirante. Un capitán.
0: Un capitán.
1: Entonces... estamos totalmente
0: Está totalmente
1: descompensado, está distorsionado el tema.
0: ¿Tú crees que se encuentre el apoyo dentro de la Cámara de Diputados y de Senadores para generar estas reformas legislativas o va a tener que ser decreto de urgencia sí o sí?
1: No, pero al final yo creo que es condición sine qua non y siempre ha sido así, que todos los gobiernos que inician piden facultades y de acuerdo a facultades legislen. Y esto es un tema de armonizar dos decretos duplicativos, no es nada complicado, ¿no? Cuando se utilice al personal de la Fuerza Armada o cuando se aplica al personal de la Fuerza Armada en acciones que tienen que relacionarse con el orden interno, sean amparados por el decreto legislativo 1186 y sus modificatorias. Chau, listo, solucionemos el problema. Firma acá.
0: Ya les hice y ahí sí va a poder salir la Fuerza Armada, igual que la policía, a dispararle a la
1: no, pero es que no, es que ese no es el concepto. Primero, estamos dando el marco legal para que puedan hacer uso acciones en el uso, porque eso tiene una gradualidad. No es que sales a disparar.
0: No sales a disparar.
1: Segundo, tenemos que marcar claramente cuáles van a ser las acciones complementarias de la Policía Nacional. No se puede policializar la Fuerza Armada ni se puede militarizar la policía. Cada uno tiene un concepto diferente y cada uno tiene su concepto de aplicación. Entonces, lo que nosotros tenemos que hacer es complementar el trabajo de la Policía Nacional. Y en diferentes acciones, no solamente en los temas de operativos, sino en temas a nivel estratégico, operacional, etc.
0: De inteligencia, sobre todo.
1: El tema de inteligencia es otro tema. El sistema de inteligencia nacional ha sido destruido. Destruido. La institucionalidad...
0: Ha sido destruida la institucionalidad porque bien que lo han usado para espiar a los enemigos políticos.
1: Porque se ha trastocado el concepto que tenía, ¿no es cierto? Entonces, el tema de inteligencia estratégica está muy venido a menos en nuestro país. Todo el mundo cree que inteligencia es poner a una persona en un carro y seguir y tomar fotos y grabarlo. Eso no es inteligencia. Eso no es inteligencia. Hay un tema que es...
0: Ese es lo menos inteligente.
1: Y menos aún...
0: Claro,
1: y menos aún inteligencia estratégica. La inteligencia estratégica casi se ha perdido en el Perú, ¿no?
0: ¿Y qué más? O sea, a ver, el crimen...
1: Entonces, el marco legal, por un lado, el equipamiento, la inteligencia, la contrainteligencia, la tecnología, hermano. Necesitamos tecnología a raudales. La aplicación, la utilización de personal que ya está en el retiro, debidamente filtrado, etcétera, que sea reincorporado a la actividad como empleados civiles y que los policías que están con pistola recibiendo una manifestación salgan a la calle y que venga un civil... O un retirado.
0: Un oficial en retiro.
1: Y que haga el trabajo administrativo. Hay muchísimos policías retirados que son abogados, etc.
0: Que conocen el proceso.
1: Entonces, debidamente filtrados, que tengan una hoja de vida impecable, vienen a hacer las labores administrativas. Y el personal operativo salga a la calle con su pistola y no esté sentado recibiendo una denuncia, pues, ¿no? Como eso, hay muchas cosas que se tienen
0: pero
1: que hacer.
0: Pero se necesita voluntad. Hay otro tema.
1: Voluntad
0: que
1: es, política, por ahí partimos.
0: Se nos va a acabar el tiempo, pero hay un tema que es muy importante que no quiero dejar de tocarlo. El crimen organizado ya no es un tema local.
1: No.
0: Es un tema, son empresas transnacionales que generan una cantidad de plata y tienen muchísimo más recursos que cualquier Estado.
1: Sí.
0: ¿Qué se debe hacer para trabajar con otros países? Ya.
1: Cuando uno tiene un problema y no entiende el problema, cualquier solución que aplique sobre ese problema, lo único que va a hacer es empeorar el problema. Hemos tenido un ministro del Interior acá en el Perú que decía, lo que está pasando en Ecuador, no se preocupen, va a quedar en Ecuador y no va a impactar en el Perú, no pasa nada. Y mira cómo estamos en este momento con la minería ilegal en la Cordillera del Cóndor. ¿No es cierto?
0: Chica.
1: Entonces, si no entendemos el problema, cualquier cosa que hagamos lo va a empeorar. Entonces, para comenzar, tenemos que entender bien qué cosa es lo que estamos haciendo. Esto es un fenómeno transnacional y tiene un impacto transnacional. Y en el momento que comiencen a ajustar, como ya están ajustando en Ecuador y metiendo bombardeo encima de los campamentos, esa gente por un efecto de globo, aprietas acá, el globo va a crecer en el otro lado. ¿A dónde se van a venir?
0: Al Perú. Porque Colombia va a empezar a hacer lo mismo, ya lo dijo el presidente electo.
1: Entonces, ¿qué cosa vamos a hacer nosotros? ¿Quedarnos viendo cómo se nos llena de gente esto? Tenemos que aplicar la presencia del Estado en forma efectiva. Y la Fuerza Armada tiene que tener todas las herramientas y la Policía Nacional para poder implementar las medidas de control y parar lo que está sucediendo en este momento en la Cordillera del Cóndor, por ejemplo, y como también está sucediendo en la frontera con Bolivia, como también está sucediendo en la Bajor en Colombia, y también está con la primera y la segunda Marquetalia en Brasil. Entonces, esto es una coladera por todos lados.
0: No, definitivamente. Ya, rapidito, como última vuelta, por así ya me están avisando que ya se me acaba el tiempo. ¿Tú estás de acuerdo con las declaraciones que dio el presidente electo de Colombia, que dijo, sin tregua, bombardeo, mato, disparo y meto preso a quien sea que esté infringiendo la ley y ponga amenaza a la seguridad nacional?
1: Mira, tú tienes que poner todas las herramientas que tenga el Estado legales para poder controlar cualquier tipo de ilícito penal. Todas las herramientas. Incluyendo los derechos humanos. Pero comenzando con los humanos derechos, pues, ¿no?
0: Exacto. Con la gente honesta.
1: Ok.
0: Bueno, espero que además en el intercambio de comisiones estés tú en una de las comisiones de inteligencia y no dejen que entren los comunistas y Movadef que sabemos que están ahí, por favor.
1: Oye, tú me quieres tener en todos lados, ¿no?
0: No, el Ministerio de Defensa. Si ya no vas a ser ministro, por lo menos puedes ser el ministro infiltrado. Amigo, falsa alarma, Pancho Calixto y Ampetri no va a ser ministro del Interior ni de Defensa de Keiko Fujimori. Lo acaba de desmentir para todos los que estaban ronroneando o ya estaban preparando su meme.
1: Nosotros tenemos que trabajar por el Perú y eso es lo que tenemos que seguir haciendo. ¿Dónde estamos? Y en este momento yo estoy en el Senado.
0: Bueno, muchísimas gracias. Estamos con nosotros Pancho Calixto y Ian Pietri. Ya saben, hay que trabajar con inteligencia y mano dura. Sin seguridad no hay desarrollo. Y como lo ha dicho él, lo dijo también Alejandro Indacochea al principio, esta no es una chamba que la va a hacer solamente la autoridad. Tenemos que trabajarla todos los peruanos, tenemos que ponernos la camiseta y sacar esto adelante. El Perú ya no es naranja, no es verde, no es rosado, no es celeste, no. El Perú va a ser siempre blanquirrojo y tenemos que trabajar hacia adelante en conjunto. Como decía en la editorial, no pisarnos el poncho, todas las figuritas que les encanta salir en la foto, quédense en sus redes sociales, lo demás vamos a estar en la cancha trabajando. Conmigo ha sido todo por hoy, amigos. Nos vemos mañana, 100 horas con Philip Butters en Combaters.
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2: Hola, ¿qué tal? ¿Cómo están? Muy buenas noches. Bienvenidos a Combaters por PBO. El día de hoy han pasado varias cosas importantes, según mi manera de ver. Ya está tomando forma el gobierno de Keiko Fujimori porque nos han dado data con respecto a las comisiones de transferencia y hay nombres más que interesantes. Ese es punto uno. Punto dos, Porky ha ido a visitar a Keiko y hemos visto la mejor versión posible de Porky. Sereno, tranquilo, dando una serie de sugerencias puntuales. Tuvo el tino de no hablar pues, del fraude que supuestamente le hicieron, ni de los trenes, le machosica, y ha dicho varias cosas interesantes que tienen que ver con el rumbo económico del Perú, que vamos a conversar ahora. Porque es verdad que nosotros tenemos un problema inmenso de inseguridad ciudadana, pero claro, para combatirla necesitamos dinero, y estamos ahorita en una situación bien extraña, bien bizarra. El Perú tiene una capacidad inmensa de cobrar impuestos que no lo está ejerciendo por la economía informal, punto uno. Punto dos, hay un déficit fiscal inmenso. Sí, es verdad. Piden crédito suplementario, que está mal dirigido. Pero a la vez tienes que hacer inversiones. Pero a la vez tienes que tener un Estado eficiente. Pero a la vez tienes que recortar gasto del Estado en la cantidad de gente que no es eficiente. Entonces, es un juego medio perverso, ¿no? Que parece que no tuviese cómo solucionarlo. Y para eso Keiko necesita un premier importante, necesita un ministro de Economía importante y necesita, por supuesto, tener un país en calma para poder ejercer el poder que tiene que concatenar con otras fuerzas políticas en el Congreso, que ese es otro problema. Pero además de que viene el fenómeno del Niño, vienen las elecciones. Y lo que quiere la izquierda y la extrema izquierda, y si quieres inclusive hasta la caviarada, lo que quieren es convertir estas elecciones en plebiscitarias. Es decir, agudizar la contradicción, volver a marcar el tema de limeños contra puneños, arequipeños, huancalicanos, guayacuchanos, ricos contra pobres, blancos contra negros, cholos y marrones contra los blancos, contra los limeños, contra el centralismo. Entonces, ¿qué cosa quiere? Dividir el país. Y eso podría tener un buen fin si es que realmente Keiko y la gente de derecha no piensan en hacer bien las cosas, ¿no? ¿Por qué? Porque Keiko también va a tener candidatos y otros partidos de derecha van a tener candidatos. Pero ¿cuál es el inconveniente que nos veníamos a enterar el día de ayer? Que supuestamente, y esto lo digo en sentido figurado, la gente del Jurado Nacional de Elecciones y la OMP y la RENIEC están al borde de la prostitución. Han salido ayer a decir que son más pobres que la familia Ingalls, que no tienen dónde caerse muertos, que en la isla de Gilligan había más plata y que no garantizan el desempeño de las elecciones, que además no tienen cómo dar DNIs, no tienen para las ánforas y ya no tienen ni para contratar una empresa más misia que la de Gálaga, y que no van a poder llegar a las mesas 900 porque hay lugares recónditos en donde, dígame, como dice la señora de Renier, que tiene cara de profesora de formación laboral, dígame si no voy a tener plata para saber qué economías hago porque yo, por mi culpa. Entonces, ¿qué nos están diciendo? ¿Que este proceso electoral anterior ha sido un mamarracho también porque no han tenido plata para hacerlo? ¿O han gastado la plata en tontería y media? O por último, si no le da dinero de inmediato el señor que tenemos de presidente, va a ser una desgracia las elecciones y eso generaría evidentemente un problema político. De todo este zafarrancho hemos tenido una persona que va a desamarrar esto y espero que tenga una explicación satisfactoria. Doctor Adriansen, buenas noches.
3: Encantado.
2: Como elector, ya olvídate que eres profesor universitario, que eres economista o lo que sea, ¿qué sabor de boca te deja que hayan salido ayer los tres organismos electorales a decir que estamos pero hasta el win y que somos una desgracia y que la OMP es la casa de los tres chanchitos, que la sopla si se cae?
3: Es parte de una comparsa. Cualquier peruano, no digo que sea académico, que ejerza ciudadanía y se pone a mirar indicadores del Perú, hay unos indicadores que son muy importantes y que últimamente se citan, porque hay una serie larga que permite ver, bueno, el Perú es más corrupto que nunca en su historia. desde que se miden los indicadores. Incumple la ley mucho más que nunca. Tiene una eficacia del aparato estatal desastrosamente baja. Y la razón por la cual la OMPE no es capaz ni siquiera de hacer una primera vuelta indubitable como debería ser, es lo profundo que es. El Perú hoy día es tan corrupto, pero tan corrupto, que la corrupción es cercana. Los escores de corrupción peruanos son escores a los de Bolivia o a los de México, que son los campeones mundiales.
2: La mordida, famosa.
3: Entonces, el nivel de corrupción que tiene el Perú, los peruanos no lo hemos interiorizado. Y es tan corrupto que no puede hacer elecciones. No te da seguridad ciudadana, no te da escuelas, no te da universidades, no te da hospitales.
2: Lo vamos a conversar, pero en este caso particular, a ver, número uno, nadie te obliga a ser corrupto, siendo de derecha, de izquierda, de centro, eso está claro, es un tema ético, moral. Pero si tú a un ignorante, le das mucho dinero y se junta con otros ignorantes que nunca han manejado dinero, ¿no es cierto? Y comienzan a dilapidar en cosas que no son importantes para lo que los has contratado y le queda poquita plata para las cosas importantes que sí debe ser utilizada en eso, comienzan las contrataciones estúpidas y los errores. Voy a poner el ejemplo sencillísimo de entender. ¿Cómo es posible que hayan contratado una empresa como Gálaga o que hayan contratado las impresoras que no tenían tinta?
3: A ver, en principio, la corrupción es un fenómeno estatal. La corrupción se debe llamar por su nombre. Corrupción burocrática. A los que les pagas porque no hayan coimeros, no hayan coimeados y no hayan sido, son burócratas. Los privados involucrados en casos de corrupción burocrática son delincuentes que deberían ir a la cárcel. Pero se ha hecho un trabajo diligente en los últimos años por hacer al país más débil institucionalmente, por tener una gobernanza de perros. Para hacerla claro, hablaste de un señor que no estaba capacitado para tomar un puesto público. Una de las características fundamentales de la corrupción burocrática es que un inepto ejerza de funcionario público. Los puestos públicos no son un botín. Hemos visto congresistas que decían, me envidias porque me saqué la lotería y me he ganado el puesto. Y no sabía ni siquiera de lo que era el PBI, la señora.
2: Mira, dos ejemplos. El señor Corbeto insistió en que quería quedarse. Voy a decir algo políticamente incorrecto. El sueldo del señor Corbeto no es gran cosa. Yo sé que para que la gente cuando escucha, ubíqueme el sueldo del señor Corbeto y el nombre de la señora de Renier, que ni me lo acuerdo. Digamos que el señor Corbeto ganase 30.000 soles mensuales, 35.000 soles mensuales. Suena algo espectacular. La responsabilidad inmensa que tiene la OMPE, 25.000 soles, que son 8.000 dólares, ya, que sean 9.000. Eso lo gana un sectorista en un banco de corporativa, eso lo gana un gerente ni siquiera senior.
3: Philip.
2: Pero a lo que voy, pero él quería quedarse, me dejo entender. La señora de la OMPE, estoy hablando hace un año, se quería quedar. El sueldo no es gran cosa. Les interesa el poder, la banalidad y Dios quiera que no la corrupción. Entonces, el día de hoy ha vuelto a salir la señora a decir que es una desgracia su vida. Entonces, la pregunta elemental, ¿por qué te quedas?
3: A ver.
2: ¿Por qué quisiste repetir el plato?
3: Es evidente que no son irracionales, es evidente que tienen casitas bonitas, es evidente que tienen casas de playa. A ver, antes de llamar a nadie corrupto o no corrupto, hay que tener una institucionalidad y particularmente una judicatura que permita decir, este señor es inocente, este señor es un corrupto. Se han asegurado que las instituciones peruanas no te puedan garantizar eso. Abunda la gente de una trayectoria de lo más respetable que es etiquetada como corrupta y la mayor parte de los sinvergüenzas pasan piola como si nada en ese país.
2: Ya.
3: Con casas lindas. Entonces, permíteme, en el sector público, además del salario, están las prebendas. Y cuando las prebendas no son justificadas y los regalitos, entramos al plano de la corrupción. Hay una vieja frase que se atribuía a un funcionario público venezolano en la época de Carlos Andrés Pérez. No me pongas donde hay un buen sueldo, ponme donde hay. Porque en este mundo se roba.
2: ¿Por qué lo digo? Porque la gente puede pensar que estoy siendo porquiano en el tema de la corrupción del caso de la OMPE y en el caso del señor Corbeto. Pero el señor Corbeto ha sido denunciado por el señor Burneo. No por mí, no por ti. Denuncia penal, ¿no? Pero además, ¿qué del señor Pachas? Y el señor Pachas se ha sumado a este corifeo de que no tienen plata y que son unos inútiles porque no tienen plata. Entonces, vamos a ver la nota, pero mi intención para con el público es darse cuenta del contrasentido, porque además ha salido el viceministro de Economía el día de hoy, ni siquiera les ha respondido el ministro de Economía, que la verdad no sé cómo se llama, para serte sincero, no tengo idea ahorita cómo se llama el ministro de Economía.
3: Esta persona muy discreta.
2: Está bien, pero yo no sé, me olvido. O sea, ¿cómo se llama?
3: Yo también.
2: Ya, ok. Entonces, pero ha salido el viceministro, cuyo nombre tampoco quiero recordar, a decir que no es que no le falte plata, que les han dado la plata, sino la han ejecutado mal. Me dejo entender, se la gastaron en tontería y media en la primera parte del año, que era el tema de las elecciones generales, presidenciales y congresales, y ahora aducen a mitad de año que están aguja. Pero el viceministro, que no es así, los ha desmentido. Veamos la nota.
4: Este día es una gran irresponsabilidad lo que se está haciendo, porque está en riesgo el proceso electoral.
5: A menos de 3 meses de las elecciones regionales y municipales, el proceso electoral enfrenta un escenario de incertidumbre que pone en riesgo su normal desarrollo.
4: No podemos esperar el ingreso del siguiente gobierno, que va a ingresar el 28 de julio, porque no tenemos tiempo para poder organizar el proceso electoral. No hay tiempo, señores. Y el tiempo se nos acaba.
5: El propio presidente del Jurado Nacional de Elecciones, Roberto Burneo, dijo que el sistema electoral enfrenta un déficit presupuestal aproximadamente de 589 millones de soles. De ese monto, el Jurado Nacional de Elecciones necesita 103 millones de soles, mientras que la OMPE requiere más de 433 millones de soles.
1: Todo el sistema electoral tiene un déficit presupuestal y el déficit lo hemos señalado en 589.52 millones. Eso es muy grave.
6: Sí, no he empleado mal, sino que le digo que no gastaron todo el presupuesto asignado para la primera vuelta. Correcto. Yeah. O sea, hay dinero, ellos tienen dinero en este momento. Pero independientemente de eso, nosotros tenemos la voluntad de asignar los recursos que nos están solicitando.
5: Pero eso no es todo. Burneo calificó la situación como una negligencia absoluta porque, según dijo, el Poder Ejecutivo conocía desde noviembre de 2025 la falta de presupuesto y no adoptó medidas oportunas.
1: Esto ya lo sabía el Ministerio de Economía y el Ejecutivo. Lo sabe desde el año pasado, desde noviembre. Esto ellos nos han venido dando diferentes presupuestos a través de decretos supremos de la Reserva de Contingencia.
5: En esa línea, advirtió que si no se asignan los recursos necesarios, podría ser imposible realizar las elecciones en la fecha prevista, lo que incluso obligaría a evaluar una prórroga del mandato de las actuales autoridades regionales y municipales.
1: Hemos dicho, no vamos a poder llegar, porque no es que el dinero nos lo puedan dar un día antes o un mes antes, no vamos a poder ejecutar nada, no vamos a poder programar nada.
5: Ahora, la decisión está en manos de las autoridades. Mientras no se garanticen los recursos necesarios, la incertidumbre continuará y el país esperará que las elecciones puedan realizarse en la fecha prevista.
2: Y me quedé corto porque salió el presidente de la República contradiciéndolos. Entonces, está la falta de credibilidad del presidente y de estos propios señores, porque el tipo dice, no voy a poder, así me lo den. Entonces renuncia, pues.
3: ¿Están capacitados algunos de los dos para desempeñar el puesto con solvencia técnica? El señor Balcázar está capacitado para ser presidente, aunque sea interino, de ninguna manera. Ha llegado a hacer comentarios económicos que no lo quiero ridiculizar en este momento, que constatan que dibuja uno de esos casos que la definición de corrupción burocrática del Banco Mundial llama corrupción. Un funcionario público que no está capacitado. Si en la OMP o en jurado hubieran recursos y hubiera personal idóneo y capacitado, muchos de estos problemas no pasan. Pero, Philip, esto no es casualidad. Es parte de un plan ordenado. Y la mayor desgracia de la señora Keiko no es gobernar el país en medio de un déficit que nadie en realidad conoce y que puede ser sumamente dañino para ellos. O sea, ella recibe una situación económica muy mala, pero su principal problema es de gobernanza. Haga lo que haga, esta burocracia lo va a hacer mal.
2: Correcto.
3: No solo en el AUMPI.
2: Antes de entrar a lo de Keiko, pero quiero incidir en lo siguiente. Nos están diciendo oficialmente, ayer, que van a salir malas elecciones, que van a condicionar la gobernanza y la gobernabilidad de Keiko, que es la del Perú, porque la señora es la jefa del Estado. Acaba de decir el señor que así le den la plata, no lo va a poder hacer bien. Lo que tendría que renunciar, lo propio el señor Pachas, lo propio la señora. Pero avancemos.
3: Esperemos sentados a
2: correcto,
3: tal eventualidad.
2: Pero avancemos. El día de hoy, el tío Porky ha ido donde Keiko. Y yo lo he visto tranquilo, lozano, prudente, y ha dicho varias cosas interesantes. Punto uno, su plan económico, que presuntamente es bueno, porque él es una persona especialista en finanzas y en economía, se lo ha puesto a disposición de la señora y ha tenido el suficiente tino de decir que ella escoja lo que ella sea, estime conveniente. Escuchemos a Porky.
7: Keiko Fujimori tal vez se ha comprometido a tomar algunas en específico para implementarlas una vez inicie su gobierno ante la urgencia de los temas que se han dicho. Gracias.
8: Le agradezco la pregunta, pero creo que sería un poco impertinente de parte nuestra ponerle la agenda, ¿no? Hemos hecho propuestas. La señora Presidente tiene todo el derecho de elegir cuáles él implementa, cuáles no. Para eso es gobierno, para eso ha ganado, ¿no? Y para eso digo algo antes de que me pregunten. Yo quiero decir algo claro. La señora Presidente ganó en la primera vuelta. No hubo, en su caso, ningún tipo de trafa, ¿no? Que sí nos hicieron a nosotros. Ella sí estaba en la primera vuelta. Todo el tema de trafa, porque no le gusta otra palabra cuando uno habla de la palabra técnica, no le gusta, pero trafa vive. Entonces, ella en pleno derecho estaba en la primera vuelta y estaba en la segunda, cosa que no ha pasado con el otro caballero, ¿no? Entonces, lo digo adelantándome la pregunta, ¿no? Que creo que es un gobierno legal y legítimo en este caso.
2: Ya, una de las cosas en donde Porky incidió más, y creo que le costó muchos votos, es en el tema del déficit fiscal. Yo hoy día lo he vuelto a decir, ¿no? Y parte de, no estoy diciendo que sea lo más importante, es el déficit fiscal que se genera como consecuencia de la cantidad de contrataciones por orden de servicio a una burocracia dorada que termina siendo de plomo, porque le pagas el sueldo, pero no le pagas sus errores. Entonces se juntan miles de personas que toman malas decisiones y te generan pérdidas. Porque comete el error de querer imitar a Milei y dice, vamos a reducir drásticamente los ministerios de 19 a 6. Eso le costó 1 millón de votos. ¿Qué tendría que hacer Keiko al respecto?
3: A ver, ha dejado una pregunta en el supuesto de que el señor Milei ha hecho una gran austeridad en la Argentina. Uh-huh. En el Perú, en 1990, habían 2 millones de burócratas. Uh-huh. Y cuando se redujo el personal, se redujo de 2 millones a 1 millón.
2: La mitad.
3: En la mejor estimación. Hablo de 1990. ¿Por qué? Porque no se podía pagar. ¿Por qué? Porque el ministerio ya no le pedía al Banco Central que emitiese, porque solo se gastaba lo que entraba. Uh-huh. Hoy día Milei, de los 2 millones que tiene, ha despedido a 50 mil. No ha hecho nada. Uh-huh. Y la elección de Milei es una elección que debe tomar muy clara Keiko. La izquierda que ha entrado en nuestros países los ha envenenado de la peor manera. Uh-huh. Prostituyendo su estructura institucional. Sus burocracias son ineptas, corruptas, incumplidoras de la ley, facilitan la discriminación política, en fin, son un desastre. Y eso está medido. O sea, la calidad de nuestra gobernanza estatal es africana.
2: Correcto. ¿Qué tiene que hacer Keiko? Porque hay 19 ministerios. Lo primero
3: que tiene que hacer es entender que su padre hizo bien en hacer que en materia de déficit fiscal solo se gaste lo que ingresa. Ni un sol más, cero déficit. Pero puedes tomar deuda, claro, puedes tomar deuda bien cara, mucho más cara que la chilena, como deuda soberana. ¿Y qué la vas a gastar? En una burocracia que es proverbialmente ladrona.
2: ¿Cómo hace inepta, para reducir esa burocracia?
3: Simplemente se gasta. Tiene que haber un ministro de Economía que no sea simpático, que no obedezca a la presidenta, que le diga no, se gasta solo lo que ingresa. Esa es la regla,
2: pero
3: volver a una regla fiscal.
2: ¿Cuánta gente tenemos ahora en el aparato estatal?
3: Esa es la pregunta del millón. Parte del encanto es decir que hay 2.300.000, pero no considera el caso. Nadie ha hecho un censo creíble del número de funcionarios públicos. ¿Qué tienes que hacer? Tienes 18 ministerios, te debes ir a 5, debes tener una sola OGA para todos, una sola oficina de recursos humanos y dejar ciertos ministerios especializados como defensa, como tales, porque no pueden mezclar la selección. Eso te va a permitir no despedir gente, sino reasignar gente en función a prioridades. Por supuesto, al ladrón se le vota, al inepto se le vota, de acuerdo a ley. Por eso es tan importante tener una judicatura que permita hacer debidos procesos. Correcto. Sin eso, no hay nada que pueda hacer la presidenta. Nada. Ya.
2: Otra de las cosas que ha dicho Rafael es que se requiere alianzas congresales. Evidentemente Keiko tiene una cantidad de congresistas. Rafael tiene otra tanta. No logran tener mayoría de congresistas. Rafael tiene otra tanta. No logran tener mayoría. Lo de Belmo, veremos, porque yo no creo que sea un partido.

0: en todo el Perú. ¿Usted cree que alguien me va a negar su firma para un proyecto de ley para que los colegios sean comedores con 3 comidas por día y tengan central de compras en la propia región? ¿Usted cree que alguien me va a negar la firma para que las grandes mineras del Perú inviertan directamente, sin pasar la plata por el MEF, en poner hospitales de calidad, colegios de calidad, autopistas de calidad en todo el Perú? Yo creo que hay puntos de coincidencia. Yo le puedo adelantar, he hablado con Ricardo Belmo, lo conozco hace muchos años, pensamos igual. Con el señor López Chao también hemos hablado de estos temas, pensamos igual. O sea, no hay que cerrarnos. Creo que es un momento de ampliar la cobertura donde podamos sacar por casi unanimidad este tipo de iniciativas que van justamente a cubrir la brecha social enorme que tiene Perú.
1: Pero, como decía, yo lo he visto tranquilo y lo he visto ecuánime, pero también bien ingenuo, y lo voy a ejemplificar. El día de ayer el señor Belmo y el señor López Chao firmaron una alianza con JP, la han firmado, y sus condiciones no han sido casi económicas, ¿no? Liberan a Castillo, leyes pro crimen y comisión de la verdad por los muertos. Pero cuando Rafael dice, ¿usted cree que alguien va a firmar en contra de tener agua, colegios y tal? Sí, mañana lo he invitado. Sí, claro. La cantidad de dinero que ha llegado al sur del Perú, tan contestatario y tan rebelde, es en los últimos 15 años ha llegado más que en los últimos 200. A Arequipa, a Cusco, a Tacna, a Puno, a Ayacucho, a Junín. Y no tienen agua, ni tienen colegios.
2: A ver,
1: Juliaca no tiene planta de agua.
2: Todo el mundo habla de los recursos que se transfieren desde Lima, pero no mide qué está pasando en el Perú mediterráneo. Que me refiero a la sierra, al oriente, particularmente a la sierra sur. Si tú mides como porcentaje del PBI mundial qué tan atrasado están esas regiones, equivalen grosso modo al 40% del promedio mundial. Son casi africanos. La izquierda los ha destrozado y te vienen con la cantaleta de que hay más recursos estatales, pero se los farrean.
1: Los han tenido.
2: Lo que tienes que medir es los ingresos de esa zona. Y esa zona la izquierda las ha hundido porque la izquierda necesita pobres.
1: Entonces,
2: y los ha dejado
1: pues,
2: bien pobres.
1: Claro. Entonces
2: esa
1: Rafael
2: es una bomba
1: le ha tenido
2: de
1: que decir, sí,
2: para
1: señor,
2: la señora Fujimori.
1: Sí, van a estar en contra de que se haga lo que decía Rafael, ¿no? Y voy a ejemplificarlo, Moquegua, Vizcarra, porque está preso por el hospital de Moquegua y por Lomas de Hilo, que es irrigación. El señor Acurio Tito y el señor Salazar, por el hospital Lorena, por no ser un hospital y por una carretera. Entonces, la izquierda y la ultraizquierda peruana, además de ser ignorante, han hecho lo que han tenido que hacer para que estén así. Por eso es importante y por eso hemos comenzado el programa con lo de las elecciones, porque van a venir elecciones regionales y municipales y estos señores van a seguir, como consecuencia de la regionalización, teniendo esa misma cantidad de recursos y eso lo va a tener que solucionar Keiko.
2: Philip, te olvidas de los kioscos. ¿Qué son los kioscos? Las oficinas de la OMP y el jurado en esas regiones son del tamaño de un kiosco. En la Sierra Sur, cuando los personeros de Fuerza Popular dicen que fueron a chequear los bocos, no los dejaron ni acercarse. Una elección donde un personero no puede verificar las mesas en la zona, toda la zona es espuria. Uh-huh. Eso, el cuento del mapa rojo, lo único rojo que yo veo con cierta certidumbre es el color rojo de tu estudio. Pero
1: no
2: ese mapita rojo es más inventado que la carabina de Ambrosio.
1: Pero es una realidad, pues. Pero a la hora de la hora...
2: La realidad es que la gente cree que el mapa es rojo.
1: Está bien, pues, pero lo que te estoy diciendo es que las autoridades a la hora y la hora sí lo van a hacer. Una de las cosas que proclama Rafael, que es muy buena y es maravillosa, es obras por impuestos. El problema es que es tal el anticapitalismo y el antiinversión que en la cabeza tienen que el rico es rico y es malo ser rico. Eso lo decía Chávez. Entonces, cuando ven una empresa, pues voy a decir una por decir cualquiera, ¿no? La minera San Rafael,
2: claro,
1: que es la minera de los Brescia que tienen en ¿cómo se llama? En Puno. O sea, si esos señores

0: pudiesen hacer 800 colegios, los hacen. Y si pudiesen hacer 400, no estoy diciendo 100, he dicho 400 colegios y 200 postas médicas, la hacen. Pero no van a dejar que lo hagan. Ese es el tema. Estamos en un problema político, no es falta de chivilines.
1: Es un problema. O sea, los chivilines, la plata es importante, uh-huh. pero mucho más importante es que haya orden público. Mucho más importante que haya una OMPE de verdad. Mucho más importante es que haya una judicatura que a quien destroza una vía pública la ponga preso el mismo día, de acuerdo a ley. Pero acá todo se ha desmontado. Yo te explico. Si tú miras cumplimiento de la ley en el Perú, es un avión cayéndose. Corrupción está explosionando. Tolerancia a la violencia se está disparando. Todo eso se mide. Entonces, si me dices, van a haber una elección, no creo que cuente los votos. Va a haber inversión. No creo que puedas tener inversión si te saquean. Avancemos. Si no hay ni siquiera orden público.
0: Por dar un ejemplo, el común de la gente no sabe lo que es un crédito suplementario. Es un billetito más. Pero ahora no estamos hablando de un billetito más, estamos hablando de 9,000 y pico millones. 9,000 y pico millones que no van a tener un buen fin. Porque, que repito, lo he visto ecuánime, lo he visto tranquilo, y dice, no, esos 9,000 y pico, que son casi 10,000, la mitad tienen que ir a la seguridad ciudadana, sugerencia que le da Keiko. El tema es que Keiko no se reúne ahora con Balcázar. Y cuando tú hablas con Balcázar, parece un analfabeto funcional. O sea, tú hablas con Balcázar y tú dices, ¿de qué me está diciendo este señor? Pero escuchemos lo que dice Porky. Yo creo que con toda buena fe. Pero vamos a ver, primero que Balcázar la reciba a Keiko y que eso, ese crédito que tiene nombre y apellido, porque esa plata está yendo a bolsillos de toda índole en el al aparato del
1: que
0: Estado.
1: Que no debe darse.
0: Está bien, pero ¿cómo haría Keiko para cortarlo? Esa es la pregunta que te hago. Miramos.
2: Crédito suplementario, que son 10,000 millones de soles, una barbaridad de dinero, que lo que hemos planteado justamente en esta reunión es que la mitad de ese dinero vaya al problema número uno de Perú, que es la seguridad ciudadana, a la compra de equipos de inteligencia, ¿no? Lo que es equipos de chuponeo legal para extorsionadores, sicarios, para evitar justamente lo que conversamos, que un padre de familia, chofer en Caraballo, lo acribille por no estar pagando 27 soles 50 al día, ¿no? Eso se combate con inteligencia, con chuponeo, geolocalización y una central de recompensas, que es parte del plan de gobierno de Renovación Popular y también parte del plan de gobierno de Fuerza Popular.
0: A ver, la administración pública es complicada. La pregunta, y quiero que sea puntual, ¿no? La Comisión de Presupuesto del Congreso ha aprobado un crédito suplementario de 9.596 millones. Y Porky dice, bueno, que Keiko le meta mano eso, que meta un hachazo y que la mitad sea para tal o cual cosa. Seguridad ciudadana, tal. ¿Cómo se hace eso, si es que se puede hacer?
1: Lo que se tiene que entender es que el Congreso, por más que el Tribunal Constitucional está debajo de la mesa, no tiene iniciativa de gasto. Y el ministro tiene que tener una regla sencilla. Solo sale lo que entra. Solo se gasta lo que ingresa en impuestos. Nada, no hay plata para el crédito suplementario. Quiebra todas las leyes.
0: ¿Y ahí entonces? ¿Okay?
1: Simplemente debe denunciar ese crédito, tiene que ir al Tribunal Constitucional, algún abogado te va a dar una figura en medio de la maraña, porque ese crédito no lo puedes dar. Es recursos.
0: Pero es que lo está haciendo este
1: podrido.
0: Perdón, pero es que está bien, pues, pero que estamos hablando de una clase de filosofía, el Selger debe de ser. Ya lo aprobó el Congreso y lo van a dar.
1: No hay recursos. ¿De dónde? ¿Vas a endeudar al país?
0: Bueno.
1: ¿Cómo te dice? No puedes endeudar al país.
0: ¿Qué tendría que hacer Keiko?
1: Tienes que decir, no hay recursos. Eso. Si me entonces, piden Keiko que le sube el aumento a todo.
0: Entonces, Keiko, en la reunión que tenga con Balcázar, tiene que salir y decir en la puerta de Palacio, señores, esto no debe
1: llega, ser. Desde el momento que ella es responsable de la cuestión, mi consejo sería, como tu padre, hijita, gasta lo que ingresa.
0: Por eso, pues, pero vuelvo y repito, esto está pasando ahorita y ella todavía es presidenta a partir del 28 de julio.
1: Ella no es responsable de lo que haga Balcázar.
0: Por eso, ¿qué tiene que hacer hoy con respecto a esto?
1: Hoy simplemente recibir el gobierno. No puede involucrarse en una pésima decisión de política.
0: Pero si desembolsan el dinero a las instituciones, ¿ella qué cosa puede hacer? Ordena que no lo gasten.
1: El día que llega, debidamente asesorado por el personal, debe parar esa barbaridad. Porque en ese país la gente se muere de hambre en las... En la calle,
0: correcto.
1: En los hospitales.
0: Pues para eso hay gestión pública. Hay gestión espero pública. Que ponga un premier
1: ducho. Te pagas ducho. Y le dices no.
0: Para eso necesitamos un premier ducho y un economista...
1: Cuadriculado, punto.
0: Eficiente. Eso lo vamos a hablar...
1: Y vocean a la gente muy inteligente.
0: Bueno, ya ese es un fenómeno de destrucción. Yo prefiero que sea eficiente que sea inteligente. Yo todos los días veo en televisión un montón de tipos que son intelectuales. No se te ha dado cuenta. Los intelectuales salen con un montón de libros atrás. ¿No es cierto? Un montón de libros. Yo me pregunto, ¿los habrán entendido? Porque cada bestia que escucho hablar y tiene un montón de libros. Yo prefiero el que lo sabe hacer.
1: Los intelectuales son como los periodistas, hay de todo precio.
0: Hermanito, yo un día me fui a la oficina de Carlos Bolonia a ver.
1: Claro.
0: ¿Ya? Entonces, lo que yo vi en su oficina era la foto de sus éxitos. Eran sus diplomas, con cada persona que se había reunido, con cada cosa que él había hecho. No habían libros. Y seguramente Carlos había leído todo y los había entendido. No sé si tú algún día fuiste a la oficina conocido. Que está en Santa Cruz. Hermanito, foto de lo que has hecho. Porque tú eres lo que haces, no lo que dices. Avancemos. En medio del déficit fiscal, también se le exige ejecución de obras para el fenómeno del Niño. Ergo, tiene que tener buen premier, buen ministro de Economía y un capo en la ejecución pública de esta obra que es complicadísima, un ministro de Vivienda.
1: Te voy a romper el corazón. Necesitas un ministro de Economía que saque de 18 ministerios la mayor cantidad de recursos para enfrentar un mega niño como el que viene.
0: ¿Ya?
1: Ni un sol más. No se aumenta el nivel de gasto.
0: ¿Ya?
1: Y todo lo que se recaude, porque... Mal que bien, creciendo al 2% per cápita,
0: el fenómeno
1: de ahorro fiscal.
0: El fenómeno del Niño comienza en noviembre, o sea, ¿qué vas a hacer? ¿Despidos masivos para tener plata?
1: Despidos masivos no.
0: Entonces,
1: tú solamente pagas lo que puedes pagar, no acumulas deuda, no emites billetes.
0: ¿Pero y de dónde haces las obras del
1: Simplemente
0: fenómeno del Niño?
1: Recompones gastos. Cierras gastos, es un montón de partidas presupuestales que te has obligado en teoría a pagar.
0: Que programa.
1: Hay una situación de emergencia. Ya. Sacas un bonito decreto para manejar al Niño y sacas de donde no debe haber plata, de todos los rubros que has estado hablando.
0: Parece bien
1: y
0: raro.
1: Y los tienes que asignar.
0: Es bien
1: ¿Tú
0: complicado.
1: Crees que Bolonia fue simpático?
0: No. Perdón, pero es que sí hubo despidos en la época de Fujimori, pues. Y después los
1: a ver,
0: volvieron a meter.
1: En la época de Fujimori, más que despidos, hubo inflación.
0: Hubo despidos.
1: No venían a cobrar.
0: Perdón.
1: Porque no pagaba el pasaje. No.
0: Ya, perdón.
1: El sueldo.
0: Hubo un montón de despidos y yo esa época era agente aduana y con la plata que los indemnizaron para los despidos se compraron combis.
1: Hubo masivo abandono de puesto porque el
0: pero
1: valor
0: Pero sí hubo despidos, pero no me digas que no hubo despidos. Por supuesto que hubo despidos.
1: Despido es algo muy concreto. Yeah. Que yo te voto de acuerdo a ley.
0: Está bien,
1: eso está muy bien. El despido llamado intempestivo es parte de la ley, está muy bien.
0: Correcto.
1: Pero en la época de Bolonia, acuérdate, había hiperinflación.
0: Sí, está bien. Pero tú estás hablando del despido, no estoy hablando de la hiperinflación.
1: En dos meses.
0: Sí, se tiene que votar gente. Ese es el problema, que no lo quieren
1: entraron,
0: decir.
1: Entraron en huelga, Philip, entraron en huelga, no iban a trabajar y simplemente no se aumentaban los salarios.
0: Correcto.
1: No eran indexados. Y cuando fueron a pedir su sueldo, era un chisito, un tofi, una fruna.
0: Por eso, pero los
1: y
0: decidieron.
1: Después un juez le pidió la reposición, por supuesto.
0: A ver.
1: Pero no despido.
0: Avancemos. El tema del Reinfo y la ley MAPE. También requerimos un ministro de Energía y Minas ducho, práctico y enérgico. Porque si siguen renovando y renovando el Reinfo, lo que se va a hacer es a perennizar la informalidad, informalidad que genera más que la formalidad. ¿Qué tendría que ser Keiko al respecto? ¿Con qué alianzas congresales podría contar? Habida cuenta que ya sabemos que del otro lado son los hinchas de Reinfo Fútbol Club.
1: A ver, ante una situación como la actual, tu responsabilidad es con el pueblo. No buscar gobiernos de ancha base que coincidan con grupos que van a apostar sistemáticamente en contra de ese gobierno. En el caso del Reinfo, para nadie tratamientos especiales. Para nadie. Nada de reinfos, leyes que sean capaces de cumplir. La informalidad de la que hemos hablado, que es una palabra bonita para la ilegalidad, para el delito, se estructura sobre dos palabritas muy sencillas, incumplimiento, nadie respeta la ley, y exclusión. Sacas a la gente, le das la espalda. No, tienes que tener una legislación en toda la zona del Perú que la gente pueda cumplir. Uh-huh. Y nada de tratamientos especiales para nadie. A nadie. La única exoneración buena es la exoneración a todos. Uh-huh. Se debería transitar hacia un sistema tributario, regulatorio, lo más sencillo,
0: correcto,
1: lo más
0: simple. Pero puntualmente yo no he escuchado hasta el día de hoy, ni de parte de Keiko, ni de parte de nadie, la solución. Le han dicho ley MAPE y tal. Para dar una solución de esa naturaleza necesitas legitimidad, votos en el Congreso y Fuerzas Armadas. Porque una vez que la gente no cumple, voy a poner un ejemplo sencillísimo.
1: Tienes que poner el orden.
0: Rinconada, estamos hablando de que en Puno se confluyen cuatro grandes males, ¿no? El contrabando regular, el contrabando de oro de acá para allá, para Bolivia, el tema del narcotráfico y como consecuencia de estos tres grandes negocios, el tema del lavado de activos, que rearma y vamos a decir que le da más vida a todos los negocios. Entonces, hay un círculo virtuoso para ellos, pero es un círculo defectuoso para nosotros.
1: Solo importa el círculo virtuoso para el Perú, para el conjunto.
0: Yeah.
1: En este contexto tú tienes una situación muy mala, la que será. Empecemos por lo primero. Tu economía crece demasiado poco, no capta inversiones y su marco institucional estatal, público y privado, está podrido. Si tú crees que ordenando de a poquitos esto va a caminar en una dirección correcta, Philip, en mi humilde opinión, no hay un solo caso de
0: éxito.
1: Pero
0: te preguntaba de esto.
1: Tienes que limpiar. Reinfo para nadie. Y para eso antes tienes que tener un poder judicial limpio y no lo tienes. Y tienes que tener fuerzas armadas capitalizadas y...
0: Para hacer lo que hizo, que es lo que hizo Fujimori, necesitas concentrar poder. Ese, creo yo, es el nudo que no tiene
1: cómo desarrollar. Uno de los más grandes juristas que han vivido en este continente en los últimos 100 años era Joseph Scalia. Y te recuerda que Estados Unidos no fue construido sobre presidentes que tenían el poder concentrado y mayoría congresal, sino que tenían unos congresos bochincheros, no tan corruptos, pero igual de bochincheros que los que hay acá. No se necesita mayoría congresal, se necesita explicar y pararte. Te dicen, te doy un crédito comercial para que revientes a todo el pueblo. No, no puedes hacer eso. La ley te lo permite. Tienes que poner la mano bien clara, empática, explicarle al patrón, que es el pueblo, y a todos los que me dicen, si no me das platita, te voy a incendiar la pradera,
0: no, es que lo
1: le aplicas la ley.
0: Lo del reinfo y la ley MAPE no es platita, ellos les sobra la plata. Estos pueden vivir sin sistema financiero.
1: Señor, hay esto un montón de vivir... gente amenazando al próximo gobierno porque cumpla los compromisos del Congreso.
0: Por eso pues, pero la minería ilegal no necesita del gobierno.
1: En la minería ilegal lo que tienes que hacer es gradualmente, una vez que tienes un marco que no excluya a peruanos y que obliga a cumplir la ley, los haces cumplir la ley. Si no, no hay. O sea, sí hay futuro, un futuro feo.
0: Correcto. Ahí está la complejidad.
1: No, es que Keiko tiene un enorme reto de liderazgo y su pronóstico es reservado.
0: Es verdad. Ha sido usted muy amable, doctora.
1: No, señor.
0: Muy amable. Vámonos a la pausa para escuchar a un señor que es así, con Pedro Navaja, porque venía con zapatillas, por ser problema, salí volado. Y para comentar de quién va a hacer esto, vamos a estar con Pepe Chevasco, hombre de amplísima experiencia, que sabe todo lo bueno y todo lo malo, con respecto a cómo se hacen las comisiones de transferencias, cómo se arma el Poder Ejecutivo, cómo se arma el Poder Legislativo, para que la cosa funcione. Porque la teoría es una cosa y la práctica es otra. Pausa y regresamos con Chevasco, que ha venido con su taba sin fin.
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0: Vamos a conversar en unos minutitos con Pepe Chevasco, que tiene larguísima data de experiencia en el Congreso. Lo primero que tiene que hacer Keiko es formar pues, su gobierno, su poder ejecutivo. Los ministros, los viceministros, son 19 por 3, son cerca de 60 personas, directores generales, organismos públicos descentralizados, etcétera, etcétera, etcétera. Pero con esa gente tiene que gobernar también con el Congreso. Y el Congreso es otra historia, otra dinámica. Vayamos por lo primero, con las comisiones de transferencias y quién sería el encargado de articular con el Congreso para poder hacer todo lo lindo que hemos estado hablando. Veamos.
1: A 20 días de que jure como nueva presidenta del Perú, Keiko Fujimori sigue trabajando en el diseño de lo que será su nuevo gabinete ministerial y de paso formalizó la conformación de sus equipos de transferencia ante la mayoría de ministerios. El elegido para ser el responsable del equipo de transferencia en la presidencia de Consejo de Ministros es el economista Marco Vinelli, el mismo que representó a Fuerza Popular durante el debate técnico de segunda vuelta.
2: Les ofrecieron uria. Intentaron una vez, no pudieron. Dos veces, tampoco. Tres veces, tampoco pudieron. Cuatro veces y nunca compraron la uria. Y hoy día nos hablan de plantas de uria a nivel nacional.
1: Entre los nombres que más destacan como integrantes del equipo ante PCM está también el de Juliana Loza, quien fue la abogada de Keiko Fujimori en el caso Cocteles.
3: ¿Cuál es el mensaje aquí repetitivo? Se pretende utilizar el sistema de justicia penal para simplemente lesionar una campaña política donde no debiera ser interferida.
1: En el Ministerio de Economía y Finanzas, cuando muchos esperaban un nombre como el de Luis Carranza, a quien finalmente designó Keiko Fujimori para el equipo de transferencia en esta importante cartera, es el de Juan Carlos Odar, ex gerente de estudios económicos del BCP, quien además fue asesor en el MEF. En el Ministerio de Salud, Keiko designó a otro viejo conocido que participó en el debate de segunda vuelta, el médico cirujano José Francisco Recoba.
2: 10 ministros de salud, 9 de esta gestión en 5 años y 12 presidentes de salud han determinado que hoy día estemos colapsando y estamos en un caos.
1: Otro miembro del equipo de transferencia del Ministerio de Salud es Juan Carlos González Hidalgo, un ex personero de Alianza para el Progreso y que además es esposo de la sobrina de César Acuña. El responsable ante el Ministerio del Interior es Vicente Álvarez, general de la policía en retiro que se desempeñó como jefe de Estado Mayor y comandante general de la PNP. Fue él quien coordinó las acciones operativas que terminaron con la detención de Pedro Castillo tras el golpe de Estado.
4: Yo quien habla le dice el teniente general Vicente Álvarez Moreno, comandante general encargado, y a partir de este momento usted se encuentra en calidad de detenido, ¿no?, por haber quebrado el orden constitucional.
1: Remigio Hernani Meloni y Juan Antonio Padilla Alvarado también integran el equipo de transferencia del Ministerio del Interior. Ellos, junto a Vicente Álvarez, eran parte del equipo de seguridad con el que el general José William se presentó como candidato a las elecciones presidenciales. El equipo para educación está encabezado por Luis Antonio Alemán Nakamine, quien ya fue viceministro de gestión institucional del Minedu en 2011, durante el segundo gobierno de Alan García. La lista continúa y ya hay equipo de transferencia para la mayoría de ministerios. Es posible que muchos de los rostros que exponemos hoy se repitan, pero cuando se presente de manera oficial al primer gabinete de ministros del gobierno de Keiko Fujimori.
0: Pepe Chevasco, buenas noches, cuéntanos.
5: Querido Felipe, buenas noches.
0: Esta puesta en escena de que Keiko recibe un montón de gente, en la vía de los hechos, de la verdad, el orden es primero tener su propia gente, los 19 ministros, son 40 viceministros y directores generales. ¿Qué tan complicado es armar ese gobierno?
5: Mira, es un complicado. Yo he formado parte de 3 comisiones de transferencia. El segundo gobierno del Partido Aprista, yo he formado parte de la comisión de transferencia del Ministerio del Interior, Defensa Nacional y Relaciones Exteriores. Mira, en ese contexto éramos la misma persona para 3 ministerios. Bien. Las transferencias son procesos por los cuales es una entrega de cargo, para hacerlo en sencillo. Y la comisión de transferencia lo que tiene que ver es qué está en ciernes para el siguiente parte del ejercicio presupuestal, porque el gobierno va a coger a partir del mes de agosto el presupuesto hasta el mes de diciembre. Y realmente el hecho de que tengamos en diversas comisiones de transferencia personas que no necesariamente son de Fuerza Popular, podrían ser dos tipos de lectura. O Fuerza Popular no tiene los equipos técnicos completos, uh-huh. o dada la coyuntura política es necesario establecer gente independiente, pegados quizás a otros partidos políticos, a efectos de poder generar claro. esta pluralidad que muchos analistas solicitan para el nuevo gobierno.
0: Yo no creo que sea un tema de ancha base ni de pluralidad. Yo creo que tiene que ser un tema de pragmatismo. Ponga al mejor donde mejor juega.
5: Muy
0: ¿correcto?
5: Bien.
0: ¿Correcto? Como no tenemos a Messi, no tenemos a Lautaro Martínez, y no tenemos a Enzo Fernández, tenemos que jugar con los peruanos que tenemos, ¿no? Y hay que ponerlos a todos en su sitio para que funcione. En ese orden de cosas, Marco Vinelli es el responsable del equipo ante la PCM. La PCM es... La presidencia del Consejo es el superarticulador, pero eso no necesariamente dice que Marco va a ser el premier.
5: Exactamente.
0: En esta circunstancia política interna, con lo que hemos estado hablando semanas y semanas, con la composición congresal, con esta unión que ya dije que va a tener la gente Belmont con López Chao y con JP, más las elecciones regionales, más el déficit fiscal, más el fenómeno del Niño, más la, vamos a decir, la contra que tiene Keiko. ¿Cuál tendría que ser el perfil del premier?
5: Yo creo que tiene necesariamente que ser un súper archiarticulador político. Uh-huh. Que conozca de las dinámicas parlamentarias, pero que también tenga una visión de carácter estratégico con los gobiernos nacionales, subnacionales, uh-huh. la sociedad organizada, porque va a estar sujeto a muchas presiones. Pero también la PCM tiene que tener un rol fundamental y tiene que tener una visión global estratégica. Durante los últimos años, lo que yo he percibido de los presidentes del Consejo de Ministros y de los equipos que han acompañado es que tienen una visión demasiado sectorial. Las políticas con las cuales se manejan los diversos ministerios dentro del Consejo de Ministros no tienen una visión de carácter estratégico global, inclusive sus propios equipos técnicos. Y hay aspectos también que los voy a decir porque es necesario que se sepa. Cuando estaba yo en el Congreso, por ejemplo, y una comisión X pedía informes al ministro A, al ministerio A o ministerio B, era lamentable ver cómo los ministerios se contradecían en cuanto a la opinión de la ley. La pregunta es, si tú eres un gobierno, ¿no deberías primero tener una posición coherente?
0: Uniforme.
5: Igualitaria, uniforme. Entonces, eso que tú... o que yo pude ver dentro del Parlamento, también se realiza, se hace, y es una pésima costumbre que tienen los equipos técnicos de las presidencias del Consejo de Ministros, porque cada equipo ve por su ministro, pero no sobre una visión de gobernabilidad.
0: Además, prácticamente nada se puede hacer desde un solo ministerio, siempre que concatenas con algo, ¿no? El ministerio, por dar un ejemplo, de Economía, también tienes una dirección como de Hacienda, que es el cajero del Estado. Claro. Al cual todo el mundo le pide, porque le piden los ministerios y le piden los gobiernos regionales y le piden los municipios, y ese pata es conocido como el doctor no.
5: Es el
0: que le dice no a todo el mundo.
5: Es que el político tiene que saber decir no.
0: Y el ministro es el que te dice de repente y te mece.
5: Claro.
0: Pero al final, normalmente, el doctor no es el que corta el jamón.
5: Claro, y ahí vienen las técnicas de negociación, porque tú puedes pedir algo, no te doy claro. lo que pides, pero te doy otra cosa.
0: Correcto.
5: Y te compenso.
0: Avancemos. Juan Carlos Odar, responsable del MEF, ya tiene experiencia... en el aparato del Estado. ¿Cuál debería ser el perfil entonces del ministro de Economía según lo que estamos viviendo?
5: Mira,
0: el déficit, ahorita estamos con el tema del crédito suplementario, que la verdad se ha dicho, con todo respeto, Carlos Arancén no me lo supo responder, porque el presidente ahorita es Balcázar, han aprobado ahorita los 9.500 millones. Entonces, todo indica que esa plata va a estar en caja, corrígeme si me equivoco, para cuando Keiko llegue.
5: Vamos
0: ¿Qué cosa puede hacer ahorita... que ya no es gobierno y tampoco tiene mayoría congresal?
5: Mira, ya lo que lo voy a decir, dada mi experiencia en el Parlamento, los créditos suplementarios aprobados, en este caso se aprueba el día de mañana en el Congreso, pueden ser observados uh-huh. y devueltos al Congreso.
0: ¿Quién observaría?
5: El presidente de la República. Para eso hay 15 días hábiles.
0: Pero parece que no quiere. Él está feliz porque él dice que él es el gran hacedor, que él hace mucho en poco tiempo y que él está demostrando que sí se puede hacer.
5: No.
0: Viejito
5: porque
0: chocho.
5: Hay que decirle al presidente de la República que ese crédito suplementario, estoy convencido, Filip, de que la mitad o más es para campaña electoral. ese dinero que está en el crédito es para las municipalidades, etcétera, etcétera, pensando en la campaña electoral y sobre todo de aquellos partidos que no han ganado posición en el Congreso y quieren tener poder político desde las regiones.
0: Es lo que le decía, pues. Carlos tiene una visión economicista. Yo tengo que tener una visión, pues, política.
5: Claro que sí.
0: Porque las elecciones quieren que sean plebiscitarias. Ellos quieren que el mapa del verde-naranja sea clarísimamente verde, porque de ahí salta a tener una plataforma de oposición a Keiko todos los partidos de izquierda, de ultraizquierda o movimientos regionales que no tienen representación parlamentaria o que provienen de partidos que han perdido la inscripción y que van a ser hiperautónomos.
5: Esa es la lectura política.
0: ¿Es que eso
5: de
0: que
5: ese crédito? Por eso, ¿quieres evitarlo? Obsérvalo.
0: Y entonces Keiko, cuando vaya a verlo, que dicho sea el paso, el tipo todavía tiene la descortesía
5: de no haberla llamado.
0: De no llamar. Porque no es que él tiene que ir donde Keiko. Él debería llamar, y esa sí es una reunión un poquito más larga, y es más, debería ser una reunión de 5 días, ¿no? Porque así Keiko es. Sí tiene que ir con sus probables ministros y se tiene que juntar con Balcázar para preguntar con un nivel de detalle lo primerito, este crédito, ¿no es cierto? Y otras cosas que tienen que ver con el Estado peruano, que son, digamos, sensibles ante la comunidad internacional, todo el tema Estados Unidos-China, el tema de los aviones, el tema de la seguridad nacional, el tema de Rinconada. O sea, parece broma, pero no es una broma, es una zona liberada.
5: Sí, sí.
0: Lo que está pasando en Puno es una zona liberada. Pero avancemos. Pepe Recoba está en la comisión de transferencia del MINSA. Lo mismo, para que Keiko comience a hacer postas médicas y que tengan medicinas las diversas farmacias del Perú, ella requiere un ministro que sea un gran ejecutivo. Pepe Recoba lo conozco, ha sido pediatra de mis hijos. Yo no sé si está él en capacidad de asumir un ministerio para administrar, porque después van a tener que nombrar a otro, no digo Recoba, a otro capo, pero hipercapo, para manejar 2.600.000, casi 3 millones de soles al día en salud. ¿Cómo se hace? ¿Qué sugieres hacer ahí?
5: Hay algo que se llama gestión hospitalaria.
0: Ya.
5: La gestión hospitalaria consiste, son los estudios avanzados de posgrado, por los cuales las personas que no necesariamente siendo médicos gestionan bien el dinero de los recursos, por ejemplo, ligados a la medicina.
0: Por ejemplo, el señor Planas, que es el gerente general de la clínica Delgado. De repente no sabe poner inyección.
5: Él puede no ser médico.
0: Claro.
5: Pero sabe gestionar.
0: Claro.
5: Lo hemos visto en Salud en otras oportunidades también, que ha tenido como presidente ejecutivo de Salud economistas.
0: Pepe Chirinos en su momento.
5: En su momento también la señora que fue candidata,
0: Fiorella Molinelli.
5: También como economista. O sea, los médicos no deben ponerse celosos, porque eso también sucede mucho. ¿Qué hace un economista en Salud si no es médico? Aguanta un ratito.
6: Puede ser un ingeniero.
5: Puede ser lo que sea, pero que sepa gestionar, hacer gestión pública. Para eso existe el curso, la maestría en gestión hospitalaria. Y hay muchas personas que no siendo médicos, o médicos también, tienen este perfil de saber gestionar dinero.
0: Me parece una muy buena noticia que esté Vicente Álvarez Moreno en el Mininter con Remigio Hernani Menoni y Juan Antonio Padilla. Los conozco los tres, yo he trabajado con los tres, y son personas capaces. Pero acá sí hay un punto político que va a ser un poquito doloroso. Habida cuenta que el primer punto de agenda es la liberación de Castillo, Keiko está poniendo la comisión de transferencia al que lo metió en la cana. Y eso desde el punto de vista político es un cachetazo, ¿o no?
5: Totalmente, ¿no? Totalmente. O sea, hay cosas en la política que deben estar en el lado oscuro.
0: Yeah.
5: Claro.
0: No mostrar los naipes.
5: No mostrar los naipes.
0: Porque
5: o sea,
0: Remigio Hernández anticaviera al mango y tú cuando entras al Mininter, oye, hermano, hay latitas de caviar en la esquina, en el baño. Además, porque hay una hegemonía caviar de casi 20 años en el Mininter.
5: Además, la práctica y la experiencia me dice que a los que tú muestras no es para que se queden, sino para quemarlos.
0: No, pero es que acá, no por eso te digo. Entonces, yo no creo que ellos se queden a ejecutar. Digo la comisión de transferencia, porque yo asumo que un ministro de Interior y ministro de Defensa deben ser las personas hiperduchas en el conocimiento del monstruo por dentro, que es la Policía Nacional, el Ejército, la Marina, la Aviación. Han tenido pésima prensa en los últimos años. O sea, para un periodista cualquiera dice que no le compren aviones a la FAP, que no compren tanques al Ejército, que no compren rifles, que no compren tal, pero a su vez exigen seguridad ciudadana.
5: Así es, eso es la cosa.
0: La policía, que son unos corruptos que por aquí... Bueno, pero a ver, ¿quién le pone el cascabel al gato?
5: Es que en realidad...
0: Los equipos de inteligencia cuestan plata, pero no solamente es comprar el equipo, es el servicio técnico que debes de tener, los diversos grupos de inteligencia que tienen que estar, no así, para el delito informático, para la extorsión, para el tema del robo, para el tema del sicariato, para el tema de la tala ilegal, porque hay diversas maneras de investigar en todo el Perú. O sea, el Ministerio del Interior es un ministerio vital. En ese orden de cosas, los grandes ministerios, corrígeme si me equivoco, PCM como es obvio, Economía, Cancillería, Interior y Defensa. Pero además, en el Perú, desde el punto de vista político, tiene que hacer una gran obra en salud y en educación.
5: Claro, porque son los sectores más vulnerables, digamos, pero también son los sectores donde el populismo reina, ¿no? Y básicamente los populistas proponen soluciones fáciles a problemas complejos. Uh-huh. Para ellos es muy fácil, ¿no?, dar soluciones que no tienen ningún asidero, pero sí venden publicitariamente o políticamente. Y son los sectores quizás donde la presidenta debe poner buenos ejecutores de políticas públicas. Uh-huh. Está demostrado que los gobiernos regionales y subnacionales no han hecho nada con la plata que tienen. Y de repente había que repensar la posibilidad de volver a tener, reduciendo otros campos ministeriales, de repente volver a tener un ministerio de la presidencia como lo tuvo don Alberto Fujimori.
0: O en la mitad del periodo gubernamental, en la medida que tengan los goles suficientes, tener pacto congresal para modificar la ley de regionalización.
5: Totalmente de acuerdo.
0: Digo esto ¿por qué? Porque como no vamos a saber dentro de las complejidades, si ellos logran captar gente de Belmont, de López Chao, del propio Nieto y tal. Pero el problema va a ser, ¿quién va a ganar las regionales? Si tú haces regionales y tienes un resultado adverso para el gobierno, la Asociación de Gobiernos Regionales no va a querer que tú toques nada del famoso presupuesto del Estado, en donde casi les dan a ellos la tercera parte del dinero. Y de verdad no han hecho nada. Lo que pasa en provincias es una vergüenza. Siempre lo discuto con mi familia arequipeña. Tú vas a Arequipa y luego de 30 años ves el puente Chilina y no hay más nada. Arequipa, por dar un ejemplo, la segunda ciudad del Perú, es intransitable, es inmamable. Tú llevas a James Bond a Arequipa y se choca. ¿No te das cuenta que los carros suben y bajan? No, depende si es de allá para acá del humor del que viene. Todo es un caos. Arequipa necesita 3 teleféricos, por dar un ejemplo. Teresa, porque tienes que ir por arriba, por abajo, imposible. Mandrake el Mago no puede en Arequipa. Pero tienes el tema del agua en Moquegua, tienes el tema del agua en Puno y en Tacna. No tienes agua en Juliaca, no tienes frontera en Juliaca. Y en Cusco, y en Puno, y en Arequipa, y en Apurímac, no tienes ni postas médicas, ni colegios rurales. O sea, quienes creen que Keiko la va a pasar bien los próximos 5 años, mira, yo la veo ahorita gordita. Va a salir canosa y flaquita, ¿o no?
5: Mira, estos primeros 3 meses de gobierno, ¿ya?, van a ser fundamentales en la gestión de la presidenta Keiko Fujimori. Ella necesita buenos articuladores políticos, no necesariamente visibles, ¿eh?, porque la articulación política, como tú sabes, Philip, es invisible.
0: Sí, claro.
5: Y lo que se ve son los resultados. ¿Mm? Y lo que tiene que tener es una buena cantidad de operadores técnico-políticos.
0: Mira un problema que hay y que es real. Como consecuencia del golpe de Estado de diciembre del año 2022, se generó una situación en el Perú de altísima violencia. Unos lo llaman protesta, otros lo podemos llamar subversión. Otros lo pueden llamar vandalismo. Los muertos, muertos están. Dina es la asesina. Pero le están exigiendo a Keiko, estoy hablando de esta alianza tripartita, que haga una comisión de la verdad para investigar los luctuosos sucesos y las matanzas y que indemnice. Entonces, que Keiko se ponga por encima de la fiscalía, por encima del Poder Judicial, que concatene esfuerzos en el Congreso para que hagan unas comisiones que van a hacer, que van a sentar a Dina Boluarte, que van a sentar a Otárola, que van a sentar a los generales, y van a venir los papás de los chicos muertos. Entonces, van a hacer un circo, el cual no le va a servir de nada a Keiko porque ya no puede suplir la labor de la Fiscalía. Y bueno, vamos a tener una danza de gente que dice, guardo el derecho al silencio. ¿Por qué? Porque está judicializado. Y va a ser horrible. Eso va a pasar.
5: Yo he pasado por esos parlamentos donde la izquierda le pedía, exigía, presentaba mociones de orden del día, etcétera, pero ellos, la mayoría en ese momento, se cuadra, se planta bien. Y ella necesita, en su Congreso, en el Congreso, necesita gente que sepa parar la pelota y rechazar las cosas de plano. O sea, se van a quejar los zurdos. Porque van a decir la dictadura fujimorista. Bueno, pues.
0: La dictadura congresal y el pacto mafioso. Son frases hechas que funcionan, ¿no?
5: Sí, pero un expresidente del Congreso, como Jaime Yoshiyama, me dijo, mira, Pepe, ¿la cola mueve al perro o el perro mueve la cola? Nosotros somos el perro. Y el resto es la cola. Así que aquí vamos a hacer las cosas como deben ser. Tiene que haber para eso autoridad, tiene que saberse parar en la cancha.
0: Pero fíjate, Keiko, que está recibiendo a quien no tiene que recibir, hoy recibió a alguien que sí tenía que recibir. Es una buena idea recibir a comuneros o recibir al alcalde de Puno. Y el alcalde de Puno, como punto uno de la agenda, o sea, la lógica pura sería pues luz, agua, desagüe, electrificación rural, internet, forrajes para la ganadería, lugares, establos para el friaje, etcétera, etcétera, etcétera. Infraestructura, cemento, lo que tú quieras. Pero no, lo que dijo fue lo siguiente.
7: Lo primero que se ha solicitado a la presidenta es que conforme una comisión de investigación, los partidarios de la bancada de Fuerza Popular, para que no quede impune, no quede al aire, sobre lo sucedido, sobre las muertes en el gobierno de la expresidenta Dina Boluarte y el premier Otárola. Es el primer punto. Pues a eso se ha solicitado que le den la mirada al sur del Perú, en vista de que en estos últimos gobiernos no han sido atendidos. Hablamos de todo el sur del Perú. Principalmente Puno, que no tenemos proyectos de envergadura, con las cuales se ha dejado un documento, una lista de pedidos que seguramente van a ser atendidas.
0: Encuentro un contrasentido, con todo respeto, con el señor, que no lo conozco, ¿no? Pero dice, lo primero que se le ha pedido es esto, ¿no? Que hemos hablado que es políticamente, pues, sería un suicidio, ¿no? Pero lo segundo que dice, y es una repetición continua, es que el sur está olvidado, que pide cerrar brechas de infraestructura, educación, salud, conectividad, pero dice que no hay proyectos. Y lo está diciendo el que es el alcalde de Puno. No tiene proyectos. Y es verdad, cuando Rafael López Alega hereda Lima, no había banco de proyectos. Entiendo yo, no sé si lo conoces a Bernie Schneider, que es una persona especialista en outsourcing. Una de las cosas que tendría que hacer el gobierno, modificando la ley de
5: contrataciones del Estado.
0: De contrataciones del Estado y la ley, por Dios santo, de regionalización, es combinar a los gobiernos para que contraten empresas para hacer proyectos realmente importantes. Entonces, en esas reuniones, como las que tenía Castillo y Dina Boluarte, y que cantaba Falsía, decir, no, hermanito, dame tus cuatro principales proyectos de saneamiento, tus cuatro principales proyectos de electrificación rural, los cuatro principales proyectos de educación y de salud. ¿Correcto? Entonces tú tienes que contratar a empresas de calificación internacional para que hagan el proyecto. Y de ahí, entre tú y yo, ponemos la plata.
5: Mira,
0: ¿eso es utópico?
5: No, pero antes, como cuestión previa, querido Filipe.
0: Ajá.
5: Cuestión previa.
0: La que te encanta, que te fascina, te aloca y te ruletea. La cuestión previa.
5: Ahí voy. Ya. Comisión investigadora para investigar las muertes en Puno. Ok. Y ya. Mira, tomar tu comisión investigadora. Pero voy a formar otra para investigar por qué no se gastan los recursos suficientemente en la región de Puno, Arequipa, Huancavelico y todo lo demás. Si tú, como contrapartida, vas a investigar la deficiencia del gasto público y en qué miércoles han gastado todo el dinero que se les ha dado, vas a ver cómo lo van a pensar.
0: Van a recular.
5: Van a recular. Esa es la contrapartida política. Y lo otro, hemos fracasado eligiendo autoridades políticas que no saben gestionar el dinero. Y hay que buscar un nuevo modelo para que no sea la autoridad política quien administra los recursos del Estado,
0: a ver,
5: sino que sea un órgano de carácter técnico, diría yo, desde el MEF, siquiera por unos 15 o 20 años, Filip, de manera que ya rompemos con este tema que nos ha sido para una desgracia para todo el Perú, como es la política de descentralización y de regionalización, ya, porque las autoridades han fracasado.
0: Hay una desgracia en los partidos políticos que no lo son. Hemos visto una campaña electoral con 36 candidatos a la presidencia, no sé si eran 37, de los cuales en el más alucinante de los casos habrían 10 que sabían de lo que hablaban. Y eso lo hemos conversado varias veces. Uh-huh. He escuchado barbaridad y media. Gente que no tiene ni idea de cómo se constituye el Estado, cuáles son las funciones, las atribuciones, las prerrogativas, cuál es la organización legal del Estado, la famosa pirámide de Kelsen, las prerrogativas del presidente de la República, ¿no? Entonces, ahora, por dar otro ejemplo, ¿no? Le dicen, Keiko tiene que formar ya. Keiko podría darle indicación a la bancada, pero la bancada tiene que concatenar contra los otros. ¿Quién la preside? ¿Cuál es el tenor, ¿no? Y acuérdense, la comisión investigadora Alan García fue un mamarracho, se gastaron un montón de plata y dijeron que a Alan le sobraba la plata. Y una de las cosas que les podría pasar, que estos señores no cavilan, es que si hacen la comisión investigadora, de repente terminan en la conclusión de que Dina no fue asesina. Mira lo que te estoy diciendo, que la responsabilidad fueron individuales. ¿Qué pasa si eso sucede?
5: Mira, bajo el análisis frío, no hay políticas de Estado homicidas. Eso no existe. Lo que existe son responsabilidades individuales producto del momento y las circunstancias y la coyuntura. Mira, Filipe, en otros países existen leyes que norman las marchas. No es una barbaridad. En Europa, en Alemania, si tú quieres hacer una marcha, te inscribes tu DNI con normas con las cuales no puedes taparte la cara, ni usar gorros, ni nada de esas cosas.
0: De los 70 muertos, te imaginarás que hay muchachos, claro, hay que jóvenes, sí, que
5: yo lo entiendo,
0: que la bala perdida, también, el chico que fue. Pero no todo es el caso. Si han habido muertos y el cadáver está dentro de un aeropuerto, dentro de una hidroeléctrica, donde hay, y van a ver, porque se van a ir a defender los otros. Entonces, si tú haces un juicio anticipado, que eso es lo que quieren, porque después le dicen, y te exigimos que tú indemnices, espérate un momentito. ¿Y qué pasa si no sale como tú quieres? Y eso se vuelve un boomerang. ¿Qué pasa que si de los 70 sale que sí, pues que sí, mataron y malamente a 20? ¿Tú crees que los otros 50 van a estar felices con el Congreso que todo el mundo odia? ¿Van a decir que Keiko los arregló? Entonces, eso va a ser una desgracia.
5: Bueno, estas comisiones investigadoras absurdas tienen que ser cortadas de plano.
0: Una más. Como no tienen una idea de las prerrogativas, de las funciones, las atribuciones, muchos de estos congresistas agarran y dicen, Keiko, tú tienes que derogar las leyes anticrimen. En ningún país civilizado y demócrata, el presidente de la República, por su sola voluntad, dice, deróguese tal cosa. En el supuesto, tendría que presentar un proyecto de ley firmado con el ministro del sector y con el ministro de Justicia, solicitando facultades extraordinarias, solicitando derogatorias, solicitando. Pero es el Congreso el que lo hace. Keiko no puede derogar las leyes anticrimen.
5: Es el discurso populista, pues, Filip, de engañar a la gente. Y la gente, lamentablemente, de 10 personas en el Perú, 8 están desinformadas y creen en ese discurso barato. Pues entonces ya la retórica empezó. Uh-huh. Keiko tiene que hacer esto, Keiko tiene que derogar, Keiko tiene que investigar. Pero eso hay que destruirlo de una vez. Por eso que es importante.
0: Los operadores políticos.
5: Los operadores políticos, gente que sepa comunicar, gente que se meta a las radios de provincias. costó articular un trabajo de inteligencia política impresionante. Y eso
0: por
5: hay que hacerlo
0: eso tiene
5: ya.
0: Que haber un DINI importante, tiene que haber realmente un servicio de inteligencia óptimo y se tiene que tener una política comunicacional franca y directa.
5: Así es.
0: Esto que está pasando con Keiko, yo lo estoy tomando con pinzas porque mucho bálsamo, mucha reunioncita con gente que ni suena, ni truena, ni le suma. Ojalá que sea solamente, bueno, pues por la efervescencia del momento electoral, porque recién está llegando. Pero si tenemos una Keiko, como le pasaba en la época de Ana Jara, que era ministra, ¿te acuerdas? De Ollanta Humala,
5: claro.
0: Y generaban reuniones para el diálogo. Y un día llevaron como 80 personas, tomaron fotos en la puerta del Palacio.
5: ¿Qué vas a dialogar con
0: una
5: 80?
0: Una locura, no se dialogaba con 80. Esos gores, esas reuniones del gore, en donde van pues 40 personas con asesores de atrás. Eso es para la foto. El CONASEC, tú no puedes tener una reunión del CONASEC con 28 personas. Es imposible, porque la hora dura 60 minutos para Chevasco, para ti o para mí.
5: Así es.
0: Si habla cada uno 10 minutos, nos jodimos todos, regresen mañana para el almuerzo.
5: Filip, mira, los años 90 fueron muy importantes para el Perú por todo lo que ha pasado, pero mi experiencia, hermano. Ahora que hablas tú del tiempo y esas cosas, por primera vez en el Parlamento del Perú se puso límites al uso de la palabra. Por primera vez en el Parlamento del Perú se hubo puntualidad. Por primera vez en el Parlamento.
0: Y presencialidad, hermano. Ahora que quieren que todo ya sea virtual, los viajes de representación a lugares que no son donde tu lugar de origen.
5: Tú votaste, claro.
0: Para que tú salgas después en la playa o que estés en Apurímac cuando tú eres del Callao, ese tipo de cosas, se tienen que cortar.
5: Felizmente ya se eliminó la virtualidad y eso ya. Hablaremos otro día de los cambios que se vienen.
0: Correcto. La del estribo. Ajá. Somos Perú, con ganas de joder, está pidiendo que se le condecore al señor Gerí. El señor Gerí, al margen de que mi opinión o en la tuya no ha hecho nada excepcional para ser condecorado, tiene temas con la justicia pendientes. ¿Por qué hacen este tipo de cosas en el Parlamento?
5: Lo que pasa
0: ¿presionar
5: es que,
0: para qué?
5: Te voy a contar. El Parlamento existe lo que se llama el Consejo de la Medalla de Honor del Congreso.
0: Ya. Yeah.
5: Y uno de los artículos es que se condecora a los presidentes del Congreso salientes. No establece ningún otro criterio para otorgárselo o no otorgárselo. Entonces, lo que le toca a este consejo que lo conforma el presidente del Congreso, un vicepresidente, perdón, la mesa directiva,
0: es
5: el presidente de la comisión.
0: Vamos a decir.
5: Es una costumbre, el presidente de la Comisión de Relaciones Exteriores, ellos tienen que tomar ese acuerdo.
0: ¿Tú te acuerdas ya lo que tendrían que hacer Keiko, ahora que entre, eso cortarlo? Cortar con decoraciones, viajes, viáticos, semana de representación, gastos operativos. ¿Te acuerdas cuando contaron a Mari Carmen Alba? Que no es una mala persona, no es una mala persona. Es una persona de buenos sentimientos, es una buena persona, pero ella es profundamente antipática a la población y también a sus congresistas, a sus pares. Ha venido a reconciliarse al final. Y tú que tienes una experiencia parlamentaria vastísima, hay veces tú ves aparentemente antipáticos que se llevan bien con todo el mundo.
5: Claro.
0: ¿Entiendes?
5: Claro.
0: Y gente que es la llave maestra. Voy a poner dos ejemplos, ¿no? Que se me vienen a la cabeza y que todo el mundo habla durante años y hasta más. Javier Velázquez Quequén. En la época más brava del APRA contra todo el mundo, él se lleva bien con todos. En Fuerza Popular, Cecilia Chacón se lleva bien con el portero. Se lleva bien con el más bravo. Leila Chihuán se lleva bien con todo el mundo. Porque ese es el que tú tienes que necesitar para que se vayan a tomar un café con tu enemigo. Otro que es un capo, Walter Valdemar Cerrón. ¿Me entiendes? Que la gente no tiene ni idea y se lleva bien con la gente. Entonces, tienes que hacer esa vaina y tienes que entender que hay parlamentarios que no están dados para eso. No están dados para eso. Y eso es algo que es bien difícil de entender.
5: Es que,
0: cuando te toca a ti decir, no, pues es impertinente. Pues,
5: es que no son políticos, pues. El político habla con Dios y con el diablo.
0: Mira, hace años tú tenías a Malpica, que era cagafuego. Y tú tenías a Del Prado, que era cagafuego. Y a Javier Descanseco, que era atroz. Y en el medio de todos estaba Rolando Breña Pantoja. Que se lleva bien con todo el mundo.
5: son, mira,
0: y hasta el día de hoy todo el mundo habla bien del señor, Felipe, porque tenía esos modales de poder conversar.
5: Es que el político se forma. Yo hasta ahora soy yo que formo gente a veces, post candidatos, etcétera. Ahora estoy haciendo cursos de inducción a los parlamentarios nuevos. Lo que trato de imponerles o enseñarles o transmitirles y sembrarles el bichito son aspectos en los cuales no me importa el tema del reglamento, no me importa el tema de la Constitución. Lo que me importa es que sean exitosos en un escenario político dinámico y en el cual la empatía, la simpatía, que construyan amistad, que no tengan temor en hablar con los contrincantes políticos, entre comillas, porque el arte del político es ese. Es la persuasión.
0: ¿Cómo vas a hacer para conversar con Tito Rojas, con Iber Maraví o con la señorita la cuñadija?
5: Mira, hay dos formas de llegar a los puntos. El más fácil es por la recta, ¿no? Bueno, cuando hay personas de ese carácter, usas la curva. Tienes que ver qué personas influyen en él. Y hacer un trabajo estratégico para poder llegar en su momento a esas personas y poder conversar, dialogar. Tienes que buscar ciertas personas que tú, siendo de un gobierno, busques a gente que no es de tu gobierno, pero que esté dispuesta, que si son allegados a ellos, primero a penetrarlos a ellos. O sea, es un tema de inteligencia política,
0: el día de hoy,
5: y hay que hacerlo.
0: El día de hoy has visto que ha ido Porky con Norma Yarro, que no es mi simpatía. A mí, yo nunca he tenido un problema con ella, pero me cuentan pues en la interna que es demasiado mandona, demasiado prepotente. Pero Keiko tiene a Pancho Calizo y a Pietri, que es su amigo.
5: Claro.
0: Por eso es que Porky ha ido con él. Tiene a Renzo Reyardo, que es su amigo.
5: Claro. Son posiciones. O sea, tú como buen político sabes que tienes que buscar gente que tenga injerencia en ti, posición estratégica hacia ti, porque en política los puntos se unen por la curva, no por la recta.
0: Correcto.
5: Y ese es un mensaje clarísimo que los operadores de la presidenta, del partido de gobierno y otros que quieran colaborar para que el país siga adelante, tienen que tener en cuenta en todo momento.
0: Ha sido muy amable con nosotros, Juan de Chevasco. He visto que también, como yo, te pones tu...
5: Sí, la rojita.
0: La rojita, para la que rojita, no te oje.
5: Pero mucha además, envidia, mi manga también tiene hilos rojos. A diferencia de tu pozo pañuelo, linda.
0: Reloj rojo.
5: Reloj rojo.
0: Calzoncillo rojo también.
5: Bueno, dejo el beneficio de la duda a tus televidentes.
0: Correcto. En cuanto Pepe ha sido muy amable.
5: De igual manera, Felipe, gracias.
0: A ver, señores, rápido, raudio y veloz. El caso, hay casos que son ahorita en este momento, están en el candelero de las policiales. Rápido, raudio y veloz. El caso, hay casos que son ahorita en este momento, están en el candelero de las policiales, pero que sirven para poder chequear lo que...

0: Probablemente ese alcalde que llegó a ese municipio sea una persona sin ningún tipo de experiencia de gobierno y rodeado de gente sin experiencia de gobierno, y cuando comienza a manejar un poco de plata se vuelven locos. Este es el caso de Jackson Mora.
1: Jackson Mora Rodríguez, de 51 años, ex luchador de artes marciales, ex esposo de la conductora y modelo Tilsa Lozano, saltó abruptamente de los titulares faranduleros a los policiales. Para mantener la vida de lujo que llevaba, Mora Rodríguez sería uno de los miembros de la banda criminal Los Arquitectos del Fraude, quienes se habrían apoderado de más de 8 millones de soles de los fondos de la Municipalidad de Pueblo Nuevo en Chincha.
2: El total del dinero que se ha logrado recuperar asciende a poco más de 8 millones de soles. El trabajo policial ha permitido intervenir a 12 de los integrantes de esta banda criminal.
1: Según la policía, Jackson junto a su hermana Noelia y César Antonio Nepo Soya tenían conocimiento del acto criminal y el beneficio económico que iban a obtener. El dinero terminó en cuentas vinculadas a los hermanos Mora Rodríguez mediante cheques de gerencia.
3: ¿Quiénes son los titulares de la empresa FSC?
2: FFC registra como representantes o apoderados legales a los hermanos Mora Rodríguez.
3: Estamos hablando de Jack y...
2: Jackson Mora y su hermano.
1: Nepo, el amigo de los hermanos Mora, tiene una oficina en Santiago de Surco que acondicionaron para hacer creer al alcalde de Pueblo Nuevo, William Sánchez Caguana, que era de la congresista Jenny López. Esa oficina era utilizada para captar a autoridades y funcionarios públicos. Estas últimas imágenes de seguridad, minutos antes de la llegada del alcalde de Pueblo Nuevo, William Sánchez, varias personas ingresaron al edificio, camuflados como personal de limpieza, con el propósito de evitar su identificación. Tras estas imágenes, la situación de Jackson Mora es más que complicada. La División de Estafas de Dairincri ejecutó allanamientos hasta en 12 inmuebles. La Fiscalía le atribuye participación en un fraude informático donde habría desviado hasta más de 9 millones de soles de fondos públicos de manera ilegal.
0: Ojo. Así como Porky dice que los alcaldes y los, en fin, que los ministros y los viceministros no pueden girar órdenes de servicios y tal, ¿cómo un alcalde se puede sacar tal cantidad de dinero de un distrito? No es para una obra pública. O sea, no estaban haciendo un puente. Son palos de palos de palos. ¿Cómo se ha llegado a ese nivel? Es algo que está en desarrollo, pero te habla de la endeblez de la cuestión de la Contraloría y de lo que hacen los otros regidores de oposición para con sus alcaldes. Punto y aparte, el caso Fefa. El filón que vamos a ver ahora es un filón que es absolutamente truculento. Hay una serie en Netflix que se llama Los Menéndez Brothers, ¿no? Dos hermanos que terminan matando al padre que abusaba de ellos, que era una desgracia. En este caso, Miriam Pfeffer era la hija de un señor que era rico. Y Miriam tiene una hija que se llama Eva y tiene un hijo que se llama Ariel. ¿No es cierto? El abuelo. La sospecha es la siguiente, y yo les ruego comprensión, y se lo dije a Ariel el otro día. No se llevaban bien, se odiaban. Pero hay un filón que es absolutamente truculento. La posibilidad de que Pfeffer, el abuelo millonario, haya sido a su vez el papá de la nieta. ¿Me han entendido? Por eso cuando yo le pregunto, antes de ayer que lo tuve acá, le dije, ¿tú eres hermano de padre y madre de Eva, tu hermana? Y él me responde con tranquilidad. Eso es lo que dicen los registros públicos. Lo voy a volver a repetir. La nieta puede haber sido a su vez la hija. Y de repente esa es la raíz del odio. Entre el abuelo, la hija, Bracamonte, que sí sería papá de Ariel. ¿Se dan cuenta por qué tanto odio en esa familia? Veamos la nota. Reitero, eso es algo que maneja también la familia. Yo se lo pregunto a Ariel. Y me dijo, sí, yo he escuchado eso. No lo puedo afirmar, no lo puedo negar.

0: tercio de libre disponibilidad de la gran fortuna del señor, no se lo deja ni a la Oxisa, en su momento a Miriam, ni a los otros hermanos. Se lo deja a la nieta. La tercera parte de libre disponibilidad de su fortuna. Por eso ella tenía tanto más dinero que la mamá y que todos los otros hermanos. Veamos la nota.
1: Vino al Perú buscando respuestas, dispuesto a encontrar nuevas pruebas, con la esperanza de hallar la verdad sobre el asesinato de su madre. Y aunque esa verdad pueda resultar incómoda, es mejor enfrentarla.
2: ¿Cabe la posibilidad de que Eva y tú no sean hermanos de padre y madre?
3: No lo sé. Yo no creo. No lo sé. Y es algo, es un tema tan delicado que no me atrevería a darte una respuesta de sí o no sin las pruebas contundentes.
1: Su presencia en Lima ha hecho que muchas personas que conocieron su drama se acerquen a darle información. Una hipótesis nueva es que aquel odio entre hermanos que todos vimos en vivo y en directo tendría razones sanguíneas.
3: Pero sería definitivamente una, tal vez una razón, pues, ¿no? Para matar. Porque si descubres que a cierta edad que no eres el hijo de, tal vez, sabrá Dios. Es algo que definitivamente he estado escuchando, pero es algo que hay que manejar con mucho respeto y también con mucha cautela.
1: Si Eva y Ariel no son hermanos de padre y madre, la historia no ha terminado de escribirse.
3: Todo puede ser en este mundo. Lamentablemente, la muerte de mi madre me enseñó que todo puede pasar.
2: ¿Y cómo era
3: realmente? Y mi padre una vez dijo, hay que ver el ADN, ¿no? El ADN hablará, dijo. Solamente Miriam sabe quién es el padre.
2: Lo dijo en una declaración
3: pública. Él lo dijo en una declaración pública. Entonces, ahí fue que esta historia comenzó a generar interés, ¿no? Esta narrativa.
1: Ariel ya no se apellida Bracamonte. Ahora lleva el apellido de su madre. Sospechamos que fue porque durante el juicio que buscaba a los asesinos de Miriam Pfeffer, Marco Bracamonte defendió con uñas y dientes únicamente la inocencia de su hija Eva.
3: Yo creo que mi padre nunca supo ser padre. Entonces a él no le interesa si hunde a uno para salvar al otro. Porque él no tiene lo que un padre tiene, que es amor a sus hijos. Y hoy en día, no está cerca mi hermana. ¿Fue el amor al chancho o al chicharrón? Porque él se fue.
1: Ni bien se conoció el macabro crimen de la empresaria, el país tomó partido. Unos creían y apoyaban a Eva y otros tantos decidieron creer en Ariel. Ahora el joven prepara un podcast donde está dispuesto a contarlo todo.
3: Crearon pruebas falsas e intentaron introducirlo en el expediente como prueba contra mí. Ya no es solamente en los medios. Trataron de hacer que algo falso tenga legalidad y pueda ser una prueba para meterme preso.
1: Ariel ha vuelto al Perú en circunstancias muy distintas. La tecnología ahora te permite analizar expedientes más fácil y más rápido. Pero no es todo. Ahora muchas personas que por miedo callaron podrían decidirse a dar detalles hasta ahora desconocidos.
3: A mi hermana la absuelven y yo me trato de matar. En el 2015 intenté cometer suicidio. No por un tema de que ella era inocente, sino porque si por años la policía, la fiscalía, la corte me dijo una cosa y de pronto en una semana se dice lo opuesto y yo luché tanto por la justicia y te das cuenta que la vida de una mujer no vale nada en este país, te hace desconfiar de todo ser humano. Y cuando llegas a ese nivel de desconfianza, ya no quieres vivir más.
1: 20 años después. El caso Pfeffer no termina de cerrarse. Solo el sicario Alejandro Trujillo, autor material, está en prisión. La mente macabra detrás del crimen nunca pagó por su delito. ¿Por qué pasó esto en uno de los casos más emblemáticos de la crónica policial peruana?
4: Al no realizarse un peritaje riguroso, pues, de escalamiento, análisis de huellas de calzado, transferencia de fibras en los muros colindantes ni en las ventanas traseras, la hipótesis de que el asesino ingresó por la fuerza sin ayuda nunca pudo ser descartada científicamente. Y tú sabes que en la corte judicial, una omisión en la ITC se traduce automáticamente en la duda razonable. El error ha sido en que no han hecho una buena escena del crimen. Esa es la palabra. ¿Y por qué también te digo eso, que no han hecho lo que acabo de mencionarte? O sea, el error básico ha sido la escena.
5: Muchas veces las investigaciones iniciales están sesgadas o están limitadas y entonces no tienen un verdadero desarrollo desde el punto de vista de la valoración, ¿no? O sea, va a llegar a ser valorada, pero de una manera, pues, bastante restringida, por decirlo de alguna forma, ¿no? Debido a que no se ha logrado obtener, ¿no?, los horizontes completos respecto a lo que debe entenderse como una prueba.
1: Ariel Pfeffer ha vuelto para desenterrar lo que el tiempo y la justicia intentaron sepultar. Tras años de interrogantes, la búsqueda de la verdad sobre el trágico final de su madre se reactiva con una fuerza renovada. Los rincones más oscuros de la investigación original revelan hoy que quedaron caminos sin recorrer y voces que nunca fueron escuchadas. Ahora mismo, las hipótesis olvidadas cobran vida propia, sugiriendo que el cierre del caso está lejos de ser el esperado. Cualquier giro es inminente y nadie está a salvo de la revelación final.
0: Si a usted le ha dado asco, lo entiendo. Si le ha dado miedo, lo entiendo. Y si piensa que Netflix se ha quedado chiquito, lo recontra entiendo. Cuando yo les comenté esto a los muchachos acá, yo me doy cuenta, pues, cuando creen que yo los estoy meciendo. O sea, que este tipo está loco, esas cosas no pasan. Y ahora le digo yo mismo, ¿ya van entendiendo el caso? ¿Quién manda a matar a Miriam? ¿Quién mantiene a Payaso hasta el día de hoy? Si Payaso dijese en una corte, a mí me contrató tal persona, le podrían bajar la pena. ¿Por qué no lo dice? A estas alturas nadie en su sano juicio va a pensar que ese señor colombiano estaba paseando por una casa en San Isidro y se metió a robar y no robó nada. Y se metió a robar y mata con un cordón a la dueña de la casa. Y nunca se robó nada, ni una joya, no le sacó ni los aretes. Evidentemente entró a matarla. ¿Quién bancó el tema? Todo queda en familia. Gracias por estar en PBO.

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0: queridos amigos, bienvenidos a una versión más de Detrás de una canción. Hoy vamos a bailar toda la noche, cuando sepamos a quién hemos invitado. Adelante, control con nuestro invitado. Venga el perfil.
1: Más de 30 años de trayectoria interrumpida respaldan a uno de los nombres claves en la gestión del entretenimiento en el Perú y el extranjero, Pierre Aguilar.

músico, creador del recordado éxito Sin Parar, manager y productor de vanguardia. Su visión integral de la industria lo ha llevado desde los escenarios como cantante hasta la producción de grandes espectáculos internacionales y giras mundiales, incluyendo su paso por producciones de la envergadura de Disney, un verdadero estratega de la música que ha sabido adaptar el entretenimiento familiar a los tiempos modernos.

0: Quiero bailar toda la noche. Está con nosotros Monsieur Pierre Aguilar. Mi querido Pierre.
1: ¿Qué tal, Armando?
0: Bienvenido a esta tu casa.
1: Muchísimas gracias por la invitación. Un gusto saludarte y muy contento de estar aquí.
0: Oye, Pierre, esa canción tuya que hizo bailar a todo el Perú como un trompo, un señor que tenía, una pinta de ministro de Economía, llegaba el sábado y se transformaba. ¡Quiero bailar toda! Digo, Pierre, tranquilo, tranquilo, tu corazón, tu hígado, Pierre. ¡Quiero bailar!
1: Éramos jóvenes. Nada, tenía poco más de 20 años, usaba el pelo largo, cantaba con mi banda. Era otro momento, ¿no?
0: Era otro momento.
1: Sí,
0: era otro
1: claro.
0: No,
1: claro,
0: pero
1: claro.
0: Definitivamente, para que la gente sepa de qué estamos hablando, un pedacito, a ver.
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0: A ver, vamos, músico, dale. Eso, eso, eso, eso, eso, eso, eso. Ajá.

0: Monsieur Pierre Aguilar, qué tal canción que le dejaste al mundo del rock and roll peruano. Tremenda canción, ¿eh?
1: Gracias. Tú sabes que el día que la compuse,
0: sí,
1: me gustó cuando cómo quedó la canción y llamo a mi mamá, era un sábado en la mañana, y le digo, mamá, creo que he compuesto mi primer número uno, escúchala.
0: A ver.
1: Y la toqué, ¿no? Y cuando terminó, mi mamá me dice, está bonita, pero tiene tu cama. Ese fue todo su comentario.
0: Está bonita, pero tiene tu cama. Ahí no hubiese enganchado, hubieses hecho otra canción, porque yo siempre te he reclamado, ¿por qué después de este súper exitazo que hiciste, canción? Esa canción, nadie pensaba que era peruana.
1: No sabía que era peruana.
0: Todos dijeron, esto es auténtico de decadente, por allá venía, tenía toda la fuerza, la alegría.
1: Yo después de esa canción decidí dejar de cantar y seguí componiendo. En Updike tengo, no sé, 150 canciones registradas.
0: Pero la pregunta de cajón es, ¿tendiste tu cama?
1: Ese día sí, sí. Sí, no me dejaban salir si no la atendía.
0: Mándale un saludo a tu viejita.
1: Bueno, hasta el cielo, mi mamá, que siempre me impulsó a cantar, a el arte. Ella me apoyaba mucho, tocaba piano y siempre le decía a los dos. Mi papá cantaba tangos, mi mamá tocaba piano y siempre me impulsaban a perseguir mis sueños y sabían que mi sueño era cantar, ¿no?
0: Pero tú siempre has tenido esa faz y esa facha, ese look de ministro del interior, ministro de Relaciones Exteriores, y de repente salía, ¡quiero bailar todas las noches!
1: No, claro. Tú sabes,
0: había, época, especie, había que exorcizar.
1: Una dualidad. Sí, yo estudiaba Derecho en ese momento, ¿no?
0: ¿Ya?
1: Y a veces iba a mis clases de Derecho a dar exámenes y los profesores me decían, oye, tú no eres el que te viste en televisión cantando sin parar, ¿no? Eran dos personalidades totalmente distintas, pero así era, ¿no? Mi hobby, que me daba también trabajo en esos momentos, digamos, vivía de lo que ganaba cantando y mis estudios de Derecho, ¿no?
0: Y pero el gancho fue preciso, ¿eh? Eso de quiero bailar toda la noche era un misil al cerebro de todo el mundo, ¿eh?
1: Sí, y tú sabes que esa canción sale porque el año anterior había una fiesta muy grande, un evento muy grande que era Olimpiayas, en el norte del Perú, donde estaba desde Ancón, estaba Huanchaco, estaba Las Delicias, Colán, Pimentel, ¿no? Había muchas playas, y con Sobrinos de Toben, que era mi banda de esa época, habíamos hecho Me Voy Pa'l Norte, que era el himno de las Olimpiayas. Y al año siguiente, nosotros quisimos volver a ir, y los organizadores me dicen, ya, pues Pierre, pero componte otra canción, pues no vas a volver a ir con la misma, ¿no? Y compongo sin parar, ¿no? Que cuenta, hay una fiesta este fin de semana, ¿no? Y nadie va a faltar. Cuenta la fiesta en Pimentel, en el Casino Náutico, donde fue la clausura del año anterior, ¿no?
0: Tú hubieses seguido la onda de Pedrito Suárez que decía, cuando mi cama me da vuelta. Claro, tú hubieses puesto, pues, cuando yo tiendo mi camita.
1: Claro, claro.
0: En honor a tu querida y sacrosanta madre.
1: Claro.
0: Bueno, pero quienes que te conocemos y tenemos la dicha de tener una amistad contigo.
1: Gracias.
0: Yo pienso que el empresariado, ¿no?, le quitó un gran músico al Perú. Yo creo que tú, por estar cerca a caja, cerca al banco, facturando.
1: En realidad, sí, cuando yo entré a trabajar a la Feria del Hogar, que me quedé 7 años trabajando ahí, produciendo los eventos de la feria, decidí dejar de cantar cuando entro a la feria, ¿no? Me pasé detrás del escenario, digamos.
0: Claro,
1: ¿no?
0: Claro.
1: Y cuando salgo de la feria me convierto en manager, ¿no?, de artistas importantes, ¿no? Mauricio Mesones, no sé quién, no sé cuántos, Raúl Romero hasta ahora Tomasito Suárez Vértiz, el hijo de Pedro, ¿no? Diego Dibos en su momento.
0: ¿No quieres ser el manager de Huguito Bravo?
1: Huguito es un maestro conocido internacionalmente, por favor.
0: Pero cada vez que pasan las aduanas, se encienda.
1: Suena todo, suena todo.
0: Suena todo, ¿no? Hay que llamar.
1: Toda la noche.
0: Viene la KGB, la CIA, la Interpol, Serenajo, todo. No, bravo, Huguito.
1: Como su apellido.
0: Bravo. ¿Quién fue de quién fuiste manager en primer lugar? ¿De qué artista fuiste?
1: En realidad me vuelvo manager de los No Sé Quién, que fue la primera banda, porque ellos me contratan para producirles una gira a nivel nacional con Líbido, No Sé Quién y Cementerio Club. Pero a la semana, el que era su manager, Coqui Fernández, estaba ya en otros proyectos musicales, había traído a Cerati, ¿no? Entonces decide dejar la banda y el grupo me invita a mí a manejarlos, ¿no?
0: ¿Cuándo? ¿Hasta ahora estás tú con...?
1: Hasta ahora con Raúl, sí, claro, más Raúl. De 20 años, ¿no? 20
0: tantos un
1: años.
0: Saludo para Raulito.
1: Para Romerito.
0: Un fuerte abrazo. Está por España, ¿no?
1: Pues está hombre, viviendo en España, pues hombre, sí, hace ¿no? 3 años ya.
0: Ya, ¿y
1: viene de vez en cuando a tocar, ¿no? Pero vive en España.
0: ¿Y de quién más fuiste manager?
1: Bueno, de Mauricio Mesones, Mauricio un par de años Mesones. Cuando sale Bareto, de Diego Dibos, también
0: de Dieguito,
1: cuando sale Teca. dedicado mucho a la producción de la parte musical de los teatros musicales, de los shows musicales de teatro, y también tiene su agencia de publicidad que es, él se dedica a la parte musical, ¿no? A crear los jingles y esas cosas, ¿no? Le va súper bien.
0: Qué bien, qué bien. Mándale mis saludos cuando lo veas.
1: Claro que sí, ¿no? Claro,
0: extraño,
1: sí.
0: Una semana extraño.
1: Siempre nos juntamos.
0: ¿Y quién más? Además de...
1: Bueno, como te digo, estuve con Mauricio, con Diego, con Raúl y, bueno, ahora con
0: y
1: Tomás.
0: Ahora con
1: desde
0: Tomás.
1: Su lanzamiento, ¿no? Desde su lanzamiento, desde Cero Kilómetros.
0: Una gran responsabilidad porque el público adora a Pedro Suárez y, por consiguiente, sí, a Tomás.
1: Sí, yo le tenía y le tengo mucho cariño a Pedro, y cuando habló con Cintia para manejar a Tomás, lo hice con el mayor gusto, ¿no? Imagínate, ¿no? Es más... Pedrito, en la canción Sin Parar que estamos tocando, él inventó el quiero bailar toda la noche. Tic, tic, tic, tic. Ah, la parte del cencerro la puso Pedro en un ensayo, ¿no?
0: Ah, no, entonces ve. Pedro Suárez pasa a ser 99% con 99% coautor. Porque esa parte, aunque no lo quieras.
1: Es parte del gancho de la canción, claro.
0: El gancho, un ganchazo.
1: Y Pedro era un capo, pues. Pedro era un genio, ¿no?
0: Ay, Pedrito. Bien, vamos a estas alturas de la entrevista, haciéndote cantar, porque la gente. Cada vez que viene acá un joven y se sienta en ese aposento, tiene que emitir sonidos vocales,
1: ay, ay, ay.
0: ¿No? Armónicos. A ver, ¿qué nos vas a cantar sin tanto floro?
1: ¿Por qué no cantamos solo juntos?
0: ¿Cómo qué?
1: Yo me acuerdo contigo, yo he hecho festivales por todos lados y varias veces has estado armando, tocando ahí, cantando, y esta canción siempre la tocábamos. ¿Al maestro se la puede tocar?
0: Vamos.
1: Invadía tu escenario y me subía a cantar esta

0: Gracias totales.
1: Bueno, sí, me acuerdo de cuando nos encontrábamos de gira y hacíamos pruebas de sonido.
0: Claro.
1: ¿No? Y fíjate, mira, Daniel Ibárcena ya tiene 30 años acompañándome. Hay que hacerle un monumento.
0: De todas maneras.
1: Bueno, y después de haber hecho semejante éxito, porque quiero bailar. ¿Cuál es el título de la canción? El
0: Sin
1: título.
0: Parar.
1: Sin parar. Uh-huh. Bueno, es un clásico del rock peruano. Hasta ahora se toca, ¿no? Y es una lástima que no hayas hecho más temas, porque el tema era recontra comercial, recontra pegajoso.
0: Sí, en realidad sí hice muchos temas. Tengo, como te decía, más de 150 temas registrados, pero decidí dejar de cantar y ya no saqué nada más, ¿no? Si algún artista quiere temas, tengo todos los géneros.
1: No, mira.
0: Tengo muchos temas, sí.
1: No, eso se lo van a comer los gusanos, hermano.
0: Sí, bueno, Marco Polo Campos me acaba de grabar Una marinera, ¿no? Que ya compuesto.
1: No, tiene que sacar todos, ¿no? Tienes que sacar todos los temas, tienes que sacar esos temas.
0: Sí, sí,
1: ahí
0: sí.
1: Tienes al costado
0: de Tomasito grabó dos temas míos al principio, ¿no?
1: Qué bien. Sí, porque en realidad tremendo tema, comercial, alegre, muy divertido. Y además
0: Karina me grabó una cumbia.
1: Qué bien. Sí. Bueno, y en tu carrera, primero de cantante, después de manager, después de organizador, ¿alguna anécdota que te acuerdes? Por ejemplo, yo recuerdo que un día con todos estos muchachos que están acá, ¿no? Que me acompañan de toda una vida, un día nos dejó el avión ahí en Juliaca. No llegó el condenado. Y a dormir, a tirar suelazo, pues.
0: Frío.
1: Con el frío que había.
0: Claro, ahí. Es terrible, Juliaca.
1: No, así que el pobre Daniel ahí estaba abrazado así con Augustazo. Parecían siameses, bien abrazados ahí. Yo decía, Daniel, a tu edad, ¿cómo te vas a torcer?
0: No,
1: es el frío, es el frío.
0: Bueno, no culpes a la noche.
1: No culpes a la noche. Bueno, ¿alguna anécdota que te haya pasado de tantos viajes que has estado tú? Costa, Sierra, Selva, Norte, Centro y Sur.
0: Sí, bueno, varias, ¿no? Alguna vez nos invitaron el gran Raúl Vázquez a un festival en Indiana. Pero Indiana en la selva.
1: Ay, ¿no?
0: Y uno de los artistas, que no voy a decir su nombre, pensó que lo estaban invitando a Indiana en Estados Unidos.
1: Ya.
0: ¿No? Entonces estábamos todos esperando en el mostrador de Americana en esa época y él no llegaba, ¿no? Hasta que lo logramos ubicar y me dice, acá estoy en el mostrador de American esperando para irme a Indiana, a Estados Unidos. Oye, le digo...
1: No, es acá...
0: Te has equivocado, hermano.
1: Acá al costado del río Napo.
0: Así es,
1: del río
0: Napo. De Iquito tres horas para adentro en lancha.
1: Qué bravo. Sí, esos viajes. Y antes, en esos tiempos no habían pues los deslizadores que hay hoy día,
0: sí, claro,
1: ¿no?
0: Y una de las cosas que
1: le
0: agradezco
1: a Dios, pequepeques.
0: Y tú también lo has vivido, es que puedes recorrer este hermoso país, ¿no? Cantando, ¿no?
1: Sí.
0: Yo estaba sacando la cuenta con mis hijos y conozco, no sé, pues creo que todos los departamentos del Perú, ¿no?
1: Sí, sin duda.
0: Es muy bonito, ¿no?
1: Me pareció, a la hora que yo entraba y tú estabas ensayando con los músicos un poquito, me pareció escuchar un guainito.
0: Sí, yo en la época que cantaba hacía música humorística, ¿no?
1: Déjalo ahí porque vamos a volver con Monsieur Pierre Aguilar. Volvemos.
0: Regresamos.

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0: Bien, queridos amigos, continuamos con esta simpatiquísima entrevista a Pierre Aguilar, gran rockero, autor, compositor, cantante, y después el poder del dinero nos arrebató un gran cantante, un gran compositor.
1: Tratando de hacer industria musical
0: más,
1: en
0: más
1: el
0: Más pudo Rico Mac Pato que Pink Global. Se nos fue Monsieur Pierre Aguilar. Pero tú has cantado también guainitos.
1: Sí, nosotros, en la época que nosotros tocábamos bastante, salían también los no sé quién, ¿no? Y nosotros éramos muy amigos, los no sé quién iban a nuestros conciertos y hacíamos música parecida, guardando las distancias, ellos eran unos monstruos, ¿no? Inclusive Raúl quería ser manager de nosotros, imagínate. Y al final nosotros, yo acabé siendo manager de ellos, ¿no? Pero sí, teníamos una canción que se la hice con cariño a un amigo de que era del Cusco, y entró a la Marina y lo fastidiamos porque le decíamos que se ha vuelto pituco, ¿no?
0: Ah, ya.
1: Entonces, esta canción se llamó Tahuantinsuyo Man.
0: Ya.
1: Y era un guayno que le compusimos y le compuse y la tocábamos con Sobrinos de Toben, que era mi banda en esa época.
0: A ver, escuchamos a Tahuantinsuyo Man.
1: Ah, entran ahí, por ahí.

0: compañeros, claro. Nuestros bates, nuestras marineras, nuestros tonderos, nuestras pandillas. El Perú es un país maravilloso.
1: En realidad, así como tenemos comida, tenemos música. Y la gente todavía no se da cuenta la gran magnitud y variedad de música que tenemos en Perú, ¿no?
0: La verdad que sí, somos un país
1: riquísimo en ritmos, en todo.
0: Así es. Bueno, y entonces, ¿esta canción dijiste que se la compusiste a William Luna? No,
1: para el amigo William Luna.
0: Lo estoy cochinando
1: al buen William.
0: Al contralmirante William Luna. Pero William es cuqueño.
1: Sí, claro.
0: Bueno, pero esta canción...
1: Me dijeron que había sido rockero en Cusco.
0: No, sí.
1: Me estaba contando un amigo cuqueño.
0: Cantaba, soy adicto al rock and roll. Claro. Mamá, prende la radio.
1: Prende la grabadora.
0: Esta canción, este güeynito, que tiene, es muy simpático, donde le pones, dice que él ya habla inglés y le pones pura marca de...
1: Claro. Kentucky Fried Chicken, Miami Vice. Música.
0: Según él hablaba, y se le hiciste a un compañero.
1: A un amigo, por bromear, y salió la canción, ¿no?
0: Y que había entrado a la Marina.
1: Un cusqueño que había entrado a la Marina, ¿no? Bueno, llegó a ser un rango muy alto, ¿no? Pero ¿sí? Gran amigo, sí.
0: Entonces, no nos vayan aquí, meter al bote por.
1: Hablando de William Luna, ha hecho una canción muy bonita que quiero que algún día la grabe él. Ojalá, ¿sí?, que se pueda. Sí.
0: ¿Cómo se llama?
1: Silva el Viento.
0: Silva, qué bonito.
1: Sí, es linda canción.
0: Oye, compadre. William Luna Moscoso, Silva el Viento. Anota. Si no,
1: con aires andinos es espectacular.
0: Si no, hablo lindo. Con Pelua.
1: Bueno.
0: Si no, hablo también con Majastro.
1: Ay, imagínate.
0: Si no, también hablo con Diosdado. Así que, William, si no te pones mosca.
1: Ponte la fila.
0: Chao canción. Chao, canción.
1: No, con mucho gusto. Imagínate, sería un honor que la grabe.
0: Bien, bueno, y la canción que le diste a Ruth Karina... Era así la música que ella le gusta.
1: Sí, claro, era una canción que se llama, es una cumbia navideña y se llama Ha Llegado Navidad. Que ella la canta inclusive en los programas, cada vez que llega la época navideña canta esa canción todavía.
0: ¿Y a Tomasito qué le has compuesto?
1: Con Tomás, cuando recién Tomás sale con una campaña de Tabernero, de Ron Tabernero.
0: Ya.
1: Tabernero nos pide... Tomás no era, todavía nadie sabía que cantaba, una canción por el Día de la Madre, ¿no? Y mi madre había fallecido 6 meses antes y yo le había hecho una canción que se llamaba Una Vez Más, ¿no? Quiero abrazarte una vez más, ¿no? Iba por ahí la canción, ¿no? Y habló con Tomás y le digo, porque el tabernero me dice, necesito para el lunes una canción. Le digo, Tomás, oye, tengo esta canción, métele tú un poco de cosas y saquemos la canción juntos, ¿no? Entonces... Tomás le hace un guapeo muy bonito a la canción dedicada a Cintia, la parte que él hace, y incondicional la registramos a nombre de los dos, porque él metió esa parte, y grabó esa canción para Tabernero, ¿no? Que es la primera canción que salió y está en Spotify de Tomás como incondicional, ¿no? Y después compusimos una canción dedicada a Pedro, que se llamaba Me Recuerdas a Alguien, que fue el primer single oficial de Tomás, ¿no? Que habla, y hicimos un juego bacán de palabras, porque en la letra de la canción hay muchos títulos de canciones de Pedro, ¿no? Escondidos, ¿no? Entonces la gente que escucha la canción va reconociendo, me estoy enamorando, ¿no? O sea, hay palabras, frases, digamos, que son títulos de canciones en la letra de la canción, ¿no?
0: Qué bien. Bueno, y ahora, ¿qué es de la vida de Pierre Aguilar? Aparte de ser representante de grandes grupos, de recibirlo a Raúl Romero cada vez que viene de España, ¿no?
1: Mañana estamos yendo de viaje nuevamente. Bueno, mi día a día es la música, es lo que me gusta, lo que ha sido mi vida siempre. Sigo componiendo, me doy el tiempo de sentarme a componer. Y también, bueno, tengo otros negocios no musicales que también los veo en el día a día, ¿no?
0: Qué bien. ¿Cómo es Pierre Aguilar en la cocina? ¿Se defiende o se le quema el agua?
1: Estoy casado con una chef.
0: O sea que usted solamente degusta, nada más.
1: Degusta, tengo buen paladar.
0: Degusta, ¿no?
1: Sí.
0: Cubierto de plata.
1: Antes de casarme, cocinaba un poco. Viví solo, digamos, antes de casarme. Y cocinaba un par de cosas, ¿no? Pero me casé y mi mujer es chef, pues ya, ¿qué voy a...? Es como, o sea, digamos, ella es una capa, pues, ¿no? Entonces...
0: O sea, ¿de vez en cuando podemos mandar nuestro tupper o no?
1: Cuando quieras, maestro. Cordialmente invitado. No, gracias a Dios, cocina muy rico y le gusta mucho la cocina, ¿no? Entonces siempre se come rico en mi casa y ya que voy a ponerme yo a cocinar. Yo le canto, a ella le encanta que yo le cante.
0: Está bien, está bien, está bien.
1: Yo cojo mi guitarra y me pongo a cantarle. La primera que escucha mis canciones es ella siempre, ¿no?
0: Pierre Aguilar, ¿cuáles fueron tus influencias musicales? ¿De qué manantiales has bebido?
1: Maestro, yo hasta los 13, 14 años, lo único que escuché en mi vida ha sido tangos.
0: No.
1: Mi papá cantaba tangos todo el día y hacía reuniones en mi casa los fines de semana de tangueros, ¿no? Entonces yo, en vez de escuchar arroz con leche, escuché La Comparsita. Con este tango que es burlón y compadrero, ¿no? Todo era tango, ¿no?
0: Pues te sale bien, ¿no?
1: Entonces, claro, yo cantaba tangos con mi papá. Así comencé yo a cantar, ¿no? Hasta los 15 años, que después conocí a los Caipo, a Juan Manuel, a Marc, a ellos, y comencé a cantar rock con ellos, ¿no? Y ahí ya me fui un poco en la onda de pop rock, ¿no?
0: Ya, pero ya cuando ese pase del tango a la música ya comercial que tú después harías, ¿de qué?
1: Beatles.
0: Los Beatles.
1: En inglés, Beatles, ¿no? En español me gustaba mucho, tengo tres influencias o tres artistas que me gustan mucho. Silvio Rodríguez,
0: claro, espérate para acá. Mi unicornio azul se me ha perdido.
1: Claro, claro.
0: ¿Qué más?
1: Charlie. ¿No? Charlie García, genio loco, pero la época de Cerú, la época de Sui Generis, me encanta mucho. Y aunque no lo creas, me gusta mucho la música de Alberto Plaza. Me parece un poeta, ¿no?
0: Sí.
1: Es música más comercial, digamos, pero me gusta mucho, ¿no? Lo conocí, lo traje a la feria, ¿no? A Charlie lo tuve en la feria, a Alberto Plaza lo tuve en la feria, a Silvio lo fui a buscar hasta Cuba para que toque en la feria, y me choteó porque en esa época estaba Fujimori y él no quería pisar el Perú mientras estuviera Fujimori.
0: No, en realidad esa época de esa canción que de ese grupo de Silvio Rodríguez,
1: claro, a Pablo lo llevé a la feria.
0: Pablo Milanés.
1: Claro, Pablo, Mercedes Sosa la traje en la feria, León Gieco, Nito Mestre, ¿no?
0: Esa canción de Pablo, El breve espacio en que no estás, esa es una canción de otro planeta.
1: Sí, claro.
0: De otro
1: Pablo
0: planeta.
1: Es un maestro. Sí, claro.
0: Qué bestia para componer.
1: Sí, tú sabes que los directores de la feria me daban a mí la responsabilidad de programar los artistas, ¿no? Desde que comencé a ser el productor en el año 98. Y yo iba con mi guitarra al directorio y les tocaba las canciones de los artistas que quería traer, ¿no? ¡Ah, sí la conozco! Me decían, ¿no? ¡Ah, esa le gusta a mi hija!, ¿no? Y así presentaba yo la cartelera tentativa de la feria, ¿no?
0: Muy original, muy
1: sí,
0: original.
1: Sí, sí, buena
0: qué bien, qué bien. Y tú también, ¿te acuerdas el momento cuando hubo la desgracia de
1: claro, de Cervantes y Florentino, te refieres? Sí, claro. Año 97, ¿no? Yo hasta ahí era el segundo de la feria. A raíz de eso, la feria me invita a mí a ser el productor general y me mandan a hacer unos cursos de seguridad para eventos y todo, ¿no? Que hasta ahora los aplico, ¿no?
0: Ya los jóvenes no tienen ni idea de lo que significaba la Feria del Hogar. Todo el Perú esperaba ese mes del año para a la
1: claro,
0: feria, se ha dicho.
1: Sí, claro. Te llama la llama, ¿no? Era una locura, era una locura, ¿no? Teníamos, en las buenas épocas, metíamos 1 millón de personas en 17 días, ¿no? 1 millón de personas. Y el Perú tenía 15, o sea, o hasta menos, ¿no?
0: Imagínate.
1: Sí, claro, claro, claro. Buenas épocas, ¿no? Mírate, linda experiencia, ¿no?
0: Desde esa época me acompañaba Daniel, Joe.
1: Claro, hemos cantado en la feria alguna vez, nos hemos subido a cantar, ¿no? Tú también has cantado varias veces en la feria, claro que sí, ¿no? Y yo no podía con mi genio y me subía a cantar, ¿no?
0: Qué gratos momentos, qué gratos
1: sí,
0: momentos.
1: Claro,
0: sí,
1: claro. Yo siempre he dicho, yo lo hubiera hecho gratis, pero no les digas a los que nos contrataban. La verdad, me encantaba, ¿no?
0: Ojalá pudiese volver
1: Sí, Lima ya cambió mucho, los tiempos han cambiado, los chicos están en otra cosa, hay mucho más oferta comercial. Antes la gente esperaba la feria para ir a comprar las cosas, ¿no?
0: Salías con tu plancha,
1: el
0: tu
1: mundo
0: cocina,
1: cambia, tus almohadas. ¿No?
0: Tus almohadas.
1: Sí, claro.
0: Tu cubrecama, ¿sabes?
1: Claro, hogar, ¿no? Sí. Estaba todo un pabellón de hogar, claro.
0: Daniel me pedía un adelante del bolo y salía con su.
1: En una,
0: salía con su almohada, su,
1: sí, claro,
0: su,
1: claro.
0: Sus pantuflas, salía. ¿No?
1: Y con su
0: gorrito, sí. Qué
1: no,
0: bueno, qué bueno, qué buenos
1: sí,
0: momentos.
1: No,
0: ¿cuántos años de compositor en Abdaik?
1: Uy.
0: Tú has llegado con Chabuca Garanda, más o menos.
1: Más promoción. No, desde principios de los 90.
0: Principios de los 90. Qué bien. Tú fuiste de frente a Abdaik.
1: Sí.
0: Porque algunos, nosotros vinimos por SPAC.
1: Claro, no, de frente a Abdaik, ¿no? A Girón Ica en esa época.
0: O sea, tú eres uno de los poquísimos cantautores peruanos que has grabado en vinilo, en cassette, en CD, en MP3, en Napster, en DAT. O sea, tú te has pasado todos los formatos de la industria.
1: Por no decir que estoy viejo, sí. No, sí, claro, el tiempo pasa, sí.
0: Claro.
1: Sí, comencé con Yemsa, ¿no? Comencé grabando en Yemsa, ¿no? después hice discos independientes, ¿no? Después pasé a discos independientes.
0: ¿Cómo ha pasado el tiempo? Tantos formatos, tantas historias, tantos compañeros que ya no están.
1: Bueno, sí, claro.
0: Vamos a hacer un pequeño corte y seguimos aquí entrevistando a Quiero Bailar Toda la Noche.
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0: Bien, queridos amigos, en este caso vamos a dar el teléfono y las redes, pero no solo para que Pierre Aguilar pueda ser contratado para que cante, sino para todos los artistas que él maneja, ¿no? Los ayuda en todos sus contratos, así que sin intermediario, ¿no? Si quieren contactar para que venga Raulito Romero, ahí está el hombre. Si quieren a Tomás Suárez Vértiz, ahí está el hombre, ¿no? Y así tiene varios artistas. Usted le pregunta, yo quiero cumbia, tengo.
1: Hugo Bravo,
0: balada tengo. Hugo Bravo, tengo, ¿no? Todo tiene. ¿Cómo te contactan? ¿Cuáles son?
1: Sí, bueno, en las redes sociales.
0: ¿Tienen? ¿Cómo te contactan? ¿Cuáles son?
1: Sí, bueno, en las redes sociales, Pierre Aguilar, en mis redes sociales, y mi celular 98.

0: extrañas el escenario? Sí. ¿No te pican las patitas?
1: Sí,
0: ¿no?
1: Claro.
0: ¿No?
1: Sí. Y tengo a mi esposa que me dice, deberías volver a cantar. Pero no, son etapas, ¿no? Son etapas. Lo que sí sigo componiendo y lo que sí voy a hacer es un concierto para amigos presentándoles las últimas cosas que he hecho, ¿no?
0: Tú sabes que hace unos 6 meses, Abdai hizo un reencuentro de la balada.
1: Sí, lo vi, claro.
0: ¿No? Y fue Perro, Gato y Pericote, fue un espectáculo espectacular, ¿no? Estuvieron los más grandes baladistas del Perú.
1: Sí, Biomero.
0: Y te menciono eso porque seguramente vamos a hacer también rock peruano, un evento similar a eso. Allí tienes que estar, ¿eh?
1: Muchas gracias.
0: Como todo el mundo canta una canción nada más.
1: Perfecto.
0: Allí cantas tu canción.
1: Disparar, sin parar.
0: Claro.
1: No, con mucho gusto, imagínate, encantado.
0: Claro, y además ahí te sacas del clavo.
1: Claro, cumplo mi cuota de escenario. Claro. Bueno, Raúl Romero me invita en los shows a cantar sin parar al escenario, porque él hace un mix de rock peruano y yo salgo a cantar sin parar.
0: Ah, qué bien, sí, o sea, ahí te sacas el clavo.
1: Ahí cumplo mi cuota, claro. Ahí cumplo mi cuota de rock peruano, de escenario. Pero
0: y también pasa por Cajatán, pues no.
1: De, como manager.
0: Ya, pero Raulito, si el hombre estaba compartiendo escenario, en toca,
1: no,
0: toca.
1: No, muy agradecido a Raúl, ¿no? De hecho.
0: De, ahí,
1: de primera, Romero, no mucha gente lo sabe, casi nadie lo sabe. En pandemia Raúl ayudó a toda la banda los 2 años que no hubo conciertos, ¿no? Le siguió pagando a todos, ¿no? Es un gesto, perdón si estoy siendo infidente, pero fue un gesto pinta a Raúl de cuerpo entero, ¿no?
0: No, las cosas buenas hay que referirlas, porque como son cosas buenas, llevan a una sana imitación de las cosas buenas, ¿no? ¿Y qué ha pasado con el Lexus que tenía? Raúl me ofreció este Lexus va a ser tuyo. Sí.
1: No, ya no lo veo, ya no está acá, Raúl.
0: Ya no, ya no hay Lexus.
1: ¿Qué habrá hecho con el Lexus?
0: Ya lo vendió, ya lo caradeaba. Un saludo para Raúlito, que pues ahora es chapetón, pues. Sí, sí. ¿Hincha por el Barça o por el Madrid?
1: Él es del Barça y yo soy del Madrid. Ese es uno de los temas favoritos que tenemos.
0: Ok. ¿Y cuál en tus horas de ocio, en el buen sentido de la palabra, de tranquilidad, qué te gusta hacer? Hay algunas personas que...
1: Me gusta leer mucho. Si me preguntas por mi escritor favorito, Santiago Posteguillo, un escritor español que escribe historia romana, novelas ambientadas en la época romana, que es espectacular. Descubrí una novela de él hace 10 años y compro todo lo que había leído, lo que había escrito antes y lo que sale, ¿no?
0: ¿Cómo se llama?
1: Santiago Posteguillo. Hace trilogías. ¡Wow! Es espectacular. La trilogía de Julio César, la trilogía de Escipión el Grande. Es increíble.
0: Claro, y esos momentos de la historia son espectaculares.
1: Es espectacular,
0: ¿no?
1: Sí, sí. Sí, sí. Mi
0: tiempo libre,
1: o ahora, digamos, cuando como vuelo mucho en los shows, en todo el vuelo estoy con mi Kindle ahí leyendo a Santiago Posteguillo, ¿no?
0: Sí,
1: muy bueno, ¿no? Y escribir también, me gusta mucho escribir. No he publicado nada que no sea musical, pero tengo muchas obras escritas también, ¿no? Algunas novelitas, algunas cosas así, ¿no?
0: Pero yo creo que... ¿Qué estás esperando? Escribe.
1: Sí, sigo escribiendo, ahí están. Algún día lo sacaré, ¿no?
0: Una vez que tú empiezas con el prólogo, ya no paras. Es cuestión que
1: sí,
0: tú te sientas, arrancas.
1: Es más, en la pandemia escribí una novela, digamos, que se llama Relatos de Cuarentena, que son 10 historias ambientadas en la cuarentena, ¿no? Que quedó, me quedó, creo que bien, ¿no? Algún día eso sí lo quiero sacar, ¿no? Cuenta el día a día de las personas de pie, qué pasó con el taxista, qué pasó con el tipo, o sea, quedó muy bien la historia porque todas son historias totalmente distintas, ¿no? Y algunas con finales inesperados, obviamente.
0: Así como Ojito Arcabero, ¿no? Él narró, pues, el éxodo del pueblo hebreo cuando se abre el mar. Ojita le estaba ahí describiendo, ¿no? Para la
1: potencia. En vivo,
0: ¿no? No, Ojita dice, vio cuando cayó, o sea, encalló el arca, ¿no? Salió el primer elefante, ¿no? Le puso Dumbo de nombre. Y, todo, Ojita.
1: A la chapa le ponía.
0: Todo. Ojita, gran músico, gran amigo, gran compañero.
1: Ah. Él era la banda del Arca de Noé, él tocaba en la banda.
0: Sí. Ojito casi se llevó todos los premios ahorita en el Gran Premio Campe Música.
1: Yo saco la marinera que compuse con Marco Polo y no hubo premio para el compositor de marinera.
0: Reclama. Sí, a Melvita, dile, Melvita.
1: Melvita, ¿qué pasó, Melvita?
0: ¿Qué pasó, Melvita? Un saludo para Melvita, que es el ángel
1: el
0: guardián.
1: El corazón de Abdai.
0: Así es. Y hay que mandarle también saludos a...

0: a Milagros Pajares, porque si no, no nos habla. Ay, no, okay. no nos habla Milagros Pajares.
1: No, muchas gracias a todos, la gente de Milagros, Anita, todos son de primera, todos son de primera.
0: Ok. ¿Qué países has tenido la suerte de visitar, de pisar, de colonizar con tu gracia y tu talento?
1: Mi hobby es viajar bastante, o sea, más allá de por chamba, ¿no? Sí. Lo más lejos que he llegado ha sido Kuala Lumpur, en Malasia. Sí.
0: ¿Llevaste tu plumón?
1: Sí, sí. O sea, fuimos a Madrid, de Madrid fuimos a Dubái, y de Dubái pasamos a Kuala Lumpur 8 horas más, ¿no? Bien lejos, bien lejos. Sí. Y después, bueno, con los shows, sí he viajado a... Hemos estado con Raúl, con artistas en Madrid, en Barcelona, en Milán, ¿no?
0: Ya, ese viaje tan especial que narras, ¿tú escogiste profesamente quiero llegar a esta parte del planeta? ¿Cómo fue?
1: Yo tengo un...
0: O te equivocaste de avión y acabaste por allá. Claro.
1: En realidad me iba a Tacna y acabé en Kuala Lumpur. No, yo tengo una empresa con un amigo que desarrolla juegos de esports, de juegos de computadora.
0: Ya.
1: Y tenemos equipos también que compiten en ese juego, ¿no? Y primero ganamos la Liga Peruana, nosotros organizamos torneos y también competimos en torneos. Y llegamos al torneo latinoamericano en Sao Paulo. Estuvimos en Sao Paulo cerca de un mes y clasificamos al Mundial, que fue en Kuala Lumpur, ¿no? Y quedamos, sí, y quedamos entre los 10 mejores equipos del mundo, ¿no? De Mobile Legends, sí.
0: Sí, ¿Y allá qué comidas? ¿Qué comidas allá?
1: Pucha, ahí todo tenía curry. todo tenía bastante curry. Sí, sí. Tuvimos que hablar, inclusive los chicos del equipo, eran peruanos y argentinos. Al final acabábamos en McDonald's, en Kentucky, tratando de encontrar algo comestible, ¿no? Pero inclusive esas preparaciones están hechas al gusto de la
0: claro,
1: gente.
0: Claro, claro, otro paladar, sí.
1: Pero ya tuvimos que hablar con la cocina del hotel en el que estábamos para que prepararan también, aunque sea cosas neutras, ¿no? Que no tuvieran curry, porque todo estaba mezclado con curry, ¿no? Pero fue una linda experiencia, ¿no? También estuvimos con 15 días en el torneo, ¿no?
0: Así, Huguito un día se fue de gira, pues, a...
1: Hugo, ¿qué no conoce también?
0: No, Huguito conoce más, sí, que claro. Marco Polo, más que Magallanes. Una zapatilla al lado de Huguito. Claro. Pero como Huguito es ahorrativo, le dieron sus $50 para su desayuno, Subiáticos. Almuerzo. Y como Huguito es ahorrativo, ¿no? Él buscaba, se iba pues al supermercado, ¿no? Y ahí buscaba la comida más cómoda para... Aparte del bolo, se juntaba, tengo un billetito, ¿no?
1: Claro.
0: Y como eran largas giras, salía un buen billetito.
1: Claro, claro, claro.
0: Entonces, él encontró un atún muy rico, ¿no? Y muy barato. Y pues llegó pues al hotel, Huguito, y le sacaba cachita a todos de que él estaba tomando su Coca-Cola, pero su pan con su atún gatito, ¿no? ¿No? Y costaba barato. Dicen, imposible, ¿cómo va a costar tan barato ese atún? No, así me ha costado. ¿Y cuál es este? Este que es marca gatito. No, no, no es marca gatito, este es comida para gatos.
1: ¡Miau!
0: Así que desde ahí,
1: Bueno, Huguito.
0: Cuando se molesta Huguito, dice, ¡miau!
1: Araño. ¡Qué bueno!
0: No, Huguito todavía es un personaje célebre en la percusión. Claro.
1: Ha recorrido el mundo, no es broma.
0: No, sí.
1: Sí, claro.
0: Pero a mí lo que
1: hemos encontrado una vez en Estados Unidos en una gira, ¿no? Mal no recuerdo, sí.
0: A mí lo que siempre me ha preocupado es que cuando se iba Huguito, su cajón pesaba un montón. Y cuando regresaba, con un dedo lo traía, ligerito. No, yo digo, Huguito.
1: Huguito.
0: Bueno, no voy a hacer que me gane el tiempo, y entonces no me voy a olvidar de darte este presente con mucho cariño de todos tus hermanos de Abdai.
1: Gracias,
0: para
1: hermano.
0: Que tengas el recuerdo de esta simpática noche y lo pongas ahí.
1: Uy, bacán. Gracias.
0: Lo pongas ahí con todos tus trofeos.
1: Muchas gracias. Sí, de hecho va a estar en un lugar especial. Muchas gracias.
0: Y te he cochineado tanto con la canción que la gente querrá escuchar la canción completa. Así que vamos con Quiero Bailar Toda la Noche. Pierre Aguilar.
1: Pronto voy a subir todas mis canciones a redes, a Spotify, estén atentos.
0: Está bien, está bien.
1: Quiero que la gente conozca más de 100 canciones que he hecho con cariño y son de diferentes géneros y creo que están bien. Vamos.

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0: ¿Cómo están? Bienvenidos nuevamente a programa. Gracias por estar en Voces del Mundo.
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0: 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La canción de Fernando de Madariaga, uno de los grandes intérpretes argentinos, el cual nos acompaña en estos primeros minutos de programa en Voces del Mundo.

Bueno, Fernando de Madariaga lo vamos a tener ahora más adelante. Va a conversar con nosotros sobre lo que es la música que hizo, la música que se hizo tan famosa internacionalmente. Vamos a hablar un poco de fútbol también, ya que está viendo lo que es el Mundial 2026. Y bueno, ahí vamos a pasar algunos minutos conversando desde Argentina con Fernando de Madariaga.

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Bueno, aquí estamos ya con una temperatura, como siempre les decimos, ya llegando a los 90 grados Fahrenheit, conforme van pasando los días. Vieron ustedes que va subiendo la temperatura y por supuesto esperemos que podamos batir récord en este verano aquí en la costa oeste de los Estados Unidos.

Bueno, con este acompañamiento de Fernando de Madariaga, como le decimos, vamos a estar con él en unos momentos más. Vamos a conversar de su música, vamos a hablar también un poco de fútbol, porque está también, como buen argentino, viendo lo que es el Mundial 2026. Bueno, vamos a hacer un rápido recorrido con algunas de las noticias internacionales que han pasado pues en el mundo, ¿no? Y esta principalmente nos causa sorpresa, el tema de la elección en Colombia, ¿no? Porque se ha dado a conocer que el presidente electo de Colombia, Abelardo de la Esprela, anunció este martes la suspensión del proceso de transición con el gobierno saliente, luego que el mandatario Gustavo Petro anunciara que no reconoce la legitimidad de las autoridades entrantes y afirme que el líder outsider no ganó las elecciones, lo que marca el primer gran cortocircuito del cambio de autoridades, ¿no? Acabo de darle instrucciones al señor vicepresidente electo de la República para que suspenda de manera inmediata el proceso de empalme con el gobierno corrupto que termina su periodo, dijo de la Esprela en X, y agregó que explicará las razones de la decisión y las medidas que adoptará de inmediato, pues. Este anuncio fue realizado luego de que Petro, que había prometido respetar los resultados del escrutinio definitivo, denunciara pues un fraude electoral por vía algorítmica, sin pruebas concretas, por supuesto, y afirme que el presidente es Iván Cepeda, candidato del oficialismo derrotado por Despriala. El presidente de Colombia pues no reconoce la legitimidad del gobierno entrante. Abelardo no ganó las elecciones, dijo Petro, quien también convocó a marchas para este 20 de julio, Día de la Independencia Nacional, casi 3 semanas antes de la fecha programada para el cambio de mando.

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1: Bueno, un gran problema que se presenta en Colombia. Vamos a esperar con tanta tranquilidad, ¿no? Que no se pueda dar, que por supuesto la parte democrática se afiance en el país del café y puedan concretarse, ¿no? Lo que ha sido la voluntad popular y pueda asumir el nuevo presidente para el 7 de agosto, ¿no? Como en sus nuevas funciones como nuevo presidente de Colombia. Bueno, esperemos que esto pase y que las cosas mejoren pues en este país. Bueno, otra de las noticias pues que ha causado conmoción a nivel mundial fue que hallaron pues los restos del avión Boeing que estaba desaparecido en aguas de Pakistán, según las autoridades aeroportuarias, ¿no? De este país, que estaban en búsqueda de la desaparición de este avión. Bueno, los rescatistas pakistaníes pues habían hallado los restos de un avión de carga Boeing en una operación de búsqueda en alta mar este miércoles, 12 horas después de su desaparición frente a la costa de Karachi. Sin embargo, continúan las labores para encontrar a los 5 tripulantes que iban a bordo, informaron las autoridades. Los restos del Boeing 737 de carga de Airways fueron recuperados a 53 millas náuticas, 98 kilómetros al sur del puerto Omara, informaron pues las autoridades aeroportuarias de Pakistán.

Bueno, y estando aquí en los Estados Unidos, en Nueva York, esperan que las oficinas reconvertidas alivien la crisis de vivienda, emergencia en rascacielos, muestra pues estos desafíos que se está dando en la ciudad de Nueva York, ¿no? Nueva York pues ha apostado fuertemente por la conversión de edificios de oficinas antiguas en apartamentos para ayudar a paliar la escasez de viviendas. Pero la amenaza de un derrumbe parcial el martes de uno de estos edificios en construcción puso de manifiesto los importantes desafíos que presentan estos proyectos. Y el antiguo pues, edificio de Pfeiffer, situado en la calle East 42, pues estaba siendo remodelado para convertirse en aproximadamente 1.600 apartamentos con comodidades como una piscina en la azotea y un gimnasio. Pero el martes, pues las columnas estructurales cedieron y los pisos se hundieron, lo que provocó la evacuación de ese edificio y de varios otros cercanos, según informaron pues las autoridades de la ciudad de Nueva York.

Bueno, en unos instantes más, como decimos, o como decíamos, vamos a estar con Fernando de Madariaga desde Argentina. Estará conversando con nosotros. Vuelvo a repetir, vamos a conversar de sus canciones, vamos a hablar de música, vamos a hablar un poco de su vida, qué ha sido de él, y también estaremos hablando del Mundial 2026 como buen argentino que está siguiendo pues las incidencias de su equipo que está allí. Ayer tuvo un encuentro bastante complicado, pero logró salir adelante y ya está en cuartos de final.

Bueno, y en México hay tremendo lío armado con la presidenta de ese país. ¿Quién mintió tras cuestionar la supuesta participación del FBI en detención de Mayo Zambada? Pues el gobierno mexicano solicita información al Buró Federal de Investigaciones FBI sobre su supuesta participación en la detención de Ismael El Mayo Zambada. La presidenta de México, Claudia Sheinbaum, señaló que a raíz del reporte de un medio de comunicación local, se tuvo conocimiento que la aeronave en la que Zambada y Guzmán López viajaron a Estados Unidos en julio de 2024 forma parte de una exhibición de aviones militares en Texas, donde se presenta como parte de una operación del FBI. Entonces, a partir de ahí, la primera pregunta es, ¿quién mintió? ¿Mintió el embajador Ken Salazar? Cuestionó la presidenta de México. Zambada es señalado como fundador del cartel de Sinaloa y en una operación pues, que ha dado a conocer el FBI, fue una operación directamente de ellos para sacarlo pues, del país del taco de México y estar en prisión aquí en los Estados Unidos esperando juicio para ver la condena que le corresponde.

Pero ya que estamos pues en México, hay una batalla por el cartel de Sinaloa. Así es pues la confrontación entre grupos que ha disparado la violencia en ese estado de México, ¿no? Casi 2 años de la captura del capo mexicano Ismael, el Mayo Zambada, y de la batalla interna que desató pues el cartel de Sinaloa, las confrontaciones pues entre sus principales grupos siguen en marcha, generando violencia en ese estado del noroeste de México, y el tráfico de fentanilo continúa a pesar de los mayores decomisos del gobierno, advierte un informe pues de la organización no gubernamental Internacional Crisis Group, publicado este martes. El reporte, basado en entrevistas a autoridades, activistas, académicos y habitantes de Sinaloa, se da a conocer apenas un día después de que Zambada aceptó recibir una condena de cadena perpetua, pero pidió ser enviado a una cárcel donde se pueda garantizar el cuidado de su salud. La sentencia para Zambada, quien en agosto de 2025 se declaró culpable de narcotráfico, está prevista para el 20 de julio.

Qué buenas canciones de este Fernando de Madariaga, ¿eh? Todo un personaje. Pues vamos a escucharlo en unos instantes más, en una entrevista donde tomamos contacto con Buenos Aires, en Argentina. Ahí está residiendo Fernando de Madariaga. Pues vamos a conversar con él, qué ha sido de su vida. Él está prácticamente ya un tanto retirado de lo que es la música. Tiene algunas presentaciones, pero nos contó que tienen que ser muy especiales, ¿no? Vamos a conversar de esa vida que está llevando ahora. Vamos a conversar de su música, de la música actual. Y, por supuesto, vamos a hablar también de fútbol, ¿no? Como buen argentino que está siguiendo las incidencias de su equipo en este Mundial 2026.

Bueno, en otras noticias, siempre aquí en los Estados Unidos, la viuda de Charlie Kerr enfrenta por primera vez en la corte al presunto asesino de su esposo. La viuda, pues, del activista conservador Charlie Kerr se enfrentó por primera vez en la corte al presunto asesino de su esposo, Tyler Robinson, el lunes, cuando la fiscalía de Utah comenzó a presentar algunas de sus pruebas con la esperanza de convencer a un juez de que permita que el caso avance a juicio. Erica Kerr, quien se sentó junto a los padres de su difunto esposo en la sala del tribunal, se mostró, pues, visiblemente emocionada en algunos momentos, mientras los testigos describían el día en que Charlie Kerr fue asesinado a tiros mientras se dirigía a una multitud de miles de personas en una universidad de Utah el pasado septiembre.

Bueno, y trasladándonos hasta Panamá, ahí donde salimos a través de Radio Panamá, pues han señalado que el canal de Panamá pues enfrenta al Super El Niño y a desafíos logísticos y geopolíticos tras 10 años de su ampliación. La autoridad del canal de Panamá se prepara para enfrentar un fenómeno de El Niño fuerte, igual o peor que el del 2023, aseguró Ilia Espino de Maroto, subsecretaria o subadministradora, quiero decir, de la vía interoceánica, y quien tomará las riendas del paso marítimo el próximo 5 de septiembre. El fenómeno que, según modelos internacionales de pronósticos, persistiría en los próximos meses y sería peor de lo previsto. Causará en el segundo semestre un déficit de lluvias de hasta un 55% en todo el país, de acuerdo con un informe del Instituto de Meteorología e Hidrología de Panamá, presentado el martes, lo que a su vez puede obligar a reducir los tránsitos diarios por el canal.

Fernando de Madariaga. La voz romántica, ¿no? Va a estar con nosotros más adelante, aquí en el programa del día de hoy, en contacto que tuvimos hacia Buenos Aires, Argentina, donde él tendrá pues una conversación con nosotros y por supuesto para deleite de sus fans, que todavía existen cantidades en cada país de Latinoamérica. Bueno, y hablando de artistas, intérpretes, las nominaciones de los premios Emmy 2026 está ya casi lista para su premiación. La Academia de la Televisión anunció este miércoles las nominaciones a la edición 78 de los premios Emmy en una transmisión en vivo presentada por los actores Lisa Colón Sayas y Jeff Hiller. De Pitt lideró pues estas nominaciones con 25, seguido por Hacks en su temporada final, que impuso un récord con 24 nominaciones para una serie de comedia, incluyendo Mejor Comedia y Mejor Actriz Principal para Jane Smart.

Bueno, el día de ayer, en lo que se dio la transmisión del partido entre Egipto y Argentina, pues se dio una nota muy particular, ¿no? Fue cuando la cámara tomaba al entrenador egipcio y cruzaba los brazos en señal de desaprobación en cuanto las decisiones que tomaba el árbitro en la cancha. Ahora, ¿por qué el entrenador de egipcio hizo pues este gesto en X en el partido contra Argentina? Pues el entrenador de la selección de fútbol de Egipto, Hossam Hassan, protagonizó pues uno de los momentos más llamativos de los octavos de final del Mundial 2026, al cruzar pues sus brazos formando una X mientras protestaban por el arbitraje del partido. Egipto estuvo cerca de dar una de las grandes sorpresas del Mundial. El equipo africano llegó a estar 2-0 arriba a falta de poco más de 10 minutos para el final. Pero Argentina reaccionó con goles de Cristian Romero, Lionel Messi y Enzo Fernández para imponerse 3-2 y avanzar a los cuartos de final. Esta remontada argentina estuvo marcada, además, por una serie de decisiones arbitrales que el cuerpo técnico egipcio consideró determinantes. Uno de los principales reclamos fue la anulación de un gol convertido por Mostafa Sico tras la revisión del VAR. El tanto fue invalidado por una falta cometida por un jugador egipcio al inicio de la jugada. También alegaron que el jugador argentino Cristian Romero había cometido una falta dentro del área al recuperar pues la pelota en los pies de Mohamed Salah. El árbitro del partido, Francois Lechiter, no fue a revisar este último pedido después de penal. Pues esta recuperación fue el inicio de la jugada que terminó con el gol que dejó afuera a Egipto y que desencadenó una fuerte reacción del banco egipcio, que ya venía pues expresando su desconformidad con las decisiones del VAR. Como resultado pues de este alboroto en el banco, el francés Le Texier repartió tarjetas para varios miembros del equipo técnico. El entrenador de arqueros Safán fue expulsado y debió ser contenido físicamente cuando intentó acercarse al árbitro, mientras varios integrantes del grupo técnico, entre ellos el entrenador, recibieron tarjetas amarillas por protestar. Fue en ese momento, en ese contexto, cuando Hassan levantó ambos brazos formando una X. Ahora, ¿qué significa ver el gesto de la X para la FIFA? La FIFA incorporó oficialmente el llamado gesto de incidente racista durante su 74º Congreso, celebrado en mayo del 2024 en Bangkok, Tailandia. La medida fue aprobada por unanimidad y forma parte de la estrategia del organismo para combatir el racismo en todas sus competiciones, según su sitio web. El gesto puede ser realizado por futbolistas, integrantes de los cuerpos técnicos o árbitros para alertar sobre un episodio de discriminación racial. Una vez realizado, el árbitro puede activar un protocolo de 3 niveles. En una primera instancia, el partido puede interrumpirse mientras se realiza un anuncio en el estadio para exigir el cese de los comportamientos discriminatorios. Si la conducta continúa, el encuentro puede ser suspendido temporalmente y los equipos regresar a los vestuarios. Como último recurso, el árbitro puede dar por terminado definitivamente el partido si considera que persisten los hechos y existen pues condiciones de seguridad para hacerlo, de acuerdo con el protocolo de la FIFA. Bueno, quiso entonces Hassan hacer pues una denuncia por racismo. Eso es lo que se explica, pues, ¿no? La forma como él estaba exigiendo constantemente con ese brazo formando la X durante el partido pues con Argentina. Bueno, ya se dio, Argentina está en cuartos de final y de eso vamos a conversar con Jalil Sará en los próximos minutos, que vamos a tomar contacto con él y hablaremos un poco de fútbol en lo que concierne pues a este Mundial 2026. Bueno, vámonos a una pausa comercial. Ya sabes, el día de hoy vamos a hablar de fútbol, vamos a hablar de música con Fernando de Magarriaga, que estará con nosotros desde Argentina, y algunas cositas más en el programa de Voces del Mundo, el cual se emite desde el sur de California. Bienvenidos.

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0: Bien, de regreso a Voces en el Mundo. Aquí estamos, como siempre, presentes en lo que es este Mundial 2026. Y qué mejor que darle la bienvenida a Jalín Sadat. Jalín, ¿cómo estás?
1: Hola, ¿qué tal? Muy bien, amigos. Pues aquí ya frotando las manos porque faltan pues prácticamente 24 horas, muy poquito, para un partidazo que yo supongo que va a ser Marruecos contra Francia. Y a la postre, pues vamos a ver qué sigue sucediendo en esta Copa del Planeta con las controversias, ¿no? De que si le ayudaron o no a Argentina, todo el mundo periodístico está viendo. Yo, la verdad, ya investigué, no me gusta hablar por hablar y tengo muchos años narrando fútbol, pero me asesoré de más cerca con árbitros de la altura de un Bricio, que lo tengo gusto de conocer desde hace tiempo. Bonifacio Núñez, también trabajé con él muchos años en Multivisión. Entonces, cuando tú tienes comunicación con exdirectores técnicos, exárbitros, árbitros, pues te puedes dar una idea más exacta de lo que ha sucedido con bases, ¿no? Porque mucha gente se deja expresar por su sentimiento, por si es tu patria, si no es tu patria, si hay envidia, porque en efecto hay mucho resentimiento. Entonces, hay muchas cuestiones. Mira, mi querido Luis, ya investigando, hay una jugada que en el mundo arbitral se llama APP. Ajá. Cuando la posición de ataque es lo que se le marca supuestamente a Egipto. Pero hay 5 puntos que no se cumplen para haberle anulado el gol a Egipto. Uno, donde supuestamente se hace la falta. Esa falta, que es apenas para la mayoría de los árbitros que he cuestionado y para los análisis que se están dando, es una falta que existe durante prácticamente todos los partidos y durante muchos minutos del partido. Es decir, que si los árbitros empiezan a marcar ese tipo de faltitas, que son insignificantes, son toques, pues el partido simplemente no fluiría y estaría pitazo tras pitazo, tras pitazo, tras pitazo. En este caso, la manera exagerada de Martínez, porque los conocemos a los argentinos, cómo exageran al más puro estilo de Neymar. Qué cosa curiosa, entre paréntesis, Neymar se fue y poco se habló de Neymar, porque es un teatrero que cae mal.
0: Pero
1: por más que también haya sido una leyenda, una figura, y el máximo goleador ya por encima de Pelé.
0: Pero Jalín, ya estamos hablando de un jugador retirado, Neymar, ¿no?
1: Pues que hizo pinceladas, ¿no? Metió un gol al último instante, tan siquiera se despide de las canchas con un gol, algo que CR7 no pudo hacer, ¿no? Se va por la puerta sin un gol, cuando para mí mucho más se merecía Cristiano Ronaldo. Pero bueno, eso no es de merecimientos, es el que llega a meter los goles. Yo nada más te voy a decir una cosa, desde Qatar para acá han sido 8 penaltis para Argentina. Pero regresando al tema de Argentina, cosa curiosa, como todos hablamos de Cristiano Ronaldo y su último partido, pero pocos hablan de Neymar, ¿no? Que es supuestamente una figura, pues el carisma no se compra, y también esas actuaciones, el teatrero, pues bueno, si tú te pones a analizar cuál es el APP, Martínez lo hace más exagerado, pero ya me dijeron a mí en lo particular que no se podría haber marcado desde, porque se tiene, para que ese tipo de faltas se marquen, se tienen que cumplir 5 puntos. Uno, que la falta sea súper clarísima, o sea, exagerada, no un ligero contacto, no un choque de pies. No, tiene que ser una súper falta para anular un gol, pero súper falta. Claro. Ese es apenas el primer punto. El segundo punto es el análisis desde dónde se hace la falta. En este caso, si tú te pones a ver, estaba más cerca de los 6.50 de parte del rival. Es decir, Egipto desborda desde ahí, desde su área de 6.50. No es una falta provocada dentro de los linderos del área de la Argentina, ni siquiera en la media cancha de Argentina. Está totalmente casi cerca de la esquina o de la portería de Egipto. Entonces, para que anulen un gol de esa magnitud, es porque prácticamente tendrían que haber agarrado súper mal parados a los argentinos, cosa que es el tercer punto y tampoco se cumplió. Imagínate, para que se cumpla una anulación de este tipo de goles, tiene que haber 5 puntos. Repito, el primero no se cumple, porque no es una falta descarada, exagerada, es un contacto, un toque dudoso, y entonces ahí no se cumple. Segundo, la posición del terreno de juego, que es muy cerca de la otra portería. Tendría que ser mucho más cerca. Tercera, agarrar totalmente desubicados a los argentinos en mala posición, así que los sorprendieron prácticamente porque estaban mal parados. Cuatro son los toques, si hay muchos o pocos toques. En este caso es a criterio porque son solamente 4 toques que hace Egipto. De efectivamente hay una descolgada de velocidad y hay muy pocos toques, son 4 toques que se hacen antes del gol. pero ahora sí que entre más toques, podría ser más ridículo, ¿me entiendes?, anular un gol. En este caso fueron 4 toques, no fueron 2 toques sorpresivos y ya, fueron 4. Y entonces creo que basándonos en lo que dice el árbitro, tiene mucha gente por qué estar molesta con la anulación de Egipto, inclusive no nada más su director técnico. Ahora, hay faltas puntuales que, ¿cómo es posible que vas a revisar al VAR una falta esa provocada y le anulan un gol a Egipto? Y hay una muy similar que pasa en contraparte, falta de Egipto, y en lugar de marcarle a favor de Egipto un penalti, no vas ni siquiera al VAR. Entonces, hay muchas cuestiones, no sé si por qué este francés... Mira, yo no quito mérito a Argentina. Argentina juega con casta, nos ha emocionado mucho, no solamente este partido con Egipto, sino con Cabo Verde. Es un ingrediente en la sopa que yo no quiero que falte en ninguna Copa del Planeta, porque lo odias o lo amas, pero no pasa intrascendente. No es un equipo. Y aquí hay que señalar algo. No le puedes quitar mérito a una selección que sí te hace goles en tan solo 10 minutos. No como Colombia, que le faltó chispa, que le faltó creación, que le faltó imaginación. No como México, que repetía y repetía la misma jugada, el desborde por el sector de la derecha por parte del Piojo Alvarado, y que no salían, no había creación de otras jugadas, no había cartas en la baraja, opción A, opción B. Acá te hicieron de todos colores y sabores en tan solo 10 minutos trabajando la presión. Entonces, no le podemos quitar mérito a Argentina, pero tampoco podemos mentir si decimos que hay, no que le estén ayudando, que la Copa se la vayan a dar. Entonces, ¿para qué estamos hablando de esto y para qué vemos los partidos y para qué pagan los boletos si todo está arreglado? No, pero sí hay ciertas tendencias, porque no es posible que Infantino, el presidente de la FIFA, se preocupe cuando Egipto meta, y hay imágenes de él en el palco preocupado, Infantino, cuando Egipto, en lugar de que se alegre, que esté emocionante el partido, se preocupa, y cuando sea un gol de Argentina aplaude y se emocione y brinque, y cuando eliminan a Cabo Verde. Entonces, que sí hay tendencias y favoritismos, pues sí, eso sí va a haber, pero yo no he visto ningún árbitro que abra más la portería.
0: Bueno, pero Jalín, nosotros hablábamos al principio de este campeonato del mundo, donde hablábamos de las entradas y el costo y todo lo que estaba representando, pues, los precios, ¿no?, para estas entradas. En definitiva, llegamos, ¿no?, a decir que esto es un negocio, ¿no? Y tú te imaginas, dueño de un negocio, estás viendo que se te va el... Se te va la
1: sí,
0: la
1: vaquita. Luis, pues, es muy barato, ¿no?, decirlo, porque también negocio te da Cristiano Ronaldo y no le ayudaron a CR7. También negocio te da Brasil y Neymar. Es más, si hablamos de eso, le hubieran ayudado a México más. ¿Por qué? Porque México te llena dos países, tanto la afición de Estados Unidos como la afición de México. Hay mucha afición mexicana, tú lo sabes, que aunque son hijos a veces de mexicanos, se ama a México y hubieran llenado los estadios perfectamente en esta recta final de
0: Estados Unidos. Pero la pregunta es, ¿Messi está por debajo de aquello lo que estás mencionando? Yo creo que Messi... ayer estaba viendo una celebración en Bangladesh, hermano, impresionante, con la gente a favor de Argentina y todos con las camisetas de Argentina. O sea, yo creo que, pues, alrededor de Messi, pues, se maneja, pues, un negocio, pues, millonario, Jalín, ¿no?
1: Compadre, y así como dices Bangladesh, yo lo he visto en Túnez. ¿Viste? He visto esas playeras en Sudáfrica, he visto esas playeras en Asia, en Vietnam. O sea, países que ni siquiera van al Mundial, China. Los he visto allí. O sea, lo que tú estás diciendo es obvio, es un imán, es un atractivo. Estamos hablando, no se hacen de la noche a la mañana los Ronaldinhos, claro, los Pelé, los Maradonas y los Messi. Eso es obvio. Pero, no podemos quitarle el mérito. Falló otra vez un penalti. Por más que le ayuden los árbitros, esa casta y ese corazón de no dejarse tumbar. Ve la diferencia de cómo los argentinos reaccionan estando abajo del marcador, faltándoles 10 minutos, a lo que pasó con Colombia, que estaban muy tensos, muy miedosos, muy medrosos en el arranque del partido. Y yo quería que Colombia pasara. Me hubiera encantado ver una revancha de la Copa América, aunque fue horrible el partido en la Copa América, la final, que se metieron
0: gente. Pero venían jugando bien, Jalín. Venía jugando bien Colombia. La verdad que yo no sé qué le pasó también. A mí también me sorprendió, al igual que Ecuador también. Ecuador también era un equipo que estaba bastante fuerte, y creo que contigo mismo lo hablamos. Tú al principio, tú también tenías tenías, pues, buen gusto por Ecuador, pero lamentablemente sí, las cosas sí no caminaron, pues, ¿no?
1: Lo que pasa es que hay factores que yo nunca en este momento te podría decir, y va a ser muy complicado. El nivel de tensión, Es que para disparar un penalti se necesita tener unos muy bien puestos. Sí. Para llenar un estadio, oye, para jugar y que no se te tiemblen las piernitas. Eso no está acostumbrado el colombiano a estas alturas a entrar y viene un estadio lleno en otro país que no sea el tuyo.
0: Oye, Jalín,
1: entonces la tensión que salen los jugadores es mucha, hermano.
0: Oye, Jalín, mira, yo te voy a decir algo, ¿no? Bueno, yo he jugado fútbol y creo que tú también, pero no hemos jugado a esa dimensión que están jugando esta gente, ¿no? Pero tú te imaginas esa caminada de la media cancha para tomar el balón y patear el penal. ¿Tú te imaginas ese trayecto, lo de que debe ser pensar de un jugador, no?
1: Te voy a decir algo.
0: Oye, debe ser impresionante eso, ¿no? Lo que tú estás viviendo, esa caminata, me imagino que debe ser larga, que no se termina todavía, ¿no?
1: Hermano, yo creo que todos tenemos un niño futbolero adentro. Claro. Y eso que nos saca el fútbol, yo cuando digo antes de una narración, ya sea de NFL, ya sea una pelea de boxeo, antes de un partido de fútbol, soccer, si llegan a escuchar esta frase, tú, coleccionista de emociones, deja salir a tu niño interno para que juegue con este cuento de héroes y de villanos. Que se diga la palabra mágica, y la palabra mágica es... ¡Fútbol! ¡Raspa el césped, la pelota y arranca el partido! Mire, por cierto, esa frase de cuando deja salir a tu niño interno para que cuente con este juego de héroes y villanos, es tu propio cuento que te estás haciendo. Lo que tú preguntaste, todos tenemos un futbolero adentro. Yo recuerdo noches mágicas, tardes mágicas, cuando era portero y que me levantaron de hombros por parar un penalti. Pero en la secundaria, imagínate algo ridículo. En la secundaria, yo era delantero, disparaba, y creo que quizá por eso hasta me fue la portería después. Yo disparaba los penaltis y en una final de secundaria, hermano, no te estoy diciendo nada importante, de secundaria, de nivel secundaria, y era para mí muy significativo porque era el único de primero de secundaria que jugaba con toda la secundaria. La mayoría eran de tercero de secundaria. Yo era el único de primero, pero yo era el encargado de meter penaltis.
0: Y aparte,
1: en una secundaria falló un penalti, hermano, hoy por hoy. Han pasado tantos años, no te disparo un penalti igual por haber fallado un solo penalti en ese partido que para mí sí era importante. La mayoría de la gente no sabe ni en dónde fue mi secundaria.
0: Y aparte, Jalín,
1: a mis compañeros ya se les olvidó, Jalín, a mí pero, no se me olvidaron.
0: Jalín, pero aparte que te estaba mirando las chicas ahí, sobre todo la chica que más te gustaba cuando estabas en el colegio, ¿no?
1: Total, no, ahí eran varias, compadre. De verdad, era la imagínate ellos. Porque te juro por Dios que sí hubo una presencia de amigas que, porque los partidos eran después de la escuela, amigos y amigas que se quedaban después, ay, vamos a ver, porque había una tabla en pizarrón por la tabla de goleo. Y yo tenía 15 y el otro, y había un chico de origen español que también estábamos empatados en la tabla de goleo. Entonces también había quién era. Y cada vez empezaron a quedar más los chavos, perdían el camión que los llevaba a la escuela y preferían irse ellos en taxi o como se pudiera, o irse 2 horas después para ver el partido, 3 horas después. Y entre más se juntaban los chavos después de las clases para vernos jugar, porque representábamos al colegio, era una presión cada vez más grande para mí y para todos. Y al fallar ese penalti, han pasado no sé cuántos años, hermano, te digo, hoy por hoy, jugando una cascarita, ya no tiro los penaltis, prefiero estar de portero, porque el portero, si la ataja, es un gran, pero si la recibe, ni modo, es algo normal, ¿no?, que fuera gol. La verdad es que se necesita tener tamaños para estar en una cancha profesional,
0: pero,
1: y más en esos niveles que estamos hablando. Es muy fácil criticarlos, juzgarlos.
0: Sí, pero Jalín, mira, pero aquí se enlazan dos cosas, mira. La primera, lógicamente, que son humanos, ¿no? Y errar es humano, como dice la canción o como dice el dicho hispano. Pero la otra, también te pones a pensar, ¿no? Son personas, son jugadores, hermano, que cuestan 20, 30, 50 millones de dólares, hermanos, a su club. Y entonces uno dice, caramba, si este jugador cuesta tanto, o sea, no hay ningún chance que pueda perderse un penal, ¿no? Porque lógicamente... No,
1: imagínate también la tensión, no sé si tú recuerdes cuando le fregaron la rodilla a Cuauhtémoc Blanco, un tal Elcock de Trinidad y Tobago.
0: Sí, claro.
1: Y jamás volvió a ser igual Cuauhtémoc Blanco. Imagínate también la presión para los jugadores. Tú, chavito, por ejemplo, el mexicano, ¿no? 17 años. O cualquiera que no sea famoso, ¿no? Claro. Un Sánchez o lo que sea. ¿Y sabes cuánto cuesta Kane, jugador de Inglaterra que eliminó junto con Bellingham a México? Bueno, Kane, el propio jugador, el solo jugador Kane, cuesta más que toda la selección de México. Eso es que la gente...
0: Pero
1: un solo jugador que vale más que todo tu equipo.
0: Claro, pero ahí vamos a lo que yo te digo, ¿no? O sea, ese jugador que cuesta tanto, oye, tampoco es imposible pues que se pueda errar un penal, ¿no? O ayer, por ejemplo, Messi erró el penal, entonces tú puedes decir, oye, y tú dices, no, sí, bueno, son humanos, ¿no? Pero oye, pero son humanos.
1: Sí, somos humanos, pero también hay que entender que ellos son profesionales, sí, lo que ganan. Y que si un edificio se cae, vas contra el arquitecto. Claro. Porque para eso está, para dar una seguridad. Si tú vas con un doctor y llega borracho y opera mal, pues, o sea, tiene responsabilidad. O sea, también eres, por eso eres profesional. Lo que pasa es que ahora en este mundo de las redes sociales ya todo mundo se siente profesional, todo mundo opcional. Lo que pasa es que ahora en este mundo de las redes sociales ya todo mundo se siente profesional, todo mundo opina, todo mundo habla, todos se sienten con derechos.

0: una senadora que se metió con Mbappé. ¿Quién es ella, caray? O sea, ¿quién es ella? Nadie lo conoce, Mbappé lo conocen en todo el mundo, y además esas faltas de respeto que solamente con simios o con chimpancés. Pero ahora hubo una cosa en México que sale un pseudoperiodista llamado Fianti, que por tener rating dice unas cosas increíbles, ¿no? Dice, detesto literalmente, leyendo, detesto a los mexicanos, lo detesto con mi alma. El ahorita se lo puede meter por el orto, pero yo estoy con vos, le contesta todavía el otro. Yo quería que perdiera a México. Esos tipos, el que sacaste hace unos días, ¿te acuerdas? Sí, dice el periodista. Es que los mexicanos nos envidian a los argentinos, no solamente en el fútbol. Los mexicanos nos envidian en todo. Nos envidian, quieren ser como nosotros, pero no les alcanza. Además, para el fútbol son muy malos, juegan madera. Yo recuerdo levantar... Ahora, esto es textualmente lo que dijo este cuate, ¿no? Que nos odia a mí, me valen cacahuate. Yo como igual, desayuno igual, juego igual, narro igual, me meto al mar igual. Que lo que diga él no me importa, ¿no? Pero mucha gente sí agarra esto, como lo que está pasando en Paraguay con lo de Mbappé, esta señora amarilla. ¿Qué le pasa? O sea, la verdad está muy... mancha la imagen de Paraguay.
1: Celeste, este tipo mancha amarilla.
0: La imagen de Argentina.
1: Y es congresista.
0: Cuando yo he ido a Argentina, es congresista. Eso es lo peor. Todavía este idiota, por llamar la atención, está bien. O sea,
1: bueno, porque además lo consiguió. Y te voy a contar algo, Jalín. La vamos a tener en el programa. Acabo de hablar con ella hace una hora.
0: Dios mío. Pero es lo que quieren, sus dos minutos de fama.
1: Bueno,
0: nadie se va a acordar.
1: Vamos a ver qué es lo que dice, ¿no? Al respecto, y se ha hecho pues
0: famosa. Es como la mujer esta que aventó por la espalda cerveza a una aficionada. ¿Ustedes creen que ese es el reflejo de México? No, un cobarde que, al contrario, a los ecuatorianos se les abrazó, a los coreanos, a los austriacos, es más, a los propios ingleses que nos eliminaron, los estuvieron cargando y felicitando. No una hace la imagen del país, por eso le digo tanto a mis paisanos, este imbécil no le puede decir que es todo de Argentina. Esta mujer paraguaya no creo que sea todo el reflejo paraguayo. Es que sí existan, pues sí, sí va a haber siempre en todos los arroces, va a haber un granito que no va con el mismo color del arroz, ¿verdad? Siempre hay una piedrita en el arroz, digámoslo así. Entonces, no hagamos esto odio. Fíjate que ayer se envió una imagen con Seriani que estuve en la oportunidad en el festejo de Argentina. No porque yo estuviera muy alegre, yo no soy hipócrita, yo la verdad no siento que a Egipto se le haya hecho justicia anulándole ese gol. Pero me tocó estar con argentinos y la fregada. Y hubo un intercambio de camisetas. Eso es lo que yo quiero vender, que somos más allá del fútbol. Eso es para entretenernos, para divertirnos. Hay otras cosas mucho más complicadas, muchas más que se nos tenemos que enfocar, que andarnos odiando entre nosotros los latinos. Pero bueno, felicidades, sí, porque sí, esta sí, mujer pero, está de moda.
1: Sí, pero esto de ayer al terminar el partido de Argentina con Egipto, bueno, ellos lo demostraron, ¿no? Porque después se abrazaron ellos y, bueno, ya las cosas pues habían pasado, ¿no? Inclusive el abrazo entre el entrenador de Argentina con el de Egipto pues fue muy efusivo, ¿no? O sea, mira, al final nosotros nos hacemos todo un laberinto en la cabeza, Jalín, y la verdad
0: que... Lo que pasa es que el fútbol nos mezcla el patriotismo.
1: Sí,
0: el fútbol nos mezcla. Entonces tenemos que enfocarnos.
1: Claro.
0: Que estás hablando de 11 contra 11. No metamos el amor, ni esto es una guerra, porque inclusive, no sé si sepa la gente, pero en Centroamérica algunos burritos se dejaron engañar con lo de la guerra del fútbol y se trascendió. Entonces, miren, yo te voy a decir esto para rápidamente. Hay una fábula que a mí me gusta mucho y por favor quiero que la escuchen con todo respeto por parte de Jalim Sarda del Rakata, y me pueden seguir en Rakata TV. Yo no le he puesto en mis redes sociales, pero me nace compartirla contigo porque me gusta leer mucho, mi querido hermano. Dicen que había una discusión entre un burro y un tigre, y el burro decía que el pasto era azul y el tigre le decía, no ves que es verde. Y los dos estaban alegre y alegre y alegre, y toda la selva empezó a convertirse en alegato. Van con el rey león y va el burro, ¿verdad? Es que, dice el tigre, el pasto es verde, señor, y este burro dice que es azul. ¿Sabes qué? Dejen ir al burro. El tigre, castíguenlo. Y ya se va el burro feliz. Yo sabía. Y el tigre dice, oiga, señor león, con todo respeto, me está castigando a mí, lo está dejando a ir al burro. Y usted sabe, como yo, que el pasto es verde, no azul, que él está equivocado. ¿Por qué a mí me castiga? Por alegar con un burro. Tú eres el que no te... Esa fábula es lo que yo quiero. No aleguen con burros. La idiota esa que, pobrecita, que falta de... ¿Qué habrá pasado en su casa? Que avienta a la espalda a los ecuatorianos cerveza, no representa

0: México. Creo que la señora amarilla no debería representar políticamente a todo el Paraguay, ni este argentino periodista a todo un pueblo argentino, de todos lados. Ahora, que hay varios que piensan igual que ellos, quizás sí, pero no le den importancia a eso. Ese es mi punto de vista, mi querido Luis.
1: Sí, pero bueno, mira, volviendo también a esto de los penales que justamente estábamos conversando, ¿no? La pérdida de los penales. Volviendo a ello, lo que se me quedó en el tintero para decirte, imagínate la persona que va a tomar un penal. Bueno, no solamente en este mundial, no se ha visto en varios partidos que la persona responsable de meter ese gol y prácticamente que el equipo gane, ¿no? Atrás de eso también hay pues todo un negociado, ¿no, Jalín? Por ejemplo, mira, se fue Colombia. ¿Cuánto debe haber perdido ahí de lo que le iba a tocar si pasaba a octavos de final? ¿No te parece? O sea, hay tanto en juego, ¿no? No solamente es en esos momentos la afición, ¿no? Sino también hay en juego lo que es la parte económica, que muchas veces tienen que ver, pues, los equipos, los dueños de los equipos.
0: Sí, pero por más que hagas, compadre, yo no he visto un árbitro ampliar la portería. Por ejemplo, ahora quitarle el mérito a Argentina. Es tener envidia, es tener poco conocimiento. Más allá de que es el gol anulado, ¿no? Que te expliqué perfectamente, que es el APP, te expliqué que son palabras de árbitros profesionales. Más allá de eso, no le puedes quitar el don que tiene para hacer en 10 minutos 3 goles a un equipo. No puedes manchar eso, no puedes. ¿Por qué? Porque el envidioso eres tú, porque el inepto eres tú, porque el ciego eres tú. No puedes...
1: Pero ahí está el árbitro, ¿no? Jalín, ahí...
0: Paraguay quisiera tener un Messi, México quisiera tener un Messi, Alemania, Inglaterra, todo el mundo quisiera tener un Messi, porque esos jugadores salen una vez en cada 30 años. Entonces, mira, que el factor económico sí es importante, sí. Por eso yo le voy a Marruecos, y por el bien del fútbol, me gustaría que un equipo como Marruecos ganara. Sobre Francia, sobre España. Y no he ido a los tres países, y no porque ame mucho a Marruecos, que me encanta, me gusta, tiene una magia espectacular, pero me encanta más España. Y tengo muchos amigos y me gusta Francia. No porque yo tenga sentimientos a favor de uno u otro país, sino por el bien del fútbol, que gane un equipo de esos, que se levante la copa una nueva, no siempre de los mismos, porque si no la cantaleta esa absurda que siempre le ayudan a un equipo a llegar a la final por intereses, pues quizás sí sea cierto, no le estoy diciendo porque es una bola de corruptos, pero por el bien del fútbol me encantaría que hubiera una sorpresa. Y si te puedes analizar el papel, el único país sorprendente podría ser Marruecos a esta instancia, y te la tiene difícil, porque todos los demás pues ya España ya fue campeón. En el caso de Bélgica también sería una sorpresa porque nunca ha sido campeón, pero siempre ha estado allá los últimos años con Lukaku y muchos más en los dentro del top 3. Me encantaría que fuera Noruega quizá, que los veo muy fuertes, pero ya no una Argentina, por el bien del fútbol, por el desgaste mental, ya no una Francia, ya no una España. Me gustaría, yo voy en esta copa por el bien del fútbol, no tanto que Haaland levantara la copa. Me encantaría. Pero bueno, esto no es lo que le encanta a Jalín, pero desde mi punto de vista creo que le haría muy bien al fútbol.
1: Bueno, Jalín, oye, te agradezco, muchísimas gracias otra vez. Pues mañana, ¿dónde vas a estar para este partido de Francia-Marruecos?
0: Francia-Marruecos, hermano. Yo me quedo en Miami para esperar el partido de Noruega.
1: Bueno, los narradores, donde estás tú,
0: pues... Va a ser en Boston.
1: También se van eliminando ya, ¿no? Mientras va pasando el Mundial, ¿no?
0: Total. Por eso ya no ando del tingo al tango. Pueden ver en Rakata TV. Ayer subí imágenes de Vancouver, que es para mí una de las series más bonitas. Lástima que hay tanta drogadicción. Sí, te digo que...
1: Como en las grandes ciudades.
0: No te imaginas que yo no esperaba así Canadá. Yo fue una sorpresa. O sea, ya había ido a Canadá y las veces que he ido a Toronto, allá por las cataratas de Niágara, a Windsor, que es la parte que está con Detroit, claro. Y a Montreal, yo nunca vi lo que acabo de ver ahora en Vancouver. La verdad que es muy triste, y aléjense, si me están escuchando y si algo puedo decirles, no la prueben. Ni de chiste, y el que te ofrezcan no es tu amigo en una reunión. Ay, que vamos a pasar a chévere, que para la fiesta no la toquen. En lo personal, es lo que con todo el corazón del mundo les digo, con todo. No la prueben porque después es una y otra. Ah, al fin que ya lo hice una vez y se siguen. Y está muy triste lo que está sucediendo en varias sedes de Estados Unidos y de Canadá, inclusive.
1: Bueno, Jalín, muchísimas gracias. Estamos al aula entonces. Continuemos el día de mañana después de ver pues lo que va a ser entre Francia y Marruecos, ¿ok?
0: Rakata TV, sígame, por favor. Rakata, me dicen así a Jalín Sadat. Y es un placer siempre, Luisito. Un abrazo. Dios los bendiga a todos, amigos de Voces del Mundo.
1: Gracias, Jalín. Vámonos a una pausa y retornamos aquí en Voces del Mundo.
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0: Bienvenidos nuevamente al programa. Esto es Voces del Mundo. Ustedes saben la característica del programa. Saben que estamos con diversas personalidades a través de cada edición de los programas. Estamos con políticos, los influencers o personas que comúnmente nos cuentan sus historias. Salimos para Miami en Uno Radio, Uno Next Radio en Miami, Radio Panamá en Panamá, PBO Radio en la ciudad de Lima y con sus filiales a través de todo el Perú. Bueno, para nosotros es un placer esta noche el poder conversar con una verdadera personalidad. Bueno, no digamos personalidad, sino digamos un personaje del mundo. Así lo hemos adoptado a través de sus canciones. Digamos lo que es en estos momentos que estamos viviendo el Mundial. Es el Messi para quienes hemos apreciado sus canciones, sus melodías a lo largo de mucho tiempo y hemos sabido enamorarnos con cada una de sus canciones. Bueno, la noche de hoy, bueno, vámonos hasta Buenos Aires. Ahí en Buenos Aires está Héctor Mario Matutino, el gran Fernando de Madariaga. Fernando, ¿cómo estás? Gusto de saludarte.
1: Me estoy riendo porque me bautizaste. Yo soy Mautino, no Matutino. Matutino me decía un amigo mío, porque yo me gustaba dormir hasta tarde. Entonces me decía, a ver, viene el Matutino, porque yo a la mañana dormía. Y bueno, dormía porque los shows son de noche, ¿no?
0: Claro que sí. Pero bueno, eres nuestro Fernando de Madariaga, ¿no? Aquel de las canciones que nos ha hecho enamorar. Canciones que hasta aún, ¿no? Pensamos en aquel amor, el primer amor de nuestra vida. ¿Qué te dice, Fernando, llegar hasta donde estamos ahora y tus canciones aún escuchándose en todas las latitudes?
1: Y bueno, somos unos privilegiados, no soy el único. No voy a empezar a nombrar todos los que empezaron conmigo allá por los... Pues yo empecé en los 60, 66, 67, mi primer contrato con una grabadora, pero no tuve difusión. Otro contrato en el 69, no tuve difusión, hasta que salió Adiós en el 74 y ahí comenzó la difusión. Y ahí, bueno, ya éramos muchos, aunque se había ido el más fuerte, digamos, de lo que es nuestra línea, que es Nino Bravo. Ya había muerto en el 73 y bueno, estábamos muchos de la misma edad de él. Acá había una voz muy importante que ahora no me acuerdo, pero como me difundía mucho a mí, se fue, creo que a Puerto Rico, Alejandro Montalbán, muy buen cantante. Y bueno, éramos muchos en esa época. Estaba Basilio, estaba y está Juan Bau. Estaba este chico también valenciano muy bueno. Había muchos cantantes en castellano, digamos, que era muy bueno. De México tenían a José José, o sea, y Venezuela el Puma, bueno, que estaba ya viviendo en Estados Unidos. Pero se fueron desapareciendo, pues como es la vida, ¿no? Y vamos quedando pocos.
0: Pero una época,
1: o sea, el Puma,
0: una época muy
1: el Puma con 83 y yo con 82.
0: Sí, era una época muy interesante, Fernando, ¿no? Grandes
1: muy
0: cantantes.
1: Muy competitiva.
0: Pero
1: me olvidé de Julio Iglesias.
0: De Julio Iglesias.
1: Y de Rafael y de Perales.
0: Bueno, Argentina por aquella época pues dio grandes cantantes muy conocidos internacionalmente. Fernando, tengo una hija de 27 años que ha captado la música que quizás yo ponía en el carro o ponía cuando estaba en la casa. Estas canciones de los 70, de los 80, canciones como las tuyas, canciones como las que hemos nombrado hace unos instantes, de Julio Iglesias, de Rafael. Y ella se ha compenetrado con estas canciones, se ha compenetrado con la composición, con la música. ¿Tú ¿Te das cuenta que esto está sucediendo con la juventud actual? ¿Están tratando de descubrir esa música de años anteriores?
1: No sé, acá en la Argentina no. Acá en la Argentina no. La gente que mantiene, digamos, el recuerdo nuestro son de 35, 40 años para arriba. Sí tengo desde México, desde a otros países de América, de Colombia o de Ecuador o de Perú, sobre todo, porque nos difunden. Allá en Perú tuve el gusto el anteaño pasado que se hiciera una voz senior y lo ganara un médico peruano de más de 60 años que cantó Adiós se hicieron las palabras. Ajá. Y ganó el concurso con Adiós se hicieron las palabras. Él le llegó a mucha gente joven, porque esos concursos seniors, las voz seniors o las voz juniors, los ve mucha gente. Y como ganó con Adiós, yo me fui a Perú a felicitarlo y fui a su pueblo, un pueblo espectacular, Huaraza, 2.500 metros de altura. Una cosa no se puede explicar, porque yo le decía a mi mujer, mirá cómo está todo nublado acá todo el tiempo. Y me dice, no estoy bien de la vista, obviamente. No son nubes, Fer, me dice, son los picos de las montañas que están todos nevados.
0: Sí.
1: Ay, querido, estábamos muy alto. Pero bueno, había gente joven entre el público, sí.
0: Tú has ido muchos años al Perú, ahí donde salimos ahora a través de PBO Radio a nivel nacional. ¿Qué es lo más que te atrajo de Perú, Fernando?
1: Perdón, ¿me podrías repetir?
0: Que te decía,
1: porque tu voz se me va.
0: Has ido muchos tiempo a Perú, has hecho muchas presentaciones en Perú. Pero te decía, ¿qué es lo que más te atrae de Perú? ¿Qué es lo que más te atrae de la tierra inca?
1: Y realmente a mí me impresiona mucho la civilización inca. Yo, si voy a Perú, como sea, me voy al Cusco para visitar el Sacsayhuamán, para visitar todos los templos originales incaicos que los españoles destruyeron y pusieron iglesias encima. O sea, me impresiona mucho la muralla de Sacsayhuamán, que creo que cualquier persona que nos esté escuchando, si se manda un viaje al Cusco, no puede dejar de ir ahí, o al Machu Picchu. Es impresionante. A mí Perú me impresiona la energía que hay, porque hay una parte de Perú donde se unen tres cadenas de la cordillera y de ahí salen a distintas partes de América, y la energía que tiene ese lugar es única. O sea, no, aparte, bueno, indudablemente el pueblo peruano ha hecho amigos ya eternos, como el doctor Armando Macea, ahora está de candidato presidencial, que lo conocí en el festival de Buga, que yo había ido de jurado. Buga, Colombia, hermosa también Colombia. En el Valle de Buga estuve dos veces, fui en el 86, que lo conocí a Armando, y después fui en el 98, que fui con Manolo Galván, fuimos de jurados para el festival Manolo, para el Internacional de Buga. O sea que primero se hace el Nacional, ahí se hacía, qué lástima que no se hace más, y yo era presidente de jurado del Nacional, y después el que ganaba por Colombia participaba internacionalmente contra España, Estados Unidos, Chile, Argentina. Y realmente también me impresionó mucho Colombia, pero la civilidad con la que voy a Perú tiene que ver también con las giras que hicimos con los iracundos, con que este amigo ya después creció, se recibió médico, se recibió de abogado, es el presidente de APDAI, la Asociación Peruana de Autores y Compositores. Sí, claro. Y también como empresario nos llevaba a nosotros, que hacíamos giras con los iracundos, con Basilio, una gira de un mes con Manolo Galván, al otro año otra gira de un mes con Manolo Otero, y siempre éramos hermanos. Yo no tuve hermanos, los hermanos me los dio la música, y tener los mismos intereses y hacer esa gira juntos. Solamente Perú en América organizaba giras así de varios cantantes internacionales. Sé que Colombia organiza en algún lugar, en un lugar, pero no en toda Colombia. Nosotros íbamos veníamos de Arequipa a Cusco, de Cusco a Lima, de Lima nos íbamos para Cajamarca, de Cajamarca, o sea, eso no lo hacen muchos empresarios de América Latina, únicamente lo hizo Armando. Estoy eternamente agradecido porque al haber hecho eso con él, uno tiene varios lugares donde ir cuando uno vuelve a Perú a trabajar. Entonces es muy importante, y por eso la asiduidad con la que voy y los premios que me han otorgado el Sindicato de Músicos de Perú, o sea, me han reconocido como ningún otro país en América Latina.
0: Oye, Fernando, estamos hablando de Perú, y algo que mis colegas no me lo van a perdonar, porque yo me imagino que siempre que has estado en las conferencias de prensa, pues te preguntan, te dicen, ¿qué tal la comida peruana?
1: Oh, por favor. No, la mejor comida de América, no, tremendo, tremendo. Se han venido muchos chefs peruanos acá para hacer un sushi peruano, que le agregan ellos frutos secos, no sé, tienen una mano muy, muy importante, muy duchos son, y la variedad de comidas que hay en Perú y la calidad de comidas que hay en Perú. Y eso que yo vivo acá en la Argentina, que es el Palacio de la Carne, pero también me gusta mucho el pescado. Y en Perú trabaja muy bien el ceviche, es lo más sano que existe. Y bueno, y así los anticuchos en las calles. Yo estaba caminando por las calles de Perú en un momento que tenía hambre, paraba y comía el anticucho en la calle con los peruanos, que son muy alegres, y siempre donde hay un puestito de anticucho hay una radio prendida y se escuchaba mi música o nuestra música, que los peruanos también en ese sentido son muy tradicionales.
0: Fernando, tu música se ha escuchado en muchos países, ¿no? Tus conciertos han sido también presentados en muchos países. Digamos, aparte de la Argentina, donde radicas ahora, ¿qué lugar te hubiese gustado vivir? Digamos, caramba, ya lo he hecho bastante tiempo en Argentina, pero me gustaría vivir en este país. ¿Cuál hubiese sido la designación de Fernando para vivir, aparte de Argentina?
1: Bueno, yo pedí la ciudadanía en Japón.
0: ¿Japón?
1: Y no me la dieron. Ajá. Porque en Japón yo gané el World Popular Song Festival de Tokio dos veces.
0: Ajá.
1: Una con Homero en el 79, pero anteriormente había participado también Elton John y Bobby Solo, y gané yo con Tom Sullivan premios al mejor cantante y a la mejor canción. El trato que recibí en Japón, la educación, la higiene, la corrección, la rectitud y las cosas que viví en Japón no se viven en ningún país del mundo. Yo he entrado a Japón a un lugar que tenía las filmadoras más importantes, los relojes más importantes, y cuando entré no había nadie, no había nadie. Y después de un rato de esperar aparece una persona, una señora mayor, y yo le digo, señora, ¿está usted sola acá? Me dice, sí, este es mi negocio, mi marido en este momento, bueno, por suerte hablo inglés, y se fue al banco, qué sé yo. Y entonces yo le digo, pero usted no tiene acá una alarma, no tiene nadie que cuide todo esto. Y la señora, ¿sabes lo que me dijo, Luis? ¿Cuide de quién o de qué? Y lo primero que le dije yo, de ladrones, porque acá la cámara más barata cuesta $1,000, el reloj más barato cuesta $500. Y yo estoy acá hace 10 minutos, no le dije eso porque era una vergüenza, pero en este bolso que tengo podía haber metido 20 cámaras y 30 relojes, y me llevaba $1,000,000. Me dijo, acá, ladrón, me repitió, me dijo, ladrones, ¿cómo? Y yo le dije, ladrones. Y me dijo, acá no hay ladrones. Y se me cayó un papel una vez en la calle. No se me cayó, fue negligencia mía, estaba comiendo un helado. Se terminó el helado y no vi un tacho cerca de basura y se lo tiré. Y cuando me di vuelta, mi intérprete, porque no me dejaban salir solo, los japoneses, los responsables de Yamaha, del festival por si tenía un accidente o me perdía. Entonces yo tenía como una especie de traductor guardaespaldas. Y me miró, y yo lo miré a él y me dice, mirá. Y cuando me di vuelta, había un señor que tardó 10 minutos en agacharse para levantar el papel. Y cuando levantó el papel, me miró a la cara como diciendo, ¿de dónde venís vos que ensuciás la vereda? ¿De dónde venís vos que no te das cuenta que acá ellos son en el tamaño de, más o menos, de lo que puede ser un país centroamericano, 150 millones? O sea que me miró como diciendo, si acá cada uno de nosotros tiene un papel, en un año los papeles llegan al segundo piso de las casas.
0: Digamos,
1: no lo podía creer.
0: Digamos, Fernando, con esta anécdota que nos estás contando, con la pregunta que te dije, ¿dónde te hubiese gustado vivir después de Argentina? Eres muy crítico, digamos, con lo que nos pasa en Latinoamérica, con la educación de repente que podamos tener, que pueda tener nuestra gente, con respecto a lo que has contado.
1: Totalmente, acá a la gente no le interesa. Yo paso por una playa y una mujer enterrando un pañal en la basura, en la playa, y lo entierra con arena, y le digo, señora, ahí, mire, fíjese, hice una denuncia en un lugar donde yo vivía, que era en una playa en el sur de la Argentina, porque no había tachos de basura, lugar donde tirar la basura. Después de 2 años, el intendente me hizo caso y puso un lugar donde tirar la basura cada 20, 30 metros en una playa de 4 kilómetros, 40 cuadras. Así que cantidad que había de lugar para tirar la basura. Y la mujer me dijo, ¿y usted qué me tiene que decir? Y le digo, le tengo que decir de que si todas las señoras que están acá hacen lo mismo que usted y entierran los pañales en la arena, acá va a haber un olor insoportable. Camina 10 pasos y lo tira donde tiene que tirar. O sea que para que hagan lo correcto acá, tenés que pelear o discutir con la gente. Vas a un lugar que es un camping y dejan las botellas de plástico tiradas por cualquier lado. No acá, en muchas partes de América. O sea, es una particularidad que a mí realmente me molesta, porque en el único lugar, digamos, de América donde viví una semana y estuve, que es la ciudad Jardín, es Buga. En Buga no hay papeles en el piso, no hay suciedad, hay una cultura muy especial. Tienen un lugar hermoso, se crían los caballos más importantes, pienso yo, del mundo, ahí en los estancieros, decimos nosotros, de los que tienen los grandes ranchos de Buga. Y nosotros tenemos buenos caballos, ¿eh? Y hay buenos caballos en todos lados, pero también lo que fue la limpieza y la corrección de Buga también me llamó mucho la atención. O sea que Colombia podía ser un segundo lugar.
0: Dime, Fernando, ¿cómo está Argentina ahora? ¿Cómo está socialmente, políticamente, con este cambio de gobierno?
1: Bueno, habíamos dicho que no íbamos a hablar de política.
0: De repente, una opinión digo, así muy por arribita.
1: Mira, la Argentina es el país más rico con la clase dirigente más corrupta. Acá hay chicos que no tienen para comer, o lugares como en Bogotá, los gamines que están esperando los tachos de basura de los restaurantes, los McDonald's, los de aquí o de allá. ¿Cómo puede ser eso en un país que tiene petróleo, vacas, trigo, soja, gas, carbón? ¿Qué le falta? Yo fui a España en el año 74, no tenían subtes, no tenían trenes, no tenían absolutamente nada, no tenían autopista, no fabricaban autos porque Franco les había cerrado la fábrica de autos, le había cerrado las facultades y las universidades, no había médicos, no había abogado, no había odontólogo, no había otorrinolaringólogo, no había... O sea, y vas a España ahora y tienes 5 aves. Aves son trenes de más de 300 kilómetros por hora. Tiene autopistas por toda España. O sea, ¿cómo España, que no tiene carne, que no tiene oro, que no tiene petróleo, que no tiene pero las cantidades de cereales que tenemos nosotros, o sea, la riqueza que tiene la Argentina, pudo hacer todo eso en 40, 50 años, el 74 que fui, es una maravilla. Los trenes y las autopistas, y acá no hay más trenes, acá no hay autopistas de ese nivel, acá un AVE. Este país, será que no hacen un AVE porque este país es 4 veces más grande que España, y un AVE acá tendría que hacer 5.000 kilómetros si quiere ir de Tierra del Fuego hasta Misiones. Bueno, no lo veo muy comercial eso, pero sí acercar un poco las provincias que están a 400, 500, 600, 700 kilómetros, como te podés tomar un tren de Barcelona a Málaga, o de Barcelona a, bueno, al sur de España, que es casi el límite. Y tienen 1.000 kilómetros las aves de España también. ¿Cómo hicieron los españoles, sin tener absolutamente nada, construir todo eso? Con la ayuda quizá un poco de Europa misma, ¿no?
0: Claro.
1: Porque es un lugar soñado para veranear, las playas españolas desde, bueno, de Málaga o de abajo hasta Barcelona tienen casi 1.000 kilómetros de playa. Y Fernando, bueno,
0: sí,
1: eso lo logró España. Nosotros sí. No logramos tener un tren bala.
0: Fernando, ¿un cantante debe hablar de política o no?
1: Es que lamentablemente es perder el tiempo. Yo tengo 82 años, ¿qué voy a hablar de política? Y siempre es lo mismo y siempre están los mismos. Se enquistan en un sillón por generaciones y van del padre al hijo, del abuelo al hijo y del hijo al padre. Y el país sigue igual. Y nosotros, los jubilados, yo por suerte he trabajado mucho, pero un jubilado acá, ¿qué puede ganar? Si gana... $300 por mes.
0: Wow.
1: Un jubilado que trabajó o aportó, en el caso mío, 40 años. Y después viene un gobierno populista que entregó 2 millones de planes y jubilaciones a gente que nunca trabajó. O sea, ¿dónde se vio eso? Acá, en la Argentina, y critican encima al gobierno que está ahora y a todos los gobiernos que vienen después, si no son ellos. Bueno, la muerte, o sea, es peronismo o hambre. Y cuando están ellos, el hambre era total. Y compran al pueblo, o sea, le dan planes, les compran zapatillas, les compran de todo para que los vuelvan a votar, pero no crean fuente de trabajo, echan las inversiones extranjeras. Y realmente es lamentable lo que pasa acá. Y no creo que pase acá solamente, ¿eh?
0: Fernando, vamos a aprovechar de que estás con nosotros. ¿Podemos robarte unos minutitos más? Vámonos a una pausa comercial y regresamos contigo.
1: Bueno, cómo no.
0: Okay.

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0: bienvenidos nuevamente a Voces del Mundo. Estamos desde Argentina, estamos en una conversación muy interesante con Fernando de Madariaga. Él muy gentilmente nos ha atendido para hablar de sus canciones, para hablar de las historias de la vida, de lo que estábamos conversando hace unos instantes, lo que está pasando en Argentina. Pero Fernando, y lo que está pasando en Perú no es nada distinto a lo de Argentina, ¿no te parece?
1: No, es lo mismo. Había, por suerte ya no está más, pero por poco gana este, yo le digo Sandro porque se llama Roberto Sánchez, sí, que es un discípulo de Castillo que está preso, y lo primero que dijo es, en cuanto yo entre, sale Castillo, lo saco libre. Y Castillo quiso abolir el Congreso, la Cámara de Diputados, la Cámara de Senadores, la Cámara, o sea, como lo ha hecho Chávez, como quizás lo quiso hacer Correa, como también lo quiso hacer acá Cristina Kirchner. Y a mí una vez Jaime Bailey en Miami me hizo una entrevista que cuando volví a la Argentina no pude hacer nada artístico, porque me dijo, ¿por qué no le cantaba yo a la presidenta Cristina Kirchner? Y yo le digo, pero ¿cómo no encantado? Si se junta Cristina Kirchner con Evo Morales, con Chávez y con Correa, y se van a vivir a Cuba, yo les canto, voy una vez por semana a cantarles gratis.
0: Y dime una cosa, ¿no te dejaron trabajar por esas declaraciones?
1: Ahora quiero escuchar tu opinión. ¿Qué te parece la idea de que en vez de estar acá implantando la bandera comunista, la hoz y la bandera cubana en las universidades acá, todavía en las universidades hay ese tipo de cultura? Todavía, ¿qué hacen? O sea, ¿qué vamos a seguir trayendo a Pablo Milanés? O sea, ¿quién va a cantarle a Cuba, a Castro, y mirá cómo ellos andan por toda América?
0: Sí, Fernando, pero eso, pasa mucho con estos grandes pensadores políticos que defienden mucho una izquierda, una ultra izquierda, ¿no? Y dando a conocer que en Cuba hay democracia, en Venezuela hay democracia. Y que cuando salen de sus países, pues nunca se van a vivir ahí, vienen aquí al capitalismo. Y eso mismo está sucediendo ahora.
1: Por supuesto.
0: Les encanta el capitalismo, o sea, tú no vas a ninguno de ellos para que vayan a vivir a Cuba o vayan a invertir a Venezuela. Es contraproducente todo, ¿no?
1: No, es una mentira. No, es contraproducente, es una mentira. Ellos abolen el capitalismo, pero les encanta el capitalismo, porque no van a subirse una motoneta, se van a subir un Mercedes-Benz los coches presidenciales. No van a ir a comer un anticucho al medio de la calle, ¿no?
0: Fernando, tú sabes que nosotros tenemos una parlamentaria en el Congreso que está justamente en el partido, entró con el partido de Castillo, ¿no? Con el partido esto de Lápiz entró, ¿no? Una comunista, una socialista, pues, que está ahí siempre dando a conocer lo que es la bondad, el socialismo, el capitalismo. Pero tú sabes que tiene inversiones en Estados Unidos, tiene empresa en Estados Unidos, obviamente, tiene constructoras en Estados Unidos. ¿Tú puedes imaginarte eso?
1: Acá los secretarios de los Kennedy construían edificios en Miami. ¿Pero por qué no lo construían en Santa Cruz, donde viven ellos, en el sur de la Argentina?
0: Sí.
1: Un chofer de Néstor Kirchner tiene un canal de televisión. Otro, el jardinero, lo han encontrado con bolsas de dinero de millones de dólares, sí, y tiene con una constructora. Otro que era cajero de un banco se compró, y lo digo con nombre y apellido, Lázaro Báez, se compró. ¿Tenés idea de lo que son 300.000 hectáreas?
0: Nada, me imagino.
1: No creo, ni muchos países de América no tienen esa superficie. Y era cajero de un banco y de repente aparece con 300 o 400.000 hectáreas y cuatro aviones y todo de la mano de la izquierda potencial. Qué lindo, espectacular.
0: Bueno, Fernando, vamos.
1: Yo las veces que he dormido, sí, te puedo contar algo, las veces que he dormido en el piso del Chávez, por las veces que Sendero Luminoso reventaba sí. todas las posibilidades de obtener una luz en el aeropuerto o en todo Perú. Y con el trabajo que se tomó Fujimori, está preso porque la zurda es poderosa. Y ahora le costó a la hija tratar de que gane la derecha para que no sigan metiéndose estos muchachos. O sea, sí. váyanse a Cuba a vivir y dejen vivir a los latinos en su país. Sí, pues lo mismo, estamos más o menos, me voy a meter en otro tema más peludo todavía que este. Los musulmanes que quieren tirar las iglesias abajo acá, o en los países donde están, destruyen 20 iglesias en Canadá. No dejan en varias iglesias de España que usen la cruz. ¿Por qué no se van a los países musulmanes donde tienen su ideología y dejan de ir a vivir a países donde somos cristianos, que nos quieren quitar la identidad? Por favor, es ridículo.
0: Sí, es así. Bueno, Fernando, bueno, vamos a dejar las cosas feas de este mundo. Vamos a hablar de cosas bonitas, Fernando. Hace algunos días, justamente cuando te llamé para pactar la entrevista, me decías, tienes que llamarme después de ver los partidos del Mundial. ¿Eres muy aficionado al fútbol, Fernando?
1: No, para nada, pero los Mundiales sí, los Mundiales sí.
0: ¿Qué te pareció?
1: En los Mundiales solamente, pero...
0: ¿Qué te pareció lo que está haciendo?
1: Me pongo la
0: Messi?
1: Camiseta.
0: ¿Qué te
1: y
0: pareció?
1: Que yo pienso que ese sí. chico es un extraterrestre.
0: Sí, ¿no?
1: Porque yo nunca vi a nadie que le peguen tanto y se levante y siga corriendo igual. Va a cumplir sí. 40 años, 39, ¿y cómo puede ser? O sea, ¿de qué está hecho ese muchacho? O sea, ¿de qué está hecho a todo nivel, te digo? Porque espiritualmente conserva la familia que todos quieren, o sea, ayuda a los hogares. Te cuento, cuando hubo un gobierno acá de estos zurdos que estaba la presidenta Cristina, cuando él mandó 100.000 pulmotores, una cosa así, para los chicos en la época de la pandemia, no se los dejaron entregar en los hospitales.
0: No me...
1: ¿Qué tal? ¿Qué tal persona es Messi? ¿Qué tal son estos gobiernos? O sea, ¿qué tal? ¿Qué tal si desaparecen de América? Y él tendría que quedar, no sé. O sea, podría ser un ejemplo a todo nivel de los que tanto tienen y no ayudan a los que están pasando tanta necesidad. Él es un amor de persona, es una persona amada en todo el mundo. Eso vos lo sabés.
0: Sí.
1: Están en Bangladesh, en las calles de la India, miles de camisetas con el número 10. En China, miles de camisetas con el número 10. ¿Cuándo pasó eso con un deportista? Sí. O sea, ¿con no, qué pero, deportista? Pero, mirá que Maradona... Pero grande,
0: viste,
1: pero este
0: pero viste ahora en este último partido, creo que fue con Austria que jugaron.
1: Sí.
0: Viste que hizo los tres goles y los mismos jugadores del otro equipo se plantaron ahí a aplaudirlo al final del partido, ¿no? Y todo el estadio también.
1: Sí, los mismos que durante todo el partido le pegaron patadas por exacto, todos lados.
0: Exacto.
1: No metió tres goles porque el penal lo erró, pero después peor, se puso peor. Con más deuda hacia los fanáticos que pagaron una entrada, que pagaron un avión, que pagaron un hotel y fueron con toda la familia a gastar todo lo poco que tienen.
0: Fernando, nosotros salimos en Miami, salimos en Panamá, bueno, y hemos hablado de Perú. ¿Qué te dice Miami?
1: Bueno,
0: ¿hace cuánto que no vas a Miami? ¿Hace cuánto que no vas a Panamá?
1: A Miami estuve ahora para la Semana de los Enamorados.
0: Ah,
1: en un lugar hermoso que se llama el Gran Bambú.
0: Oh.
1: Y te digo, me llevé una sorpresa enorme. Después estuve en la década también, una semana después, y me llevé una sorpresa enorme, porque te voy a contar una intimidad de un artista, por ejemplo. Hace 10 años que no iba y digo, ¿para qué voy a hacer un show largo? Le digo a mi mujer, hagamos un show corto. Yo llevo las pistas nuevas que me he hecho con un maestro extraordinario. Todas con final, llego allá, se la pongo a los músicos que me acompañan y tocamos juntos. Sale eso y sale la orquesta que yo llevo en un pendrive. Entonces le digo, hagamos algo corto, porque todo lo que me estás mostrando es que cuando canta un cantante allá en Miami, la gente habla, no lo escucha. Y buenos cantantes, buenos cantantes. Bueno, entonces fui preparado para que nadie me escuche, y bueno, ya estaba hecho el negocio y ya me habían facilitado el dinero, o sea, y dije, bueno, preparemos 8 temas por las dudas, y se acabó, así que nos vamos rápido, no le molestamos a nadie. Parece ser que no le interesa a la gente de los cantantes. Bueno, yo empecé a cantar en el Gran Bambú primero. Había un canal de un amigo mío que vive en Miami, bueno, que fue con su programa a filmar el show. Y le tengo que estar muy agradecido porque llegó las cámaras, bueno, las instaló lo mejor que pudo. Nani, sí, Nani, exactamente. Que son medio brujos vos. No, o sea, Nani, bueno, hace 50 años que lo conozco a Nani. Sí. Conclusión, José vino, me instaló todo y yo, como buen argentino desconfiado, canté un tema, seguían hablando, 2 temas, bueno, seguían hablando. 3 temas pararon un poco a hablar, 4 temas ya no hablaba nadie. 5º tema empezaron a gritar otra desde el fondo de todos lados. Entonces le dije a mi mujer, fíjate si no me están tomando a la chacota, ¿viste? Porque, claro, ¿cómo puede ser? Hace 10 años que no vengo, que me pidan otra. Y yo me olvidé porque hacía mucho que no iba, de que vos podés ir a cualquier país y está solamente la gente que vive en ese país. Que te toma la chacota, por ejemplo, que no me han tomado, qué suerte que estuve en el Caupolicán de Chile el año pasado y fue maravilloso, maravilloso. Bueno, conclusión, y en Chile están los chilenos, y en Perú los peruanos, y en Ecuador los ecuatorianos, en Colombia los colombianos, pero en Miami está todo el mundo.
0: Sí, claro.
1: Entonces, me emocioné muchísimo porque era de verdad, tuve que hacer un show de 1 hora y media. Cuando me bajé del escenario, venía uno y me decía, pero que yo te he visto allá en Santiago, porque te acuerdas de nosotros. Camino 2 pasos y estaba uno que yo te he visto en Lima, un peruano y otro peruano que me había visto también en el Cusco. Bueno, y de repente, ¿me escuchás?
0: Sí, sí, claro.
1: Abril. Ah, bueno, porque toco con porque muevo las manos para hablar y la pantalla y desaparecí. Bueno, conclusión, y que había gente que me había visto en Buga, y bueno, era todo un rejuntado de América. Miami junta América.
0: No, y aparte, y no y aparte que el cubano ha vivido también tu música.
1: Pero Fernando. Sí, los cubanos, obviamente que la mayoría eran cubanos. También eran colombianos, había mexicanos. Pero lo asombroso fue cuando había gente... Al fondo me esperaron los rosarinos, que es una ciudad muy importante que tiene la Argentina, que es donde yo comencé a cantar como Fernando de Madariaga. Dejé mi nombre de lado, Mario Mautino, y dije, bueno, ya grabé en 2 compañías como Mario Mautino y no pasó nada. No, o sea que mi nombre verdadero no tiene gancho. Me puse el nombre de un actor argentino que se había ido a vivir a España. Lo habían echado porque... Cuando echaron al presidente, al doctor Arturo Illia, que yo era guardia personal. Yo fui granadero del regimiento de granaderos a caballo General San Martín. Ajá. Y yo fui guardia personal y lo echaron como si fuera un perro. Y a mí ese día también me dieron franco para que me vaya a mi casa, cosa de poder echarlo tranquilamente. Y este actor, Alberto Mendoza, que tenía una serie que tenía 60 de rating, yo y 1 millón, se llamaba Fernando de Madariaga. Cuando él dijo... Le dijo al presidente que había asumido, el general Onganía, usted acaba de hacer algo pero realmente pésimo, de echar al único político que, un hombre grande ya era Alberto Mendoza, el doctor Arturo Illia, probo, médico, humilde, ha hecho leyes importantísimas. Bueno, lo echaron del país, se tuvo que ir Fernando de Madariaga. Y a mí me dolió muchísimo cuando fui a la 3ª compañía, no sé quién... Me relacionó con él en función de que era un deportista, un tipo... Yo he boxeado muchos años, o sea, me considero dentro de todos mis maestros. Roberto Llanes o Daniel Riolobos eran muy varoniles también. No quiero dejar de citar a Jorge Negrete o a Javier Solís. Y bueno, han sido mis maestros en función de la personalidad que tiene que tener un cantante para ser varonil. Y bueno, y me encontré con esta sorpresa ya, que en Miami no me lo esperaba, realmente no me lo esperaba, ni tampoco en la década que me hicieran los coros, porque yo siempre, hasta que yo muera, voy a cantar un tema de Nino Bravo. Para mí fue el mejor cantante que yo escuché, que no grabó canciones, grabó himnos. Himnos, una cosa es una canción que le queda a una persona o a 10 o a 1000. Pero los temas de Nino Bravo son himnos. Libre, América, Noelia, te quiero, te quiero. Bueno, estoy promocionándolo, no en vano, porque he cantado en Miami la vez pasada y cuando hice un tema de Nino Bravo, canté América y viene un chico, gente joven, y me dijo, qué bien que hizo el tema de Luis Miguel. Digo, no, querido, este tema no es de Luis Miguel, es de Nino Bravo. O sea, la juventud ya perdió el hilo de quiénes son los verdaderos. Perdieron el hilo, los de 40 años para arriba perdieron el hilo. Ya no saben de quién es América, ya no saben de quién es. Y bueno, así como eso, yo lo tengo y lo tendré en el escenario siempre con un tema o dos, por lo menos, hasta el día que yo me muera.
0: Fernando, de todas las canciones tuyas, de los éxitos, de aquellos que hemos escuchado en mucho tiempo en las radios, ¿cuál es la engreída tuya? ¿Qué canción para ti es tu favorita?
1: En lo que va al corazón derecho es Un amor sin mañana, porque cuando yo salí de gira por América, todos los gobiernos eran militares y había guerrilla en todos lados. Sendero había llegado hasta acá, y más arriba estaba la FARC. O sea, y esa es una canción de unos estudiantes que se metieron en algo que no tenían que haberse metido, pero vos sabés que la política es tan sucia que se mete en las universidades a adoctrinar chicos de 18 años que no tienen la menor idea de la historia. Sí. Y les mienten, y en todas las universidades de la Argentina hay banderas cubanas y banderas comunistas. O sea, actualmente con este gobierno que tenemos, que es de ultraderecha, no se pueden desenquistar, están enquistados en una forma maligna para mí en la sociedad, porque un chico no tiene que haber estudiantes en la facultad de 30, 40 años adoctrinando chicos de 18 que no tienen ni idea de nada. O sea, y eso pasa con el comunismo, pasa con la zurda. Saludos a esa diputada que era de Castillo, sí, también, Fernando, de parte mía. Es una mentira.
0: Sí, Fernando, tú sabes que una de las situaciones que está pasando con esto del mundial, aquí en los Estados Unidos por lo menos, he estado viendo en las redes, y principalmente de tu país, muchos que están comentando en las redes sobre su visita por primera vez aquí a los Estados Unidos, y sobre todo, mucho joven, ¿no? Dando a conocer lo que están viendo en este país, ¿no? En los Estados Unidos. Justamente hablaban lo que tú comentaste hace unos instantes, ¿no? Porque estaban pasando por un café que está al aire libre y había casi todas las personas, estaban con la computadora, estaban con sus teléfonos normalmente sentados ahí en la calle y viendo, ¿no? O estudiando. Y entonces ellos pasaban, decían, oiga, esto no pasa en Argentina, esto no pasa en Colombia. Ellos pasaban, decían, oiga, esto no pasa en Argentina. Esto no pasa en Colombia, o sea, es impresionante ver a las personas en las calles

0: esto que pro... Pero creo que al joven le hace mucho el viajar y meterse en estos lugares para poderse darse cuenta, ¿no? Que no es lo que le dice las personas cuando están, pues, sin salir en sus países, ¿no?
1: Por supuesto, porque no pueden salir. Hay gente que para ver el mundial, hay muchos chicos que vendieron su moto, vendieron sus computadoras, vendieron lo que no tenían para poder estar allá hinchando por la Argentina.
0: No, pero sobre
1: O
0: todo
1: sea,
0: de
1: ¿cómo
0: ver
1: le...?
0: lo distinto, ¿no? A lo que le cuentan, ¿no? A lo que le dicen en sus países, ¿no? Le dicen, oye, es el
1: Bueno, acá
0: país
1: te lo sacan en
0: yanquis.
1: la calle.
0: Claro.
1: Que la... Pero acá el caldo de cultivo va a ser siempre lo mismo. El comunismo siempre va a ser lo mismo. O sea que le mienten a los chicos jóvenes o meten gente grande en la facultad. ¿Qué te hace un tipo de 30 años? Tienen que echarlo de la facultad. O sea, ¿qué hacen hoy? 25, chao, se acarga, se terminó. ¿Qué haces acá vos que tenés 30 años? O sea, y vos ves que están, hay escritorios, que los escritorios atrás acá en las universidades tienen la bandera de Cuba o que tienen la bandera. ¿Qué les venden? Ilusiones, es todo mentira. No hay pueblo más sufrido ni más humilde que el pueblo cubano. Por
0: Exacto,
1: favor, lo que están
0: exactamente.
1: viviendo. No hay otro pueblo. Detrás del pueblo cubano, lo peor que hay en un dólar por mes ganan los maestros en Venezuela. O sea, ¿de qué están hablando? No se cansan de
0: Sí,
1: mentir.
0: es
1: O
0: verdad,
1: sea, ¿y
0: es
1: qué,
0: verdad.
1: a qué llevaron América? Como a Colombia, ahora que lo están defendiendo los carteles a Evo, que puede haber una guerra civil. Por Evo Morales, por favor. No se puede creer.
0: Fernando, estamos muy agradecidos por haber recibido nuestra llamada. Viste que hablar un tanto de la política, Fernando, es interesante y de parte de una personalidad como la tuya, porque me parece que el mensaje que dejas, Fernando, queda. Queda en la juventud, queda en las personas que nos están escuchando en estos instantes. Porque eres un personaje del mundo, ¿no? Eres un personaje que conoció muchas ciudades que quizás muchos de nosotros no hemos podido hacerlo. Y esa experiencia tuya, pues llega, ¿no? Llega a la gente que puede estar
1: Sí,
0: escuchándonos en estos instantes.
1: por eso Luis, mi tema preferido desde el punto de vista de lo social, lo político y lo musical es Un amor sin mañana. Te invito a que lo pongas porque es una historia real. ¿Por qué tienen los chicos que perder la vida por gente que les miente? ¿Qué les
0: Sí.
1: miente? O sea, y dan la vida por eso, por favor. O sea, qué idea, qué poca idea, qué poco. Por esa canción, Libre también, Libre cuando la compusieron. ¿Qué sentido tenía, si es cierto, atravesar el muro de Berlín? O sea, hasta que al final lo
0: Sí,
1: derrumbaron.
0: exactamente.
1: Pero son cosas horribles que tiene que vivir la juventud, lamentablemente. O sea,
0: Te agradezco, Fernando, muchísimas
1: bueno, te
0: gracias
1: agradezco que
0: y
1: lo pusiste, me tapaste la
0: también
1: boca, me pusiste mi preferida.
0: esa misma.
1: Escúchenla,
0: Sí.
1: escúchenla, te mando un abrazo y gracias por llamarme, ¿eh?
0: Gracias, Fernando,
1: Muchas gracias.
0: muchísimas gracias.
1: Que Dios los
0: Gracias.
1: bendiga, que
0: Pues
1: Dios los
0: Dios,
1: bendiga. No
0: igual
1: pierdan la
0: manera.
1: fe.
0: Gracias, Fernando.

0: minas de oro y todo lo que ya usted conoce, que es el Perú, y tuvieron que regresarse, pues. Y en el momento del regreso, ya no lo hicieron por donde habían normalmente ejecutado esta travesía, y vinieron por el desierto. Siento el desierto que está en Tarapacá, que usted conoce perfectamente, sabe bastante de geografía, y todos raídos, consumidos pues por la desazón de no haber encontrado las riquezas, llegaron al Perú para evidentemente encarar a los pizarristas, porque se dividieron en dos. Y gracias a ese a esa travesía muy tortuosa para los almagristas, es que se les al llegar al Perú, al regresar al Perú, se les empezó a denominar los rotos de Chile, porque llegaron todos rotos. Todos
1: claro, eso fue el origen, ¿no?
0: Ese es el origen de por qué se les conoce como los rotos de Chile. Luego, evidentemente, la bronca continuó entre los conquistadores y finalmente capturaron a Diego de Almagro y lo ejecutaron un día como hoy en el año 1538. Luego los almagristas, que estaban encabezados por el hijo de Diego de Almagro, terminaron asesinando a Francisco Pizarro, que también le hemos dado cuenta aquí en las efemérides de PBO Noticias.
1: Cobraron venganza.
0: Así que así siempre han sido las cosas históricas en nuestro país, con disputas que finalmente han terminado incluso con asesinatos, como hemos reseñado hace algunos segundos. En torno al Mundial, más adelante, luego de la pausa, vendrá el Tigrillo Carlos Alberto Navarro con los deportes. Ya están definidas las llaves para lo que va a ser cuartos de final. Hoy no hay fútbol, hoy hay descanso absoluto en el Mundial. Todos los equipos, los 8 equipos que han quedado, se preparan para lo que van a ser los cuartos de final, que se van a desarrollar a partir de mañana. Mañana juega Francia ante Marruecos.
1: ¿A qué hora?
0: A las 3 de la tarde. Atención, Francia-Marruecos mañana jueves a las 3 de la tarde. Luego, el viernes, a las 2 de la tarde, se enfrentan España y Bélgica. Ya están los 8 equipos ya. Ya partidazo. Quedan solamente 8 partidos para que acabe el Mundial. Luego, el día sábado, habrán 2 partidos por cuartos de final. Noruega ante Inglaterra. La sorprendente Noruega de Erling Haaland con la Inglaterra de Harry Kane. Tremendo partido. En ese partido van a salir chispas, ¿ah?
1: El androide.
0: Definitivamente. Y el sábado también se enfrentará Argentina ante Suiza. Esos son los 4 partidos de cuartos de final que definirán a los semifinalistas y a los que finalmente terminarán disputando la Copa Mundial. Si es que la Copa del Mundo, la Copa FIFA. Si es que todo va como más o menos calculan los pronosticólogos, Francia y Marruecos y España y Bélgica dan 2 resultados, 2 ganadores, así que se enfrentarían, si todo va con la lógica, imaginen ustedes que estamos haciendo una disquisición ahorita en torno a lo que puede pasar, Francia podría enfrentarse con España, y en la otra llave se podría enfrentar Argentina con Inglaterra, así que Inglaterra le gana a Noruega, por supuesto. Así que de nuevo el camino está más o menos armado como para que a la final lleguen Francia y Argentina, como sucedió en el Mundial pasado. Ahora, con respecto a lo que comentábamos aquí en el partido de ayer, Argentina ganó con mucha angustia, volteándole el partido a Egipto, un Egipto que se mostró muy bien parado, que durante más de 75 minutos del partido jugó mejor que Argentina, y Argentina finalmente terminó apareciendo, como suele suceder con los equipos que terminan camiseteando. Le metieron camiseta, los empezaron a atarantar. Jugando mal Argentina, le terminó volteando el partido a Egipto.
1: O sea, para ti no hubo suerte de campeón ni esa guachafada.
0: No. Finalmente ya creo que se han impuesto porque los terminaron camiseteando y con algunas acciones polémicas que va a desarrollar, por supuesto, el Tigrillo Carlos Alberto Navarro. Anularon un gol a Egipto por una falta que se había producido por lo menos a 70 metros del arco. Fueron al VAR y anularon el segundo gol de Egipto cuando todavía estaba 1-0. Esto luego motivó de que Egipto siga jugando y le anotó igual el segundo gol después. El mismo jugador al que le habían anulado. Hay que decir también que Lionel Messi falló un penal cuando estaba ganando Egipto ya 1-0. Lo que ha convertido a Lionel Messi en otro récord man en este tema. Porque es el único jugador en la historia de los mundiales que ha pateado 8 penales y ha fallado 4. Así que tienen otro numerito para los Messi lovers. De 8 penales pateados en los mundiales, Messi ya ha fallado 4.
2: No te sorprenda, pues oye.
1: Mira, hubiera fallado 5 pero Messi seguirá siendo el mejor de la historia.
0: Sí, sí, sí, es el goleador de los mundiales, yo no estoy discutiendo, pero yo te estoy dando fríos datos, frías cifras, fríos números, que son los que resumen la...
1: Dame, Quique Bravo, una estadística en la historia de los mundiales, que una selección argentina, una selección latinoamericana, en esta instancia de un mundial haya hecho esta remontada.
0: Alemania en Italia 90. Perdón, Colombia a Alemania en Italia 90.
1: Ah, correcto.
0: Le ganó en el último minuto a Colombia, a Alemania, en ese partido Italia 90 con gol de Freddy Rincón. Ya han habido partidos donde los equipos hayan volteado, por supuesto. Recuerdo mucho el de Italia 90 con Colombia ante Alemania.
1: Claro, lo que yo quiero traducir es que Quique Bravo no es que sea tan duro ni frío, sino tú vas al análisis puntual de lo que fue el partido.
0: Por supuesto. Alianza, perdón, Alianza, yo que invito a Alianza.
1: Pero, pero Argentina sí hizo una extraordinaria remontada.
0: Argentina hizo una gran remontada, pero no sé si le va a alcanzar porque de verdad han jugado muy mal, incluyendo a Lionel Messi, que metió el gol del empate, por supuesto.
1: Ya.
0: Por eso las lágrimas de Lionel Messi.
1: Pero que llore, está bien.
0: Está bien que llore, yo no estoy discutiendo, pero yo estoy diciendo lo que pasó.
1: De emoción.
0: O sea, tú no puedo decir que lloró.
1: De emoción, está bien.
0: Lionel Messi lloró porque evidentemente se dio cuenta de que lo que habían arañado ha sido una victoria de las más importantes de la historia, seguramente argentina en los mundiales.
1: Claro, ahí en el YouTube dice, pero aquí que déjalo que llore a Messi.
0: Sí, está bien que digan en Twitter, pueden decir lo que quieran. La gente tiene libertad de opinar lo que quiera. Ya. Lo concreto es que Argentina no jugó bien y se enfrentará a Suiza.
1: ¿Tú crees que Suiza pueda hacer llorar a Lionel Messi?
0: Yo creo que sí. Yo creo que sí. Ayer le amarraron bien el partido a Colombia, que es otro equipo de esa parte de América que lamentablemente no le meten goles a nadie.
1: Ya.
0: Es una gran deficiencia de Colombia que finalmente terminó eliminado en la tanda de penales.
1: Ya,
0: y pueden hacer sufrir a los argentinos este sábado.
1: Te voy a hacer una pregunta sencilla, ¿ya?
0: A ver,
1: vamos con las llaves de los próximos partidos. No me digas quién quiere, sino quién crees tú que gane los próximos partidos para ir, te parece, desmenuzando.
0: Yo creo
1: que podría ser las semifinales y finales.
0: Yo creo que Francia le va a ganar a Marruecos y España le va a ganar a Bélgica. Ahí tienes
1: Francia,
0: una primera semifinal.
1: Ya, y obviamente Argentina le ganaría a Suiza.
0: Yo creo que Argentina le debería ganar si no juega tan mal como ayer a Suiza.
1: Ya.
0: Y este partido sí es de pronóstico reservado, el Noruega-Inglaterra.
1: Ah,
0: pero a mí me gustaría que pase Inglaterra.
1: A mí
0: porque
1: Noruega.
0: Quiero ver de nuevo una Argentina-Inglaterra.
1: A mí Noruega.
0: Yo quiero ver de nuevo una Argentina-Inglaterra.
1: Yo quiero volver a ver
0: ya
1: a
0: para que Messi, ya para que te corones a lo Diego Armando Maradona ganando en Inglaterra.
1: Ay, ay, ay. Claro,
0: ¿entiendes?
1: También
0: es
1: una final.
0: Y es parte de mi morbo.
1: Espectacular,
0: ya.
1: Sí.
0: Y después los dos llegan de nuevo a la final, Argentina y Francia. Como pasó en el Mundial pasado.
1: Muy bien.
0: Todo eso lo va a desarrollar el querido Carlos Alberto Navarro, que ya está en los estudios de PBO para traernos todas las informaciones deportivas. Más adelante también estará Philly Butter con todas las reuniones que tiene Keiko Fujimori ahora que ya es presidente electa.
2: ¿Qué?
0: En donde desfilan figuras que, digamos, no sé exactamente a quién representan, como el caso de Wolfgang Grosso, que ayer fue a conversar con Keiko Fujimori, como el caso de Carlos Álvarez, que yo creo que se representa un grupo de electores que votaron por él, pero que se presenta a él como una especie de gestor importantísimo en torno a los parámetros de seguridad en el Perú. No lo sé, no sé en qué momento trabajó en el Ministerio del Interior Carlos Álvarez. Y sigue reuniéndose Keiko Fujimori. Evidentemente está haciendo hora para poder hacer las transferencias que están ya en curso en torno a lo que tienen que recibir el próximo gobierno en torno a los ministerios. Ya están todas las transferencias ejecutando.
1: Se están ejecutando las transferencias, ¿no? Pero bueno, dicen que son gestos políticos, reuniones, pero sí, lo que no se debería perder mucho tiempo en las reuniones también, ¿no? O sea, recibir a perro, pericote, gato, migajeros,
0: sí, pues.
1: En fin. Tampoco, señora presidenta. Acelere estas reuniones, priorice las reuniones y...
0: Bueno,
1: digamos, se tiene que apresurar un poco en lo que va a ser ya la transferencia.
0: Te voy a aceptar ya a Carlos Álvarez, porque tuvo un caudal importante de votos.
1: No, sí, claro.
0: Pero Wolfgang Grosso, ¿a quién le ha ganado?
1: 40.000 votos.
0: Ni un alcalde de un distrito chico de Lima tiene la cantidad de votos que teníamos. ¿A quién representa Wolfgang Grosso?
2: ¿Ah?
0: De verdad me parece una guachaferia.
2: ¿Ah?
0: Bueno, en el Perú hay mucho guachaf.
1: Así es.
0: Vamos a ir a la pausa. Luego de la pausa viene el tigrillo Carlos Alberto Navarro con los deportes y con todo el desarrollo de lo que ha sido ayer este partido, esta remontada histórica de Argentina ante Egipto y la eliminación de Colombia del Mundial por parte de Suiza. Venimos con eso.
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4: Seis y once.
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0: no es casual que esté vestido de celeste y blanco. Yo sé que los argentinos han emocionado a los sudamericanos y también han causado como si cayera una gotita de limón en la vista del resto del planeta. ¿Ah? E inmediatamente han apuntado las cámaras y las críticas a Infantino. Inclusive han grabado a Infantino en el momento en que Egipto convierte el segundo gol y Infantino se lleva la mano al rostro como lamentándose. Entonces la gente ya no se puede hacer nada ya. Todos te están vigilando ahora. Igualito. Así como Infantino dijo, yo no tengo nada que hacer en los órganos independientes. Yo no tengo nada que hacer en el comité de disciplina. Yo puedo estar en contra o de acuerdo, pero no puedo decir nada porque la gobernabilidad, la gobernanza, la independencia, si no, esto no sería decir. Pero bueno, ayer la Argentina perdía frente a Egipto, contra todos los pronósticos. Y el encuentro comienza de esta manera. Un gol raro contra Argentina, ¿no? Un centro aéreo, claro, que el que salta es Lisandro Martínez, el más chato de todos. Pero le ganan, lo adelantan en un partido que, por supuesto, que se convertía en inolvidable para esos momentos. Cuando Egipto convierte el 1-0 en el primer tiempo. Todavía no había generado la situación de penal Argentina que se gesta cuando el partido estaba en el minuto 20 aproximadamente. Y Messi falla. Y escucho la estadística de Quique Montenegro que dice de Quique Bravo. No le robes nada. No le robes nada a Quique, por si acaso. Escúchame. De 8 penales ha fallado 4, o sea, el 50 es una alta tasa de error. Y este es el gol anulado. ¿Ah? Sensacional gol, velocidad pura. Y se lo anulan a la selección de Egipto. Este es el que le validan el gol, claro que sí. Y acá viene el gol de Cuti Romero, que dice: vamos, ni celebra, vamos, vamos. 2-1 el partido. Sigue el encuentro y aparece. Mira lo porfiado que es Messi. Viene, trata de sacar un centro, choca en el jugador. Vuelve la pelota a su pie izquierdo, vuelve a chocar en el jugador. Bombeada, bote y rebote. Más suerte no puede haber. Aparece el zurdo mágico. Y le mete fuerte a la pelota. Le dobla la mano al arquero. Y de esta forma, la selección argentina conseguía el 2-2. Ya era un agradecimiento a Dios de parte de todos los argentinos y de muchos que no son argentinos también, que están por el tema de Messi, del tema de ser sudamericano. Y luego acá, Lautaro Martínez se toma su tiempo. La gente creía que estaba... No, se frena porque tendrían que llegar los aliados. Pero el centro es a la cabeza de Enzo Fernández. O sea, salta ya porque tiene que hacerlo. Y esta es la acción que dicen que es penal, que se cae de bruces porque lo toca en la puntita del pie. Entonces la pregunta es, ¿lo tocó o no lo tocó? Sí, lo toca. ¿Es penal, Quique? Uy, lo duda. Este es el antiargentinismo de Quique, porque ha dudado. ¿Pero qué decís, pelotudo? Me dice. Es esto, Dios mío, por favor. Mira el cuadro por cuadro, dice Xavi. No, Xavi es anti-Messi. Sí, ya lo tocó, sí lo tocó. ¿Pero es penal? Pregunto. Si es penal, está en el área, dice. Si anulaste el gol de Egipto, tienes que anular. Ok. Eso quiere decir que el partido quedaba 2-2. ¿Está bien, Pe? ¿Ah? No, la verdad es que si es que en algún momento la balanza estaba neutra y tenía que favorecer a alguno, tenía que favorecer a Argentina. Esas son instrucciones, no órdenes, recomendaciones que nunca se van a aceptar. Solamente se develan cuando ya los árbitros se han retirado, cuando ya el intermediario no tiene nada que hacer con el órgano principal del fútbol. Ok. Y por supuesto, el partido fue una locura, ¿no? Fue una locura porque fue emocionante. Fue emocionante, fue muy emotivo estar frente a la pantalla del televisor y al final del partido Messi llora, pero durante prolongado tiempo no deja de llorar, se calma, vuelve a ver al público. Y yo me imagino, porque ahí sí, yo no veo a Messi como vendehumo, no, a pesar de ser argentino. Y a Shawnee dice que Messi es vendehumo. No, no es vendehumo. No, Cristiano ha vendido humo. Pero Cristiano piensa en él y nada más que en él, pues, en la depilada. Y sé lo que me dice la diablilla acá. Ah, y Messi piensa en todos. Es anti-Messi, definitivamente. Pero para Messi, esto fue una locura.
1: Creo que fue un alivio para todos por cómo se dio el partido, porque no es fácil levantar un 2-0, pero como siempre digo, este grupo no baja los brazos nunca y lo intenta hasta el final. Tuvimos la suerte de conseguir el gol del Cuti rápido y todavía no quedaba tiempo y bueno, lo pudimos dar vuelta y en los 90, la verdad que es una locura lo que hizo este grupo hoy en esta eliminatoria. Y nada, muy, muy, muy feliz, muy contento que la gente pueda seguir estando, pueda seguir disfrutando del pase, de lo que hacemos, y ojalá sigamos.
2: Te felicito.
1: Gracias
2: Imal. A lo mejor, Leo.
0: Escúchame, no, es que Martins, el periodista, lo besa, porque todo el mundo lo quiere besar a Messi. Es más, el periodista que lo entrevista a Scaloni le dice, no sé qué preguntarte, le dice Scaloni. Y Scaloni dice, quiero decir, yo tampoco tengo palabras. Y se va, ¿no es cierto? Ayer ha confesado Scaloni que a nivel del grupo le dicen la llorona. ¿Ah? Sí, y ahí está tan emocionado que ya se desnuda y dice, sí, me dicen la llorona. Es el momento de emoción. Tu corazón se abre. Es lo que dicen Quique. Ahorita le decían la tía. Ay, ay, ay. Escuchemos a el otro Lionel.
3: Y lo de Leo, yo sí que a los compañeros, a todos le dije, hablé un minuto. Les dije que ya no hablé por el Mundial este, sino hablé por lo que tenga que venir en un futuro, y sobre todo a los chicos que están en el banco, a esos chicos que lo ven a él y no pueden creer lo que están viendo. Que lo tomen como ejemplo, sin duda, es algo maravilloso, es, bueno, lo que ven ustedes, porque podía haber dicho, re penal, y ya está, y se acabó, nos vamos, no hacen el 2-0 y ya está, y la vuelve a pedir, y vuelve a intentar, y se me pone la piel de gallina, de verdad, porque no solo él, y tampoco solo quiero hablar de él porque los demás compañeros lo soportaron de una manera increíble, y eso forma parte de lo que es este grupo, de lo que es esta gente que yo como cabeza de grupo llevo adelante, y ha sido una prueba increíble, de las que te marcan, más allá de lo que pueda pasar a partir de ahora. Esto te marca un camino a seguir a todos esos chicos que vieron el partido. Esos jugadores que quieren jugar con la camiseta argentina, al final somos esto. Cuando yo en la rueda de prensa decía Argentina es esto, a lo mejor el que no es argentino no lo entiende, pero yo creo que los argentinos entendemos que somos esto. Cuando va todo bien y cuando la cosa empeora, damos todo y eso es lo que intentamos.
0: Taro Martínez y Julián Álvarez se lo dedican, por supuesto, a Diego Armando Maradona, iba a decir, a Lionel Messi, el jugador más... ¿Ya está en 21? ¿Ya está en 21 goles? Ya llegó a los 21 goles Lionel Messi. ¿Y le faltan? ¿Cuántos partidos le faltan a Lionel en este Mundial, Quique? Hasta tres. No ha dicho le faltan tres, dice hasta tres. Y he escuchado ese morbo que vive en Quique y ha dicho, yo quiero ver otro partido entre Argentina e Inglaterra. quiero ver cómo reacciona. O sea, es la oportunidad para que Messi, ¿ok? Ya sea catalogado superior a Maradona. ¿Ah? No, no, no, pero para los argentinos, ¿viste? No, no, ¿ah? No, escúchame. Para el argentino que tiene 50 años, no lo ha superado, ¿viste? No, no.
4: ¡Anda!
0: Dice Xiaoni que si no son demasiado sobones, Lautaro Martínez y Álvarez. Yo no creo, Xiaoni. Yo creo que la emoción embargó a todos los argentinos.
5: Todo lo que nos demuestra a nosotros día a día me lo guardo para mí porque es increíble, porque es nuestra guía, porque es nuestro referente, nuestro líder. Y hoy verlo correr hacia él y al final también verlo emocionado, se lo dije en la cancha, que lo disfrute porque se lo merecía, que íbamos a seguir dando todo por nosotros, pero más que nada por él porque es su último mundial y a nosotros nos ha dado mucho.
6: A Leo, la verdad que ya no hay mucha palabra para describir, la Copa del Mundo que está haciendo es impresionante y nada, nosotros tratamos de ayudarlo, de acompañarlo, de disfrutar cada momento a su lado, le agradecemos también por todo lo que hace por nosotros, por cómo es con nosotros también y nada, es una leyenda, el mejor jugador del mundo, de la historia, así que nada, es un monstruo.
0: Bueno, pero como todas las monedas hay dos caras, o hay cara y hay sello. Escuchen, bueno, ustedes van a escuchar en el fondo las declaraciones del técnico egipcio que se queja, por supuesto, Hossam Hassan, que tiene su hermano gemelo. Los dos han jugado por la selección y al final estuvieron muy, pero muy molestos, ¿ok? Y la declaración es muy dura porque dice que no existe fair play ni muchas cosas más que yo se las voy a ir leyendo porque está en su idioma. Digo que merecíamos ganar. No quiero decir mala suerte para nosotros, no, dice el técnico. Salimos con honor, pero el resultado estuvo lejos del juego limpio del que habla la FIFA, o sea, la Federación Internacional de Fútbol Asociado. No hubo respeto, ni respeto al juego limpio. Hoy no hubo respeto ni juego limpio, se afirma. El segundo balón debería haber sido penal a nuestro favor, dice. El árbitro, ni siquiera el VAR, intentó revisarlo. Tuvimos un gol, el segundo gol, íbamos 2-0 y fue anulado de una manera extraña. El VAR también es el que lo anuló, pero no había VAR para nosotros. El árbitro, cuando nuestro jugador es agarrado dentro del área, dice que rebotó en nuestra contra como gol. Íbamos 2-1, dice. No le molestó en salir al costado. Nuestro gol fue invalidado. La vida sigue siendo injusta y el fútbol es injusto. El mundo no es justo, dice el entrenador egipcio que se queja, y no solamente él, por supuesto. Los jugadores han sido muy duros también a la hora que ha terminado el encuentro. Escuchemos a Zico con K, por si acaso.
7: El hakam no fair.
0: Pero no fue justo, no fue justo. El referí no fue justo, fue una injusticia total, clara y evidente, dice Zico. Está tirando a la basura el esfuerzo de todo un país. Desde el principio del partido estuvo en contra nuestra. Ir ganando 2-0 contra Argentina es un torneo arreglado. Que Dios sea nuestro juez ante esta injusticia, dice Zico. ¿Quiere decir algunas palabras a los hinchas egipcios? Dice el periodista, después del gran rendimiento en que mostraron ante el campeón del mundo. Dice, les pido disculpas, realmente queríamos hacerlos felices hoy. No pudimos lograrlo, pero por Dios, esto no estuvo bien. Estuvo en manos del árbitro. El torneo está arreglado. Es evidente desde el principio. El pueblo egipcio ya está muy feliz y orgulloso de ustedes, le dice el entrevistador. Felicitaciones. Total, ya no se puede hacer nada, dice. Ahora, Argentina ya es campeona del mundo. Estas son declaraciones que se han escuchado múltiples veces, en múltiples ocasiones, cuando el equipo perdedor es desfavorecido por el árbitro. Es empujado el ganador de una manera hasta irreglamentaria en algunas ocasiones, porque también no podemos dejar de decir que en algunos casos han existido errores verdaderos del árbitro. Pero acá con VAR ya no hay errores. Con VAR ya no hay errores. Entonces, si no hay errores, ¿qué cosa es lo que existe? Es una predisposición de favorecer a alguien. Es una predisposición de perjudicar al otro. Es una predisposición para que uno de los dos gane y continúe en competencia. Bueno, ahora le tocó a Argentina, que también vivió su momento distinto en el Mundial de Inglaterra. ¿No es cierto, mi querido Quique? Cuando en el 66 lo expulsan a Ratín y lo dejan a Argentina, que según dicen los que vieron ese partido, Argentina mereció mucho más de lo que pasó en el encuentro. Pero esto es así. Ahora, ¿se acuerdan ustedes? Ah, no, antes del poli. Esta es una grabación que se hace dentro de un bondi. Un bondi en Argentina es un microbús, ¿no es cierto? Un colectivo, como le dicen ellos a los omnibuses. Bueno, el chofer está escuchando a todo volumen el partido y se genera el tercer gol de Argentina. Detiene el tráfico, se abraza con los pasajeros, escúchenlo y véanlo. Él está con las manos en el timón y está el gol, él aplaude. Hay un grito de una argentina que está enloquecida, que es la que está grabando definitivamente. ¿Ah? Suelta el timón, frena, jala el freno de mano, retrocede el asiento y se abraza con la primera que encuentra, ¿no es cierto? Que es una argentina gritona porque no deja de gritar. El gol que significa... Y con tres al mismo tiempo, ¿ah? Puñetea al aire, mueve nuevamente el asiento, pisa el embrague, pone primera y dale Argentina nomás. Y ahora, ¿se acuerdan ustedes de Argentino? El enano es argentino. Después que vino la billetera, después de la billetera vino el celular, después del celular vino los anteojos y ahora... El policía americano es argentino.

0: Bueno, muy, muy curioso esto, y le cuento a los amigos que están en la radio, que los argentinos rodean a un motorizado. ¿Se acuerdan ustedes cómo se llama la película de Eric Estrada, Quique? Patrulla Motorizada, ¿no? Chips, hasta en inglés, mira, el streaming es lo máximo. Chips, Patrulla Motorizada. ¿Ah? Y tiene una moto de ese estilo, el policía. Entonces, los hinchas argentinos, claro, él se sale la moto, salta con los hinchas, abrazado de los hinchas. Los hinchas se suben a la moto, se paran en la moto. Y el poli, ¿no es cierto? El poli ya dice, ah, bueno, son muchos, dice, ah. Además, pero no, y salta. Escuchen, ahora, es un escándalo de lo que están provistos los policías, ¿no? Qué bárbaro, tiene un chaleco que es un, más que hecho un chaleco, es un closet, ¿no es cierto? Para sostener, es una despensa, diría yo. Tiene de todo, tiene linterna, tiene esposa, tiene la pistola, tiene la bala de repuesto, tiene el handy, tiene el celular, es decir, tiene la vara. Y anda en moto. Pero bueno, el poli es argentino. Un abrazo para todos los argentinos y un pesar para todos los egipcios. Y también no estoy diciendo que está bien lo que le ha pasado a Argentina. He sido claro, por si acaso. Han querido favorecer y lo han favorecido a los argentinos. Y el Mundial va a continuar. Y ahora todos los ojos van a estar sobre Argentina. ¿Recuerdan ustedes lo que pasó con Estados Unidos? ¿Ah? ¿Le perdonaron al jugador argentino? Le borraron la roja y le metieron 4. No estoy diciendo que a Argentina le van a meter 4, pero sí te puedo decir que Alcofarma tiene para ti el Ice Spray de Alcofarma. 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Seguimos con más. Y Suiza se queda en el Mundial y Colombia se va del Mundial. Sencillo. Yo creo que Colombia se va porque no le metió toda la corriente durante el partido que pudo hacerlo. Demostró superioridad, especialmente en los primeros momentos. Y después le dejó un espacio chiquito a la selección suiza, en la que también la hizo trastabillar, como acá salva Camilo Vargas, el portero, y nuevamente en un disparo cruzado responde con muchísima seguridad. Colombia tuvo su posibilidad, no la supieron definir, y por eso el partido termina 0-0 y se van a la definición de los penales. Y en los penales, lamentablemente, no le va bien a Colombia porque falla quien de repente ha sido el mejor defensa de la selección cafetera, que es Denilson Sánchez, ¿no? Un central y capitán, además, que fue el segundo en ejecutar y falla. Miren la oportunidad que tiene acá, ¿no? La selección colombiana falla, Campaz. El partido estaba 0-0 y se van a la definición por penales. Primero, Juan Fernando Quinteros remata de izquierda con seguridad. Luego vienen los suizos, que también ejecutan el zurdo. Y así se van gestando los tiros de esquina. El partido termina a favor de la selección suiza por 4-3. Dos colombianos fallaron, el otro fue Cucho Hernández. Y así Colombia se queda con la mayoría del estadio vestida de amarillo, pero fuera del Mundial. Néstor Lorenzo declara al final del partido y dice, paramos 17 veces contra la valla suiza, pero no fue suficiente.
1: Bueno, agradecido a usted y a todos los que hicieron ese esfuerzo. Y bueno, gracias porque se subieron a la ilusión que nosotros mismos fuimos generando y que tuvimos. Lo del gol no ha sucedido bastante en determinados momentos. Me acuerdo los partidos previos a la última fecha de eliminatoria, donde nos tocaba Bolivia y Venezuela. veníamos también con falta de gol, con llegada, pero no. A mí me interesa que el equipo juegue bien, que genere opciones. Hoy creo que tuvimos 17 tiros al arco, intentos, como le dicen. Es mucho. Y no convertir se paga. Me acuerdo en la última fecha de eliminatoria hicimos 9 goles en 2 partidos con Bolivia y Venezuela. Se abre el arco, los muchachos están más finos. Son jugadores que hacen goles en las ligas, son goleadores de liga. No hay nada que reprochar, simplemente que a veces entra y a veces no. Y también los arqueros, ¿no? Que este Mundial ha mostrado una calidad de arqueros impresionante, ¿no?
0: Bueno, llegaron hasta octavo los colombianos y hasta aquí los trajo el Río. También declaró John Arias, el marcador que ahora jugó nuevamente por derecha o extremo por derecha.
2: No todos competimos con las mismas condiciones, no todos competimos en igualdad. Que nosotros estábamos muy enfocados en hoy, en que Suiza iba a ser un rival durísimo, porque a veces se tiene la mala costumbre de que vemos a los rivales por el nombre y no por quiénes son o cómo juegan. Entonces claramente que era un partido trampa, si se puede llamar así, era un partido que por ahí en el papel se veía asequible el paso al cuarto. Nosotros en la interna sabíamos que no era tan fácil. El partido argentino no quitó el foco, realmente siendo muy sincero, porque ellos están haciendo el camino de ellos, nosotros estábamos haciendo el camino de nosotros. Queda ahí la pregunta, ¿qué nos faltó?
3: Si las distancias de viaje del plantel influyeron un poco en este partido, ya que Suiza venía un poco más descansado y prácticamente venía jugando de local aquí en el Vancouver.
2: Difícil responder eso porque pueden haber sanciones por atrás, pero felizmente así es esta industria. No todos competimos con las mismas condiciones, no todos competimos en igualdad, más es algo que no es de ahorita, no se va a acabar aquí, va a continuar y con la tendencia de cada vez empeorar, y así funciona el fútbol. No es algo nuevo, no estamos descubriendo el mundo. A nosotros nos toca competir desde donde nos toca, recorrimos los 3 países, recorrimos grandes distancias, sí, claramente afecta desde la parte física, pero yo creo que no es una excusa. Yo creo que está bueno de poner excusas. Nosotros hoy teníamos condiciones de competir, creo que competimos bien, pero infelizmente nos vamos a casa.
0: Entonces, después del diálogo sostenido con Quique Bravo, creo que le voy a hacer caso. Le voy a soltar la mano a Maradona. ¿Ah? Ya fue.
4: ¡Anda!
0: Qué malo, que Michael por primera. Bueno, pero estos son los partidos que se vienen. Atención, se viene Francia frente a Morocco, Francia frente a Marruecos el 9 de julio. El 10 está jugando España con Bélgica en Los Ángeles. El primer partido en Boston. El tercero es en Miami. Noruega con Inglaterra. En Kansas City. Argentina frente a Suiza. ¡Ah, su madre! Dice. Le tocan fáciles a Argentina. Dice, sí, Egipto fue facilísimo, Jauni. No hay nada que hacer. Bueno, lo fácil es que tú adivines qué cosa es lo que viene a continuación. Claro, porque viene Philip Butters aquí en PBO TV y en PBO Radio, la radio con fe.

0: y 46. 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

0: 6:53.
1: Muy buenos días. Mientras voy tomando el cafecito de las 6:53, saludo a la gente del Facebook. Por supuesto, saludo a la gente del canal de YouTube. Un gran abrazo a los que nos ven en Movistar, en todas sus vertientes, 35-735 del Movistar HD. A la gente que nos ve en Claro, 515, 23 y 18 del Claro, en todas sus vertientes. Un gran abrazo a todos los que nos ven en las 269 cableras a nivel nacional que llegamos vía satélite. Aquí en Lima, por dar un ejemplo, llegamos a Cable VIP TV, a Cable Láser, Cable Net, Cable Más, Cable Perú. Estamos en FON Fibra Óptica Nacional aquí en Lima, en VMAX TV, en Latin Cable. Ciertamente estamos en todos los celulares Vitel, en su app TV 360, está PBO TV las 24 horas del día. Estamos además en Movistar, Movistar Video, en todos los celulares de Claro, en Claro Video. Estamos en Nuplin, en Vez Cable, estamos en Wing Televisión, estamos en DirecTV Go. Gracias por estar también en los 91.9 FM. Somos PBO Radio, la radio con fe. 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Gracias a todos ustedes por estar ahí a las 6:54. Y Keiko, creo, y soy de los pocos que lo dice, pero en fin, yo no tengo por qué hacer en la patería, Keiko, creo que ya se está excediendo, ¿no? Yo entiendo lo del besamanos, entiendo lo del gesto político, que tiene que dar buena imagen, pero me preocupa no tener señales claras de quién va a gobernar junto con ella. Hay trascendidos, hay chismes, todo. Pero lo que yo veo en su desempeño diario es que está haciendo hora. Está vendiendo humo. O sea, lo de María Corina puede sonar muy bonito. María Corina, por si acaso, no tiene mayor peso en los venezolanos. ¿Eh? No es mi opinión. No es mi opinión, por si acaso. Es la opinión de Trump y de los venezolanos que yo hablo acá. Para ella es como si fuera Capriles, Guaidó. Muchos de los que intentaron y no pudieron ni con Chávez ni con Maduro.

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0: Hola, ¿qué tal? ¿Cómo están? Muy buenas noches. Bienvenidos a Combaters por PBO. El día de hoy han pasado varias cosas importantes, según mi manera de ver. Ya está tomando forma el gobierno de Keiko Fujimori porque nos han dado data con respecto a las comisiones de transferencia. Y hay nombres más que interesantes. Ese es punto uno. Punto dos, Porky ha ido a visitar a Keiko. Y hemos visto la mejor versión posible de Porky. Sereno, tranquilo, dando una serie de sugerencias puntuales. Tuvo el tino de no hablar pues, del fraude que supuestamente le hicieron, ni de los trenes, ni de Machosica. Y ha dicho varias cosas interesantes que tienen que ver con el rumbo económico del Perú, que vamos a conversar ahora. Porque es verdad que nosotros tenemos un problema inmenso de inseguridad ciudadana. Pero claro, para combatirla necesitamos dinero y estamos ahorita en una situación bien extraña, bien bizarra. El Perú tiene una capacidad inmensa de cobrar impuestos que no lo está ejerciendo por la economía informal, punto uno. Punto dos, hay un déficit fiscal inmenso, sí, es verdad. Piden crédito suplementario que está mal dirigido, pero a la vez tienes que hacer inversiones, pero a la vez tienes que tener un Estado eficiente, pero a la vez tienes que recortar gasto del Estado en la cantidad de gente que no es eficiente. Entonces, es un juego medio perverso, ¿no? Que parece que no tuviese cómo solucionarlo. Y para eso Keiko necesita un premier importante, necesita un ministro de Economía importante y necesita, por supuesto, tener un país en calma para poder ejercer el poder que tiene que concatenar con otras fuerzas políticas en el Congreso, que ese es otro problema. Pero además de que viene el fenómeno del niño, vienen las elecciones. Y lo que quiere la izquierda y la extrema izquierda, y si quieres inclusive hasta la caviarada, lo que quieren es convertir estas elecciones en plebiscitarias. Es decir, agudizar la contradicción, volver a marcar el tema de limeños contra puneños, arequipeños, huancalicanos, guayacuchanos, ricos contra pobres, blancos contra negros, cholos y marrones contra los blancos, contra los limeños, contra el centralismo. Entonces, ¿qué cosa quiere? Dividir el país. Y eso podría tener un buen fin si es que realmente Keiko y la gente de derecha no piensan en hacer bien las cosas, ¿no? ¿Por qué? Porque Keiko también va a tener candidatos y otros partidos de derecha van a tener candidatos. Pero ¿cuál es el inconveniente que nos veníamos a enterar el día de ayer? Que supuestamente, y esto lo digo en sentido figurado, la gente del Jurado Nacional de Elecciones y la OMP y la RENIEC están al borde de la prostitución. Han salido ayer a decir que son más pobres que la familia Ingalls, que no tienen dónde caerse muertos, que en la isla de Gilligan había más plata y que no garantizan el desempeño de las elecciones, que además no tienen cómo dar DNIs, no tienen para las ánforas, y ya no tienen ni para contratar una empresa más misia que la de Gálaga, y que no van a poder llegar a las mesas 900 porque hay lugares recónditos en donde, dígame, como dice la señora de Renier, que tiene cara de profesora de formación laboral, dígame si no va a tener plata para saber qué economías hago, porque yo, por mi culpa, pues, entonces, ¿qué nos están diciendo? ¿Que este proceso electoral anterior ha sido un mamarracho también porque no han tenido plata para hacerlo? ¿O han gastado la plata en tontería y media? O por último, si no le da dinero de inmediato el señor que tenemos de presidente, ¿va a ser una desgracia las elecciones? Y eso generaría evidentemente un problema político. De todo este zafarrancho hemos tenido una persona que va a desamarrar esto y espero que nos dé una explicación satisfactoria. Doctor Adriansen, buenas noches.
1: Encantado.
0: Como elector, ya olvídate que eres profesor universitario, que eres economista o lo que sea. ¿Qué sabor de boca te deja que hayan salido ayer los tres organismos electorales a decir que estamos pero hasta el win y que somos una desgracia y que la OMP es la casa de los tres chanchitos, que la sopla si se cae?
1: Es parte de una comparsa. Cualquier peruano, no digo que sea académico, que ejerza ciudadanía y se pone a mirar indicadores del Perú, hay unos indicadores que son muy importantes y que últimamente se citan. Porque hay una serie larga que permite ver, bueno, el Perú es más corrupto que nunca en su historia, desde que se miden los indicadores. Incumple la ley mucho más que nunca. Tiene una eficacia del aparato estatal desastrosamente baja. Y la razón por la cual la OMP no es capaz ni siquiera de hacer una primera vuelta indubitable como debería ser, es lo profundo que es el Perú hoy día. Es tan corrupto, pero tan corrupto, que la corrupción es cercana. Los escores de corrupción peruanos son escales a los de Bolivia o a los de México, que son los campeones mundiales.

0: la mordida, famosa.
1: Entonces, el nivel de corrupción que tiene el Perú, los peruanos no lo hemos interiorizado. Y es tan corrupto que no puede hacer elecciones. No te da seguridad ciudadana, no te da escuelas, no te da universidades, no te da hospitales.
0: Lo vamos a conversar, pero en este caso particular, a ver, número uno, nadie te obliga a ser corrupto, siendo de derecha, de izquierda, de centro, eso está claro, es un tema ético, moral. Pero si tú a un ignorante, le das mucho dinero y se junta con otros ignorantes que nunca han manejado dinero, ¿no es cierto? Y comienzan a dilapidar en cosas que no son importantes para lo que los has contratado y le queda poquita plata para las cosas importantes que sí debe ser utilizada en eso, comienzan las contrataciones estúpidas y los errores. Voy a poner el ejemplo sencillísimo de entender. ¿Cómo es posible que hayan contratado una empresa como Gálaga o que hayan contratado las impresoras que no tenían tinta?
1: A ver, en principio, la corrupción es un fenómeno estatal. Uh-huh. La corrupción se debe llamar por su nombre, uh-huh, corrupción burocrática. Uh-huh. A los que les pagas porque no hayan coimeros, no hayan coimeados y no hayan sido, son burócratas. Uh-huh. Los privados involucrados en casos de corrupción burocrática son delincuentes que deberían ir a la cárcel. Pero se ha hecho un trabajo diligente en los últimos años por hacer al país más débil institucionalmente, uh-huh, por tener una gobernanza de perros. Para hacerla claro, hablaste de un señor que no estaba capacitado para tomar un puesto público. Una de las características fundamentales de la corrupción burocrática es que un inepto ejerza de funcionario público. Los puestos públicos no son un botín. Hemos visto congresistas que decían, me envidias porque me saqué la lotería y me he ganado el puesto. Y no sabía ni siquiera de lo que era el PBI, la señora.
0: Mira, dos ejemplos. El señor Corbeto insistió en que quería quedarse. Voy a decir algo políticamente incorrecto. El sueldo del señor Corbeto no es gran cosa. Yo sé que para que la gente cuando escucha, ubíqueme el sueldo del señor Corbeto y el nombre de la señora de Renier, que ni me lo acuerdo. Digamos que el señor Corbeto ganase 30.000 soles mensuales, 35.000 soles mensuales. Suena algo espectacular. La responsabilidad inmensa que tiene la OMPE, 25 mil soles, que son 8 mil dólares, ya, que sean 9 mil. Eso lo gana un sectorista en un banco de corporativa, eso lo gana un gerente ni siquiera senior.
1: Philip.
0: Pero a lo que voy, pero él quería quedarse, me dejo entender. La señora de la OMPE, estoy hablando hace un año, se quería quedar. El sueldo no es gran cosa, les interesa el poder, la banalidad y Dios quiera que no la corrupción. Entonces, el día de hoy ha vuelto a salir la señora a decir que es una desgracia su vida. Entonces, la pregunta elemental, ¿por qué te quedas?
1: A ver.
0: ¿Por qué quisiste repetir el plato?
1: Es evidente que no son irracionales, es evidente que tienen casitas bonitas, es evidente que tienen casas de playa. A ver, antes de llamar a nadie corrupto, uh-huh, o no corrupto, hay que tener una institucionalidad y particularmente una judicatura que permita decir, este señor es inocente, este señor es un corrupto. Se han asegurado que las instituciones peruanas no te puedan garantizar eso. Abunda la gente de una trayectoria de lo más respetable que es etiquetada como corrupta y la mayor parte de los sinvergüenzas pasan piola como si nada en ese país.
0: Ya.
1: Con casas lindas. Entonces, permíteme, uh-huh, en el sector público, además del salario, están las prebendas. Y cuando las prebendas no son justificadas y los regalitos, entramos al plano de la corrupción. Hay una vieja frase que se atribuía a un funcionario público venezolano en la, uh-huh, época de Carlos Andrés Pérez. No me pongas donde hay un buen sueldo, ponme donde hay. Porque en este mundo se roba
0: por
1: y sale
0: lo
1: libres.
0: Digo. Porque la gente puede pensar que estoy siendo porquiano en el tema de la corrupción del caso de la OMPE y en el caso del señor Corbeto. Pero el señor Corbeto ha sido denunciado por el señor Burneo. No por mí, no por ti. Denuncia penal, ¿no? Pero además, ¿qué del señor Pachas? Y el señor Pachas se ha sumado a este corifeo de que no tienen plata y que son unos inútiles porque no tienen plata. Entonces, vamos a ver la nota pero mi intención para con el público es darse cuenta del contrasentido, porque además ha salido el viceministro de Economía el día de hoy, ni siquiera les ha respondido el ministro de Economía, que la verdad no sé cómo se llama, para serte sincero, no tengo idea ahorita cómo se llama el ministro de Economía.
1: Esta persona muy discreta.
0: Está bien, pero yo no sé, me olvido. O sea, ¿cómo se llama?
1: Yo también.
0: Ya, ok. Entonces, pero ha salido el viceministro, cuyo nombre tampoco quiero recordar, a decir que no es que no le falte plata, que les han dado la plata, sino la han ejecutado mal. Me dejo entender, se la gastaron en tontería y media en la primera parte del año, que era el tema de las elecciones generales, presidenciales y congresales, y ahora aducen a mitad de año que están aguja. Pero el viceministro, que no es así, los ha desmentido. Veamos la nota.
2: Eso digo, es una gran irresponsabilidad lo que se está haciendo, porque está en riesgo el proceso electoral.
3: A menos de 3 meses de las elecciones regionales y municipales, el proceso electoral enfrenta un escenario de incertidumbre que pone en riesgo su normal desarrollo.
2: No podemos esperar el ingreso del siguiente gobierno, que va a ingresar el 28 de julio, porque no tenemos tiempo para poder organizar el proceso electoral. No hay tiempo, señores, y el tiempo se nos acaba.
3: El propio presidente del Jurado Nacional de Elecciones, Roberto Burneo, dijo que el sistema electoral enfrenta un déficit presupuestal aproximadamente de 589 millones de soles. De ese monto, el Jurado Nacional de Elecciones necesita 103 millones de soles, mientras que la OMPE requiere más de 433 millones de soles.
4: Todo el sistema electoral tiene un déficit presupuestal y el déficit lo hemos señalado en 589.52 millones. Eso es muy grave.
5: Sí, no empleado mal, sino que le digo que no gastaron todo el presupuesto asignado para la primera vuelta. Correcto. Ya. O sea, hay dinero, ellos tienen dinero en este momento. Pero independientemente de eso, nosotros tenemos la voluntad de asignar los recursos que nos están solicitando.
3: Pero eso no es todo. Burneo calificó la situación como una negligencia absoluta, porque, según dijo, el Poder Ejecutivo conocía desde noviembre de 2025 la falta de presupuesto y no adoptó medidas oportunas.
4: Esto ya lo sabía el Ministerio de Economía y el Ejecutivo. Lo sabe desde el año pasado, desde noviembre. Esto ellos nos han venido dando diferentes presupuestos a través de decretos supremos de la Reserva de Contingencia.
3: En esa línea, advirtió que si no se asignan los recursos necesarios, podría ser imposible realizar las elecciones en la fecha prevista, lo que incluso obligaría a evaluar una prórroga del mandato de las actuales autoridades regionales y municipales.
4: Hemos dicho, no vamos a poder llegar, porque no es que el dinero nos lo puedan dar un día antes o un mes antes, no vamos a poder ejecutar nada, no vamos a poder programar nada.
3: Ahora, la decisión está en manos de las autoridades. Mientras no se garanticen los recursos necesarios, la incertidumbre continuará y el país esperará que las elecciones puedan realizarse en la fecha prevista.
0: Y me quedé corto porque salió el presidente de la República contradiciéndolos. Entonces, está la falta de credibilidad del presidente y de estos propios señores, porque el tipo dice, no voy a poder, así me lo den. Entonces renuncia, pues.
1: ¿Están capacitados algunos de los dos para desempeñar el puesto con solvencia técnica? ¿El señor Balcázar está capacitado para ser presidente, aunque sea interino? De ninguna manera. Ha llegado a hacer comentarios económicos que no lo quiero ridiculizar en este momento, que constatan, que dibuja uno de esos casos que la definición de corrupción burocrática del Banco Mundial llama corrupción. Un funcionario público que no está capacitado. Si en la OMPE o en jurado hubieran recursos y hubiera personal idóneo y capacitado, muchos de estos problemas no pasan. Pero, Philip, esto no es casualidad, es parte de un plan ordenado. Y la mayor desgracia de la señora Keiko no es gobernar el país en medio de un déficit que nadie en realidad conoce y que puede ser sumamente dañino para ellos. O sea, ella recibe una situación económica muy mala, pero su principal problema es de gobernanza. Haga lo que haga, esta burocracia lo va a hacer mal.
0: Correcto.
1: No solo en la Junta.
0: Antes de entrar a lo de Keiko, pero quiero incidir en lo siguiente. Nos están diciendo oficialmente, ayer, que van a salir malas elecciones, que van a condicionar la gobernanza y la gobernabilidad de Keiko, que es la del Perú, porque la señora es la jefa del Estado. Acaba de decir el señor que así le den la plata, no lo va a poder hacer bien. Lo que tendría que renunciar, lo propio del señor Pachas, lo propio de la señora. Pero avancemos.
1: Esperemos sentados a
0: la
1: eventualidad.
0: Pero avancemos. El día de hoy, el tío Porky ha ido donde Keiko. Y yo lo he visto tranquilo, lozano, prudente, y ha dicho varias cosas interesantes. Punto uno, su plan económico, que presuntamente es bueno, porque él es una persona especialista en finanzas y en economía, se lo ha puesto a disposición de la señora y ha tenido el suficiente tino de decir que ella escoja lo que ella sea, estime conveniente. Escuchemos a Porky.
6: Keiko Fujimori tal vez se ha comprometido a tomar algunas en específico para implementarlas una vez inicie su gobierno ante la urgencia de los temas que se han dicho. Gracias.
7: Le agradezco la pregunta, pero creo que sería un poco impertinente de parte nuestra ponerle la agenda, ¿no? Hemos hecho propuestas. La señora Presidente tiene todo el derecho de elegir cuáles él implementa, cuáles no. Para eso es gobierno, para eso ha ganado, ¿no? Y para eso digo algo antes de que me pregunten. Yo quiero decir algo claro. La señora Presidente ganó en la primera vuelta. No hubo, en su caso, ningún tipo de trafa, ¿no? Que sí nos hicieron a nosotros. Ella sí estaba en la primera vuelta. Todo el tema de trafa, porque no le gusta otra palabra cuando uno habla de la palabra técnica, no le gusta, pero trafa ha habido. Entonces, ella en pleno derecho estaba en la primera vuelta y estaba en la segunda, cosa que no ha pasado con el otro caballero, ¿no? Entonces, lo digo adelantándome la pregunta, ¿no? Que creo que es un gobierno legal y legítimo en este caso.
0: Ya, una de las cosas en donde Porky incidió más, y creo que le costó muchos votos, es en el tema del déficit fiscal. Yo hoy día lo he vuelto a decir, ¿no? Y parte de, no estoy diciendo que sea lo más importante, es el déficit fiscal que se genera como consecuencia de la cantidad de contrataciones por orden de servicio a una burocracia dorada que termina siendo de plomo, porque le pagas el sueldo, pero no le pagas sus errores. Entonces se juntan miles de personas que toman malas decisiones y te generan pérdidas. Porque comete el error de querer imitar a Milei y dice, vamos a reducir drásticamente los ministerios de 19 a 6. Eso le costó 1 millón de votos. ¿Qué tendría que hacer Keiko al respecto?
1: A ver, ha dejado una pregunta en el supuesto de que el señor Milei ha hecho una gran austeridad en la Argentina. Uh-huh. En el Perú, en 1990, habían 2 millones de burócratas. Uh-huh. Y cuando se redujo el personal, se redujo de 2 millones a 1 millón.
0: La mitad.
1: En la mejor estimación. Hablo de 1990. ¿Por qué? Porque no se podía pagar. ¿Por qué? Porque el ministerio ya no le pedía al Banco Central que emitiese, porque solo se gastaba lo que entraba. Uh-huh. Hoy día Milei, de los 2 millones que tiene, ha despedido a 50 mil.

0: chilena como deuda soberana. ¿Y qué la vas a gastar? En una burocracia que es proverbialmente ladrona.
1: ¿Cómo hace inepta, para reducir esa burocracia?
0: Simplemente se gasta. Tiene que haber un ministro de Economía que no sea simpático, que no obedezca a la presidenta, que le diga no. Se gasta solo correcto, lo que ingresa. Esa pero es la regla. Bien, pero volver hacemos? A una regla
1: reitero,
0: fiscal.
1: ¿Cuánta gente tenemos ahora en el aparato estatal?
0: Esa es la pregunta del millón. Porque vamos parte a hablar de la parte del encanto es decir que hay 2.300.000, pero no considera el caso. Nadie ha hecho un censo creíble del número de funcionarios públicos. ¿Qué tienes que hacer? Tienes 18 ministerios, te debes ir a 5, debes tener una sola OGA para todos, una sola oficina de recursos humanos y dejar ciertos ministerios especializados como defensa, como tales, porque no pueden mezclar la selección. Eso te va a permitir no despedir gente, sino reasignar gente en función a prioridades. Por supuesto, al ladrón se le vota, al inepto se le vota, de acuerdo a ley. Por eso es tan importante tener una judicatura que permita hacer debidos procesos. Correcto. Sin eso, no hay nada que pueda hacer la presidenta, nada. Ya.
1: Otra de las cosas que ha dicho Rafael es que se requiere alianzas congresales. Evidentemente Keiko tiene una cantidad de congresistas, Rafael tiene otra tanta, no logran tener mayoría. Lo de Belmo, usted veremos, porque yo no creo que sea un partido orgánico, lo de Nieto Montesinos lo propio, y van a haber más de uno que va a seguir auparse al gobierno. Y esto dijo Porqué al respecto.
2: Estamos buscando tener un bloque de por lo menos 4 partidos. Pues yo le pregunto a usted, ¿usted cree que alguien me va a negar su firma para tener agua de emergencia en todo el Perú? ¿Usted cree que alguien me va a negar su firma para un proyecto de ley para que los colegios sean comedores con 3 comidas por día y tengan central de compras en la propia región? ¿Usted cree que alguien me va a negar la firma para que las grandes mineras del Perú inviertan directamente, sin pasar la plata por el MEF, en poner hospitales de calidad, colegios de calidad, autopistas de calidad en todo el Perú? Yo creo que hay puntos de coincidencia. Yo le puedo adelantar, he hablado con Ricardo Belmo, lo conozco hace muchos años, pensamos igual. Con el señor López Chao también hemos hablado de estos temas, pensamos igual. O sea, no hay que cerrarnos. Creo que es el momento de ampliar la cobertura donde podamos sacar por casi unanimidad este tipo de iniciativas que van justamente a cubrir la brecha social enorme que tiene Perú.
1: Pero, como decía, yo lo he visto tranquilo y lo he visto ecuánime, pero también bien ingenuo, y lo voy a ejemplificar. El día de ayer el señor Belmo y el señor López Chao firmaron una alianza con JP, la han firmado, y sus condiciones no han sido casi económicas, ¿no? Liberan a Castillo, leyes pro crimen y comisión de la verdad por los muertos. Pero cuando Rafael dice, ¿usted cree que alguien va a firmar en contra de tener agua, colegios y tal? Sí, mañana lo he invitado. Sí, claro. La cantidad de dinero que ha llegado al sur del Perú, tan contestatario y tan rebelde, es en los últimos 15 años ha llegado más que en los últimos 200. A Arequipa, a Cusco, a Tacna, a Puno, a Ayacucho, a Junín. Y no tienen agua, ni tienen colegios.
0: A ver,
1: Juliaca no tiene planta de agua.
0: Todo el mundo habla de los recursos que se transfieren desde Lima, pero no mide qué está pasando en el Perú mediterráneo. Uh-huh. Que me refiero a la sierra, uh-huh, al oriente, particularmente a la sierra sur. Si tú mides como porcentaje del PBI mundial qué tan atrasado están esas regiones, equivalen en grosso modo al 40% del promedio mundial. Son casi africanos. La izquierda los ha destrozado y te vienen con la cantaleta de que hay más recursos estatales, pero se los farrean.
1: Los han tenido.
0: Lo que tienes que medir es los ingresos de esa zona. Y esa zona la izquierda las ha hundido porque la izquierda necesita pobres.
1: Entonces,
0: y los ha dejado bien pobres.
1: Entonces,
0: esa es
1: Rafael,
0: una bomba
1: le
0: de tiempo
1: que decir, sí,
0: para
1: señor,
0: la señora Fujimori.
1: Sí, van a estar en contra de que se haga lo que decía Rafael, ¿no? Y voy a ejemplificarlo, Moquegua. Vizcarra, ¿por qué está preso? por el hospital de Moquegua y por Lomas de Hilo, que es irrigación. El señor Acurio Tito y el señor Salazar, por el hospital Lorena, por no ser un hospital, y por una carretera. Entonces, la izquierda y la ultraizquierda peruana, además de ser ignorante, han hecho lo que han tenido que hacer para que estén así. Por eso es importante y por eso hemos comenzado el programa con lo de las elecciones. Porque van a venir elecciones regionales y municipales y estos señores van a seguir, como consecuencia de la regionalización, teniendo esa misma cantidad de recursos y eso lo va a tener que solucionar Keiko.
0: Philip, te olvidas de los kioscos. ¿Qué son los kioscos? Las oficinas de la OMPE y el jurado en esas regiones. Son del tamaño de un kiosco. En la Sierra Sur, cuando los personeros de Fuerza Popular dicen que fueron a chequear los bocos, no los dejaron ni acercarse. Una elección donde un personero no puede verificar las mesas en la zona, toda la zona es espuria. Uh-huh. Eso, el cuento del mapa rojo, lo único rojo que yo veo con cierta certidumbre es el color rojo de tu estudio. No. Pero ese mapita rojo es más inventado que la carabina de Ambrosio.
1: Pero es una realidad, pues. Pero a la hora de la hora...
0: La realidad es que la gente cree que el mapa es rojo.
1: Está bien, pues, pero lo que te estoy diciendo es que las autoridades a la hora de la hora sí lo van a hacer. Una de las cosas que proclama Rafael, que es muy buena y es maravillosa, es obras por impuestos. El problema es que es tal el anticapitalismo y el anti-inversión, que en la cabeza tienen que el rico es rico y es malo ser rico. Eso lo decía Chávez. Entonces, cuando ven una empresa, pues voy a decir una por decir cualquiera, ¿no? La minera San Rafael,
0: claro,
1: que es la minera de los Brescia que tienen en ¿cómo se llama? En Puno. O sea, si esos señores pudiesen hacer 800 colegios, los hacen. Y si pudiesen hacer 400, o sea, no estoy diciendo 100, he dicho 400 colegios y 200 postas médicas, la hacen, pero no van a dejar que lo hagan. Ese es el tema. Estamos en un problema político, no es falta de chivilines.
0: Es un problema. O sea, los chivilines, la plata es importante, uh-huh, pero mucho más importante es que haya orden público. Mucho más importante que haya una OMPE de verdad. Mucho más importante es que hay una judicatura que a quien destroza una vía pública la ponga preso el mismo día, de acuerdo a ley. Pero acá todo se ha desmontado. Yo te explico. Si tú miras cumplimiento de la ley en el Perú, es un avión cayéndose. Corrupción está explosionando. Tolerancia a la violencia se está disparando. Todo eso se mide. Entonces, si me dices, van a haber una elección, no creo que cuente los votos. Va a haber inversión. No creo que puedas tener inversión si te saquean.
1: Avancemos.
0: Si no hay ni siquiera orden público.
1: Por dar un ejemplo, el común de la gente no sabe lo que es un crédito suplementario. Es un billetito más. Pero ahora no estamos hablando de un billetito más, estamos hablando de 9,000 y pico millones. 9,000 y pico millones que no van a tener un buen fin. Porque, que repito, lo he visto ecuánime, lo he visto tranquilo, y dice, no, esos 9,000 y pico, que son casi 10,000, la mitad tienen que ir a la seguridad ciudadana. Sugerencia que le da Keiko. El tema es que Keiko no se reúne ahora con Balcázar. Y cuando tú hablas con Balcázar, parece un analfabeto funcional. O sea, tú hablas con Balcázar y tú dices, ¿qué me está diciendo este señor? Pero escuchemos lo que dice Porky. Yo creo que con toda buena fe. Pero vamos a ver, primero que Balcázar la reciba a Keiko y que ese crédito, que tiene nombre y apellido, porque esa plata está yendo a bolsillos de toda índole en el aparato del
0: que
1: Estado.
0: Que no debe darse.
1: Está bien, pero ¿cómo haría Keiko para cortarlo? Esa es la pregunta que te hago. Miramos.
2: Crédito suplementario, que son 10,000 millones de soles, una barbaridad de dinero, que lo que hemos planteado justamente en esta reunión es que la mitad de ese dinero vaya al problema número uno de Perú, que es la seguridad ciudadana, a la compra de equipos de inteligencia, ¿no? Lo que es equipos de chuponeo legal para extorsionadores, sicarios, para evitar justamente lo que conversamos, que un padre de familia, chofer en Caraballo, lo acribille por no estar pagando 27 soles 50 al día, ¿no? Eso se combate con inteligencia, con chuponeo, geolocalización, y una central de recompensas, que es parte del plan de gobierno de Renovación Popular y también parte del plan de gobierno de Fuerza Popular.
1: A ver, la administración pública es complicada. La pregunta, y quiero que sea puntual, ¿no? La Comisión de Presupuesto del Congreso ha aprobado un crédito suplementario de 9.596 millones. ¿Y por qué dice? Bueno, que la mitad, que Keiko le meta mano a eso, que meta un hachazo y que la mitad sea para tal o cual cosa. Seguridad ciudadana, tal. ¿Cómo se hace eso, si es que se puede hacer?
0: Lo que se tiene que entender es que el Congreso, por más que el Tribunal Constitucional está debajo de la mesa, no tiene iniciativa de gasto. Y el ministro tiene que tener una regla sencilla. Solo sale lo que entra. Solo se gasta lo que ingresa en impuestos. Nada, no hay plata para el crédito suplementario. Quiebra todas las leyes.
1: ¿Y ahí entonces? ¿Okay?
0: Simplemente debe denunciar ese crédito, tiene que ir al Tribunal Constitucional, algún abogado te va a dar una figura en medio de la vareña, porque ese crédito no lo puedes dar. Es recursos.
1: Pero es que lo está haciendo este
0: podrido.
1: Perdón, pero es que está bien, pues, pero que estamos hablando de una clase de filosofía, el Selger debe ser. Ya lo aprobó el Congreso y lo van a dar.
0: No hay recursos. ¿De dónde? ¿Vas a endeudar al país?
1: Bueno.
0: ¿Cómo te dice? No puedes endeudar al país.
1: ¿Qué tendría que hacer Keiko?
0: Tienes que decir, no hay recursos. Eso. Si me entonces, piden Keiko que les el aumento a todo...
1: Entonces, Keiko, en la reunión que tengan con el Barcázar, tiene que salir y decir en la puerta de Palacio, señores, esto no debe...
0: Llega, desde el momento que ella es responsable de la gestión, mi consejo sería, como tu padre, hijita, gasta lo que ingresa.
1: Por eso, pues, pero vuelvo y repito, esto está pasando ahorita y ella todavía es presidenta a partir del 28 de julio.
0: Ella no es responsable de lo que haga Balcázar.
1: Por eso, ¿qué tiene que hacer hoy con respecto a esto?
0: Hoy simplemente recibir el gobierno. No puede involucrarse en una pésima decisión de política.
1: Pero si desembolsan el dinero a las instituciones, ¿ella qué cosa puede hacer? Ordena que no lo gaste.
0: El día que llega,
1: ya,
0: debidamente asesorado, ya, por el personal, debe parar esa barbaridad. Porque en ese país la gente se muere de hambre en la calle,
1: correcto,
0: en los hospitales.
1: Pues para eso hay gestión pública. Espero que ponga un premier.
0: Te paras y le dices no.
1: Para eso necesitamos un premier ducho y un economista...
0: Cuadriculado, punto.
1: Eficiente. Eso lo vamos a hablar...
0: Y vocean a la gente muy inteligente.
1: Bueno, ya ese es un fenómeno de destrucción. Yo prefiero que sea eficiente que sea inteligente. Yo todos los días veo en televisión un montón de tipos que son intelectuales. No se te ha dado cuenta. Los intelectuales salen con un montón de libros atrás. ¿No es cierto? Un montón de libros. Yo me pregunto, ¿los habrán entendido? Porque cada bestia que escucho hablar y tiene un montón de libros. Yo prefiero el que lo sabe hacer.
0: Los intelectuales son como los periodistas, hay de todo precio.
1: Hermanito, yo un día me fui a la oficina de Carlos Boloño a ver.
0: Claro.
1: ¿Ya? Entonces, lo que yo vi en su oficina... Eran la foto de sus éxitos. Eran sus diplomas, con cada persona que se había reunido, con cada cosa que él había hecho. No habían libros. Y seguramente Carlos había leído todo y los había entendido. No sé si tú algún día fuiste a la oficina que está en Santa Cruz. Hermanito, foto de lo que has hecho. Porque tú eres lo que haces, no lo que dices. Avancemos. En medio del déficit fiscal, también se le exige ejecución de obras para el fenómeno del Niño. Ergo, tiene que tener buen premier, buen ministro de Economía... y un capo en la ejecución pública de esta obra que es complicadísima, un ministro de Vivienda.
0: Te voy a romper el corazón. Necesitas un ministro de Economía que saque de 18 ministerios la mayor cantidad de recursos para enfrentar un mega niño como el que viene.
1: ¿Ya?
0: Ni un sol más. No se aumenta el nivel de gasto.
1: ¿Ya?
0: Y todo lo que se recaude, porque... Mal que bien, creciendo al 2% per cápita,
1: el fenómeno,
0: de ahorro fiscal.
1: El fenómeno del Niño comienza en noviembre, o sea que vas a hacer despidos masivos para tener plata.
0: Despidos masivos no.
1: Entonces,
0: tú solamente pagas lo que puedes pagar, no acumulas deuda, no emites billetes.
1: ¿Pero y de dónde haces las obras del
0: simplemente
1: fenómeno del Niño?
0: Recompones gastos. Cierras gastos, es un montón de partidas presupuestales que te has obligado en teoría a pagar.
1: ¿Qué programa?
0: Hay una situación de emergencia. Ya. Sacas un bonito decreto para manejar al Niño y sacas de donde no debe haber plata de todos los rubros que has estado hablando.
1: Me parece bien
0: y
1: raro.
0: Los tienes que asignar.
1: Es bien
0: ¿Tú
1: complicado.
0: Crees que Boloña fue simpático?
1: No. Perdón, pero es que sí hubo despidos en la época de Fujimori, pues. Y no, después los
0: a ver,
1: volvieron a meter.
0: En la época de Fujimori, más que despidos, hubo inflación.
1: No, pero hubo despido.
0: No venían a cobrar.
1: Perdón.
0: Porque no pagaba el pasaje. No.
1: Ya, perdón.
0: El sueldo.
1: Hubo un montón de despidos y yo esa época era agente aduana y con la plata que los indemnizaron para los despidos se compraron combis.
0: Hubo masivo abandono de puesto porque el
1: valor. Pero sí hubo despidos, pero no me digas que no hubo despidos. Por supuesto que hubo despidos.
0: Despido es algo muy concreto. Yeah. Que yo te voto de acuerdo a ley.
1: Está bien, eso
0: está muy bien. El despido llamado intempestivo es parte de la ley, está muy bien.
1: Correcto.
0: Pero en la época de Boloña, acuérdate, había hiperinflación.
1: Sí, está bien. Pero estoy hablando del despido, no estoy hablando de la hiperinflación.
0: En dos meses.
1: Sí, se tiene que votar gente. Ese es el problema, que no lo quieren decir.
0: Entraron en huelga, Philip, entraron en huelga, no iban a trabajar y simplemente no se aumentaban los salarios.
1: Correcto.
0: No eran indexados. Y cuando fueron a pedir su sueldo, era un chisito, un tofi, una fruna.
1: Por eso, pero los
0: y despidieron. Después un juez le pidió la reposición, por supuesto.
1: A ver.
0: Pero no despido.
1: Avancemos. El tema del Reinfo y la ley MAPE. También requerimos un ministro de Energía y Minas ducho, práctico y enérgico. Porque si siguen renovando y renovando el Reinfo, lo que se va a hacer es a perennizar la informalidad, informalidad que, ya es, que genera más que la formalidad. ¿Qué tendría que hacer Keiko al respecto? ¿Con qué alianzas congresales podría contar? Habida cuenta que ya sabemos que del otro lado son los hinchas de Reinfo Fútbol Club.
0: A ver, ante una situación como la actual, tu responsabilidad es con el pueblo. No buscar gobiernos de ancha base que coincidan con grupos que van a apostar sistemáticamente en contra de ese gobierno. En el caso del Reinfo, para nadie tratamientos especiales. Para nadie. Nada de reinfos, leyes que sean capaces de cumplir. La informalidad, de la que hemos hablado, que es una palabra bonita para la ilegalidad, para el delito, se estructura sobre dos palabritas muy sencillas. Incumplimiento, nadie respeta la ley, y exclusión, sacas a la gente, le das la espalda. No, tienes que tener una legislación en toda la zona del Perú que la gente pueda cumplir. Y nada de tratamientos especiales para nadie, a nadie. La única exoneración buena es la exoneración a todos. Se debería transitar hacia un sistema tributario, regulatorio, lo más sencillo,
1: correcto,
0: lo más simple.
1: Pero puntualmente yo no he escuchado hasta el día de hoy, ni de parte de Keiko, ni de parte de nadie, la solución, para le han dicho ley MAPE y tal. Para dar una solución de esa naturaleza necesitas legitimidad, votos en el Congreso y Fuerzas Armadas. Porque una vez que la gente no cumple, voy a poner un ejemplo sencillo.
0: Tienes
1: entender,
0: que poner el orden.
1: Rinconada, estamos hablando de que en Puno se confluyen cuatro grandes males, ¿no? El contrabando regular, el contrabando de oro de acá para allá, para Bolivia, el tema del narcotráfico y como consecuencia de estos tres grandes negocios, el tema del lavado de activos, que rearma y vamos a decir que le da más vida a todos los negocios. Entonces, hay un círculo virtuoso para ellos, pero es un círculo defectuoso para nosotros.
0: Solo importa el círculo virtuoso para el Perú, para el
1: correcto
0: conjunto.
1: Yeah.
0: En este contexto tú tienes una situación muy mala, la que será. Empecemos por lo primero. Tu economía crece demasiado poco, no capta inversiones y su marco institucional estatal, público y privado, está podrido. Si tú crees que ordenando de a poquitos esto va a caminar en una dirección correcta, Philip, en mi humilde opinión, no hay un solo caso de
1: pero
0: éxito.
1: Pero te preguntaba de esto.
0: Tienes que limpiar. Reinfo para nadie. Y para eso antes tienes que tener un poder judicial limpio y no lo tienes. Y tienes que tener fuerzas armadas capitalizadas y
1: para hacer lo que hizo, que es lo que hizo Fujimori, necesitas concentrar poder. Ese, creo yo, es el nudo que no tiene
0: uno de los más grandes juristas que han vivido en este continente en los últimos 100 años era Joseph Scalia. Y te recuerda que Estados Unidos no fue construido sobre presidentes que tenían el poder concentrado y mayoría congresal, sino que tenían unos congresos bochincheros, no tan corruptos, pero igual de bochincheros que los que hay acá. No se necesita mayoría congresal, se necesita explicar y pararte. Te dicen, te doy un crédito comercial para que revientes a todos los peruanos. No puedes hacer eso. La ley te lo permite. Tienes que poner la mano bien clara, empática, explicarle al patrón, que es el pueblo, y a todos los que me dicen, si no me das platita, te voy a incendiar la pradera.
1: No, es que lo
0: de aplicas la ley.
1: Lo del reinfo y la ley MAPI no es platita. Ellos les sobra la plata. Estos pueden vivir sin sistema financiero.
0: Señor, hay un montón de gente amenazando al próximo gobierno porque cumpla los compromisos del Congreso.
1: Por eso, pues. Pero la minería ilegal no necesita del gobierno.
0: En la minería ilegal lo que tienes que hacer es gradualmente, una vez que tienes un marco que no excluya a peruanos y que obliga a cumplir la ley, los haces cumplir la ley. Si no, no hay. O sea, sí hay futuro, un futuro feo.
1: Correcto. Ahí está la complejidad.
0: No, es que Keiko tiene un enorme reto de liderazgo y su pronóstico es reservado.
1: Es verdad. Ha sido usted muy amable, doctora.
0: Un honor, señor.
1: Muy amable. Vámonos a la pausa para escuchar a un señor que es así, con Pedro Navaja, porque ha venido con zapatillas por ser problema, salí volado. Y para comentar de quién va a hacer esto, vamos a estar con Pepe Chevasco, hombre de amplísima experiencia, que sabe todo lo bueno y todo lo malo, con respecto a cómo se hacen las comisiones de transferencias, cómo se arma el Poder Ejecutivo, cómo se arma el Poder Legislativo, para que la cosa funcione. Porque la teoría es una cosa y la práctica es otra. Pausa y regresamos con Chevasco, que ha venido con sus tabas sin fin.
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0: Vamos a conversar en unos minutitos con Pepe Chevasco, que tiene larguísima data de experiencia en el Congreso. Lo primero que tiene que hacer Keiko es formar pues, su gobierno, su poder ejecutivo. Los ministros, los viceministros, que son 19 por 3, son cerca de 60 personas, directores generales, organismos públicos descentralizados, etcétera, etcétera, etcétera. Pero con esa gente tiene que gobernar también con el Congreso. Y el Congreso es otra historia, otra dinámica. Vayamos por lo primero, con las comisiones de transferencias y quién sería el encargado de articular con el Congreso para poder hacer todo lo lindo que hemos estado hablando. Veamos.
1: A 20 días de que jure como nueva presidenta del Perú, Keiko Fujimori sigue trabajando en el diseño de lo que será su nuevo gabinete ministerial y de paso formalizó la conformación de sus equipos de transferencia ante la mayoría de ministerios. El elegido para ser el responsable del equipo de transferencia en la presidencia de Consejo de Ministros es el economista Marco Vinelli, el mismo que representó a Fuerza Popular durante el debate técnico de segunda vuelta.
2: Les ofrecieron uria. Intentaron una vez, no pudieron. Dos veces, tampoco. Tres veces, tampoco pudieron. Cuatro veces y nunca compraron la uria. Y hoy día nos hablan de plantas de uria a nivel nacional.
1: Entre los nombres que más destacan como integrantes del equipo ante PCM está también el de Juliana Loza, quien fue la abogada de Keiko Fujimori en el caso Cocteles.
3: ¿Cuál es el mensaje aquí repetitivo? Se pretende utilizar el sistema de justicia penal para simplemente lesionar una campaña política donde no debiera ser interferida.
1: En el Ministerio de Economía y Finanzas, cuando muchos esperaban un nombre como el de Luis Carranza, a quien finalmente designó Keiko Fujimori para el equipo de transferencia en esta importante cartera, es el de Juan Carlos Odar, ex gerente de estudios económicos del BCP, quien además fue asesor en el MEF. En el Ministerio de Salud, Keiko designó a otro viejo conocido que participó en el debate de segunda vuelta, el médico cirujano José Francisco Recoba.
4: 10 ministros de salud, 9 de esta gestión en 5 años y 12 presidentes de salud han determinado que hoy día estemos colapsando y estamos en un caos.
1: Otro miembro del equipo de transferencia del Ministerio de Salud es Juan Carlos González Hidalgo, un ex personero de Alianza para el Progreso y que además es esposo de la sobrina de César Acuña. El responsable ante el Ministerio del Interior es Vicente Álvarez, general de la policía en retiro que se desempeñó como jefe de Estado Mayor y comandante general de la PNP. Fue él quien coordinó las acciones operativas que terminaron con la detención de Pedro Castillo tras el golpe de Estado.
5: Yo quien habla le dice el teniente general Vicente Álvarez Moreno, comandante general encargado, y a partir de este momento usted se encuentra en calidad de detenido, ¿no?, por haber quebrado el orden constitucional.
1: Remigio Hernani Meloni y Juan Antonio Padilla Alvarado también integran el equipo de transferencia del Ministerio del Interior. Ellos, junto a Vicente Álvarez, eran parte del equipo de seguridad con el que el general José William se presentó como candidato a las elecciones presidenciales. El equipo para educación está encabezado por Luis Antonio Alemán Nakamine, quien ya fue viceministro de gestión institucional del Minedu en 2011, durante el segundo gobierno de Alan García. La lista continúa y ya hay equipo de transferencia para la mayoría de ministerios. Es posible que muchos de los rostros que exponemos hoy se repitan, pero cuando se presente de manera oficial al primer gabinete de ministros del gobierno de Keiko Fujimori.
0: Pepe Chevasco, buenas noches, cuéntanos.
6: Querido Felipe, buenas noches.
0: Esta puesta en escena de que Keiko recibe un montón de gente, en la vía de los hechos, de la verdad, el orden es primero tener su propia gente, los 19 ministros, son 40 viceministros y directores generales. ¿Qué tan complicado es armar ese gobierno?
6: Mire, es un complicado. Yo he formado parte de 3 comisiones de transferencia. El segundo gobierno del Partido Aprista, yo he formado parte de la comisión de transferencia del Ministerio del Interior, Defensa Nacional y Relaciones Exteriores. Mira, en ese contexto éramos la misma persona para 3 ministerios. Bien. Las transferencias son un proceso por los cuales es una entrega de cargo, para hacerlo en sencillo. Y la comisión de transferencia lo que tiene que ver es qué está en ciernes para el siguiente parte del ejercicio presupuestal, porque el gobierno va a coger a partir del mes de agosto el presupuesto hasta el mes de diciembre. Y realmente el hecho de que tengamos en diversas comisiones de transferencia personas que no necesariamente son de Fuerza Popular, podrían ser dos tipos de lectura. O Fuerza Popular no tiene los equipos técnicos completos, uh-huh. o dada la coyuntura política es necesario establecer gente independiente, pegados quizás a otros partidos políticos, a efectos de poder generar claro. esta pluralidad que muchos analistas solicitan para el nuevo gobierno.
0: Yo no creo que sea un tema de ancha base ni de pluralidad. Yo creo que tiene que ser un tema de pragmatismo. Ponga al mejor donde mejor juega.
6: Muy
0: ¿correcto?
6: Bien.
0: Como no tenemos a Messi, no tenemos a Lautaro Martínez, y no tenemos a Enzo Fernández, tenemos que jugar con los peruanos que tenemos, ¿no? Y hay que ponerlos a todos en su sitio para que funcione. En ese orden de cosas, Marco Vinelli es el responsable del equipo ante la PCM. La PCM es... La presidencia del Consejo es el superarticulador, pero eso no necesariamente dice que Marco va a ser el premier.
6: Exactamente.
0: En esta circunstancia política interna, con lo que hemos estado hablando semanas y semanas, con la composición congresal, con esta unión que ya dije que va a tener la gente Belmont con López Chao y con JP, más las elecciones regionales, más el déficit fiscal, más el fenómeno del Niño, más la, vamos a decir, la contra que tiene Keiko. ¿Cuál tendría que ser el perfil del premier?
6: Yo creo que tiene necesariamente que ser un super archiarticulador político. Uh-huh. Que conozca de las dinámicas parlamentarias, pero que también tenga una visión de carácter estratégico con los gobiernos nacionales, subnacionales, uh-huh. la sociedad organizada, porque va a estar sujeto a muchas presiones. Pero también la PCM tiene que tener un rol fundamental y tiene que tener una visión global estratégica. Durante los últimos años, lo que yo he percibido de los presidentes del Consejo de Ministros y de los equipos que han acompañado es que tienen una visión demasiado sectorial. Las políticas con las cuales se manejan los diversos ministerios dentro del Consejo de Ministros no tienen una figura, una visión de carácter estratégico global, inclusive sus propios equipos técnicos. Y hay aspectos también que los voy a decir porque es necesario que se sepa. Cuando estaba yo en el Congreso, por ejemplo, y una comisión X pedía informes al ministro A, al ministerio A o ministerio B, era lamentable ver cómo los ministerios se contradecían en cuanto a la opinión de la ley. La pregunta es, si tú eres un gobierno, ¿no deberías primero tener una posición coherente?
0: Uniforme.
6: Igualitaria, uniforme. Entonces, eso que tú... o que yo pude ver dentro del Parlamento, también se realiza, se hace, y es una pésima costumbre que tienen los equipos técnicos de las presidencias y consejos de ministros, porque cada equipo ve por su ministro, pero no sobre una visión de gobernabilidad.
0: Además, prácticamente nada se puede hacer desde un solo ministerio, siempre concatenas con algo, ¿no? El ministerio, por dar un ejemplo de economía, también tienes una dirección como de Hacienda, que es el cajero del Estado. Claro. Al cual todo el mundo le pide, porque le piden los ministerios y le piden los gobiernos regionales y le piden los municipios, y ese pata es conocido como el doctor no.
6: Es que
0: ese
6: en realidad,
0: es el que le dice no a todo el mundo.
6: Es que el político tiene que saber decir no.
0: Y el ministro es el que te dice de repente y te mece.
6: Claro.
0: Pero al final, normalmente, el doctor no es el que corta el jamón.
6: Claro, y ahí vienen las técnicas de negociación, porque tú puedes pedir algo, no te doy claro. lo que pides, pero te doy otra cosa.
0: Correcto.
6: Y te compenso.
0: Avancemos. Juan Carlos Odar, responsable del MEF, ya tiene experiencia en el aparato del Estado. ¿Cuál debería ser el perfil entonces del ministro de Economía según lo que estamos viviendo?
6: Mira,
0: el déficit, ahorita estamos con el tema del crédito suplementario, que la verdad sea dicha, con todo respeto, Carlos Arancén no me lo supo responder, porque el presidente ahorita es Balcázar, han aprobado ahorita los 9.500 millones. Entonces, todo indica que esa plata va a estar en caja, corrígeme si me equivoco, para cuando Keiko llegue.
6: Vamos
0: ¿Qué cosa
6: a...
0: puede ser ahorita... que ya no es gobierno y tampoco tiene mayoría congresal?
6: Mira, ya lo que lo voy a decir, dada mi experiencia en el Parlamento, los créditos suplementarios aprobados, en este caso se aprueba el día de mañana en el Congreso, pueden ser observados uh-huh. y devueltos al Congreso.
0: ¿Quién observaría?
6: El presidente de la República. Para eso hay 15 días hábiles.
0: Pero parece que no quiere. Él está feliz porque él dice que él es el gran hacedor, que él hace mucho en poco tiempo y que él está demostrando que sí se puede hacer.
6: No.
0: Viejito
6: porque
0: chocho.
6: Hay que decirle al presidente de la República que ese crédito suplementario, estoy convencido, Filip, de que la mitad o más es para campaña electoral. ese dinero que está en el crédito es para las municipalidades, etcétera, etcétera, pensando en la campaña electoral y sobre todo de aquellos partidos que no han ganado posición en el Congreso y quieren tener poder político desde
0: porque
6: las regiones.
0: Es lo que le decía, pues. Carlos tiene una visión economicista. Yo tengo que tener una visión pues política.
6: Claro que sí.
0: Porque las elecciones quieren que sean plebiscitarias. Ellos quieren que el mapa de el verde-naranja sea clarísimamente verde, porque de ahí salta a tener una plataforma de oposición a Keiko todos los partidos de izquierda, de ultraizquierda o movimientos regionales que no tienen representación parlamentaria o que provienen de partidos que han perdido la inscripción y que van a ser hiperautónomos.
6: Esa es la lectura política.
0: ¿Y qué es lo
6: de
0: que
6: ese
0: va a pasar?
6: Crédito. Por eso, ¿quieres evitarlo? Obsérvalo.
0: Y entonces Keiko, cuando vaya a verlo, que dicho sea de paso, el tipo todavía tiene la descortesía
6: de no haberla llamado.
0: De no llamar. Porque no es que él tiene que ir donde Keiko. Él debería llamar, y esa sí es una reunión un poquito más larga, y es más, debería ser una reunión de 5 días, ¿no? Porque así Keiko es. Sí tiene que ir con sus probables ministros y se tiene que juntar con Balcázar para preguntar con un nivel de detalle lo primerito, este crédito, ¿no es cierto? Y otras cosas que tienen que ver con el Estado peruano, que son, digamos, sensibles ante la comunidad internacional, todo el tema Estados Unidos-China, el tema de los aviones, el tema de la seguridad nacional, el tema de Rinconada. O sea, parece broma, pero no es una broma, es una zona liberada.
6: Sí, sí.
0: Lo que está pasando en Puno es una zona liberada. Pero avancemos. Pepe Recoba está en la comisión de transferencia del MINSA. Lo mismo, para que Keiko comience a hacer postas médicas y que tengan medicinas las diversas farmacias del Perú, ella requiere un ministro que sea un gran ejecutivo. Pepe Recoba lo conozco, ha sido pediatra de mis hijos. Yo no sé si está él en capacidad de asumir un ministerio para administrar, porque después van a tener que nombrar a otro, no digo Recoba, a otro capo, pero hipercapo, para manejar 2.600.000, casi 3 millones de soles al día en salud. ¿Cómo se hace? ¿Qué sugieres hacer ahí?
6: Hay algo que se llama gestión hospitalaria.
0: Ya.
6: La gestión hospitalaria consiste, son los estudios avanzados de posgrado, uh-huh, por los cuales las personas que no necesariamente siendo médicos gestionan bien el dinero de los recursos, por ejemplo, ligados a la medicina.
0: Por ejemplo, el señor Planas, que es el gerente general de la clínica Delgado. De repente no
6: él
0: sabe
6: no
0: una médico. Inyección.
6: Él puede no ser médico.
0: Claro.
6: Pero sabe gestionar.
0: Claro.
6: Lo hemos visto en el Salud en otras oportunidades también, que ha tenido como presidente ejecutivo de Salud economistas.
0: Pepe Chirinos en su momento.
6: En su momento también la señora que fue candidata,
0: Fiorella Molinelli.
6: También como economista, o sea, los médicos no deben ponerse celosos, porque eso uh-huh también sucede mucho. ¿Qué hace un economista en el Salud si no es médico? Aguanta un ratito.
7: Puede ser un ingeniero.
6: Puede ser lo que sea, pero que sepa gestionar, uh-huh, hacer gestión pública. Para eso existe el curso, la maestría en gestión hospitalaria. Y hay muchas personas que no siendo médicos, o médicos también, tienen este perfil
0: avancé
6: de saber gestionar dinero.
0: Me parece una muy buena noticia que esté Vicente Álvarez Moreno en el Mininter con Remigio Hernani Menoni y Juan Antonio Padilla. Los conozco los tres, yo he trabajado con los tres, y son personas capaces. Pero acá sí hay un punto político que va a ser un poquito doloroso. Habida cuenta que el primer punto de agenda es la liberación de Castillo, Keiko está poniendo la comisión de transferencia al que lo metió en la cana. Y eso desde el punto de vista político es un cachetazo, ¿o no?
6: Totalmente, ¿no? Totalmente. O sea, hay cosas en la política que deben estar en el lado oscuro.
0: Yeah.
6: Claro.
0: No mostrar los naipes.
6: No mostrar los naipes.
0: Porque
6: o sea,
0: Remigio Hernández es anticaviar al mango y tú cuando entras al Mininter, oye, hermano, hay latitas de caviar en la esquina, en el baño.
6: Además,
0: porque hay una hegemonía caviar de casi 20 años en el Mininter.
6: Además, la práctica y la experiencia me dice que a los que tú muestras no es para que se queden, sino para quemarlos.
0: No, pero es que acá, no por eso te digo.
6: Entonces,
0: yo no creo que ellos se queden a ejecutar. Digo la comisión de transferencia, porque yo asumo que un ministro de Interior y ministro de Defensa deben ser las personas hiperduchas en el conocimiento del muso por dentro, que es la Policía
6: sí,
0: Nacional,
6: sí, sí, sí, sí,
0: el Ejército, la Marina, la Aviación. Han tenido pésima prensa en los últimos años. O sea, para un periodista cualquiera dice que no le compren aviones a la FAP, que no compren tanques al Ejército, que no compren rifles, que no compren tal, pero a su vez exigen seguridad ciudadana.
6: Así es, eso es la cosa.
0: La policía, que son unos corruptos que por aquí... Bueno, pero a ver, ¿quién le pone el cascabel al gato?
6: Es que en realidad...
0: Los equipos de inteligencia cuestan plata, pero no solamente comprar el equipo, es el servicio técnico que debes de tener, los diversos grupos de inteligencia que tienen que estar, no sí, para el delito informático, para la extorsión, para el tema del robo, para el tema del sicariato, para el tema de la tala ilegal, porque hay diversas maneras de investigar en todo el Perú. O sea, el Ministerio del Interior es un ministerio vital. En ese orden de cosas, los grandes ministerios, corrígeme si me equivoco, PCM como es obvio, Economía, Cancillería, Interior y Defensa. Pero además, en el Perú, desde el punto de vista político, tiene que hacer una gran obra en salud y en educación.
6: Claro, porque es...
0: En salud y en educación.
6: Claro, porque son los sectores más vulnerables, digamos,

0: regionales y subnacionales no han hecho nada con la plata que tienen. Y de repente había que repensar la posibilidad de volver a tener, reduciendo otros campos ministeriales, de repente volver a tener un ministerio de la presidencia como lo tuvo don Alberto Fujimori.
1: O en la mitad del periodo gubernamental, en la medida que tengan los goles suficientes, tener pacto congresal para modificar la ley de regionalización.
0: Totalmente de acuerdo.
1: Digo esto ¿por qué? Porque como no vamos a saber dentro de las complejidades, si ellos logran captar gente de Belmont, de López Chao, del propio Nieto, Italia. Pero el problema va a ser, ¿quién va a ganar las regionales? Si tú haces regionales y tienes un resultado adverso para el gobierno, la Asociación de Gobiernos Regionales no va a querer que tú toques nada del famoso presupuesto del Estado, en donde casi les dan a ellos la tercera parte del dinero. Y de verdad no han hecho nada. Lo que pasa en provincias es una vergüenza. Siempre lo discuto con mi familia arequipeña. Tú vas a Arequipa y luego de 30 años ves el puente Chilina y no hay más nada. Arequipa, por dar un ejemplo, la segunda ciudad del Perú, es intransitable, es inmamable. Tú llevas a James Bond a Arequipa y se choca. ¿No te das cuenta que los carros suben y bajan? Depende si es de allá para acá del humor del que viene. Todo es un caos. Arequipa necesita 3 teleféricos, por dar un ejemplo. 3, porque tienes que ir por arriba, por abajo, imposible. Mandrake el Mago no puede en Arequipa. Pero tienes el tema del agua en Moquegua. Tienes el tema del agua en Puno y en Tacna. No tienes agua en Dios santo, en Juliaca. No tienes frontera en Juliaca. Y en Cusco, y en Puno, y en Arequipa, y en Apurímac, no tienes ni postas médicas, ni colegios rurales. O sea, quienes creen que Keiko la va a pasar bien los próximos 5 años, mira, yo la veo ahorita gordita. Va a salir canosa y flaquita, ¿o no?
0: Mira, estos primeros 6 meses, 3 meses de gobierno, ¿ya?, van a ser fundamentales en la gestión de la presidenta Keiko Fujimori. Ella necesita buenos articuladores políticos, no necesariamente visibles, ¿eh? Porque la articulación política, como tú sabes, Philip, es invisible.
1: Sí, claro.
0: Y lo que se ve son los resultados. ¿Mm? Y lo que tiene que tener es una buena cantidad de operadores técnico-políticos.
1: Mira un problema que hay y que es real. Como consecuencia del golpe de Estado de diciembre del año 2022, se generó una situación en el Perú de altísima violencia. Unos lo llaman protesta, otros lo podemos llamar subversión, otros lo pueden llamar vandalismo. Los muertos, muertos están. Dina es la asesina, pero le están exigiendo a Keiko, estoy hablando de esta alianza tripartita, que haga una comisión de la verdad para investigar los luctuosos sucesos y las matanzas y que indemnice. Entonces, que Keiko se ponga por encima de la Fiscalía, por encima del Poder Judicial, que concatene esfuerzos en el Congreso para que hagan unas comisiones que van a sentar a Dina Boluarte, que van a sentar a Otárola, que van a sentar a los generales y van a venir los papás de los chicos muertos. Entonces, van a hacer un circo, el cual no le va a servir de nada a Keiko porque ya no puede suplir la labor de la Fiscalía. Y vamos a tener una danza de gente que dice, guardo el derecho al silencio. ¿Por qué? Porque está judicializado. Y va a ser horrible. Eso va a pasar.
0: Yo he pasado por esos parlamentos donde la izquierda le pedía, exigía, presentaba mociones de orden del día, etcétera, pero ellos, la mayoría en ese momento, se cuadra, se planta bien. Y ella necesita en su Congreso, en el Congreso, necesita gente que sepa parar la pelota y rechazar las cosas de plano. O sea, se van a quejar los zurdos. Porque van a decir la dictadura fujimorista. Bueno, pues.
1: La dictadura congresal y el pacto mafioso. Son frases hechas que funcionan, ¿no?
0: Sí, pero un expresidente del Congreso, como Jaime de Oshiyama, me dijo, mira, Pepe, ¿la cola mueve al perro o el perro mueve la cola? Nosotros somos el perro. Y el resto es la cola. Así que aquí vamos a hacer las cosas deben ser. Tiene que haber para eso autoridad. Tiene que saberse parar en la cancha.
1: Pero fíjate, Keiko, que está recibiendo a quien no tiene que recibir, hoy recibió a alguien que sí tenía que recibir. Es una buena idea recibir a comuneros o recibir al alcalde de Puno. Y el alcalde de Puno, como punto uno de la agenda,

0: O sea, la lógica pura sería, pues, luz, agua, desagüe, electrificación rural, internet, forrajes para la ganadería, lugares, establos para el friaje, etcétera, etcétera, etcétera. Infraestructura, cemento, lo que tú quieras. Pero no, lo que dijo fue lo siguiente.
1: Lo primero que se ha solicitado a la presidenta es que conforme una comisión de investigación, los partidarios de la bancada de Fuerza Popular, para que no quede impune, no quede al aire, sobre lo sucedido, sobre las muertes en el gobierno de la expresidenta Dina Boluarte y el premier Otárola. Es el primer punto. Pues a eso se ha solicitado que le den la mirada al sur del Perú, en vista de que en estos últimos gobiernos no han sido atendidos. Hablamos de todo el sur del Perú. Principalmente Puno, que no tenemos proyectos de envergadura, con las cuales se ha dejado un documento, una lista de pedidos que seguramente van a ser atendidas.
0: Encuentro contrasentido, con todo respeto, con el señor que no lo conozco, ¿no? Pero dice, lo primero que se le ha pedido es esto, ¿no? Que hemos hablado que es políticamente, pues, sería un suicidio, ¿no? Pero lo segundo que dice, y es una repetición continua, es que el sur está olvidado, que pide cerrar brechas de infraestructura, educación, salud, conectividad, pero dice que no hay proyectos. Y lo está diciendo el que es el alcalde de Puno. No tiene proyectos. Y es verdad, cuando Rafael López Alega hereda Lima, no había banco de proyectos. Entiendo yo, no sé si lo conoces a Bernie Schneider, que es una persona especialista en outsourcing. Una de las cosas que tendría que hacer el gobierno, modificando la ley de
2: contrataciones del Estado.
0: De contratación del Estado y la ley, por Dios santo, de regionalización, es combinar a los gobiernos para que contraten empresas para hacer proyectos realmente importantes. Entonces, en esas reuniones, como las que tenía Castillo y Dina Boluarte, y que cantaba Falsía, decir, no, hermanito, dame tus cuatro principales proyectos de saneamiento, tus cuatro principales proyectos de electrificación rural, los cuatro principales proyectos de educación y de salud. ¿Correcto? Entonces tú tienes que contratar empresas de calificación internacional para que hagan el proyecto. Y de ahí, entre tú y yo, ponemos la plata.
3: Mira,
0: ¿eso es utópico?
3: No, pero antes, como cuestión previa, querido Filipe.
0: Ajá.
3: Cuestión previa.
0: La que te encanta, que te fascina, te aloca y te ruletea. La cuestión previa.
3: Ahí voy. Ya. Comisión investigadora para investigar las muertes en Puno. Ok. Y ya. Mira, te voy a dar tu comisión investigadora, pero voy a formar otra. Para investigar por qué no se gastan los recursos eficientemente en la región de Puno, Arequipa, Huancavelico y todo lo demás. Si tú, como contrapartida, vas a investigar la deficiencia del gasto público y en qué miércoles han gastado todo el dinero que se les ha dado, vas a ver cómo lo van a pensar.
0: Van a recular.
3: Van a recular. Esa es la contrapartida política. Y lo otro, hemos fracasado eligiendo autoridades políticas que no saben gestionar el dinero. Y hay que buscar un nuevo modelo para que no sea la autoridad política quien administra los recursos del Estado,
0: a ver,
3: sino que sea un órgano de carácter técnico, diría yo, desde el MEF, siquiera por unos 15 o 20 años, Filipe, de manera que ya rompemos con este tema que nos ha sido para una desgracia para todo el Perú, como es la política de descentralización y de regionalización, ya, porque las autoridades han fracasado.
0: Hay una desgracia en los partidos políticos que no lo son. Hemos visto una campaña electoral con 36 candidatos a la presidencia, no sé si eran 37, de los cuales en el más alucinante de los casos habrían 10 que sabían de lo que hablaban. Y eso lo hemos conversado varias veces. Uh-huh. Yo he escuchado barbaridad y media. Gente que no tiene ni idea de cómo se constituye el Estado, cuáles son las funciones, las atribuciones, las prerrogativas, cuál es la organización legal del Estado, la famosa pirámide de Kelsen, las prerrogativas del presidente de la República, ¿no? Entonces, ahora, por dar otro ejemplo, ¿no? Le dicen, Keiko tiene que formar ya. Keiko podría darle indicación a la bancada, pero la bancada tiene que concatenar contra los otros. ¿Quién la preside? ¿Cuál es el tenor, ¿no? Y acuérdense, la comisión investigadora Alan García fue un mamarracho, se gastaron un montón de plata y dijeron que a Alan le sobraba la plata. Y una de las cosas que les podría pasar, que estos señores no cavilan, es que si hacen la comisión investigadora, de repente terminan en la conclusión de que Dina no fue asesina. Mira lo que te estoy diciendo, que la responsabilidad fueron individuales. ¿Qué pasa si eso sucede?
3: Mira, bajo un análisis frío, no hay políticas de Estado homicidas. Eso no existe. Lo que existe son responsabilidades individuales producto del momento y las circunstancias y la coyuntura. Mira, Filipe, en otros países existen leyes que norman las marchas. No es una barbaridad. En Europa, en Alemania, si tú quieres hacer una marcha, te inscribes tu DNI con normas con las cuales no puedes taparte la cara, ni usar gorros, ni nada de esas cosas.
0: De los 70 muertos, te imaginarás que hay muchachos, claro, hay que jóvenes, sí.
3: que la
0: bala perdida, también. El chico que fue. Pero no todo es el caso. Si han habido muertos y el cadáver está dentro de un aeropuerto, dentro de una hidroeléctrica, donde hay, y van a ver, porque se van a ir a defender los otros. Entonces, si tú haces un juicio anticipado, que eso es lo que quieren, porque después le dicen, y te exigimos que tú indemnices, espérate un momentito. ¿Y qué pasa si no sale como tú quieres? Y eso se vuelve un boomerang. ¿Qué pasa que si los 70 sale que sí, pues que sí, mataron y malamente a 20? ¿Tú crees que los otros 50 van a estar felices con el Congreso que todo el mundo odia? ¿Van a decir que Keiko los arregló? Entonces, eso va a ser una desgracia.
3: Bueno, estas comisiones investigadoras absurdas tienen que ser cortadas de plano.
0: Una más. Como no tienen una idea de las prerrogativas, de las funciones, las atribuciones, muchos de estos congresistas agarran y dicen, Keiko, tú tienes que derogar las leyes anticrimen. En ningún país civilizado y demócrata, el presidente de la República, por su sola voluntad, dice, deróguese tal cosa. En el supuesto, tendría que presentar un proyecto de ley firmado con el ministro del sector y con el ministro de Justicia, solicitando facultades extraordinarias, solicitando derogatorias, solicitando. Pero es el Congreso el que lo hace. Keiko no puede derogar las leyes anticrimen.
3: Es el discurso populista, pues, Philip, de engañar a la gente. Y la gente, lamentablemente, de 10 personas en el Perú, 8 están desinformadas y creen en ese discurso barato. Pues entonces ya la retórica empezó. Uh-huh. Keiko tiene que hacer esto, Keiko tiene que derogar, Keiko tiene que investigar. Pero eso hay que destruirlo de una vez. Por eso que es importante.
0: Los operadores políticos.
3: Los operadores políticos, gente que sepa comunicar, gente que se meta a las radios de provincias. Todo articular un trabajo de inteligencia política impresionante. Y eso
0: por
3: hay que hacerlo
0: ya. Por eso
3: tiene
0: que haber un DINI importante, tiene que haber realmente un servicio de inteligencia óptimo y se tiene que tener una política comunicacional franca y directa.
3: Así es.
0: Esto que está pasando con Keiko, yo lo estoy tomando con pinzas porque mucho bálsamo, mucha reunioncita con gente que ni suena, ni truena, ni le suma. Ojalá que sea solamente, bueno, pues por la efervescencia del momento electoral, porque recién está llegando. Pero si tenemos una Keiko, como le pasaba en la época de Ana Jara, que era ministra, ¿te acuerdas? De Ollanta Humala,
3: claro.
0: Y generaban reuniones para el diálogo, y un día llevaron como 80 personas, tomaron foto en la puerta del palacio.
3: ¿Qué vas a dialogar con
0: 80?
3: Una
0: locura, no se dialoga con 80. Esos gores, esas reuniones del gore, en donde van pues 40 personas con asesores de atrás, eso es para la foto. El CONASEC, tú no puedes tener una reunión del CONASEC con 28 personas. Es imposible, porque la hora dura 60 minutos para Chevasco, para ti o para mí.
3: Así es.
0: Si habla cada uno 10 minutos, nos jodimos todos, regresen mañana para el almuerzo.
3: Philip, mira, los años 90 fueron muy importantes para el Perú por todo lo que ha pasado, pero mi experiencia, hermano. Ahora que hablas tú del tiempo y esas cosas, por primera vez en el Parlamento del Perú se puso límites al uso de la palabra. Por primera vez en el Parlamento del Perú se hubo puntualidad. Por primera vez en el
0: Parlamento. Y presencialidad, hermano. Ahora que quieren que todo ya sea virtual, los viajes de representación a lugares que no son donde tu lugar de
3: tú
0: origen,
3: votaste, claro.
0: Para que tú salgas después en la playa o que estés en Apurímac cuando tú eres del Callao, ese tipo de cosas, se tienen que cortar.
3: Felizmente ya se eliminó la virtualidad y eso lo haremos otro día de los cambios que se vienen.
0: Correcto. La del estribo. Ajá. Somos Perú, con ganas de joder, está pidiendo que se le condecore al señor Gerí. El señor Gerí, al margen de que mi opinión o en la tuya no ha hecho nada excepcional para ser condecorado, tiene temas con la justicia pendientes. ¿Por qué hacen este tipo de cosas en el Parlamento?
3: Lo que pasa
0: ¿presionar
3: es que,
0: para qué?
3: Te voy a contar. El Parlamento existe lo que se llama el Consejo de la Medalla de Honor del Congreso. Y uno de los artículos es que se condecora a los presidentes del Congreso salientes. No establece ningún otro criterio para otorgárselo o no otorgárselo. Entonces, lo que le toca a este consejo que lo conforma el presidente del Congreso, un vicepresidente, perdón, la mesa directiva,
0: es
3: el presidente de la comisión.
0: Vamos a decir.
3: Es una costumbre, el presidente de la Comisión de Relaciones Exteriores, ellos tienen que tomar ese acuerdo.
0: ¿Tú te acuerdas lo que tendrían que hacer Keiko, ahora que entre, eso cortarlo? Cortar con decoraciones, viajes, viáticos, semana de representación, gastos operativos. ¿Te acuerdas cuando condecoraron a Mari Carmen Alba? Que no es una mala persona, no es una mala persona. Es una persona de buenos sentimientos, es una buena persona, pero ella es profundamente antipática a la población y también a sus congresistas, a sus pares. Ha venido a reconciliarse al final. Y tú que tienes una experiencia parlamentaria vastísima, hay veces tú ves aparentemente antipáticos que se llevan bien con todo el mundo.
3: Claro.
0: ¿Entiendes?
3: Claro.
0: Y gente que es la llave maestra. Voy a poner dos ejemplos, ¿no?, que se me vienen a la cabeza y que todo el mundo habla durante años y hasta más. Javier Velázquez Quequén. En la época más brava del APRA contra todo el mundo, él se lleva bien con todos. En Fuerza Popular, Cecilia Chacón se lleva bien con el portero. Se lleva bien con el más bravo. Leila Chihuán se lleva bien con todo el mundo. Porque ese es el que tú tienes que necesitar para que se vayan a tomar un café con tu enemigo. Otro que es un capo, Walter Valdemar Cerrón. ¿Me entiendes? Que la gente no tiene ni idea y se lleva bien con la gente. Entonces, tienes que hacer esa vaina y tienes que entender que hay parlamentarios que no están dados para eso. No están dados para eso. Y eso es algo que es bien difícil de entender.
3: Es que
0: cuando te toca a ti decir, no, pues es impertinente. Pues, claro.
3: Es que no son políticos, pues. El político habla con Dios y con el diablo.
0: Mira, hace años tú tenías a Malpica, que era cagafuego. Y tú tenías a Del Prado, que era cagafuego. Y a Javier Descanseco, que era atroz. Y en el medio de todos estaba Rolando Breña Pantoja, que se lleva bien con todo el mundo.
3: Hasta
0: el día de hoy todo el mundo habla bien del señor. Felipe, porque tenía esos modales de poder conversar.
3: Es que el político se forma. Yo hasta ahora soy yo que formo gente a veces, candidatos, etc. Ahora estoy haciendo cursos de inducción a los parlamentarios nuevos. Lo que trato de imponerles o enseñarles o transmitirles y sembrarles el bichito son aspectos en los cuales no me importa el tema del reglamento, no me importa el tema de la Constitución. Lo que me importa es que sean exitosos en un escenario político dinámico y en el cual la empatía, la simpatía, que construyan amistad, que no tengan temor en hablar con los contrincantes políticos, entre comillas. Porque el arte del político es ese, es la persuasión.
0: ¿Cómo vas a hacer para conversar con Tito Rojas, con Iber Maraví o con la señorita la cuñadija?
3: Mira, hay dos formas de llegar a los puntos. El más fácil es por la recta, ¿no? Bueno, cuando hay personas de ese carácter, usas la curva. Tienes que ver qué personas influyen en él. Y hacer un trabajo estratégico para poder llegar en su momento a esas personas y poder conversar, dialogar. Tienes que buscar ciertas personas que tú, siendo de un gobierno, busques a gente que no es de tu gobierno, pero que esté dispuesta, que si son allegados a ellos, primero a penetrarlos a ellos. O sea, es un tema de inteligencia política,
0: el día de hoy
3: hay que hacerlo.
0: El día de hoy has visto que ha ido Porky con Norma Yarro, que no es mi simpatía. A mí, yo nunca he tenido un problema con ella, pero me cuentan pues en la interna que es demasiado mandona, demasiado prepotente. Pero Keiko tiene a Pancho Calizo y a Pietri, que es su amigo.
3: Claro.
0: Por eso es que porque ha ido con él. Tiene a Renzo Reyardo, que es su amigo.
3: Claro. Son posiciones. O sea, tú como buen político sabes que tienes que buscar gente que tenga injerencia en ti, posición estratégica hacia ti, porque en política los puntos se unen por la curva, no por la recta.
0: Correcto.
3: Y ese es un mensaje clarísimo que los operadores de la presidenta, del partido de gobierno y otros que quieran colaborar para que el país siga adelante, tienen que tener en cuenta en todo momento.
0: Ha sido muy amable con nosotros, Juan de Chabasco. He visto que también, como yo, te pones tu...
3: Sí, la rojita.
0: La rojita, para la que rojita, no te oje.
3: Pero mucha además, envidia, mi manga también tiene hilos rojos. A diferencia de tu pozo pañuelo, linda.
0: Reloj rojo.
3: Reloj rojo.
0: Calzoncillo rojo también.
3: Bueno, dejo el beneficio de la duda a tus televidentes.
0: Correcto. En cuanto Pepe ha sido muy amable.
3: De igual manera, Fili, gracias.
0: A ver, señores, rápido, raudo y veloz. El caso, hay casos que son ahorita en este momento, están en el candelero de las policiales, pero que sirven para poder chequear lo que hemos visto ahora hace un ratito, ¿no? El tema de los alcaldes, gobiernos regionales. El tal Jackson Mora. Todo el mundo lo hace famoso al señor porque estuvo casado con Tilsa. Pero el pata, presuntamente, tiene una organización criminal que ha podido desfalcar un municipio. Desfalcar un municipio, él, la hermana, el tío, el primo, sacar decenas de millones de soles a punta de contratos truchos. ¿Cómo es eso posible? Porque muy probablemente ese alcalde que llegó a ese municipio sea una persona sin ningún tipo de experiencia de gobierno y rodeado de gente sin experiencia de gobierno, y cuando comienza a manejar un poco de plata, se vuelven locos. Este es el caso de Jackson Mora.
2: Jackson Mora Rodríguez, de 51 años, ex luchador de artes marciales, ex esposo de la conductora y modelo Tilsa Lozano, saltó abruptamente de los titulares faranduleros a los policiales. Para mantener la vida de lujo que llevaba, Mora Rodríguez sería uno de los miembros de la banda criminal Los Arquitectos del Fraude, quienes se habrían apoderado de más de 8 millones de soles de los fondos de la Municipalidad de Pueblo Nuevo en Chincha.
4: El total del dinero que se ha logrado recuperar asciende a poco más de 8 millones de soles. El trabajo policial ha permitido intervenir a 12 de los integrantes de esta banda criminal.
2: Según la policía, Jackson junto a su hermana Noelia y César Antonio Nepo Soya tenían conocimiento del acto criminal y el beneficio económico que iban a obtener. El dinero terminó en cuentas vinculadas a los hermanos Mora Rodríguez mediante cheques de gerencia.
5: ¿Quiénes son los titulares de la empresa FSC?
4: FFC registra como representantes o apoderados legales a los hermanos Mora Rodríguez.
5: Estamos hablando de Jack y...
4: Jackson Mora y su hermano.
2: Nepo, el amigo de los hermanos Mora, tiene una oficina en Santiago de Surco que acondicionaron para hacer creer al alcalde de Pueblo Nuevo, William Sánchez Caguana, que era de la congresista Jenny López. Esa oficina era utilizada para captar a autoridades y funcionarios públicos. Estas últimas imágenes de seguridad, minutos antes de la llegada del alcalde de Pueblo Nuevo, William Sánchez, varias personas ingresaron al edificio, camuflados como personal de limpieza, con el propósito de evitar su identificación. Tras estas imágenes, la situación de Jackson Mora es más que complicada. La división de estafas de Daddy Dinkri ejecutó allanamientos hasta en 12 inmuebles. La fiscalía le atribuye participación en un fraude informático donde habría desviado hasta más de 9 millones de soles de fondos públicos de manera ilegal.
0: Ojo. Así como Porky dice que los alcaldes y los, en fin, que los ministros y los viceministros no pueden girar oro en servicios y tal, ¿cómo un alcalde se puede sacar tal cantidad de dinero de un distrito? No es para una obra pública. O sea, no estaban haciendo un puente. Son palos de palos de palos. ¿Cómo se ha llegado a ese nivel? Es algo que está en desarrollo, pero te habla de la endeblez de la cuestión de la Contraloría y de lo que hacen los otros regidores de oposición para con sus alcaldes. punto y aparte, el caso Pfeffer. El filón que vamos a ver ahora es un filón que es absolutamente truculento. Hay una serie en Netflix que se llama Los Menéndez Brothers, ¿no? Dos hermanos que terminan matando al padre que abusaba de ellos, que era una desgracia. En este caso, Miriam Pfeffer era la hija de un señor que era rico. Y Miriam tiene una hija que se llama Eva y tiene un hijo que se llama Ariel, ¿no es cierto? El abuelo. La sospecha es la siguiente, y yo les ruego comprensión, y se lo dije a Ariel el otro día. No se llevaban bien, se odiaban. Pero hay un filón que es absolutamente truculento. La posibilidad de que Pfeffer, el abuelo millonario, haya sido a su vez el papá de la nieta. ¿Me han entendido? Por eso cuando yo le pregunto, antes de ayer que lo tuve acá, le dije, ¿tú eres hermano de padre y madre de Eva, tu hermana? Y él me responde con tranquilidad. Eso es lo que dicen los registros públicos. Lo voy a volver a repetir. La nieta puede haber sido a su vez la hija. Y de repente esa es la raíz del odio. Entre el abuelo, la hija, Bracamonte, que sí sería papá de Ariel. ¿Se dan cuenta por qué tanto odio en esa familia? Veamos la nota. Reitero. Eso es algo que maneja también la familia. Yo se lo pregunto a Ariel. Y me dijo, sí, yo he escuchado eso. No lo puedo afirmar, no lo puedo negar. Pero el tercio de libre disponibilidad de la gran fortuna del señor no se lo deja ni a la Oxisa, en su momento a Miriam, ni a los otros hermanos. Se lo deja a la nieta. La tercera parte de libre disponibilidad de su fortuna. Por eso ella tenía tanto más dinero que la mamá y que todos los otros hermanos. Veamos la nota.
6: Vino al Perú buscando respuestas, dispuesto a encontrar nuevas pruebas, con la esperanza de hallar la verdad sobre el asesinato de su madre. Y aunque esa verdad pueda resultar incómoda, es mejor enfrentarla.
7: ¿Cabe la posibilidad de que Eva y tú no sean hermanos de padre y madre?
8: No lo sé. Yo no creo. No lo sé. Y es un tema tan delicado que no me atrevería a darte una respuesta de sí o no sin las pruebas contundentes.
6: Su presencia en Lima ha hecho que muchas personas que conocieron su drama se acerquen a darle información. Una hipótesis nueva es que aquel odio entre hermanos que todos vimos en vivo y en directo tendría razones sanguíneas.
8: Pero sería definitivamente una, tal vez una razón, pues, ¿no? Para matar. Porque si descubres que a cierta edad que no eres el hijo de, tal vez, sabrá Dios. Es algo que definitivamente.
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0: 5 y 1.
1: Hola, ¿qué tal? ¿Cómo están? Bienvenidos a PBO Noticias a través de los 91.9 FM de PBO Radio, la radio con fe. Estamos iniciando nuestra jornada hoy jueves 9 de julio del año 2026. Saludo empezando nuestra programación a los que nos sintonizan en la radio, en los 91.9, y por supuesto a los que están conectados con nosotros a través de nuestras diferentes señales de televisión, específicamente las 24 horas del día en Movistar TV. En Movistar TV estamos en el canal 735 HD y en el 35 SD. También estamos en Claro TV las 24 horas del día. En el canal 515 HD, en el 23 y en el 18 en SD. Usted nos encuentra en diferentes señales de cable a nivel nacional. Y en Lima tenemos otras señales de cable donde usted también nos sintoniza, como Cable VIP TV. Estamos en Cable Láser, en Cable Net, en Cable Más. Usted nos sintoniza también en Cable Perú, en FON Fibra Óptica Nacional, en Memax TV y en Latin Cable. Estamos disponibles también en streaming a través de Vitel por su app TV360, en Claro Video, en Movistar Video, en Direct Vigo, en Nuplin TV y en la señal de Pez Cable. No te pierdas la programación de PBO en todas estas plataformas. 5 de la mañana con 2 minutos, le saluda Quique Bravo, le doy la bienvenida a mi compañero Quique Montenegro. ¿Cómo estás, Quique?
2: ¿Qué tal, Quique? ¿Cómo estás? Muy buenos días, a levantarse del buen ánimo. Esperemos que sea una mejor jornada para todos, por supuesto, para usted, amigo oyente, televidente, quienes nos sintonizan, nos sigue, está también a la expectativa en el YouTube, en el streaming de PBO y en nuestra programación. Muchas gracias, porque tenemos no somos portadores de malas noticias como este primer tramo, sino también vamos, conforme pasan los minutos, ¿no?, agregando contenido de entretenimiento, con historias que inspiran, con las efemérides y mucho más. Bienvenidos, como siempre, Quique Bravo empieza la jornada con las noticias policiales.
1: Por supuesto, tenemos noticias policiales para ustedes. Es la parte terrible y mala que agobia a los peruanos en los últimos tiempos y que acá damos cuenta en el inicio del programa. Arrancando en La Libertad, donde se ha dictado prisión preventiva para los autores de este atentado. Ustedes recuerdan, en un condominio en una zona del Golfo, en Trujillo. Estos habían detonado un explosivo y les han dado prisión preventiva. Esperemos que finalmente recaben todas las pruebas que corresponden y los condenen, como corresponde también, a la prisión que les toca. Veamos.
3: La Corte Superior de Justicia de La Libertad ordenó prisión preventiva contra los tres principales investigados por el atentado con explosivos registrado el pasado 25 de junio en la urbanización Palmas del Golf, en el distrito de Víctor Larco, provincia de Trujillo. El quinto juzgado de investigación preparatoria dispuso 9 meses de prisión preventiva para el ciudadano venezolano Ignacio de Jesús Gómez Valecillos, conocido con los alias de Nacho o El Chamo, señalado como el presunto autor material del ataque.
4: Este delincuente extranjero tiene cerca de 8 años de haber ingresado de manera irregular al país y se ha arraigado en la zona de Trujillo. Es el responsable de dirigirse con un equipo de sicarios a la zona minera, en donde participa en toma de bocaminas. En esta conflictividad que existe en la zona minera, estas personas provistas de armas de fuego realizan tomas de bocaminas, usurpando territorio, generando violencia en esos lugares. Además, lo acompañaba un adolescente también de nacionalidad venezolana, adolescente con mente criminal, que es la que coloca el explosivo.
3: Asimismo, 2 adolescentes de 16 y 17 años fueron enviados por 4 meses al Centro Juvenil de Diagnóstico y Rehabilitación mientras continúan las investigaciones. De acuerdo con las pesquisas, una persona dejó una caja con explosivos entre 2 vehículos estacionados frente a un edificio ubicado en la calle Bugambilias. Minutos después se produjo la detonación, que ocasionó severos daños materiales en automóviles, viviendas y edificios cercanos, aunque afortunadamente no dejó personas heridas. Tras el atentado, agentes de la Policía Nacional y personal de Serenazgo lograron intervenir rápidamente a los ahora investigados, quienes inicialmente habrían reconocido su participación en los hechos.
5: ¿El primer bombazo?
6: En eso sí tengo ya participación. A mí me llaman de adentro.
5: ¿Quién te llama?
6: Mire, a mí me llaman de adentro del penal. El dueño de Michola, del Cabezón, se conecta a otro vago. Ese vago tiene, le dan el número, se conecta. Me dice,
0: ¿cómo se llama ese vago?
6: Ah, Cabeza, le dicen también.
0: Cabeza.
6: O sea, me dice, práctica, queremos que ponga un explosivo en el gol, tanta cosa, mira, comprar
0: el gol. Él mismo te dice, un explosivo en el gol.
6: Tú bien tienes que reventar, o bien sea la camioneta.
0: ¿Qué camioneta?
6: La camioneta que está ahí en el...
0: ¿Qué camioneta?
6: Una negra que está ahí en el motor. Y no lo quería.
0: ¿Con quién llegaste?
6: Con la chica.
0: ¿Con ella misma? Sí. ¿En qué llegaron?
6: Con una motolineada.
0: ¿Quién manejaba?
6: La misma motor. Yo he manejado el dispositivo, yo trabajo en las minas con explosivos.
0: Yeah.
6: Y el dispositivo no era normal, era con un botón.
0: Yeah.
6: Me monto en la moto y le digo, ven, yo manejo. Me doy la fuga hasta el areo.
0: ¿Hasta el areo?
6: Sí.
3: Sin embargo, las autoridades buscan establecer quiénes ordenaron el ataque y cuál habría sido el móvil detrás de este acto criminal. El Ministerio Público continúa con las diligencias para identificar a los autores intelectuales y determinar si el atentado está relacionado con organizaciones dedicadas a la extorsión que operan en la región La Libertad.
2: Y en Tumbes han asaltado violentamente a una profesora. Delincuentes atacaron a una docente con un destornillador. Terrible, veamos.
5: Cámaras de seguridad registraron el violento asalto del que fue víctima una docente en el sector Buenos Aires, en la provincia de Tumbes. La profesora Nora Regis Sánchez fue atacada por un delincuente que la amenazó con un destornillador para arrebatarle su bolso. El hecho ocurrió alrededor de la medianoche, cuando la docente descendía de una mototaxi que la había trasladado hasta las inmediaciones de su vivienda. En ese momento, un sujeto apareció de manera sorpresiva tras bajar de otra mototaxi y se lanzó contra ella. Las imágenes de videovigilancia muestran el instante en que el delincuente inicia un violento forcejeo con la víctima. Según la denuncia, el asaltante la amenazó con un destornillador mientras intentaba quitarle sus pertenencias. Pese a los esfuerzos de la profesora por resistirse, el agresor tiró con fuerza de su bolso hasta hacerla caer de espaldas sobre el pavimento. Tras derribar a la docente, el delincuente logró apoderarse del bolso y escapó con rumbo desconocido antes de que algún vecino pudiera intervenir. La víctima quedó tendida en el suelo y sufrió lesiones producto de la caída. El caso ya fue denunciado ante las autoridades, que analizan las imágenes de las cámaras de seguridad para identificar y capturar al responsable. En tanto, vecinos del sector expresaron su preocupación por el incremento de hechos delictivos en la zona y solicitaron mayor presencia policial y patrullaje para evitar nuevos asaltos.
2: Terrible, la profesora. Llegando a su casa se asaltan. La asaltaron. Y esto suele suceder con muchas personas que inmediatamente bajan de la mototaxi. Generalmente están en combinación con el delincuente. Finalmente terminan asaltándola con un destornillador. Seguimos en el norte del Perú. En Piura han caído los Cotines del Alto. Esta banda es una banda de traficantes de droga y fueron intervenidos con gran cantidad de estupefacientes. Veamos.
7: ¿Y qué más lleva? A ver, abra por favor. Usted mismo exhiba. Ven para acá.
8: Sí.
7: Exhiba por favor. Espérese, señor. Usted, en su presencia, usted vamos a... ¿Y eso es envoltorio? ¿Ese también es para su consumo? ¿Para su consumo?
8: Consumo...
7: ¿Qué consume usted?
8: El celular, lo que es el celular.
7: Crack. ¿Cuántos envoltorios lleva ahí?
8: Calla tu celular, graba, se me va a pagar.
7: Ya.
9: Uy, ¿cómo? Es una banda criminal, Los Cotines del Alto. En importante operativo, la policía incauta más de 240 quetes con drogas. Y detienen también a dos personas. Efectivos de la Comisaría PNP del Alto, de la región policial de Piura, desarticularon a la presunta banda delictiva, Los Cotines del Alto, durante un operativo realizado en la carretera Panamericana Norte, a la altura de la empresa BHDC, en el distrito del Alto. En la intervención fueron detenidas las siguientes personas: Jainer Wilson SZ, de 21 años, alias Loco Jainer. Pero también junto a él se capturó a Milexis Josefina, MP de 27, alias La Chama, quienes se desplazaban en el automóvil de placa de rodaje DTX-628, procedente del balneario de Máncora. Según la policía, durante el registro personal se les encontró 247 envoltorios tipo quetes, conteniendo pasta básica de cocaína. Además, también una bolsa con hojas, tallos y semillas y raíces. Características similares a cannabis sativa, marihuana, La droga estaba oculta en una bolsa que llevaba la mujer sobre sus piernas. Ambos fueron detenidos por el presunto delito de tráfico ilícito de drogas y trasladados hasta la dependencia policial para continuar con las investigaciones, todo en plena coordinación con el Ministerio Público de la zona.
1: Contarle que en Puno detienen a 9 personas con gran cantidad de armas. La intervención policial permitió también desarticular a una peligrosa organización criminal.
9: En la zona de La Rinconada, en Puno, caen responsables de los últimos asaltos. Se trata de 9 personas detenidas en posesión de armas, municiones y equipos de comunicación. Un mega operativo ejecutado la mañana del último martes en el centro poblado de La Rinconada, en Puno, distrito de Ananea, provincia de San Antonio de Putina, permitió a la Policía Nacional de Perú detener a 9 personas e incautar armamento, municiones y equipos de comunicación como parte de las investigaciones por la presunta comisión de diversos delitos. La intervención se desarrolló en el marco del Plan Nacional de Seguridad Ciudadana y la lucha contra la criminalidad y de la Orden de Operaciones Rinconada Segura 2026, con la participación de diversas unidades especializadas de la Policía del Perú. De acuerdo con la información policial, los detenidos son investigados por su presunta vinculación con la organización denominada Los Malditos de Antahuila, a la que se les atribuye una posible participación directa en hechos delictivos registrados tanto en Ananea y otras zonas aledañas. Durante el operativo se incautó armamento de largo alcance, también pistolas, chalecos antibalas y equipos de radiocomunicación, teléfonos celulares y otros bienes también de interés para la investigación. Todo el material será sometido, según la policía, a pericias para poder determinar su procedencia y su posible utilización en otras actividades ilícitas. Asimismo, fueron intervenidas y detenidas personas de 22 años, 23, 24, incluye también la detención de un menor de 17 años. Las diligencias continúan bajo la conducción del Ministerio Público, que deberá esclarecer los hechos, establecer la procedencia de los bienes incautados y determinar las responsabilidades que correspondan, respetando el debido proceso y la presunción de inocencia de todos los implicados. La Policía del Perú informó que continuará desarrollando operaciones estratégicas en la zona para enfrentar la criminalidad organizada y las economías ilícitas en toda la región.
1: Uno, la cosa está que quema. Hace bastante tiempo se están realizando estas intervenciones y se está encontrando gran cantidad de armamento. Esto, lo de ayer, realmente ha llamado bastante la atención. ¿De dónde entra ese armamento? ¿De la coladera esa que tenemos también en la frontera con Bolivia? Es lo más probable. Nuestras fronteras están completamente debilitadas por la delincuencia. Esa es una realidad que el próximo gobierno de Keiko Fujimori tiene que abordar desde un principio. Nos vamos hasta el Callao. Delincuentes, un grupo de delincuentes han incendiado una combi. Los extorsionadores atacaron esta unidad, una nueva unidad de transporte. No vaya a creer que es la misma combi de ayer, esta es otra. Esta unidad de transporte fue atacada tras amenazas a sus propietarios. Todos los días queman combis. Eso también pasa permanentemente en el Perú.
10: Tierra, hay que tirarle. Agua.
11: ¿Cuál extinguidor tienes ahí?
10: El extinguidor. Agua, agua, Damas Junior, ¿qué quieres acá?
9: Imparable la ola de atentados contra transportistas en el Callao. Delincuentes incendian combi en la zona de Bella Vista. Ya son 2 ataques en tan solo 7 días. La inseguridad continúa golpeando al transporte público en el Callao. Una combi que cubre la ruta Lima-Callao fue incendiada la noche del martes en el Jirón Ricardo Palma, en Bellavista. Luego de que un sujeto dejara un artefacto explosivo junto al vehículo, provocando un incendio que dejó a la unidad prácticamente destruida, calcinada. Los propietarios señalaron que vienen siendo víctimas de extorsión, amenazas de muerte y además presuntos actos de extorsión, aunque evitaron brindar mayores detalles. El hecho ya es investigado por las autoridades para identificar y poder capturar a los responsables. Hasta la zona se hicieron presentes efectivos de la comisaría de Carmen de la Legua, pero también peritos de criminalística, quienes realizaron las diligencias correspondientes. La investigación ahora quedó a cargo del Departamento de Investigación Criminal de Pincri para poder dar con el objetivo de la captura de los criminales. Este atentado ocurre apenas 6 días después de otro ataque contra una combi de la misma ruta, donde un presunto delincuente fue captado por cámaras de seguridad. Ambos casos ahora se suman e incrementan la preocupación entre transportistas y vecinos de la zona por la creciente ola de violencia en el primer puerto. Hoy la policía también investiga las cámaras de videovigilancia para determinar si podría dar luces con la captura de los criminales.
1: Y en Lima Norte hallan armas utilizadas por los chukis de Coyique. Esta operación policial permitió también la incautación y un duro golpe a esta banda criminal.
9: A través de un impecable operativo, la policía incauta armas de fuego presuntamente utilizadas por la banda criminal Los Chukis en Coyique. En el marco de las acciones de inteligencia y la lucha frontal contra la criminalidad organizada, efectivos de la comisaría PNP de Coyique lograron el hallazgo e incautación de armas de fuego y municiones que estarían vinculadas a recientes acciones de violencia registradas en la jurisdicción de Coyique. La intervención se realizó durante un operativo policial desarrollado en la avenida Revolución, cuadra 33, comité 39, lote 20, Manzana Q, quinta zona de Coyique. Todo se da en atención a información de inteligencia y fuentes humanas y una comunicación telefónica también, donde el personal policial ingresó al inmueble y tras una minuciosa inspección en un corral de aves ubicado en la parte posterior del predio, se encontró 2 armas de fuego, una pistola marca Taurus y además una pistola Canik, pero también una caserina abastecida con 17 municiones calibre 9 milímetros. Las primeras investigaciones señalan que las armas tendrían presunta relación con los últimos hechos delictivos atribuidos a la peligrosa y sanguinaria banda criminal Los Chukis. Entre ellos, el enfrentamiento que dejó como saldo la muerte de uno de sus integrantes, Roberto Beltrán Nononé, y además 2 personas heridas por impacto de arma de fuego. Asimismo, también por información obtenida por personal de la CINCRI de la comisaría PNP de Coyique, se indica que dichas armas habrían sido utilizadas para realizar disparos al aire durante el velorio del fallecido, con la finalidad de intimidar a bandas rivales y generar así temor entre los vecinos de la zona. Hechos ocurridos el pasado 4 de julio de este año. Este hallazgo también guarda relación con las investigaciones que se siguen tras la reciente detención de 2 presuntos integrantes de la organización criminal Los Chukis, realizada por personal policial de la División de Investigación de Extorsiones en Lima Norte. Las armas, las municiones, fueron incautadas y puestas a disposición de las autoridades competentes para todas las diligencias e investigaciones a ley.
1: Desde que hemos iniciado el noticiero, más de la mitad de los delincuentes detenidos e intervenidos y o intervenidos son venezolanos. Queremos saber el gobierno que viene, el de Keiko Fujimori, qué cosa es lo que va a hacer exactamente con la criminalidad extranjera. Ya basta de bla, bla, bla. Hay que dar soluciones precisas con respecto a esta problemática. El que viene también es venezolano. En ATE han capturado a un asaltante. Este asaltante venezolano es acusado de atacar a mano armada a un joven de 23 años.
9: La policía captura presunto autor de robo agravado a mano armada en ATE. En una rápida y efectiva intervención, efectivos de la comisaría PNP de Salamanca lograron la captura de un presunto delincuente implicado en el delito contra el patrimonio en la modalidad de robo agravado a mano armada. La intervención se realizó a las 2 de la madrugada el pasado 8 de julio en la intersección de las calles Bogotá y Buenos Aires en el distrito de ATE. Como resultado del operativo fue detenido la persona identificada como Lisandro Ricardo Asprilla, de 22, de nacionalidad venezolana, quien ahora es investigado por su presunta participación en el ilícito cometido en agravio de Ángelo Quiñones Quinto, de 23. Durante el registro personal, los efectivos policiales lograron incautar un casco de motociclista, también una mochila impermeable de color rojo con el logotipo de Pedidos Ya, un arma blanca, un filudo cuchillo también de cocina de aproximadamente 20 centímetros de longitud, así como también dos equipos celulares de alta gama, los cuales fueron puestos a disposición de las autoridades competentes para las diligencias correspondientes. Fue trasladado a la dependencia policial, donde ahora permanece a disposición de las autoridades, de la unidad especializada y del Ministerio Público para continuar con las investigaciones conforme a ley.
1: Bueno, vamos ahora hasta Los Olivos porque han caído dos miembros del clan de los M, ¿no? Estos delincuentes están vinculados en asaltos y ataques armados. Aquí los detalles.
12: Se dedicaban a sembrar el miedo a toda costa, pero no hubo forma de que ocultaran sus delitos.
13: Estamos en coordinaciones con el Ministerio Público a fin de que estos sujetos puedan ser internados en un establecimiento penitenciario y sacados de circulación y dejen de hacer tanto daño a nuestra sociedad.
12: Dos miembros del clan de los M fueron detenidos en una vivienda de la avenida Rómulo Betancur en Los Olivos. La intervención permitió hallar evidencias que los vincularían con esta organización criminal. Uno de los detenidos es Jorge Ulloa Anastasio, de 22 años, alias Chino. La gorra que utilizaba durante un intento de robo permitió identificarlo. El violento asalto en contra de un motociclista y su hijo permitió vincularlo con este hecho.
13: No les importó nada, vemos, sin ningún respeto por la vida ni respeto al menor, saca un arma de fuego. Imagínense el trauma que le están causando al menor.
12: Además, las investigaciones lo vinculan con un enfrentamiento ocurrido en abril, donde presuntamente alias Chino disparó en contra de otro sujeto en una aparente disputa por la hegemonía de la droga en Lima Norte. El otro detenido es Juan Carlos Bazán Chang, de 36 años, alias El Viejo. En su vivienda se halló un arma de fuego, 11 municiones y cerca de 5 kilos de marihuana, además de una balanza gramera. Estos hallazgos permitieron establecer que los investigados también estarían vinculados con la microcomercialización de drogas en la zona.
13: Grabado, como hemos evidenciado acá, lo que es la extorsión por los mensajes extorsivos hallados y por lo que es el TIC, la microcomercialización de drogas. Vemos la gran cantidad de droga que se ha hallado, más de 5 kilogramos, las grameras y demás indicios que nos certifican la actividad ilícita a la que se dedican estos criminales, ¿no?
12: En uno de los celulares incautados, los investigadores encontraron un video donde alias El Viejo aparece manipulando un arma de fuego. Según las pesquisas, estas imágenes habrían sido enviadas a las víctimas para intimidarlas. También se encontraron mensajes extorsivos dirigidos a empresas de transporte, donde exigían pagos de aproximadamente 50 soles semanales para no atentar contra los conductores y las unidades. Por ello se presume que ambos serían el brazo armado de esta organización criminal.
13: Donde registro domiciliario, al hallarle todo esto, no les quedó otra que nada más confesar a lo que se estaban dedicando. Nosotros, policialmente y estratégicamente, tenemos conocimiento cómo está estructurado esta OCE. De ahí vamos a continuar con las investigaciones para lograr su inmediata captura. Y con lo que evidenciamos, con lo hallado en su teléfono, de más evidencias, a quién se comunicaban, a quiénes reportaban lo recaudado, las ventas, a quiénes les vendían, podemos determinar quiénes serían los demás integrantes de esta OCE.
12: Los cabecillas del clan de los M ya estarían debidamente identificados. Por ello, faltarían días para que esta peligrosa organización, dedicada presuntamente a la extorsión y el tráfico de drogas, caiga en Lima Norte.
1: Se ha producido una denuncia en un colegio llamado Innova School, en Ate, una denuncia de tocamientos indebidos contra un menor. Estos tocamientos habrían sido, digamos, ejecutados por otro grupo de alumnos. A mí lo que me llama la atención es que estos muchachos son de sexto grado, según todo lo que se ha indicado. O sea, básicamente están alrededor entre los 10 y los 11 años. Son realmente muchachos, ni siquiera llegan a ser adolescentes. Esto realmente ha generado todo un revuelo. Han cerrado el colegio, la Dirección de Educación de Lima Metropolitana está investigando al respecto. Así que este escándalo lamentablemente ha hecho que se suspendan incluso las clases en este centro educativo. Vamos con lo que informa Sandy Adrián al respecto.
14: Una denuncia por presuntos tocamientos indebidos

0: país.
1: En cuanto a la seguridad, por supuesto, hay preocupación grande por este tema. Y yo lo reconozco y lo respaldo. Somos los primeros interesados en que se atienda como corresponde a los menores.
0: La denuncia fue presentada por la madre del estudiante de cuarto grado de primaria, quien aseguró que su hijo habría sido víctima de presuntos tocamientos indebidos dentro de los servicios higiénicos del colegio.
2: No es cualquier cosa lo que ha ocurrido, ¿no?
0: Según el testimonio de la mujer, los presuntos responsables serían 4 alumnos de sexto grado. El menor le contó lo sucedido al llegar a casa, donde rompió en llanto. La familia además atraviesa un momento especialmente difícil tras el reciente fallecimiento del padre del niño. La noticia se difundió rápidamente y provocó la reacción de decenas de padres de familia, quienes realizaron un plantón frente al colegio exigiendo justicia, mayor seguridad para los estudiantes y una explicación clara sobre cómo actuó la institución tras conocer la denuncia.
3: ¿Cuántas denuncias recibieron?
1: Por lo pronto, esa denuncia.
3: Solo una.
1: Una sola denuncia.
4: Caso de violencia psicológica, 1. Caso de violencia física, 2. Caso de violencia sexual, 1. Ya hay un antecedente.
3: ¿Cuántos casos tienen ya registrados en investigación a nivel de su jurisdicción?
5: Yo tengo 2 colegios en la zona de Comas y una en la zona de San Juan de Lurigancho, pero con características diferentes.
0: Mientras tanto, Innova Schools emitió un comunicado en el que informó que activó sus protocolos internos, notificó el caso a las autoridades competentes y anunció cambios en la dirección de la sede involucrada. La institución también aseguró que reforzará las medidas de seguridad, incrementará la supervisión en los espacios comunes y colaborará plenamente con las investigaciones. En paralelo, la Dirección Regional de Educación de Lima Metropolitana inició una intervención para verificar si el colegio cumplió con los procedimientos establecidos frente a una denuncia de presunta violación sexual. Mientras tanto, la Municipalidad de Ate dispuso la clausura temporal del plantel como parte de las acciones adoptadas durante las diligencias. El Ministerio Público también intervino de inmediato. La Fiscalía abrió investigación y ordenó una serie de diligencias, entre ellas la toma de declaraciones, la revisión de las cámaras de videovigilancia, la evaluación del menor mediante cámara Gesell y la recopilación de información que permita esclarecer lo ocurrido.
6: ...del Colegio Bicentenario de Ate. El día de mañana los invitamos cordialmente a partir de las 5 de la tarde, con invitaciones, como se ha hecho, del primero al cuarto grado de primaria, quinto grado por separado, sexto grado y luego la secundaria. Insistiremos en esta convocatoria, que si no ha llegado, porque ayer ha sido difícil hacerlo, pero me dirijo a todos los padres y familias de Innova para que conjuntamente con ustedes podamos trabajar y con las autoridades también de Innova que tienen disposición para enmendar estos temas. Trabajemos de manera conjunta para atender la salud, el bienestar, la convivencia.
0: Por su parte, el Ministerio de la Mujer brinda acompañamiento psicológico al niño y a su familia durante todo el proceso. Especialistas recuerdan que en este tipo de casos, la prioridad es proteger al menor, preservar las pruebas y garantizar una investigación imparcial que determine las responsabilidades. Mientras la investigación continúa, este caso ha reabierto el debate sobre la seguridad de las instituciones educativas y la necesidad de que los protocolos de protección se apliquen con rapidez y eficacia. Hoy, más allá de las responsabilidades que determine la justicia, miles de padres esperan que esta denuncia marque un antes y un después en la protección de los niños dentro de los colegios.
7: Vamos ahora a cambiar el tono de la información. Vamos ahora con la información internacional. En los Estados Unidos claman justicia. El hijo de un migrante abatido por ICE, que es el Servicio de Control del Inmigrante y Aduanas, exige una exhaustiva investigación. Vean.
8: Lo que comenzó como una mañana de trabajo terminó convertido en una tragedia

0: que hoy genera preguntas, reclamos y una investigación en marcha. La muerte del migrante mexicano Lorenzo Salgado Araujo durante un operativo del Servicio de Inmigración y Aduanas ha conmocionado a la comunidad de Houston. Ahora su familia exige respuestas y asegura que él jamás debió perder la vida. El principal pedido lo hizo su hijo Roberto Salgado, quien, acompañado por activistas y legisladores locales, pidió públicamente que se investigue lo ocurrido. Según relató Lorenzo, se dirigía a trabajar junto a tres compañeros cuando el vehículo en el que viajaban fue rodeado por tres patrullas, que según afirmó no estaban identificadas. Frente a estos cuestionamientos, el Departamento de Seguridad Nacional, que es la entidad de la que forma parte ICE, informó que ya abrió una investigación para esclarecer lo ocurrido. La versión oficial sostiene que el incidente ocurrió cuando agentes intentaban detener el vehículo como parte de un operativo dirigido a arrestar a Lorenzo Salgado. Según las autoridades, el conductor intentó escapar, chocó con un vehículo oficial y desobedeció varias órdenes verbales. El gobierno estadounidense agregó que Salgado utilizó su automóvil como un arma e intentó atropellar a uno de los agentes, quien respondió disparando en defensa propia. Este caso se suma a otros hechos registrados en Estados Unidos. De acuerdo con la información difundida, al menos 6 personas han muerto a manos de agentes de inmigración, entre ellas 2 ciudadanos estadounidenses. Así, mientras una familia exige justicia y las autoridades defienden la actuación de sus agentes, el caso vuelve a poner bajo la lupa los operativos migratorios y el uso de la fuerza en Estados Unidos.
1: Nos vamos ahora hasta Ecuador. Han incautado 210 kilos de marihuana. Esto ha sido un duro golpe a esta banda criminal conocida como Los Lobos.
0: Un inmueble que aparentemente funcionaba como centro de almacenamiento y distribución de droga terminó convertido en el escenario de un operativo que golpeó las finanzas de una de las organizaciones criminales más conocidas de Ecuador. Todo ocurrió en Guayaquil, donde las autoridades ejecutaron un allanamiento tras identificar una vivienda que, según las investigaciones, era utilizada para almacenar y distribuir sustancias sujetas a fiscalización. Al ingresar al inmueble, los agentes encontraron aproximadamente 210 kilos de marihuana, una incautación que, de acuerdo con la información oficial, tiene un valor cercano a $105,000 en el mercado mayorista. Durante el operativo fue detenido un integrante de Los Lobos, quien será investigado por su presunta participación en esta red de distribución de drogas. Por ahora, las investigaciones continúan para determinar si existen más personas vinculadas al inmueble y establecer el alcance de esta operación.
1: A ver, vamos ahora hasta Alemania. Un menor bajo investigación. Han detenido a un adolescente de 16 años, un menor de 16 años, por ataque contra un colegio. Vean.
0: Lo que comenzó como una jornada electoral terminó desatando un amplio operativo policial. Un adolescente de 16 años fue detenido tras un ataque ocurrido dentro de un liceo en el sur de Alemania. Este caso se registró en el Instituto Waffen-Gymnasium, en la localidad de Schongau, donde, según informaron los bomberos, la policía y los equipos de rescate, un joven irrumpió en el centro educativo y atacó a varios estudiantes. El balance preliminar da cuenta de 4 menores heridos, entre ellos 2 alumnas de apenas 13 años, que sufrieron graves heridas provocadas por un arma blanca y tuvieron que ser atendidas de inmediato por los servicios médicos. Al mismo tiempo, las fuerzas especiales inspeccionaron cuidadosamente el edificio, además de los alrededores, para descartar la existencia de otros peligros. Los investigadores continúan recogiendo pruebas y testimonios para reconstruir cada momento de lo sucedido, mientras un centro de atención fue habilitado para brindar apoyo e información a los familiares de los estudiantes afectados.
1: La parte vergonzosa en el inicio de nuestro desarrollo de noticias aquí en PBO, la parte que nos da realmente vergüenza, porque tenemos una lista de prófugos que evidentemente la ineficiencia, la ineficacia, la ineptitud de nuestras autoridades policiales no ha permitido que sean capturados. Esta lista está encabezada por Vladimir Cerrón Rojas, que cumple hoy 1.007 días. 1.007 días prófugo de la justicia. Usted puede llamar a 0800-40007, reitero, todos los días. No damos fe en que este teléfono funcione. Menos damos fe si le van a pagar los 500.000 soles de recompensa si delata a este prófugo de la justicia, que cumple, reitero, 1.007 días. Muy bien. Vamos ahora con otro prófugo de la justicia peruana, Juan Silva Villegas, este personaje, Juan Francisco Silva Villegas. Tiene ya, escuche bien, 1.493 días, cerca ya a los 1.500 días, como prófugo de la justicia. Bixi Chávez Chino cumple hoy 243 días en el interior de la residencia de la Embajada de México. Ayer ha sido mencionada Bixi Chávez Chino, que parece que la señora Sheinbaum, la presidenta de México, no se acordaba su nombre. Decía, hay una persona ahí. No se acordaba el nombre de la que fuera ministra de Pedro Castillo. Y ha dicho de que no tenemos relaciones con ellos y que ella no va a mover un dedo para saludar a Keiko Fujimori por la asunción al mando, por si acaso. Así que más adelante lo vamos a ver, a ver esto aquí en PBO. Esta mujer cumple, reitero, no se acuerdan su nombre, Bexi, así que reclame al quien está administrando la embajada, que es Brasil. Hoy cumple Bexi Chávez Chino 243 días esperando que le den el salvoconducto para irse a México. Así es. Vamos ahora a recordarle que Ilan Heredia es el hermano de la ex primera dama Nadine Heredia. Ya tiene 450 días sin darle cara a la justicia. Y otro prófugo es Jorge Cuba, que cumple hoy 350 días. Este tipo se escapó por la frontera norte, que es una coladera, todos sabemos eso. Esperemos que se solucione este asunto, aunque tiene muchísimos años sin solución. Y por ahí se escapó este sujeto, que ahora es prófugo de la justicia y no sabemos con exactitud en qué país está. Esta es nuestra vergonzosa lista que todos los días damos cuenta aquí en PBO. Encabezado por el prófugo mayor, Vladimir Cerrón Rojas, que cumple hoy 1.007 días.
2: El otro Vladi.
1: El Vladi prófugo. Hay un Vladi preso y hay un Vladi prófugo. Así que vamos a seguir todos los días recordándole a las autoridades que esto está pasando. Incluso cuando asuma también la señora Fujimori. Todo continuará siempre con la intención de que cumplan con su trabajo. Para eso le paga, para capturar a los prófugos. Si no, retírense, pidan su jubilación, pasen al retiro. Si no pueden, no pueden, se van. Tan simple como eso. Vamos a ir a la pausa. 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
2: Muy bien, como corresponde, vamos a ir a la pausa y volvemos con mucho más. Si recién se levanta, salga con cuidado, maneje con cuidado, acompáñese bien informado, por supuesto, en esta multiplataforma de PBO Noticias. No se vaya.
3: Cinco y 40. 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
7: 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Cinco y 43.
1: Nos vamos ahora con nuestra secuencia de biografías. En esta oportunidad viene un ícono de la música popular argentina, una mujer en algún momento ligada al canto popular, en algún momento también ligada al canto revolucionario, porque Mercedes Sosa era de izquierda, en algún momento exiliada luego del golpe militar de dictadores en Argentina. Estamos hablando nada más y nada menos que de Mercedes Sosa, aquí en PBO.
7: 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Mercedes Sosa nació el 9 de julio de 1935 en Tucumán, Argentina. En 1957 se trasladó a Mendoza después de casarse con el músico Oscar Matus, con el que tuvo a su hijo Fabián Matus. En 1961 grabó su primer disco y en 1966 consiguió su primer éxito, Samba para no morir. Al año siguiente, realizó su primera gira por Europa, voz de la canción protesta en los 70. Su canción, Gracias a la vida, se convirtió en un éxito enorme. También interpretó letras de Víctor Jara como Te recuerdo, Amanda. En 1972 grabó La cantata sudamericana. En febrero de 1978 falleció su marido y pocos meses después las autoridades argentinas le prohibieron cantar en público, por lo que decidió instalarse en París. En 1979 grabó un disco en portugués y 3 años después regresó a la Argentina llenando estadios de fútbol. En junio de 1984 anunció que se retiraba, pero volvió a realizar nuevas giras. Su último trabajo fue Cantora. Mercedes Sosa falleció el 4 de octubre del 2009 en una clínica de Buenos Aires, víctima de una enfermedad hepática. Biografías en PBO.
1: Muy bien, vamos ahora con Avance Digital. Las plantas que usan mecánica cuántica. La mecánica cuántica es básicamente la rama que estudia la materia, lo que podemos tocar, ¿cierto, Quique Bravo? Todo ello relacionado también a la tecnología. Vamos ahora con Avance Digital y, obviamente, Jessica Pocket. Adelante.
10: En un mundo digital que cambia cada segundo, esto no te lo puedes perder. Puede sonar a ciencia ficción,
11: Pero algunos de los fenómenos más extraños de la física podrían estar ocurriendo ahora mismo, en una hoja de cualquier planta. Mientras tú la observas, millones de partículas de luz comienzan un viaje extraordinario. Y parte de ese proceso podría estar aprovechando principios de la mecánica cuántica. Todo comienza cuando un fotón de sol es absorbido por una molécula de clorofila. Esa energía debe llegar lo más rápido posible al llamado centro de reacción, donde finalmente se transforma en energía química que alimenta a la planta. Durante mucho tiempo se creyó que la energía simplemente saltaba de una molécula a otra, pero algunos experimentos mostraron que el proceso podría ser mucho más sofisticado. Los científicos observaron señales compatibles con un fenómeno conocido como coherencia cuántica. En términos sencillos, la energía no parecería explorar una sola ruta. Durante un tiempo extremadamente corto, su comportamiento puede describirse mediante una superposición de estados cuánticos, lo que le permite distribuirse entre varias posibilidades antes de llegar al destino más eficiente. Todo esto ocurre en apenas femtosegundos. Es decir, una millonésima de una milmillonésima de segundo. ¿Entonces la planta calcula todas las rutas? Aquí es donde hay que tener cuidado. Muchas publicaciones dicen que una planta calcula todos los caminos posibles al mismo tiempo. Pero los físicos aclaran que esa comparación es una simplificación. Lo que realmente observan es un transporte de energía gobernado por leyes cuánticas. Todavía existe un intenso debate sobre cuánto mejora realmente ese mecanismo la eficiencia de la fotosíntesis en condiciones naturales. Para estudiar estos fenómenos, equipos como el del físico Graham Fleming de la Universidad de California en Berkeley utilizaron pulsos de láser ultra rápidos capaces de seguir el movimiento de la energía dentro de los complejos fotosintéticos. Estos experimentos revelaron señales de coherencia cuántica que nadie esperaba encontrar en organismos vivos, porque durante mucho tiempo se creyó que en un ambiente cálido y húmedo destruiría rápidamente estos efectos. ¿Pero por qué esto es tan importante? Si comprendemos realmente cómo las plantas aprovechan la luz con tanta eficiencia, podríamos diseñar mejores paneles solares, materiales más eficientes e incluso nuevas tecnologías inspiradas en la naturaleza. Es un campo conocido como biología cuántica y todavía guarda muchos misterios. Quizá lo más increíble sea esto. Las plantas no aprendieron física cuántica, no hicieron cálculos, no diseñaron un algoritmo. Simplemente, tras miles de millones de años de evolución, desarrollaron un mecanismo que hoy sigue sorprendiendo incluso a los físicos. Y entenderlo podría ayudarnos a construir la próxima generación de tecnologías energéticas.
10: Porque la ciencia responde a las preguntas que aún no te has hecho. Yo soy Jessica Pocket y esto fue Avance Digital, solo aquí en PBO.
1: Hoy continúan los cuartos de final. Hoy continúa el Mundial de Fútbol con los cuartos de final, el inicio de los cuartos de final por la Copa del Mundo. Hoy se enfrentan Francia ante Marruecos a las 3 de la tarde.
2: 3 de la tarde, hora de Perú,
1: hora peruana, hora de Perú. Mañana juegan España y Bélgica, por cuartos también. De estos dos partidos salen dos ganadores que se enfrentarán en semifinales. Todo indicaría, aunque en el Mundial no hay equipo chico, está evidentemente comprobado, que se enfrentarían en semifinales España y Francia, por lo menos lo que yo pienso que puede pasar, pero uno nunca sabe. Y el día sábado son los otros dos partidos. Van a jugar Noruega ante Inglaterra, tremendo partido, que va a ser el sábado, y Argentina ante Suiza. De esos dos partidos salen dos ganadores que se enfrentarán en semifinales. Puede ser Argentina-Inglaterra.
2: Y en el partido de hoy, Quique Bravo Prado, ¿quién crees que gane?
1: Yo creo que va a ganar Francia. Es un equipo superior a Marruecos. Tiene muchísimas variantes ofensivas Francia. Y cuando tiene posibilidades de brindarse, evidentemente te pueden dibujar la cancha. Están Mbappé, está Dembélé, Doué, Cherki, Barcola. Tiene buenas, muchas variantes ofensivas Francia y debería de derrotar sin problemas a Marruecos. Pero Marruecos es un equipo también bien parado.
2: ¿Crees que va a ganar Francia? ¿Ah? Ahora mi repregunta es, ¿quién quieres que gane?
1: Yo quiero que gane Francia. A mí me gustan los que juegan bien.
2: Ah, está bien.
1: Claro. quiero que gane Francia. Me gustaría que, además, que lleguen a la final Argentina y Francia, como pasó en el Mundial pasado. Una revancha siempre buena.
2: Bueno,
1: así todo es posible, ¿eh? Todo es posible. Así que más adelante, todo eso, ustedes, los detalles de esto que tiene que ver con el Mundial, los tendrá con el tigrillo Carlos Alberto Navarro. Vamos a ir a una pausa y venimos con más aquí en PBO Noticias.
12: Cinco y 52. 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
1: 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Nos vamos con historia Kipina, la historia de un niño que tuvo que ganar peso, este niño llamado Lu Xiquan, un niño que tuvo que ganar peso para donar finalmente la médula ósea que necesitaba su padre, quien estaba esperando este trasplante y se encontraba muy enfermo. Veamos.
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19: A los 11 años, este niño hizo todo lo que pudo para salvar a su padre. Soy Sandra Ramírez y esta es la historia de Lu Zicuan.
20: En el condado de Huixian, en la provincia china de Henan, un niño tomó una decisión que cambiaría la vida de su familia para siempre. Cuando Lu tenía apenas 3 años, su padre recibió un diagnóstico difícil: síndrome de mielodisplasia, una enfermedad que afecta la médula ósea y que puede convertirse en leucemia. Durante años luchó contra la enfermedad, pero en 2018 su estado de salud empeoró gravemente. Los médicos fueron claros: para salvar su vida era necesario realizar un trasplante de médula ósea. Pero había un problema: el donante debía cumplir una condición médica importante, pesar al menos 50 kilos para que la extracción fuera segura. Lu quería ser el donante compatible para salvar a su padre, pero no pesaba lo suficiente. Así que decidió ayudar a su padre. Inició una rutina que sorprendió incluso a los médicos. Comenzó a comer 5 veces al día con un objetivo: aumentar rápidamente de peso. Durante 3 meses se esforzó al máximo. Comía más de lo habitual, seguía las indicaciones médicas y nunca olvidaba la razón detrás de ese sacrificio. Él quería salvar a su padre. Logró aumentar hasta 15 kilogramos. Finalmente llegó el momento del trasplante. El procedimiento coincidió con el cumpleaños del padre. Y ese día, Lu entró al quirófano para donar su médula ósea. Según el equipo médico, el niño permaneció tranquilo y en calma durante toda la operación, demostrando una madurez sorprendente para su edad. Así, este gesto no se puede medir en dinero ni en premios, sino en amor por la familia. La historia de Lu Zicuan se difundió en medios y redes sociales, resaltando que a veces los héroes no llevan capa, pero están dispuestos a cambiar su vida para salvarla de alguien que aman.
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1: Hora de recordar qué pasó una fecha como hoy, 9 de julio, ¿no? En 1882, Quique Bravo nos va a recordar cómo se llevó a cabo las batallas de Marcabaya, Pucará y Concepción. 1990, Víctor Polay, el terrorista, Polay se fugó del penal Castro Castro. Y en 1956 nace una leyenda, ¿no?, del cine, actor, productor también. ¿Quién no recuerda la película Forrest Gump o El Náufrago? ¿Recuerda esa película de Quique Bravo?
22: Por supuesto.
1: ¿Cuántas veces la ha visto?
22: Varias veces. El Forrest Gump, Tom Hanks, estamos hablando de Tom Hanks.
1: Tom Hanks, director, productor, californiano. ¿Quién no conoce a Tom Hanks?
22: Rescatando al soldado Ryan.
1: Filadelfia,
22: otra gran película de Tom Hanks. Y con la que se hizo conocida, llamada Vic, conocida en el Perú como Quiero Ser Grande.
1: Mi favorita, El Náufrago. Todo esto y mucho más aquí en Las Efemérides. Adelante.
22: Hola, ¿qué tal? ¿Cómo están? Bienvenidos a Las Efemérides de hoy, 9 de julio, aquí en los 91.9 FM de PBO Radio. La radio con fe, como diría Alfredo. Empezamos. Hoy es el aniversario de los combates de Marcabaya, Pucará y Concepción durante la campaña de La Breña, en 1882, donde destacó nítidamente la figura de Andrés Avelino Cáceres. Les cuento. Victoria, además, de la resistencia peruana. Recuerde, 1882, estábamos en plena invasión chilena. Esto sucedió en los combates de Marcabaya, Pucará y Concepción en la llamada campaña de La Breña durante la Guerra del Pacífico. Héroes de este enfrentamiento fueron los campesinos de las comunidades de la Sierra Central, que apenas armados con hondas, rejones y a pecho descubierto en la sangrienta batalla, rindieron la vida. Pucará, Marcabaya y Concepción fueron batallas que favorecieron al ejército peruano frente a las derrotas pasadas. Sin embargo, los hacendados preferían pagar muchas veces cupo a los chilenos que aceptar las condiciones de las montoneras. Miguel Iglesias, hombre importante en la defensa de Lima, se encontraba en el norte cuando ocurrió la batalla de Huamachuco a favor de los chilenos. Hastiado de la presencia chilena y de la destrucción sistemática del país, Iglesias terminó la guerra capitulando con el enemigo. Eso se los he contado también en otra efeméride. Y un día como hoy, el líder del MRTA fugó del penal Castro Castro. El 9 de julio de 1990. Menos de 20 días antes que termine el gobierno de Alan García. Y Víctor Polay en algún momento había militado el aprismo. Se presentaron muchas suspicacias. Luego fue capturado, pero se escapó haciendo un túnel. Les cuento. La madrugada del 9 de julio de 1990, Víctor Polay Campos, entonces cabecilla del MRTA, fugó junto a 47 terroristas del penal Miguel Castro Castro. Una fuga sin precedentes realmente en la historia carcelaria del Perú. Él es cabecilla del movimiento revolucionario Túpac Amaru. Camarada Rolando, así era conocido, fugó, como les digo, de este penal ubicado en San Juan del Urigancho. Ello lo logró a través de un túnel de concreto armado de unos 250 metros de largo, el cual conectaba la cárcel con una vivienda aledaña. ¡Qué Chapo Guzmán! Ya Polay lo había hecho en el año 1990. Y un día como hoy nace el actor Tom Hanks en el año 1956. Emblemáticos papeles, extraordinarios momentos tiene Tom Hanks en la historia del cine. Forrest Gump, uno de sus personajes. El personaje del náufrago, otro de sus grandes personajes. El astronauta que está en el Apolo 13, también otro de sus grandes personajes. El personaje que hacen rescatando al soldado Ryan, el capitán. ¿Usted recordará? Miller, si no me equivoco. Le cuento. Un día como hoy llega al mundo el actor estadounidense Tom Hanks en el año 1956. Thomas Jeffrey Hanks nació en Concord, California, un día como hoy. Actor y productor estadounidense. Es uno de los intérpretes más reconocidos de Hollywood y muchas de sus películas, ya sean dramas o comedias, han recibido reconocimiento internacional. Algunos de sus trabajos más conocidos son Big, de 1988, que aquí se llamó Quisiera Ser Grande, otro gran papel, ¿eh? También, por ejemplo, Forrest Gump, del año 1994, las que les comentaba. Filadelfia, del año 1993, junto a Denzel Washington, donde hace de un enfermo de VIH. Apolo 13, del año 1995, salvando, rescatando al soldado Ryan, del año 1998. Náufrago, del año 2000, realmente uno de los grandes de la historia del cine hollywoodense. Han es conocido también por sus colaboraciones con Steven Spielberg en Rescatando al Soldado Ryan, que luego terminó incitando a Steven Spielberg para hacer una serie que se llamaba Band of Brothers, que era como una prehistoria de lo que pasó finalmente en Rescatando al Soldado Ryan. Esta serie se la recomiendo. Realmente un gran trabajo de Spielberg y de Don Hans, que participó como activista y guionista en algunos capítulos de esta gran serie. Band of Brothers, que se publicó en el año 2001.
0: ¿Cuál es tu único propósito en el ejército?
3: Hacer todo lo que usted me ordene, mi sargento.
0: ¡Demonios, Gump! ¡Eres realmente un genio! ¡Es la mejor respuesta que he recibido!
22: Estas fueron las efemérides del 9 de julio. Deje sus comentarios y comparte este video si le gustó. Ahora sí, me voy. Chao.
1: Claro que sí, recordábamos en las efemérides que sí, aquí un delincuente terrorista como Víctor Polay hizo un túnel y se fugó con un grupo importante de terroristas en el año 1990, una fecha como hoy, poquísimos días antes de que se vaya justamente el gobierno de Alan García, el primer gobierno de Alan García. Hicieron un túnel y se escaparon, ¿te acuerdas, Kik?
4: O sea, qué chapo ni chapo, señor.
1: Imagínense.
4: Polay era un crack haciendo túneles.
1: Y imagínense. Existieron muchas suspicacias porque evidentemente justo pasó esto antes de que se vaya el primer gobierno del APRA.
4: Se le atribuyó que él.
1: Y que había tenido una suerte de ayuda. Pero luego fue recapturado y ese delincuente terrorista está preso hasta el momento. Vamos a ir a la pausa. Luego de la pausa vienen los comentarios deportivos con respecto a lo que viene en el Mundial. Reitero, hoy día juega Francia ante Marruecos. Están iniciando los cuartos de final. Mañana juega España ante Bélgica en otra de las llaves. Y el sábado juegan Noruega ante Inglaterra y Argentina ante Suiza. Los comentarios, por supuesto, acertados, ¿no? Porque yo escucho a veces cualquier barbaridad, porque ahora cualquiera habla de fútbol. Eso es lo que tiene el fútbol, que es muy democrático. Permite que cualquiera emita comentarios sin ni siquiera analizar lo mínimo que se tiene que analizar. Como por ejemplo, dicen que han ayudado a Argentina para que las llaves le toquen fáciles. Les recuerdo, por ejemplo, que Bélgica no le ganó a Egipto. Bélgica no le ganó a Egipto. Que España no le ganó a Cabo Verde. Y Argentina le ganó a los dos, a Egipto y a Cabo Verde. Y Argentina la tiene fácil, ¿no? Yo creo que el Mundial está bastante parejo.
4: y las cosas se definen en la cancha. Claro. Ese es el problema. Mucha democracia con respecto al tema de fútbol y estoy nuevamente oliendo esa anti-argentinitis en los últimos tiempos. Que suele suceder pues cuando uno no puede tener un equipo pues, que te represente como está haciendo la Argentina, que lo está haciendo relativamente bien a pesar de su último partido, que fue bastante desastroso.
1: Claro, Cabo Verde ha presentado formalmente su queja, me parece, ¿no?
4: Cabo Verde, no, Egipto.
1: Egipto. Egipto. ¿No? Dicen que han ganado, le han robado el partido.
4: Que lo han favorecido.
1: Que lo han favorecido.
4: Todos estos detalles vendrán con el tigrillo Carlos Alberto Navarro luego de la pausa. Más adelante, por supuesto, también estará Philip Butter con el desarrollo de la coyuntura política. Sigue en las reuniones que Keiko Fujimori se sigue reuniendo. Ayer se reunió en un momento emblemático, por lo menos de lo que yo no pensé que iba a suceder, con un Rafael López Aliaga ecuánime, aportando y ayudando a lo que va a significar, por lo menos en el apoyo político, el gobierno de Keiko Fujimori. Va a venir eso más adelante. Y también estuvo reunido con dos alcaldes de una zona complicada, ¿no? Para el fujimorismo, como Puno y Juliaca. Y les han pedido hacer una comisión de la verdad. Yo no sé de verdad si eso se va a poder cumplir, pero con un tema ya además judicializado. Pero ahí está, Keiko Fujimori los ha recibido.
1: Sí, Quique, para terminar también esta polémica del Jurado Nacional de Elecciones, el señor Burneo ha dicho que no hay plata para las próximas elecciones.
4: Así es. Hay
1: billete.
4: Ayer dábamos cuenta de que están prácticamente al borde de la prostitución. Sí. Y que no hay, la señora Renier, la señora Velarde dice que no tiene DNI, eso es un desastre todo, como si no hubiera presupuesto. Pero ya les han dicho que sí hay.
1: Sí, Balcázar hace, sí hay. Pero no saben cómo darlo. O sea, todo es un caos.
4: Lo que pasa es que los que están manejando el Estado en estos momentos es gente ineficiente. Uno de los peores gobiernos que hemos tenido estos últimos meses, el de José Balcázar, sin ninguna duda.
1: Gente inepta.
4: Por supuesto, gente inepta, que los han puesto ahí simplemente para sentarse y ganar un sueldo. No saben cómo gestionar un presupuesto. Esa es la realidad. Vamos a ir a la pausa. Primero vamos con los deportes, con todos los cuartos de final, en la voz del tigrillo Carlos Alberto Navarro. Ya venimos, chao.
6: Eso es todo, amigo.
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0: Amigas y amigos de PBO TV y PBO Radio, la radio con fe. Muy buenos días para todo el mundo, porque nos ven en YouTube, claro que sí, en el PBO Digital. Nos escuchan en 42 emisoras en todo el Perú y nos ven en 269 compañías de cable. Y así comenzamos esta mañana, porque hoy juega el favorito, uno de los favoritos para el título, que es Francia. De repente, a esta altura del campeonato, es el favorito, ¿eh? Ya con lo que se ha visto jugar, aunque hemos llegado a la conclusión con Miguelito que Quique es argentino. Argentino, ha defendido a Argentina y ahí lo voy a demostrar, ha dicho. Y todos esos pintabuques que vengan acá a tratar de cambiarme mi pensamiento, va a demostrar a Argentina lo que es. Claro que sí, claro que sí. Yo también, es el único sudamericano que queda, pero hoy juega uno de los favoritos, hoy juega la France frente a Marruecos. Ya jugaron en el 22 en semifinales, ya ese recuerdo lo vamos a tener en breve, pero juegan dos equipos que por algo llegaron a la semifinal hace 4 años y han mantenido su capacidad de juego, han tenido su capacidad de intimidación, porque yo creo que cuando tú ves a Francia, como pasó con Paraguay, dijeron, vamos a defendernos. Yo escuchaba a Quique y Quique, o sea, Tuco y Tico, Quique Bravo y Quique Montenegro, que no polemizaban, porque Quique Montenegro le tiene temor a Quique Bravo cuando habla de fútbol. Le pregunta, ¿ah? Y después que le pregunta, lo hace, lo va midiendo, y de ahí asesta la pregunta. ¿Pero tú quién quieres que pase? Yo quiero que pase Francia, dice, porque a mí me gusta que gane el mejor. Entonces, cuando llegue 19 de julio y la final, ¿no es cierto? Ese día, cuando estén frente a frente antes de que comience el partido, ¿va a querer que gane el mejor o va a querer que gane la Argentina? Porque es argentino. Bueno, Francia viene de ganar por la mínima a Paraguay. Anteriormente le metió 3 a Suecia. Y la escuadra marroquí no tuvo un rival de mucha categoría y le metió 3-0 también. Estamos hablando del partido que enfrenta a Canadá, que puede ser anfitrión, todo lo que quieras. Pero hasta ahí nomás podía llegar la selección canadiense. ¿Cuáles serían las alineaciones según mis vampis franceses y marroquíes? A ver, esta es la selección mañana. Juega Koundé, Upamecano, Saliba y Digné. En el medio está Manu Koné y Adrián Rabiot. Escúchame, esa pareja es casi impasable e incansable. Ese Koné, qué bárbaro, cómo mete. Tiene una cara de angelito y siempre la deja ahí, por si acaso. Delante de estos 3 hombres, Dembélé, que parece un mosquito, Olise, que es el jugador más visto, y Doué, al cual yo sí le tendría miedo. Si alguien le tendría miedo en esta selección francesa, no es a Olise, es a Doué, el que fabricó el penal contra Paraguay. Y arriba, el Tortunilla, Kylian Mbappé. ¿Cuánto cuesta esta oncena? No sé, ni me interesa, pero debe estar. ¿Llega a los 4 dígitos, Quique? A su madre, sobrado. O sea, más de 1.000.000.000 cuesta esa oncena. Y nosotros, más o menos, con Perú, ¿en cuánto estamos, Quique? ¿Llegamos al palo o no llegamos al palo? ¿Cómo juega la selección marroquí, ¿ah? Con Hakimi al frente como capitán, capitán? Juega con Bono, Hakimi Diop, Halal, Masraoui, Bouadi, Ayanawi, El Ayanawi, Ounahi, Brahim Díaz y Rahimi arriba. Este es el equipo que presenta la selección marroquí. El partido se juega a las 3 de la tarde. ¿Quién lo pasa, Quique? ¿Ah? DirecTV y Disney. O sea, los que tienen el 4 están pelados. Se pelaron. Quique dice, yo no veo en este, en América no veo, dice. Yo tengo mi piratón y suficiente. Ahí no hay ningún escollo que se pueda presentar. Bueno, los árbitros, ¿de dónde son los árbitros, Quique? y son argentinos, ¿viste? Porque los árbitros son argentinos. ¿Tú crees que le puede dejar así un expulsadito, una tolerancia de juego fuerte? Espérate, pues, que este es el vuelto, pues, este es el vuelto. Ya tanto se quejan, dice, ya le voy a poner argentinos. Facundo Tello, ¿viste? Juan Pablo Velati, Gabriel Chade, este no es Chejade, este es Chade, por si acaso. El cuarto oficial es Darío Herrera y Cristian Navarro. ¡Hay un Navarro! Yo creo que sí va a haber expulsión, entonces.
1: ¡Te dije!
0: Yo creo que si el árbitro se comporta con inteligencia, deja cierta tolerancia a los marroquíes para que masacren a los franceses y así lleguen un poco heridos siempre y cuando se enfrenten en la final ambos equipos. Seguimos con más información y ahora sí vamos con las declaraciones de Didier Deschamps, campeón como jugador, campeón como entrenador del mundo, por si acaso, pero no deja de hablar del arbitraje.
2: Moi, je considère que voilà, l'adversaire, c'est le Maroc. Je n'ai pas considéré l'arbitre comme un adversaire. Après, vous pouvez être certain à vous interroger. Moi, je pars du principe que voilà, il y a des désignations, on ne peut rien y faire. Donc après, je fais en sorte de faire confiance aux arbitres. J'espère que M. Théo et ses assistants qu'on aura demain soient aussi bons que M. Le Texier et ses assistants. Qui ont arbitré un autre match. Évidemment, il y a toujours des décisions qui peuvent amener à discussion. Tout dépend de quel côté on se situe. Mais moi, je considère que voilà.
0: Lo que sucede es que Deschamps habla de los arbitrajes, habla del arbitraje argentino que le toca en esta ocasión, pero no deja de mencionar al arbitraje. Que se presentó en el partido de la selección argentina, dijo, ojalá que sean como ellos, ¿no? O sea, que sean tan buenos. Fue siempre irónico Deschamps a la hora de hablar de los árbitros, porque han sido tema de comentario en todo el mundo. Hasta los que hacen política ahora hablan del arbitraje del partido de Argentina en el que saca a Egipto de competencia. Y por supuesto ha seguido la queja de parte de la delegación egipcia a través de cartas. Se ha aprovechado también la UEFA, inclusive representantes de la Real Federación Española se han pronunciado contra Infantino porque esto ha sido motivo para que aprovechen y enfilen sus miras telescópicas y infrarrojas contra y láser contra Infantino, porque lógico, a Infantino se lo quieren bajar. Este es un cargo deseado por todos, por todos. Infantino, por supuesto, que ha hecho un trabajo, no voy a decir silencioso, porque si ustedes ven que su pasar por dos y hasta tres partidos, creo, en alguna ocasión en el Mundial, volando y volando, apareciendo y desapareciendo, es porque quiere tener una buena imagen extra FIFA. Por más que tú, yo, nosotros, vosotros, ustedes, no votemos, porque los únicos que votan son los presidentes de las federaciones, que son los que deciden. Es como yo digo acá, Burga, Delfino, el propio Agustín Lozano, pueden haber estado ausentes de todos los mundiales habidos y por haber, pero no decide el hincha. Decide el que vota y el que vota, los que votaban antes, en el fútbol peruano, por ejemplo, eran 16, perdón, 34. Después pasaron a 42. Ahora están en 69, 75, no sé. Pero son 75 nada más que votan. El resto, lo que opinas tú, yo y todo lo demás, podemos hacer hígado, pero no va a pasar nada. Lo mismo con Infantino. Entonces Infantino le tira maicito a los presidentes de la federación, porque los presidentes de la federación le pueden decir a su pueblo, como dice mi tío Lejalder, a su público, le pueden decir, tenemos posibilidades de clasificar al Mundial. ¿Por qué? Porque el próximo Mundial, como habíamos dicho con Quique hace algunos días, ¿con cuánto van a ser, Quique? 64. Ya con 64 entran 9 de Sudamérica. Ah, y dicen que para el Mundial serían las tres plazas como anfitrionas, que son Argentina, Paraguay y Uruguay, y 5 cupos. Ya piquique. Ah, tss, tss, ya no seas malo. Pero bueno, la IA ha preparado esta batalla que va a llevarse a cabo desde las 3 de la tarde en los Estados Unidos de en Boston. Son sensacionales. Yo digo, los cineastas verán esto y dirán cuánta plata hemos gastado por gusto en producción. ¿Ah? Sensacional. Y aparecen imágenes, primero de Mbappé, ¿no? ¿Ah? Vestido de mariscal. Y en el otro lado, luchador con espada en mano. ¿Quién? Hakimi. Mbappé toma un trozo de arena porque llegan por el mar los franceses. ¿Ah? La aprieta entre sus manos. Y en el otro lado, en el castillo de Hakimi, hay un halcón que le va diciendo... Ya vienen los franceses. Ah, Olise dice, ¿en qué parte le vamos a pasar Dembélé? Ahí está el mosquito. Es decir, está todo el batallón francés listo, con cañón al piso. Ah, porque la IA te puede poner en cualquier momento de la historia de la vida. Suben en sus caballos negros, briosos, ah, para luchar hoy. Y sale Hakimi, yo le voy a dar el encuentro, este pata tortunilla me viene acá con tanta vaina. Yo le voy a dar vuelta. En fin, todo eso hace la IA. ¿Y qué hacemos nosotros, mi querida Johnny Max? 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Seguimos con más y nos vamos con los...

0: casi a 3, 4 metros y medio de la línea de gol y se le pasaba a uno de los defensas. Luego viene esta combinación y Kolo Muani deja el partido 2-0 y Francia pasa a la final del campeonato en Qatar, que disputaría frente a la Argentina y perdería en una definición alucinante, la mejor definición de la historia del fútbol mundial, o sea, en campeonatos, fue aquella que le acabamos de señalar. Ahora se enfrentan nuevamente y nos vamos ahora sí con los goleadores. ¿Cómo está la tabla histórica? Bueno, Leo ya pasó a todo, 21 goles. El Tortu Ninja con 19. ¿Tú crees que hoy meta gol el Tortu Ninja? Sí. Así no, sí. Ni siquiera dice sí, sí. Está agrandado, Kike. Kylian Mbappé, 19. Miroslav Klose, que se quedó con 16. Ronaldo Nazario, el fenómeno, con 15. Y ya Harry Kane. ¿Hasta dónde podrá llegar Harry Kane? Puede llegar... O sea, podríamos hacer un podio al final de este Mundial en que los tres goleadores juegan en el mismo Mundial. Único. Yo te apuesto que Mr. Chip, ¿ah? Haaland. No está. No, no, pero Haaland. No, no, goleadores de este Mundial, no. Ahora vamos con los goleadores de este Mundial, por favor, profesora. Ok, no, no, no, no, tranquila, tranquila. Vamos, Harry Kane tiene 14, mi querida Shaunen. No, no, no, no, no me estás escuchando, pues, Shaunen. Lo que digo es que yo, al final de este Mundial, el podio de los goleadores de la historia de los campeonatos pueden estar en el mismo torneo, cosa que nunca ha pasado. Ahora vamos con los goleadores de este torneo, porque arriba va Leo Messi con 8, le sigue Mbappé con 7, Haaland con 7, Harry Kane con 6 goles y luego viene Dembélé con 4. No sé, de repente se le abre la puerta. A Haaland sí. Claro que sí. Está dulce, como dice mi tío L.A. Yalder. Bueno, el director de orquesta de la selección argentina es Lionel Messi. Y en la jugada del gol hay detalles que se ven en las repeticiones, ¿no es cierto? Los argentinos identifican cómo en aquella jugada, cuando Álvarez recibe la pelota, perdón, quita la pelota, ahí en el, metiéndole foul a... Mohamed Salah avanza con el balón, levanta la mirada, se la va a tocar a Messi y Messi con la mano le dice no, a mí no, estírala, ábrela para el Toro, y ahí va corriendo el Toro Martínez, que, y quien va chequeando la jugada y atrotando simplemente es Messi, porque sabe que no va a llegar, ¿no es cierto? Además con todos los piques que se había metido. Tú sabes, Kike, que en algún momento del partido, cuando Argentina está 2-2, 2-2 o 3-2, no recuerdo, hay un ataque, un intento de ataque de la selección egipcia, y Messi se mete un carrerón y yo grito, ¿no? Frente a mi pantallón, digo, Chato, ya no corra, te vas a romper. Me dio miedo, Franco, dije, se rompe el Chato y se acaba el Mundial, por lo menos para lo de esta parte. Yo también soy Messi lover, pero además Kike me ha convencido hace menos de 3 días y acaba de superar a Diego Armando Maradona en la consideración. Yo sé que me van a odiar los maradonianos, pero ¿qué quieren que le diga? Bueno, ¿cómo va el podio, mi querido Kike? Seguimos con el podio. Ok, bueno, y ahora nos vamos a una historia que dejó Diego Armando Maradona en México, no precisamente en el Mundial, pero si en algún lugar lo han adorado fuera de Argentina a Diego Armando Maradona, además de Napoli, es en México, porque ahí fue campeón del mundo. Y en una ocasión lo contratan para el Show Ball, este espectáculo de fulbito en césped sintético donde iba con sus amigos. El tema era que Diego firmaba contratos y lo que no ponía en las cláusulas eran los juergones que se iba a meter. Aquí el productor de aquel entonces da cuenta de lo que hizo Maradona. Se gastó en una noche $3,500 en champán. Bueno, él no. El productor tuvo que poner la plata.
1: ¿Cuál es la anécdota más loca que viviste cuando trajiste a Maradona, güey?
2: Mira, yo lo traje a jugar showball, que cuando él se retira del fútbol, lo traje a hacer 2 partidos de showball. Ciudad de México y

0: Monterrey.
1: Uh-huh.
0: Yo me encargaba de la parte de Monterrey en ese momento, pero lo traje y yo era el responsable, pues, de todo con él, ¿no? De traerlo, de hospedarlo, de transportarlo, de darle de comer, de pagarle, de todo lo que tenía que suceder en relación a Maradona. Los partidos eran un sábado y un domingo.
1: Uh-huh.
0: Nosotros lo trajimos desde el miércoles, porque el jueves íbamos a hacer una conferencia de prensa. Y el viernes tenía una convivencia con patrocinadores.
1: Ajá.
0: Entonces nos trajimos el miércoles. Él llegó el miércoles perfectamente bien. Te estoy hablando de Maradona en la época que Maradona debe haber pesado 150 kilos.
1: ¡Wow!
0: 140 kilos. Era...
1: Sí, está...
0: Nada más para darte una idea de las cosas que nos pedían en el Rider, era tener una ambulancia 24 horas afuera del hotel o afuera de los venues y defibrilador.
1: ¿Por si se infartaba el vato o qué?
0: Claro.
1: ¡Madres!
0: Claro. Era todo un tema muy complicado. Sí, el hombre había hecho un poquito de todo. Entonces, la primera noche cuando llegamos con Maradona, lo instalamos en el Presidente Intercontinental. Y cuando lo instalamos, todo bien, ya lo dejamos. Nos vemos mañana. Pasamos por ti a las 11 de la mañana para estar preparados, para bajar a la conferencia de prensa. Citamos a los medios. Obviamente, por Maradona, en ese entonces yo todavía tenía mi teléfono prendido las 24 horas.
1: Uh-huh.
0: Y me suena el teléfono a las 5:30 de la mañana.
1: ¡Wow!
0: Y me habla el gerente en turno, el que estaba dejando el turno antes del cambio a las 6 de la mañana, me habla el gerente en turno del hotel y me dice, señor Boyd, necesitamos que venga al hotel. Le dije, lo primero que pensé es, ¿se murió? ¿No? Y dije, ¿qué pasó? Me dijo, necesitamos que venga y venga con una tarjeta de crédito. Pues ahí voy al hotel.
1: ¡Madre mía!
0: Maradona, la primera noche que estuvo, apenas llegó.
1: El miércoles.
0: El miércoles en la noche... Hizo una fiesta, ¿no? Trajo al cambalache que le prepararon de comer.
1: Ándale,
0: de cenar.
1: Fresón. Invitó
0: 20, 25 amigos y no sé cuántas amigas. Me destruyó, a mí no, al hotel, tres estatuas que tenían, tres piezas de arte que tenía la suite presidencial.
1: Madre, qué bárbaro.
0: Y consumió nada más de champán esa noche $3,500 de aquel entonces. Entonces, pues había que llegar a pagarlos porque eso no estaba en el voucher.
1: ¡Qué locura!
0: Y Maradona no contestaba. Cuando le tocaban y le hablaban por teléfono, no contestaba, pues, por obvias razones, el teléfono. Entonces, esa es como mi anécdota más representativa. Tuvimos casi que tirar la puerta para despertarlo, para que bajara la conferencia de prensa.
1: Y sí bajó, al final de cuentas.
0: Crudo, pero pues sí, terminó.
1: Credo, crudo y pedo.
0: Totalmente, bajó, dio la conferencia, hecho pedazos. Pero pues Maradona era un ídolo. Maradona movía lo que fuera.
1: Que fuera, la mano de Dios.
0: Se llenó el Palacio de los Deportes y se llenó la Arena Monterrey. Con una, o sea, con un fanatismo, yo creo que pocas veces se ve en México. La gente lo seguía, lo perseguía en la camioneta, llevaban mantas como si fuera estadio a la Arena Monterrey.
1: Hijo de su madre.
0: La verdad, una cosa espectacular.
2: De esas hay muchas historias seguramente en lo que fue la vida de Diego Armando Maradona. Y para terminar, nos vamos a Wimbledon porque ya tenemos semifinales de Wimbledon. Los cuatro que quedan en competencia son Zverev, que superó al número 6 a Thomas Fritz por 6-4, 6-4 y 6-2. Ayer también Arthur Frey de Inglaterra venció a Flavio Cobolli de Italia por 6-4, 7-6 y 6-0. Hay que señalar que las semifinales serán Djokovic frente a Sinner, ojo, y Zverev frente a Ferri. Vamos a tener, ya viste cómo están las canchas, mi querido Quique, cómo están peladitas, ya empiezan verdecitas en Wimbledon. Y el domingo tendremos, no hay fútbol por el Mundial, y Wimbledon cae perfecto para los deportólogos que le encanta estar siempre atentos a toda la información. 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
3: Seis y 37. 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

0: 6:44.
1: Hola, hola, hola, buenos días, ¿qué tal? Son 6:44, casi un cuarto para las 7. Gracias por estar en el Facebook de PBO, gracias por estar en el canal de YouTube de PBO. Gracias por comentar, por compartir, por darle like. Un gran abrazo a todos ustedes. Ciertamente agradecemos su sintonía en Movistar, en Claro, en cualquiera de sus vertientes. Por supuesto, en los 269 canales de cable por los cuales llegamos gracias a la magia de la vía satélite de Miltonsat, nuestro satélite exclusivo que orbita alrededor del globo terráqueo. Gracias a AUCA Redes y Conectividad, a Sony TV, a Telemax PR, a Fiber Perú, a Telfi, a Megacable, a Armgasa, a Telecomunicaciones, a Rimelsa, TV y Radio. Ciertamente estamos en el streaming de Pitel en el App TV 360, estamos en Claro Video, en Movistar Video. Muy buenos días a los que nos ven en DirecTV Go, en Nuplin, en Vez Cable, la rompemos ahí en San Juan del Lurigancho, gracias a los cablehabientes o cabletenientes, Quique, de Vez Cable. Muy buenos días. 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En Pariñas Piura somos 98.1 FM, estamos en radio. En Sullana Piura, en los 96.9, buenos días. Palpa, en Ica, 93.1. Ciertamente, en Chimbote, en Ancash, somos 102.7. En Casillas Piura somos 89.5. En Ica somos 107.1. Y en Chiclayo, la Valleque, la tierra de Quique Montenegro, somos 90.3 FM. Hay que pasar siempre el dial que nos repetimos siempre, ¿no? Es la mención número uno, la del 91.9, ¿no es cierto? Son 6:45. A ver, señores, lamento boliviano, ¿eh? Me ha dado mala espina que salgan ayer. Burneo, no tengo plata, esto va a salir mal. Y así me la den, va a salir mal, dice. ¿Ya? Sale el señor Pachas, que es Pinky de Corbeto, ¿no? No nos olvidemos eso. Oye, sí, que no va a poder hacerlo. En la primera vuelta ha sido un desastre esto. Ahí han contratado a la empresa Gálaga, han contratado a las computadoras que no sirvieron, ¿no? Han llegado mal algunos implementos incompletos. Nadie sabe a la hora y la hora lo que ha pasado, porque claro, fue tan rápido la primera y la segunda vuelta. La señora Reniec, yo le conté a Kiko un día que fue a sacar mi Reniec acá en Miraflores. Y tenía la maquinita esta con la que tú pones el dedito, pues, para que te reconozca la ¿cómo se llama? La huella digital. Fuera que había una cola infernal, que tuve que soplarme la cola. Cuando yo entré, digamos, soy una persona conocida, por no decir famosa. La señora que me atendía me dice, una vez que me atendió, muy amable, señor Waters. ¿Y usted puede creer que la señora Boluarte ha trabajado en Reniec? Miren qué condiciones trabajamos. Miren qué condiciones trabajamos. Era, pues, la época de la carreta. Entonces sale la señora Reniec y también dice que no tiene plata ni para los DNIs. O sea, nos están diciendo que las elecciones regionales y municipales, que van a ser importantes para que Keiko pueda o no gobernar, van a salir mal. Así les den la plata. Escuchen lo que dice Burneo.
2: Es una gran irresponsabilidad lo que se está haciendo porque está en riesgo el proceso electoral.
3: A menos de 3 meses de las elecciones regionales y municipales, el proceso electoral enfrenta un escenario de incertidumbre que pone en riesgo su normal desarrollo.
2: No podemos esperar el ingreso del siguiente gobierno, que va a ingresar el 28 de julio, porque no tenemos tiempo para poder organizar el proceso electoral. No hay tiempo, señores. Y el tiempo se nos acaba.
3: El propio presidente del Jurado Nacional de Elecciones, Roberto Burneo, dijo que el sistema electoral enfrenta un déficit presupuestal aproximadamente de 589 millones de soles. De ese monto, el Jurado Nacional de Elecciones necesita 103 millones de soles, mientras que la OMPE requiere más de 433 millones de soles.
4: Todo el sistema electoral tiene un déficit presupuestal y el déficit lo hemos señalado en 589.52 millones. Eso es muy grave.
5: Sí, no he empleado mal, sino que le digo que no gastaron todo el presupuesto asignado para la primera vuelta. Correcto. Ya. O sea, hay dinero, ellos tienen dinero en este momento. Pero independientemente de eso, nosotros tenemos la voluntad de asignar los recursos que nos están solicitando.
3: Pero eso no es todo. Burneo calificó la situación como una negligencia absoluta, porque, según dijo, el Poder Ejecutivo conocía desde noviembre de 2025 la falta de presupuesto y no adoptó medidas oportunas.
4: Esto ya lo sabía el Ministerio de Economía y el Ejecutivo. Lo sabe desde el año pasado, desde noviembre. Esto ellos nos han venido dando diferentes presupuestos a través de decretos supremos de la Reserva de Contingencia.
3: En esa línea, advirtió que si no se asignan los recursos necesarios, podría ser imposible realizar las elecciones en la fecha prevista, lo que incluso obligaría a evaluar una prórroga del mandato de las actuales autoridades regionales y municipales.
4: Hemos dicho, no vamos a poder llegar, porque no es que el dinero nos lo puedan dar un día antes o un mes antes, no vamos a poder ejecutar nada, no vamos a poder programar nada.
3: Ahora, la decisión está en manos de las autoridades. Mientras no se garanticen los recursos necesarios, la incertidumbre continuará y el país esperará que las elecciones puedan realizarse en la fecha prevista.
1: Esto de acá es importantísimo, porque resulta que el Ejecutivo, vía Balcázar, que ya se sabe que es un presidente decorativo, que es un tal por cual, ya, o sea, y el viceministro de Economía lo que han dicho es no, sí tienen la plata y la han malgastado. Ahí está la plata en caja, ¿de qué se quejan? Entonces, lo que te están diciendo es, así me la dieras, lo voy a hacer mal. ¿Eso no tendría que causar la renuncia de Burneo? ¿O la renuncia de la señora que ya ni me acuerdo cómo se llama? ¿Cómo se llama la presidenta, de la señora esta de RENIEC? Carmen Velarde. ¿No tendría que renunciar? Después, y Carmen Velarde y Corbeto han insistido en quedarse. O sea, les gusta su chamba. Quieren servir al Perú. Por si acaso no vayan a pensar que los sueldos son, y lo digo siempre con respeto a la gente que gana poco en el Perú, que es la inmensa mayoría de las personas. Un sueldo de 25.000 personas para un altísimo funcionario que supuestamente es un capo en lo que hace, no es gran cosa. O sea, 25.000 soles gana la señora. Cualquier funcionario de una empresa privada, ingeniero, contador, abogado, auditor, de mando medio, te gana 25.000 soles al mes. Porque supuestamente son tan capos que hay una empresa privada que los contrata para organizar lo que tú quieras. Entonces, ¿por qué se han quedado? Para decirnos que esto va a salir mal. Y si esto sale mal, Keiko va a tener problemas internos en el Perú con todos los gobiernos regionales que se le van a levantar. Porque además Keiko tiene que generar pactos en el Congreso y comenzamos a hablar de Porky. Ayer Porky ha estado tranquilo, le ha ido a ver a Keiko, ha tenido el tino de ir con Pancho Calisto Gianpietri, que es muy amigo de Keiko, que la conoce toda una vida. Pancho Calisto ha trabajado con Fujimori. Fue con Norma Yarro, no lo vi a Renzo Rayardo, creo que Renzo Rayardo fue después o viene hoy día y tal. Pero ha dicho una serie de cosas razonables y otras que no lo son tanto. Entonces hay que ver en detalle qué cosa ha dicho Porky. Primero que ha dicho que de la plata del crédito suplementario, la mitad la agarren para la seguridad. Momentito, si eso viene con un destino, ¿qué tiene que hacer Keiko? Esa plata va a llegar al Estado y Keiko lo que tendría que hacer es frenar el gasto y redistribuirlo, que lo tiene que hacer con leyes. O sea, Keiko, entiéndase, no es la reina del Perú. Y hay las cosas que puede hacer el presidente, tiene limitación de poder. El presidente, pues si le da la gana, no le puede decir al Congreso, cambia esa partida, sácasela, no sé, pesado sin Hermín, y se la das a vivienda. La plata que va para salud, no puede decir, no, sácale y le das para seguridad. Eso, así no se gobierna. Un presidente no puede hacer lo que se le da la gana. Escuchemos a Porky.
0: Suplementario, que son 10.000 millones de soles, una barbaridad de dinero, que lo que hemos planteado justamente en esta reunión es que la mitad de ese dinero vaya al problema número uno de Perú, que es la seguridad ciudadana, a la compra de equipos de inteligencia, ¿no? Lo que es equipos de chuponeo legal para extorsionadores, sicarios, para evitar justamente lo que conversamos, que un padre de familia, chofer en Caraballo, lo acribillen por no estar pagando 27 soles 50 al día, ¿no? Eso se combate con inteligencia, con chuponeo, geolocalización y una central de recompensas, que es parte del plan de gobierno de Renovación Popular y también parte del plan de gobierno de Fuerza Popular.
1: Repito, para hacer todo eso, para administrar los fondos del Estado, se requiere leyes, se requiere Congreso, fuera de que Keiko nos tiene que decir quién va a ser el primer ministro, el ministro de Economía, el ministro del Interior, etcétera, etcétera. Le hemos ofrecido todo el apoyo de nuestro equipo. Perfecto. Ahí, por dar un ejemplo, Pancho Calistro de Ampietri podía trabajar junto, podría ser un ministro de Defensa en algún momento, pero no quieren perder votos en el Congreso. Pero Calistro de Ampietri es un tipo que sabe, Bahía es un tipo que sabe. No puede decir lo mismo Carlos Álvarez, que sigue contando chistes, ¿no? Tuvo el tino de cuando vayan a las reuniones en donde se junten los que saben, ¿a qué vir Carlos Álvarez? ¿A imitar a Bahía? Veamos.
0: Le hemos ofrecido todo el apoyo del equipo de seguridad ciudadana que hemos conformado en Renovación, el general Bahía, el almirante Calixto Ollampietri y 5 miembros de la policía o de la Fuerza Armada Nacional, que expertos en inteligencia, para erradicar rápidamente este cáncer que está creciendo sin control en Perú. Y tenemos que sumar fuerzas todos los peruanos para que esto deje de crecer y más bien se erradique antes de fin de año.
1: Obviamente que se necesitan obras también para la prevención del niño costero, pero ¿quién va a ser, por Dios santo, quién va a ser el encargado de realizarlo, ¿no? ¿Quién va a ser el ministro de Vivienda? Tiene que ser una persona capa, veamos.
0: El otro tema que nos preocupa sobremanera es que ese crédito suplementario, que es enorme, vaya para las obras de prevención del niño que se viene con fuerza. Va a ser un niño similar o peor al año 97. Entonces, no creo que estamos para, digamos, que un gobierno saliente destine 10.000 millones de soles a lo que hemos atacado en toda la campaña, que es que se use para gasto corriente, ¿no? Para seguir pagando consultorías, asesorías, órdenes de servicio. Eso tiene que parar. Va a ser una política nuestra, justamente, que los dineros sirvan para darle bienestar a las personas que están sufriendo por un Estado corrupto y ausente.
1: Bueno, después habla de la conformación de alianzas congresales. Si ya se ha juntado Belmont, si ha juntado el señor de JP, Sánchez, con López Chao, dicen tener un bloque. ¿Qué tan sólido será el bloque? ¿Le harán caso a Belmont? No lo sé. Pero del otro lado, porque dice y da un número, ¿no? Queremos formar un bloque de 4 partidos. ¿Qué 4 partidos? Uno es el de Keiko, el otro es Renovación. ¿Y cuál sería el otro? Jalar gente de Nieto Montesinos. Eso es lo que se está conversando. Si no, ¿qué otra bancada hay que qué? Si hay 6 bancadas. Ahora Nación sería. En fin, veamos la 16 y luego hablamos del tema famoso de las alianzas.
0: Y el segundo punto que me ha tocado desarrollar a mí, el plan sur, ¿no? El sur necesita inversión. El sur necesita inversión directa de la empresa privada que paga impuestos, en obras por impuestos, que va a explicar con más detalle el almirante Calixto Ollampietri. Pero que esos dineros de la gran minería del sur, el 50% vaya directamente a darle bienestar al sur. A los colegios del sur, bien equipados, bien hechos, con inversión directa, que no vaya al MEF, que el 50% del impuesto vaya a hacer obra justamente de educación, vaya a hacer obra hospitalaria, vaya a hacer lo que es los colegios con alimentación en el colegio para erradicar la anemia, los albergues contra los friajes, ¿no? El tema de agua de emergencia también, ley también que fue pasada por el congresista Norma Yarro en este congreso, que ya se va, pero queremos que se reglamente, porque queremos una solución rápida, un tema de falta de agua en pleno siglo XXI, no solamente en Lima, sino a nivel nacional.
1: Veamos el tema del bloque de las bancadas.
0: Respecto al bloque.
6: El bloque también es la prensa, bloque también es las bancadas, son los partidos políticos, son los peruanos. Necesitamos unirnos y necesitamos llegar a consensos. El Parlamento es para hablar, para conversar y para llegar a acuerdos donde el país se beneficie.
0: Sí, quisiera añadir algo que estamos conversando por lo menos con dos bancadas más. Creemos que en el momento es la oportunidad de oro para el Perú, para primero crecer al 5, 6, 7%. Las condiciones externas están a favor de Perú. Y el momento también de cubrir las brechas de ese Estado ausente y corrupto, ¿no?, que hemos tenido hasta ahora. Es el momento de cubrir el tema de agua, alimentación, educación, salud e infraestructura de calidad, ¿no?, con mecanismos novedosos que, bueno, ya se verán en los proyectos de ley.
1: Es muy buena la idea de obras por impuestos. Por dar un ejemplo, la familia Breza tiene una supermina en Puno y podrían hacer centenares de colegios y postas médicas. Ahora, ¿la van a dejar hacer? Parece que no, ¿no? El gran problema del sur no ha sido que ha fallado el sistema y que no les han dado y que se han olvidado. El gran problema es que ellos han votado por gente de izquierda y de extrema izquierda que son unos inútiles, que lo único que saben hacer es quejarse y generar pobreza. Han tenido plata como nunca en la historia. Pero se la han tirado en corrupción y en barbarie media. Ejemplo, el Hospital Lorena del Cusco, a Curiotito. Ahorita está con el tema de Salazar, que si comió no a Juárez de Atoche. Pero eso pasa hace años y no termina en el hospital. ¿De quién era el gobierno de Moquegua? De Vizcarra. Y el hospital de Moquegua, Cutra. Lomas de Hilo, irrigación acuática, acuífera, Cutra. ¿O no? ¿Quiénes han sido los presidentes regionales de Puno? Gente de extrema izquierda. Y han tenido la plata. Juliaca no tiene agua. ¿Por qué Juliaca no tiene agua? Recién ahorita con un crédito del BIC lo están haciendo. 200 años que nos tienen relegados, que son unos desgraciados, que los limeños, malditos. Han tenido la plata. ¿Qué han hecho con el dinero? Y habla del bloque. En fin. Vamos a ver. Acá son seis partidos. Entonces ellos tienen que jalarse a Nieto Montesino. Pero después ella dice claramente que Keiko es la legítima ganadora y que ella tiene que escoger lo que ella a bien tiene que decidir, qué cosa toma o no toma del plan de gobierno de Porque. Veamos.
0: Le agradezco la pregunta, pero creo que sería un poco impertinente de parte nuestra ponerle la agenda, ¿no? Hemos hecho propuestas. La señora presidente tiene todo el derecho de elegir cuáles implementa, cuáles no. Para eso el gobierno, para eso ha ganado. Y para eso digo algo antes de que me pregunte. Yo quiero decir algo claro. La señora presidenta ganó en la primera vuelta. No hubo, en su caso, ningún tipo de trafa, ¿no?, que sí nos hicieron a nosotros. Ella sí estaba en la primera vuelta. Todo el tema de trafa, porque no le gusta otra palabra, cuando uno habla de la palabra técnica no le gusta, pero trafa bien. Entonces, en pleno derecho estaba en la primera vuelta y estaba en la segunda, cosa que no ha pasado con otro caballero. Entonces, lo digo adelantándome la pregunta, ¿no? Creo que es un gobierno legal y legítimo en este caso.
1: Ya está, lo dijo, se tenía que decir. Y lo dijo porque que no quería, olvídense, ha cambiado 100% su talante. Hoy día en la noche va a estar Porky en combate, ha dicho sea de paso, Quique. Hablan, una de las cosas que le están pidiendo a Keiko es que haga una comisión de la verdad en el Congreso para ver qué pasó en Puno, en las Algaradas. Cosa con la que yo no estoy de acuerdo por una razón, no porque no quiera justicia, sino que le van a meter la mano a algo que ya está a camino, encaminado en la fiscalía, y la tienen el cuello a Dina Boluarte. Y también Otárola y los jefes militares. Entonces, cuando tú politizas esta vaina, se puede terminar beneficiando a Dina Boluarte. Porque ella va a decir que Keiko Fujimori está utilizando presión política para que le investiguen en el Congreso y que los tienen en el Congreso. ¿Se acuerdan cuando no quería ir al Congreso la señora Nadine Heredia, Quique? Y no iba, y mandaba al abogado, y no hablaba. O iba el hermano de Nadine Heredia y decía, no hablo. ¿Qué pasa si comienza a ir la señora esta? Dice, no, yo no hablo porque eso está judicializado. No, que sí. No, señor, no hablo. El doctor Portugal es mi abogado. Y doctor Portugal comienza a sumar, ¿no? Opinión de un congresista, opinión de otro congresista, opinión de otro congresista. ¿Qué es lo que les quiero decir? Le arman el expediente perfecto a Dina Boluarte para pedir asilo político. El expediente perfecto, ¿eh? Ahí está la foto. Keiko, Poder Ejecutivo, habla con el Poder Legislativo y me comienzan a presionar y llaman al fiscal que está investigando. Porque así son los congresistas. Traigan al fiscal que está investigando porque no le pregunta. Ellos creen que le están cocinando y la señora presenta su asilo político y se va caminando. Y nunca más la viste. No me digan que eso no ha pasado. Lilia Paredes tiene asilo político. ¿O no? Nadine Heredia tiene asilo político. ¿O no? Ojo con eso, porque debe incluir a policías, militares, una compensación económica. Espérate un momentito. En la comisión no puedes incluir a policías y militares. Los puedes llamar a que opinen, a que hablen, mejor dicho, los testigos. ¿Qué compensación económica puede dar el Estado peruano si eso está judicializado? Está cometiendo un error de forma y de fondo, porque, veamos.
0: Mire, yo creo que hay que respetar las jerarquías. Es una iniciativa que esperamos la tenga el Ejecutivo, una comisión de verdad y reconciliación, pero que incluya a todos, ¿no? Que incluya a policías, a la población civil afectada, militares también, que incluya a todos para que se sepa bien, ¿no? Que no se archive rápidamente algo que es una herida abierta. Esa herida hay que cerrarla, ¿no? Inclusive compensación económica, que hasta ahora no ha habido ningún tipo de iniciativa. Pero yo creo que es tema del Ejecutivo. El tema del Ejecutivo, si lo plantea, pues será respaldado. Sí.
1: A ver, acá Porky habla de una comisión de la verdad y reconciliación, ya no congresal. ¿Me dejó entender? Como la comisión que hicieron pues, en la época del gobierno de Paniagua, que llevaron al sociólogo Lerner, a la señora X, Y o Z, y eso no llegó a nada, no reconcilió a nadie. Yo creo que si te han matado a tu hijo injustamente ni por plata, esa herida se va a cerrar. Pero el generar esa expectativa también genera un problema, porque hay 70 muertos, pero los 70 muertos no todos son muertos que estaban pasando por la esquina y les cayó una bala perdida, como que ha pasado. No todos son víctimas de un abuso. De los 70 muertos hay gente que estaba donde no tenía que estar. Ejemplo, tomando un aeropuerto. ¿Qué vas a hacer con esa gente? Ya le generaste la expectativa. ¿Me dejo entender? Entonces todo eso genera pues una olla de presión. ¿Quiénes van a ser? O sea, y Keiko no está para cometer errores. Ese para mí es el problema, que se va a generar un nuevo problema político. Un nuevo problema político. Cuando lo que corresponde es que el fiscal de la nación, Keiko sí puede juntarse con la fiscalía y decir, ¿qué presupuesto necesitas para cumplir con todas tus funciones, señor Tomás Alaino Gálvez? Usted acá es un ave de paso, pero la fiscalía debe tener sus autonomías. ¿A qué está la plata? Congreso y Ejecutivo le dan la plata a la fiscalía para que tengan celeridad en sus investigaciones. Lo mismo el Poder Judicial. Entonces, y ahí tú le dices, le voy a agradecer, señor, que los casos emblemáticos que usted conoce, sin darle un detalle, se aceleren. Y aceléralo a Dina Boluarte. Y le enjuicies a Dina Boluarte. Y el juicio se pasa por televisión. Esa es la manera más práctica, rápida y realmente inteligente de hacer las cosas. Lo demás, vas a vender humo. Porque imagínate que hagas comisión de la verdad, más comisión congresal, más investigación fiscal. Te consiguen el asilo político en 15 minutos, ¿eh? Y se van todos, ¿eh? Eso es no dar pie con bola. ¿Sí o no, Nicole?

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1: Hola, soy Nicole Salinas Villo y estos son los dichos y refranes de PBO. Hoy conoceremos la historia de la expresión no dar pie con bola. Seguramente cuando hablamos de la frase no dar pie con bola, se piensa que tiene relación con el fútbol, pero la realidad es que no es así. Resulta que esta frase, con la que indicamos que alguien no acierta a algo correctamente, no tiene nada que ver con el fútbol. Por lo contrario, la verdadera historia es que la expresión no dar pie con bola surgió por un juego de cartas. Este juego de naipes es conocido por el nombre de tresillo. En el argot propio del tresillo, al jugador que comienza la partida se le llama mano, y el último en jugar es conocido como pie. Justamente este, el llamado pie, es quien tiene la ventaja por haber visto el juego del resto. Entonces, antiguamente, en este tipo de juegos se llamaba bola al hecho de ganar todas las partidas, o sobre todo la más valiosa, la que tenía más ganancias. Por eso era importante que el pie supiera jugar con inteligencia para capturar todas las bolas. En otras palabras, para ganar todas las partidas. En ese sentido, no dar pie con bola era la expresión que se utilizaba para hacer referencia a quien no jugaba muy bien. En la actualidad, la expresión no dar pie con bola se utiliza sin pensar en el contexto que le dio origen. Por extensión, se trata de una frase que hace referencia a equivocarse reiteradamente e indica que alguien no logra hacer algo de manera correcta. Este fue el origen de la expresión de hoy. Recuerda que también puedes compartirla para que más gente la conozca. Con nosotros será hasta la próxima.

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1: 7:12, empieza el día, ya sabes lo que no puede faltar en tu refri, lo que se ha tomado el doctor Jorge González Izquierdo antes de venir acá. Su yogur Gloria, no, ha tomado su lechecita deslactosada. ¡Sí! Y se ha venido acá para conversar con nosotros en unos minutitos. Así que tú comienza bien el día. Para los chicos, su yogur Gloria, heladito, de preferencia el de fresa fresa, que es mi favorito. Tienes pituco como show, tu vainilla francesa, tu leche deslactosada, tu leche regular o tu leche para tus niños. Dulcecita, como toma el hijo de Johnny Stacy. Y que Bravo se ríe, nomás. Todo el día se ríe y se burla de los niños. Tú también fuiste niño. 7:12. Pausa, regresamos.
2: Siete y doce. 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
2: 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Siete y dieciséis.
1: 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A ver, comisión de transferencia. Esto sí es importante. ¿Por qué? Porque la comisión de transferencia recibe los cargos. Vamos a ver cómo están diversos sectores. Hay 19 sectores. Los más importantes, como es obvio, la PCM. Ahí entiendo que está poniendo a Marco Vinelli y a Yuli Loza, que ha sido su abogada, que va a ser, parece, la secretaria general de Palacio, cosa que es un cargo hiperimportante. Revisa todo lo que firma Keiko. Pero después es quién va a ser el ministro de Economía. Es importantísimo. ¿Quién va a ser el ministro del Interior? ha tenido dos muy buenos jales, Remigio Hernani y el general Álvarez, porque saben mucho del tema del interior. Yo he trabajado con ellos, son un par de fieras. Hay un tema político. Álvarez canea a Castillo. Él es el que lo mete a preso. Es un tema político. ¿Quién manejar? Repito, PCM, Economía, Cancillería. Jorge González Izquierdo ha sido también canciller por un tiempito. Salud, Educación, Vivienda. Interior, Defensa. Súper importante. Veamos esta nota para ir cuadrando la entrevista con Jorge González. ¿Ya le trajeron su café, Quique? No quiere nada. Ya está, ya pensé, es que ha tomado pues su... No, está tanqueado, tomó su leche de lactosada de gloria. Pues el hombre es previsor. Ya, veamos la nota.
9: A 20 días de que jure como nueva presidenta del Perú, Keiko Fujimori sigue trabajando en el diseño de lo que será su nuevo gabinete ministerial y de paso formalizó la conformación de sus equipos de transferencia ante la mayoría de ministerios. El elegido para ser el responsable del equipo de transferencia en la presidencia de Consejo de Ministros es el economista Marco Vinelli, el mismo que representó a Fuerza Popular durante el debate técnico de segunda vuelta.
10: Les ofrecieron uria. Intentaron una vez, no pudieron. Dos veces, tampoco. Tres veces, tampoco pudieron. Cuatro veces y nunca compraron la uria. Y hoy día nos hablan de plantas de uria a nivel nacional.
9: Entre los nombres que más destacan como integrantes del equipo ante PCM está también el de Juliana Loza, quien fue la abogada de Keiko Fujimori en el caso Cocteles.
11: ¿Cuál es el mensaje aquí repetitivo? Se pretende utilizar el sistema de justicia penal para simplemente lesionar una campaña política donde no debiera ser interferida.
9: En el Ministerio de Economía y Finanzas, cuando muchos esperaban un nombre como el de Luis Carranza, a quien finalmente designó Keiko Fujimori para el equipo de transferencia en esta importante cartera, es el de Juan Carlos Odar, ex gerente de estudios económicos del BCP, quien además fue asesor en el MEF. En el Ministerio de Salud, Keiko designó a otro viejo conocido que participó en el debate de segunda vuelta, el médico cirujano José Francisco Recoba.
10: 10 ministros de salud, 9 de esta gestión en 5 años y 12 presidentes de salud han determinado que hoy día estemos colapsando y estamos en un caos.
9: Otro miembro del equipo de transferencia del Ministerio de Salud es Juan Carlos González Hidalgo, un ex personero de Alianza para el Progreso y que además es esposo de la sobrina de César Acuña. El responsable ante el Ministerio del Interior es Vicente Álvarez, general de la policía en retiro que se desempeñó como jefe de Estado Mayor y comandante general de la PNP. Fue él quien coordinó las acciones operativas que terminaron con la detención de Pedro Castillo tras el golpe de Estado.
12: Yo quien habla, le dice el teniente general Vicente Álvarez Moreno, comandante general encargado, y a partir de este momento usted se encuentra en calidad de detenido, ¿no?, por haber quebrado el orden constitucional.
9: Remigio Hernani Meloni y Juan Antonio Padilla Alvarado también integran el equipo de transferencia del Ministerio del Interior. Ellos, junto a Vicente Álvarez, eran parte del equipo de seguridad con el que el general José William se presentó como candidato a las elecciones presidenciales. El equipo para educación está encabezado por Luis Antonio Alemán Nakamine, quien ya fue viceministro de gestión institucional del Minedu en 2011, durante el segundo gobierno de Alan García. La lista continúa y ya hay equipo de transferencia para la mayoría de ministerios. Es posible que muchos de los rostros que exponemos hoy se repitan, pero cuando se presente de manera oficial al primer gabinete de ministros del gobierno de Keiko Fujimori.
1: Correcto. Le voy contando algunos nombres interesantes para comentarlos también un ratito con Jorge González Izquierdo. Bueno, Marco Vinelli es el responsable del equipo de transferencia en términos generales. Bacán, perfecto, hombre de confianza. Pero ya lo comenzaron a maletear, ¿eh? Que tiene tal cosa, que tiene tal anticucho, porque cuando muestras a tu equipo lo comienzan a maletear. Juli Loza, la abogada, por todos conocido, va a ser la secretaria general de Palacio, cosa que está bien. Hay un señor Juan Carlos Odar, que ha trabajado en el Credicorp, creo, en Grupo Credit. Parece que es una persona competente en el tema de la transferencia, pero no sabemos quién va a ser el ministro del Interior, de Economía. No atraca el Puma Carranza y Elmer Cuba, al cual está voceado, él es director de Macrocónsul. Entonces va a tener que poner todas las asesorías y consultorías que ha dado como hombre capaz de Macrocónsul y le va a comenzar a hacer pues un tiralíneas, como decíamos de chiquitos con las tareas de geografía y de geometría. ¿A quién has asesorado? ¿A quién puedes beneficiar ahora? ¿Me dejo entender? Porque así es la política. No estoy la puerta giratoria y la muralla china. Hay un presidente que ha caído por eso, por si acaso. En el caso del Puma Carranza, por dar un ejemplo, ha sido director del Fondo Sigma, que es parte dueño de vías de Rutas de Lima, que ha enjuiciado al Estado. ¿Correcto? Y si ganan el juicio, el que va a tener que pagar es el Estado. Entonces, si pierden el arbitraje, el Estado, va a tener que pagar el Estado. Entonces, él le va a tener que pagar a la empresa de la cual era director y él era uno de los que propusieron ese juicio. ¿Correcto? No, que eso pasó hace 5 años. Se lo van a sacar. Pepe Recoba ha sido pediatra de mis hijas. Una cosa es ser pediatra, y es muy buen pediatra, y otra cosa es manejar un ministerio en donde tienes que ya tener cursos especializados de gestión hospitalaria, tienes que estar hablando a ver a quién vas a poner en el MINSA, todos los hospitales, la obra pública, la famosa llave en mano. Miren todos los chongos que hay con los hospitales. Tirado del Hospital Lorena, tirado del Hospital de Moquegua, tirado del Hospital de Loreto. Ustedes dirán, no, pero ese gobierno regional. Sí, está bien, pero el gobierno nacional tiene que hacer también sus hospitales y articular eso para que funcione. Es salud. Que no lo maneje el MINSA, ¿a quién ponen en salud? Ahí tiene que meter vela en ese entierro este señor. En el caso de la seguridad, está Vicente Álvarez Moreno, Remigio Hernani y Antonio Padilla. Ya, esta es gente que ha hecho plan de gobierno con Avanza País. Son gente recontra competente. Pero ¿quién va a ser el ministro del Interior? Para no decir quién va a ser el ministro de Defensa. Y hay un señor, Luis Antonio Alemán Nakamine, responsable del Minedu. El Ministerio de Educación tiene que hacer colegios por todos lados, ¿cierto? Y pelearse con el SUTEP, y con toda esta porquería que han metido los caviares del tema de la ideología de género y también el tema del conflicto armado interno. O sea, ser ministro es bien difícil. Bien difícil. Y para eso es que vamos a ir a la pausa y le vamos a preguntar a Jorge González Izquierdo, que es una taza de leche. El hombre es tranquilo. Pero no es frío, ni es tibio. Caliente, hot. Después de su lechecita gloria. Vamos a ir a la pausa. 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Quique Bravo Prado es un teatrero, así le decía su mamá. Tu hermano te toca y te tiras al piso, pareces Pauli Nostroza. Eres un quejumbre. Todas son palabras de mamá. Vamos a ir a la pausa y vamos a tener la palabra de don Jorge González Izquierdo, que nos va a contar la mera mera de qué va a pasar y qué está pasando con los próximos ministros. 7:25, pausa, regresamos.
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2: La mera mera. Jorge González Izquierdo nos va a decir qué está pasando en este momento por la cabeza de Keiko, qué está pasando por este momento por la cabeza de Vinelli o de Yuli Loza con estas comisiones de transferencia. ¿De qué hablan? ¿De qué trata? ¿Son 19 comisiones? ¿Es una por ministerio? ¿Qué se está viviendo ahora, Jorge González Izquierdo? Buenos días.
3: Hola, muy buen día, Fili. Gracias por la invitación.
2: A ver, profe, cuéntenos qué está pasando.
3: No, mira, no, cuando alguien gana ya oficialmente la presidencia, se inicia lo que se llama un proceso de transferencia. Ya. Y obviamente es por cada ministerio, porque el nuevo ministro quiere saber cómo recibe la situación, pues, ¿no? O sea, es lo mínimo que uno tiene que exigir. Y se nombra una comisión de transferencia por parte de la persona que haga, en este caso, de la señora Keiko Fujimori. Y esta comisión de transferencia va y conversa con el ministro actual y su equipo que tiene el ministro actual para que le diga cómo se le están entregando el ministerio, que es muy importante. Entonces, es en esas reuniones es que el ministro actual y su equipo de trabajo le dice a la comisión de transferencia, le dice, oye, mira la situación de este sector técnicamente, financieramente, presupuestalmente, es así, se supone que le debe dar toda la información para que el otro, cuando recibe esa información, puedan, en base a lo que han hecho en la campaña, en su plan de gobierno, en su programa de gobierno, cotejar con lo que han hecho para ver que en el corto plazo, los primeros 100 días, que es lo típico que le exigen a todo gobierno, en los primeros 100 días de lo que han prometido, qué cosa podrían empezar a hacer, dada la realidad que recibes. Porque una cosa es que tú te sientes y comiences a prometer, pues. Y otra cosa es cuando tienes que poner los pies en la tierra y tú dices, oye, mira, lo que me están entregando es esto nomás.
2: Mira, entonces, como siempre trato, Quique, que en qué año llega PPK al gobierno, búscame ese dato. Yo siempre trato de explicar con ejemplos. Acá lo que nosotros hemos hecho...
3: 2016.
2: No, lo que nosotros hemos hecho en esta empresa, que es una pyme, es tener una organización en donde hay diferentes equipos de trabajo con diferentes responsabilidades para diferentes programas. Eso es en el caso de lo que sale al aire. Pero hay una área técnica, hay una área administrativa y todos tienen una serie de mecánicas. ¿Cuál es el objetivo de la mecánica? Optimizar recursos, ser lo más eficiente con las horas hombre, con el dinero y con la tecnología. Y, por supuesto, generar valor a la empresa y tener una utilidad. Y así es en el mundo privado, en el común de los casos. Una de las gracias que tenemos nosotros es que nosotros conducimos y salimos al aire. Eso está hecho para cuando yo me voy, siga funcionando. Claro. Si Quique Bravo Prado está de vacaciones, sigue funcionando. Si yo estoy de vacaciones, y funciona. Pero esto ha demorado años. Por decir, antes, ayer fue nuestro aniversario, yo ni cuenta el aniversario. Pero ha demorado años. ¿Qué problema hay? Desde que PPK llega, o sea, se va Ollanta Humala y Nadín, llega una cantidad de gente ineficiente al aparato del Estado. Ineficiente. El gobierno de Ollanta Humala frenó el crecimiento de García por una serie de ideologías. Y comienzan a poner gente que no es capaz. ¿Ya? Esa gente genera además la posibilidad de que haya CAS y que haya un orden de servicio. CAS es gente que entra ocasionalmente y que se está perennizando. Entonces, eso pasa el 2016 es PPK.
3: Sí.
2: La previa, los 5 años antes, era Ollanta Humala y Nadín. Entra PPK, que nos promete, recordarás, un gobierno de lujo con nombres muy pomposos, y fue una desgracia de gobierno.

0: porque por el pacto político que tenían no movieron a la gente de Ollanta Humala y Nadín y metieron gente que no era eficiente, era gente frívola, ¿no? Mucho nombre, mucho brurú, gabinete de lujo, le decía. Y los números del gobierno de PPK no son buenos. Terminamos con la frivolidad de PPK y viene Vizcarra. Y Vizcarra viene con la pandemia. Entonces la administración pública se queda parada en muchos casos y Vizcarra también mete su gente. Y se va Vizcarra, ¿no? Y llega Sagasti, mete más gente. Y se va Sagasti y llega Castillo. Y Castillo mete su gente, que era gente que no tenía ni posibilidades de ser, y estoy citando a Castillo, ni guachimán en el ministerio. Se va Castillo, entra Boluarte, se va Boluarte y entra el otro.
1: Entonces, hey.
0: Tienes una costra, lo voy a decir así, de 15 años de gente incapaz en la administración pública, que ha generado lo que dice Porky, ¿no? Los famosos órdenes de servicio. Oye, contrata a mi primo, pum, contrata a tal, ahora el caso. Entonces, todo eso, ¿cómo se hace? Porque ese es algo parecido a lo que le sucedió a Fujimori en los 90s, para gobernar, ser eficiente en el corto plazo, si tienes todo ese lastre en el aparato del Estado.
1: Mira, Philip, la señora Keiko Fujimori está recibiendo un país, y hay que decirlo, yo lo paro diciendo claramente, está recibiendo un país con estabilidad macroeconómica. Que pocos países se dan el lujo de tener eso cuando cambian de gobierno. Por ejemplo, hasta ahora el presidente Milei en Argentina no tiene estabilidad.
0: Además no ha podido votar. Todo lo que prometió no lo ha podido hacer.
1: Entonces, ella sí está recibiendo un país con estabilidad macroeconómica. Además, la economía mundial le va a hacer esto a la economía peruana el 2020, este año y el próximo, así ve. Lo va a empujar, nos va a ayudar.
0: Hay buenos vientos.
1: Hay buenos, en economía le llamamos vientos de cola, en el caso de un avión, pues, ¿no?
0: Yeah.
1: Vientos de frente es que te aguanta, vientos de cola te ayuda a crecer
0: como
1: más.
0: Como la carabela de Colón.
1: Así. Entonces, ¿por qué? Por los precios altos de las materias primas, sobre todo el cobre, que todavía se piensa que va a seguir un buen tiempo más. Y segundo, porque las economías de China y Estados Unidos, sobre todo, se están recuperando. Muy bien. Entonces, su gobierno va a recibir eso. Y su primera tarea va a ser seguir manteniendo la estabilidad macroeconómica. ¿Por qué? Porque eso te permite a ti, tu atención, hacer esto. Y comenzar a mirar cómo resolver, ya no el tema de la inflación, del tipo de cambio, del déficit, comenzar a resolver los problemas fundamentales de una sociedad. Falta de oportunidades, pobreza, inseguridad, reforma del Estado, que es lo que estás hablando tú, reformas institucionales, ir cerrando la brecha de infraestructura, etc. Entonces, tener estabilidad te permite centrarte ahí. Pero la estabilidad, desde mi punto de vista muy modesto, se consigue con tres cosas. O se preserva, perdón, con tres cosas. El primer pilar es la política monetaria, el trabajo del Banco Central de Reserva.
0: Eso ya se está haciendo, ¿no?
1: Pero quiero aclarar ahí, el trabajo del Banco Central de Reserva es uno de los pilares que colabora con la institución. La estabilidad macroeconómica, no es el que hace la estabilidad, porque su tarea principal, fundamental de él, del Banco Central, es la estabilidad de precios. Y la estabilidad de precios es un componente de la estabilidad macroeconómica, no es el 100% de la estabilidad. El segundo pilar es el Ministerio de Economía y Finanzas, que te he estado escuchando decir que hay que ver a quién nombran ahí. Es el Ministerio de Economía y Finanzas, del cual fundamentalmente, no al 100%, pero fundamentalmente depende el manejo de la fiscal del país, la sostenibilidad fiscal.
0: Fiscal en la caja.
1: Y el tercer pilar para mí es la gobernanza. No hay ningún gobierno que pueda hacer bien las cosas si no tiene gobernanza. Y la gobernanza es, perdóname, responsabilidad principal, no única tampoco, ¿eh?, del presidente del Consejo de Ministros, que también te he escuchado decir a ti, sí, que hay que ver a quién nombran ahí, porque tiene que tener capacidad de diálogo, etcétera, para llegar a...
0: Y ser operativo.
1: Consensos, todo. Ahora, porque sin gobernanza, los otros dos pilares se quedan ahí nomás.
0: A ver, como es obvio, a través de los años ha habido un inmenso antifujimorismo contra Alberto, Alberto está muerto, y anti-keikismo. Pero la verdad histórica, la vez pasada hice un TikTok que dije, con sus sumas y sus restas, si todo lo malo que te dicen de Fujimori fuera cierto, y todo lo bueno también lo es, Fujimori salvó el Perú. Es, sí, el claro. Perú es un antes y después de Fujimori. Entonces, pongo, tratemos de que Keiko imite al papá en lo bueno. Ejemplo, cuando Fujimori llega, no solamente no había BCR. Yo me acuerdo como si fuera ayer, y creo que fue un reportaje de Latina, entran las cámaras de los periodistas a la bóveda del Banco Central de Reserva y encontraron un lugar sucio, lleno de polvo, hasta parecía que tenía pacas de heno. No había reservas, era negativo, el Perú era una desgracia. Había terrorismo, había hiperinflación.
1: Y hiperrecesión.
0: Hiperrecesión y los sindicatos todos estaban en contra de lo que iba a ser el gobierno de Fujimori. Desde la Federación de Empleados Bancarios, desde los médicos, desde los sindicatos agrarios. Yo en esa época, Jorge, era portapliegos. Y yo tenía que ir al centro de Lima a sellar las pólizas de exportación de una empresa. Un gran saludo a Lucho Navarro Seminario. Y un día me topé con que habían tres manifestaciones a la vez. De médicos, que estaban con ampollas, supuestamente con SIDA en la mano, como protesta. De la Federación de Empleados Bancarios y de una federación agraria que había metido vacas en protesta por el tema del precio de la leche a la Plaza de Armas. El Perú era un caos. Y ese caos no lo tiene Keiko ahora. Pero vamos a comenzar a ejemplificar y te pido que nos recomiendes soluciones o a la señora Fujimori. En este momento se está hablando, apoyo número 6, de este famoso crédito suplementario de 9.500 millones de soles.
1: Es una barbaridad.
0: Una barbaridad, pero ya lo aprobaron. Y si no lo paran, esa plata, antes de que llegue Keiko al Palacio, que es 28, va a llegar a una serie de instituciones del Estado. Y van a estar en la caja de una serie, de decenas de instituciones, que están en plena transferencia. Pero alguno de estos tipos lo pueden utilizar para mal y pueden firmar cosas que ya no puede revertir Keiko. Es porque entre las cosas que dice, no, de esos 9.000, que Keiko lo pare y que agarre 4.000 para seguridad y para interior. ¿Qué tiene que hacer Keiko con estos 9.000 millones que están en el aire?
1: Mira, esta es una barbaridad del gobierno del señor Balcázar. Porque yo siempre he dicho, Fili, que el gobierno del señor Balcázar es un gobierno de semanas. Y lo vuelvo a repetir, semanas. Y un gobierno de semanas, por ejemplo, ya le quedan 3 semanas para irse. No puede estar pidiendo, Philip, un crédito suplementario. Pues si te estás yendo, esa es una tarea del próximo gobierno, evaluar eso, no de él. También estuvo queriendo pedir, tú sabes, me llegó la noticia que estuvo queriendo pedir al Congreso facultades para legislar, pues si le quedan 3 semanas para irse. Entonces, el próximo gobierno, ¿no?, se corre el riesgo de recibir ese crédito suplementario ya asignado. Ojalá que no lo consigan hacer.
0: Pepe Chevasco me dijo que era una posibilidad era que el Congreso lo observe, pero ya lo aprobó. No,
1: pues,
0: el Congreso.
1: Pero ya lo aprobó, o sea, y el Ejecutivo está de acuerdo, porque el Ejecutivo lo podría parar por lo menos unas semanas, pero está de acuerdo. Entonces, en la medida que eso ya se efectivice, va a ser bien difícil, no digo imposible, porque no conozco los intríngules, claro, de la administración pública, si se puede o no revertir o
0: acá
1: parar.
0: Acá en la empresa yo digo, dejen de comprar la computadora, sí, y
1: tú
0: se
1: puedes,
0: deja,
1: pues. Tú, porque eres el dueño, pero...
0: Pero eso no es en el Estado, sí.
1: Ah, ya no es así.
0: Es bueno que expliques eso, que Keiko no es la dueña. O sea, Keiko no es la reina del Perú. El rey puede parar lo que se le da la gana. Entonces, si esa plata se transfiere y le das, por dar un ejemplo, gobiernos regionales, das plata para, me están diciendo que encubiertamente ayuda a una serie de gobiernos regionales y municipalidades con fines proselitistas, porque al fin y al cabo Balcázar es un político.
1: Sí, porque
0: de
1: la campaña es en las elecciones son en octubre, pues.
0: Entonces, ese es un tema que Keiko tiene que lidiar, porque Porky dice de boca para afuera, para Keiko, saca acá, dame 4,000 y compremos, en fin, lo que acaba de decir, ¿no? Los temas de inteligencia, sí está bien, pero la administración tiene que estar en manos duchas, es decir, un gran PCM y un gran ministro de Economía que tiene que saber administrar la cosa pública.
1: Mira, yo digo, Philips, que por lo menos hay 4 cargos que van a definir, digamos, la intención del gobierno de la señora Keiko Fujimori. En primer lugar, ¿a quién nombre en la presidencia del Consejo de Ministros? Porque de él en gran parte va a depender...
0: Parece que sí va a ser Galarreta.
1: La gobernanza de su gobierno. Si va a poder gobernar tranquilamente o va a empezar a gobernar con problemas.
0: Parece que el Puma Carranza no desea ser ministro de Economía porque tiene una serie de compromisos empresariales y personales. Parece que sí va a ser el Mercuba.
1: Director. Ministro de Economía es el segundo. Tercero, el ministro del Interior.
0: No saltemos ahí. El Mercuba, ministro de Economía, uno de los temas que tiene que decir él merece. Todas las asesorías y consultorías y directorios que ha tenido como dueño y director de Macro Cónsul. Porque pasado mañana en la política es así.
1: Sí.
0: Yo me acuerdo, y se lo digo a Jorge, a ti te jodieron la vida por un Mercedes que creo que hasta el día de hoy lo tienes.
1: Sí, hasta el día de hoy.
0: ¿Me entiendes?
1: Sí.
0: Que por qué le compró al diplomático, que evadió. Que... Lo que te quiero decir es que el ministro de Economía es un hiperpoderoso. Avancemos. Mira.
1: Y también el canciller de la República. Porque ahí tiene que lidiar entre Estados Unidos y la China.
0: Ya, pero por eso. Decían que iba a ser canciller Carlos Espá. Carlos Espá es un tipazo, pero no tiene ningún tipo de experiencia para lidiar con esto. Me decían que ¿cómo se llama? Que Belaúnde Llosa iba a ser ministro de ¿cómo se llama?
1: Energía.
0: De Energía y Mina. Vamos avanzando. Hay un déficit fiscal. Explícale a la gente qué cosa es déficit fiscal, pero a su vez viene el niño. Entonces, tienes que ahorrar acá para gastar acá. Y ese acá es el fenómeno del niño que Keiko ni nadie lo puede parar. Entonces, el ministro de Economía le tiene que dar los fondos al ministro de Vivienda para que haga las obras de mitigación de algo que ya no se hizo.
1: Y a los entonces, gobiernos regionales también.
0: Y concatenar con los gobiernos regionales que tú no sabes quiénes van a ser, porque las elecciones son
1: en octubre.
0: A ver, solucióname esa cuadrática.
1: Sí, pues, mira... En este tema se van a tener... Mira, el fenómeno del niño que se aproxima... Ya oficialmente ya está, ya entró, ya está operando el fenómeno del niño este mundial, ¿no? En el costero lo tenemos hace rato acá en el Perú, pero el mundial ya empezó a hacer sentir sus efectos. Has visto tú en Europa la ola de calor, en fin. Según la NASA en Estados Unidos y la agencia meteorológica de allá, el niño que ya está en vigencia, que ya está en ejecución, sería uno de los o más graves de la historia o el más grave de la historia. Si eso se llegara a cumplir, acá en la economía peruana va a tener los siguientes efectos negativos.
0: ¿Ya?
1: En primer lugar, te va a subir el coste de vida, sobre todo de alimentos. Fuertemente. ¿Eh? En segundo lugar, te va a reducir, si es como dicen allá en Estados Unidos, te va a reducir fuertemente el crecimiento de la economía este año y sobre todo el próximo año, porque es un shock de oferta negativo. Y en tercer lugar, te va a comprometer los recursos fiscales que tengas guardado y si no los tienes guardado vas a tener que sacar de acá para poder enfrentar los efectos negativos que el fenómeno del niño va a producir, ya no en la economía solamente, sino en la sociedad peruana. Entonces, esa es la tarea que van a tener que enfrentar en cuanto tomen el poder el 28 de julio, ver de dónde va a ir moderando, sacando esos recursos para afrontar lo que
0: claro.
1: se viene.
0: Entonces, el ministro de Vivienda tiene que ser una persona con experiencia en el desarrollo de obra pública, en la negociación política con los nuevos presidentes. Porque te puede tocar presidentes regionales chúcaros, ideologizados, y lo que quieren es obstruir el desarrollo.
1: O corruptos.
0: Mira, ve, la corrupción te la dejo de costadito, porque lo primero que va a haber es la ideología. Rafael dijo algo, lleno, hoy de la noche viene Porky a combate. Dijo, yo no creo que haya nadie que se oponga que pongamos agua, colegios y tal. Diosito lindo. Nunca en la historia de la República, tú agarras los últimos 15 o 20 años si quieres, 20 años, y tú traslapas la cantidad de dinero que han recibido los gobiernos regionales de Arequipa, Cusco, Puno, Ayacucho, Junín, Tacna y Moquegua, yo te puedo asegurar que es más dinero de lo que han recibido en los otros 80 años del siglo. ¿Dónde está el bienestar? No existe, porque esa ideología más la corrupción ha hecho que los recursos de esta gente, que hoy día reclama contra el Estado y contra el centralismo limeño, sean dilapidados.
1: Mira, a la ideología y a la corrupción que acabas de mencionar, súmale también la escasa calidad.
0: Ya, espérate pues.
1: Del gasto.
0: Ahí te digo como una... Y no te he mencionado Cajamarca porque no está en el sur. Entonces, una de las soluciones que habría es que Keiko tendría que modificar la ley de regionalización y la ley de contrataciones del Estado para que estos señores tengan la posibilidad de contratar lo que se llama, en términos técnicos, outsourcing. Voy a tratar de invitar a Benny Schneider, que es una persona especialista en esto. Entonces, ¿qué haces? El Estado peruano, Keiko, agarra a cada uno de los presidentes regionales y le dice, a ver, compadrito, dame tus primeras tres obras importantes de infraestructura vial, tus segundas tres obras importantes de infraestructura hospitalaria, tus tres obras importantes de educación, tus tres obras importantes de hídricas. Entonces ya tienes 12. Y que esos señores puedan contratar a su vez asesores y consultores duchos en esto, de categoría internacional, que les hagan el proyecto.
1: Bien difícil, conociendo a mi país.
0: Pero entonces...
1: Ese es lo óptimo. Pero conociendo a mi Perú, ya. Bien
0: si
1: difícil.
0: Si no rompes
1: que
0: ese nudo, Keiko va a tener un problema inmenso. Gente que la detesta, que quiere obstruir su gobierno y que no le importa, porque al comunismo no le importa generar pobreza. Es más, quiere que haya pobreza para que haya más contradicción y venderle esperanza.
1: Dice que los comunistas aman tanto a los pobres que por todos lados los reproducen.
0: Sigamos avanzando. Entonces, fenómeno del Niño y el tema de la reconstrucción que se va a tener que hacer, porque esa chamba no la hizo ningún gobierno previo en todas estas modificaciones que han habido.
1: No, y la reconstrucción se va a agravar ahora con, si es que nos cae el fenómeno del Niño, pues, con la gravedad que se dice.
0: Seguimos avanzando y estamos en el tema del apoyo 8, mi querida Johnny. Para el ministro de Energía y Minas, me decía Rafael Belaúnde Llosa, es un señor. El común de los Belaúnde son buenas personas, bien educados, son gente muy llevadera, de muy buenas formas, son inteligentes y son decentes. Pero el tema del ministro de Energía y Minas tiene un problema inmenso. La espectacularidad de los precios internacionales nos está llegando a una coyuntura donde no hay ley ni orden. Eso se llama minería ilegal, contaminante, se llama reinfo y se llama MAPE.
1: Así es.
0: Entonces, es prácticamente imposible contentar a todos. Lo que tienes que hacer es formalizar a la mayor cantidad de personas y ya que el rol, vamos a decir, de interdicción del Estado se encargue de la menor cantidad posible de gente que no quiere estar en la legalidad. Pero ese fenómeno se concatena con el Ministerio del Interior, Ministerio de Defensa, porque solamente por poner un solo ejemplo, la frontera con Puno es una coladera en donde viene mercadería de contrabando usual, desde cervezas, en fin, electrodomésticos, lo que sea, comestibles, sale oro, entra coca y se exporta coca, y no pagan impuestos y se genera el lavado de activos. ¿Cómo tiene que enfrentar el ministro del Interior este problema del rey?
1: Ahí sí no te puedo opinar mucho porque no conozco este tema, pero es un tema bien grave. Bien, por eso te decía hace un ratito, el ministro del Interior es uno de los puestos que la señora Keiko Fujimori tiene que elegir bien para que pueda hacer una buena tarea en beneficio de todos los peruanos, ¿no? Porque la inseguridad ciudadana acá nos tiene.
0: Una de las cosas que tú no puedes ocultar en el mundo, en la vida, tú no puedes ocultar ni la plata ni la inteligencia. Tarde o temprano la gente se va a dar cuenta si eres bruto o eres un gran vivo.
1: Sí.
0: Y la plata tarde o temprano, y eso lo van a saber sus nietos, no se va a ocultar. Es decir, algún día tú no estarás y tus hijas y tu nieto dirán, papá pa' ley solita o papá pa' era un bluff. ¿De qué problema hay ahorita? La minería está dando dinero como nunca. Hay una cantidad de plata exorbitante. Yo tengo una persona cercana en la minería que hoy día se va a reunir con un fondo catarí que viene a meter plata al Perú y que esos patas te dicen, dame 4% al año y yo te doy pues, 400 millones de dólares porque tienen tanta plata estos cataríes.
1: Eso es un chancay a 20
0: bueno,
1: para ellos.
0: Pata, que es muy cercano a este pechito, está ganando entre 1.000.000 y 1.200.000 dólares al día.
1: Caracho.
0: Al día. Y es un mediano. ¿Tú te imaginas la cantidad de plata que está generando la minería ilegal, formal y estos riesgos? Ganan más plata que los formales. O sea, tú junta Antamina, Barrio,
1: no
0: Cerro Verde, Marsa, Horizonte, Poderosa. Tú juntas a todos y ahí los otros son más que ellos. Entonces, ¿cómo haces en una economía informal para decirle a informal, deja de ganar plata, paga tus impuestos, ven al orden?
1: Mira, ese es el problema de la informalidad que siempre ha enfrentado el Perú. Por eso es que la informalidad laboral está en 70% de la población económicamente activa todavía y la informalidad empresarial está arriba del 80% porque se han enfrentado a eso. O sea, mira, te lo pongo a nivel de un alcalde. ¿Creen que combatir la informalidad es ir meter palo y quitarle la mercadería a la gente? Así no se combate. La informalidad la tienes que combatir haciendo atractiva la formalidad para que el que está, como tú estás diciendo, el que está acá, dice yo acá gano 100, ¿no? Y allá si este me dice formalízate, voy a ganar 30. No lo hago, pues. A pesar que acá tengo riesgos.
0: Estamos hablando
1: pero ajustado Sony. Por riesgo ya. Es mayor que los 30.
0: Ya.
1: Entonces, nunca voluntariamente no va a decir, me voy allá.
0: Por eso,
1: no, pues tienes que hacer atractivo eso.
0: Como esto ya pasó también. Y estamos hablando del apoyo número 9, mi querida Sony. Esto también le pasó a Fujimori. Y le pasó a Fujimori teniendo, y voy a poner otro ejemplo, Andrade, alcalde de Lima, en contra de él. Entonces, ¿qué hizo el señor Fujimori? Tenía que formalizar economía, o sea, tenía que hacer inversión pública, formalizar economía, ocuparse de Imael, ocuparse de Polay, ocuparse de Ecuador, hacer registros públicos, hacer SUNAT con D, SUNAT con T. O sea, lo que hizo Fujimori fue napoleónico. Así de sencillo. Ya sé que lo que estoy diciendo le arde a mucha gente, pues fue, o sea, Napoleón es Napoleón no solamente por las guerras, porque al final las pierde, pero el código napoleónico, los registros públicos, los hospitales, las universidades, el cómo se planifica el desarrollo de París. Eso es a día de hoy, Napoleón está caminando en la calle de París. Entonces, ¿cuál es el tema? Para atacar a la informalidad, tienes que convencer al informal que su barrera de entrada a la formalidad vale la pena ser pagada. Inclusive por un tiempo dejar de ganar lo que ganaba para vivir con la tranquilidad de la informalidad. Y esto vale para el reinfo, para el minero ilegal, el que contamina, como vale para el ambulante del centro de Lima, al cual le tienes que decir, tienes que salir de acá para ir allá, para comprarte tu local y para vender con factura o con el RUS. Porque si no, ¿cómo combate la informalidad?
1: Sí, pues. Pero tienes que demostrarle a él que eso no es rentable, más rentable que lo otro, porque si no, no lo va a hacer. Mira la experiencia del Perú, pues. ¿Por qué crees que estamos con 70% todavía de informalidad laboral, a pesar de N esfuerzos que se han hecho? Porque no logran solucionar eso. Mira, hay que actuar de dos formas. Uno es bajar la barrera, ¿no? Que cuesta mucho ser formar. Ahí tienes un exceso de permisología, un exceso también de tramitología, corrupción, etcétera, que te hace ser costoso ser formal. Eso lo tienes que bajar, como una barrera es alto. Si tú lo pones a 2.10 metros, serán tres seres humanos que lo saltan, o 2.06 metros. Pero si tú lo pones a 50 centímetros, casi todo el mundo lo va a saltar.
0: Pero no se puede pasar. Pero como ahora, hay déficit fiscal, profesor González Izquierdo, tampoco puedo bajar el IGB, porque del IGB sale la plata para que los gobiernos regionales y para que el Estado funcione. Ejemplo, han cambiado la distribución del IGB y ahora del IGB le dan más plata a los gobiernos regionales,
1: claro,
0: y municipales.
1: Sí, claro.
0: Si viene Keiko con el ministro que tú quieras, no puede bajar el IGB porque ahonda el déficit fiscal.
1: Sí, claro, porque el IGB se le llama al 18. Pero claro, en realidad el IGB creo que ahora está en 14 bajando a 12. ¿No?
0: Porque antes era 16% el IGB y el IPM, el impuesto de promoción municipal que se repartía, era 2. Ahora, ese 2 es para los municipios y el otro 2 para gobiernos regionales. Por eso estás en 14.
1: Así es. Entonces, y por otro lado, Phillips, tienes que hacer políticas para aumentar la productividad de la micro y pequeña empresa. Porque si no aumentas la productividad de la micro y pequeña empresa, no le aumentas los ingresos. Y si no le aumentas los ingresos, aun cuando le bajes el costo de ser formal, no va a generar ingresos para pagar este costo. Entonces, por ejemplo, si tú quieres ser formal, oye, y la municipalidad viene y te dice, bueno, tienes que hacer esto, pagar acá, pagar allá. Luego viene Defensa Civil y entra y te dice, mira, tienes que poner acá esto, tienes que poner... Entonces uno dice, carachos, comienza a tirar números, ¿no? Y dices, oye, quiero hacer un negocio formal, pero mira lo que voy a tener que gastar. No lo hago, pues. Si esto es excesivo, no lo hago, pues. O si mis ingresos esperados no me alcanzan, no lo hago, pues. Entonces tiene que ser política así, bajar el costo de ser formal y subirle los ingresos legales a la persona o a la empresa. Y esto solamente lo logras aumentando la productividad, si no, no.
0: Ya.
1: Entonces, esa es la tarea, ese es mi enfoque a resolver eso.
0: De los principales problemas que tiene esta empresa, por decirlo. Nosotros tenemos mucha gente joven, que es muy trabajadora, que es muy eficiente, que han hecho parte de su carrera acá, o de repente toda. Y uno de los cucos que tenemos nosotros, sorry por decir esa chapa, se llama Sunafil. Entonces, viene la Sunafil y te dice, dame la lista de todos los señores que están acá. ¿Y este por qué tiene honorarios profesionales y no tiene planilla completa con 14 sueldos más ETS? Entonces, lo primero que le tienes que decir al señor, hermanito lindo, si yo hago eso, quiebro. No es que tiene que ser así porque 3 horas, 45 minutos para arriba lo tienes que poner. Entonces le dije, señorita, si usted me dice que yo haga eso, los voy a tener que despedir.
1: Claro, pues los despide, pues. Claro.
0: No, pero mire, señorita, olvídese que soy yo el que sale en la televisión. Yo le dije, si usted me dice que yo haga eso, yo tengo que despedir todas estas personas mañana.
1: Tus costos suben, pues.
0: Suben una enormidad.
1: Y tu margen se achica o desaparece. Entonces, pues, ¿cómo?
0: Ahora, ¿cuál es el fenómeno con el mundo de las comunicaciones? Todos los chiquillos que son como 1.200 que salen de las facultades de ¿cómo se llama?, de comunicaciones, como salen de abogados y contadores de todos lados, ¿qué cosa dicen? Voy a entrar a trabajar en una empresa, no hago mi emprendimiento, doy mi servicio colateral y te doy mi recibo honorarios o me da San Francisco. Porque es tal la cantidad de plata negra que hay en el sistema, de los plastiqueros, de los bodegueros, que la verdad es que tú puedes trabajar para una empresa y te da la plata en la mano. Y la gente joven ahora es práctica. No, hermanito, que FP, la FP no es un robo.
1: Así
0: no,
1: es.
0: Hermano. ¿Qué es ETS? Si la CTS la han petardeado tanto, que la verdad es que la plata en la mano. Entonces, la gente joven presiona porque dame mi plata en la mano.
1: Eso es cierto.
0: Y tú le dices, yo no puedo.
1: Yo le digo.
0: Yo no puedo sacar la plata en la mano. No, que yo te manejo las redes, que yo te hago la contabilidad. Viene una persona y dice, no, hermano, yo te limpio la oficina, yo te llevo 3 personas y me das 2.000 soles y te la dejo pito a la oficina. Entonces, hay una presión de Sunafil por formalizarte y el mercado te dice, no me quiero formalizar.
1: Claro.
0: Y esto es una empresa de este tamaño. Imagínate los telares de Gamarra, los plastiqueros de ATE, ¿no? En agricultura. ¿Quién de agricultura va a querer tener un recibo honorario? ¿Cómo un agricultor se va a meter a contratar gente por 12 meses cuando la cosecha son 3? Ya, eso es Ministerio de Trabajo. Entonces, el Ministro de Trabajo va a tener que ser una persona como tú que explique todo esto, pero casi es un profesor. Porque el Ministerio de Trabajo tampoco genera trabajo porque se le da la gana.
1: No, el Ministerio de Trabajo no está para generar trabajo. Quien genera trabajo, ¿sabes quién es? En lo principal, un solo factor, el crecimiento de la economía. Sin un crecimiento alto y sostenido, la generación de empleo adecuado no va. Entonces, esa es lo que tiene que lograr cualquier gobierno. Mira, Filius, hoy día estamos creciendo 3%, un poco más. Si promediamos 2024, 2025, 2026, el esperado para este año, estamos creciendo un poco por encima de 3. Ese crecimiento no nos alcanza ni para el
0: ¿Cuánto té. ¿Cuánto debería ser para el próximo año?
1: Desde mi punto de vista, que yo lo vengo diciendo hace años ya, entre 5 a 6%. Pero me ha preocupado lo que ha dicho la señora Keiko Fujimori. Dice que este año podemos crecer 3.8 y el próximo año, ¿no? Ya y el próximo y los siguientes ya estaríamos creciendo entre 5 y 6 en forma sostenida.
0: Es que esa es su real responsabilidad. Ah, ¿no? A partir del 28 de julio, además, la mitad del presupuesto ya se la han, o sea, ella está heredando el muerto.
1: Así es. Realmente es a partir del 2027. Pero fíjate tú. Si tú me preguntas, oye, González Izquierdo, ¿cuánto estamos creciendo ahora? Mira, 3.2, 3.1, por ahí vamos a estar. Si el fenómeno del Niño es muy fuerte, de repente estamos pegados a 3, por ahí. Tú me preguntas, ¿yo puedo crecer el próximo año 3.5, 3.6? Yo te digo sí, sí puedes. ¿Cómo me dirías tú, cómo en 12 meses ya dar un salto bravo y llegar a 4, 5? ¿Cómo? Puedo. Pero no sería conveniente. ¿Por qué? Porque yo puedo lograr ese crecimiento empujando fuertemente la demanda agregada de la economía. Lo puedo hacer crecer con políticas expansivas, fiscales y monetarias. ¿Lo puedo hacer crecer? La ciencia económica te dice que sí lo puedes hacer crecer. Pero vas engendrando enfermedades, inflación, desequilibrios de balanza de pagos, etc.
0: La tentación entonces es...
1: Entonces, hay que ir... La única forma, señora Keiko Fujimori, de llevar el crecimiento potencial de la economía de alrededor de 3, que hoy día se estima, a 5 o 6 el potencial, es hacer reformas estructurales. Sin eso no se puede. Y progresivamente alcanzar eso. Eso no se alcanza en un año ni en dos años. Uh-huh. Pero repito, ¿yo puedo alcanzar eso, llegar a esas tasas de crecimiento? Sí, pero expandiendo la demanda agregada, y eso es pan hoy día, miseria mañana.
0: Correcto. Jorge, ha sido muy amable.
1: Gracias, Felipe.
0: La ultimita. ¿Ha habido algún acercamiento entre el Keiko y tu persona? ¿Alguien te ha ofrecido algo? ¿Te han tocado la puerta?
1: Absolutamente nada. Y ya. Tampoco yo ya a esta edad, Philip, lo que quiero es tranquilidad primero. Ya he trabajado más de 40 años, me he roto el alma. Tranquilidad. Y seguir en el sector privado que me va bien.
0: Está bien. O sea, le va como la pitrimita. Para que te diga bien. Provecho. Saludos a tus hijitas. ¿Y eres abuelo o todavía no eres abuelo?
1: Todavía no, caray.
0: Imagínate, ese nieto se dobló. Ese nieto va a tener más plata que los hijos de Messi. Todo para mí. ¡Guau! Pero en fin. Vámonos a la pausa. Viene Yo Angeli, que pese el drama del tigrillo y el VAR. ¡Qué abusivo lo del VAR! Pausa, regresamos.
2: Ocho y siete. 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
11: Y 13.

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1: Continuamos en PBO. 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El caso que generó la semana pasada, ¿no? Sin duda, la atención de los reflectores fue el caso que vincula a este empresario, pero también personaje de la farándula, Jackson Mora, involucrado en una organización criminal que, pues, afectaba las arcas del Estado con millonarios y millonarios robos sistemáticos a comunas, ¿no? Así que vamos con los detalles con Marcial Vilela.
2: ¿Qué tal, compañeros? Estamos aquí ubicados en la unidad de flagrancia en San Juan de Urigancho, horas decisivas por el caso de los arquitectos del fraude. Como se sabe, 12 personas fueron detenidas la semana pasada por haber desviado millonarios fondos desde una municipalidad en Chincha hacia cuentas de empresas de los detenidos. Hablamos del personaje de la farándula Jackson Mora, también y su hermana implicados en este caso. Aquí no solamente se desarrollaron el día de ayer, cuando estuvo a punto de culminar, vencerse el plazo de la detención preliminar por 7 días, ellos fueron trasladados a medicina legal, luego de pasar por médico legista. Esta madrugada han sido trasladados hasta este punto, pero ya se tiene conocimiento que no solamente a la hermana, sino además también dos de los detenidos han sido liberados, pero Jackson Mora sí continúa detenido. Hoy, en horas de la mañana, se prevé que va a existir o se va a desarrollar una importante también audiencia, seguramente para determinar el grado de responsabilidad, o podrían terminar ya detenidos, ¿no? Quizás de manera preventiva ya, pero hasta el momento aquí no vemos ningún familiar directo, únicamente a las puertas sí están atendiendo exactamente de la unidad de flagrancia de Lima Este. Estamos en San Juan del Urigancho. Horas decisivas entonces, como se sabe también, esta detención preliminar de Jackson Mora y su hermana, investigado sobre todo por un presunto fraude de casi 10 millones de soles, y de acuerdo con la investigación, los hermanos habrían pues integrado a esta organización criminal que hizo no solamente fraude, también se hizo pasar uno de los integrantes y varios de ellos por asesores de congresistas para así engañar al alcalde y lograr la millonaria transferencia de dinero a cuentas vinculadas a ambos, tanto a la hermana pero también a Jackson Mora. De acuerdo con las diligencias de la Dirección de Investigación Criminal, el ex esposo de Tilsa Lozano sería el cabecilla, obviamente, y los demás también investigados residían, se ha visto en las capturas, en zonas exclusivas de Santiago de Surco, y contaban pues con bienes de alto valor. La investigación apunta que cerca de 10 millones fueron desviados de la municipalidad de Pueblo Nuevo en Chincha y mediante pues una presunta red dedicada a fraude. A nosotros aquí vamos a permanecer, como se sabe, entonces ya lo dije hace algún instante, entre los involucrados figuran Jackson Mora, su hermana también Noelia Mora, y César Antonio Nepasoila, quienes de acuerdo a la policía, pues ellos aparentemente se habrían directamente beneficiado con millonarios montos. Ellos aquí permanecen, son 9 de los investigados, también ya está detenido también una vez más aquí en este lugar Jackson Mora, pero mientras tanto se ha conocido que la hermana, que también tendría mucha implicancia en este caso de los arquitectos del fraude, ha sido liberada. No sabemos bajo qué condición, pero sí hoy se va a desarrollar una audiencia que sería muy importante y clave también para los 9 detenidos quienes permanecen en esta carceleta del Poder Judicial.
1: Bueno, ¿cuál fue el mecanismo de estos miembros de esa presunta organización criminal? Aunque me parece, según nos cuenta Marcial, estaban muy bien organizados y jerarquizados, ¿no? ¿Cómo lograron estafar a una municipalidad? Esto es increíble, y un modus operandi que seguramente tenía un tiempo ya ejecutándose. ¿no? Mucho cuidado con lo que ocurre entonces en las arcas de las municipalidades, porque inescrupulosos como esos señores, repito, presuntos miembros de la organización criminal, operaban desde ya hace un tiempo y tenían esa fachada de empresarios y personas emprendedoras en el medio artístico también. Hemos preparado justamente por esa razón una nota en Combaters por PBO. Adelante.
3: Jackson Mora Rodríguez, de 51 años, ex luchador de artes marciales, ex esposo de la conductora y modelo Tilsa Lozano, saltó abruptamente de los titulares faranduleros a los policiales. Para mantener la vida de lujo que llevaba, Mora Rodríguez sería uno de los miembros de la banda criminal Los Arquitectos del Fraude, quienes se habrían apoderado de más de 8 millones de soles de los fondos de la Municipalidad de Pueblo Nuevo en Chincha.
4: El total del dinero que se ha logrado recuperar asciende a poco más de 8 millones de soles. El trabajo policial ha permitido intervenir a 12 de los integrantes de esta banda criminal.
3: Según la policía, Jackson junto a su hermana Noelia y César Antonio Nepo Soya tenían conocimiento del acto criminal y el beneficio económico que iban a obtener. El dinero terminó en cuentas vinculadas a los hermanos Mora Rodríguez mediante cheques de gerencia.
5: ¿Quiénes son los titulares de la empresa FSC?
4: FFC registra como representantes o apoderados legales a los hermanos Mora Rodríguez.
5: Estamos hablando de Jack y...
4: Jackson Mora y su hermano.
3: Nepo, el amigo de los hermanos Mora, tiene una oficina en Santiago de Surco que acondicionaron para hacer creer al alcalde de Pueblo Nuevo, William Sánchez Caguana, que era de la congresista Jenny López. Esa oficina era utilizada para captar a autoridades y funcionarios públicos. Estas últimas imágenes de seguridad, minutos antes de la llegada del alcalde de Pueblo Nuevo, William Sánchez, varias personas ingresaron al edificio, camuflados como personal de limpieza, con el propósito de evitar su identificación. Tras estas imágenes, la situación de Jackson Mora es más que complicada. La división de estafas de Dadir Incri ejecutó allanamientos hasta en 12 inmuebles. La fiscalía le atribuye participación en un fraude informático donde habría desviado hasta más de 9 millones de soles de fondos públicos de manera ilegal.
1: La siguiente nota me pone la piel de gallina. Los pelos de punta, como dice el dicho, ¿no? ¿Por qué razón? Nuestros niños tienen un lugar seguro, un entorno seguro, claramente, en el hogar. Y ese otro lugar seguro que siempre se nos ha enseñado así, además, es el colegio, donde están sus maestros, sus compañeritos, sus amigos, el auxiliar, donde velan por su bienestar. Sin embargo, en los últimos tiempos y dadas las comunicaciones, nos enteramos cada vez más de casos que están relacionados a tocamientos indebidos o abusos en contra de menores indefensos que no pueden correr, gritar, defenderse, que no entienden lo que ocurre. Es la confianza de los padres, que los padres le dan a los niños, la que finalmente representa un mecanismo de defensa. El caso tiene que ver justamente con la denuncia en uno de los colegios denominados Innova School en el distrito de Ate. Por testimonio de la madre, un menor de edad le cuenta que fue víctima de tocamientos y de abuso. Fue por ese testimonio que la madre se entera, porque ni siquiera fueron representantes del colegio quienes no advierten esta situación, quienes empiezan a tomar medidas de inmediato, no, sino la madre la que se entera y finalmente denuncia a los responsables. El caso ya ha generado la salida de la directora de esta institución. Sin embargo, no sabemos qué va a ocurrir en el futuro. No hay cámaras cercanas al lugar de los hechos. Y más allá de que si haya cámaras o no, el testimonio de un menor de edad debe ser prueba suficiente. Si no hay cámaras, si no hay testigos, la confianza con los padres, sin duda representa en este momento el único mecanismo de defensa para esta familia. ¿Qué está ocurriendo en los colegios de nuestro país? Adelante con la nota.
6: Una denuncia por presuntos tocamientos indebidos contra un escolar de 10 años ha desatado indignación y preocupación entre miles de padres de familia.
7: Y me dice, mamá, me han tocado y me han violado. Y han sido 4 niños de sexto grado, mamá.
6: El caso involucra a una sede de Innova Schools en ATE y ha puesto bajo la lupa no solo a la institución educativa, sino también el actuar de las autoridades encargadas de proteger a los menores.
8: En cuanto a la seguridad, por supuesto, hay preocupación grande por este tema. Y yo lo reconozco y lo respaldo. Somos los primeros interesados en que se atienda como corresponde a los menores.
6: La denuncia fue presentada por la madre del estudiante de cuarto grado de primaria, quien aseguró que su hijo habría sido víctima de presuntos tocamientos indebidos dentro de los servicios higiénicos del colegio.
9: No es cualquier cosa lo que ocurrió, ¿no?
6: Según el testimonio de la mujer, los presuntos responsables serían 4 alumnos de sexto grado. El menor le contó lo sucedido al llegar a casa, donde rompió en llanto. La familia además atraviesa un momento especialmente difícil tras el reciente fallecimiento del padre del niño. La noticia se difundió rápidamente y provocó la reacción de decenas de padres de familia, quienes realizaron un plantón frente al colegio exigiendo justicia, mayor seguridad para los estudiantes y una explicación clara sobre cómo actuó la institución tras conocer la denuncia.
10: ¿Cuántas denuncias recibieron?
8: Por lo pronto, esa denuncia.
10: Solo una.
8: Una sola denuncia.
11: Caso de violencia psicológica, 1. Caso de violencia física, 2. Caso de violencia sexual, 1. Ya hay un antecedente.
10: ¿Cuántos casos tienen ya registrados en investigación a nivel de su jurisdicción?
12: Yo tengo 2 colegios en la zona de Comas y una en la zona de San Juan de Lurigancho, pero con características diferentes.
6: Mientras tanto, Innova Schools emitió un comunicado en el que informó que activó sus protocolos internos, notificó el caso a las autoridades competentes y anunció cambios en la dirección de la sede involucrada. La institución también aseguró que reforzará las medidas de seguridad, incrementará la supervisión en los espacios comunes y colaborará plenamente con las investigaciones. En paralelo, la Dirección Regional de Educación de Lima Metropolitana inició una intervención para verificar si el colegio cumplió con los procedimientos establecidos frente a una denuncia de presunta violación sexual. Mientras tanto, la Municipalidad de ATE dispuso la clausura temporal del plantel como parte de las acciones adoptadas durante las diligencias. El Ministerio Público también intervino de inmediato. La Fiscalía abrió investigación y ordenó una serie de diligencias, entre ellas la toma de declaraciones, la revisión de las cámaras de videovigilancia, la evaluación del menor mediante cámara Gesell y la recopilación de información que permita esclarecer lo ocurrido.
13: ...del Colegio Bicentenario de ATE. El día de mañana los invitamos cordialmente a partir de las 5 de la tarde con invitaciones, como se ha hecho, del primero al cuarto grado de primaria, quinto grado por separado, sexto grado y luego la secundaria. Insistiremos en esta convocatoria, que si no ha llegado, porque ayer ha sido difícil hacerlo, pero me dirijo a todos los padres y familias de Innova para que conjuntamente con ustedes podamos trabajar y con las autoridades también de Innova que tienen disposición para enmendar estos temas. Trabajemos de manera conjunta para atender la salud, el bienestar, la convivencia.
6: Por su parte, el Ministerio de la Mujer brinda acompañamiento psicológico al niño y a su familia durante todo el proceso. Especialistas recuerdan que en este tipo de casos, la prioridad es proteger el proceso. Especialistas recuerdan que en este tipo de casos, la prioridad es proteger al menor, preservar las pruebas y garantizar

0: Desde padres esperan que esta denuncia marque un antes y un después en la protección de los niños dentro de los colegios.
1: El bienestar del menor. El bienestar del menor, la prioridad de todos, de la institución, del Ministerio Público, de la familia y de quienes van a prestar la asistencia a toda la familia para superar ese difícil momento. Y un llamado de atención a todos quienes están encargados de cuidar la salud física y psicológica de nuestros niños. Han visto también la denuncia en un Huahuahuasi, cómo se discrimina, se violenta, ¿no? Se maltrata a menores de 0 a 3 años. Así está nuestra infancia, a la deriva, ¿no? Descuidados. ¿Quiénes son los responsables de cuidar a nuestros niños? Vamos a cambiar de tema, vamos a hablar un poco sobre lo ocurrido ayer. Norma Yarro, miembro de Renovación Popular, creo además una persona muy cercana y que goza de la confianza también de Rafael López Aliaga, ¿no? Ella ha señalado desde San Isidro que lo que se debe hacer es actuar como un bloque de cara al próximo gobierno.
2: Lo dice la Constitución. Entonces, creo que si nosotros seguimos trabajando, impulsando que sea un gobierno que tenga 5 años de estabilidad, hemos puesto toda nuestra disposición en apoyar con los equipos técnicos, como dice nuestro presidente, y de trabajar de la mano de la señora presidenta desde a quien nosotros vamos a convertirnos en un bloque, porque es la defensa realmente de los peruanos. Y sí, lo que dijo mi presidente referente al sur del país, tenemos que reconciliarnos todos los peruanos para poder mirar hacia adelante en un país tan bonito y tan rico, sino que tenemos que repartir esa riqueza equitativamente.
1: Francisco Calisto Gianpietro y también opina de la siguiente manera, escuchemos.
3: Es un gusto estar con ustedes el día de hoy en esta reunión. Hemos evidenciado la madurez política de nuestro partido político, poniendo la agenda del Perú delante de la agenda partidaria, delante de la agenda personal. Hemos acordado, no solamente con el partido, sino con la presidenta del Perú, que todos los equipos técnicos que han tenido mucha experiencia en temas, por ejemplo, como agua de emergencia, que ha sido un potente programa que se ha desarrollado a través de la Municipalidad de Lima, se ha puesto al servicio, no solamente en el know-how, sino también con los equipos técnicos para poder por fin darle agua a la gente en nuestro país. Y otro tema que también hemos desarrollado con mucha profundidad es el desarrollo del mecanismo de obras por impuestos y obras por servicios.
1: En medio de estas reuniones y encuentros, Keiko Fujimori también tuvo acercamientos con diversos presidentes regionales, gobernadores regionales, ¿no? Cabe la precisión. Y también alcaldes. Javier Ponce, alcalde de Puno, señala y está convencido de que es necesario crear un grupo de trabajo que permita reconciliar al país luego de las últimas protestas, porque no solamente hablamos de las protestas generadas durante el gobierno de Dina Boluarte, previamente también se produjeron en nuestro país movilizaciones en las cuales se perdieron muchas vidas, y de eso queremos saber y encontrar justicia. Escuchemos.
4: Digamos la respuesta de la presidenta electa, la señora Keiko Fujimori. Estamos en vivo.
5: Muchas gracias. La predisposición de la presidenta está dada, ha tomado nota, seguramente habrá una directiva que va a encargar a los miembros de su partido, tanto senadores y diputados. Eso lo tenemos claro. Estamos seguros de que sí habrá la comisión. Por otro lado, nuestro gobierno provincial de Puno ha presentado una lista de prioridades en sentido de que no todo lo podemos pedir. También somos conscientes de que otros departamentos necesitan también atención. El tema del teleférico para Puno es importante, el teleférico turístico. El tema de los petares, que está suspendido.

0: importante a seguir trabajando, que es el tema de la conexión entre Puno, Lago Titicaca, Cusco, Machu Picchu, Cañón del Colca, Arequipa. Esta doble vía va a permitir mayor desarrollo para Puno, entre otros periodos que tenemos que seguramente van a ser atendidos cuando ya llegue el gobierno. Pero sin embargo, hay la predisposición de su equipo técnico, asesores y también congresistas de que sí nos quieren apoyar.
1: Muy bien, me parece positivo que Keiko Fujimori se haya reunido con diversos burgomaestres del sur de Puno, ¿no? Porque ahora vamos a escuchar a Óscar Cáceres, alcalde de Juliaca.
2: Opiniones personales, pero sin embargo creo que ya el Jurado Nacional de Elecciones y la OMPE se han pronunciado y está muy claro la elección de la señora Keiko Fujimori, y de acá para adelante lo que debemos ver es el futuro. No debe haber condicionamientos de ningún tipo. Particularmente pienso que debemos trabajar por el Perú en forma unida, en forma concertada y dialogante.
1: Fuera del territorio nacional, Claudia Sheinbaum, presidenta de México, admite públicamente en estas conferencias de prensa matutina que no ha felicitado, llamado, comunicado con Keiko Fujimori luego de la victoria.
3: Por último, presidenta, lo tenía pendiente desde la semana pasada. Una vez que se confirmó la victoria de Keiko Fujimori en Perú, ¿usted ya ha tenido comunicación con ella? ¿Insistirá en
4: no
3: que
4: he tenido comunicación. Bueno, vamos a esperar. Recuerden que ellos rompieron relación con nosotros, distinto al caso de Ecuador. Nosotros rompimos relación porque ellos invadieron nuestra embajada. En el caso de Perú, ellos rompieron la relación. ¿Por qué razón? Porque nosotros nos manifestamos en el sentido de que el presidente Castillo está preso ilegalmente.
3: ¿Insistiría en que se libere?
4: Ese punto de vista es nuestro punto de vista. Y tiene pruebas. No es un invento, no es que hubiera una afinidad política, no. Tiene pruebas. La cantidad de votos que se necesitaban para ello no se cumplieron en el Congreso, es tan sencillo como eso de Perú. Esa es nuestra posición. Pero ellos, por esa posición que nosotros tuvimos, que además es declarativa, en ningún momento representó nada más, ellos decidieron romper las relaciones con nosotros. Todavía hay una persona en la Embajada de México en Perú que hoy está resguardada por Brasil, dado el rompimiento de las relaciones, que está esperando un salvoconducto para poder venir a México.
3: Gracias, presidente.
1: Se refiere a Betsy Chávez, ¿no? 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Pausa y continuamos. No se mueva.
5: y 37. 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

0: bien, continuamos en PBO y vamos a conocer más detalles sobre el caso Miriam Pfeffer.
1: Vino al Perú buscando respuestas, dispuesto a encontrar nuevas pruebas, con la esperanza de hallar la verdad sobre el asesinato de su madre. Y aunque esa verdad pueda resultar incómoda, es mejor enfrentarla.
2: ¿Cabe la posibilidad de que Eva y tú no sean hermanos de padre y madre?
3: No lo sé. Yo no creo. No lo sé. Y es algo, es un tema tan delicado que no me atrevería a darte una respuesta de sí o no sin las pruebas contundentes.
1: Su presencia en Lima ha hecho que muchas personas que conocieron su drama se acerquen a darle información. Una hipótesis nueva es que aquel odio entre hermanos que todos vimos en vivo y en directo tendría razones sanguíneas.
3: Pero sería definitivamente una, tal vez una razón, pues, ¿no? Para matar. Porque si descubres que a cierta edad que no eres el hijo de, tal vez, sabrá Dios. Es algo que definitivamente he estado escuchando, pero es algo que hay que manejar con mucho respeto y también con mucha cautela.
1: Si Eva y Ariel no son hermanos de padre y madre, la historia no ha terminado de escribirse.
3: Todo puede ser en este mundo. Lamentablemente, la muerte de mi madre me enseñó que todo puede pasar.
2: ¿Y cómo era
3: realmente? Y mi padre una vez dijo, hay que ver el ADN, ¿no? El ADN hablará, dijo. Solamente Miriam sabe quién es el padre.
2: Lo dijo en una declaración.
3: Él lo dijo en una declaración pública. Entonces, ahí fue que esta historia comenzó a generar interés, ¿no? Esta narrativa.
1: Ariel ya no se apellida Bracamonte. Ahora lleva el apellido de su madre. Sospechamos que fue porque durante el juicio que buscaba a los asesinos de Miriam Pfeffer, Marco Bracamonte defendió con uñas y dientes únicamente la inocencia de su hija Eva.
3: Yo creo que mi padre nunca supo ser padre. Entonces, a él no le interesa si hunde a uno para salvar al otro. Porque él no tiene lo que un padre tiene, que es amor a sus hijos. Y hoy en día, no está cerca mi hermana. ¿Fue el amor al chancho o al chicharrón? Porque él se fue.
1: Ni bien se conoció el macabro crimen de la empresaria, el país tomó partido. Unos creían y apoyaban a Eva y otros tantos decidieron creer en Ariel. Ahora el joven prepara un podcast donde está dispuesto a contarlo todo.
3: Crearon pruebas falsas e intentaron introducirlo en el expediente como prueba contra mí. Ya no es solamente en los medios. Trataron de hacer que algo falso tenga legalidad y pueda hacer una prueba para meterme preso.
1: Ariel ha vuelto al Perú en circunstancias muy distintas. La tecnología ahora te permite analizar expedientes más fácil y más rápido. Pero no es todo. Ahora muchas personas que por miedo callaron podrían decidirse a dar detalles hasta ahora desconocidos.
3: A mi hermana la absuelven y yo me trato de matar. En el 2015 intenté cometer suicidio. No por un tema de que ella era inocente, sino porque si por años la policía, la fiscalía, la corte me dijo una cosa y de pronto en una semana se dice lo opuesto y yo luché tanto por la justicia y te das cuenta que la vida de una mujer no vale nada en este país, te hace desconfiar de todo ser humano. Y cuando llegas a ese nivel de desconfianza, ya no quieres vivir más.
1: 20 años después. El caso Pfeffer no termina de cerrarse. Solo el sicario Alejandro Trujillo, autor material, está en prisión. La mente macabra detrás del crimen nunca pagó por su delito. ¿Por qué pasó esto en uno de los casos más emblemáticos de la crónica policial peruana?
4: Al no realizarse un peritaje riguroso, pues, de escalamiento, análisis de huellas de calzado, transferencia de fibras en los muros colindantes ni en las ventanas traseras, la hipótesis de que el asesino ingresó por la fuerza sin ayuda nunca pudo ser descartada científicamente. Y tú sabes que en la corte judicial, una omisión en la ITC se traduce automáticamente en la duda razonable. El error ha sido en que no han hecho una buena escena del crimen. Esa es la palabra. ¿Y por qué también te digo eso, que no han hecho lo que acabo de mencionarte? O sea, el error básico ha sido la escena.
5: Muchas veces las investigaciones iniciales están sesgadas o están limitadas y entonces no tienen un verdadero desarrollo desde el punto de vista de la valoración, ¿no? O sea, va a llegar a ser valorada, pero de una manera, pues, bastante restringida, por decirlo de alguna forma, ¿no? Debido a que no ha logrado, no se ha logrado tener, ¿no?, los horizontes completos respecto a lo que debe entenderse como una prueba.
1: Ariel Pfeffer ha vuelto para desenterrar lo que el tiempo y la justicia intentaron sepultar. Tras años de interrogantes, la búsqueda de la verdad sobre el trágico final de su madre se reactiva con una fuerza renovada. Los rincones más oscuros de la investigación original revelan hoy que quedaron caminos sin recorrer y voces que nunca fueron escuchadas. Ahora mismo, las hipótesis olvidadas cobran vida propia, sugiriendo que el cierre del caso está lejos de ser el esperado. Cualquier giro es inminente y nadie está a salvo de la revelación final.
0: 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Pausa y continuamos con información deportiva. No se muevan.
6: 8:48. 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
1: ¿Qué tal? ¿Cómo están, amigas y amigos de PBO TV y PBO Radio? La radio con fe. Ya están listos, ya han hecho su agenda. Todo lo tienen que dejar resuelto para las 2 de la tarde con 45 minutos, porque a las 3 de la tarde, uno de los favoritos, la France, estará enfrentando a Marruecos, que ya se enfrentaron, por si acaso, en semifinales allá en Qatar. Pero antes de hablar de lo que pasaría entre Francia y Marruecos, lo que está sucediendo en Colombia, Colombia, Colombia, porque siempre pasa que cuando la selección termina su participación comienzan a aparecer informaciones y se van develando algunos datos que han sucedido adentro. Entonces los colombianos se preguntan, ¿por qué? ¿Por qué no pudimos nosotros superar a nuestro rival si estaba, era pan con mantequilla, eran pintabuques? No, tranquilo, tranquilo. Y digo esto porque la prensa ha señalado que han habido algunos casos de entredichos y roces entre los jugadores y miembros del comando técnico. Puntualmente hablan de Néstor Lorenzo, el entrenador de la Selección Colombia, que dirigió aquí a Melgar de Arequipa. Uno de los casos que llamó la atención y generó incomodidad en el plantel es que normalmente, o casi, usó a poquísimos jugadores en Néstor Lorenzo. Sus 11 titulares más 3 cambios, o sea, 14 jugadores. Hasta que se le lesionó uno, se le lesionó a uno y opta por el número 15. Eso fue conversado con el profesor y le dijo, tranquilo, le dijo, sigan trabajando nomás. Otro de los elementos, de los aspectos que no gustó es la intensidad que se le aplicó en el trabajo físico a los jugadores. Y hablan puntualmente de, no necesariamente es el que se queja, pero sí de un jugador como Luis Díaz, que tenía tantos partidos durante el año, más de 55, 60 partidos, y que le colocaran un trabajo físico para campeonato mundial. Cuando se llega al campeonato mundial, que es igual en todas partes, se llega al final de la temporada, porque ¿dónde está el 90% de jugadores que participan en el mundial, mi querido Quique? En Europa. ¿Y cuándo termina el campeonato en Europa o los campeonatos en Europa? En mayo. Entonces, el jugador llega reventado. Le dijeron al entrenador, profe, que baje la carga, que estamos muy agotados, hay mucha fatiga en los jugadores. Y dicen que Lorenzo le señaló, miren, acá hay muchos jugadores que no merecen estar en la selección. ¡Ah, su madre! Se puso la cruz. Y eso fue antes del partido, del último. Y en un momento los jugadores se reunieron y dijeron, bueno, no vamos a jugar por Lorenzo, es un hecho, vamos a jugar por la selección. Pero la cosa ya estaba contaminada, según señalan en la prensa colombiana. Y no creo que sea cuento. Algunos seguramente dirán, no, lo que pasa es que Lorenzo no quería enfrentar a la Argentina y prefirió a inmolarse en el último partido. En fin, así están las cosas. Y uno de los favoritos estará hoy en la cancha. Uno de los favoritos para el Mundial y levantarse el trofeo es Francia, que ojo, ya chocó con Marruecos en el año 2022 en Qatar. Pero en esta, acá está, este partido es el que jugaron. Semifinal. Ok, estamos hablando de los 4 equipos que llegaban a la etapa final. El otro fue Croacia, por supuesto, que define con Francia. Y hablando de esto, señalar que ese partido termina 2-0 con un gol de Hernández en los primeros minutos y luego viene el segundo gol de Muani. Este partido significó algo de mucha importancia para los marroquíes y hoy el entrenador marroquí señala, que en esa ocasión en Qatar tuvieron mucho respeto por el rival Francia. Ahora no será lo mismo porque además tenemos la experiencia de tener un mundial encima. Así es que la representación de Marruecos con Hakimi al frente presentarían una actitud totalmente distinta a la de hace 4 años. Y efectivamente, hace 4 años parece que fue ayer. ¿Ah? Y efectivamente han pasado 4 años. Deschamps, el entrenador de Francia, habló del arbitraje y señaló con cierta burla que él espera del arbitraje argentino la misma capacidad de decisión que lo hicieron los árbitros que dirigieron el partido con Argentina.
2: Moi, je considère que voilà, l'adversaire c'est le Maroc. Je vais pas considérer l'arbitre comme un...
1: A ver, esto es lo que dice Deschamps en la declaración cuando le van preguntando. Él dice, bueno, yo espero simplemente que el arbitraje sea similar y que no se equivoquen con nosotros. Yo reconozco la capacidad del arbitraje ante el partido de Argentina con Egipto. Y, por supuesto, que yo confío también en las decisiones que toma FIFA. Todo esto con mucha sorna y poniendo el parche de lo que podría suceder. Una terna argentina que le toca también habló de Kylian Mbappé, por supuesto, valorando lo que es el Tortu Ninja.
3: Kylian está bien a nivel mental, ha pasado algo, no quiero volver atrás. Es un chico muy fuerte mentalmente, físicamente, está concentrado con el partido de mañana, que va a ser, sí, muy duro, porque hay 2 equipos de calidad y hay solo un sitio para un equipo. Pero Kylian está bien, como todo el grupo, listo para mañana.
1: La inteligencia artificial ha creado un combate, ¿ah? Un combate que pareciera imaginario, pero a la hora que uno ve los personajes, cómo están vestidos, dice, tan poderosa es la inteligencia artificial. Los futbolistas vestidos en la época de la Edad Media, ¿es esto? No, esto es 1900, 800, ok, en la época de la colonia, ok. Bueno, y aparece como si fuera un mariscal, nada más y nada menos que Kylian Mbappé, y como si fuera un guerrero con su espada, nada más y nada menos que Hakimi, quien es el capitán de la selección marroquí. Cuando Francia invadió Marruecos, o sea, en otras palabras, tienen su historia no solamente en la cancha, sino también en las arenas, ¿ah? Cuando llegaba al puerto Francia y los esperaban los marroquíes, en sus castillos provistos de cañones, de esas balas redonditas, ¿ah? Que lanzaban los cañones de aquel tiempo. Claro, que no creo que los franceses hayan sido de color en aquel momento, mi querido Quique, pero la inteligencia artificial tampoco lo puede aclarar, me imagino. Además que son los jugadores de la selección francesa y sobre esto se sigue y seguirá hablando mucho, sobre la porción, la cuota de raza africana o raza negra que llega a los seleccionados europeos. Bueno, la batalla será a las 3 de la tarde. ¿Me reitera, por favor, la lista de arbitraje para hoy para recordarle a los franceses que van a estar a la expectativa? Y nada menos que hay un navarro en toda la cuota, pero ese es el que estará, por supuesto, como árbitro asistente. Pero el principal será el referee argentino Facundo Tello, asistido por Juan Pablo Velati y Gabriel Chade. El cuarto oficial será Darío Herrera, que ha dirigido muchas veces aquí en el Perú, partido Libertadores, Sudamericana, eliminatorias. Y Cristian Navarro será el asistente de reserva. O sea, los navarros no dejan en la banca, Quique. ¿Ah? No nos dejan ni siquiera calentar como árbitros. ¿Ah? No. Eso no puede ser de ninguna manera. 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Bueno, se prepara Argentina. Veía un video ahora de la selección argentina saliendo de los camarines a la cancha para el entrenamiento, pero todos salen descalzos. Lo que pasa es que ahora elongan, se suben en unos rodillos para aflojar los músculos y todo lo demás y evitar, por supuesto, las contracturas y luego los desgarros. Pero Lionel Messi salía en el medio del resto de los jugadores y todos parecían los guardaespaldas de Lionel Messi. Los goleadores históricos, la tabla de goleadores, ya saben ustedes que Messi está arriba en el pico más elevado de la popularidad con 21 goles. Le sigue Kylian Mbappé de 19 goles, Klose de 16, Ronaldo Nazario, el fenómeno, de 15 y Harry Kane de 14. Ojo, escuchen bien, entre el primer y el quinto lugar hay tres jugadores en actividad y que continúan los tres en competencia. Lo que quiere decir que, además que esto podría suceder si Harry Kane anota dos goles más, simplemente dos golcitos más, estaría entre los tres primeros, pase lo que pase. Y esto haría una cuestión histórica, que los tres goleadores de toda la historia de los mundiales estén en el mismo campeonato. Ahora, la pregunta es lo que parecía imposible. ¿Messi quedará como goleador dentro de 20, 30 años? ¿Mbappé lo va a pasar? ¿El Tortu Ninja será con Jacques Fontaine, no es cierto? Jacques Fontaine. Pero escuchen. ¿Ah? Yo reconozco que Quique tiene pinta de D'Artagnan. Poquito bajito, pero D'Artagnan al fin. ¿Ok? ¿Y cuántas décadas y cuántos campeonatos Fontaine ha sido el goleador histórico? Muchísimos. Casi todos. La mayor cantidad de mundiales. Bueno, ahora le toca el turno a Messi en alargar y luego a Mbappé tratar de igualar. ¿Quién tiene rival más fácil? ¿Argentina o Francia en estos cuartos de final? Quique, Francia, Marruecos, Argentina frente a Suiza. Argentina tiene más posibilidades de triunfo, ¿ah? A pesar de que Francia es mejor selección. Cierto, ¿no? Pero cuando estén cara a cara, el único que le puede parar pleito a Francia es Argentina, por temperamento, por maña, ¿ah? Y espero que no por arbitraje. Mi querido Yanni, por si acaso. Y en una topadita entre Francia y Argentina, ¿tú crees, Quique, que ahí Infantino incline la balanza, haga algún comentario, le sonríe al árbitro, le haga algún gesto? No, ya todo está hecho, todo resuelto. Bueno, hay muchos intereses, déjame decirte, en los jugadores que, entre comillas, deberían de estar en lo que significa las etapas finales del Mundial, ¿no? Simplemente hay que hablar de auspiciadores, ¿no? Por ahí comienza nada más y ya más o menos van sacando línea de carrera. En fin, seguimos con más, mi querida Shauni, para terminar con el pollito. Y nos vamos con la tabla de goleadores. Este es los actuales. Y está así. Messi 8, Mbappé 7, Haaland 7 y Harry Kane 4. ¡A su madre! Y Haaland puede comenzar la historia, una nueva historia. ¿Es su primer mundial de Erwin Haaland? 7 goles en un mundial. Y comenzando. Y ni se mueve. Él espera que le llegue la pelota la raspadilla sin jarabe y él la mete y la mete y la mete. Y además que es calladito, está cayendo simpático a todo el mundo, pero él también tendrá que construir su historia. Y hablando de historias, nos contaban y veíamos una historia que tiene que ver con Diego Armando Maradona, no en el Mundial de México 86, pero sí en México. Años después, luego de haber conseguido toda esa idolatría del pueblo mexicano por el barrilete cósmico, un día se lo llevaron a jugar al Show Ball, que era un evento que era propiedad de Diego Armando Maradona. Iba con su patota, jugaban aquí, jugaban allá, cobraban, pero también había divertimento y a veces en exceso.
4: ¿Cuál es la anécdota más loca que viviste cuando trajiste a Maradona, güey?
5: Mira, yo lo traje a jugar Show Ball, que cuando él se retira del fútbol, lo traje a hacer dos partidos de Show Ball, Ciudad de México y Monterrey. Uh-huh. Yo me encargaba de la parte de Monterrey en ese momento, pero lo traje y yo era el responsable, pues, de todo con él, ¿no? De traerlo, de hospedarlo, de transportarlo, de darle de comer, de pagarle, de todo lo que tenía que suceder en relación a Maradona. Los partidos eran un sábado y un domingo. Uh-huh. Nosotros lo trajimos desde el miércoles, porque el jueves íbamos a hacer una conferencia de prensa y el viernes tenía una convivencia con patrocinadores. Ajá. Entonces lo trajimos el miércoles. Él llegó el miércoles perfectamente bien. Te estoy hablando de Maradona en la época que Maradona debe haber pesado 150 kilos.
4: ¡Wow!
5: 140 kilos. Era...
4: Sí, está...
5: Nada más para darte una idea de las cosas que nos pedían en el... En el Rider era tener una ambulancia 24 horas afuera del hotel o afuera de los venues y defibrilador.
4: ¿Por si se infartaba el vato o qué?
5: Claro.
4: Madres.
5: Claro. Era todo un tema muy complicado. Sí, el hombre había hecho un poquito de todo. Entonces, la primera noche cuando llegamos con Maradona, lo instalamos en el Presidente Intercontinental y cuando lo instalamos, todo bien, ya lo dejamos... Nos vemos mañana, pasamos por ti a las 11 de la mañana para estar preparados, para bajar a la conferencia de prensa, citamos a los medios, obviamente por Maradona, en ese entonces yo todavía tenía mi teléfono prendido las 24 horas, y me suena el teléfono a las 5:30 de la mañana.
4: Wow.
5: Y me habla el gerente en turno, el que estaba dejando el turno antes del cambio a las 6 de la mañana, me habla el gerente en turno del hotel y me dice... señor Boyd, necesitamos que venga al hotel. Le dije, lo primero que pensé es, se murió, ¿no? Le dije, ¿qué pasó? Me dijo, necesitamos que venga y venga con una tarjeta de crédito. Pues ahí voy al hotel.
4: Madre mía.
5: Maradona, la primera noche que estuvo, apenas llegó.
4: El miércoles.
5: El miércoles en la noche hizo una fiesta, ¿no? Trajo al cambalache que le prepararon de comer.
4: Ándale.
5: De cenar.
4: Fresón. Invitó
5: 20, 25 amigos y no sé cuántas amigas. Me destruyó, a mí no, al hotel, tres estatuas, sí, que tenían, tres piezas de arte que tenía.
4: Hijo,
5: la suite presidencial.
4: Madre, qué bárbaro.
5: Y consumió nada más de champán esa noche $3,500 de aquel entonces. Entonces, pues había que llegar a pagarlos porque eso no estaba en el voucher.
4: Qué locura.
5: Y Maradona no contestaba. Cuando le tocaban y le hablaban por teléfono, no contestaba, pues, por obvias razones, el teléfono. Entonces, esa es como mi anécdota más representativa. Tuvimos casi que tirar la puerta para despertarlo, para que bajara la conferencia de prensa.
4: Y sí bajó, al final de cuentas.
5: Crudo, pero pues sí, terminó.
4: Credo, crudo y pedo.
5: Totalmente, bajó, dio la conferencia, echó pedazos, pero pues Maradona era un ídolo, Maradona movía lo que fuera.
4: Que fuera, la mano de Dios.
5: Se llenó el Palacio de los Deportes y se llenó la Arena Monterrey, con una, o sea, con un fanatismo, yo creo que pocas veces se ve en México. La gente lo seguía, lo perseguía en la camioneta, llevaban mantas como si fuera estadio La Arena Monterrey.
4: Hijo de su madre.
5: La verdad, una cosa espectacular.
1: Bueno, y para terminar, informarle que a las 3 de la tarde entonces se juega el partido entre Francia y Marruecos. ¿Tu favorito, Quique? ¿Primer tiempo, segundo tiempo, es categórico, se aguanta, hay empate, se van a extensión, se van a penales? Lo masacra de arranque. Una respuesta muy al estilo de Quique Bravo y Prado, categórico. Lo masacra de arranque. Lo va a convertir en un pintabuque a Marruecos. ¿O lo estoy salando a Francia, mi querido Quique? Ya lo salía. Está bien, hay que ponerle un poco de emoción. Yo no sé qué tan favorito, pero ya que hablamos de Francia, sí, lo que pasa es que he visto una imagen espectacular. Imagínense, a los que están escuchando radio, les digo que vamos a colocar una imagen del Tour de France. Y hoy se corre una etapa importante en el Tour de France. Y miren esa imagen cómo va creciendo. Va llegando una loma y en el fondo están las montañas espectaculares. El Tour listo para el primer gran duelo entre Pogačar y Vingegaard en el gigante de Tourmalet. La primera gran jornada de alta montaña llamada a clasificar a los aspirantes a la general y a ver cómo se encuentran las fuerzas de los grandes favoritos. Mira qué hermoso. Yo me estrello. O sea, yo estoy en mi bicicleta, mi querido Quique, y me estrello de ver ese paisaje tan hermoso, Dios mío. Algunos me dirán, en el Perú también hay paisajes maravillosos. Entonces, cuidémoslo, pues. ¿Ah? Canta, me dice. Mañana me voy a Canta, entonces. Quique se encarga del bloque deportivo. Mañana temprano viene Yudicita con más informaciones a esta altura de la mañana. Regresamos para un par de nuggets.
0: Pelotero a la bola.
6: Y 13. 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
13: Y 16.

0: Muy bien, continuamos en PBO. 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Información internacional a continuación.
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0: La ONU pide más ayuda para Venezuela, mientras que Caracas exige liberar activos también para poder continuar con labores de búsqueda y recuperación de cadáveres.
2: La emergencia en Venezuela sigue creciendo y ahora el desafío va mucho más allá de las labores de rescate. Y es que mientras miles de familias intentan reconstruir sus vidas tras los devastadores terremotos, la Organización de Naciones Unidas lanzó un llamado urgente para conseguir más recursos, al mismo tiempo que el gobierno venezolano reclama acceso a los fondos del país que permanecen congelados en el extranjero. La ONU pidió la recaudación de 296 millones de dólares destinados a la atención de los damnificados por los terremotos del pasado 24 de junio.
3: Tenemos un plan claro, se necesitan 296 millones de dólares para atender 1,3 millones de personas con necesidades socioeconómicas durante un periodo de 6 meses. Es un plan con plazos concretos.
4: Fletcher se encuentra actualmente en Venezuela, donde se reunió con las autoridades del país.
2: Esta cantidad de dinero atendería durante los próximos 6 meses las necesidades de 1,3 millones de personas que fueron afectadas por los terremotos. Esta nueva solicitud se suma al plan humanitario de 632 millones de dólares que la ONU presentó a comienzos de año para Venezuela, cuando cerca de 8 millones de personas ya necesitaban ayuda humanitaria, antes incluso de que ocurrieran los sismos. Mientras tanto, continúan las tareas para asistir a los damnificados y la emergencia entra en una nueva etapa. Ahora, además del esfuerzo por reconstruir viviendas, el reto pasa por conseguir los recursos necesarios para devolver la esperanza a miles de familias que todavía esperan comenzar de nuevo.
0: Muy bien, y Donald Trump da por terminado el alto al fuego y lanzó además una dura amenaza hacia Irán.
2: La frágil tregua entre Estados Unidos e Irán llegó a su fin. Y es que en medio de una nueva escalada militar en Medio Oriente, el presidente estadounidense Donald Trump...
0: Y finalmente se dio el encuentro entre el presidente de la República, José Balcázar, y Keiko Fujimori. En estos momentos se están brindando ya una conferencia de prensa, así que vamos a estar atentos a esta declaración. Vamos a escuchar a Keiko Fujimori. Adelante. Bien, mientras buscamos enlazar con la señal del Estado, les cuento que este encuentro se había anunciado ya de parte de Presidencia.
5: En el despacho del primer ministro. Así es que quería informarle y, presidente, agradecerle también la disposición que hay de parte de los ministros de otorgar la información que se está recogiendo. Le dejo en el uso de la palabra y gracias nuevamente por su presencia.
6: Muchas gracias, Presidenta Keiko Fujimori, por recibirnos en sus oficinas y decir y ratificar lo que se nos acaba de manifestar, de que esta visita protocolar y amical al mismo tiempo era para reiterar nuestra felicitación, en primer término, y segundo, porque lo hicimos desde el Cusco el mismo día que estaba siendo reconocida por el Jurado Nacional de Elecciones, y luego invitarlo al Palacio de Gobierno para intercambiar ideas. Yo creo que un buen gobierno con buenos propósitos, lo que decide el país es el diálogo permanente entre todos los peruanos. Y también hemos conversado varios puntos de vista sobre el problema, por ejemplo, solamente como ejemplo, el caso de las inversiones que se han hecho y se deben hacer en la parte sur del país. Y otras consideraciones que Hemos dado punto de vista, yo le deseo el mejor éxito en el futuro para que gobierne en favor de todos los peruanos sin exclusión alguna. De tal manera que agradezco, Presidenta Keiko, que me ha recibido y la invitación que le he formulado se ha concretizado, de tal manera que todo el Perú gana. Eso es lo que podemos manifestar por el momento. Muchas gracias, señores.
7: Bueno, son entonces las declaraciones tanto del presidente de la República, el señor José María Balcázar, y la presidenta electa Keiko Fujimori.
0: Muy bien, hemos visto entonces a Keiko Fujimori y a José María Balcázar luego de ese encuentro brindando una conferencia de prensa, la foto de rigor dándose la mano, estrechando la mano Keiko Fujimori, quien luce, ¿no?, una blusa azul, el presidente José Balcázar, por supuesto, elegante él, con seguridad del Estado, se retiran de esta oficina de la presidenta electa, ¿no?, un espacio adecuado para que Keiko Fujimori continúe avanzando con todo lo que tiene que ver con las comisiones de transferencia. Agradeció además al presidente de la República la disposición de su gabinete en general para brindar la información correspondiente y que este proceso de transferencia en el mando sea lo más ordenado posible y le permita a Keiko Fujimori iniciar desde el día uno a trabajar con todo lo que se viene, desde la seguridad ciudadana hasta el tema climático, desde la atención en salud y educación y los temas más urgentes, por supuesto, que conciernen a nuestro país. Muy bien, nos vamos con Marcial Vilela. Vamos a continuar también con el desarrollo de la información de este encuentro importantísimo ocurrido esta mañana más adelante. Y Marcial nos cuenta los precios de los productos. Te escuchamos, Marcial.
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10: Y bien, como siempre, estamos ya en día jueves, felices y contentos visitando Mercados de Lima para saber el precio del famoso pollito Redondos, Mercado San Gabriel en San Juan del Urigancho. 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
11: Buenos días.
10: Cuéntame, Normita, ¿cuánto se vende esta mañana el pollo pelado por entero de Redondos?
11: El pollo se vende por entero a 8.50 y por kilo 9.50. Estamos,
10: no sé. Se mantiene, Normita, al menos.
11: Sí,
10: hoy
11: se
10: jueves.
11: Se mantiene, sí, bien, se mantiene. Bien.
10: Ahora, en la parte baja tú exhibes por aquí esta pechuga corte corazón. ¿Cuánto se vende?
11: A 12 soles está.
10: ¿12 soles?
11: Sí.
10: ¿La pierna cuál encuentro?
11: Igual, 12 soles.
10: Y si una ama de casa necesita solamente la piernita sola, que también es muy pedida para el estofadito, ¿cuánto sería el kilogramo?
11: A 11 soles.
10: 11. ¿Y la pechuga cuánto se vende? La pechuga ya en filete especial.
11: Eso está a 18.
10: 17. Por acá también vemos las alitas. ¿Cuántas unidades vienen un kilogramo y el precio?
11: Vienen como 10 unidades y el kilo está a 10 soles.
10: 10 soles. A ver, caballero, ¿qué te parece por aquí el precio del pollo? Cuéntame, ¿qué vas a cocinar,
12: bueno,
10: hermano?
12: Accesibles y buen pollo.
10: ¿Qué vas a cocinar hoy día, hermano, en casa?
12: Voy a hacer una sopa de pollo.
10: Perfecto, dejamos al señor y volvemos con Normita. Normita, ahora, queremos hablar también de los costos para de la menudencia. De repente por ahí la gente le provoca un aguadito. ¿Cuánto se vende el higadito, la mollejita?
11: Un combinadito se vende a 7 soles el kilo, 6 soles.
10: Así. Y el espinazo, que también es muy pedido ahora. El
11: espinazo es 3 soles, 2 3 soles.
10: ¿Ya? Ahora, si una ama de casa necesita llevarse 6, 7 pollitos, de repente tiene una actividad, ¿hay descuento o no hay descuento?
11: Sí, sí, sí hay descuento.
10: ¿Cuánto sería, por ejemplo, en 10 pollos?
11: En 7.80 el kilo. Por
10: 7.80. ¿Y la milanesa, la suprema, cuál va a ser el precio para esta mañana?
11: 18 soles el kilo, la milanesa, muy para bien, comer, ¿no?, con su pan.
10: Normita, una vez más, entonces, ¿cuánto se vende el pollo pelado por entero de Redondos hoy?
11: 8.50.
10: 8.50. ¿Dónde te ubican las amas de casa? 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
10: Ahora, para cerrar, ¿qué recomiendas? 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
10: Para el frío, muy bien. 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
0: 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Muy bien, nos vamos a la pausa y regresamos con más. No se mueva.
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0: 5:35, o sea, 5 horas 30 minutos aproximadamente, para que comience el primer partido por cuarto de final entre la France y el equipo de Marruecos. ¿Cómo alinearía, mi querida Shauny Max, la selección de claro, lo que pasa es que ya jugaron en Qatar, ¿ok? Y esta sería la alineación, a ver, que presente la selección de France. De cabeza, ya, olvídense el equipo, de todo el equipo. Lo que me ha dicho y me ha apuntalado Quique Bravo. Ha visto los cuatro que van arriba, me dice, qué abuso. No se guarda nada. Juega Dembélé, Olise y Doué. Y arriba, Mbappé. Todos terminan en E. ¿Ah? Todo es agudo. Y agudo también va a ser para Marruecos poder controlar esta alineación ofensiva que tiene la selección de Francia. Y, mientras tanto, la de Marruecos lo hará o lo haría de la siguiente manera. Next. A ver, Marruecos lo haría con Bono en la puerta, Hakimi Diop, Jalhal, Masraoui, El Ainaoui, Bouadi, Brahim Díaz, Ounahi, El Cano y Rahimi. Este Rahimi la puede le encaja el primer gol y después vas a sufrir, mi querido Quique. ¿Ah? Este de Rahim, Brahim. No. Estoy hablando de Rahimi, el 9. Ah, ya. O sea, no le interesa lo que yo le digo. Él simplemente dice, a mí me importa lo que yo digo, dice Quique. Para mí, Brahim Díaz va a ser el hombre más importante. Bueno. Y el partido se juega a partir de las 3 de la tarde, hora peruana. Seguimos con más, mi querida Shauny. Y nos vamos con Bielsa, no, pero antes vamos con Alcofarma, que es ciencia que cuida tu vida y tiene para ti el Ice Spray de Alcofarma. 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En Uruguay se mandó Bielsa con la conferencia de prensa. Ha salido el presidente Peñarol al paso, le ha salido al paso y ha dicho, él pidió el micro y la conferencia simplemente para limpiarse y nada más. Y ha dejado embarrado a los jugadores y eso yo no lo voy a permitir, dice el presidente Ignacio Ruglio de Peñarol.
1: Que se está mintiendo mucho alrededor de la selección, que el 90% de las cosas que están saliendo son mentiras, que el técnico de la selección dio una conferencia para limpiarse él y para ensuciar a los jugadores, y lo hizo de profeso, porque vos no decís, no, yo soy los jugadores más...

0: respondieron, pero no querían charla de más de 10 minutos. Todos somos grandecitos, sí, decir eso estás ensuciando a los jugadores. Entonces, si vos decís que 8 veces en una conferencia que siempre la hacías mirando para abajo, ahora la haces mirando para arriba, de casualidad, cuando vos salís, y decís, no, yo soy de los jugadores conmigo se entregaron, pero no querían charla de más de 10 minutos, no hay que ser muy lúcido para darse cuenta. No querían entrenar en dos grupos, me pidieron reducir las cosas, no tenían capacidad de atención más de 10 minutos. Una falta de respeto gigantesca. Se ve que no sos tan de los jugadores. Y que a esa persona de la AU se la está blindando. Justo la persona que rompió todo lo que estaba adentro. Es decir, rompió todo un proceso de juveniles, de fútbol local y demás. Entonces, como me pareció una falta de respeto muy grande esa conferencia de prensa, principalmente hacia los jugadores, y entiendo lo que dijo en cada uno de los puntos, aunque lo quisiera maquillar. Y siempre digo, y se lo enseño a mis hijos porque me lo enseñó mi padre, aprendan a leer entre líneas cuando se habla.
1: ¿No? En esta conferencia, él que siempre mira el piso, al piso, levantaba la mirada de vez en cuando. O sea, fue un actor, Bielsa. El Mundial se caracteriza por ser y tener protocolos muy, pero muy rígidos. Tú tienes que respetar a la hora que sales, el minuto en el que tienes que subir a la cancha, porque de lo contrario te multan. Cualquier hijo de vecino no puede entrar a la zona donde están los jugadores, por donde pasa el entrenador, el comando técnico. Sin embargo, ahora se ha hecho un show, porque alrededor de la cancha están los exfutbolistas que ahora son comentaristas, con micrófono en mano, ahí al costado de la estática, de la publicidad. Y miren lo que pasa acá. En el partido de México con Inglaterra, están saliendo para el segundo tiempo y se está yendo Harry Kane y se cruza, porque estaba entre los fotógrafos, Canelo Álvarez, el boxeador mexicano, campeón del mundo y todo, vestido de negro. Y lo toma de la mano a Harry Kane y Harry Kane ya había avanzado y cuando voltea y lo reconoce, es muy caballero, es un gentleman, Harry Kane, voltea y lo saluda. Y después se queda Canelo y viendo pasar a los ingleses y le hace el ademán como que los quiere boxear. Pero no se trata de la mozonada, de la gracia, sino dónde está el protocolo y las restricciones que le colocan a todas las personas, y prensa inclusive, que quiere participar o dar una mejor información. Sin embargo, para los que hacen, por eso hoy el fútbol se ha convertido en el campeonato del mundo, fútbol y circo. Y si estamos en julio, no habría problemas, dirían algunos. Nosotros vamos a hacer una pausa ligera porque viene Pat. No le he visto a Patsy. ¿Tú la has visto a Patsy, mi querido Quique? ¿Tampoco la has visto a Patsy? Ok. Entonces no podemos decir de qué color viene hoy día. ¿Para qué, dice? No sé. Ojalá que venga, dice Quique. ¡Qué fulero! Viene Patsy con los espectáculos aquí en PBO TV y en PBO Radio, la radio con fe.
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10: ¿Cómo están? Yo soy Patsy Vendayán y este es tu bloque de espectáculos aquí en PBO y estoy lista para darte todas las noticias. Y la que también está lista es nuestra querida Agatha Liz, es nuestra excelente vidente que siempre viene con las ultimitas y esta vez tenemos una pregunta para ella. ¿Qué pasará con los famosos anuncios que está realizando Roberto Sánchez? Vamos a verlo.
11: Que los astros te sean propicios. Continuamos en el Perú todos a la expectativa de lo que pase en cuanto a este cambio de gobierno, ¿no? Y van sucediendo cosas porque estamos en este proceso de transferencia, ¿no? Hasta el 28 de julio. Y por un lado, el señor Sánchez, los de JP, han manifestado últimamente que han presentado, por supuesto, su reclamo a la Corte Interamericana de Derechos Humanos, ¿verdad? Y además han anunciado que ellos van a poner inclusive la condición de que se debe indultar al señor Castillo si es que quiere la señora Fujimori conversar con el señor Sánchez. ¿Qué va a pasar con estas últimas manifestaciones que, por supuesto, siguen en que no van a reconocer el gobierno y además cada vez se manifiestan más en este tema de que vamos a recuperar la democracia? Vamos a sacar tres cartas a ver qué va a pasar con estos reclamos y con estos llamados que está haciendo el señor Sánchez a nuevas movilizaciones y etcétera. Pues aquí lo que vemos no es bueno, las cartas no salen buenas, va a seguir apartándose gente, cada vez va a haber menos gente que va a seguir a Sánchez, porque la mayoría de personas, si bien es cierto, los que votaron y los que no votaron por Keiko, lo que más van a estar es a la expectativa de qué es lo que va a hacer, cuáles son las nuevas medidas y además ir esperando que hayan resultados. Entonces, aquí lo que vemos que se va quedando un poco solo el señor Sánchez y estos reclamos, por lo menos estos documentos que ha presentado, etcétera, no le van dando resultados y las movilizaciones cada vez con menos gente. Así que no sería la mejor estrategia, sobre todo en estos momentos, pero de todas maneras hay todo un plan para hacerle la vida imposible, más que nada en estos días, cuando asuma el poder la señora Keiko el día 28 de julio y los primeros 100 días, sobre todo, hay que tener mucho cuidado porque, aunque no sean muchos, sí pueden traer mucho, digamos, alboroto en las calles. 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Que los astros te sean propicios.
10: Hoy es jueves y la cartelera del cine se renueva. Hoy llega el esperado live action de Moana, una nueva versión de la historia de la joven navegante de Disney. Y para los amantes del terror también llega Evil Dead en Llamas, la nueva entrega de la exitosa franquicia de horror dirigida por Sebastian Vanicek. Ambos films prometen convertirse en dos de los estrenos más comentados de esta temporada. Veamos juntos nuestra cartelera.
12: ¿Una aventura por el océano o una noche de auténtico terror? Esta semana, la cartelera ofrece dos propuestas completamente distintas que buscan conquistar a los amantes del cine. Desde el regreso de uno de los personajes más queridos de Disney hasta una nueva entrega de una de las sagas de horror más famosas del género. Es por eso que te damos una lista con las películas disponibles a nivel nacional desde este jueves de estrenos.
13: Moana, háblame de ti. Dime qué sueñas. Dime a qué aspiras.
14: Pues creo que decidí hacer mi...
13: No hay tiempo, te tardas mucho.
12: La primera parada es Moana, la nueva versión de acción real con la que Disney lleva nuevamente a la pantalla la historia de la joven de una isla. En esta adaptación, Moana responde al llamado del océano cuando una misteriosa oscuridad amenaza a su pueblo y la escasez de alimentos pone en riesgo a toda la comunidad. Para cambiar el destino de su hogar, deberá cruzar el arrecife por primera vez y embarcarse en una peligrosa travesía junto al semidios Maui. Su misión será devolver el corazón de Te Fiti y recuperar el equilibrio de la naturaleza. La película está dirigida por Thomas Cayley y presenta a la actriz Catherine LaGaia como la nueva Moana, mientras que Dwayne Johnson vuelve a interpretar a Maui, que es el personaje al que dio voz en la versión animada. Con grandes efectos visuales y una historia centrada en el valor, la familia y la aventura, Disney apuesta por revivir uno de sus títulos más populares.
15: William, my sweet boy. I would give anything for us to be together again.
12: Pero quienes prefieren los sustos también encontrarán una opción en la cartelera. Llega Evil Dead en Llamas, una nueva entrega de la franquicia creada por Sam Raimi y dirigida por Sebastian Vanicek. La historia comienza con una familia marcada por la pérdida. Todo cambia cuando una mujer desesperada por volver a ver a su hijo fallecido recurre al temido Necronomicon. Esa decisión desata una serie de sucesos aterradores que convierten el duelo en una auténtica pesadilla. El filme mantiene los elementos que hicieron famosa a la saga: criaturas aterradoras, escenas de horror corporal y una atmósfera cargada de tensión. El reparto está encabezado por Suheila Jacob, Hunter Dohan y Tandy Wright, quienes dan vida a personajes atrapados en una lucha por sobrevivir frente a fuerzas sobrenaturales. Así, este jueves de estrenos ofrece dos caminos completamente distintos: una travesía llena de aventuras y esperanza con Moana, o una historia donde el terror vuelve a apoderarse de la pantalla grande con Evil Dead en Llamas. La decisión queda en manos del público, solo debes acercarte a tu cine favorito.
10: Y el histórico espectáculo de Bad Bunny en el Super Bowl sigue haciendo historia al convertirse en uno de los shows más nominados para los premios Emmy. Su presentación, completamente cargada de identidad latina y en español, fue elogiada por su puesta en escena, su impacto cultural y su enorme audiencia mundial, consolidándose como uno de los eventos musicales más importantes del año.
12: ¿Qué tan lejos puede llegar un espectáculo de apenas unos minutos? Bad Bunny acaba de dar una respuesta contundente. Su presentación en el medio tiempo del Super Bowl hizo historia al convertirse en el show con más nominaciones en los premios Primetime Emmy. El espectáculo del artista puertorriqueño recibió 9 candidaturas. Superó el récord de 6 nominaciones que había conseguido Lady Gaga con su presentación en el Super Bowl de 2017. Se trata de un nuevo logro para un show que llamó la atención por su despliegue visual y su fuerte identidad cultural.
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12: El Apple Music Super Bowl Halftime Show Starring Bad Bunny, transmitido por NBC, competirá en la categoría de especial de variedades sobresaliente en vivo. Además, Benito Antonio Martínez Ocasio, nombre real del cantante, figura tanto como artista principal como productor del espectáculo. Con esta candidatura, el espectáculo también extiende una tendencia. Ya son 7 años consecutivos en los que el show de medio tiempo del Super Bowl obtiene una nominación en esta categoría. Antes fueron reconocidas las presentaciones de Jennifer López y Shakira, The Weeknd, Rihanna, Usher, Kendrick Lamar y el histórico espectáculo colectivo encabezado por Dr. Dre, Snoop Dogg, Eminem, Mary J. Blige y 50 Cent. Hasta el momento sigue siendo el único ganador del Emmy en esta categoría. Desde el inicio, el artista convirtió el escenario en una celebración de Puerto Rico, recreando una casa tradicional inspirada en su residencia musical en la isla.

0: El repertorio incluyó éxitos como Titi me preguntó, Yo perreo sola, Zafaera, Por ti voy a llevarte pa' Puerto Rico. En la parte final interpretó Café con Ron y Debí tirar más fotos, temas de su álbum Debí tirar más fotos. Producción que este año obtuvo el Grammy al Álbum del Año y al Mejor Álbum de Música Urbana. La presentación contó con las apariciones especiales de Lady Gaga y Ricky Martin. Uno de los momentos más comentados fue el mensaje proyectado en pantalla. Lo único más poderoso que el odio es el amor. Al despedirse, Bad Bunny lanzó un balón de fútbol americano con la frase «Juntos somos América». Ahora todas las miradas apuntan al próximo 14 de septiembre, cuando los premios Primetime Emmy 2026 revelen si este espectáculo récord también logra llevarse el máximo reconocimiento de la televisión estadounidense.
1: Y los hermanos mexicanos Jesse y Joy volverán a reencontrarse con su público peruano el próximo 30 de octubre con un concierto donde interpretarán éxitos como Corre, Espacio Sideral, Dueles y La de la Mala Suerte. La gira también incluirá canciones nuevas y promete una noche llena de romanticismo y energía para sus seguidores.
0: El regreso siempre tiene algo de reencuentro y en este caso también de canciones que han acompañado historias personales. El dúo mexicano Jesse y Joy vuelve a Perú y confirma un concierto en Lima como parte de su gira por Latinoamérica, que también incluye ciudades como Buenos Aires, La Paz y Montevideo. Sobre el escenario limeño, los hermanos Huerta preparan un recorrido por los temas que los han posicionado en la música pop en español. Canciones como Dueles, Corre, Llorar, Te esperé y La de la Mala Suerte volverán a sonar frente a un público que los sigue desde sus inicios, junto a composiciones de su más reciente álbum. Lo que nos faltó decir, este disco fue grabado en Estados Unidos y ha recibido comentarios positivos de la crítica, tanto en México como en el extranjero, reafirmando la vigencia del dúo en una industria de constante movimiento. El esperado concierto está programado para el próximo 30 de octubre en Costa 21 y se trata de una nueva oportunidad para el público peruano de reencontrarse con una propuesta que ha construido una base sólida. La venta de entradas está disponible en Teleticket y las cifras respaldan su alcance. Más de 15 millones de oyentes mensuales en Spotify y más de 12 mil millones de reproducciones en plataformas digitales. A esto se suman premios Latin Grammy y Grammy. Pero más allá de los números, hay una conexión emocional que explica su permanencia. Su repertorio combina baladas románticas con sonidos pop y folk, creando un estilo que dialoga con distintas etapas de quienes los escuchan. En paralelo, el dúo también ha expandido su presencia fuera de los escenarios. Este año lanzaron el álbum Lo que nos faltó decir y estrenaron el documental Jesse y Joy, Lo que nunca dijimos, en la plataforma de streaming HBO Max, una producción que repasa su historia. Además, Joy Huerta ha dado un paso importante en el teatro musical al ser nominada al premio Tommy como compositora del musical Real Woman Have Curves. El regreso de Jesse y Joy a Lima ocurre en un contexto donde la música en español continúa creciendo. Y en ese escenario, Perú vuelve a ser una parada clave. Esta vez serán miles de fanáticos peruanos los que canten una vez más las canciones de Jesse y Joy.
1: 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Y ahora sí, a quienes se les ha provocado un tamalito, un chicharrón o de pronto un anticuchito, viene Cendy con una excelente recomendación. 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Veamos.
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1: Y hasta aquí llegaron las noticias del espectáculo. Ya está listo el gran Héctor Felipe con toda la información hasta las 2 de la tarde. Conmigo será hasta mañana. Que tenga lindo jueves. ¡Chau!

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0: Exactamente, son las 10 de la mañana con 6 minutos. Bienvenidos, estamos nuevamente con ustedes a través de la señal de PBO. Un abrazo para todos los que a esta hora de la mañana ya están con nosotros en la televisión, el streaming, las redes sociales y la radio. Tenemos varias cosas que comentarles a ustedes en esta primera parte de nuestro espacio, pero tenemos una noticia de último minuto. Acaba de renunciar el ministro de Trabajo, el cuestionado Freddy Solano, que sabemos por las investigaciones y por la documentación que ha sido anexada a los programas de investigación, a los programas periodísticos, que él falsificó documentos y tuvo opción de acceder hasta, de lo que se sabe, 6 contratos con el Estado por un favorecimiento directo utilizando documentos falsos. Freddy Solano ha sido cuestionado en los últimos días y ha presentado su renuncia al Ministerio de Trabajo. Noticia en desarrollo, estaremos compartiendo con ustedes más información en los siguientes minutos. Por otro lado, esto es importante decirlo, hay un reto ante un nuevo fenómeno. Prevención y respuesta serán claves para reducir los daños que puede provocar el fenómeno del Niño costero que ya se está sintiendo y el fenómeno del Niño global que tiene la misma incidencia. Va a ser terrible. Según las estadísticas, ya en Europa hay una ola de calor muy fuerte, ha tomado vida de personas en Francia, según la estadística, es lamentable lo que está sucediendo con estas altas temperaturas registradas en varias ciudades de Europa. El fenómeno El Niño representa uno de los principales riesgos para la economía peruana para este año 2026 y 2027. Según estimaciones, el impacto económico del evento climático podría alcanzar aproximadamente 16 mil millones de soles debido a sus efectos en sectores como la agricultura, la pesca que ya se está sintiendo y actividades productivas de las regiones más vulnerables. Las zonas del norte de nuestro país, entre ellas Tumbes, Piura, Lambayeque, La Libertad, serían indudablemente las más afectadas por posibles lluvias. Alteraciones climáticas, el impacto también podría reflejarse en el empleo, la inflación y el crecimiento económico nacional. Ayer lo estábamos tocando con especialistas en nuestro programa. Es impactante cómo podría afectar las plantaciones, cómo podría afectar las edificaciones, los colegios, las pistas, las vías de acceso. Estamos hablando, por ejemplo, de las ciudades como Chiclayo, como Sullana, Piura, estamos hablando de Trujillo, estamos hablando de Tumbes. Son realmente situaciones que podrían enfrentarse de una mejor manera si ya estuviéramos manejando previsión. Se habla de muchísimos años de drenaje, se habla de descolmatación, pero hay que hacer una inversión real y efectiva para que este tipo de desastres naturales no tengan tanta afectación, especialmente a los pobladores que son los que sufren las consecuencias. Los especialistas señalan que el periodo de mayor impacto podría concentrarse entre diciembre de este año y marzo del 2027, donde se origina la mayor cantidad de lluvias, cuando coincidan condiciones del Niño costero con el Niño global. Además, las proyecciones advierten una reducción en las expectativas del crecimiento económico para el país debido a los posibles daños en los sectores claves que nosotros hemos mencionado, la agricultura, la pesca y las actividades productivas. Todo está ligado, lamentablemente, a esta situación que ya nos ha marcado un antes y un después. Nos ha dejado desastres económicos, desastres materiales y víctimas también que lamentar en años anteriores. Ya lo hemos vivido. Por favor, señores, es tiempo de hacer las cosas bien. Es un llamado de la población a hacer las cosas en serio, a hacer las cosas con procesos y sobre todo con efecto positivo para tener la posibilidad de enfrentar estos fenómenos del Niño costero y el fenómeno global. En referencia a lo que habíamos anunciado en el inicio de nuestra presentación, es la noticia de último minuto, la ponemos a toda pantalla, por favor, para compartirla con ustedes. A esta hora de la mañana, Lima, 9 de julio del año 2026, señor José María Balcázar Celada, presidente de la República del Perú, de mi mayor consideración me dirijo a usted para presentar mi renuncia irrevocable al cargo de ministro de Trabajo y Promoción del Empleo decisión que adopto con profundo sentido de responsabilidad democrática y con la convicción de que el interés superior del país, la estabilidad del gobierno y la continuidad de las políticas públicas deben prevalecer siempre sobre cualquier circunstancia personal. Quiero expresar mi más sincero agradecimiento por la confianza depositada en mi persona para integrar el Consejo de Ministros y conducir una carrera estratégica para el desarrollo del país. Durante mi gestión, impulsamos acciones orientadas a fortalecer el diálogo social, promover el empleo formal y digno, ampliar el acceso a los servicios del Estado, proteger los derechos laborales y consolidar políticas de inclusión laboral en favor de los sectores más vulnerables. Cada decisión fue adoptada con la convicción de que el trabajo constituye la herramienta más poderosa para reducir las desigualdades, generar oportunidades y fortalecer la cohesión social. Los cuestionamientos formulados en los últimos días han generado un escenario político y mediático que, más allá de mi posición firme respecto a los hechos, amenaza con desviar la atención de las prioridades que el país exige al Ministerio de Trabajo y Promoción del Empleo. Frente a ello, reafirmo con absoluta convicción que jamás he cometido acto alguno contrario a la ley, a la ética o a los deberes inherentes a la función que me fue confiada. Mi conducta ha estado siempre guiada por la integridad, el respeto irrestricto al ordenamiento jurídico y la vocación de servicio. Confío plenamente en que las instancias competentes esclarezcan objetivamente los hechos y confirmarán lo que siempre he sostenido, que mi actuación se desarrolló dentro del marco de la ley y del ejercicio regular de las funciones públicas en un Estado constitucional de derecho. Toda investigación debe desarrollarse con estricto respeto al debido proceso, a la presunción de inocencia y al derecho de toda persona a que los hechos sean valorados por las autoridades competentes sobre la base de pruebas objetivas y no juicios anticipados. No obstante ello, y sin que esta decisión implique reconocimiento alguno de responsabilidad, considero que corresponde presentar mi renuncia con el propósito de preservar la estabilidad institucional, evitar especulaciones o percepciones de injerencia en las actuaciones del aparato fiscal y jurisdiccional, permitiendo que dichas instituciones ejerzan sus funciones con absoluta independencia, mientras el Gobierno y el Ministerio de Trabajo y Promoción del Empleo continúan concentrando sus esfuerzos en atender las prioridades del país. Termina esta carta diciendo lo siguiente: me retiro con la conciencia tranquila y con la serenidad de quien ha actuado conforme a sus convicciones, a los principios que han guiado toda su trayectoria en el servicio público. Finalmente dice: mi compromiso con el Perú permanece inalterable y continuaré defendiendo mi honor y mi buen nombre por las vías que el Estado de Derecho garantiza a todos los ciudadanos, con la certeza de que la verdad prevalecerá. Hago propicia la oportunidad para expresarle los sentimientos de mi especial consideración y estima personal. Firma Freddy José María Solano, ministro de Trabajo y Promoción del Empleo, que con esta carta presenta su renuncia irrevocable. Tenemos también la información de las redes sociales. Aparece este tuit: he tomado la decisión de presentar mi renuncia al cargo de ministro de Trabajo y Promoción del Empleo, convencido de que el interés del país y la fortaleza de nuestras instituciones deben estar siempre por encima de cualquier circunstancia personal. Esta decisión no representa un paso atrás ni una renuncia a mis principios. Me retiro del cargo con la conciencia tranquila, la frente en alto y la satisfacción de haber actuado siempre con la debida honestidad. Quienes me conocen saben que mi vocación de servicio no depende de un cargo. Seguiré trabajando con la misma convicción, defendiendo los valores en los que creo y contribuyendo desde cualquier espacio al desarrollo del Perú y el bienestar de todos los peruanos, gracias a quienes depositaron su confianza en mí y acompañaron este camino. Los cargos, indica, son temporales. El compromiso con el país, la integridad y la vocación de servicio permanecen. Desde su cuenta, Freddy Solano es la persona que en este momento renuncia al cargo de ministro de Trabajo por los cuestionamientos. Y nosotros solo recordamos con ustedes que durante su paso por el ministerio estuvo al frente de una cartera clave vinculada a la generación de empleo, relaciones laborales y políticas para el mercado laboral. Antes de llegar al ministerio, se desempeñaba como presidente ejecutivo de PromPerú. Su salida, indudablemente, abre nuevamente el debate sobre la estabilidad del gabinete y los cambios de ministros de sectores estratégicos del Estado, especialmente en un contexto donde el empleo, donde la formalización laboral y la reactivación económica forman parte de las principales demandas ciudadanas. Esto está en un contexto complicado para el gabinete del señor Arroyo. Es la presentación de una renuncia, al igual que hace unos días estuvimos con la renuncia de la ministra de Educación. En este caso es el ministro de Trabajo que presenta su renuncia irrevocable. Él estuvo lamentablemente en un cuestionamiento y que lo mencionábamos en la primera parte, hay una investigación que gira alrededor de documentos fraguados, documentos alterados o falsificados, y se sabe que hay una investigación que corre alrededor de favorecimientos y contrataciones con el Estado. Se habla de seis documentos que están respaldando esta investigación, y al parecer el detonante ha sido la renuncia del señor Freddy Solano. Como lo mencionamos, estaremos atentos al desarrollo de esta información. Vamos a continuar con nuestro programa. Es momento de compartir con ustedes, ¿sí? Efemérides, correcto. Tenemos el bloque de las efemérides. Hoy, 9 de julio, vamos a revisar qué pasó en la historia, una fecha como hoy. El bloque de las efemérides está listo con el señor Quique Bravo Prado. Adelante.
1: Hola, ¿qué tal? ¿Cómo están? Bienvenidos a las efemérides de hoy, 9 de julio, aquí en los 91.9 FM de PBO Radio. La radio con fe, como diría Alfredo. Empezamos. Hoy es el aniversario de los combates de Marcavalle, Pucará y Concepción durante la campaña de La Breña, en 1882, donde destacó nítidamente la figura de Andrés Avelino Cáceres. Les cuento. Victoria, además, de la resistencia peruana. Recuerde, 1882, estábamos en plena invasión chilena. Esto sucedió en los combates de Marcavalle, Pucará y Concepción en la llamada Campaña de La Breña durante la Guerra del Pacífico. Héroes de este enfrentamiento fueron los campesinos de las comunidades de la Sierra Central, que apenas armados con hondas, rejones y a pecho descubierto en la sangrienta batalla, rindieron la vida. Pucará, Marcavalle y Concepción fueron batallas que favorecieron al ejército peruano frente a las derrotas pasadas. Sin embargo, los hacendados preferían pagar muchas veces cupo a los chilenos que aceptar las condiciones de las montoneras. Miguel Iglesias, hombre importante en la defensa de Lima, se encontraba en el norte cuando ocurrió la batalla de Huamachuco a favor de los chilenos. Hastiado de la presencia chilena y de la destrucción sistemática del país, Iglesias terminó la guerra capitulando con el enemigo. Eso se los he contado también en otra efeméride. Y un día como hoy, el líder del MRTA fugó del penal Castro Castro. El 9 de julio de 1990, menos de 20 días antes que termine el gobierno de Alan García, y Víctor Polay en algún momento había militado el aprismo. Se presentó, daron mucha suspicacia. Luego fue capturado, ¿eh? Pero se escapó haciendo un túnel. Les cuento. La madrugada del 9 de julio de 1990, Víctor Polay Campos, entonces cabecilla del MRTA, fugó junto a 47 terroristas del penal Miguel Castro Castro. Una fuga sin precedentes realmente en la historia carcelaria del Perú. Él es cabecilla del movimiento revolucionario Túpac Amaru. Camarada Rolando, así era conocido, fugó, como les digo, de este penal ubicado en San Juan del Urigancho. Ello lo logró a través de un túnel de concreto armado de unos 250 metros de largo, el cual conectaba la cárcel con una vivienda aledaña. ¡Qué Chapo Guzmán! Ya Polay lo había hecho en el año 1990. Y un día como hoy nace el actor Tom Hanks en el año 1956. Emblemáticos papeles, extraordinarios momentos tiene Tom Hanks en la historia del cine. Forrest Gump, uno de sus personajes. El personaje del náufrago, otro de sus grandes personajes. El astronauta que está en el Apolo 13, también otro de sus grandes personajes. El personaje que hacen rescatando al soldado Ryan, el capitán. ¿Usted recordará? Miller, si no me equivoco. Le cuento. Un día como hoy llega al mundo el actor estadounidense Tom Hanks en el año 1956. Thomas Jeffrey Hanks nació en Concord, California, un día como hoy. Actor y productor estadounidense. Es uno de los intérpretes más reconocidos de Hollywood y muchas de sus películas, ya sean dramas o comedias, han recibido reconocimiento internacional. Algunos de sus trabajos más conocidos son Big, de 1988, que aquí se llamó Quisiera Ser Grande, otro gran papel, ¿eh? También, por ejemplo, Forrest Gump del año 1994, las que les comentaba. Filadelfia del año 1993 junto a Denzel Washington, donde hace de un enfermo de VIH. Apolo 13 del año 1995, salvando, rescatando al soldado Ryan del año 1998. Náufrago del año 2000, realmente uno de los grandes de la historia del cine hollywoodense. Han es conocido también por sus colaboraciones con Steven Spielberg en Rescatando al Soldado Ryan, que luego terminó incitando a Steven Spielberg para hacer una serie que se llamaba Band of Brothers, que era como una prehistoria de lo que pasó finalmente en Rescatando al Soldado Ryan. Esta serie se la recomiendo, realmente un gran trabajo de Spielberg y de Don Hans, que participó como activista y guionista en algunos capítulos de esta gran serie, Band of Brothers, que se publicó en el año 2001.
2: ¿Cuál es tu único propósito en el ejército?
3: Hacer todo lo que usted me ordene, mi sargento.
2: ¡Demonios, Gump! ¡Eres realmente un genio! ¡Es la mejor respuesta que he recibido!
1: Estas fueron las efemérides del 9 de julio. Deje sus comentarios y comparte este video si le gustó. Ahora sí, me voy. Chao.

0: Quique Bravo Prado, revisando las biografías que vamos a compartir en un ratito. Estén atentos porque hay un personaje realmente que ha marcado la historia, una voz, una presencia. Vamos a compartirlo en un instante. Antes quisiera, por favor, agradecer a todos los amigos que están conectados a través de la radio, a todos los taxistas, a todos los choferes de microbuses, de transporte público, privado. Ustedes siempre están atentos a nuestra programación. La radio siempre está más cerca de la gente. Y a través de la radio es que se escuchó por primera vez esta voz en Argentina hace ya muchos años con esta hermosa y emblemática canción.
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0: Bellísima.
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0: Profunda, envolvente.
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0: Aide Mercedes Sosa.
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0: Conocida como La Negra también.
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0: Un día como hoy nace esta gran mujer. Vamos a revisar en los siguientes minutos su biografía. Adelante.
2: 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Mercedes Sosa nació el 9 de julio de 1935 en Tucumán, Argentina. En 1957 se trasladó a Mendoza después de casarse con el músico Oscar Matus, con el que tuvo a su hijo Fabián Matus. En 1961 grabó su primer disco y en 1966 consiguió su primer éxito, Samba para no morir. Al año siguiente, realizó su primera gira por Europa, voz de la canción Protesta, en los 70. Su canción, Gracias a la vida, se convirtió en un éxito enorme. También interpretó letras de Víctor Jara como Te recuerdo, Amanda. En 1972 grabó La cantata sudamericana. En febrero de 1978 falleció su marido y pocos meses después las autoridades argentinas le prohibieron cantar en público, por lo que decidió instalarse en París. En 1979 grabó un disco en portugués y 3 años después regresó a la Argentina llenando estadios de fútbol. En junio de 1984 anunció que se retiraba, pero volvió a realizar nuevas giras. Su último trabajo fue Cantora. Mercedes Sosa falleció el 4 de octubre del 2009 en una clínica de Buenos Aires, víctima de una enfermedad hepática. 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
0: Siempre recordada la gran Aide Mercedes Sosa, más conocida como Mercedes Sosa, también como La Negra Sosa, exiliada por temas políticos, imagínense, fue un personaje para recordar y una voz increíble. Vamos a disfrutarla en el inicio de nuestro programa.
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0: Ustedes tienen que escuchar esta canción.
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0: Mucho más a menudo.
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0: Y con esa preciosa canción nos vamos a separar unos minutos para regresar luego con mucha más información. Estamos con temas muy interesantes sobre la mesa para dialogar. Tenemos invitados muy importantes también, como es el estilo y como es habitual. Ustedes están acostumbrados a ello aquí en la multiplataforma de PBO. 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

0: 10 y 27. 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

0: Bienvenidos amigos, nuevo bloque de nuestro programa. Un abrazo para todos los que a esta hora están sintonizando nuestro espacio a través de la televisión, en redes sociales, en streaming. Estamos en la radio con fe. Un abrazo para todos ustedes, millones de personas conectadas con nosotros en todo el mundo. Un abrazo. Vamos a continuar con nuestro espacio y ha llamado poderosamente la atención la renuncia del ministro de Trabajo. Hace unos minutos estábamos nosotros leyendo la carta de renuncia y luego el pronunciamiento a través de sus redes sociales. El señor Freddy Solano ha presentado su carta de renuncia hoy por la mañana y se suma a María Cuadros, que como ministra de Educación también lo hizo el pasado 2 de julio. ¿Qué pasará en los próximos, bueno, en las próximas horas, en los próximos días? Habrá un reemplazo. Estamos prácticamente ya a puertas del final de este gobierno. Sería oportuno. Hemos invitado a través del teléfono para una conversación en referencia a lo indicado a Juan Cheput, exministro de Trabajo, y estamos con las reacciones, por supuesto, de todos los que en este momento estamos recién asimilando esta noticia de último minuto. Juan, bienvenido.
1: ¿Cómo estás, señor Felipe? Bueno, yo lo que creo es que acá el gran responsable es el presidente de la República, José María Balcázar, y también el premier, el señor Torres. ¿Por qué? Porque ellos están colocando al frente del Ministerio de Trabajo a personas funcionales a esa luz. Es decir, personas que se presten a ser cómplices de todo el desmadre que está ocurriendo en Esalud. Este ministro que acaba de renunciar, creo que por un lado plantea que se trata por las acusaciones que hay sobre su certificado falso, pero yo creo que él sabe que se le viene la noche por todos los despropósitos que se están haciendo en Esalud en esos momentos, con el doctor Moreno a la cabeza, y ante lo cual ni este ministro ni el anterior hacen absolutamente nada. Acá hay temas de fondo mucho mayores que demuestran que este gobierno hasta el último está tratando de sacarle el jugo al erario público, el jugo entre comillas, uh-huh, y convertir a los ministerios en una especie de chácaras recolectoras de fondos es verdaderamente palabras mayores, ya es un despropósito total.
0: Permíteme, Juan, quédate con nosotros en línea. El renunciante ministro está en línea, bueno, está en este momento dando declaraciones. Adelante, por favor.
2: Desde la línea que hemos trazado nosotros como gestión, que el poblador se siente identificado con su autoridad y para eso es necesario fortalecer la capacidad operativa y también hay otros elementos importantes en la línea de la tecnología que justamente permite disminuir esas brechas importantes que se mencionaba.
3: Precisamente con ello, ¿cuáles son los puntos más urgentes a abordar? Veíamos lo que corresponde no solo a informalidad, sino también respecto a las denuncias que se hacen por accidentes que ocurren en el trabajo.
2: Los accidentes de trabajo es un tema que lastimosamente ocurren a diario. Lo que tratamos de hacer nosotros de la línea de trabajo es gestionar, como lo mencionaba hace un momento, la línea preventiva para evitar o que el riesgo no sea lamentable, o sea, una muerte propiamente. Lo que tratamos es gestionar adecuadamente a través de los comités de seguridad y salud, a través de la línea de inspección, el diálogo permanente con las empresas y con ello concientizar, porque muchas veces también se ha podido determinar que viene de la línea del trabajador. El trabajador a veces no se siente a gusto con sus equipos de protección o realiza actividades que no están establecidas y se comete. Pero ello es una tarea y una labor propiamente del Estado de poder también concientizarlos, evangelizar en el conocimiento del tema de seguridad y salud en trabajo. Recordemos también que es importante mencionar que nosotros de la línea del Ministerio de Trabajo venimos siempre gestionando en territorio justamente la concientización respecto a la salud y la vida, ¿no? Ya le he dicho hace un momento también, el tema de salud es importantísimo para nosotros, por eso que no solamente estamos vinculados al tema de empleabilidad, como hoy han podido ustedes corroborar, sino también al tema de salud. Mira, hemos disminuido importante cantidad, porcentaje de desabastecimiento del 55 al 25% y esperamos para el cierre de gestión encontrarnos con un stock de seguridad que permita a la próxima gestión, al próximo gobierno, entrar tranquilo y poder gestionar adecuadamente. Pero esta gestión se va a realizar cuando el funcionario recorre el territorio, cuando el funcionario está en la cancha, en sus senos, en los zapatos y con los...

0: sino la realidad de su población. Es la única manera de poder atender las necesidades de manera efectiva y oportuna que la sociedad demanda.
1: Justamente está hablando, ¿no?, de lo pendiente que hay para el próximo gobierno, y con ello quisiera hacerle la pregunta también. Ha presentado su renuncia al cargo, ¿no? Los motivos de esta situación y también cómo el sector está quedando, sobre todo con los temas pendientes, de plano también al próximo gobierno entrante.
0: Sí, yo en principio quiero agradecer la confianza que me ha dado el señor presidente de la República, el señor Premier, pero creo que es importante mantener la estabilidad. Mantener la estabilidad en el sector, mantener la estabilidad en el gobierno. Es un gobierno de transición que ha logrado muchas cosas en poco tiempo, y como bien le he mencionado yo, el tema del porcentaje de desabastecimiento es un tema importantísimo. No se ha visto en muchos años que un ministro de Trabajo y un presidente ejecutivo de Salud caminen juntos, y lo hemos hecho. A pesar de las críticas, sabemos que hay una importante manifestación de rechazo de parte de la población, pero cuando el funcionario está al lado en el momento que tiene que estar, la población entiende. Entonces, yo estoy agradecido con el señor presidente y el premier, y lo que tratamos nosotros siempre es velar por la estabilidad política. Entonces, en virtud de ello y ante los cuestionamientos que ha habido, es que yo doy un paso al costado. Yo no tengo nada que temer. El proceso que se inició fue mucho antes que yo sea ministro de Trabajo. Y es más, el documento que está en cuestionado, yo no lo he usado para ser ministro de Trabajo, ni tampoco para ninguno de los restos de cargos nacionales que he tenido anterioridad a ser ministro. Entonces, es algo que se va a dilucidar en la vía correspondiente para que vean que no hay ningún tipo de injerencia. Cuando esto se aclare, yo seré el primero en salir y declarar que se solucionó el tema. Y eso como corresponde, en virtud de la transparencia y sobre todo el respeto que merece nuestra población.
1: Con respecto a lo que se va a abordar en el sector, ¿no?, también hay un mapa trazado para estas dos semanas, porque en realidad ya falta muy poco, ¿no?, para que entre este nuevo gobierno.
0: Sí, sí, disculpe, no te escuché muy bien.
1: Sí, con respecto a todo este, esos proyectos ya trazados, ¿no? Sabemos que, por ejemplo, en el sector del fenómeno del Niño hay unos lineamientos que ustedes ya pues han ido armando previos a este cambio de gobierno.
0: Sí, nosotros propiamente como sector trabajo teníamos encargado, cada ministerio tiene encargado una región. Nosotros hemos visitado la región Junín, hemos estado con el gobernador, con los alcaldes de las principales provincias, para poder ver en qué medida afecta. Hay una contención importante porque hay un compromiso del gobierno local y gobierno regional, y es así como se debe trabajar, en articulación gobierno nacional, local, regional y también empresa privada. Entonces, ya lo ha dicho también nuestro ministro de Economía, hay un plan de contingencia importante, y nuestro premier, a través también de Defensa Civil, vienen realizando justamente estas campañas para poder disminuir los rezagos, el daño que pueda tener el fenómeno del Niño en esta zona justamente de mayor afectación. Hay un compromiso de parte del gobierno de dejar todo como corresponde. Estamos haciendo una transferencia adecuada, con transparencia como corresponde, y dando todo el acceso a la comisión de transferencia que estableció nuestra señora presidenta de la República.
1: Bien, son las declaraciones.
2: Lo tenemos a Freddy Solano, ex ministro de Trabajo, con una gran elocuencia, reafirmando que todo estaba bien, que estaba dejando las cosas en orden, pero tiene un cuestionamiento alrededor que gira por documentos falsos. En fin, estamos retomando la comunicación con Juan. Juan, por favor, gracias por el detalle de esperarnos.
3: Sí, bueno, como te decía, ¿no?, el exministro puede dar cualquier tipo de explicaciones, pero acá ese sector está en estado de putrefacción hace mucho tiempo. El anterior ministro dura casi 3 meses, este ministro 1 mes y medio, renuncia faltando 20 días. Eso demuestra, pues, de que hay un foco infeccioso en la gestión del Ministerio de Trabajo, y por otro lado también juega un rol importante lo que viene haciendo Salud en esos momentos, con los continuos escándalos de adquisiciones, de renovación de contratos, de cambio de proveedores. Es algo completamente inusual, mucho menos en un periodo de transferencia, en el cual los ministerios y las organizaciones tienen que ponerse en un modo de participación con el futuro gobierno para que pueda haber continuidad. Pero ¿qué es lo que están haciendo en el Ministerio de Trabajo y en Salud? Pues simplemente siguen haciendo negocios, siguen haciendo una serie de contrataciones indebidas, siguen cambiando de proveedores, siguen convocando a concursos. Es decir, es una falta total de respeto a la ciudadanía.
2: Juan, ¿tú crees que era muy evidente el tema de las investigaciones que giraba alrededor del señor Freddy Solano, que él no esperó la transferencia y da un paso al costado y renuncia al cargo?
3: Sí, hay dos elementos que creo yo que lo llevan a esa situación. Una, un rumor periodístico de una denuncia por acoso, donde hay una señorita que señaló según lo que me comentó un periodista, que este señor le habría hecho proposiciones indebidas, y la otra, la que tiene que ver con la falsificación de documentos, que lo han hecho ir por una serie de lugares por muy corto tiempo. Ojo, 2 meses en un lugar, 2 meses en otro lugar, 2 meses. O sea, ¿dónde se ha visto que una persona tenga una trayectoria profesional tan corta y se le siga renovando la confianza? Por eso yo señalo al propio presidente Balcázar y a su premier como responsables de este tipo de despropósitos. Porque que no me vengan a decir que el señor Balcázar no sabía de las características del señor Lozano o el premier tampoco. Acá ya hay una modalidad de operación realmente escandalosa, que como te decía, nunca se ha visto. Y también hay responsabilidad, obviamente, de entidades que tienen que fiscalizar, como el Ministerio Público y la propia Contraloría. Yo creo que deberían entrar con todo, sobre todo la Contraloría, tanto a Salud como al Ministerio de Trabajo.
2: Hablabas de dos escenarios complicados para el exministro. El tema de el manejo de los documentos falsos y, por otro lado, el tema de esta denuncia de acoso o este tema del acoso. ¿Eso está en proceso? ¿Hay una denuncia? ¿Hay un proceso con referencia a esta señorita que lo has indicado como acosador?
3: Bueno, desde el momento que está en manos del periodismo, definitivamente hay un testimonio, ¿no? Definitivamente. Y yo no estoy autorizado por los señores periodistas que me han comentado ese hecho, pero sí son de gran nivel periodístico y yo confío en ellos.
2: O sea, está sustentada entonces este comentario, esta situación.
3: Desde el momento que se llegan algunas frases explícitas,
2: sí,
3: es porque definitivamente hay un testimonio, ¿no?
2: Sí, sí, está claro. Bueno, será motivo de investigación y desarrollo del mismo. Pero en referencia al segundo escenario que tú estás puntualizando, el tema de los documentos, y lo que llama poderosamente la atención lo que tú has marcado, esta carrera profesional esporádica, ¿no?, con espacios de tiempo muy pequeños en uno y otro lugar. Llama mucho la atención, ¿no?
3: Por supuesto, como que va a solucionar algún tipo de problema.
2: Como entras puntualmente para algo, ¿no?
3: Claro, ¿no? Claro. Acelera algo, no sé.
2: Sí.
3: No sé cuál es su función de verdad para que esté tan corto tiempo. Y sobre todo, mira, hay otro elemento adicional que a mí me llamó la atención desde el primer día. Ese señor fue expectorado del Ministerio de Trabajo porque era jefe de la SUNAFIL, de la Supervisora Nacional de Inspecciones Laborales.
2: Sí.
3: A él lo sacó el ministro Daniel Maurate. Entonces, ¿cómo es posible que una persona que es expectorada del Ministerio de Trabajo, y no me digan que eso no lo sabía el premier Torres y tampoco lo sabía el presidente Balcázar, a ese señor lo sacaron de la SUNAFIL y sin embargo lo nombran ministro de Trabajo? Entonces, ¿en dónde estamos? Esa falta de respeto de Balcázar a los peruanos está en la misma línea de Gerí, de Dina Boluarte y de Pedro Castillo. Los cuatro son cortados con la misma tijera.
2: Pero ¿no te llama poderosamente la atención, Juan, sin ser muy suspicaz, lamentablemente, que esta situación de la última parte del gobierno del señor Balcázar está complicado? Porque el pasado 2 de julio renuncia María Esther Cuadros a la cartera de Educación, se convoca a un nuevo ministro de Educación el pasado 6, toma funciones el señor Jorge Martí Corena, y ahora viene esta renuncia del señor Freddy Solano, o sea, prácticamente a 19 días del cambio de gobierno. ¿Debería convocarse a un nuevo ministro de Trabajo de manera inmediata o debería quedar el lugar con funciones del viceministro o algún otro ministro que podría en ese momento tomar las riendas del Ministerio de Trabajo? ¿Cuál es tu opinión?
3: No, la encargatura la podría tomar otro ministro, ¿no? Eso es lo que corresponde.
2: Otro ministro en otra cartera, ¿correcto?
3: Claro, cuando un ministro se va de viaje, el que asume es otro ministro, no el viceministro.
2: Correcto.
3: Entonces, sin ningún problema, un ministro o el propio premier, ¿no?, podría asumir
2: el señor Arroyo
3: la conducción para evitar estos...
2: Para estos días que nos quedan, pues, ¿no? Claro.
3: Para 20 días. Además, ese señor, mira lo abrupto de su renuncia. Ese señor el día de ayer se reunió con la Comisión de Transferencia.
2: Sí, Se estaba...
3: El día de ayer.
2: Sí.
3: Entonces, un día después, se renuncia.
2: Sí.
3: Eso demuestra, pues, de que hay una situación de carácter superior que lo compromete, que lo ha obligado a llevar eso, ¿no? Porque él seguramente piensa de que si él se va ya no van a salir los destapes. Uh-huh. No, seguramente piensa eso de manera equivocada.
2: Bueno.
3: No, yo me voy, entonces ya no soy autoridad, ya no van a decir nada.
2: Bueno, eso sería pecar de inocente, porque eso no va a ser así. El proceso continúa, claro. Las investigaciones continúan. Juan, muchas gracias, te mando un fuerte abrazo, te espero por acá en los próximos días para conversar.
3: Encantado, un abrazo.
2: Gracias. Juan Chiput estuvo con nosotros, ex ministro de Trabajo. Él hace sus apreciaciones. El ministro de otra cartera podría tomar las funciones para no dejar acéfalo el tema del Ministerio de Trabajo. Y bueno, estaremos nosotros atentos a lo que podría pasar en los próximos días. Aquí nuestra productora también tiene su punto de vista. Podría ser, ¿quién? Un congresista, ¿no? Claro, como pasó en el Ministerio de Educación. Pero estaremos atentos. Ya en función del señor Jorge Martí Corena, asumió la responsabilidad reemplazando a María Esther Cuadros, renunciante el pasado 2 de julio. Estamos ya con nuestro buen amigo Marco Tulio Gutiérrez. Él es abogado especialista en temas electorales y muchas otras cosas más. Entre ellos también musicólogo.
4: Musicólogo.
2: Claro, melómano. ¿Te gusta la música?
4: Sí,
2: ¿no?
4: Claro.
2: Veníamos escuchando.
4: Acuérdate de que alguna vez te comenté acá de que yo conduje un programa en Radio San Isidro.
2: Recuerdo.
4: Atardecer en San Isidro.
2: ¿Cómo lo presentás? Por favor, cierren los ojos y escuchen solo su voz. ¿Cómo era la cuñita?
4: Bueno, la cuñita era 6:00 p.m, atardecer en San Isidro.
2: Ahí está la voz impostada.
4: La voz, por supuesto, que estaba mucho mejor que la de ahora.
2: No, pero sí, pero tienes la técnica. ¿Cómo se nota cuando tú colocas la voz y la impostas?
4: Sí,
2: ¿no?
4: Claro, hay que... es otra voz, ¿no?
2: Claro.
4: Definitivamente la que... Y lo curioso es que uno se acostumbra a hablar así.
2: Es cierto.
4: Y llega un momento en que cuando te dicen, pero si no es tu voz.
2: Aquí escuché. Sí. Estábamos escuchando hace un ratito a Mercedes Sosa, la negra Mercedes Sosa, con Gracias a la Vida. Me indicaste que te emocionó escucharla.
4: Sí, claro. Una canción muy emblemática, ¿no? Ahí está.
2: Linda, linda canción.
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4: Argentina ha producido muy buenos intérpretes.
2: Sí, buenísimo. ¿No? A pesar de las
4: Leonardo Fabio es argentino. ¿No?
2: Leonardo Fabio.
4: Claro.
2: ¿Una canción argentino de Leonardo Fabio que te guste?
4: Hoy corté una flor.
2: Ah, yo... ¿O puedes cantarla también?
4: No, ya no, por favor.
2: No, pero te ha salido muy
4: podemos
2: bien. O quizás simplemente esa canción, vamos a hacer algo, a ver, Marco Tulio. Esa canción se llama O quizás simplemente te regale una rosa.
4: Claro.
2: Ese es el título de esa canción. O quizás simplemente te regale una rosa, pero tiene el inicio, el inicio de Hoy corté una flor.
4: Y
2: pero
4: llovía,
2: así,
4: llovía.
2: Impostadita. A ver, dale. Así.
4: Hoy corté una flor. Ahí. Y llovía.
6: Yo me puse
2: a ver, ponla desde el inicio para comparar la voz de Marco Tulio. Tú y solo di Hoy corté una flor. Ahí, dale, hoy corté una flor.
4: Hoy corté una flor.
2: Igual.
4: Y llovía.
2: Esperando. Y seguía lloviendo.
4: Y llovía.
2: Listo.
4: Bueno,
2: gracias.
4: Es una canción bonaerense, ¿no? Porque aquí en Lima no llueve nunca,
2: sí,
4: como para
2: hacer una canción.
4: Para hacer una
2: aquí
4: canción.
2: En Lima, garúa. Garúa, pero bueno. Hablando de temas que en este momento nos atañan, este tema, estábamos conversando, estábamos en el inicio. En el enlace telefónico con nuestro amigo Juan Chiput, y apareció el renunciante ministro dando declaraciones.
4: No, y lo que me llamaba la atención y te comenté es que curioso, él
2: los números,
4: menciona como logro que ha reducido al 25% el desabastecimiento de medicamentos. Y yo me pregunto, ¿y la gente que necesita ese 25% se fregó?
2: Sí, se quedó sin medicación.
4: Se quedó sin medicación. Y claro, cuando se tiene un poco de dinero, el problema se resuelve comprando en algún lugar. Pero ponte tú, el pensionista, ese que vive con pensión 65, está muerto. O sea, definitivamente, esperar que en algún momento llegue el abastecimiento, ese 25% que el ministro menciona como logro, es la más clara evidencia de la mala gestión que ha tenido, ¿no? definitivamente.
2: Indudable. Y más los cuestionamientos que
4: sí,
2: giran alrededor.
4: Ya eso es lo otro.
2: Esta denuncia del acoso, el tema este de la el manejo de documentos falsos.
4: Y fíjate
2: falsos.
4: Que no ha negado lo del documento falso. Dice, no se utilizó en mi currículum para ser ministro. Ah, ya, o sea...
2: O sea, sí estaba.
4: El papel existía, el documento, pero no lo utilicé.
2: El pez.
4: Por la boca muere. No, sí ha sido fatal. Hoy día creo yo que con esas dos afirmaciones que ha hecho a la prensa, Balcázar debe sentirse tranquilo que se haya ido rápido.
2: ¿Tú crees que Balcázar está tranquilo, Marco Tulio?
4: Bueno, mira, ya le
2: lo
4: quedan solo...
2: Lo están cuestionando. ¿Cuánto dinero gastas, hermano, en 4 meses en gasolina? ¿Cuánto dinero gastas tú en viajes al año? El señor se ha gastado más de 1.100.000 soles en gastos en viajes. Y al interior, o sea, no sé si estará considerado lo del viaje al Vaticano.
4: No. Lo que haya la denuncia es el tema de los viajes frecuentes a Chiclayo. No, ni siquiera el resto del país. Solo el caso de Chiclayo.
2: ¿Qué tanto él es Chiclayo?
4: Bueno, él es chiclayano. Recuerda de que la más seria denuncia que
2: tenía
4: tiene
2: un cuestionamiento
4: actualmente
2: en el colegio.
4: Es el tema en la fiscalía sobre el tema de los dineros del Colegio de Abogados de Lambayeque.
2: Sí.
4: Entonces, hay una vinculación muy fuerte de él con su localidad, lo cual me parece muy bien. El problema es de que esto haya dado lugar a un gasto de pronto innecesario. Él ha dicho ayer que en realidad iba solamente para ver las obras, pero en realidad el tema de las obras es un tema de gestión ministerial.
2: Claro, que no corresponde.
4: No estamos hablando de que está yendo a hacer pues una visita inspectiva.
2: O una inauguración.
4: Al Proyecto Magis, claro. Al Chavimochi, sí. A Tinajón. O sea, bueno,
2: claro.
4: Son de tal magnitud que bueno, el presidente debe desplazarse.
2: Claro.
4: Son cosas de ministro, ¿no?
2: Son gestiones del ministro en
4: claro,
2: ese caso, ¿no?
4: Más bien habría que llamar la atención por qué no estuvo. O de pronto también estuvo pues en el cortejo. Ahora, lógicamente da pena porque en realidad ya le quedan solamente 18 días.
2: Sí, pues.
4: O sea, ya no hay más. Y hay que ver qué decisiones va a tomar en estas dos últimas semanas, entendiendo de que debe manejarse con la serenidad suficiente, conociendo de que el Congreso que entra igual lo va a investigar, igual va a pasarle la mirada a todas las compras de último minuto que se están haciendo.
2: Y los presupuestos que se están pidiendo.
4: Y los presupuestos que se están gastando. Obviamente el país necesita mucha transferencia de recursos, pero ese es otro tema, fíjate, que un día deberíamos tocar,
2: Héctor Felipe. ¿Cuál, Marco Tulio?
4: El relacionado al rol de los congresistas, ahora senadores y diputados, en lo que es conseguir la ejecución de proyectos de inversión. Porque esos proyectos de inversión requieren necesariamente del lobby de los congresistas a los ministros. Y yo te doy un dato. No hay nada que le guste más al ministro que los congresistas se acerquen a pedirle el favor de que se dé la plata para tal municipalidad, tal región. ¿Por qué? Porque la labor fiscalizadora se atenúa. Yo ya sé que ese congresista, cuando yo vaya a la comisión del Congreso, ese no va a hacer preguntas incómodas, ese me la va a pasar por alto.
2: Claro.
4: Más bien,
2: porque hay un acercamiento.
4: Los que hacen preguntas incómodas son los que todavía no han conseguido algo.
2: Claro.
4: Y entonces el ministro sabe, después cuando sale del Congreso, tiene que jalarle la oreja al asesor o al director general para ver, bueno, ¿qué pasó? Pues, ¿por qué no atendieron al congresista rápidamente para que no frieguen?
2: Pero ese sistema se ha normalizado, ¿no, Marco Tulio?
4: Da una mala imagen. Vamos
2: mala
4: a presumir
2: imagen.
4: De que todos nuestros congresistas, los que están ahora y los que están entrando, son honestos. Pero lamentablemente se ven muy mal esas gestiones. Más aún cuando todos sabemos de que la obra pública a nivel del interior del país, ¿quién la hace? Los contratistas de obra que financian las campañas a congresistas y alcaldes.
2: Y que aparecen antes de, y que luego reciben
4: lamentablemente,
2: este agradecimiento.
4: Así es, porque ninguna de estas obras que están en el proyecto este del crédito suplementario, las haya metido el Ejecutivo, las hayan metido los congresistas, está sin padrino. Todas tienen padrino acá en el Perú. Entonces, eso deteriora la imagen. Ahora, obviamente, estamos empezando un nuevo Congreso, vamos a ver cómo se manejan las cosas. Pero lamentablemente en el sistema este de representación, de andar haciendo trámites para la municipalidad tal, para el gobernador tal, surge inmediatamente la duda de que, como decía el gran físico, matemático y abogado César Cruzaco, usted es muy joven, había una academia, la primera academia se llamaba Cruzaco, que me decía, por donde el agua pasa, la humedad queda.
2: Qué sabia frase, ¿eh? Sí. Indudablemente. No hay vuelta que darle. Más claro, imposible. Sí.
4: Bueno, y ahora ya camino a estas elecciones municipales, pues, ¿no?
2: Y bueno, y la historia, ¿cómo se repite, no? El pasado 2 de julio dábamos cuenta de la renuncia de Marister Cuadros a la cartera de Educación, reemplazado así, ipso facto, en 4 días por un congresista, el señor Jorge Martí Corena. ¿Y podría ser el mismo escenario en los próximos días?
4: Mira,
2: teniendo a la vuelta de la esquina ya la transferencia, o en realidad estamos en plena transferencia, ¿no?
4: Que está algo con la lupa encima es el ministro de Justicia. ¿Por qué? Porque si bien la facultad de indultar es una facultad presidencial, requieres que alguien te acompañe, pues, en la resolución suprema, ¿no? Uh-huh. La resolución suprema no requiere de acuerdo del Consejo de Ministros, basta el presidente con el ministro para emitir la resolución suprema. Y lógicamente, si él va a querer indultar a su amigo Castillo, tiene que hacerlo con el ministro. Y ya este ministro, Jiménez Borra, ha señalado que no está de acuerdo, ¿no? Lo cual es una garantía de que al menos mientras él esté, lo cual puede dejar de ser mañana o pasado,
2: sí.
4: Y entre otro que sí esté dispuesto a firmar el indulto para Pedro Castillo.
2: Y en referencia a este escenario que yo te comentaba, que justo lo revisábamos con Juan Cheput por el teléfono, o sea, quien debería asumir las funciones como ministro debería ser el de alguna otra cartera.
4: Claro,
2: para evitar un reemplazo innecesario para 18
4: efectos,
2: días.
4: Para los efectos de la transferencia, lo más probable es de que lo nombren al viceministro. ¿No? ¿Por qué? Porque el viceministro, recuerda que en nuestro país el único cargo para el cual tú puedes colocar a quien te dé la gana. Acuérdate que Pedro Castillo nombró ministro de transporte a un microbusero porque tenía experiencia en transporte.
2: Sí.
4: ¿No? Es el único cargo. Después, hasta para ser viceministro, hay en la reglamentación de la ley de idoneidad, tienes que tener experiencia en gestión pública. Uh-huh. O sea, no viene ningún paracaidista.
2: Claro.
4: Ley que se dio precisamente por los desatinos que tenía Pedro Castillo en nombrar en el aparato del Estado, ¿no? Uh-huh. Que obligó al Congreso a que se tuviera que sacar una ley de idoneidad, bueno, para que haya pues siquiera un marco jurídico adecuado para quienes quieren ser funcionarios públicos. Entonces, yo creo que el viceministro de Transporte, de Trabajo, no sé quién será, pero que es el de carrera mayormente, uh-huh. ¿no? Por llamarlo de alguna manera. Si nosotros vemos a los viceministros giran, ¿eh? Rotan de ministerio en ministerio porque tienen experiencia,
2: claro,
4: de gestión.
2: Por el perfil.
4: Entonces, claro. Yo creo de que estando ya en transferencia. Ahora, acuérdate que la transferencia es compleja, porque no solo se trata de transferir gestión de 19 ministerios, sino se trata de transferir gestión de 19 ministerios y 70 organismos que tienen mucha trascendencia.
2: Uh-huh. ¿Y eso?
4: El Servicio de Forestal y Fauna, el claro. Servicio de Áreas Naturales Protegidas. Hay programas que tienen autonomía presupuestal, Pensión 65, una más. Son 70 en el país. Mira, los únicos que no van a transferencia de gestión son 4. 4 presidentes, que son los de los organismos reguladores. ¿Por qué? Porque esos organismos reguladores, OSIPTEL, SUTRANS, ellos son concursados. Uh-huh. Entonces no tienen por qué renunciar, ellos simple y llanamente continúan con el nuevo gobierno.
2: Esta es la última fase de las elecciones presidenciales. Estamos en la transferencia, son 19 carteras, como se sabe, y lo que tú mencionas.
4: Las 70, que son tan
2: adicionalmente a eso,
4: claro.
2: Que son tan importantes como las carteras ministeriales. Eso se desarrolla ya y con eso se terminaría prácticamente el proceso electoral. Pero estamos a puertas del proceso electoral en el cual se va a elegir gobernadores y alcaldes municipales. Y hay una situación que gira alrededor de una cifra tremendamente importante. Estamos hablando de 589 millones de soles adicionales, que es lo que está solicitando el Jurado Nacional de Elecciones, RENIEC y OMPE para los próximos comicios.
4: Bueno, se supone de que todo esto dentro del control previo que hace la Contraloría General de la República debe tener su bendición, ¿no? ¿Por qué? Porque se supone de que las cifras globales son la suma de bienes, servicios que se requieren para realizar este proceso, ¿no? Entonces, obviamente, vamos a tener en cuenta de que acá, mira, estaba revisando la estadística esta mañana, porque en el Perú las cifras cambian
2: de un día para otro, es cierto.
4: Excepto las de OMPE para en las elecciones generales, ¿no? Que estaban a paso de tortuga.
2: Sí.
4: Mira, hay 500.000 candidatos.
2: Es cierto.
4: Millón de candidatos,
2: sí.
4: A cargos,
2: a nivel nacional. Sí.
4: Así es, a cargos municipales, sí. Y a cargos regionales. Y mira,
2: sí,
4: que acá no se ha tomado en cuenta que pasado el mes de noviembre, ya la primera semana de diciembre tenemos otras elecciones que también están involucrados los organismos electorales, que son la de los centros poblados menores, que son otras 3.000. Mira, son más municipalidades de centro poblado que de las otras, de las provinciales y distritales, que son 1.892, imagínate. Y sin embargo, de centros poblados hay 2.859.
2: Pero hay gente que no lo puede creer, pero es cierto. Estamos hablando de 500 postulantes. O sea, imagínate la cantidad de trabajo que van a tener los electores para poder elegir, porque se sabe ahora que vas a elegir a una persona no por su rostro, no por el nombre, sino por el símbolo que lo representa. Y eso es más complicado todavía.
4: Claro, pero acuérdate tú de que en el mundo municipal, no he evaluado el tema en el mundo regional, en el mundo municipal hay una frase que yo siempre digo, es como anillo al dedo. Todo tiempo pasado fue mejor. El peor alcalde que fue alguna vez y que se postula ahora es más conocido que los nuevos por conocer.
2: Claro, que tiene.
4: Eso es lo más triste.
2: Claro.
4: Y entonces
2: que
4: la
2: tiene
4: gente,
2: recordación, pues, ¿no? Claro, en la mente de las personas.
4: Me daba gracia, por ejemplo, esta mañana veía un letrero de un candidato que se pone, no recuerdo su nombre, el bombero. Bueno, me da que hacer porque yo recuerdo que alguna vez. Vía chat le comentaba a Rafael López Aliaga que me daba gracia de que habían candidatos tan desconocidos, no en su lista, en todas las listas en general, que deberían pues poner algo, ¿no? Juanita la cosmetóloga, bueno, quizás por solidaridad cosmetológica, claro, pues votan por ella.
2: Claro.
4: Juanita, pues ahí. No sé, 3 millones de Juanitas en el Perú, ¿no?
2: Un poco más de cosmetólogas.
4: Un poco más de cosmetólogas, ¿no? Entonces me dio gracia porque yo digo, no, pero bueno. Pero bueno, es un intento, ¿no? Por identificarse, identificar
2: es
4: una
2: un
4: candidatura.
2: Es un marketing político, vos, ¿no?
4: Pero después los otros son perfectos desconocidos.
2: Ilustres.
4: ¿No? Ilustrísimos. Alguno por ahí porque ha sido hermana de un alcalde, bueno, es la hermana de un exalcalde, pero...
2: O tiene un apellido de
4: tiene un apellido también conocido, sí, pero sí. En realidad esto nos lleva a ver la evaluación de los 22 candidatos a alcaldes de Lima, de que hay de todo, ¿no? Como en botica. Tenemos exalcaldes, alcaldes en ejercicio, 4, ¿no? Sí. Tenemos al de Ancón, por Fuerza Popular, a Vargas, que va por Juntos por el Perú, Bruce, que va por Somos,
2: Surco, que,
4: sí. Y no recuerdo quién más, pero hay... Ah, y Allison, que va por Magdalena.
2: Claro, entonces, que está como alcalde de Magdalena.
4: Pero tienes ex también, ex alcaldes.
2: También.
4: O sea, tienes tú a Ricardo Belmont, sí. Tienes a Carlos Tejada, que fue de Surco, tienes regidores. Bueno, he encontrado solamente uno. El caso de Segundo Valdés, que es del FREPAP, que fue regidor de Villa El Salvador y ahora sí. Está postulando a la alcaldía de Lima por dicha organización política, y funcionarios, entre los cuales está Rubio, está Susel Paredes, está Urresti, o sea, con experiencia en gestión pública.
2: Claro.
4: Después el resto son buenas personas, muy buenos profesionales, no cabe la menor duda, pero no acreditan ningún tipo de experiencia en este tipo de líderes, ¿no? Pero con este repertorio que tenemos es interesante, ya la gente tiene para escoger, pues,
2: o para algo, distraerse.
4: O para distraerse.
2: Hay más postulantes que equipos de fútbol en el Mundial.
4: Bueno, hay para 12 equipos, que hay 22, 11, 11.
2: Sí, pues, por lo menos, ¿no? Por lo menos para un partidito alcanza.
4: Para un partidito, ¿no?
2: Pero en realidad, te digo, estábamos revisando un poco la información del riesgo de las elecciones 2026 y nuestro presidente de ejercicio, el señor José María Balcázar, aseguró que el Ejecutivo garantiza los recursos necesarios para que los entes electorales puedan desarrollar estas elecciones regionales y municipales.
4: Sí, bueno.
2: Él garantiza.
4: Sí, claro. Bueno, la única garantía que él puede dar es el tema de facilitar los recursos, porque él es el administrador de la caja pública, ¿no? Por lo tanto, su obligación de garantía no es de la imparcialidad en el conteo, porque eso es un problema de OMP, del Jurado Nacional de Elecciones. El tema es dar los recursos para que no hayan problemas. Ahora, mira, esto también es un cuento conocido, ¿no? Siempre, un poco antes de las elecciones, salen con lo que falta, que por supuesto la tradicional demora. Uh-huh. Va a haber dinero con toda seguridad, porque no va a querer el presidente de que se vaya con la denuncia de que no está colaborando con el desarrollo del proceso.
2: Sí, sí.
4: Pero bueno, habrá que esperar de que en estos días salga pues el crédito suplementario, una transferencia de partidas, que es lo más fácil de organizar entre el ministro y el presidente, ¿no? El ministro de Economía.
2: Marco Tulio, ¿tú crees que en algún momento nuestros ojitos podrán ver un orden, un manejo adecuado de las cosas, de los presupuestos, no estar así a 3 meses de una elección no sabiendo qué va a pasar, que no hay dinero? O sea, esto crea mucha ansiedad, mucha incertidumbre.
4: Claro. Oye, pero te digo una cosa, ¿no? Lo que frente a este tema de que ya debería estar resuelto el tema del dinero
2: con mucha anticipación,
4: no necesitando que se junten los titulares de los pliegos.
2: Estamos
4: para
2: a
4: eso,
2: 3 meses, Marco Tulio.
4: Lo que hay que reconocer que en nuestro país no falta entusiasmo. La cifra nos indica que ya hay
2: somos el país
4: medio
2: más entusiasta.
4: Millón de candidatos en estas elecciones de octubre.
2: O sea, va a ser una fiesta de todas maneras. O bueno, sea, gente va a haber.
4: Gente va a haber, candidatos van a haber, ¿no?
2: Claro.
4: Y vamos a ver quiénes sobreviven a esta de estos partidos que perdieron la inscripción y que son partidos que bueno, existen en la imaginación popular, como es el caso de Alianza para el Progreso, Somos Perú, uh-huh. Avanza País y alguno más que se me queda, y Perú Podemos, que de todas maneras tienen presencia nacional, ¿no? Y que están a la espera de que puedan lograr alcaldes o gobernadores para que les ayuden a sus líderes a empujar el carro para lograr una nueva inscripción, ¿no?
2: Bueno, ideal sería entender, Marco Tulio, lo que tú mencionas, ¿no? Poder llevar esta fiesta donde hay 500.000 invitados asegurados, de todas maneras, para que puedan los resultados ser los óptimos y pueda tener la transparencia que se pidió.
4: Ahí viene un problema, mi querido Héctor Felipe.
2: ¿Dónde está?
4: Es de que seguimos con el mismo sistema errado, equivocado, confuso, negativo y hasta inconstitucional, que es el tema de los consejos municipales como apéndices de las alcaldías, ¿no? Era igual los gobiernos regionales que se restablecieron en el 2003. Uh-huh. Pero el año 2007 la historia cambió para los gobiernos regionales. Uh-huh. En el año 2003 los gobernadores entraron igual que los alcaldes, con su lista de consejeros. El año 2006, Guillén, que había ganado venía de ser alcalde de Arequipa y ganó el gobierno regional de Arequipa, encontró de que era un contrasentido que él, cabeza de la organización económica del reparto de recursos, fuera la cabeza del que lo iba a fiscalizar. Y él dijo, no voy a presidir el Consejo Regional, y no lo presidió. Uh-huh. Y claro, como Arequipa siempre es pionera en las cosas, simple y llanamente se reunieron el 2 de enero, eligieron entre los consejeros a un presidente del Consejo Regional, uh-huh. y 2 meses después, el Congreso de la República cambió la ley. Independizó al Consejo Regional del gobernador. Como un argumento de lo más ingenuo, ¿no? En la exposición de motivos decía, el gobernador pierde mucho tiempo asistiendo a reuniones del Consejo Regional.
2: Eso fue
4: el argumento.
2: No puedo creerlo.
4: Entonces, mira, y justo ahora en la mañana que estaba haciendo una revisión de papeles, encontré esto del miércoles 14 de noviembre del año 2018.
2: Del 2018.
4: Hicimos una mesa de trabajo que se llamó Fortalecimiento de la Función Fiscalizadora de los Consejos Municipales, organizó el Colegio de Abogados de Lima, yo estaba presidiendo la Comisión de Derecho Municipal. Estuvieron amigos acá tuyos, estaba mi buen amigo Martín de Acevedo, regidor metropolitano, y otros regidores de diferentes lugares, inclusive regidores que están ahora en ejercicio.
2: Imagínate.
4: Felipe Salazar.
2: Eso fue en 2018, ¿no?
4: 2018.
2: Gran recuerdo.
4: Desde entonces planteamos que debía independizarse al Consejo Municipal de la alcaldía, porque era un contrasentido de que el cabeza del Ejecutivo sea a la vez cabeza del Legislativo.
2: Mi querido Marco Tulio, siempre es grato conversar contigo. Espero que la vida me permita compartir mucho más a través de una conversación y recordar tu época, pues, de locutor. Vamos a retroceder el tiempo, así, vamos imaginariamente a retroceder el tiempo. Estamos en Radio San Isidro y tú presentas la canción de Leonardo Fabio. O quizás simplemente te regale una rosa. O
4: como la clásica, ¿no? La clásica. Sí. Y atendiendo a múltiples llamadas, aunque solamente llamó un gato.
2: Uno, ¿no? Y no le pagó el teléfono.
4: Atendiendo a múltiples llamadas telefónicas de nuestros amigos, Leonardo Fabio, con Simplemente te regale una rosa.
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2: O quizás simplemente.
4: Te regale una rosa.
2: Gracias, Marco Tulio. Un abrazo para ustedes, gracias por estar ahí. Con nuestro locutor invitado, el señor Marco Tulio. 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
2: Muchas gracias por estar ahí.
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7: 11:11. 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

0: Bienvenidos amigos, nuevo bloque de nuestro programa. Un abrazo para todos los que a esta hora están sintonizando este espacio, que va como siempre desde las 10 de la mañana hasta las 2 de la tarde. Estamos en televisión, estamos en streaming, redes sociales y también en la radio con fe. Hace unos minutos estábamos con Marco Tulio Gutiérrez, que nos ha dejado impactado con su presentación como locutor de Radio San Isidro, recordando esa época bonita con canciones tan especiales que tocan el corazón. Y bueno, pasando a otro punto, vamos a hablar sobre el futuro de las Fuerzas Armadas, el reto de fortalecer las capacidades y también el mensaje de unidad, que es lo que se siente en este tiempo previo a la celebración de las fiestas patrias del 28 de julio, que es tan importante para nosotros. Para ello está en la mesa principal César Vega, general de la Fuerza Aérea Peruana, ex viceministro de Políticas para la Defensa del Ministerio de Defensa y, bueno, un buen amigo de siempre. Bienvenido, César, muchas gracias.
1: Héctor Felpio, buenos días. Muchas gracias por la invitación.
0: Un placer estar contigo aquí, César.
1: Por supuesto.
0: ¿Cómo va la garganta? Me parece que estás un poquito afectado.
1: Sí, como la OMPE, 99.8%.
0: Ah, 99.8. Sí. ¿Cómo pasan las situaciones? Bueno, es el clima también medio cambiante que
1: sí,
0: tenemos.
1: Pero yo tengo cuatro meses con esto. Pero
0: ¿ah, sí?
1: Sí, pero ya estoy bastante.
0: Bueno, ojalá que vaya mejor, César.
1: Sí, la salud es muy importante.
0: Sí, es lo más importante. Sí. Sin salud, o sea,
1: no hay nada.
0: No hay nada. Y lo vimos en la época de la COVID-19,
1: sí,
0: ¿te acuerdas?
1: Claro que sí.
0: O sea, la persona con más dinero, hermano, igualito.
1: No, iguales.
0: Igualito le tocó, sí, así sí. Que a enfrentar. Y como tú bien dices, la salud es lo más importante. Y el futuro de las Fuerzas Armadas del Perú, sobre los planes de renovación y fortalecimiento, ¿cómo lo ves tú? ¿Cuál es tu punto de vista, César?
1: Bueno, excelente pregunta. Lo que yo te podría decir es que en estos 26 años, últimos 26 años, los cambios han sido tan disruptivos y siguen siendo tan disruptivos que es sumamente superior a todo lo que pasó en los 2000 años anteriores. Te digo esto porque en ese contexto, hoy en día las Fuerzas Armadas ya tienen que entrar a un terreno de transformación.
0: Otro nivel, ¿no?
1: Otro nivel.
0: Las exigencias así lo permiten.
1: Porque las últimas guerras de Ucrania, con la que hemos visto el ataque que ha tenido Estados Unidos a Irán y todo eso, la tecnología modifica sustancialmente las estrategias de guerra y las capacidades militares. En ese sentido, cuando estuve trabajando con el ministro Walter Astudillo, nosotros dejamos las bases para una transformación de las Fuerzas Armadas. Y establecimos un diagnóstico en 7 ejes, empezando por la educación militar, un nuevo modelo de educación militar. Hoy día, con la inteligencia artificial, tenemos que revolucionar los planes curriculares. Ya no soportamos esos planes curriculares convencionales. Hay 3 componentes importantes en un modelo educativo, sea militar, sea civil. Esos 3 que son el core de la educación son los estudiantes, son los docentes.
0: Correcto.
1: Y es lo que yo le llamo la partitura del modelo educativo.
0: Correcto.
1: Y la partitura son los planes curriculares,
0: claro,
1: los nuevos contenidos.
0: Los procesos.
1: Entonces, hoy en día que un profesor entre con cuestiones convencionales, con su PPT, eso claro, ya no va.
0: Sí.
1: Tú entras a inteligencia artificial y encuentras todo. Entonces, la orientación, yo estimo que debe darse en 3 cosas. Un pensamiento sistémico, un pensamiento crítico-analítico, que es fundamental, y que los chicos empiecen a razonar, no a memorizar. ¿Sí?
0: Claro. Entonces, tener un punto de vista.
1: Pero bajo claro, una cúpula de valores.
0: Claro.
1: Porque la inteligencia artificial es un instrumento.
0: Indudablemente.
1: Pero ese instrumento,
0: bien manejado,
1: puede ser utilizado como un bisturí por un médico para salvar vidas. Y por un delincuente para quitar vidas.
0: También.
1: Entonces, sí, la IA hay que utilizarlo con responsabilidad. En ese contexto, las Fuerzas Armadas dejamos nosotros las bases y dejamos 2 proyectos muy, muy importantes. El Escudo Cibernético Nacional, que es un proyecto disruptivo. Y el Sivan Sipan, quien alguna vez te comenté,
0: sí,
1: que ya se declaró la ley de interés nacional. 25 años demoraron para
0: 25
1: años para darse cuenta que el Sivan Sipan es la respuesta a todo lo que nos aqueja como amenazas.
0: Tú mencionas algo que me parece súper interesante y ya va de la mano de nuestra realidad actual, que es la inteligencia artificial. Es más, está marcado del año 2025 hasta el 39, los recién nacidos van a pertenecer a esta nueva generación de inteligencia artificial. O sea, ya los niños de los próximos años, o sea, hay que manejar inteligencia artificial con ellos desde prácticamente los primeros años de vida.
1: Sí, pero ahora, Héctor Felipe, hay una situación que ya se dio, si no me equivoco, en Noruega, en Finlandia, en parte de Europa, que están prohibiendo utilizar todos los celulares hasta los 15, 16 años.
0: Súper oportuno.
1: ¿Por qué?
0: Sí.
1: Porque los chicos se han automatizado.
0: Sí.
1: Los chicos han perdido el sentido de la humanidad. Ya no estamos comportándonos como humanos. Ya no hay esa relación de calor.
0: Es preocupante.
1: Preocupante.
0: Sí, es preocupante. Inclusive se sabe que hay gente que dialoga más por el chat de un WhatsApp, por ejemplo, que de manera personal.
1: Por supuesto.
0: E inclusive ya no conectan el teléfono con llamadas, sino simplemente con escritura.
1: Si nosotros vamos...
0: Y si hablamos de niños, peor todavía.
1: Claro, si vamos
0: se desconectan.
1: Si vamos por ese día, prácticamente hemos perdido la sensibilidad como humanos. Uh-huh. La familia. Entonces, somos humanos, no podemos ser reemplazados por la tecnología.
0: Sí.
1: Entonces, ya esa es una política de Estado. No, nuestros legisladores no despiertan diciendo y aquí un par de años vamos a tener un desempleo masivo por la inteligencia artificial, porque una empresa busca productividad, busca pues rentabilidad.
0: Y aminorar los gastos.
1: Aminorar los gastos.
0: Y que el margen de utilidad sea mucho más grande.
1: Y la política de Estado, tendremos más delincuencia, porque el desempleo va a ser sumamente grande. Entonces, está bien la inteligencia artificial y está la tecnología, pero tiene que tener un límite.
0: Sí, un control.
1: Un control.
0: A eso, y tú mencionas algo que me permite hacer un comentario adicional. Tú hablabas que hay países como Finlandia, que tiene uno de los sistemas educativos más poderosos en el mundo, donde los chicos en Finlandia recién son calificados a los 11 años, 12 años, recién. O sea, antes de eso no lo estresan a un niño poniéndole exámenes, por ejemplo, que eso es bonito porque un niño debe aprender jugando. Y ahí va el tema que tú mencionabas, el hecho de separar el aparato del juego del niño y que juegue con cosas más reales, más orgánicas.
1: Por supuesto.
0: Para que no pierda la humanización, que es lo que está perdiendo los teléfonos celulares.
1: Porque con los celulares lo que pasa es la inmediatez.
0: Claro.
1: Digo, un contenido que realmente no tiene calidad, entra a un vicio que realmente no contribuye a su pensamiento sistémico,
0: claro,
1: analítico.
0: Al razonamiento.
1: Razonamiento.
0: Sí,
1: ¿no?
0: Sí, es cierto.
1: Entonces, el mundo está en peligro. Sí. Ya se pronunciaron...
0: Es un tema de control.
1: Muchos congresistas de Estados Unidos ya se pronunciaron al respecto.
0: Sí.
1: Que esto es muy peligroso para la humanidad.
0: Es más, la posición del ser humano ha cambiado, si te das cuenta. Las personas caminan con la cabeza hacia abajo porque están con el aparato celular.
1: Totalmente.
0: Las personas manejan también con la cabeza hacia abajo. Entonces va a llegar un momento que de repente los próximos nacimientos van a ser con niños que no van a poder levantar la cabeza.
1: Sí.
0: Se podría dar.
1: ¿Te acuerdas de la película de Thriller?
0: Sí.
1: Más o menos de Michael Jackson.
0: Sí.
1: Así parecemos.
0: Sí.
1: ¿No?
0: el videoclip.
1: El videoclip, ¿no? Entonces, no. Y acá el modelo educativo nacional tiene que centrarse en eso. No podemos seguir enseñando cosas convencionales. Y en ese sentido nosotros en las Fuerzas Armadas trabajamos por un nuevo modelo educativo. Y aparte se dieron 7 ejes en la parte operativa, en la parte logística. Y como te digo, resultado de todo eso, nosotros establecimos las bases para 2 megaproyectos importantes.
0: Eso quería preguntarte. O sea, se habla de modernización. Se habla de una planificación estratégica en las Fuerzas Armadas que en realidad, te digo, funciona como un relojito suizo. Y eso está bien, y eso es gestión. Son personas preparadas para ocupar esos cargos.
1: Sí.
0: Y me parece bien que se desarrolle. ¿Cuáles son estas opciones nuevas que están ustedes proponiendo?
1: Bueno, uno, hay diferentes niveles cuando hablamos de hacer un upgrade, una mejora de capacidades en las Fuerzas Armadas.
0: Sí.
1: Una es la adaptación, que prácticamente es un maquillaje, ¿no es cierto? Otro viene un nivel más alto, que es la modernización. el nivel más alto, la transformación. Uh-huh. Y el nivel mucho más alto, una revolución uh-huh. en asuntos militares. Entonces nosotros apostamos por una transformación que era realmente la realidad con la que iba en el país. Entonces, en ese sentido, hay que hacer todos los ajustes para esa transformación. Que sí lo podemos, sí, porque ya están encaminados. Pero eso daría pues al Perú un estatus. Claro que no se puede decir que no. Sí se están
0: pero
1: haciendo.
0: Pero ese es el resultado y es lo que buscas con ese upgrade que tú manejas, que es un mejoramiento absoluto de todas las bases.
1: Ah, pues así es.
0: Qué bueno.
1: Sí, sí, sí. Sí.
0: Suena bien y sí. Se siente bien.
1: Pero se puede hacer.
0: Se puede hacer, claro.
1: Felipe, claro.
0: Pero es un tema de proceso, un tema de personas indicadas, idóneas para que puedan desarrollar
1: sí,
0: esto.
1: Sí se puede, porque mira, yo no lo tomes como una soberbia, pero yo conté un equipo polivalente de alto rendimiento, extraordinario. Era un equipo que íbamos al Mundial a campeonar. Solo así podemos implementar medidas disruptivas, ¿no? Que muchas veces choca,
0: sí.
1: Pero tenemos que hacerlo porque son momentos de cambios exponenciales, de cambios disruptivos profundos. Uh-huh. Y el Perú lo puede hacer, lo puede hacer.
0: Estamos en capacidad.
1: Sí, inclusive, mira, de todas las organizaciones, creo que el sector defensa es la organización con menos fractura, yo diría fisuras, uh-huh. porque la corrupción está en todo nivel.
0: Lamentablemente.
1: Lamentablemente. Pero en relación a otras entidades que uh-huh. hay fracturas, el sector defensa puede ser muchísimo, muchísimo por el desarrollo y la seguridad nacional. Una de las cosas que nosotros hemos planteado como consecuencia de la implementación del escudo cibernético, que es un proyecto con autofinanciamiento. Uh-huh. Cero de inversiones para el Estado y cero de riesgo para el Estado. Es tremendo.
0: Es bueno, ¿no? Qué bueno. Y escucharte decirlo con ese entusiasmo también contagia. Y hablando de entusiasmo y hablando de contagio, hablando de patriotismo, estamos próximos ya a la celebración de las fiestas patrias. Hay un mensaje de unidad para conocer realmente el significado de esta celebración cívica. Tú sí. Como general de la Fuerza Aérea del Perú, ¿qué mensaje le podrías dar a los ciudadanos?
1: Bueno, para empezar las fiestas patrias y sobre todo el 29, que es el desfile militar, hay un mensaje.
0: La gran parada militar.
1: La gran parada militar es un mensaje para el país, para la nación. ¿Cuál es ese mensaje de las Fuerzas Armadas? Peruano, acá está tus Fuerzas Armadas.
0: Acá está tu protección.
1: Acá está para que lo revistes, sí, sí. Lo revistas. Acá está para que veas sus capacidades y está presente para defender tu soberanía. Estamos presentes. Entonces son momentos cívicos importantes, pero ojalá ese civismo pues lo mantengamos en los 365 días.
0: Claro. ¿No? Y que sea no un civismo 360.
1: 360.
0: Que las instituciones también estén involucradas. Y,
1: así
0: ¿no?
1: es.
0: Empezando por el gobierno.
1: Entonces eso te lleva a decir que la educación cívica es fundamental. Los valores de la patria.
0: Curso a recuperarse.
1: A recuperarse.
0: Es una propuesta.
1: Así es. ¿No? Y finalmente lo que yo te decía, tenemos que ser más humanos.
0: Eso.
1: Más humanos.
0: Sí.
1: Sí. Entonces, con todo lo que esté pasando, la señora Keiko tiene una extraordinaria oportunidad.
0: Sí, sí.
1: La única recomendación que yo lo haría es que tenga mucho cuidado en conformar equipos de alto rendimiento.
0: Estamos de acuerdo con eso.
1: Con valores.
0: Estamos de acuerdo.
1: Solo así podemos implementar soluciones disruptivas,
0: sí.
1: Porque el país no soporta soluciones convencionales.
0: O sea, en este tiempo no podemos estar con gente amateur aficionada.
1: No,
0: necesitamos, como en el deporte, de alta competencia.
1: Gente con autoridad, sí. Con poder, con valores.
0: Sobre todo.
1: Y actualizado.
0: Sí, sí.
1: Y actualizado.
0: César, muchas gracias.
1: No,
0: tú sabes que después de una agradable conversación siempre hay una bonita canción. Y esto permite, ¿sabes algo que yo manejo de hace mucho tiempo? El tema de reprogramación mental, de PNL, que hemos conversado. Y cada vez que llegamos a este punto, todos nuestros invitados esbozan una sonrisa como tú. Porque hablar de música alegra, te alegra el corazón, te relaja, te lleva a momentos bonitos, ¿no? Cada canción tiene un mensaje. ¿Cuál te gustaría escuchar? ¿Cuál
1: bueno,
0: te gustaría
1: escuchar? La música fortalece el alma.
0: Sí, indudablemente.
1: Fortalece el espíritu.
0: Indudablemente.
1: We are the world.
0: Qué bonita canción.
1: Eso es un mensaje para todo el mundo, ¿no? Como a mí me gustó mucho, lo pude ver en la película de la historia de Michael
0: Jackson. ¿Viste a Michael Jackson?
1: Extraordinario.
0: Buenísima. Tiene una segunda parte, ¿eh? Viene la segunda parte.
1: Sí, estamos esperando.
0: Sí, está muy buena.
1: Ese es un mensaje para el mundo de cómo unirnos se pueden hacer grandes cosas.
0: Eso, tú sabes que esta canción fue creada en el estudio a finales de 1984.
1: Pueden hacer grandes cosas.
0: Eso, tú sabes que esta canción fue creada en el estudio a finales de 1984, lanzada en enero del 85 con un ex

0: Héctor Felipe. Como siempre, me siento muy bien en tu set.
1: Gracias.
0: Y felicitarte porque tú das contenidos.
1: Gracias.
0: Y los medios están, creo, moralmente obligados a dar contenido.
1: En eso estamos.
0: Educar.
1: En la mística de PBO. No,
0: es sí. Ese es un rol muy importante en los medios de comunicación.
1: Nosotros hemos asumido
0: ese. Entonces yo te agradezco, me siento muy bien, fortalecido. Y salgo con un espíritu más fuerte.
1: Qué bueno. Qué gusto me da. Y que vaya mejorando la vida.
0: Sí, sí, sí, sí.
1: Muchas gracias.
0: Gracias.
1: Un abrazo para todos. Acompáñame, por favor, a la pausa, César. 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Vamos a una pausa, recordando esta preciosa canción del año 1985, World Tour.

0: 11 y 32. 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
8: Bienvenidos amigos, 11 de la mañana con 35 minutos, nuevo bloque de nuestro programa a través de la televisión, a través de las redes sociales, el streaming y la radio con fe. Mi nombre es Héctor Felipe, soy comunicador motivacional y tengo el placer de llevar a ustedes temas muy interesantes en estas 4 horas, desde las 10 y hasta las 2 de la tarde. Enseguida se habla de un bloqueo de equipos celulares.

0: en los próximos días. El señor Luis César Tamo está con nosotros, él es coordinador de REMTESEC de OSIPTEL, para explicarnos este tema que estoy seguro es de interés de todos ustedes. Luis César, bienvenido.
1: Muchas gracias, Héctor Felipe, y muy buenos días a toda la teleaudiencia. En efecto, OSIPTEL, en el marco de la lucha contra la delincuencia, el fortalecimiento de la seguridad ciudadana, continúa con el bloqueo progresivo de equipos que no están registrados en la lista blanca, pero tienen un historial de email alterado, inicial de reflasheo. Como sabemos, nos roban el celular, acuden a esos mercados informales, les cambian el email y nosotros estamos detectándolos continuamente. Ahora en julio vamos a bloquear 360 mil de estos celulares.
0: Ayer siete ya se hizo,
1: 7, 14 sí. y 21 de julio, 120 mil en cada bloque.
0: Ajá. O sea, estamos hablando de una cantidad importante de personas que van a quedarse sin este servicio porque tienen procedencia ilícita, ¿correcto?
1: Exacto, porque han comprado posiblemente estos celulares en estos lugares que sabemos, ¿no? Nos brindan las garantías
0: dudosos.
1: Lo barato te va a salir caro.
0: Indudablemente.
1: Porque viene manchado con sangre, viene trabas de un robo de un celular. Y el OSIPTEL viene bloqueando estos equipos. Te cuento que en lo que va del 2026 estamos bloqueando cerca de 2 millones ya en total y desde abril del 2025 4.3 millones de esta característica, de estos celulares que no están registrados, que tienen un historial de reflasheo, de alteración, que sabemos de qué mercados provienen.
0: Sí, es importante esta acción. ¿Por qué? Porque como tú lo decías en la primera parte de tu intervención, en el saludo correspondiente, hay mucha criminalidad alrededor del teléfono celular. Se ha convertido en el botín más preciado del delincuente.
1: Así es.
0: Años antes, yo recuerdo mi padre me decía, ten cuidado, mi padre era un fanático de los relojes. Y yo también, me decía, ten cuidado con tus relojitos. Cadenas de oro, inclusive hasta anteojos.
1: Exacto.
0: La gente, hasta gorras se van, pero te digo, desde ese punto, ¿no? De relojes, cadenas, las gorritas, los anteojos. Pero ya no miran eso los delincuentes. El delincuente va directamente al teléfono celular.
1: Al teléfono móvil.
0: Porque eso es mucho más fácil de comercializar.
1: Correcto.
0: Y tiene un mercado. Y eso es lo que hay que cortar.
1: Y sobre todo la información también que está dentro del celular.
0: Porque no solo es otra cosa.
1: No solo es el equipo físicamente que puede valer mil soles
0: o más.
1: Pero sino la información. Tenemos cuentas bancarias, billeteras digitales y nuestra propia data personal o inclusive nuestro propio servicio móvil puede ser utilizado para otro fin ilícito.
0: Sí, hay mucha gente que ya hace transferencias a través de los teléfonos celulares. Como tú bien dices, tienes ahí prácticamente tu vida, ¿no?
1: Correcto.
0: O sea, no solo se llevan esos 3.000, 4.000 soles que cuesta el aparato, que inclusive todavía no lo terminas de pagar porque lo sacaste a plazos.
1: Es posible.
0: Porque quisiste darte el gusto de tener un iPhone.
1: Un buen celular.
0: Un buen celular. ¿Qué te lo puedes dar? Es tu gusto. Pero no solo es el valor del aparato como tal, sino todo lo que implica y todo lo que tiene registrado este aparato.
1: Correcto, justamente por eso OSIPTEL, en paralelo, también hace una serie de recomendaciones si es que a alguno lamentablemente le roban el celular. Primero, tenemos que, como bien has mencionado, tenemos información de billeteras digitales, comuniquémonos con nuestras entidades bancarias a bloquear.
0: Dame un segundito, por favor. Tú sabes que estaba al pie de la noticia. Está
1: adelante,
0: Keiko Fujimori con el señor Reyardo. Directamente vamos a conectarnos con ellos. Adelante, por favor.
2: Labores de prevención ante el eminente fenómeno del Niño y, por supuesto, en seguridad ciudadana, que también hay algunos aspectos en los que hemos venido coordinando y estoy seguro que se van a hacer realidad en los próximos días. Muchas gracias, señora presidenta, y, por supuesto, muchas gracias a todo el equipo que nos acompaña permanentemente.
3: Bueno, han sido parte de las declaraciones de la presidenta electa Keiko Fujimori y el alcalde de Lima, Renzo Reyardo. La señora Fujimori ha indicado que en los primeros días de su gobierno va a tomar una serie de medidas urgentes para contrarrestar los fenómenos del Niño que puedan causar, sobre todo en el norte del país. Vamos a escuchar preguntas de la prensa.
4: Hay un trabajo de prevención que podemos verlo en este recorrido. ¿Cuál ha sido la coordinación que ha hecho usted, alcalde, también con los alcaldes distritales? Porque la ribera del río Rímac es muy amplia y el fenómeno del Niño es inminente. Y otra consulta para la señora Fujimori. Si bien es cierto, se están realizando sí actividades de prevención, esto quizás requiere en el futuro acciones inmediatas del Estado cuando usted asume el gobierno, porque la naturaleza es impredecible. Quizás esto requiera que el Congreso le dé facultades legislativas al Ejecutivo y puedan realizar las obras rápidamente. En ese aspecto y considerando que usted ayer se ha reunido con Rafael López Aliaga, ¿han coordinado si van a presentar listas para presidir el Senado y la Cámara de Diputados. Ambos han sido congresistas y saben que es muy importante dirigir el debate para acelerar estas acciones. Los escucha todo el país a través de nuestra señal.
5: Sí. Voy a empezar yo. Quiero agradecer a Rafael López Aliaga y también a los otros ex candidatos presidenciales que se han acercado a saludar, como Carlos Álvarez, Wolfgang Grosso, porque hemos podido intercambiar muchas ideas. De cara al futuro Congreso, seguramente van a haber coordinaciones. Ya hay diálogos de los senadores, los futuros diputados, pero esa conversación no la hemos tenido nosotros. Eso se realizará de manera institucional a través de la bancada y de los voceros. En el caso de Fuerza Popular, entiendo que mañana va a ser la reunión de todos los representantes del Congreso de la República. De cara a enfrentar el fenómeno del Niño, hay dos aspectos fundamentales. Uno es el trabajo de prevención, de la limpieza de los cauces. Y este trabajo está muy retrasado en el norte. Y otro es el aspecto de qué hacer frente al desastre natural. Y ahí también hay que tomar medidas de precaución, como las que ha mencionado el alcalde de Lima, teniendo esos kits de emergencia. ¿Vamos a pedir facultades? Sí. Pero entendiendo que tenemos un nuevo Congreso con un sistema bicameral y que las facultades podrían tomar mucho tiempo, se evaluará también la emisión de decretos de urgencia para no esperar que nos aprueben estas normas para tomar estas medidas que son tan necesarias y urgentes en nuestro país. Por eso es que queremos que las cosas que están funcionando bien, como por ejemplo lo estamos viendo aquí en la capital, podamos replicarlo en las otras regiones. Este fenómeno, de acuerdo a los reportes científicos, es muy fuerte. Mencionan incluso la palabra catastrófica. Y por eso es que estamos tan preocupados y tenemos que tomar todas las medidas, sobre todo también en el aspecto de la agricultura. Convocaremos a los núcleos ejecutores para que los ciudadanos también nos puedan ayudar. Sabemos que hay 1.900 puntos de riesgo en nuestro país, pues ahí se desplegará toda la maquinaria disponible en nuestro país para tomar todas estas medidas. Alcalde.
6: Sí, gracias, Keiko. Gracias, Presidenta. Respecto a las preguntas que me hacía Mariano, la coordinación con los alcaldes es permanente. Hemos coordinado permanentemente, venimos coordinando permanentemente con el alcalde de Lurigancho, Chosica, con el alcalde de Chaclacayo, Ate, San Juan de Lurigancho. Es permanente, hemos trabajado kilómetros de limpieza, de enrocado de la ribera del río Rímac, por ejemplo, con la famosa descolmatación. Y no solamente eso, sino que en cada uno de los distritos de toda la capital, en 42 distritos, tenemos almacenes centrales en donde hay kits de ayuda humanitaria y evidentemente eso lo abastecemos nosotros como Lima Metropolitana. Ellos son los que ejecutan la utilización de estos kits en la medida en que hay incendios, que ya los hemos visto en distintas ocasiones, que ustedes los han coberturado muy bien, y evidentemente ante cualquier situación de riesgo son los alcaldes distritales los que actúan, pero nosotros estamos supervisando permanentemente todos los implementos que les abastecemos y que están al 100%. Esa es otra cosa importante que tengo que precisar. Todos los 42 locales que existen en estos almacenes en cada uno de los distritos de nuestra ciudad capital están al 100%. Inmediatamente se utiliza y nosotros lo reponemos con presupuesto de la Municipalidad Metropolitana de Lima, pero también supervisamos qué hacen con esos kits de ayuda humanitaria que están perfectamente instalados en toda la capital, y tenemos evidentemente nosotros uno central, como decía hace un momento, que está aquí por la avenida Argentina y que son 3.000 metros cuadrados, lleno de tope a tope con los implementos que le demostraba la Presidenta al principio de cuando recién llegábamos a este espacio. Gracias.
7: Siguiente pregunta. Vanessa Rubio, exitosa.
3: Continúan las preguntas de los diversos medios de comunicación a la presidenta electa y el alcalde de Lima en esta supervisión de acciones que se toman en el río Rímac ante el próximo fenómeno del Niño. Vamos a escuchar.
8: Quería saber si ante la alerta del fenómeno del Niño que continúa vigente, usted se reafirma en esta declaración y también qué trabajos se están realizando con los municipios distritales, sobre todo en Lima Sur, que estamos viendo hay llovinas en la capital, estamos en la temporada. Sin embargo, hay vías que no cuentan con el sistema de drenaje correspondiente, el bypass de Pachacútec, Juan Velasco Alvarado en Villa El Salvador, y esto causa pues una afectación también a los conductores. Mi pregunta para la señora Keiko Fujimori tiene que ver con qué trabajo se está articulando con otras instituciones relacionadas a la pesca artesanal. Los pescadores han indicado que también se encuentran en una grave crisis debido al calentamiento del mar y la escasez de algunos productos marinos.
6: Muy bien, a ver... Sí, yo he venido anunciando que la labor de prevención que se viene realizando, no de ahora, ya desde hace varios meses y años inclusive, desde que compramos 52 máquinas que no teníamos ni una sola. En gestiones anteriores, Lima Metropolitana no contaba con maquinaria propia, hoy tenemos maquinaria propia que nos ha permitido, desde que asumimos funciones, hacer una buena labor de limpieza, básicamente, de nuestros ríos. La caja hidráulica la hemos ensanchado de tal forma que si es que hay lluvias severas, no tengamos desbordes y no tengamos consecuentemente riesgo de la población que vive en zonas adyacentes a por donde transcurren nuestros ríos. Así que en esa línea... Me reitero, es decir, que sí, estamos anunciando que no debería de haber riesgos, salvo que se nos venga pues un aluvión de dimensiones catastróficas, como bien decía la Presidenta de la República, que es una posibilidad, no lo podemos negar, no podemos hacer nada contra la naturaleza, pero sin ninguna duda el trabajo de prevención que se ha venido realizando garantiza que no tengamos mayores riesgos en los próximos meses y ante incluso la eventualidad de tener un niño algo severo. Así que en ese sentido me siento muy satisfecho por esas labores realizadas. Y como le decía a la presidenta y lo dije hace un momento también ante ustedes, estamos con toda la disposición para colaborar con el gobierno central por esta buena experiencia que hemos tenido en Lima Metropolitana y trasladarla al norte, trasladarla a los lugares que el gobierno central considere hacerlo en el momento que la presidenta asuma, a partir del momento que asuma funciones el 28 de julio.
9: Bien, debido al calentamiento del mar, efectivamente el sector de la pesca se ha visto muy afectado. El futuro gobierno se enfocará en apoyar sobre todo a los pescadores artesanales. ¿Qué se hace ante estas circunstancias? Que se ha hecho, por ejemplo, en los periodos de veda o cuando ha venido el fenómeno del Niño en ocasiones anteriores, pues se activan fuertemente los programas sociales para abastecerlos y ayudarlos primero con el tema de la alimentación. Esto se va a coordinar con a través del PRONA, que pensamos repotenciar para poder darles un apoyo de manera inmediata. Quiero señalar también que la reunión que tuve con el embajador de Japón, él mencionó que la Agencia de Cooperación del Japón, JICA, tiene un almacén muy grande que se encuentra en los Estados Unidos de cara a emergencias. Y señaló que el Perú todavía no había hecho la solicitud de ser considerados de cara al fenómeno del Niño. Le he hecho saber al embajador que el 29 de julio llegará la solicitud de parte del gobierno peruano para que esta agencia de cooperación pueda de manera inmediata, si es que hubiesen desastres que esperamos no suceda, pues podamos aliviar y ayudar a las personas. El alcalde ha señalado que tiene kits de emergencia. Esperemos que no sean utilizados, pero de ser necesario... Estamos tomando todas las medidas de precaución, que si necesitara más, pues tendremos que tocar también la puerta de cooperación de otros países.
7: Siguiente pregunta. Miguel Messerina, Latina Televisión.
10: ¿Cómo está, alcalde, presidente electa? Buenas tardes, buenos días. Estamos en vivo para Latina Noticias. Brevemente, acaba de explicar usted, presidenta electa, la cooperación que se ha dispuesto desde la Embajada de Japón. Precisamente quería saber, dentro de este diagnóstico que ya ha explicado brevemente de cómo podría ser el daño de este fenómeno del niño, ¿se ha evaluado no solo con el gobierno del Japón, sino con otros países también tener asistencia de este tipo? Y además, dentro de la maquinaria que ha señalado que hay muchas de ellas están abandonadas, ¿se ha evaluado también la compra? No sé si ya se tiene previsto esto, porque la llegada del fenómeno del niño se podría dar también en cualquier momento, hablando de los daños. Si tiene un diagnóstico de lo que se necesitaría como tal puntualmente a través de compra de maquinaria o asistencia para poder combatirlo.
9: Mucho va a depender de el estado en que se encuentre la maquinaria. Ese diagnóstico lo vamos a tener los primeros días después de la juramentación. Porque una cosa es el informe que nos den y otra cosa es verlo en el sitio, ¿no? Sabemos que hay cientos de maquinarias paralizadas. Y de cara a esta información, una vez que estas se pongan en marcha, si se necesitara más, pues hará la adquisición. Aquí lo importante es tomar las medidas, las decisiones específicas con ingenieros. Y quiero también saludar a todos los operarios, los ingenieros que están trabajando, porque son muchas semanas de dedicación. Y de cara a los trabajos, sobre todo en el norte, creo que vamos a tener que ampliar también los horarios, ¿no? Para poder prepararnos frente a la llegada de las lluvias. Entonces, una vez que tengamos ese diagnóstico, y yo informaré a la prensa de cuánta maquinaria estamos recibiendo, cuánto se van a poder arreglar y cuánto vamos a adquirir.
7: Siguiente pregunta. Mari Carmen García, Willax Televisión.
11: ¿Cómo están, alcalde, presidenta? Quisiera, por favor, que nos pudieran dar algún alcance. Conviagro, la Convención Nacional de Agro Peruano, ha señalado que el impacto del fenómeno del niño va a ser de 3.000 millones de dólares en el Perú. Y han dicho incluso que hay una proyección de una reducción de hasta el 50% de la producción de alimentos en todo el país. ¿Cómo se va a garantizar que estos los alimentos puedan llegar y que no haya escasez, por ejemplo, en alimentos básicos en nuestro país? Y precisamente en torno a lo que es el fenómeno del niño, presidenta, es importante el trabajo del equipo de transferencia. Ha habido cuestionamientos al señor Marco Vinelli respecto a investigaciones. ¿Usted conocía de de estos antecedentes del señor Marco Vinelli antes de designarlo para que encomende o pueda liderar este equipo? Gracias.
9: Efectivamente, la agricultura también se va a ver afectada. Ayer hemos tenido una reunión con agricultores de las juntas de regantes y ellos también van a ser convocados. El impacto no lo vamos a saber en estos momentos, ¿no? Porque habrán plantaciones que su floración se va a ver afectado. Y la productividad.
12: Bueno, son parte de las declaraciones que ofrece la presidenta electa Keiko Fujimori junto al alcalde de Lima, el señor Renzo Reyardo.
0: Muy bien, estábamos nosotros al pie de la noticia coberturando esta información que es tan importante. Desde el río Rímac, el río hablador por su origen quechua, estaba haciendo uso de la palabra la presidenta Keiko Sofía Fujimori Iucci y el alcalde de Lima, Renzo Reyardo, dando cuenta de la descolmatación del río Rímac y las acciones que giran alrededor de enfrentar el fenómeno El Niño costero y El Niño global, que prácticamente ya está con nosotros. Estaremos en desarrollo de más informaciones en referencia a todo lo que acontece en nuestro país y retomamos la comunicación con Luis César Tambo, que es de Rentesec o Ciptel, y nos quedamos con el tema de van a ser bloqueados los aparatos, ¿correcto?
1: Los equipos celulares.
0: Los equipos celulares que tienen dudosa procedencia. Eso ustedes lo tienen registrado.
1: Exacto. Tenemos identificados a nivel nacional. OCIPTEL administra el RENTESEG, que es el Registro Nacional de Equipos Terminales Móviles para la Seguridad, justamente, y tiene la información de todos los equipos que operan a nivel nacional.
0: Correcto.
1: Y diariamente se está validando, se está verificando de qué origen tienen estos equipos.
0: O sea, ustedes lo tienen mapeado, no hay Exacto. manera de que eso se escape.
1: Sí. Y justamente también parte de las obligaciones del RENTESEG es brindar esta información, uh-huh. ya que es un dato importante, a la Policía Nacional del Perú,
0: Correcto.
1: Al Ministerio Público,
0: hay que estar
1: concatenados. Que tienen acceso sí. a esa data para en el marco de sus funciones ellos poder justamente aplicar las medidas que corresponden.
0: El pasado día 7 ya hubo un bloqueo, de un bloqueo. Viene el 14 y 21.
1: Y 21. 120.000
0: y van a llegar a los
1: 360.000 en julio.
0: Ahí está.
1: Y el total de esta materia de bloqueo serían 4.3 millones.
0: Y una persona que se le puede bloquear el teléfono y puede argumentar que sí tuvo un buen origen, una buena compra, un buen origen, se puede acercar.
1: De hecho que sí, de hecho que...
0: ¿Cómo lo haría?
1: OSIPTE primero tiene el 1844, mediante el cual
0: 1844.
1: Pueden solicitar o consultar cualquier tipo de información, pero si el equipo fue adquirido en un lugar, aquí a nivel nacional, tiene que adquirir a la empresa, al importador que le vendió el equipo. Si lo adquirieron del extranjero, a la empresa operadora que le brinde el servicio.
0: Quedó
1: o
0: claro.
1: Si no, 1844 de OSIPTEL claramente.
0: Quedó claro. Luis César, muchísimas gracias.
1: Muy amable.
0: Muy amable. Volvemos a la información. Adelante, por favor, en directo.
13: Prevención, que es una palabra clave que tenemos que meternos en el cerebro y evitar ese impacto que va a ser económico, sin ninguna duda, y lo que no queremos es que haya un impacto en la integridad física de nuestros compatriotas. Entonces, estamos trabajando precisamente con mucha seriedad y responsabilidad para evitar que el impacto sea grande. Lo mediremos en su momento, pero estamos haciendo todos los esfuerzos para ponernos a disposición del gobierno central y con el equipo que tenemos y con la experiencia que hemos asumido desde que administramos la ciudad, poderlo poner al servicio también del norte y, en fin, de las zonas que la próxima presidenta, ya electa ahora, la presidenta de la República, disponga de acuerdo a las necesidades que se tengan geográficas, de dónde hay que ponerle prioridad a los trabajos de prevención. Es importantísima la prevención.
14: Sí, y para concluir, quiero también señalar que el reto es complejo porque además estamos ya empezando las elecciones municipales y regionales. Vamos a tener autoridades que están culminando su mandato y por eso yo hago un llamado a que todas las autoridades de las regiones, provincias y distritos que están expuestas al fenómeno del Niño, no importa de qué color político sean, lo importante es trabajar juntos, es trabajar de la mano. Y también quería ratificar lo que dije hace algunos días. Hay muchas cosas que vamos a cambiar, pero hay políticas públicas que sí funcionan, como el programa de prevención del alcalde de Lima. Por eso, si hay algo que funciona, tenemos que visibilizarlo, tenemos que resaltarlo y tenemos que replicarlo. Así que muchas gracias, señores periodistas, y mi saludo a todas las personas que vienen trabajando aquí en la capital de cara al fenómeno del Niño. Gracias.
13: Gracias. Yo quería invitarla a nuestra presidenta. Julio, que tenemos una sesión solemne, ojalá puedas, Keiko, acompañarnos a las 4 de la tarde. Sesión solemne en la municipalidad precisamente para rendirle homenaje a nuestra patria por su aniversario. Es el 15 de julio. Ojalá. Muchas gracias, gracias.
15: Muchas gracias a nuestros.
0: Bueno, ahí estaba la invitación de Renzo Reyardo para la sesión solemne a la presidenta ya electa Keiko Sofía Fujimori Iuchi. Hemos dado cuenta de toda esta información. Esperemos que todo lo que se está trabajando ya dé los resultados. Esperemos que sea así, esta descolmatación y todos los trabajos que están realizando previos a lo que sería posiblemente un desastre. Y ya se está sintiendo en el tema del clima, en el tema de las lluvias, en el tema de las altas temperaturas también en el mundo. Vamos a ir a una pausa y regresamos con mucho más a través de la señal de PBO. Ya venimos.
16: Once y 59. 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

0: Muy bien, vamos a regresar ya ingresando a esta tarde juntos, esta segunda parte de nuestro espacio. Son exactamente las 12 del mediodía con 6 minutos. Los temas que giran alrededor de la política siempre llaman nuestra atención. Pero hay un tema también que viene ligado a preparar el cambio de autoridades, las nuevas reglas que buscan garantizar una transferencia transparente. Y eso es lo que hay que estar atentos, a que esto funcione. La Contraloría informa que ha modificado la directiva de rendición de cuentas titulares y transferencias de gestión para fortalecer la misma y preparar los procesos de cambio de las autoridades en las elecciones 2026 y elecciones regionales municipales 2026. Para ello tenemos en la línea telefónica a Luis Castillo, vocero de Contraloría, quien amablemente está conectado con nosotros. Muy buenas tardes, Luis, bienvenido.
1: Buenas tardes, Héctor, nuestro servicio.
0: Aquí estamos, la pregunta directa, Piura en riesgo ante posibles bordes del río. Pero el primer tema me gustaría revisarlo contigo y en esta segunda parte me gustaría revisar también la situación complicada que se vive en nuestro país. Pero en primer lugar, vayamos por partes. Hacía mención yo de la Contraloría que prepara el cambio de autoridades, estas nuevas reglas que buscan garantizar la transparencia de la transferencia. Por favor, explícanos esto.
1: Es importante señalar, Héctor, que justo recibe primero el saludo del señor Contralor César Aguilar, quien ha venido, estamos en una constante revisión de nuestra normativa interna y también la normativa que permite mejorar las acciones y los servicios que brindamos a las entidades públicas y por ende al ciudadano. Bajo esa lógica, buscamos tener una norma y fortalecer la transparencia, asegurar la adecuada transferencia e información entre las diferentes autoridades salientes y entrantes. Recordemos que esta modificación de directiva no solamente aplica para la transferencia de gestión del Congreso de la República, de la Presidencia de la República, sino también abona al proceso de elecciones de gobiernos regionales y locales, es decir, a los tres niveles de gobierno, y estamos hablando de una norma que abarca y que tiene un alcance de más de 3.200 entidades públicas, tanto en la rendición de cuentas y transferencia de gestión. Bajo esa premisa, lo que buscamos con esta base normativa, que hemos tratado de ser mucho más fija, mucho más dinámica, es poder asegurarnos que el proceso de transparencia sea, como su nombre lo dice, transparente, uh-huh. De tal manera de que tenemos una página web que es rendiciondecuentas.contraloría.gob.pe, donde todos los ciudadanos pueden ver el proceso actual de transferencia del gobierno, tanto del Congreso como de la presidenta electa. Y lo primero que ya se acreditó el día de ayer y que está dentro de los tres días de plazo ha sido los equipos de los diferentes ministerios. Los 19 equipos ya están designados, que son los equipos de transferencia entrantes, y además de ellos, ya ellos tienen y cuentan hoy día con su primera reunión y van a iniciar el proceso de instalación de las comisiones de transferencia, tanto saliente como entrante, y tienen un primer insumo. Ese primer insumo es el informe al cierre del 31 de mayo que las entidades, de acuerdo a la directiva, tenían que emitirse el día 19 de junio, la misma que ya es el primer insumo para que puedan ya comenzar a trabajar estas comisiones, ¿no?
0: Correcto, correcto. Hace unos minutos estábamos nosotros en transmisión directa con la presentación en el río Rímac. Estábamos prácticamente atentos a lo que nos indicaba la presidenta electa Keiko Sofía Fujimori. Estaba al lado del alcalde de Lima, el señor Renzo Reyardo. Se nota que hay un acercamiento de autoridades, se nota que hay un diálogo abierto, horizontal, y esto permite ya hacer cosas. Nosotros te hacemos la mención, ¿por qué? Porque estuvimos conversando con el señor Luis Enrique Arroyo, premier de la República, hace unos días, y le preguntábamos cuándo en que iban a empezar los trabajos, y no tenía una fecha, no nos dio una fecha, le preguntamos tres veces, pero estamos viendo ya acciones, por lo menos en el río Rímac, se están trabajando ya para evitar situaciones complicadas en un niño costero que ya está con nosotros. Se sabe que en Piura, y paso a este segundo punto que ya había anticipado, en Piura la situación es complicada y hay 74 puntos de riesgo que ya han sido identificados.
1: Me gustaría decirte, Enrique, como dice nuestro señor Contralor, eso es todo lo que vemos. En realidad esa no es la fotografía que tenemos. La Autoridad Nacional del Agua, a través de las autoridades locales del agua, desde el año pasado, desde el mes de agosto, septiembre, octubre, noviembre, hasta el mes de mayo, y continúa emitiendo el proceso de identificación de los puntos críticos en todos los ríos a nivel nacional. Y justamente al ser la autoridad técnico-normativa, hemos hecho nosotros un corte en el mes de mayo y hemos identificado 2016 puntos que necesitan una intervención, que presentan riesgo alto y muy alto, y ese es un total alrededor de más de 6 mil millones de soles que se necesitaría invertir para mitigar los efectos de ser el caso de un fenómeno del Niño que podría afectar a más de un millón de personas. Estamos hablando de más de 60 mil hectáreas, más de un millón de viviendas. Y eso en realidad nos preocupa desde Contraloría, y por eso que estamos movilizando ya desde el día lunes más de 2.000 auditores a nivel nacional para, de manera preventiva y con la única finalidad de generar un valor público en nuestra sociedad y poniendo al ciudadano para poder gestar sobre ellos lo mejor que se pueda y poder preparar a los gobiernos locales, regionales e entidades del gobierno nacional con información precisa. Esperamos nosotros al cierre, antes de fin de mes, ya tener el informe consolidado de la fotografía de aquellos puntos de intervención que el ANA ya ha advertido y que a la fecha no se han hecho nada y donde deben priorizar. Como bien mencionas, en el caso de Río Rima, que es un caso particular, sabemos que ya está trabajando la municipalidad, está trabajando la Autoridad Nacional del Agua, pero nosotros desde Contraloría, teniendo una mirada integral, también recordemos que la Autoridad Nacional de Infraestructura tiene a su cargo el proyecto Río Rima, que a la fecha todavía se encuentra a nivel de evaluación y estudios. Es tanto así que una de las preocupaciones de Contraloría, que ya la ha sido notificado el equipo de NIM, es que las quebradas priorizadas dentro de la cuenca de Chosica, Chaclacayo y Ricardo Palma están bajo el cargo de NIM. Sin embargo, estamos nosotros coordinando en estas visitas que hemos hecho, que se incluyen estas áreas críticas, a ver si los gobiernos locales ya vienen coordinando para hacer la limpieza de estas quebradas, porque no solamente se trata de los ríos, sino también de las quebradas que ponen en riesgo a la ciudadanía en nuestro país, ¿no?
0: Pasando a otro punto interesante, importante, Luis, por favor permíteme la siguiente pregunta, previo a un comentario. Se sabe que el Congreso de la República y la Contraloría contrataron servicios de televisión por cable y streaming de DirecTV por un monto total de 567.324 soles, según reveló el portal El Foco y recogiendo diversos medios. El Parlamento habría destinado también 310.392 soles para implementar 479 puntos de televisión en 10 edificios del Cercado de Lima, mientras la Contraloría contrató el servicio de 256.932 soles. La contratación se realizó semanas antes del inicio del Mundial 2026, generando críticas por el uso del recurso público en medio de advertencias sobre déficit presupuestal por otros sectores del Estado. ¿Cuál es tu comentario, por favor, Luis?
1: Bueno, precisarles en primer lugar que la Contraloría no solamente quiere hacer que se cumplan las normas, sino cumple las normas.
0: Correcto.
1: En realidad nosotros desde el 2021 venimos contratando con la empresa DirecTV. Este año convocamos un proceso de selección, un concurso abreviado, el cual en la primera convocatoria la empresa DirecTV, que fue la que ganó la Buena Pro, finalmente no logramos suscribir el contrato porque el perfeccionamiento del contrato tuvieron alguna documentación que no había presentado la empresa. En la segunda convocatoria, DirecTV se adjudica, finalmente suscribe, y esto habilita 117 puntos de distribución. Estos 117 puntos tienen el objetivo fundamental para que nuestras gerencias y sugerencias puedan estar informadas y puedan hacer seguimiento y monitoreo a las diferentes noticias, pero además tenemos sedes regionales a nivel nacional. Por eso que pareciera que fueran muchos puntos, pero en realidad tenemos a nivel nacional todas nuestras oficinas desconcentradas y también tenemos en Cusipata nuestra sede principal, donde está el centro de adiestramiento, igual que la Escuela Nacional de Control. Por eso que nosotros lo que hemos hecho ha sido transparentar los contratos. No es primera vez que contactamos con DirecTV, es una empresa recurrente con la cual ha venido ganando la Buena Pre en los últimos años, ¿no?
0: Y la pregunta es, ¿no tiene nada que ver con con la transmisión de los partidos de fútbol?
1: Definitivamente no, porque justamente una de las cosas que se realiza en la Contraloría es estar verificando las acciones que se tienen. Mucho, es más, el señor Contralor nos ha pedido a nosotros, principalmente los supervisores, subgerentes y gerentes que tenemos que estar en el campo. Estamos constantemente haciendo visitas de campo, visitas claro. de control. En realidad es un tema más de control de medios de comunicación y de prensa.
0: O sea, Luis, tú, te hago una pregunta directa, Luis. ¿Tú has estado en tu oficina cuando estaban transmitiéndose los partidos de fútbol? ¿Pero han parado ustedes su actividad para mirar los partidos o esto es algo que no realizan?
1: Creo que me he cruzado con un par de partidos de fútbol en mi horario. El resto del tiempo he estado fuera de comisión de servicio. Yeah. Pero lo más importante, y te repito, Héctor, es que la ciudadanía debe confiar que hacemos, no solamente queremos parecerlo, sino somos una entidad sólida de principios que tenemos justamente al ciudadano como un centro de atención para el logro de los objetivos a nivel nacional.
0: Claro, con más razón por las acciones que ustedes realizan como Contraloría, ¿no? Controlar.
1: Así es.
0: Claro. Muy bien, Luis, muchísimas gracias. Un fuerte abrazo para ti. Ya tendremos oportunidad de conversar aquí en el set principal de PBO.
1: No, muchas gracias, Héctor. Saludos del señor Contralor.
0: Muy amable. Muchas gracias. Retorno el saludo también. Vamos a ir a una pausa. Sí, vamos a ir a una pausa y regresamos con información. Viene Judy Rodríguez en los siguientes minutos con la información de la hora. Ya venimos.
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1: Muy bien, continuamos con Héctor Felipe en PBO. 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Vamos con reacciones, como siempre tratamos de... tenemos las reacciones de al menos unos 20 congresistas esta mañana. Vamos a priorizar aquellas que vienen desde quienes... tiene una opinión distinta, ¿no?, al gobierno de Keiko Fujimori, próximo gobierno, a quienes reconocen además estos encuentros importantes que está generando Keiko Fujimori con alcaldes, por ejemplo, representantes del sur. Ojo con eso, ella se ha reunido ayer con el alcalde de Puno, con el alcalde de Juliaca, algo que, a ver, sus más acérrimos detractores decían era imposible, ¿no? Keiko Fujimori no entra a Puno, que no la vamos a reconocer. A lo mejor y Keiko Fujimori busca acercarse primero con las zonas en las que ella no ha recibido un contundente respaldo. Vamos a escuchar a Silvana Robles. Ella además va a repetir el plato en este periodo parlamentario, ahora bicameral. Escuchemos.
2: A ver, ¿ustedes van a seguir marchando? ¿Van a desconocer al gobierno de Keiko Fujimori? Para finalizar.
3: A ver, que un gobierno sea declarado por un jurado nacional de elecciones, definitivamente lo que no le da es legitimidad. Y en el Perú, quien ganó fue Roberto Sánchez. Por tanto, es un gobierno ilegítimo, aunque legal.
1: A ver, nos gustaría hacerle la pregunta a la señora Robles, ¿no?, sobre... ¿qué entiende por legitimidad? El señor Roberto Sánchez, si hubiese conseguido esos 30.000, 40.000 votos para poder imponerse ante Keiko Fujimori, ¿qué le hace pensar que el gobierno de Roberto Sánchez hubiese sido un gobierno legal, pero ilegítimo? Si no logró siquiera llegar a los 2.5 millones de votos en el Perú en una primera vuelta. Si en esta elección lo que se impuso sobre la victoria de cualquier candidato fue el anti. Y Keiko Fujimori logró tener una votación en regiones sumamente adversas. Estamos hablando de un incremento en la votación y una disminución en el anti, en Cusco, por ejemplo, en Cajamarca o en Puno. Si realmente Keiko Fujimori no hubiese ganado también, y no me refiero solamente a datos duros, a datos objetivos, en el territorio nacional, la distancia entre Roberto Sánchez y Keiko Fujimori hubiese sido mayor y no hubiesen importado en realidad si el conteo de votos hubiesen llegado en actas, de manera digital, o Keiko Fujimori lograba, ¿no?, la victoria en el territorio extranjero. ¿Por qué? Porque Roberto Sánchez, si hubiese sido legítimamente el más votado en esta elección, la distancia hubiese sido mayor y hubiese tenido una victoria cómoda. Por lo tanto, señora Robles, si el señor Roberto Sánchez hubiese ganado esta elección, tampoco sería un gobierno legítimo en su interpretación, ¿verdad? Vamos a escuchar ahora a Flavio Cruz Mamani, él es vocero de Perú Libre.
4: Político en este momento, ¿cómo ve usted? Ya tenemos un gobierno...
5: Sí, yo creo que...
4: legítimo para todos.
5: De la intensidad y el fragor político hemos pasado un momento de calma. Como es en la política, siempre hay oleajes, hay mareas altas y bajas. Creo que la marea está bajando. Y eso es bueno, ¿no?, para el país, para la democracia, de tal forma que en la transición que se dé, también la ciudadanía entienda que eso es así en democracia y vendrá pues un siguiente gobierno.
4: La gente de Roberto Sánchez insiste que en el sur su presidente es Roberto Sánchez, no Keiko Fujimori. Usted como puneño, ¿qué nos explica?
5: Es que esos son sentimientos, ¿no? O sea, los sentimientos hay que respetarlos, son legítimos, pero en un Estado de Derecho así no me gusta, a mí tampoco me gustan los resultados, pero lo tengo que, como demócrata, aceptar. Y tienes que alinearte porque la marcha del país no puede parar.
4: En este nuevo gobierno de Keiko Fujimori, ¿han pensado conversar con ella como fuerza política y pedirle que por lo menos ya le den libertad o que salga de la clandestinidad su líder, Vladimir Cerrón, o no?
5: No, para nada, no estamos en esa preocupación, estamos en un proceso de cierre de la labor parlamentaria, nos estamos preparando para el día 15, que es el informe de la memoria anual, y ahí terminará este ciclo de Perú Libre, ¿no?, para que venga una nueva etapa. El doctor Cerrón está en manos del Tribunal Constitucional, que exhortamos se resuelva oportunamente, porque justicia que tarda no es justicia.
1: Diego Bazán también opina sobre el próximo gobierno de Keiko Fujimori, estos últimos encuentros, sobre todo el de su líder de Renovación Popular. Estamos hablando de Rafael López Aliaga.
6: Salida de la Corte Interamericana, de la Comisión Interamericana, más que una salida, es un desacato. El procedimiento de salida es un procedimiento sumamente complicado. Países como El Salvador, presidentes como Nayib Bukele, han hecho es un desacato, lo cual no ha afectado en lo absoluto la integridad del país. Y yo creo que en ese camino tenemos que ir, porque lamentablemente la intromisión de la Comisión y de la Corte son bastante graves en temas que solo nos deben interesar al país.
7: ¿Estaría de acuerdo que regresen los jueces sin rostro?
6: Lo he dicho varias veces, incluso hay sentencias del Tribunal Constitucional que dicen que los jueces sin rostro sí pueden existir siempre y cuando sean parte de un colegiado de jueces supremos previamente registrados y habilitados, lo cual es posible. Es una decisión política arriesgada, sin lugar a dudas, pero creo que el gobierno de la señora Keiko Fujimori lo podría hacer.
4: ¿Qué esperamos del gobierno de Keiko Fujimori?
6: Yo espero realmente un trabajo importante en tema de seguridad ciudadana, un enfoque principal en el sur del país, en los sectores más olvidados, y un trabajo social fundamental con un choque de inversiones importante, y creo que además una posibilidad de que existan consensos entre los grupos políticos.
4: Va a ser difícil de consensos porque del petitorio que tiene JP, que lo saquen a Pedro Castillo de la cárcel, derogatoria de ley pro crimen según ellos, incluso piden casi como cárcel para Dina Boluarte, ¿no?
6: Bueno, el tema con JP creo que ya es inconversable. Creo que ellos son los radicales. Yo no, sinceramente, no ni siquiera pensaría. Yo en todos los grupos políticos pienso que nos podemos sentar en una mesa, pero con ellos es muy difícil.
7: Quiero consultarles, se están formando las alianzas. ¿Hay conversaciones ya con el buen gobierno, con senadores y diputados, para que puedan llegar a un acuerdo, a un consenso, tal vez? Porque hemos visto ya la alianza de Renovación Popular con Fuerza Popular y también la de la oposición.
6: Eso es algo que tendría que decirlo a quien nosotros hemos encargado que sea la vocera en este caso, o que lleve la voz en la negociación, y incluso no me atrevería a dar sus nombres. Espero que ellas solas van a salir.
4: Todo apunta de que no lo sacarían a Pedro Castillo en su gobierno.
6: Dios le dé un poco de reflexión al presidente de la República. Sumamente irresponsable y delictivo el hecho de sacar a Pedro Castillo en estos momentos.
4: Muchas gracias, Tito.
1: Ay, esas son las reacciones. Muchas gracias, amiguito, le dice Marcial Vila. Es un personaje en el Congreso. Nunca te vayas, Marcial Vilela. ¿Verdad, doctor Felipe?
8: Es impresionante cómo él también tiene una relación con los congresistas.
1: Sí.
8: Ya se saluda, imagino que tomarán cafecito, pues no, tendrán una relación mucho más cercana. Pero
1: con todos, ¿ah?
8: Sí.
1: Él conversa con absolutamente
8: todos. No hay color para Marcial, pero bien. Hay que...
1: Aquí en PBO no hay colores tampoco.
8: Para nada, hay que resaltar, por supuesto, a los grandes periodistas. Él es un tremendo reportero, así que un abrazo para Marcial.
1: Muy bien, nos vamos a la pausa y regresamos con más. Héctor Felipe.
9: Y 30. 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

0: Bienvenidos, estamos en un nuevo bloque de nuestro programa a través de la señal de PBO. Quiero, por favor, hacer algo diferente. Quiero que tú te presentes, por favor, a la cámara número uno. Por favor, ahí está. Vamos a hacer una prueba de fuego de PNL que yo sé que tú conoces, porque me has venido conversando de PNL. Preséntate tú en la cámara número uno.
1: Encantado, soy Luis Alonso Ramírez, seguidor de mi gran amigo y maestro desde hace muchos años, Héctor Felipe. Guardo bastante las enseñanzas y yo creo que la parte emocional, la parte personal es lo más importante. La motivación constructiva que nos ayuda a reconstruir todo lo que tenemos, nuestra familia, la enseñanza, el ejemplo, que es lo que va a hacer la diferencia en nuestra sociedad. Y eso es lo que realmente, yo cuando dije, oye, voy a tener con Héctor Felipe, dije, pucha, qué emoción, años.
0: Tú me sigues de toda la vida, hermano, me has sacado un montón de frases técnicas de PNL, me has hablado de comunicación horizontal, auditivo, visual, emocional.
1: Y hay una frase que me encanta, que lo dijiste hace creo que 5 años, y siempre la recuerdo, y vas a ver justamente en mis redes, y ahora que vas a ver quizás que te sigo.
0: Seguro.
1: Si quieres tener lo que nunca has tenido, entonces empieza a hacer lo que nunca has hecho.
0: Eso.
1: O sea, la forma de diferente de hacer las cosas, no haciendo lo común, sino saliendo del foco, de lo tradicional. Es eso lo que nos va a llevar a ser diferentes. Y es justamente lo que quiero construir para mi distrito, Felipe.
0: Quedó bien. Yo te puse en una prueba y la has pasado con 20. ¿Eh? El candidato a la alcaldía de Lince, Luis Alonso, está conmigo. Yo la primera vez que te conozco, yo no sabía de ti. Pero tú me has hablado tanto que me has hecho recordar programas de otras estaciones de radio, en fin. Pero te digo con toda sinceridad, el tema de la PNL sí funciona y tú lo sabes.
1: Así es.
0: La programación de la lingüística, por eso nosotros tenemos espacios en nuestro programa de comunicación motivacional que tú sabes que yo realizo y te agradezco mucho por haberme seguido tanto tiempo.
1: Con todo corazón.
0: Y para mí también es un honor conocerte, Luis. Y sobre todo conocer tus propuestas para un distrito tan querido, ¿no? Así. Un distrito tan bien ubicado también que es Lince.
1: En el centro de todo.
0: Está en el centro prácticamente de la ciudad.
1: Y tiene uno de los parques pulmones de la ciudad.
0: Exactamente.
1: Que es el Parque Castilla.
0: Sí, hermoso, que es visitado no solo por gente de Lince, sino que van de otros lugares, a hacer deporte, porque es un pulmón, como tú bien dices, ¿no?
1: Y está calificado como tal, ¿no? En realidad, el Parque Castilla es uno de los más grandes parques que tiene Lima, ¿no? Y para mí realmente verlo diferente es el objetivo.
0: Dense una vuelta, por si acaso, para los que
1: para
0: no lo conocen.
1: El tema de deporte.
0: Claro, es bueno, ahí donde está el touring, frente.
1: Así es. Donde ya no está el touring,
0: ya no está.
1: Ya se ha mudado, pero
0: sí,
1: sin embargo.
0: Sí, ahora por otro lado. Pero el clásico touring.
1: Pero el clásico touring, para poder recorrido.
0: Señor Gutiérrez, defensor del pueblo, lo tenemos, permíteme por favor, claro, Luis, sí. Vamos a hacer un corte, vamos directamente con las declaraciones. Adelante, por favor.
2: Entonces, en lo segundo,

0: enfatiza la libertad individual y en América Latina lo que predomina entonces es el voto obligatorio como mecanismo de fortalecimiento democrático para alcanzar esa mayoría calificada del 50% más uno. Es decir, cualquiera de los candidatos que pase con el 50% más un voto se encuentra legitimado para tomar las decisiones que en el marco de la gobernabilidad así lo exige. Como conclusión número 5, tenemos que la Defensoría del Pueblo desplegó una supervisión histórica con una cobertura del 99.9% de los locales de votación a nivel nacional. Este despliegue contó con la colaboración de más de 13.883 personas entre comisionados, voluntarios y personal de la Defensoría del Pueblo, que han asumido un compromiso con el país para participar en las dos acciones institucionales, supervisando el sistema electoral, pero por otro lado, difundiendo, promoviendo los derechos de participación de parte de todos los ciudadanos que se encuentren en condiciones de vulnerabilidad por el tema de movilidad, porque muchos de ellos no se pueden desplazar de manera independiente, porque son adultos mayores o tienen discapacidad, y algunos otros que pueden tener algunas deficiencias también psicomotoras que le pueda llevar, digamos, a utilizar los sistemas Braille, entre otras. Como conclusión número 6, la tasa de ausentismo en la segunda elección presidencial fue del 28%, cifra mayor a la observada en primera vuelta. La supervisión a las 94 oficinas descentralizadas de los procesos electorales permitió confirmar que se habían recibido todo el material antes del proceso, es decir, antes del día domingo 7 de junio. El 100% de las mesas supervisadas logró instalarse en el horario que la ley establece, es decir, antes del mediodía. Asimismo, como conclusión número 9, el 88.6% de mesas supervisadas finalizó su escrutinio, es decir, la contabilización de las cédulas de votación a las 6:30 de la tarde, siendo un promedio nacional la finalización en ese orden. Este resultado refleja la rapidez del conteo de votos durante la segunda elección, destacándose una especial supervisión en las mesas de la serie 900.000, donde en primera vuelta hubieron cuestionamientos y que nosotros, así como en la primera y en la segunda vuelta, le hemos dado un tratamiento especial, habida cuenta que se trata de la zona rural de nuestro país. Durante la jornada electoral, en el curso de la jornada electoral, se registraron 4.896 incidencias distribuidas en 2.668 locales de votación, y del análisis estadístico, 77.8% correspondió a incidencias electorales, 15.2% a problemas de organización, el 7% se derivaron de los hechos de violencia. Entre las incidencias más frecuentes destacan la presencia de propaganda electoral, la falta de cooperación de parte de algunos funcionarios, el desempeño irregular de algunos miembros de mesa, la demora inicial en la instalación de las mesas de sufragio y el proselitismo político. Como conclusión número 11, las incidencias reportadas demuestran una débil interoperabilidad y falta de coordinación en tiempo real entre un mismo sistema, es decir, entre RENIEC, OMPE y el Jurado Nacional de Elecciones. Por eso que en las recomendaciones tenemos especial recomendación para que estos sistemas puedan interoperar en línea como sistema electoral. El monitoreo en campo reveló una preocupante brecha en la implementación de medidas de accesibilidad física y de comunicación para personas con discapacidad y adultos mayores. Específicamente, el 6.8% de los locales careció de plantillas en un sistema Braille, mientras que el 13.6% no dispuso de los módulos temporales de votación destinados a ciudadanos con movilidad limitada. Estas deficiencias estructurales e institucionales evidencian todavía la ausencia de una política pública integral, lo que genera una exclusión en este sector de la población en las urnas, y que la Defensoría siempre está atento a poder coberturar y colaborar con todos nuestros connacionales. El despliegue logístico, como antes se dijo, de 1.937 locales de la votación y 4.700 mesas de la serie 900.000, demostró una alta eficiencia operativa, es decir, con la colaboración de todos los miembros del sistema electoral y el acompañamiento de la supervisión de la Defensoría del Pueblo, el 96.4% de las mesas logró instalarse a tempranas horas y se concluyó el escrutinio a las 19 horas, es decir, 7 de la noche. Sin embargo, todavía persisten marcadas brechas territoriales de participación ciudadana en algunos lugares del país, sobre todo donde se encuentra la población rural. Sí llama la atención el ausentismo del 45.3% justamente en esos lugares de difícil acceso, es decir, donde se encuentran esa población de la serie 900.000. Es decir, el Estado hace un esfuerzo enorme por llevar una mesa de votación a esos lugares, pero no encuentra a veces la respuesta en esa misma dimensión de parte de los pobladores. Es decir, de 56 miembros que integran un padrón electoral en una de las mesas de un solo local de votación, hace que el ausentismo se llegue a sufragar apenas 30 votos, de los cuales con los otros votos nulos y blancos se contabiliza votos válidos solamente en una cifra mucho menor a la presencia de los funcionarios de OMPE, del jurado electoral y también a los funcionarios de los que colaboran en la seguridad y en el orden interno, llámese de la Policía Nacional del Perú, de las Fuerzas Armadas, de las demás entidades como el Ministerio Público, como la Defensoría del Pueblo y otras entidades que despliegan importante esfuerzo para llegar a esos lugares. Como conclusión 14, un total de 1.706 actas de sufragio fueron derivados a los jurados electorales especiales como en calidad de observadas, un procesamiento de 368.279 votos, y que el 41% es por errores aritméticos, el 34% por impugnaciones y el 24% por la omisión de firmas de los miembros de mesa. Estos naturalmente retrasan la contabilización y el cierre del proceso, y por eso es que los jurados electorales especiales han desplegado de manera especial la disposición de resoluciones que han declarado válidas muchas de las actas, todas las actas, para finalmente contabilizarse la cantidad de miembros que han sufragado en cada una de ellas. Durante el despliegue del material electoral se suscitaron diversas incidencias, siendo una de las más inmediatas o las más mediáticas la que ha sufrido o la que han tenido mayor difusión, de un vehículo camión que se ha siniestrado el 25 de junio y que se imputaba que eran materiales que eran trasladados de la segunda elección cuando no era así. Era material de la primera vuelta electoral que ya habían sido procesadas, contabilizadas en la zona y que eran procedentes de Pasco y de Leoncio Prado, en el departamento de Huánuco. La conclusión 16 se recopiló y procesó las actas de escrutinio y los carteles de resultado, logrando un registro fotográfico del 93.5%. Es decir, nuestra Oficina General de Tecnologías, Innovación y Transformación Digital logró procesar en tiempo real toda la cantidad de información que a través de nuestros colaboradores llegaba a nuestro sistema de cómputo, de tal manera que se pudo procesar rápidamente en el día y apenas terminó el proceso electoral el 93.5% con la colaboración de ellos, luego del cual ya hubieron otros mecanismos para hacer el cruce de información que nos permitió revisar el control y calidad y cotejar además y contrastar los datos recolectados por la Oficina Nacional de Procesos Electorales y el acompañamiento para verificar el funcionamiento del software y el sistema de contabilidad que tiene la Oficina Nacional de Procesos Electorales. De allí que sobre este particular podemos recalcar que no existe cuestionamiento, duda o acción, digamos, pendiente frente a las actuaciones de la Oficina Nacional de Procesos Electorales en la contabilidad de cada una de las actas. Y aunque en el Perú el conteo rápido no constituye un cómputo legal definitivo, esta herramienta estadística es fundamental para fortalecer la transparencia y la confianza pública en el proceso electoral. Vale decir que nosotros en las recomendaciones estamos pidiendo que la Oficina Nacional de Procesos Electorales pueda hacer uso de los carteles de resultados para procesarlos en tiempo real y el mismo día de la votación, el mismo día del escrutinio, el país puede saber los resultados en tiempo real de quién ganó el proceso electoral. Y eso seguramente en este proceso electoral municipal regional recomendaremos que se incorpore esa actividad para evitar que haya un poco de sospecha al momento de la contabilidad y de la resolución de cada una de las actas. Como punto 18 de la recomendación, los medios de comunicación a quienes están ustedes acá, queremos agradecerles porque han jugado un rol importante desempeñando un papel decisivo en la segunda elección presidencial al promover el debate, facilitar el acceso a la información oficial para el ejercicio del derecho al voto informado y garantizar la transparencia del proceso. Durante la segunda elección, sin embargo, se registró un incremento preocupante de discursos de odio y discriminación, sumado a la difusión masiva de noticias falsas y narrativas de posverdad en redes sociales. Por lo tanto, urge un tratamiento legislativo sobre la materia. 20. Se impulsaron acciones orientadas a conocer los mecanismos implementados para supervisar el cumplimiento de los compromisos asumidos por las organizaciones políticas en el Pacto Ético Electoral, asunto que más adelante procesaremos también en la recomendación. La Defensoría del Pueblo tuvo un rol proactivo en la promoción de derechos, como lo expresamos, en el contexto nacional y parte del contexto internacional, siendo un hecho inédito para poder velar y no restringirse al ejercicio del derecho al sufragio. Asimismo, el punto 22 se advierte la necesidad de contar con un código electoral que articule el sistema.
1: Bueno, estábamos apreciando la conferencia de prensa de José Gutiérrez, que es defensor del pueblo. Vamos enseguido con una juramentación como ministro de Estado, Palacio de Gobierno. Adelante, por favor.
2: Dar por concluido el nombramiento al cargo de ministro de Estado en el Despacho de Trabajo y Promoción del Empleo. Regístrese, comuníquese y publíquese. José María Balcázar Celada, presidente de la República. Luis Enrique Arroyo Sánchez, presidente del Consejo de Ministros. A continuación, el viceministro del Ministerio de Relaciones Exteriores, embajador Eric Anderson Machado, dará lectura a la resolución suprema que nombra al señor ministro de Estado en el Despacho de Trabajo y Promoción del Empleo.
3: Resolución suprema número 196-2026 PCM, Lima, 9 de julio de 2026. Vista la propuesta del señor presidente del Consejo de Ministros, de conformidad con el artículo 122 de la Constitución Política del Perú, el artículo 15A de la ley número 29.158, Ley Orgánica del Poder Ejecutivo, y, estando lo acordado, se resuelve. Artículo primero. Nombrar ministro de Estado en el Despacho de Trabajo y Promoción del Empleo al señor Flavio Cruz Mamani. Artículo segundo. La declaración jurada del ministro nombrado es publicada en la página web de la Presidencia del Consejo de Ministros en la misma fecha de publicación de la presente resolución suprema. Regístrese, comuníquese y publíquese. Firman José María Balcázar Celada, presidente de la República. Luis Enrique Arroyo Sánchez, presidente del Consejo de Ministros.
2: Acto seguido, el señor presidente de la República procederá a tomar el juramento de estilo al señor ministro de Estado en el despacho de Trabajo y Promoción del Empleo.
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5: Señor Flavio Cruz Mamani, ¿jura usted por Dios y el Perú desempeñar leal y fielmente el cargo de ministro de Estado en el despacho de Trabajo y Promoción del Empleo del gabinete ministerial que le confío?
2: Sí, juro.
5: Si así lo hiciere, que Dios y el Perú lo premien, y si no, se lo demanden.
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6: Flavio Cruz Mamani juró entonces como nuevo ministro en la cartera de Trabajo y Promoción del Empleo. Flavio Cruz Mamani es congresista por la representación de Puno, profesor y abogado egresado por la Universidad Nacional del Altiplano.
2: Invitamos al señor presidente del Consejo de Ministros.
6: Con maestría en Derecho.
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6: Actividad oficial donde participan también el presidente del Consejo de Ministros y los ministros de Estado.
2: Invitamos también a las señoras y señores ministros de Estado.
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6: Como parte de la actividad oficial, el nuevo ministro recibe el saludo de la presidencia del Consejo de Ministros, el jefe de Estado y los demás ministros. Con esta información retornamos a Estudios Centrales.
1: Ustedes lo han apreciado a través de la cobertura de TVO. Acabamos de ser testigos de la juramentación del nuevo ministro en la cartera de Trabajo, el señor Flavio Cruz Mamani, que fue motivo de noticias hace unos minutos con Judy Rodríguez. Está juramentando, se sabe que él es de las filas de Perú Libre, y hace unos días también juramentó como ministro de Educación el señor Jorge Martí Corena de Alianza por el Progreso. Ministros que juramentan de una manera muy rápida, ha sido en horas prácticamente. Hoy por la mañana estaba renunciando el ministro de Trabajo y así de manera inmediata se ha podido colocar ya en esta cartera al señor Flavio Cruz Mamani. Como ustedes lo han podido notar, son ministros para una temporada muy corta. Tu comentario, Luis Alonso, sobre lo que hemos visto hace un ratito.
7: La verdad que sí. Ahora que ya estamos en este tipo de cambio, no debería pasar esta situación. Otra vez se retrocede y otra vez empieza. Tú sabes que para poder tener a solucionar un problema, uh-huh, hay que evaluarlo. Pero cuando hay ese cambio rápido, todo empieza de cero. Pérdida para el país.
1: Como dice el dicho, ¿no? Hay que saber llegar y saber irse también.
7: Así es.
1: Es una manera muy complicada de una despedida de este tiempo, este quinquenio, que ha sido, por decirlo menos, complicadísimo, con una cantidad de presidentes, con situaciones muy complicadas alrededor, con muchos cuestionamientos y cosas que estamos seguros van a saltar en los próximos días, semanas, meses y años también, porque los procesos continúan. Luis Alonso, regresando a tu candidatura a la alcaldía por Lince, estábamos hablando de este pulmón, que es este hermoso Parque Castilla que tienen ustedes, y volviendo a estos recuerdos, ¿tú eres del Lince de toda la vida o tú te mudaste recientemente?
7: Me he mudado ya hace años, muchos años. Ya tengo más de casi 12 años viviendo en Lince. Mi vida casi toda ha sido en Lince. He tenido la gran y la creo que esa bendición de haber estado y estar en un distrito que me llena de totalmente de alegría y de sorpresas y que me ha cambiado la vida. Porque me ha permitido crecer, emprender, aprender. Y me viene enseñando cada día más. Cada día es una experiencia, una historia nueva que me llena de emociones. He conocido mucha gente y vengo conociendo mucha gente. Te comento que estoy caminando porque son 9 sectores en Lince.
1: Sí.
7: Y en cada sector hay una problemática diferente.
1: Indudablemente.
7: Y de esa problemática se conversa, hay formas generales, específicas, converso con el vecino día a día. Ya voy casi una semana todos los días saliendo en las noches conversando con cada uno, adultos mayores, animalistas, les gustan las personas de deportes. En mi eje de trabajo, mi plan de gobierno, tengo 7 ejes estructurados.
1: Ah, qué interesante. ¿Cuáles son?
7: Así es, tenemos desde seguridad ciudadana, tenemos el tema verde, que tiene que ver con el tema ambiental, que es el tema del INSE Fluye, que tiene que ver con el tema de transporte, que es el INSE Emprende, porque somos el corazón del emprendimiento.
1: Sí, hay negocios en la avenida Petituaros, hermanos.
7: En Petituaros.
1: Ahí llegando al Parque de Lobatón, ahí llegando con la avenida Arequipa que está colindando.
7: Los mercados que tenemos, el Lobatón.
1: Tienen dos mercados juntitos ahí, el Lobatón tiene un mercado al frente, ¿no?
7: Así es. El mercado Lobatón, mercado Rizo, el mercado Ros Pliglios, el mercado número 3. Realmente está todo, o sea, te digo que es el centro de todo, ¿no? Y sin embargo, la problemática como tal es diferente, porque hay una zona bien residencial y como te dije, en el sector 4 las papas queman. Ahí está,
1: ahí está la
7: cosa movida. Y es más, ya he recibido incluso amenazas según el plan de gobierno que queremos trabajar. O sea, ni siquiera hemos entrado.
1: Estos chicos malos ya se están manifestando.
7: Pero la verdad, tenemos algo bien seguro. Un trabajo bien técnico, estructurado, planeado, organizado. Porque esto no viene de ahorita, no es que yo ahorita me estoy lanzando y estoy promoviendo eso, no. Hemos ya venido casi 2 años con mi equipo técnico estructurando el plan de gobierno, sacando estadísticas, porque yo soy bastante cualitativo y cuantitativo. Más que todo cuantitativo en el sentido de que analizamos números.
1: Correcto.
7: Pero si bien es cierto, puede ser una percepción, por si de acá, el índice de robos celulares es inmenso. Pero eso está en estadística porque figura en la comisaría, en la municipalidad. Sí. Pero lo real es otra cosa también, la prostitución. Por decir, en la avenida Petituar, la avenida Arequipa, es un tema de nunca acabar, hay 5 bandas criminales de ahí.
1: ¿Ah, sí?
7: Claro. Y nos hemos tomado...
1: Eso ya se ha convertido en una zona rosa.
7: Y definitivamente. Pero, o sea, trata de personas. Y
1: eso,
7: es más,
1: hay es que mirar.
7: Y lo curioso, Héctor...
1: Hay muchos delincuentes.
7: Así es,
1: de
7: demasiado. Sí. Y algo bien puntual ahí es que ahí está la policía y ahí está el ejército. Sin embargo, pareciera que los están custodiando, más bien, más cuidando.
1: Y eso es lo contradictorio, ¿no?
7: Y eso
1: porque
7: es lo contradictorio.
1: Si están las autoridades, o sea, están simplemente mirando cómo pasan las cosas.
7: Así es.
1: Pero no toman acción.
7: Y eso es qué plan de acción están haciendo.
1: Eso es.
7: Todo lo que se mide se puede mejorar.
1: Por supuesto.
7: Pero si no se está midiendo, ¿cómo lo podemos ir mejorando?
1: Claro, para eso sirven las estadísticas,
7: así
1: como tú
7: es,
1: bien dices, ¿no? Los números no mienten.
7: Así es. Y es por eso que venimos un personal técnico especializado, porque acá cualquiera puede tener la intención de ser alcalde.
1: Sí.
7: Cualquiera.
1: Sí.
7: Pero el tema es, ¿hay conocimiento para poder hacerlo? ¿Hay experiencia para poder hacerlo? He tratado en ese tiempo de formación, gracias a Dios, y bendito sea Dios que yo siempre agradeciendo porque
1: siempre.
7: Es parte de mí. Tengo una buena formación, tengo la formación de administrador como profesión, tengo una maestría en evaluación y acreditación de la calidad educativa, maestría en gestión pública, por eso que sé de gestión pública, tengo una maestría justamente egresando y hago una maestría en seguridad ciudadana, por eso tanta la importancia en el eje de seguridad, porque el principal punto en mi distrito es la de seguridad. Y quieren seguridad, pero quieren una gestión honesta, transparente, sin nada de corrupción. Y es por eso que estamos trabajando en base a estos ejes que son tan importantes. Adicionalmente, ahorita estoy justamente concluyendo también, estoy en el segundo año en el CAEM, de un doctorado en gobernabilidad de políticas públicas, que me permite saber qué es lo que se debe de hacer, cuándo se debe de hacer, qué formas y las estrategias que se deben utilizar en el tiempo oportuno que corresponde.
1: Claro, porque son acciones preventivas, ¿no?
7: Así es.
1: Hay acciones preventivas y acciones correctivas, pero ya cuando pasan las cosas.
7: Así es.
1: La idea es prevenir.
7: Prevenir.
1: Como tú mencionas, ¿no? Este foco rosa que tú mencionabas hace unos minutos, o sea, está alrededor de la delincuencia.
7: Así
1: y ha habido casos muy sonados de personas que han perdido la vida
7: por
1: esta trata. Sí.
7: Pueden tirar hasta bombas. O sea, ya no tienen miedo de tirarte una granada en el medio del centro. O sea, ya te imaginarás el grado, ¿no? De cómo se sienten los vecinos del INSE al no tener una reacción rápida por parte de los gobernantes.
1: Los vecinos del INSE, ¿qué tienen que hacer el próximo 4 de octubre, Luis Alonso?
7: Yo los invito a que puedan analizar bien nuestro plan de gobierno de forma técnica, puedan revisar que realmente queremos algo totalmente diferente para nuestro distrito. Hay una frase como la que siempre decía, si queremos cosas diferentes, entonces no siempre hagamos lo mismo. Y es eso lo que yo quiero y les invito a todos ustedes a revisar. Acá hay un tema muy puntual en el voto golondrino. Aquí en Lince, a veces el quien gana Lima suele ganar también en Lince,
1: claro,
7: suele pasar.
1: Sí.
7: Sin embargo, yo los invito de forma general a que podamos hacer un voto consciente, por caras nuevas, por personas con jóvenes, en este caso como yo, que trato de poder hacer una cosa diferente para mi distrito. En estos ejes que estamos estructurando, hemos analizado cada situación de forma diferente por cada sector. Los invitamos a que puedan revisar nuestra red, nuestra página web, descargar nuestro plan de gobierno, porque se van a llevar una gran sorpresa, un gran cambio para el INSEE.
1: Muchas gracias, Luis Alonso con Z. Por si acaso el apellido es Alonso con Z. Luis Alonso, muchas gracias.
7: Gracias, Héctor.
1: Y de verdad, gracias por seguirnos.
7: Feliz de haber estado contigo y de verdad siempre la admiración profesional desde hace muchos años. Gracias. Y ya sabes que te reconozco como
1: gracias, tal. Muchas gracias, Luis. Pero tú sabes que cada intervención, cada conversación en nuestro programa tiene una canción.
7: Así es.
1: Imagino que has pensado ya en una.
7: Uy.
1: Un artista, un grupo que te guste. Alguien
7: mira,
1: que
7: hace mucho recuerdos. Que recuerdo, mi familia, mi mamá, cantaba la de José José.
1: Ajá.
7: La de amar y querer.
1: La diferencia entre amar y querer.
7: La diferencia entre amar.
1: Él explica muy bien en esta canción. ¿La tenemos? Ahí está José José con Amar y Querer. Y con esta canción agradecemos a todos los románticos que pueden estar así escuchando el programa.
7: Me gusta.
1: Querido.
7: Pero pocos.
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1: Anímate, canta. Dale.
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1: Y con esta melodía agradecemos a quienes están en la radio sintonizando el programa en Cajatambo 103.3, en Tamarindo Piura 97.9, en El Alto 89.9, en Canta 88.7, Huacho 104.7, Barranca, buenas tardes, 104.9, Huancabamba 97.3 y La Valla Toquepala 93.9. Recuerden, esta es la diferencia. Todo lo da. Absolutamente todo. Gracias, Luis Alonso.
7: Gracias, Héctor.
1: Regresamos. Gracias.

0: sabemos querer. Una y tres. 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
7: Bienvenidos amigos, exactamente la 1:06 PM, iniciamos un nuevo bloque a través de la televisión, a través del streaming, las redes sociales y la radio con fe. Mi nombre es Héctor Felipe, soy comunicador motivacional y sorprendido como muchos de ustedes también por la rapidez con la cual se encontró a un nuevo ministro de trabajo. El señor Flavio Cruz Mamani ha sido elegido y acaba de juramentar hace unos minutos como nuevo ministro de trabajo y por supuesto ha despertado comentarios por la celeridad del anuncio y la proclamación. Y sobre todo porque estamos prácticamente cerrando un periodo gubernamental, estamos a pocos días del final y estamos viendo a una nueva autoridad ahora en el Ministerio de Trabajo. Para el comentario y sobre todo su apreciación personal, hemos invitado a través del teléfono a Alejandro Salas, exministro de Trabajo en el periodo 2022, para que nos dé sus comentarios. Alejandro, ¿cómo estás? Buenas tardes.
8: Buenas tardes, Héctor Felipe. Un gusto saludarte. Muchas gracias por la invitación a la entrevista.
7: ¿Dónde andas, Alejandro? Que te escucho lejos.
8: Bueno, estaba saliendo de una reunión, pero atendiendo siempre al llamado de tu medio.
7: Gracias.
8: Querido Héctor Felipe.
7: Gracias, Alejandro. Eres muy amable. Alejandro, ¿sabes? Yo tengo algo curioso que comentarte. Estábamos nosotros en las noticias con Yuri Rodríguez hace unos minutos y estábamos haciendo una nota con el señor Flavio Cruz desde el Congreso de la República. Y a los minutos aparece en el Palacio de Gobierno juramentando. O sea, digo, este señor tiene el don de la ubicuidad, estar en más de un lugar a la misma vez. Impresionante.
8: Sí, claro. A ver, Palacio de Gobierno y el Congreso están relativamente cerca. digamos que de una u otra manera recibió la llamada de emergencia para asumir el cargo de ministro sin mayor evaluación, y bueno, fue y ha tomado el juramento, ¿no?
7: Llegó en un Uber rapidito, en bicicleta.
8: Seguro, pero ¿por qué la rapidez? Porque en estos momentos se han conformado las comisiones de transferencia ya de lo que va a ser el próximo gobierno.
7: Correcto.
8: Y obviamente, las comisiones de transferencia, siempre quien recibe a una comisión de transferencia de la parte entrante, es el titular del pliego, llámese en este caso el ministro. Y ante la situación que ha venido suscitándose en el Ministerio de Trabajo, que se ha quedado sin ministro, por un acto o por una situación de irresponsabilidad del exministro que se fue, refería o referente a documentación presuntamente falsa,
7: sí,
8: lo que se necesitaba era poner un ministro de manera, digamos, célere, con la finalidad de poder continuar con este paso de la transferencia a pocos días ya del cambio de gobierno. Ahora, si es idóneo o no el puesto, ya es otra cosa, ¿no?
7: Pero ¿no hubiera sido ideal el escenario de que asuma otro ministro, otra cartera, por estos días que ya restan?
8: Sí, seguro. Por eso te digo, la evaluación para poder, digamos, poner a un ministro, el ministro tiene que cumplir con el campo de idoneidad en el cargo. Vale decir, tener la preparación y la experiencia en el marco de la gestión pública para poder desarrollarse y desenvolverse. Lo que se ha visto acá ha sido una decisión apresurada que obedecería, creo yo, más a la voluntad del actual premier, porque es el premier quien propone a los ministros, y es el presidente quien acepta la propuesta. Yo lo que podría entender acá es más bien que desde el Congreso le han dicho al presidente Balcázar quién debería asumir y firma de una vez la resolución. Y eso es lo que ha pasado. No ha habido mayor evaluación, más sí creo yo desde el Congreso de la República, de un sector, de una facción, decirle a Balcázar se necesita un ministro y que sea Flavio Cruz.
7: ¿Sabes? Algo también llama la atención, que el señor Freddy Solano al despedirse dice que agradecía la oportunidad al señor Balcázar, estamos hablando del exministro de Trabajo, pero como tú bien lo mencionas, hay muchos cuestionamientos que giran alrededor, denuncias de acoso, hay una denuncia por utilizar documentos no válidos para conseguir contrataciones, se habla de por lo menos 6 contrataciones con el Estado, o sea, la cosa se le pone complicada. Alejandro, de tu punto de vista, ¿qué podría pasar con el señor Freddy?
8: Bueno, definitivamente él va a tener que encarar ahora el marco de las investigaciones, vinculado fundamentalmente a una denuncia sumamente grave, que es el hecho de insertar en el tráfico jurídico de la administración pública documentos que no obedecerían a la verdad, vale decir, documentos falsos, cuya pena máxima inclusive podría llegar hasta los 10 años. Entonces, es una situación que es compleja, que es complicada, pero ya desde afuera creo yo que va a tener un poco más de comodidad, de libertad para poder defenderse como corresponde, porque asumir un cargo de ministro es asumir responsabilidades las 24 horas del día sobre los 7 días de la semana. Vale decir, tienes que estar concentrado en tu peso. Pero si vas a estar concentrado en ver cómo solucionas tus problemas legales y a la vez tratar de darle soluciones al país del campo de un cargo de ministro, va a ser sumamente complicado. Lo que a él se avecina son investigaciones que seguramente van a ir fluyendo, y ya él tendrá que ver en el marco de su defensa el hecho de intentar salir bien librado, ¿no?
7: Pero esto ha sido en tiempo récord, mi querido Alejandro. Yo recuerdo que María Esther Cuadros, que renunció el día 2 de julio, ya tenía un reemplazo el 6, que era el señor Jorge Martí Corena, en la opción que le da el hecho de tener una celeridad. O sea, ¿por qué tan rápido, no? O sea, ha sido prácticamente en horas. El señor Flavio Solano renunció en horas de la mañana y luego del mediodía ya estaba juramentando el nuevo ministro, Flavio Cruz.
8: Bueno, mira, si uno se da cuenta, cuando el presidente Balcázar era congresista, por dónde se sentaba en el Congreso, te vas a dar cuenta que los ministros de emergencia que están saliendo eran prácticamente sus vecinos de asiento. Tanto Martí Corena, ahora Flavio Cruz. Vale decir, creo yo que más allá de una evaluación del propio premier para ver quiénes van a conformar el gabinete o quiénes van a reemplazar en el gabinete a un ministro faltante, creo yo que las decisiones están saliendo del propio Congreso de quiénes deberían asumir. Lo llaman al presidente Balcázar y el presidente Balcázar dice, bueno, que se venga, ¿no? Es así como en estos últimos días se están designando a los ministros, ¿no?
7: Alejandro, muchas gracias. Ya tendremos oportunidad de conversar, espero, los próximos días por aquí, por PBO.
8: Muchas gracias, Héctor Felipe.
7: Gracias, eres muy amable. Alejandro Salas, exministro de Trabajo en el periodo 2022, conectado con nosotros a través del teléfono. Gran detalle. Muchas gracias. Vamos directamente al centro de la ciudad con la Defensoría del Pueblo. Adelante.
9: Las elecciones regionales y municipales. ¿Considera que esto pondría en riesgo el derecho al voto y a la transparencia de las elecciones del 4 de octubre? Gracias.
10: Y yo estoy absolutamente de acuerdo con todos los requerimientos presupuestales que puedan garantizar el ejercicio ciudadano al derecho al sufragio y a su identidad y aportar su DNI para cualquier trámite que se requiera. Lo que hemos hecho es verificar que los saldos que tiene cada entidad para el proceso electoral, porque hay que distinguir dos cosas. La cifra que he dado el día de hoy son cifras, voy a repetir, que está vinculado a los procesos electorales. No obstante, hay otra cifra que es para la sostenibilidad institucional. Es decir, el Jurado Nacional de Elecciones tiene un costo fijo todos los años, haya o no haya proceso electoral. Y tiene una estructura de personal y actividades que definen durante el año, que son de capacitaciones, que son de resoluciones de vacancias, en fin, o sea, que viene operando. Pero propiamente del proceso electoral son las cifras que nosotros hemos referido el día de hoy y que, por lo tanto, al haberse establecido un marco donde le permite hacer un marco legal para hacer traslados de recursos internos también, lo que comúnmente se requiere es que la entidad pueda hacer todo lo necesario para atender lo prioritario. Y dentro de lo prioritario es no restringirse el derecho. No obstante, hay que mencionar dos aspectos importantes. Que mediante proyecto de ley que el día de hoy se está debatiendo en el Congreso de la República, que es un crédito suplementario, se está incorporando más de 300 millones al sistema electoral para el proceso. Pero independientemente de eso, hay un fondo de contingencia mucho mayor que pueda permitir coger dinero de esos montos para que, alertado cualquier necesidad, se pueda coberturar. El Ministerio de Economía y Finanzas, con quienes el día de ayer hemos sostenido una reunión de trabajo, ha advertido que se ha requerido oportunamente desde el año pasado los costos estructurales que representan, o la estructura de costos que representa cada actividad, y que hasta la fecha, lastimosamente, muchas de estos funcionarios no han entregado. Que probablemente los titulares no conozcan el detalle de esto, probablemente digo, pero sí estamos preocupados y como entidad, como Defensoría del Pueblo, vamos a hacer lo necesario para que se pueda coberturar el 100% de los recursos que son requeridos, naturalmente siempre con el cuidado de que esto no se vea como un tema de farra, porque ya he advertido, o sea, si hay 1.082 millones de soles que están ahí para gastarse y ya terminamos las elecciones generales, que han incluido primera y segunda vuelta, y ya estamos en el hito 32 de lo que son las elecciones regionales y municipales, un poco quizá, por una lógica, ¿dónde vas a gastar tus 1.082 millones? ¿No? Eso sería como sistema. Ahora, pero si queremos discriminar, la RENIEC en costos de elecciones ha tenido también transferencias importantes como lo que voy a señalar. El año 2025 se le ha entregado a RENIEC 105 millones para el proceso. El año 2026... 59 millones en su PIA. Y naturalmente se ha hecho una entrega total de 165 millones. Quizás sea insuficiente por los otros servicios que brinda también, que tienen relación directa con un proceso electoral, ¿no? Y que hay que atender como corresponderá a su estructura de costos que ellos lo vayan a presentar ante el Ministerio de Economía y Finanzas. Gracias. Muchas gracias.
11: ¿Cómo está, defensor? Buenas tardes, Fiorella Martínez de Latina. En esa línea quizá podríamos ser más puntuales, defensor, si es que hay un riesgo o no de que se ejecuten estas elecciones. Las autoridades electorales en cifras decían que les faltaba casi 590 millones de soles, pero en el reporte que usted da es una cifra, un saldo de 1.084.7 millones por ejecutar. Entonces, en esa línea, no siendo matemáticos, podríamos inferir que hay dinero. ¿Esto es así?
10: Sí, está garantizado los recursos. Repito, son 40 hitos que se ha dispuesto para el proceso regional municipal y que desde enero de este año ya está en curso. Hay que decirle a todo el país, ya se terminó con las elecciones internas, por ejemplo, de cada partido, donde, y cada organización política, donde intervienen prácticamente la OMPE y el Jurado Nacional de Elecciones. Y tiene un costo bastante considerable. Ya ese costo ya se gastó, ya está devengado. Entonces, lo que viene de acá hacia adelante, a nuestra lógica, sería que está plenamente garantizado. Pongamos el ejemplo de que si mañana o hoy día no se apruebe su crédito suplementario de 300 millones, ¿qué dice el decreto de urgencia 01-2026, artículo 11? Se exceptúa al sistema electoral para transferirse de los fondos de contingencia los recursos económicos para llevar adelante el proceso electoral. Estoy seguro que el presidente Balcázar con su gabinete, en el tiempo que le queda, o la presidenta electa, Keiko Sofía Fujimori Gucci, van a dar los recursos necesarios, pero naturalmente el MEF cuida el dinero de todos los peruanos. Y cuando cuida, digo, tenemos que acostumbrarnos a la rendición de cuentas y que la programación de los recursos financieros tienen que ser prolijos. No se puede pedir por pedir. En todo caso, nuestra recomendación es que se pueda entregar, publicar y ampliar para qué se está pidiendo, si se tiene un saldo bastante considerable. Entonces, sobre eso mostramos nuestra preocupación. No obstante, indicar que sobre este saldo de 1.084.7 millones, vemos, por ejemplo, que el Jurado Nacional todavía tiene un saldo de 257 millones, la OMPE tiene un saldo de 813 millones y la RENIEC de 13 millones de manera individual. Entonces, estas son las cifras que de manera oficial maneja el Jurado Nacional de Elecciones. Perdón, el Ministerio de Economía y Finanzas. Si hubiera alguna otra pregunta, con todo gusto.
12: ¿Qué tal? Buenas tardes. Yajaira Pacheco, reportera de Exitosa. Después de haber presentado ya este informe final, de haber supervisado el proceso electoral en primera y segunda vuelta, no solo en el Perú, sino también en el extranjero, ¿ya entonces la Defensoría del Pueblo puede anunciar que el tema ya está cerrado finalmente? ¿Las elecciones ya tienen un ganador, que en este caso es Keiko Fujimori, y de repente darle un mensaje, ¿no?, a Roberto Sánchez, quien todavía continúa, ¿no?, con esta narrativa de presuntas irregularidades, o en todo caso negarlas estas? Por favor, gracias.
10: El tiempo se encarga de curar las heridas que podría, o los sentimientos que podrían en estos momentos tener algún nivel, digamos, de presencia activa. Y es el tiempo la que debe convocarnos a la unidad nacional, a la reconciliación, y ponernos a trabajar todos por el país. Los verdaderos enemigos son la pobreza, la delincuencia y todo lo que lleva al atraso y al rezago del crecimiento de nuestro país. Creemos firmemente que la democracia es el único mecanismo o régimen de gobierno que permite que podamos expresar en libertad lo que pensamos, lo que decimos, y podemos hacer en libertad las iniciativas que sea para salir adelante. Por eso debemos llevar un mensaje de esperanza, y por eso nos hemos retrasado por el tema económico, para darle un poco también de tranquilidad al país, de decirle que estamos en el proceso electoral y que mientras exista un saldo como el que he señalado el día de hoy, ninguna persona, por más funcionario, autónomo que sea, pueda decir ligeramente que puede paralizarse el proceso electoral. Eso podría decir cuando ya no tienen nada por devengar, nada por ejecutar. Entonces, podrían decir, ya no tengo, acá estoy en cero, y si no me dan mañana, esto se cierra, y ya no es por nuestra culpa, ¿no? Pero teniendo 1.084 millones, un poco medio irresponsable poder hablar de esas cosas, ¿no?
13: Doctor Gutiérrez, ¿cómo está? Buenas tardes con todos. Alex Juárez, de RPP. Doctor, en la misma línea de mi compañera, ¿tiene algún sentido, usted que es abogado y la experiencia, que el señor Roberto Sánchez continúe apelando ante organismos internacionales? Ha presentado ya una demanda ante la Comisión Interamericana de Derechos Humanos. ¿Tiene algún sentido eso, considerando que ya todos los organismos electorales en nuestro país han decretado los resultados y han proclamado a una ganadora? Y dos, doctor, ¿qué espera de los primeros meses del gobierno de la señora Keiko Fujimori? Se han anunciado movilizaciones también. ¿Cuál será la actuación de su institución? Muy amable.
10: Probablemente para el señor Roberto Sánchez tenga sentido hacer lo que ha hecho, y está en todo su derecho. Lo que no tiene es un sentido institucional para nosotros como Defensoría, que vamos a trasladar este informe, como lo hemos hecho en primera vuelta, a los veedores de la, o a la misión de observadores de la OEA, y también a la Comisión Interamericana, a la Unión Europea, al Centro Carter y a todos los que se han acreditado ante el Perú para desplegar una mirada objetiva de lo que ha ocurrido. Y nosotros podemos decir que este proceso, sobre todo la segunda vuelta, no ha tenido mayor incidencia de irregularidad ni de nada por el estilo. Han sido los momentos convencionales con los mismos problemas de siempre, que en el acto de sufragio, por ejemplo, haya gente todavía haciendo proselitismo. Que en el acto de sufragio, por ejemplo, a alguien se le ocurre hacer un tarjeo a la cédula. Y así cosas, pero que son temas aislados, ¿no? Entonces, no hay nada sistémico, nada que pueda preocuparnos como que ha habido fraude. No ha habido físicamente, al momento del sufragio, ni al traslado, ni nada por el estilo. Estaba pendiente de nuestro primer informe que entregamos el día martes 9 de junio como Defensoría, un informe preliminar. Lo único que se ha modificado ahí es la contabilización. Créannos, nosotros hemos presentado acá en las fotografías, y es parte de nuestro informe, que están los carteles de resultados de la zona de frontera de nuestro país, de las ciudades y del exterior de nuestro país. Es sumamente importante y fácil que el país conozca el resultado ese mismo día a las 7 de la noche, todo el país. ¿Podrá haber una variación? Probablemente que sí. No es una información 100% oficial, porque al final de cuentas te estás basando en información abierta, porque es una publicación de los carteles que se encuentran publicadas en cada puerta, pero sí sirve para darle tranquilidad y que ese flash electoral o el conteo rápido que se hace mediante la estadística, ¿no? Herramientas que son sumamente importantes, son científicas, no hay que desconocer, pero que hay mucho margen de error, como en este caso ha ocurrido. Y lo que hemos visto es un comportamiento interesante, ¿no? Desde los 447.000 votos de diferencia del año 2011, llegar hoy día a tener una diferencia contra su contendor de 50.000, o sea, usted ve que ha habido un crecimiento muy grande en la legitimidad de la agrupación política que ha ganado, y indudablemente se saluda, porque al final de cuentas son decisiones que no lo toma una persona, lo toma el país como unidad, como cuerpo orgánico, y que ha expresado su voluntad el 7 de junio. Por lo tanto, esto no se habla más. Nuestro informe es muy riguroso, felizmente es muy apreciado en la comunidad internacional nuestro informe, pero también en nuestro país es muy apreciado, porque no son opiniones, son informes que tienen una base de datos muy fuerte, y su calidad de la base de datos está verificada. O sea, esa es la importancia del por qué nosotros no podemos dar una opinión, sino dar el informe de lo que queda escrito durante el día del sufragio y el análisis que posteriormente podemos realizar. Si no hay ninguna otra pregunta, les agradezco. Respecto al inicio de la gobernabilidad el 28 de julio de 2026, que debe la señora Keiko Sofía Iguchi Fujimori Iguchi asumir, le deseamos todo lo mejor. Somos demócratas, estaremos vigilantes, es un duro trabajo, es probable donde pone el dedo va a salir pus, y eso sí es verdad. Nuestros informes de la Defensoría son claros en señalar cuáles son las mayores deficiencias en la gestión pública. Ojalá que las dos líneas institucionales que hemos abrazado como Defensoría pueda ser apreciado por la nueva gestión. Primero, profesionalizar el Estado para tener indicadores mínimos, estándares mínimos sobre los cuales debemos desarrollarnos como país. Eso es profesionalizar el Estado. Y saber qué entidad es más productiva que otra. Debería haber una competencia sana para que todos nos esforcemos en entregar nuestros productos y que el país salga ganador. Eso por un lado. Y por otro lado, debemos hacer que nuestra estructura social tenga un especial énfasis, sobre todo en la niñez, en la adolescencia, en la juventud. Dios quiera que nuestros niños, en edad escolar y antes de ella, desde su primera infancia, tengan garantizado desayuno, almuerzo y cena. Y solamente para terminar, y por favor no quiero terminar en una polémica, pero yo les voy a decir algo. ¿Qué ha reflejado este tema electoral en el país?
7: Bueno, como ustedes han notado al final, en esa frase polémica no hubo un registro auditivo, lamentablemente. Pero dentro de todo lo que hemos escuchado, el señor José Gutiérrez, defensor del pueblo, hablaba sobre la gobernabilidad del 2026, se refirió a los reclamos del señor Roberto Sánchez, que aún continúan ante la Comisión Interamericana de Derechos Humanos, y él dijo, el tiempo cura las heridas, en referencia a lo que está sucediendo alrededor de ello, y solicita unidad nacional, reconciliación, sobre todo para enfrentar la pobreza, la delincuencia, la salud en democracia, que es el único camino. Y al final hizo una referencia especial a Keiko Sofía Fujimori Iguchi por la gobernabilidad a partir del 2026, deseando lo mejor. Vamos a una pausa y regresamos con mucho más a través de la señal de PBO. Ya venimos.
14: Una y 31. 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

0: Bienvenidos amigos, nuevo bloque de nuestro programa, exactamente la 1:34 una de la tarde con 34. Vamos a hablar de temas emocionales, a mí me encanta. Ustedes saben que yo desarrollo hace muchos años el tema de la reprogramación mental con PNL, me parece fascinante poder ayudar a tanta gente. Pero hemos invitado a Rebeca Kawi, que tiene experiencia psicológica también, para poder hablar acerca de algo que puede ir levantándose en porcentajes, si hablamos de estadística, las familias disfuncionales. O sea, ya el núcleo familiar ya no solo es de papá, mamá e hijos, sino es papá por su lado, mamá por su lado y los hijos compartidos en la tenencia. Es así, ¿no es cierto, Rebeca?
1: Así es.
0: Ha cambiado buenas mucho, tardes. ¿No? Bienvenida, buenas tardes.
1: Buenas tardes.
0: Rebeca, cuéntame, esto en los últimos años se ha incrementado, ¿no? El tema de las separaciones. No, en realidad, no sé si la estadística lo acompaña, pero los divorcios también entiendo que se han incrementado.
1: Es cierto, porque hay que tener en cuenta que hoy en día es muy común encontrarnos con familias disgregadas y no enfocarnos tanto en la presencia o no de una familia completa, sino en la funcionalidad de la familia.
0: O sea, no quiere decir que porque tú estés separada o separado de tu pareja no cumplas tu función de padre o de madre, ¿no? Al 100%.
1: Así es, ¿no? Y cuando queremos abordar la disfuncionalidad, es necesario tener en cuenta que una familia está conformada por diferentes subsistemas, que es decir, son diferentes subgrupos. Hay, por ejemplo, un subsistema de los padres, un subsistema como pareja y un subsistema de los hermanos.
0: Correcto.
1: Entonces, ¿qué ocurre? Cuando hay un problema en alguno de estos subsistemas, esto termina afectando a los demás.
0: Claro. Tienes razón, pues todos están conectados, interconectados en este caso, ¿no?
1: Así es. Entonces, cuando ocurre un problema que no se resuelve oportunamente, afecta la funcionalidad de la familia, ya no funcionan como antes. Entonces, es ahí donde muchas veces se afectan, por ejemplo, los roles que hay en el hogar, se afecta también la comunicación, se afecta también el ejercicio, la confianza, el ejercicio de los valores, de la crianza, exacto, ¿no? Entonces, es necesario atender exactamente cuál es ese problema que está generándose y que quizás probablemente se está dejando de lado y no se está abordando a tiempo.

0: Ese es el tema, identificarlo, abordarlo, superarlo y sanarlo. Esa es la idea.
1: Y muchas veces el problema real no sale a flote.
0: Sí,
1: ¿no?
0: Es como una herida del alma que va por dentro, ¿no?
1: Así es.
0: Que tiene que ver con el papá o la mamá y la crianza por separado con uno, porque cuando tú te juntas con alguien, son dos universos diferentes. O sea, vienen de patrones de conducta, de crianza diferente, y no siempre son coincidentes. Lo ideal, yo siempre sugiero en terapias de pareja, a los jóvenes que recién están explorando esta parte de su vida, que conozcan personas que tengan gustos similares, que tengan fines de semana similares, que gusten de diversiones sanas, si es que él la tiene o ella la tiene. Porque hay gente, y te lo digo, hay gente que disfruta su fin de semana alcoholizándose, disfruta su fin de semana comiendo, disfruta su fin de semana, no sé, saliendo a hacer deporte. Pero tienes que compartir esto con una persona afín para que no tenga dificultades.
1: Precisamente cuando hablas acerca de las parejas, te comento que en la Universidad Católica Sede Sapiense, donde laboro, unas estudiantes realizaron una investigación en diferentes ciudades del país y encontraron que la ausencia de una figura paterna en el varón generaba que en el futuro tenga estilos de amor muy evasivos. Y la ausencia de la figura materna en la mujer generaba un estilo de amor muy ansioso.
0: Fíjate.
1: Entonces, eso genera que cuando son adultos, ¿no?, el varón probablemente con esa ausencia de figura paterna establece relaciones donde no es...
0: O busque la compensación, ¿no?
1: Y no es usual abordar temas emocionales. Por eso es que muchas veces escuchamos que hay parejas que te dicen, pero no quiere hablar de ese tema. No quiere tocar ese tema.
0: Me cambia la conversación.
1: Exacto. Y en el caso de la mujer, es un amor muy ansioso, que está en una búsqueda constante de validación. Esas mujeres que quizás en algún momento hemos escuchado que dicen, me está llamando, me está preguntando por mí, quiere saber qué hago, dónde estoy.
0: Sí.
1: Entonces, todo eso se explica por cómo fueron los estilos de crianza en la niñez y adolescencia.
0: Cómo la carencia afectiva puede marcar tanto un ser humano, ¿no? Y se sabe también que los afectos pueden cambiar la historia, porque el amor puro, sincero, conectado de papá y mamá es la seguridad de los hijos. Y que tienen que expresarlo. A veces llegan personas que dicen, no, es que yo no quiero que me vea mi hijita abrazando a su papá, que me dé un beso, ¿no? Eso es bonito, porque eso te enseña, porque el ser humano, y tú lo sabes también, aprende del ejemplo. Indudablemente, es una réplica de lo que tú ves y tú orgánicamente crees que eso es normal y lo vas a hacer. Y vas a buscar una situación muy parecida cuando tú seas adolescente, joven y adulto.
1: Por eso es que también nosotros en psicología recomendamos que si existe una familia que actualmente tiene una ausencia física, puede ser del papá o de la mamá, que se pueda suplir esa figura con... Por ejemplo, si es la ausencia del papá, con una figura adulta masculina que sea de confianza.
0: Puede ser un abuelo, un tío.
1: Y que se mantenga estable en la vida del niño.
0: Eso es,
1: ¿no?
0: Eso es. Que tenga, claro, que tenga permanencia. Que no sea algo efímero, ¿no? Ese es un buen consejo. Me quedo con eso, Rebeca, que siempre existe una figura paterna o materna que pueda ser el reemplazo a la ausencia de papá o mamá que por situaciones complicadas no están presentes.
1: Y muchas veces se menciona quizás de que, bueno, el papá o la mamá puede suplir el rol, ¿no? Muchas veces dicen, yo soy papá y mamá de mi hijo.
0: No funciona.
1: ¿Por qué? Porque cada uno dota de ciertas capacidades al menor.
0: Correcto. Y lo que queda claro, Rebeca, que lo que tú has compartido en este momento ha sido muy importante para nuestros seguidores. Y yo te comento, creo que si nos han seguido ustedes siempre, televidentes y oyentes, saben que cada conversación termina con una canción. Así que tú puedes elegir una canción en este momento para compartirla con nuestros seguidores y tienes que explicar por qué te gusta tanto esa canción también. O la agrupación, no sé. Estoy haciendo un test psicológico.
1: Muy bien, perfecto. Sí, bueno, aprovechando la confianza, sería Bamboleo de los Gypsy Kings.
0: ¿Y por qué Gypsy Kings?
1: Es una canción y una agrupación hermosísima. Les aconsejo a los demás.
0: Muy bueno, para disfrutarlo, para escucharlo, para bailarlo, para compartirlo. Vamos a una pausa y aquí está tu canción, con la cual nos despedimos. Regresamos luego.

0: 1 y 42.
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0: Bienvenidos amigos, estamos en el bloque final de nuestro programa y estamos escuchando esta canción que pertenece a Roy Orbison, porque vamos a dedicar esta última parte a hablar sobre el Miss Teen Planet International que se llevó a cabo en el mes de octubre del año pasado en Curitiba, en Brasil, donde nuestra representante Luciana Echave, cusqueña de nacimiento, con tan solo 19 años quedó entre las 5 primeras. Bienvenida Luciana, gracias por estar con nosotros.
1: Muchas gracias por el espacio, por brindarnos esta plataforma para dar a conocer un poco lo que fue mi experiencia. Es un gusto estar acá y lista para contarles un poco de este certamen que vivimos el año pasado.
0: Esto fue el año pasado, tengo entendido, mes de octubre, tú eres Miss Teen Planet Perú.
1: Sí.
0: ¿Cuántas candidatas eran las que participaban en el evento?
1: En esta primera edición que fue celebrada en Brasil, fuimos alrededor de 20 candidatas.
0: 20 candidatas.
1: De todo el mundo.
0: ¿Del mundo?
1: Así es, pude compartir con candidatas principalmente del continente de América, pero también candidatas de Japón, de Sudáfrica, que pude conocerlas, de Portugal, que hasta el momento guardo grandes amistades también.
0: A mí me parece un tema fabuloso. Yo he tenido oportunidad de manejar como maestro de ceremonia algunos certámenes de belleza, nacionales e internacionales. Y una de las cosas que me llama la atención es cómo se conectan las participantes, cómo conversan, porque, bueno, indudablemente el idioma universal es el inglés.
1: Sí,
0: y la mayoría de ustedes lo maneja.
1: Sí.
0: O sea, tienen un idioma natal, ¿no? Pero en inglés se comunican todas, con un acento diferente, ¿no?
1: Sí, pues más en un certamen internacional viene siendo un aspecto muy importante. Pero en mi certamen en particular, que también es una organización brasileña, que los organizadores...
0: ¿Me hablas de Miss Teen Planet?
1: Sí, así es. Me di con la sorpresa llegando, bueno, que la mayoría, incluso la comunicación con la organización, etcétera, buena parte era en portugués.
0: Ah, mira.
1: En portugués, sí. Así que, bueno, en la concentración tuvimos que aprender un poquito, ¿no?
0: Claro, aparte que hay una facilidad con el tema del portugués, que es muy cercano al castellano.
1: Así es.
0: ¿Se entiende?
1: Por más que...
0: Sí.
1: Algunas no hablábamos portugués, ellos no hablaban español, nos terminábamos entendiendo.
0: Sí, en realidad eso es lo bonito, aparte de una predisposición, ¿no?
1: Así
0: pero
1: es.
0: Cuéntame, ¿cómo fueron los días previos? Imagino muchos ensayos, ¿no?
1: Bastante, bastante. Es tan fuerte que hay chicas que realmente se dedican solo al certamen. En mi caso, como también hay candidatas que llevan a su vez, ya sea una carrera, ¿no? Incluso chicas que aún estaban en el colegio. En mi caso tuve que, bueno, gestionar todo esto para no descuidar mi lado universitario.
0: ¿Tú qué estás estudiando?
1: Derecho.
0: Ah, tú eres estudiante de Derecho,
1: sí,
0: correcto.
1: Así que, bueno.
0: Tuviste que hacer una para, pues, ¿no?
1: Tuve que tomarme, bueno, aproximadamente una semana, un poquito más, que fue exclusivamente el viaje, todo lo del certamen. Y previamente, claro, son meses bastante fuertes, todo lo que involucra la preparación, pasarela, oratoria, todos los ajustes, las maletas. Y bueno, una vez acabó, claro, he podido de alguna forma retomar mis actividades, mi rutina como estudiante de Derecho.
0: Correcto. Y tú eres estudiante de Derecho, bueno, has tenido la oportunidad de esta experiencia. ¿Y cuáles son las pruebas que pasan en el certamen mismo?
1: En el certamen, bueno, desde el principio fue bastante demandante. En mi caso, mi primer certamen internacional, recuerdo que llegando el segundo día, tuvimos que cambiarnos hasta 6 veces en el mismo día para actividades diferentes. A partir del tercer día fue un poco más tranquilo, también porque es un certamen teen. Entonces nos exigen, bueno, nos tratan como chicas de la edad que somos, ¿no? Entre 13 y 19 años.
0: Ese era el rango de edad, 13 y 19.
1: Ese era el rango de edad.
0: Aparte que, bueno, como modelos ustedes siempre tienen que estar, no sé, pues, espigaditas, bien paradas,
1: así
0: la sonrisa...
1: Es.
0: Marcada y no perderla, ¿no? Porque
1: totalmente,
0: a pesar de las dificultades.
1: Totalmente.
0: ¿No?
1: Realmente desde el punto de vista del público se puede disfrutar de un certamen, se pueden pensar diferentes cosas, ¿no? Pero estar ahí dentro es una experiencia diferente. Una rutina bastante, bastante exigente. Que bueno, a mí me acompañó Raimi Ríos, una maquilladora también que trabajó conmigo desde acá.
0: Qué bueno.
1: Las dos trabajamos de la mano y bueno, teníamos que levantarnos aproximadamente a las 4 de la mañana.
0: Fíjate,
1: para empezar con...
0: Eso sí es un sacrificio.
1: Así es, y nuestro día acababa pues a la medianoche.
0: Claro,
1: ¿no?
0: Dormían 3 horas, 4 horas.
1: Así
0: pero
1: es
0: el sacrificio,
1: es
0: ¿no?
1: el
0: ¿cierto?
1: Sacrificio.
0: Tu historia es una historia de vida ejemplar. Tú naces en el Cusco, conquistas Lima, eres estudiante de Derecho, estás entre las 5 primeras en este certamen internacional. ¿Qué recomendación y qué consejo le darías a las chicas que como tú tienen esta afición, tienen esta afinidad por modelar, por, no sé, pues en paralelo hacer una carrera universitaria igual, ¿no?
1: Así es.
0: Pero, ¿qué les dirías a ellas?
1: Bueno, realmente sí, todo este sueño comenzó en Cusco cuando yo tenía 17 años, inesperadamente, pero fue una de estas grandes y gratas sorpresas que me regaló la vida y siento que es una oportunidad que he sabido tomar, he sabido aprovechar, así que siento que cuando aparecen es que
0: hay que tomarlas. Y hay que estar preparado.
1: Así es, por más que siento que quizá me agarró en un momento en el que no estaba del todo preparada.
0: Pero te enfrentaste, lo
1: así
0: lograste.
1: Así es, hay que afrontarlo, hay que tomarlo. Y porque son estas oportunidades las que nos
0: las
1: van
0: que
1: a...
0: no se repiten, pues, ¿no?
1: No se repiten y tarde o temprano más a un joven le van a terminar Listo. Sirviendo para convertirse en su mejor versión personal, profesional. Así es,
0: Listo,
1: para
0: Luciana.
1: Explotar todos sus
0: Muchísimas
1: amigos.
0: Gracias por la visita.
1: Muchas gracias.
0: Con ustedes hasta el día de mañana, siempre en PBO. Pásenla bien. Chao.

0: 1:54. 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
1: Luego de varios meses prófuga de la justicia, agentes de la Policía Nacional del Perú capturaron a Juanita Alejandra Guibert Sandoval, de 35 años, condenada a cadena perpetua por el secuestro y tortura del empresario trujillano Iván Díaz Garrido, uno de los casos criminales que conmocionó a la libertad en los últimos años. La intervención fue ejecutada por unidades especializadas de la Tercera Macrorregión Policial de la Libertad, en un inmueble ubicado en la urbanización Santa Inés, en Trujillo.
2: Por favor, sáquenle las esposas para que haga un...
3: Claro, qué mal, de verdad. Y qué bueno que lo estoy filmando. Qué maldito este hombre. Qué maldito. Qué maldito, yo nunca me fugué. Aquí en mi casa, menos mal me han encontrado, porque no tengo de quién correrme. Qué malos que son.
4: ¿De quién es el teléfono?
3: No, es el de mi esposo que está llegando. Ahorita está viniendo mi esposo.
2: A ver, primero, señora, ¿tienen un lapicero, por favor, para que sienta?
3: ¡Qué malo! Ojalá esto se lo publiquen, señora, en las noticias. De verdad. Y vas hasta donde llegamos tu mandato. Ahí le vas a ayudar conmigo. ¿Por qué?
2: Firme, por favor, ¿sí?
3: ¿Y a cuáles son mis derechos ahora con mis hijos? A mis hijos no me los pueden quitar.
2: No.
3: Usted sabe que a mis hijos no me los pueden quitar.
2: Firme, acá.
3: A menos a mi hijita, que estoy dando de lactar.
2: Ahí, por favor, firme. Ponga su nombre.
3: ¿Dónde firmo?
2: Acá. Acá,
3: ya, mi abogado, mi celular.
2: Ya está, se le va a dar derecho y vamos a esperar que venga su
5: abogado.
3: Sí, yo no tengo por qué correrme de nada. ¿Dónde firmo acá?
2: Ahí.
3: ¿Qué es esto?
2: Nombre.
3: ¿Qué es esto que me está dando firmar?
2: Es lo mismo, señora, la notificación,
3: sí, siempre,
2: de la orden judicial de allanamiento. Y acá le hemos adjuntado la copia de su sentencia, ¿ya?
3: Ah, ya. Sí, sí, sí, tengo, sí, tengo entendido todas las
2: ya,
3: cosas
2: por
3: que
2: favor,
3: están haciendo
2: su
3: los
2: nombre
3: trámites.
2: Y su DNI.
1: El operativo se realizó en cumplimiento de una resolución emitida por el cuarto juzgado de investigación preparatoria, además del mandato policial vigente.
6: Un trabajo continuo 24/7 que viene desarrollando la policía. Al momento de incursionar a través, luego del análisis de la información obtenida, donde se logró, en una vigilancia 24/7, se logró observar su rostro, porque todos los integrantes de esta vivienda salían, lo teníamos registrado, y la única que no salía era ella. Es más, sacaron al bebé en brazos, y esa fue la forma de confirmar que la madre, ella ya sentenciada a cadena perpetua por participar en este secuestro, se encontraba al interior. El día de hoy la policía, ajustando la información que maneja, decide incursionar, y efectivamente ha sido detenida. Ya en unos minutos será trasladada para que puedan ver efectivamente, físicamente, cómo es desplazada al Poder Judicial para que cumpla la condena.
1: El caso se remonta al 23 de octubre del 2023, cuando un grupo de delincuentes vestidos con uniformes policiales, presuntamente vinculados a la organización criminal Los Pulpos, irrumpió en el local comercial de Iván Díaz Garrido, ubicado en la Avenida Perú, en Trujillo, y lo secuestró. El plagio quedó registrado por las cámaras de seguridad del establecimiento. Durante 11 días, el empresario permaneció cautivo y fue sometido a constantes actos de tortura. Sus captores incluso le cercenaron dedos de una mano para presionar a sus familiares y exigir el pago de un millonario rescate. Finalmente, tras recibir más de $250,000, los delincuentes abandonaron a la víctima en unos cañaverales del distrito de Laredo. Las investigaciones permitieron identificar como responsables a José Córdoba, Jacqueline Rodríguez, Eduardo Amaya y Juanita Alejandra Guibert Sandoval, expareja del empresario. De acuerdo con la investigación fiscal, Guibert fue quien proporcionó información clave a la organización criminal para planificar el secuestro, motivo por el cual fue considerada la autora intelectual del delito. En mayo del 2026, la Corte Superior de Justicia de la Libertad condenó a cadena perpetua a los implicados con la captura de Guibert Sandoval. Las autoridades consideran cumplido uno de los principales objetivos pendientes de este proceso judicial. Momento momentos de desesperación vivió Fernanda Gabriela Pinedo Tumín, de 18 años, quien resultó gravemente herida tras caer desde el puente sobre el río Nanay en la ciudad de Iquitos, región Loreto, durante un asalto ocurrido durante la semana. Según informó la Policía Nacional del Perú, la joven forcejeó con dos sujetos que intentaban arrebatarle su teléfono celular. En medio del enfrentamiento, perdió el equilibrio y cayó desde la estructura hacia la parte inferior del puente. Agentes policiales que acudieron rápidamente al lugar lograron rescatarla con vida y trasladarla de emergencia al Hospital Regional de Iquitos, donde permanece internada en el área de emergencia con lesiones de consideración.
0: Víctima de asalto, y como los efectivos de DIPAPI estaban cerca, ha apoyado a la persona. Le han detenido a dos personas y la chica se lanzó del puente. Nosotros hemos sido parte tierra y como no se podía auxiliar rápido, tenemos que botarnos al agua. Y hemos tenido que hacer los primeros auxilios y se lo hizo cruzar de nuevo nadando a la chica.
1: Tras un operativo, la policía capturó a los presuntos responsables, identificados como Juan Abelardo Gerardino Vázquez, de 39 años, alias Chueco, y Luciana Paulina Vázquez Salas, de 19 años, alias Chata, quienes serían integrantes de la presunta banda criminal Los Malditos de Nanay. Ambos serán investigados por el presunto delito contra el patrimonio en la modalidad de robo agravado con subsecuentes lesiones graves. Los miembros de la Policía Nacional, quienes participaron en el rescate de la víctima, lograron, por supuesto, el reconocimiento de la institución. Criminal volvió a golpear a la región La Libertad con el asesinato del músico Alexis Ríos Sabanto, de 25 años, conocido artísticamente como DJ Roosevelt, quien fue atacado por presuntos sicarios en una calle de la provincia de Ascope. Según informó la Policía Nacional, el joven se desplazaba en motocicleta junto a su pareja para acudir a una reunión previamente coordinada. Al llegar al lugar acordado, varios sujetos descendieron de un automóvil y le dispararon directamente en la cabeza. Aunque fue trasladado de emergencia al establecimiento de salud más cercano, los médicos confirmaron su fallecimiento debido a la gravedad de las heridas ocasionadas por los impactos de bala. Como parte de las investigaciones, agentes policiales ejecutaron un operativo que permitió la captura de Johnny Caballero Arias, quien permanece detenido como principal sospechoso del homicidio, mientras continúan las diligencias e interrogatorios. Asimismo, la policía incautó el vehículo que presuntamente fue utilizado por los atacantes para desplazarse hasta la carretera que conecta los distritos de Chocope y Casa Grande. Peritos de criminalística realizan las pericias correspondientes para obtener huellas, evidencias biológicas y otros elementos que permitan identificar al resto de los involucrados. La pareja sentimental de la víctima, quien presenció todo el atentado, se ha convertido en una pieza clave para la investigación. Según declaró ante las autoridades, Alexis Ríos había sido citado previamente por una persona cuya identidad aún se mantiene en reserva. Mientras tanto, la policía continúa desarrollando operaciones de inteligencia para capturar a los implicados de este crimen. Un nuevo crimen ha conmocionado a la región Junín. El cuerpo sin vida de Ovidio Jesús Romero Malma, de 48 años, fue encontrado dentro de un canal de regadío en el distrito de Sicaya, provincia de Huancayo, luego de permanecer desaparecido durante más de una semana. El cadáver fue hallado atado y envuelto en un plástico de color azul en las inmediaciones del kilómetro 11 de la carretera central. De acuerdo con las primeras diligencias, el cuerpo presentaba diversas heridas provocadas con un arma punzocortante, por lo que la policía presume que se trata de un homicidio. Hasta el lugar llegaron agentes de criminalística, representantes del Ministerio Público y efectivos de la comisaría de Sicaya, quienes realizaron las diligencias de levantamiento del cadáver y el aislamiento de la escena para la recolección de evidencias. Horas después, las autoridades confirmaron que la víctima era Ovidio Jesús Romero Malma, comerciante que había sido reportado como desaparecido por sus familiares. La última comunicación con él ocurrió el miércoles 1 de julio, cuando informó que se encontraba libando licor junto a unos amigos. La Policía Nacional continúa con las investigaciones para determinar quiénes participaron en el crimen, establecer el móvil del asesinato, reconstruir las últimas horas de vida del comerciante y encontrar a los responsables.

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2: Hola, ¿qué tal? ¿Cómo están? Muy buenas noches. Bienvenidos a Combaters por PBO. El día de hoy han pasado varias cosas importantes, según mi manera de ver. Ya está tomando forma el gobierno de Keiko Fujimori porque nos han dado data con respecto a las comisiones de transferencia y hay nombres más que interesantes. Ese es punto uno. Punto dos, Porky ha ido a visitar a Keiko y hemos visto la mejor versión posible de Porky. Sereno, tranquilo, dando una serie de sugerencias puntuales. Tuvo el tino de no hablar pues del fraude que supuestamente le hicieron, ni de los trenes, le machosica, y ha dicho varias cosas interesantes que tienen que ver con el rumbo económico del Perú, que vamos a conversar ahora. Porque es verdad que nosotros tenemos un problema inmenso de inseguridad ciudadana, pero claro, para combatirla necesitamos dinero, y estamos ahorita en una situación bien extraña, bien bizarra. El Perú tiene una capacidad inmensa de cobrar impuestos que no lo está ejerciendo por la economía informal, punto uno. Punto dos, hay un déficit fiscal inmenso. Sí, es verdad. Piden crédito suplementario, que está mal dirigido. Pero a la vez tienes que hacer inversiones. Pero a la vez tienes que tener un Estado eficiente. Pero a la vez tienes que recortar gasto del Estado en la cantidad de gente que no es eficiente. Entonces, es un juego medio perverso, ¿no? Que parece que no tuviese cómo solucionarlo. Y para eso Keiko necesita un premier importante, necesita un ministro de Economía importante y necesita, por supuesto, tener un país en calma para poder ejercer el poder que tiene que concatenar con otras fuerzas políticas en el Congreso, que ese es otro problema. Pero además de que viene el fenómeno del Niño, vienen las elecciones. Y lo que quiere la izquierda y la extrema izquierda, y si quieres inclusive hasta la caviarada, lo que quieren es convertir estas elecciones en plebiscitarias. Es decir, audizar la contradicción, volver a marcar el tema de limeños contra puneños, arequipeños, huancalicanos, guayacuchanos, ricos contra pobres, blancos contra negros, cholos y marrones contra los blancos, contra los limeños, contra el centralismo. Entonces, ¿qué cosa quiere? Dividir el país. Y eso podría tener un buen fin si es que realmente Keiko y la gente de derecha no piensan en hacer bien las cosas, ¿no? ¿Por qué? Porque Keiko también va a tener candidatos y otros partidos de derecha van a tener candidatos. Pero ¿cuál es el inconveniente que nos veníamos a enterar el día de ayer? Que supuestamente, y esto lo digo en sentido figurado, la gente del Jurado Nacional de Elecciones y la OMP y la RENIEC están al borde de la prostitución. Han salido ayer a decir que son más pobres que la familia Ingalls, que no tienen dónde caerse muertos, que en la isla de Gilligan había más plata y que no garantizan el desempeño de las elecciones, que además no tienen cómo dar DNIs, no tienen para las ánforas y ya no tienen ni para contratar una empresa más misia que la de Gálaga y que no van a poder llegar a las mesas 900 porque hay lugares recónditos en donde, dígame, como dice la señora de Renier, que tiene cara de profesora de formación laboral, dígame si no va a tener plata para saber qué economías hago porque yo, por mi culpa, pues, entonces, ¿qué nos están diciendo? ¿Que este proceso electoral anterior ha sido un mamarracho también porque no han tenido plata para hacerlo? ¿O han gastado la plata en tontería y media? O por último, si no le da dinero de inmediato el señor que tenemos de presidente, ¿va a ser una desgracia las elecciones? Y eso generaría evidentemente un problema político. De todo este zafarrancho hemos tenido una persona que va a desamarrar esto y espero que nos dé una explicación satisfactoria. Doctor Adrián, buenas noches.
3: Encantado.
2: Como elector, ya olvídate que eres profesor universitario, que eres economista o lo que sea. ¿Qué sabor de boca te deja que hayan salido ayer los tres organismos electorales a decir que estamos pero hasta el win y que somos una desgracia y que la OMP es la casa de los tres chanchitos, que la sopla si se cae?
3: Es parte de una comparsa. Uh-huh. Cualquier peruano, no digo que sea académico, que ejerza ciudadanía y se pone a mirar indicadores del Perú, uh-huh, hay unos indicadores que son muy importantes y que últimamente se citan. Porque hay una serie larga que permite ver, bueno, El Perú es más corrupto que nunca en su historia, desde que se miden los indicadores. Incumple la ley mucho más que nunca. Tiene una eficacia el aparato estatal desastrosamente baja. Y la razón por la cual la OMPE no es capaz ni siquiera de hacer una primera vuelta indubitable como debería ser, es lo profundo que es. El Perú hoy día es tan corrupto, pero tan corrupto, que la corrupción es cercana. Los escores de corrupción peruanos son escores a los de Bolivia o a los de México, que son los campeones mundiales.
2: La mordida famosa.
3: Entonces, el nivel de corrupción que tiene el Perú, los peruanos no lo hemos interiorizado. Y es tan corrupto que no puede hacer elecciones. No te da seguridad ciudadana, no te da escuelas, no te da universidades, no te da hospitales.
2: Lo vamos a conversar, pero en este caso particular, a ver, número uno, nadie te obliga a ser corrupto siendo de derecha, de izquierda, de centro. Eso está claro, es un tema ético, moral. Pero si tú a un ignorante, le das mucho dinero y se junta con otros ignorantes que nunca han manejado dinero, ¿no es cierto? Y comienzan a dilapidar en cosas que no son importantes para lo que los has contratado, y le queda poquita plata para las cosas importantes que sí debe ser utilizada en eso, comienzan las contrataciones estúpidas y los errores. Voy a poner el ejemplo sencillísimo de entender. ¿Cómo es posible que hayan contratado una empresa como Gálaga, o que hayan contratado las impresoras que no tenían tinta?
3: A ver, en principio, la corrupción es un fenómeno estatal. La corrupción se debe llamar por su nombre. Corrupción burocrática. A los que le pagas porque no hayan coimeros, no hayan coimeados y no hayan ciegos, son burócratas. Los privados involucrados en casos de corrupción burocrática son delincuentes que deberían ir a la cárcel. Pero se ha hecho un trabajo diligente en los últimos años por hacer al país más débil institucionalmente, por tener una gobernanza de perros. Para hacerla claro, hablaste de un señor que no estaba capacitado para tomar un puesto público. Una de las características fundamentales de la corrupción burocrática es que un inepto ejerza de funcionario público. Los puestos públicos no son un botín. Hemos visto congresistas que decían, me envidias porque me saqué la lotería y me he ganado el puesto, y no sabía ni siquiera de lo que era el PBI, la señora.
2: Mira, dos ejemplos. El señor Corbeto insistió en que quería quedarse. Voy a decir algo políticamente incorrecto. El sueldo del señor Corbeto no es gran cosa. Yo sé que para que la gente cuando escucha, ubíqueme el sueldo del señor Corbeto y el nombre de la señora de René, que ni me lo acuerdo. Digamos que el señor Corbeto ganase 30,000 soles mensuales, 35,000 soles mensuales. Suena algo espectacular. La responsabilidad inmensa que tiene la OMPE, 25,000 soles, que son $8,000, ya que sean 9,000. Eso lo gana un sectorista en un banco de corporativa. Eso lo gana un gerente, ni siquiera senior.
3: Philip.
2: Pero él quería quedarse. Me dejo entender. La señora de la OMPE, estoy hablando hace un año, se quería quedar. El sueldo no es gran cosa. Les interesa el poder, la banalidad y Dios quiera que no la corrupción. Entonces, el día de hoy ha vuelto a salir la señora a decir que es una desgracia su vida. Entonces, la pregunta elemental, ¿por qué te quedas?
3: A ver.
2: ¿Por qué quisiste repetir el plato?
3: Es evidente que no son irracionales, es evidente que tienen casitas bonitas, es evidente que tienen casas de playa. A ver, antes de llamar a nadie corrupto o no corrupto, hay que tener una institucionalidad y particularmente una judicatura que permita decir, este señor es inocente, este señor es un corrupto. Se han asegurado que las instituciones peruanas no te puedan garantizar eso. Abunda la gente de una trayectoria de lo más respetable que es etiquetada como corrupta, y la mayor parte de los sinvergüenzas pasan piola como si nada en ese país.
2: Ya.
3: Con casas lindas. Entonces, permíteme, en el sector público, además del salario, están las prebendas. Y cuando las prebendas no son justificadas y los regalitos, entramos al plano de la corrupción. Hay una vieja frase que se atribuía a un funcionario público venezolano en la época de Carlos Andrés Pérez. no me pongas donde hay un buen sueldo, ponme donde hay. Porque en este mundo se roba.
2: ¿Por qué lo digo? Porque la gente puede pensar que estoy siendo porquiano en el tema de la corrupción del caso de la OMP y en el caso del señor Corbeto. Pero el señor Corbeto ha sido denunciado por el señor Burneo. No por mí, no por ti. Denuncia penal, ¿no? Pero además, ¿qué del señor Pachas? Y el señor Pachas se ha sumado a este corifeo de que no tienen plata y que son unos inútiles porque no tienen plata. Entonces, vamos a ver la nota. Pero mi intención para con el público es darse cuenta del contrasentido, porque además ha salido el viceministro de Economía el día de hoy, ni siquiera les ha respondido el ministro de Economía, que la verdad no sé cómo se llama, para serte sincero, no tengo idea ahorita cómo se llama el ministro de Economía.
3: Es una persona muy discreta.
2: Está bien, pero yo no sé, me olvido, o sea, ¿cómo se llama?
3: Yo también.
2: Ya, ok. Entonces, pero ha salido el viceministro, cuyo nombre tampoco quiero recordar, a decir que no es que no le falte plata, que les han dado la plata, sino la han ejecutado mal. Me dejo entender, se la gastaron en tontería y media en la primera parte del año, que era el tema de las elecciones generales, presidenciales y congresales, y ahora aducen a mitad de año que están aguja, pero el viceministro que no es así, los ha desmentido. Veamos la nota.
4: Es una gran irresponsabilidad lo que se está haciendo porque está en riesgo el proceso electoral.
5: A menos de 3 meses de las elecciones regionales y municipales, el proceso electoral enfrenta un escenario de incertidumbre que pone en riesgo su normal desarrollo.
4: No podemos esperar el ingreso del siguiente gobierno, que va a ingresar el 28 de julio, porque no tenemos tiempo para poder organizar el proceso electoral. No hay tiempo, señores. Y el tiempo se nos acaba.
5: El propio presidente del Jurado Nacional de Elecciones, Roberto Burneo, dijo que el sistema electoral enfrenta un déficit presupuestal aproximadamente de 589 millones de soles. De ese monto, el Jurado Nacional de Elecciones necesita 103 millones de soles, mientras que la OMP requiere más de 433 millones de soles.
1: Todo el sistema electoral tiene un déficit presupuestal y el déficit lo hemos señalado en 589.52 millones. Eso es muy grave.
6: Sí, no han empleado mal, sino que le digo que no gastaron todo el presupuesto asignado para la primera vuelta. Correcto. Ya. O sea, hay dinero, ellos tienen dinero en este momento. Pero independientemente de eso, nosotros tenemos la voluntad de asignar los recursos que nos están solicitando.
5: Pero eso no es todo. Burneo calificó la situación como una negligencia absoluta, porque, según dijo, el Poder Ejecutivo conocía desde noviembre de 2025 la falta de presupuesto y no adoptó medidas oportunas.
1: Esto ya lo sabía el Ministerio de Economía y el Ejecutivo. Lo sabe desde el año pasado, desde noviembre. Esto ellos nos han venido dando diferentes presupuestos a través de decretos supremos de la Reserva de Contingencia.
5: En esa línea, advirtió que si no se asignan los recursos necesarios, podría ser imposible realizar las elecciones en la fecha prevista, lo que incluso obligaría a evaluar una prórroga del mandato de las actuales autoridades regionales y municipales.
1: Hemos dicho no vamos a poder llegar, porque no es que el dinero nos lo puedan dar un día antes o un mes antes, no vamos a poder ejecutar nada, no vamos a poder programar nada.
5: Ahora, la decisión está en manos de las autoridades. Mientras no se garanticen los recursos necesarios, la incertidumbre continuará y el país esperará que las elecciones puedan realizarse en la fecha prevista.
2: Y me quedé corto porque salió el presidente de la República contradiciéndolos. Entonces, está la falta de credibilidad del presidente y de estos propios señores, porque el tipo dice, no voy a poder, así me lo den. Entonces renuncia, pues.
3: ¿Están capacitados algunos de los dos para desempeñar el puesto con solvencia técnica? El señor Balcázar, ¿está capacitado para ser presidente, aunque sea interino? De ninguna manera. Ha llegado a ser comentarios económicos que no lo quiero ridiculizar en ese momento, que constatan, que dibuja uno de esos casos que la definición de corrupción burocrática del Banco Mundial llama corrupción. Un funcionario público que no está capacitado. Si en la OMPE o en jurado hubieran recursos y hubiera personal idóneo y capacitado, muchos de estos problemas no pasan. Pero, Philip, esto no es casualidad, es parte de un plan ordenado. Y la mayor desgracia de la señora Keiko no es gobernar el país en medio de un déficit que nadie en realidad conoce y que puede ser sumamente dañino para ella. O sea, ella recibe una situación económica muy mala, pero su principal problema es de gobernanza. Haga lo que haga, esta burocracia lo va a hacer mal.
2: Correcto.
3: No solo en el AUMP.
2: Antes de entrar a lo de Keiko, pero quiero incidir en lo siguiente. Nos están diciendo oficialmente, ayer, que van a salir malas elecciones que van a condicionar la gobernanza y la gobernabilidad de Keiko, que es la del Perú, porque la señora es la jefa del Estado. Acaba de decir el señor que así le den la plata, no lo va a poder hacer bien. Lo que tendría que renunciar, lo propio del señor Pachas, lo propio de la señora. Pero avancemos.
3: Esperemos sentados a la eventualidad.
2: Pero avancemos. El día de hoy, el tío Porky ha ido donde Keiko. Y yo lo he visto tranquilo, lozano, prudente, y ha dicho varias cosas interesantes. Punto uno, su plan económico, que presuntamente es bueno porque él es una persona especialista en finanzas y en economía, se lo ha puesto a disposición de la señora y ha tenido el suficiente tino de decir que ella escoja lo que ella sea, estime conveniente. Escuchemos a Porky.
7: Keiko Fujimori tal vez se ha comprometido a tomar algunas en específico para implementarlas una vez inicie su gobierno ante la urgencia de los temas que se han dicho. Gracias.
8: Le agradezco la pregunta, pero creo que sería un poco impertinente de parte nuestra ponerle la agenda, ¿no? Hemos hecho propuestas, la señora presidente tiene todo el derecho de elegir. Cuál es implementa, cuál es no.

0: otra palabra cuando uno habla de la palabra técnica, no le gusta, pero trafa vídeo. Entonces, ellos en pleno derecho estaban en la primera vuelta y estaban en la segunda, cosa que no ha pasado con otro caballero, ¿no? Entonces, lo digo adelantándome la pregunta, ¿no? Que creo que es un gobierno legal y legítimo en este caso, ¿eh?
1: Ya, una de las cosas en donde Porky incidió más, y creo que le costó muchos votos, es en el tema del déficit fiscal. Yo ya lo he vuelto a decir, ¿no? Y parte de, no estoy diciendo que sea lo más importante, es el déficit fiscal que se genera como consecuencia de la cantidad de contrataciones por orden de servicio a una burocracia dorada que termina siendo de plomo, porque le pagas el sueldo, pero no le pagas sus errores. Entonces se juntan miles de personas que toman malas decisiones y te generan pérdidas. Porky comete el error de querer imitar a Milei y dice, vamos a reducir drásticamente los ministerios de 19 a 6. Eso le costó 1 millón de votos. ¿Qué tendría que hacer Keiko al respecto?
2: A ver, ha dejado una pregunta en el supuesto de que el señor Milei ha hecho una gran austeridad en la Argentina. Uh-huh. En el Perú, en 1990, habían 2 millones de burócratas. Uh-huh. Y cuando se redujo el personal, se redujo de 2 millones a 1 millón.
1: La mitad.
2: En la mejor estimación. Hablo de 1990. ¿Por qué? Porque no se podía pagar. ¿Por qué? Porque el ministerio ya no le pedía al Banco Central que emitiese, porque solo se gastaba lo que entraba. Uh-huh. Hoy día Milei, de los 2 millones que tiene, ha despedido a 50 mil. No ha hecho nada. Uh-huh. Y la elección de Milei es una elección que debe tomar muy clara Keiko. La izquierda que ha entrado en nuestros países los ha envenenado de la peor manera, uh-huh, prostituyendo su estructura institucional. Sus burocracias son ineptas, corruptas, incumplidoras de la ley, facilitan la discriminación política, en fin, son un desastre. Y eso está medido. O sea, la calidad de nuestra gobernanza estatal es africana.
1: Correcto. ¿Qué tiene que hacer Keiko? Porque
2: lo primero que tiene que hacer es entender que su padre hizo bien en hacer que en materia de déficit fiscal solo se gaste lo que ingresa. Ni un sol más, cero déficit. Pero puedes tomar deuda, claro, puedes tomar deuda bien cara, mucho más cara que la chilena, como deuda soberana. ¿Y qué la vas a gastar? En una burocracia que es proverbialmente la droga.
1: ¿Cómo hace para reducir esa burocracia?
2: Simplemente se gasta. Tiene que haber un ministro de Economía que no sea simpático, que no obedezca a la presidenta, que le diga no. Se gasta solo,
1: correcto,
2: lo que ingresa. Esa
1: pero
2: es la regla.
1: Pero
2: volver
1: hacemos
2: a una regla, reitero, fiscal.
1: ¿Cuánta gente tenemos ahora en el aparato estatal?
2: Esa es la pregunta del millón.
1: Porque vamos a hablar de la
2: Comisión parte del encanto. Es decir, que hay 2.300.000, pero no considera el caso. Nadie ha hecho un censo creíble del número de funcionarios públicos. ¿Qué tienes que hacer? Tienes 18 ministerios, te debes ir a 5, debes tener una sola OGA para todos, una sola oficina de recursos humanos y dejar ciertos ministerios especializados como defensa, como tales, porque no pueden mezclar la selección. Eso te va a permitir no despedir gente, sino reasignar gente en función a prioridades. Por supuesto, al ladrón se le vota, al inepto se le vota, de acuerdo a ley. Por eso es tan importante tener una judicatura que permita hacer debidos procesos.
1: Correcto.
2: Sin eso, no hay nada que pueda hacer la presidenta, nada. Ya.
1: Otra de las cosas que ha dicho Rafael es que se requiere alianzas congresales. Evidentemente Keiko tiene una cantidad de congresistas, Rafael tiene otra tanta, no logran tener mayoría. Lo de Belmo, usted veremos, porque yo no creo que sea un partido orgánico. Lo de Nieto Montesinos, lo propio. Y van a haber más de uno que va a seguir auparse al gobierno. Y esto dijo Porky al respecto.
0: Estamos buscando tener un bloque de por lo menos 4 partidos. Pues yo le pregunto a usted, ¿usted cree que alguien me va a negar su firma para tener agua de emergencia en todo el Perú? ¿Usted cree que alguien me va a negar su firma para un proyecto de ley para que los colegios sean comedores con 3 comidas por día y tengan central de compras en la propia región? ¿Usted cree que alguien me va a negar la firma para que las grandes mineras del Perú inviertan directamente

0: Exactamente, sin pasar la plata por el metro, en poner hospitales de calidad, colegios de calidad, autopistas de calidad en todo el Perú. Yo creo que hay puntos de coincidencia. Yo le puedo delatar, he hablado con Ricardo Belmo, lo conozco hace muchos años, pensamos igual. Con el señor López Chao también hemos hablado de estos temas, pensamos igual. O sea, no hay que cerrarnos. Creo que es el momento de ampliar la cobertura donde podamos sacar por casi unanimidad este tipo de iniciativas que van justamente a cubrir la brecha social enorme que tiene el Perú.
1: Como decía, yo lo he visto tranquilo y lo he visto ecuánime, pero también bien ingenuo, y lo voy a ejemplificar. El día de ayer el señor Belmo y el señor López Chao han firmado una alianza con JP, la han firmado, y sus condiciones no han sido casi económicas, ¿no? Liberan a Castillo, leyes pro crimen y comisión de la verdad por los muertos. Pero cuando Rafael dice, ¿usted cree que alguien va a firmar en contra de tener agua, colegios y tal? Sí, mañana lo he invitado. Sí, claro. La cantidad de dinero que ha llegado al sur del Perú, tan contestatario y tan rebelde, es la, en los últimos 15 años ha llegado más que en los últimos 200. A Arequipa, a Cusco, a Tacna, a Puno, a Ayacucho, a Junín. Y no tienen agua, ni tienen colegios.
2: A ver,
1: Juliaca no tiene planta de agua.
2: Todo el mundo habla de los recursos que se transfieren desde Lima, pero no mide qué está pasando en el Perú mediterráneo. Uh-huh. Me refiero a la sierra, uh-huh, al oriente, particularmente a la Sierra Sur. Si tú mides como porcentaje del PBI mundial qué tan atrasado están esas regiones, tienen equivalen grosso modo al 40% del promedio mundial. Son casi africanos. La izquierda los ha destrozado y te vienen con la cantaleta de que hay más recursos estatales, pero se los farrean.
1: Los han tenido.
2: Lo que tienes que medir es los ingresos de esa zona. Y esa zona la izquierda las ha hundido porque la izquierda necesita pobres.
1: Entonces,
2: y los ha dejado,
1: pues,
2: bien pobres.
1: Entonces,
2: esa es una
1: Rafael,
2: bomba de tiempo
1: que decir,
2: para
1: sí,
2: la
1: señor,
2: Fujimori.
1: Sí, van a estar en contra de que se haga lo que decía Rafael, ¿no? Y voy a ejemplificarlo con Moquegua. Vizcarra, ¿por qué está preso? Por el hospital de Moquegua y por Lomas de Hilo, que es irrigación. El señor Acurio Tito y el señor Salazar por el hospital Lorena, por no ser un hospital y por una carretera. Entonces la izquierda y la ultraizquierda peruana, además de ser ignorante, han hecho lo que han tenido que hacer para que estén así. Por eso es importante y por eso hemos comenzado el programa con lo de las elecciones, porque van a venir elecciones regionales y municipales y estos señores van a seguir, como consecuencia de la regionalización, teniendo esa misma cantidad de recursos, y eso lo va a tener que solucionar Keiko.
2: Philip, te olvidas de los kioscos. ¿Qué son los kioscos? Las oficinas de la OMP y el jurado en esas regiones son del tamaño de un kiosco. En la Sierra Sur, cuando los personeros de Fuerza Popular dicen que fueron a chequear los bocos, no los dejaron ni acercarse. Una elección donde un personero no puede verificar las mesas en la zona, toda la zona es espuria. Uh-huh. Eso, el cuento del mapa rojo, lo único rojo que yo veo con cierta certidumbre es el color rojo de tu estudio. Pero ese mapita rojo es más inventado que la carabina de Ambrosio.
1: Pero es una realidad, pues, pero a la hora de la hora.
2: La realidad es que la gente cree que el mapa es rojo.
1: Está bien, pues, pero lo que te estoy diciendo es que las autoridades a la hora de la hora sí lo van a hacer. Una de las cosas que proclama Rafael, que es muy buena y es maravillosa, es obras por impuestos. El problema es que es tal el anticapitalismo y el antiinversión que en la cabeza tiene que el rico es rico y es malo ser rico. Eso lo decía Chávez. Entonces, cuando ven una empresa, pues voy a decir una por decir cualquiera, ¿no? La minera San Rafael,
2: claro,
1: que es la minera de los Brescia que tienen en ¿cómo se llama? En Puno. O sea, si esos señores pudiesen hacer 800 colegios, los hacen. Y si pudiesen hacer 400, o sea, no estoy diciendo 100, he dicho 400 colegios y 200 postas médicas, la hacen, pero no van a dejar que lo hagan. Ese es el tema. Estamos en un problema político. No es falta de chivilines.
2: Es un problema. O sea, los chivilines, la plata es importante, uh-huh, pero mucho más importante es que haya orden público. Mucho más importante que haya una OMPE de verdad. Mucho más importante es que haya una judicatura que a quien destroza una vía pública la ponga preso el mismo día, de acuerdo a ley. Pero acá todo se ha desmontado. Yo te explico. Si tú miras cumplimiento de la ley en el Perú, es un avión cayéndose. Corrupción está explosionando. Tolerancia a la violencia se está disparando. Todo eso se mide. Entonces, si me dices, van a haber una elección, no creo que cuente los votos. Va a haber inversión. No creo que puedas tener inversión si te saquean.
1: Avancemos.
2: Si no hay ni siquiera orden público.
1: Por dar un ejemplo, el común de la gente no sabe lo que es un crédito suplementario. Es un billetito más. Pero ahora no estamos hablando de un billetito más, estamos hablando de 9,000 y pico millones. 9,000 y pico millones que no van a tener un buen fin. Porque, que repito, lo he visto ecuánime, lo he visto tranquilo, y dice, no, esos 9,000 y pico, que son casi 10,000, la mitad tienen que ir a la seguridad ciudadana, sugerencia que le da Keiko. El tema es que Keiko no se reúne ahora con Balcázar. Y cuando tú hablas con Balcázar, parece un analfabeto funcional. O sea, tú hablas con Balcázar y tú dices, ¿de qué me está, diciendo este señor? Pero escuchemos lo que dice, porque yo creo que con toda buena fe. Pero vamos a ver, primero que Balcázar la reciba a Keiko y que eso, ese crédito que tiene nombre y apellido, porque esa plata está yendo a bolsillos de toda índole en el al aparato del
2: que
1: Estado.
2: Que no debe darse.
1: Está bien, pero ¿cómo haría Keiko para cortarlo? Esa es la pregunta que te hago. Miramos.
0: Crédito suplementario, que son 10,000 millones de soles, una barbaridad de dinero, que lo que hemos planteado justamente en esta reunión es que la mitad de ese dinero vaya al problema número uno de Perú, que es la seguridad ciudadana, a la compra de equipos de inteligencia, ¿no? Lo que es equipos de chuponeo legal para extorsionadores, sicarios, para evitar justamente lo que conversamos, que un padre de familia, chofer en Caraballo, lo acribille por no estar pagando 27 soles 50 al día, ¿no? Eso se combate con inteligencia, con chuponeo, geolocalización y una central de recompensas, que es parte del plan de gobierno de Renovación Popular y también parte del plan de gobierno de Fuerza Popular.
1: A ver, la administración pública es complicada. La pregunta, y quiero que sea puntual, ¿no? La Comisión de Presupuesto del Congreso ha aprobado un crédito suplementario de 9.596 millones. Y Porky dice, bueno, que Keiko le meta mano a eso, que meta un hachazo y que la mitad sea para tal o cual cosa. Seguridad ciudadana, tal. ¿Cómo se hace eso, si es que se puede hacer?
2: Lo que se tiene que entender es que el Congreso, por más que el Tribunal Constitucional está debajo de la mesa, no tiene iniciativa de gasto. Y el ministro tiene que tener una regla sencilla. Solo sale lo que entra. Solo se gasta lo que ingresa en impuestos. Nada, no hay plata para el crédito suplementario. Quiebra todas las leyes.
1: ¿Y ahí entonces? ¿Okay?
2: Simplemente debe denunciar ese crédito. Tiene que ir al Tribunal Constitucional. Algún abogado te va a dar una figura en medio de la vareña. Porque ese crédito no lo puedes dar. Es recursos,
1: pero es que lo está haciendo este
2: podrido.
1: Perdón, pero es que está bien, pues, pero que yo te tumbe. Estamos hablando de una clase de filosofía. El Selger debe de ser. Ya lo aprobó el Congreso y lo van a dar.
2: No hay recursos. ¿De dónde? ¿Vas a endeudar al país?
1: Bueno,
2: como te dice, no puedes endeudar al país.
1: ¿Qué tendría que hacer Keiko?
2: Tienes que decir, no hay recursos. Eso. Si me entonces, piden Keiko que le sube el aumento a todo.
1: Entonces, Keiko, en la reunión que tenga con Balcázar, tiene que salir y decir en la puerta de Palacio, señores, esto no debe.
2: Llega, desde el momento que ella es responsable de la gestión, mi consejo sería, como tu padre, hijita, gasta lo que ingresa.
1: Por eso, pues, pero vuelvo y repito, esto está pasando ahorita y ella todavía es presidenta a partir del 28 de julio.
2: Ella no es responsable de lo que haga Balcázar.
1: Por eso, ¿qué tiene que hacer hoy con respecto a esto?
2: Hoy simplemente recibir el gobierno. No puede involucrarse en una pésima decisión de política.
1: Pero si
2: económica.
1: Desembolsan el dinero a las instituciones, ¿ella qué cosa puede hacer? Ordena que no lo gasten.
2: El día que llega,
1: ya,
2: debidamente asesorado, ¿ya?, por el personal, debe parar esa barbaridad. Porque en ese país la gente se muere, ¿ya?, de hambre en la calle.
1: Correcto.
2: En los hospitales.
1: Pues para eso hay gestión pública. Hay y espero pública. Que ponga un premier.
2: Te pagas ducho. Y le dices no.
1: Para eso necesitamos un premier ducho y un economista.
2: Cuadriculado. Punto.
1: Eficiente. Eso lo vamos a hablar.
2: Y vocean a gente muy inteligente.
1: Bueno, ya ese es un fenómeno en destrucción. Yo prefiero que sea eficiente, que sea inteligente. Yo todos los días veo en televisión un montón de tipos que son intelectuales. No sé si te has dado cuenta. Los intelectuales salen con un montón de libros atrás. ¿No es cierto? Un montón de libros. Yo me pregunto, ¿los habrán entendido? Porque cada bestia que escucho hablar y tiene un montón de libros. Yo prefiero el que lo sabe hacer.
2: Los intelectuales son como los periodistas, hay de todo precio.
1: Hermanito, yo un día me fui a la oficina de Carlos Boloño a ver.
2: Claro.
1: ¿Ya? Entonces, lo que yo vi en su oficina era la foto de sus éxitos. Eran sus diplomas, con cada persona que se había reunido, con cada cosa que él había hecho. No había libros. Y seguramente Carlos había leído todo y los había entendido. No sé si tú algún día fuiste a la oficina que está en Santa Cruz. Hermanito, foto de lo que has hecho. Porque tú eres lo que haces, no lo que dices. Avancemos. En medio del déficit fiscal, también se le exige ejecución de obras para el fenómeno del Niño. Ergo, tiene que tener buen premier, buen ministro de Economía y un capo en la ejecución pública de esta obra que es complicadísima, un ministro de Vivienda.
2: Te voy a romper el corazón. Necesitas un ministro de Economía que saque de 18 ministerios la mayor cantidad de recursos para enfrentar un mega niño como el que viene.
1: Ya.
2: Ni un sol más. No se aumenta el nivel de gasto.
1: Ya.
2: Y todo lo que se recaude, porque mal que bien creciendo al 2% per cápita,
1: el
2: ahorro fiscal.
1: El fenómeno del niño comienza en noviembre. O sea, ¿qué vas a hacer? ¿Despidos masivos para tener plata?
2: Despidos masivos no.
1: Entonces,
2: tú solamente pagas lo que puedes pagar. No acumulas deuda, no emites billetes.
1: ¿Pero y de dónde haces las obras del
2: Simplemente
1: fenómeno del niño?
2: Recompones gastos. Cierras gastos, es un montón de partidas presupuestales que te has obligado en teoría a pagar.
1: ¿Qué programa?
2: Hay una situación de emergencia. Ya. Sacas un bonito decreto para manejar al niño y sacas de donde no debe haber plata, de todos los rubros que has estado hablando.
1: Parece bien
2: y
1: raro.
2: Los tienes que asignar.
1: Bien
2: ¿Tú
1: complicado.
2: Crees que Boloña fue simpático?
1: No. Perdón, pero es que sí hubo despidos en la época de Fujimori, pues. Y después no. los
2: a volvieron a meter. En la época de Fujimori, más que despidos, hubo inflación.
1: Hubo despidos.
2: No venían a cobrar.
1: Perdón.
2: Porque no pagaba el pasaje. No.
1: Ya, perdón.
2: El sueldo.
1: Hubo un montón de despidos y esa época era gente aduana y con la plata que los indemnizaron para los despidos se compraron combis.
2: Hubo masivo abandono de puesto porque el
1: pero
2: valor
1: sí hubo despidos, pero no digas que no hubo despidos. Por supuesto que hubo despidos.
2: Despido es algo muy concreto.
1: Yeah.
2: Que yo
1: yeah.
2: te voto.
1: Yeah.
2: De acuerdo a ley.
1: Está bien, eso
2: está muy bien.
1: Está bien, pues.
2: El despido llamado intempestivo es parte de la ley, está muy bien.
1: Correcto.
2: Pero en la época de Boloña, acuérdate, había hiperinflación.
1: Sí, está bien. Pero estoy hablando del despido, no estoy hablando de la hiperinflación.
2: En dos meses.
1: Sí, se tiene que votar gente. Ese es el problema, que no lo quieren
2: entraron,
1: decir.
2: Entraron en huelga. Philip, entraron en huelga, no iban a trabajar y simplemente no se aumentaban los salarios.
1: Correcto.
2: No eran indexados. Y cuando fueron a pedir su sueldo, era un chisito, tofi, una fruna.
1: Por eso, pero los
2: y
1: despidieron.
2: Y después un juez le pidió la rescisión, por supuesto.
1: A ver.
2: Pero no despido.
1: Avancemos. El tema del Reinfo y la ley MAPE. También requerimos un ministro de Energía y Minas ducho, práctico y enérgico. Porque si siguen renovando y renovando el Reinfo, lo que se va a hacer es a perennizar la informalidad, informalidad que genera más que la formalidad. ¿Qué tendría que hacer Keiko al respecto? ¿Con qué alianzas congresales podría contar? Habida cuenta que ya sabemos que del otro lado son los hinchas de Reinfo Fútbol Club.
2: A ver, ante una situación como la actual, tu responsabilidad es con el pueblo. No buscar gobiernos de ancha base que coincidan con grupos que van a apostar sistemáticamente en contra de ese gobierno. En el caso del Reinfo, para nadie tratamientos especiales. Para nadie.
1: Uh-huh.
2: Nada de Reinfos. Leyes que sean capaces de cumplir. La informalidad de la que hemos hablado, que es una palabra bonita para la ilegalidad,
1: uh-huh.
2: para el delito, se estructura sobre dos palabritas muy sencillas. Incumplimiento, nadie respeta la ley, y exclusión. sacas a la gente, le das la espalda. No, tienes que tener una legislación en toda la zona del Perú que la gente pueda cumplir. Uh-huh. Y nada de tratamientos especiales para nadie. A nadie. La única exoneración buena es la exoneración a todos. Uh-huh. Se debería transitar hacia un sistema tributario, regulatorio, lo más sencillo,
1: correcto,
2: lo más
1: simple. Pero puntualmente, intacable. Yo no he escuchado hasta el día de hoy, ni de parte de Keiko, ni de parte de nadie, la solución para el, le han dicho ley MAPE y tal. Para dar una solución de esa naturaleza necesitas legitimidad, votos en el Congreso y Fuerzas Armadas. Porque una vez que la gente no cumple, voy a poner un ejemplo sencillo.
2: Tienes entender, que poner el orden.
1: Rinconada, estamos hablando de que en Puno se confluyen cuatro grandes males, ¿no? El contrabando regular, el contrabando de oro de acá para allá, para Bolivia, el tema del narcotráfico y como consecuencia de estos tres grandes negocios, el tema del lavado de activos, que rearma y vamos a decir que le da más vida a todos los negocios. Entonces hay un círculo virtuoso para ellos, pero es un círculo defectuoso para nosotros.
2: Solo importa el círculo virtuoso para el Perú, para el
1: correcto
2: conjunto.
1: Yeah.
2: En este contexto tú tienes una situación muy mala, la que será. Empecemos por lo primero. Tu economía crece demasiado poco, no capta inversiones y su marco institucional estatal, público y privado, está podrido. Si tú crees que ordenando de a poquitos esto va a caminar en una dirección correcta, Philip, en mi humilde opinión, no hay un solo caso de
1: pero
2: éxito.
1: Pero te preguntaba de esto.
2: Tienes que limpiar. Reinfo para nadie. Uh-huh. Y para eso antes tienes que tener un poder judicial limpio y no lo tienes. Y tienes que tener fuerzas armadas capitalizadas y
1: para hacer lo que hizo, que es lo que hizo Fujimori, necesitas concentrar poder. Ese, creo yo, es el nudo que no tiene
2: uno de los más grandes juristas que han vivido en este continente en los últimos 100 años era Joseph Scalia. Uh-huh. Y te recuerda que Estados Unidos no fue construido sobre presidentes que tenían el poder concentrado y mayoría congresal, sino que tenían unos congresos bochincheros, no tan corruptos, pero igual de bochincheros que los que hay acá. No se necesita mayoría congresal, se necesita explicar y pararte. Te dicen, te doy un crédito comercial para que revientes a todos los peruanos. No puedes hacer eso. Y la ley te lo permite. Tienes que poner la mano bien clara, empática, explicarle al patrón, que es el pueblo, y a todos los que me dicen, si no me das platita, te voy a incendiar la pradera.
1: No, es que lo
2: de aplicas la ley.
1: Lo del reinfo y la ley MAPE no es platita. Ellos les sobra la plata. Esto pueden vivir sin sistema financiero.
2: Señor, hay
1: esto
2: un montón de vivir gente amenazando al próximo gobierno por porque cumpla los compromisos del Congreso.
1: Por eso, pues. Pero la minería ilegal no necesita del gobierno.
2: En la minería ilegal lo que tienes que hacer es gradualmente, una vez que tienes un marco que no excluya a peruanos, uh-huh, y que obliga a cumplir la ley, los haces cumplir la ley. Uh-huh. Si no, no hay. O sea, sí hay futuro, un futuro feo.
1: Correcto. Ahí está la complejidad.
2: Y, no, es que Keiko tiene un enorme reto de liderazgo y su pronóstico es reservado.
1: Es verdad. Ha sido usted muy amable, doctora.
2: Un honor, señor.
1: Muy amable. Vámonos a la pausa para escuchar a un señor que es así, con Pedro Navaja, porque venido con zapatilla por ser problema de salir volado, y para comentar de quién va a hacer esto. Vamos a estar con Pepe Chevasco, hombre de amplísima experiencia, que sabe todo lo bueno y todo lo malo con respecto a cómo se hacen las comisiones de transferencias, cómo se arma el poder ejecutivo, cómo se arma el poder legislativo, para que la cosa funcione, porque la teoría es una cosa y la práctica es otra. Pausa y regresamos con Chevasco, que ha venido con su taba sin fin.
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1: Vamos a conversar en unos minutitos con Pepe Chevasco, que tiene larguísima data de experiencia en el Congreso. Lo primero que tiene que hacer Keiko es formar pues, su gobierno, su poder ejecutivo. Los ministros, los viceministros, son 19 por 3, son cerca de 60 personas, directores generales, organismos públicos descentralizados, etcétera, etcétera, etcétera. Pero con esa gente tiene que gobernar también con el Congreso. Y el Congreso es otra historia, otra dinámica. Vayamos por lo primero, con las comisiones de transferencias y quién sería el encargado de articular con el Congreso para poder hacer todo lo lindo que hemos estado hablando. Veamos.
13: A 20 días de que jure como nueva presidenta del Perú, Keiko Fujimori sigue trabajando en el diseño de lo que será su nuevo gabinete ministerial y de paso formalizó la conformación de sus equipos de transferencia ante la mayoría de ministerios. El elegido para ser el responsable del equipo de transferencias en la presidencia de Consejo de Ministros es el economista Marco Vinelli, el mismo que representó a Fuerza Popular durante el debate técnico de segunda vuelta.
14: Les ofrecieron Uria. Intentaron una vez, no pudieron. Dos veces, tampoco. Tres veces, tampoco pudieron. Cuatro veces y nunca compraron la Uria. Y hoy día nos hablan de plantas de Uria a nivel nacional.
13: Entre los nombres que más destacan como integrantes del equipo ante PCM está también el de Juliana Loza, quien fue la abogada de Keiko Fujimori en el caso Cocteles.
15: ¿Cuál es el mensaje aquí repetitivo? ¿Se pretende utilizar el sistema de justicia penal para simplemente lesionar una campaña política donde no debiera ser interferida?
13: En el Ministerio de Economía y Finanzas, cuando muchos esperaban un nombre como el de Luis Carranza, a quien finalmente designó Keiko Fujimori para el equipo de transferencia en esta importante cartera, es el de Juan Carlos Odar, ex gerente de estudios económicos del BCP, quien además fue asesor en el MEF. En el Ministerio de Salud, Keiko designó a otro viejo conocido que participó en el debate de segunda vuelta, el médico cirujano José Francisco Recoba.
16: 10 ministros de salud, 9 de esta gestión en 5 años y 12 presidentes de salud han determinado que hoy día estemos colapsando y estamos en un caos.
13: Otro miembro del equipo de transferencia del Ministerio de Salud es Juan Carlos González Hidalgo, un ex personero de Alianza para el Progreso y que además es esposo de la sobrina de César Acuña. El responsable ante el Ministerio del Interior es Vicente Álvarez, general de la policía en retiro que se desempeñó como jefe de Estado Mayor y comandante general de la PNP. Fue él quien coordinó las acciones operativas que terminaron con la detención de Pedro Castillo tras el golpe de Estado.
17: Yo quien habla, le dice el teniente general Vicente Álvarez Moreno, comandante general encargado, y a partir de este momento usted se encuentra en calidad de detenido, ¿no?, por haber quebrado el orden constitucional.
13: Remigio Hernani Meloni y Juan Antonio Padilla Alvarado también integran el equipo de transferencia del Ministerio del Interior. Ellos, junto a Vicente Álvarez, eran parte del equipo de seguridad con el que el general José William se presentó como candidato a las elecciones presidenciales. El equipo para educación está encabezado por Luis Antonio Alemán Nakamine, quien ya fue viceministro de gestión institucional del Minedo en 2011, durante el segundo gobierno de Alan García. La lista continúa y ya hay equipo de transferencia para la mayoría de ministerios. Es posible que muchos de los rostros que exponemos hoy se repitan, pero cuando se presente de manera oficial al primer gabinete de ministros del gobierno de Keiko Fujimori.
1: Pepe Chevasco, buenas noches, cuéntanos.
18: Querido Felipe, buenas noches.
1: Esta puesta en escena de que Keiko recibe un montón de gente, en la vía de los hechos, de la verdad, el orden es primero tener su propia gente, los 19 ministros, son 40 viceministros y directores generales. ¿Qué tan complicado es armar ese gobierno?
18: Mira, es un complicado. Yo he formado parte de 3 comisiones de transferencia. El segundo gobierno del Partido Aprista, yo he formado parte de la Comisión de Transferencia del Ministerio del Interior, Defensa Nacional y Relaciones Exteriores. Mira, en ese contexto éramos la misma persona para 3 ministerios. Bien. Las transferencias son un proceso por los cuales es una entrega de cargo, para hacerlo en sencillo. Y la Comisión de Transferencia lo que tiene que ver es qué está en ciernes para el siguiente parte del ejercicio presupuestal, porque el gobierno va a coger a partir del mes de agosto el presupuesto hasta el mes de diciembre. Y realmente el hecho de que tengamos en diversas comisiones de transferencia personas que no necesariamente son de Fuerza Popular, podrían ser dos tipos de lectura. O Fuerza Popular no tiene los equipos técnicos completos, uh-huh, o dada la coyuntura política es necesario establecer gente independiente, pegados quizás a otros partidos políticos, a efectos de poder generar, claro, esta pluralidad que muchos analistas solicitan para el nuevo gobierno, ¿no?
2: Yo no creo que sea un tema de ancha base ni de pluralidad. Yo creo que tiene que ser un tema de pragmatismo. Ponga el mejor donde mejor juega.
18: Muy
2: correcto.
18: Bien.
2: Como no tenemos a Messi, no tenemos a Lautaro Martínez, y no tenemos a Enzo Fernández, tenemos que jugar con los peruanos que tenemos, ¿no? Y hay que ponerlos a todos en su sitio para que funcione. En ese orden de cosas, Marco Vinelli es el responsable del equipo ante la PCM. La PCM es la presidencia del Consejo, es el superarticulador. Pero eso no necesariamente dice que Marco va a ser el premier.
18: Exactamente.
2: En esta circunstancia política interna, con lo que hemos estado hablando semanas y semanas, con la composición congresal, con esta unión que ya dije que va a tener la gente Belmont con López Chao y con JP, más las elecciones regionales, más el déficit fiscal, más el fenómeno del Niño, más la contra que tiene Keiko, ¿cuál tendría que ser el perfil del premier?
18: Yo creo que tiene necesariamente que ser un super archiarticulador político, que conozca de las dinámicas parlamentarias, pero que también tenga una visión de carácter estratégico con los gobiernos nacionales, subnacionales, la sociedad organizada, porque va a estar sujeto a muchas presiones. Pero también la PCM tiene que tener un rol fundamental y tiene que tener una visión global estratégica. Durante los últimos años, lo que yo he percibido de los presidentes del Consejo de Ministros y de los equipos que han acompañado es que tienen una visión demasiado sectorial. Las políticas con las cuales se manejan los diversos ministerios dentro del Consejo de Ministros no tienen una visión de carácter estratégico global, inclusive sus propios equipos técnicos. Y hay aspectos también que los voy a decir porque es necesario que se sepa. Cuando estaba yo en el Congreso, por ejemplo, y una comisión X pedía informes al ministro A, al ministerio A o ministerio E, era lamentable ver cómo los ministerios se contradecían en cuanto a la opinión de la ley. La pregunta es, si tú eres un gobierno, ¿no deberías primero tener una posición coherente?
2: Uniforme.
18: Igualitaria, uniforme. Entonces, eso que tú o que yo pude ver dentro del Parlamento, también se realiza, se hace, y es una pésima costumbre que tienen los equipos técnicos de las presidencias del Consejo de Ministros, porque cada equipo ve por su ministro, pero no sobre una visión de gobernabilidad.
2: Además, prácticamente nada se puede hacer desde un solo ministerio, siempre concatenas con algo, ¿no? El ministerio, por dar un ejemplo, de economía, también tienes una dirección como de Hacienda, que es el cajero del Estado, claro, al cual todo el mundo le pide, porque le piden los ministerios y le piden los gobiernos regionales y le piden los municipios, y ese pata es conocido como el doctor no.
18: Es el que
2: le dice no a todo el mundo.
18: Es que el político tiene que saber decir no.
2: Y el ministro es el que te dice de repente y te mece.
18: Claro.
2: Pero al final, normalmente, el doctor no es el que corta el jamón.
18: Claro, y ahí vienen las técnicas de negociación, porque tú puedes pedir algo, no te doy lo que pides, pero te doy otra cosa.
2: Correcto.
18: Y te compenso.
2: Avancemos. Juan Carlos Odar, responsable del MEF, ya tiene experiencia en el aparato del Estado. ¿Cuál debería ser el perfil entonces del ministro de Economía según lo que estamos viviendo?
18: Mira,
2: el déficit, ahorita estamos con el tema del crédito suplementario, que la verdad sea dicha, con todo respeto, Carlos Adrancén no me lo supo responder, porque el presidente ahorita es Balcázar, han aprobado ahorita los 9.500 millones. Entonces, todo indica que esa plata va a estar en caja, corrígeme si me equivoco, para cuando Keiko llegue.
18: Vamos,
2: ¿qué cosa puede hacer ahorita que ya no es gobierno y tampoco tiene mayoría congresal?
18: Mira, hay algo que lo voy a decir, dada mi experiencia en el Parlamento. Los créditos suplementarios aprobados, en este caso se aprueba el día de mañana en el Congreso, pueden ser observados y devueltos al Congreso.
2: ¿Quién observaría?
18: El presidente de la República. Para eso hay 15 días hábiles.
2: Pero parece que no quiere. Él está feliz porque él dice que él es el gran hacedor, que él hace mucho en poco tiempo y que él está demostrando que sí se puede hacer.
18: No.
2: Viejito
18: porque
2: chocho.
18: Hay que decirle al presidente de la República que ese crédito suplementario, estoy convencido, Filip, de que la mitad o más es para campaña electoral. Ese dinero que está en el crédito es para las municipalidades, etcétera, etcétera, pensando en la campaña electoral y sobre todo de aquellos partidos que no han ganado posición en el Congreso y quieren tener poder político desde porque las regiones.
1: Es lo que le decía, pues. Carlos tiene una visión economicista. Yo tengo que tener una visión pues política,
18: claro que sí.
1: Porque las elecciones quieren que sean plebiscitarias. Ellos quieren que el mapa de el verde-naranja sea clarísimamente verde, porque de ahí salta a tener una plataforma de oposición a Keiko todos los partidos de izquierda, de ultraizquierda o movimientos regionales que no tienen representación parlamentaria o que provienen de partidos que han perdido la inscripción y que van a ser hiperautónomos.
18: Esa es la lectura política.
1: ¿Y qué es lo
18: de
1: que
18: ese
1: va a pasar?
18: Crédito. Por eso, ¿quieres evitarlo? Obsérvalo.
1: Y entonces Keiko, cuando vaya a verlo, que dicho sea de paso, el tipo todavía tiene la descortesía
18: de no haberla llamado.
1: De no llamar. Porque no es que él tiene que ir donde Keiko. Él debería llamar, y esa sí es una reunión un poquito más larga, y es más, debería ser una reunión de 5 días. ¿No? Porque así Keiko es. Sí tiene que ir con sus probables ministros y se tiene que juntar con Balcázar para preguntar con un nivel de detalle. Lo primerito, este crédito, ¿no es cierto? Y otras cosas que tienen que ver con el Estado peruano, que son, digamos, sensibles ante la comunidad internacional, todo el tema Estados Unidos-China, el tema de los aviones, el tema de la seguridad nacional, el tema de Rinconada. O sea, parece broma, pero no es una broma, es una zona liberada.
18: Sí, sí.
1: Lo que está pasando en Puno es una zona liberada. Pero avancemos. Pepe Recoba está en la comisión de transferencia del MINSA, lo mismo, para que Keiko comience a hacer postas médicas y que tengan medicinas las diversas farmacias del Perú, ella requiere un ministro que sea un gran ejecutivo. Pepe Recoba lo conozco, ha sido pediatra de mis hijos, yo no sé si está él en capacidad de asumir un ministerio para administrar, porque después van a tener que nombrar a otro, no digo Recoba, a otro capo, pero hipercapo, para manejar 2.600.000, casi 3 millones de soles al día en salud. ¿Cómo se hace? ¿Qué sugieres hacer ahí?
18: Hay algo que se llama gestión hospitalaria.
1: Ya.
18: La gestión hospitalaria consiste, son los estudios avanzados de posgrado, por los cuales las personas que no necesariamente siendo médicos gestionan bien el dinero de los recursos, por ejemplo, ligados a la
1: medicina. Por ejemplo, el señor Planas, que es el gerente general de la clínica Delgado, de repente no sabe por una inyección.
18: Él puede no ser médico,
1: claro,
18: pero sabe gestionar.
1: Claro.
18: Lo hemos visto en el Salud en otras oportunidades también, que ha tenido como presidente ejecutivo de Salud economistas.
1: Pepe Chirinos en su momento.
18: En su momento también la señora que fue candidata,
1: Fiorella Molinelli.
18: También como economista, o sea. Los médicos no deben ponerse celosos, porque eso también sucede mucho. ¿Qué hace un economista en el salud si no es médico? Aguanta un ratito.
19: Puede ser un ingeniero.
18: Puede ser lo que sea, pero que sepa gestionar, hacer gestión pública. Para eso existe el curso, la maestría en gestión hospitalaria. Y hay muchas personas que no siendo médicos, o médicos también, tienen este perfil de saber gestionar dinero.
1: Me parece una muy buena noticia que esté Vicente Álvarez Moreno en el Mininter con Remigio Hernani Menoni y Juan Antonio Padilla. Los conozco los tres, yo he trabajado con los tres, y son personas capaces. Pero acá sí hay un punto político que va a ser un poquito doloroso. Habida cuenta que el primer punto de agenda es la liberación de Castillo, Keiko está poniendo la comisión de transferencia al que lo metió en la cana. Y eso desde el punto de vista político es un cachetazo, ¿o no?
18: Totalmente, ¿no? Totalmente. O sea, hay cosas en la política que deben estar en el lado oscuro.
1: Yeah.
18: Claro.
1: No mostrar los naipes.
18: No mostrar los naipes.
1: Porque
18: o sea,
1: Remigio Hernández es anticaviar al mango y tú cuando entras al Mininter. Oye, hermano, hay latitas de caviar en la esquina, en el baño. Además, porque hay una hegemonía caviar de casi 20 años en el Minintera.
18: Además, la práctica y la experiencia me dice que a los que tú muestras no es para que se queden, sino para quemarlos.
1: No, pero es que acá, no por eso te digo.
18: Entonces,
1: yo no creo que ellos se queden a ejecutar. Digo la comisión de transferencia, porque yo asumo que un ministro de Interior y ministro de Defensa deben ser las personas hiperduchas en el conocimiento del monstruo por dentro, que es la Policía Nacional, el Ejército, la Marina, la Aviación. Han tenido pésima prensa en los últimos años. O sea, para un periodista cualquiera dice que no le compren aviones a la FAP. que no compren tanques el ejército, que no compren rifles, que no compren tal, pero a su vez exigen seguridad ciudadana.
18: Así es, es la
1: cosa. La policía, que son unos corruptos que por aquí. Bueno, pero a ver, ¿quién le pone el cascabel al gato?
18: Es que en realidad
1: los equipos de inteligencia cuestan plata. Pero no solamente comprar el equipo, es el servicio técnico que debes de tener, los diversos grupos de inteligencia que tienen que estar, no así, para el delito informático, para la extorsión, para el tema del robo, para el tema del sicariato, para el tema de la tala ilegal, para, porque hay diversas maneras de investigar y en todo el Perú. O sea, el Ministerio del Interior es un ministerio vital en ese orden de cosas. Los grandes ministerios, corrígeme si me equivoco, PCM como es obvio, Economía, Cancillería, Interior y Defensa. Pero además, en el Perú, desde el punto de vista político, tiene que hacer una gran obra en salud y en educación.
18: Claro, porque son los sectores más vulnerables, digamos, pero también son los sectores donde el populismo reina, ¿no? Y básicamente los populistas proponen soluciones fáciles a problemas complejos. Uh-huh. Para ellos es muy fácil, ¿no? Dar soluciones que no tienen ningún asidero, pero sí venden publicitariamente o políticamente. Y son los sectores quizás donde la presidenta debe poner buenos ejecutores de políticas públicas. Está demostrado que los gobiernos regionales y subnacionales no han hecho nada con la plata que tienen. Y de repente había que repensar la posibilidad de volver a tener, reduciendo otros campos ministeriales, de repente volver a tener un ministerio de la presidencia como lo tuvo don Alberto Fujimori.
1: O en la mitad del periodo gubernamental, en la medida que tengan los goles suficientes, tener pacto congresal para modificar la ley de regionalización.
18: Totalmente de acuerdo.
1: Digo esto ¿por qué? Porque como no vamos a saber dentro de las complejidades, si ellos logran captar gente de Belmont, de Lopechao, del propio Nieto Italia. Pero el problema va a ser, ¿quién va a ganar las regionales? Si tú haces regionales y tienes un resultado adverso para el gobierno, la Asociación de Gobiernos Regionales no va a querer que tú toques nada del famoso presupuesto del Estado, en donde casi les dan a ellos la tercera parte del dinero. Y de verdad no han hecho nada. Lo que pasa en provincias es una vergüenza. Siempre lo discuto con mi familia arequipeña. Tú vas a Arequipa y luego de 30 años ves el puente Chilina y no hay más nada. Arequipa, por dar un ejemplo, la segunda ciudad del Perú, es intransitable, es inmamable. Tú llevas a James Bond a Arequipa y se choca. ¿No te das cuenta que los carros suben y bajan?
18: Sube y bajan.
1: No, o sea, depende si es de allá para acá del humor del que viene. Todo es un caos. Arequipa necesita 3 teleféricos, por dar un ejemplo. Teresa, porque tienes que ir por arriba, por abajo, imposible. Mandrake el Mago no puede en Arequipa. Pero tienes el tema del agua en Moquegua, tienes el tema del agua en Puno y en Tacna. No tienes agua en Dios santo, en Juliaca, no tienes frontera en Juliaca. Y en Cusco, y en Puno, y en Arequipa, y en Apurímac, no tienes ni postas médicas, ni colegios rurales. O sea, quienes creen que Keiko la va a pasar bien los próximos 5 años, mira, yo la veo ahorita gordita. Va a salir canosa y flaquita, ¿o no?
18: Mira, estos primeros 6 meses, 3 meses de gobierno, ¿ya?, van a ser fundamentales en la gestión de la presidenta Keiko Fujimori. Ella necesita buenos articuladores políticos, no necesariamente visibles, ¿eh? Porque la articulación política, como tú sabes, Philip, es invisible.
1: Así, claro.
18: Y lo que se ve son los resultados. Y lo que tiene que tener es una buena cantidad de operadores técnico-políticos.
1: Mira un problema que hay y que es real. Como consecuencia del golpe de Estado de diciembre del año 2022, se generó una situación en el Perú de altísima violencia. Unos lo llaman protesta, otros lo podemos llamar subversión. Otros lo pueden llamar vandalismo. Los muertos, muertos están. Dina es la asesina. Pero le están exigiendo a Keiko, estoy hablando de esta alianza tripartita, que haga una comisión de la verdad para investigar los luctuosos sucesos y las matanzas y que indemnice. Entonces, que Keiko se ponga por encima de la Fiscalía, por encima del Poder Judicial, que concaten esfuerzos en el Congreso para que hagan unas comisiones que van a sentar a Dina Boluarte y que van a sentar a Otárola y que van a sentar a los generales y van a venir los papás de los chicos muertos. Entonces, van a hacer un circo, el cual no le va a servir de nada a Keiko porque ya no puede suplir la labor de la Fiscalía. Y bueno, vamos a tener una danza de gente que dice, guardo el derecho al silencio. ¿Por qué? Porque está judicializado. Y va a ser horrible. Eso va a pasar.
18: Yo he pasado por esos parlamentos donde la izquierda le pedía, exigía, presentaba mociones de orden del día, etcétera. Pero ellos, la mayoría en ese momento, se cuadra, se planta bien. Y ella necesita en su Congreso, en el Congreso, necesita gente que sepa parar la pelota y rechazar las cosas de plano. O sea, se van a quejar los zurdos. Porque van a decir la dictadura fujimorista. Bueno, pues.
1: La dictadura congresal y el pacto mafioso. Son frases hechas que funcionan, ¿no?
18: Sí, pero un expresidente del Congreso, como Jaime de Oshiyama, me dijo, mira, Pepe, ¿la cola mueve al perro o el perro mueve la cola? Nosotros somos el perro. Y el resto es la cola. Así que aquí vamos a hacer las cosas digo como esto debe ser. Y tiene que haber, pero eso, autoridad. Tiene que saberse parar en la cancha. Pero
1: fíjate, Keiko, que está recibiendo a quien no tiene que recibir, hoy recibió a alguien que sí tenía que recibir. Es una buena idea recibir a comuneros o recibir al alcalde de Puno. Y el alcalde de Puno, como punto uno de la agenda, o sea, la lógica pura sería pues luz, agua, desagüe, electrificación rural, internet, forrajes para la ganadería, lugares, establos para el friaje, etcétera, etcétera, etcétera. Infraestructura, cemento, lo que tú quieras. Pero no, lo que dijo fue lo siguiente.
20: Lo primero que se ha solicitado a la presidenta es que conforme una comisión de investigación, los partidarios de la bancada de Fuerza Popular, para que no quede impune, no quede al aire, sobre lo sucedido, sobre las muertes en el gobierno de la expresidenta Dina Boluarte y el premier Otárola. Es el primer punto. Pues a eso se ha solicitado que le dé la mirada al sur del Perú, en vista de que en estos últimos gobiernos no han sido atendidos. Hablamos de todo el sur del Perú. Principalmente Puno, que no tenemos proyectos de envergadura, con las cuales se ha dejado un documento, una lista de pedidos que seguramente van a ser atendidas.
1: Encuentro un contrasentido, con todo respeto, con el señor, que no lo conozco, ¿no? Pero dice, lo primero que se le ha pedido es esto, ¿no? Que hemos hablado que políticamente pues sería un suicidio, ¿no? Pero lo segundo que dice, y es una repetición continua, es que el sur está olvidado, que pide cerrar brechas de infraestructura, educación, salud, conectividad, pero dice que no hay proyectos. Y lo está diciendo el que es el alcalde de Puno. No tiene proyectos. Y es verdad, cuando Rafael López Alega hereda Lima, no había banco de proyectos. Entiendo yo, no sé si lo conoces a Bernie Schneider, que es una persona especialista en outsourcing. Una de las cosas que tendría que hacer el gobierno, modificando la ley de
18: contrataciones del Estado.
1: De contrataciones del Estado y la ley, por Dios santo, de regionalización, es combinar a los gobiernos para que contraten empresas para hacer proyectos realmente importantes. Entonces, en esas reuniones, como las que tenía Castillo y Dina Boluarte, y que cantaba Falsía, decir, no, hermanito, dame tus cuatro principales proyectos de saneamiento, tus cuatro principales proyectos de electrificación rural, los cuatro principales proyectos de educación y de salud. ¿Correcto? Entonces tú tienes que contratar a empresas de calificación internacional para que hagan el proyecto. Y de ahí, entre tú y yo, ponemos la plata.
18: Mira,
1: ¿eso es utópico?
18: No. Pero antes, como cuestión previa, querido Filipe.
1: Ajá.
18: Cuestión previa.
1: La que te encanta, que te fascina, te aloca y te ruletea. La
18: ahí
1: cuestión
18: voy.
1: Previa.
18: Ahí voy. Ya. Comisión investigadora para investigar las muertes en Puno. Ok. Y ya. Mira, tomar tu comisión investigadora. Pero voy a formar otra. Para investigar por qué no se gastan los recursos eficientemente en la región de Puno, Arequipa, Huancavelico y todo lo demás. Si tú, como contrapartida, vas a investigar la deficiencia del gasto público y en qué miércoles han gastado todo el dinero que se les ha dado, vas a ver cómo lo van a pensar.
1: Van a regular.
18: Van a regular. Esa es la contrapartida política. Y lo otro, hemos fracasado eligiendo autoridades políticas que no saben gestionar el dinero. Y hay que buscar un nuevo modelo para que no sea la autoridad política quien administre los recursos del Estado,
1: a ver,
18: sino que sea un órgano de carácter técnico, diría yo, desde el MEF, siquiera por unos 15 o 20 años, Philip, de manera que ya rompemos con este tema que nos ha sido para una desgracia para todo el Perú, como es la política de descentralización y de regionalización, ya, porque las autoridades han fracasado.
1: Hay una desgracia en los partidos políticos que no lo son. Hemos visto una campaña electoral con 36 candidatos a la presidencia, no sé si eran 37, de los cuales en el más alucinante de los casos habrían 10 que sabían de lo que hablaban. Y eso lo hemos conversado varias veces. Uh-huh. He escuchado barbaridad y media. Gente que no tiene ni idea de cómo se constituye el Estado, cuáles son las funciones, las atribuciones, las prerrogativas, cuál es la organización legal del Estado, la famosa pirámide de Kelsen, las prerrogativas del presidente de la República, ¿no? Entonces, ahora, por dar otro ejemplo, ¿no? Le dicen, Keiko tiene que formar ya. Keiko podría darle indicación a la bancada, pero la bancada tiene que concatenar contra los otros. ¿Quién la preside? ¿Cuál es el tenor, ¿no? Y acuérdense, la comisión investigadora Alan García fue un mamarracho, se gastaron un montón de plata y dijeron que a Alan le sobraba la plata. Y una de las cosas que les podría pasar, que estos señores no cavilan, es que si hacen la comisión investigadora, de repente terminan en la conclusión de que Dina no fue asesina. Miren lo que te estoy diciendo, que la responsabilidad fueron individuales. ¿Qué pasa si eso sucede?
18: Mira, bajo el análisis frío, no hay políticas de Estado homicidas. Eso no existe. Lo que existe son responsabilidades individuales producto del momento y las circunstancias y la coyuntura. Mira, Felipe, en otros países existen leyes que norman las marchas. No es una barbaridad. En Europa, en Alemania, si tú quieres hacer una marcha, te inscribes tu DNI, con normas con las cuales no puedes taparte la cara, ni usar gorros, ni nada de esas cosas.
1: De los 70 muertos, te imaginarás que hay muchachos,
18: claro,
1: hay
18: que
1: jóvenes,
18: sí,
1: que
18: yo lo sentí,
1: que la bala perdida, también, el chico que fue. Pero no todo es el caso. Si han habido muertos y el cadáver está dentro de un aeropuerto, dentro de una hidroeléctrica, donde hay, y van a ver, porque se van a ir a defender los otros. Entonces, si tú haces un juicio anticipado, que eso es lo que quieren, porque después le dicen, y te exigimos que tú indemnices, espérate un momentito, ¿y qué pasa si no sale como tú quieres? Y eso se vuelve un boomerang. ¿Qué pasa que si los 70 sale que sí, pues que sí, mataron y malamente a 20? ¿Tú crees que los otros 50 van a estar felices con el Congreso que todo el mundo odia?
18: Por eso,
1: ¿van a decir que Keiko los arregló? Entonces, eso va a ser una desgracia.
18: Bueno, estas comisiones investigadoras absurdas tienen que ser cortadas de plano.
1: Una más. Como no tienen una idea de las prerrogativas, de las funciones, las atribuciones, muchos de estos congresistas agarran y dicen, Keiko, tú tienes que derogar las leyes anticrimen. En ningún país civilizado y demócrata, el presidente de la República, por su sola voluntad, dice deróguese tal cosa. En el supuesto, tendría que presentar un proyecto de ley firmado con el ministro del sector y con el ministro de Justicia, solicitando facultades extraordinarias, solicitando derogatorias, solicitando. Pero es el Congreso el que lo hace. Keiko no puede derogar las leyes anticrimen.
18: Es el discurso populista, pues, Philip, de engañar a la gente. Y la gente, lamentablemente, de 10 personas en el Perú, 8 están desinformadas y creen en ese discurso barato. Pues entonces ya la retórica empezó. Uh-huh. Keiko tiene que hacer esto, Keiko tiene que derogar, Keiko tiene que investigar. Pero eso hay que destruirlo de una vez. Por eso que es importante.
1: Los operadores políticos.
18: Los operadores políticos, gente que sepa comunicar, gente que se meta a las radios de provincias. Todo articular un trabajo de inteligencia política impresionante. Y eso
1: por eso tiene que haber un DINI importante, tiene que haber realmente un servicio de inteligencia óptimo y se tiene que tener una política comunicacional franca y directa.
18: Así es.
1: Esto que está pasando con Keiko, yo lo estoy tomando con pinzas porque mucho bálsamo, mucha reunioncita con gente que ni suena, ni truena, ni le suma. Ojalá que sea solamente, bueno, pues por la efervescencia del momento electoral, porque recién está llegando. Pero si tenemos una Keiko, como le pasaba en la época de Ana Jara, que era ministra, ¿te acuerdas? De Ollanta Humala, claro. Y generaban reuniones para el diálogo. Y un día llevaron como 80 personas, tomaron foto en la puerta del palacio.
18: ¿Qué vas a dialogar con 80?
1: Una locura, no se dialoga con 80. Esos gores, esas reuniones del gore, en donde con 80, esos gores, esas reuniones del gore, en donde van pues 40 personas con asesores de atrás, eso es para.

0: por primera vez en el Parlamento del Perú se puso límites al uso de la palabra. Por primera vez en el Parlamento del Perú se hubo puntualidad. Por primera vez en el Parlamento.
1: Y presencialidad, hermano. Ahora que quieren que todo ya sea virtual, los viajes de representación a lugares que no son donde tu lugar de origen.
0: Tú votaste, claro.
1: Para que tú salgas después en la playa o que estés en Apurímac cuando tú eres del Callao, ese tipo de cosas, se tienen que cortar.
0: Felizmente ya se eliminó la virtualidad y eso ya. Hablaremos otro día de los cambios que se vienen.
1: Correcto. La del estribo. Ajá. Somos Perú, con ganas de joder, está pidiendo que se le condecore al señor Gerí. El señor Gerí, al margen de que mi opinión o en la tuya no ha hecho nada excepcional para ser condecorado, tiene temas con la justicia pendientes. ¿Por qué hacen este tipo de cosas en el Parlamento?
0: Lo que pasa
1: ¿presionar
0: es que,
1: para qué?
0: Te voy a contar. El Parlamento existe lo que se llama el Consejo de la Medalla de Honor del Congreso.
1: Ya. Yeah.
0: Y uno de los artículos es que se condecora a los presidentes del Congreso salientes. No establece ningún otro criterio para otorgárselo o no otorgárselo. Entonces, lo que le toca a este consejo que lo conforma el presidente del Congreso, un vicepresidente, perdón, la mesa directiva,
1: es
0: el presidente
1: una costumbre,
0: de la comisión.
1: Vamos a decir.
0: Es una costumbre, el presidente de la Comisión de Relaciones Exteriores, ellos tienen que tomar ese acuerdo.
1: ¿Tú te acuerdas ya lo que tendrían que hacer Keiko, ahora que entre, eso cortarlo? Cortar con decoraciones, viajes, viáticos, semana de representación, gastos operativos. ¿Te acuerdas cuando condecoraron a Mari Carmen Alba? Que no es una mala persona, no es una mala persona. Es una persona de buenos sentimientos, es una buena persona, pero ella es profundamente antipática a la población. Y también a sus congresistas, a sus pares. Ha venido a reconciliarse al final. Y tú que tienes una experiencia parlamentaria vastísima, hay veces tú ves aparentemente antipáticos que se llevan bien con todo el mundo.
0: Claro.
1: ¿Me entiendes?
0: Claro.
1: Y gente que es la llave maestra. Voy a poner dos ejemplos, ¿no? Que se me vienen a la cabeza y que todo el mundo habla durante años y hasta más. Javier Velázquez, que en la época más brava del APRA contra todo el mundo, él se lleva bien con todos. En Fuerza Popular, Cecilia Chacón se lleva bien con el portero. Se lleva bien con el más bravo. Leila Chihuán se lleva bien con todo el mundo. Porque ese es el que tú tienes que necesitar porque se va a tomar un café con tu enemigo. Otro que es un capo, Walter Valdemar Cerrón. ¿Me entiendes? Que la gente no tiene ni idea y se lleva bien con la gente. Entonces, tienes que hacer esa vaina y tienes que entender que hay parlamentarios que no están dados para eso. No están dados para eso. Y eso es algo que es bien difícil de entender.
0: Es que
1: cuando te toca a ti decir, no, pues es impertinente. Pues la...
0: Es que no son políticos, pues. El político habla con Dios y con el diablo.
1: Mira, hace años tú tenías a Malpica, que era cagafuego. Y tú tenías a Del Prado, que era cagafuego. Y a Javier Descanseco, que era atroz. Y en el medio de todos estaba Rolando Breña Pantoja, que se lleva bien con todo el mundo.
0: Mira,
1: y hasta el día de hoy todo el mundo habla bien del señor. Fin. Porque tenía esos modales de poder conversar.
0: Es que el político se forma. Yo hasta ahora soy yo que formo gente a veces, los candidatos, etcétera. Ahora estoy haciendo cursos de inducción a los parlamentarios nuevos. Lo que trato de imponerles o enseñarles o transmitirles y sembrarles el bichito son aspectos en los cuales no me importa el tema del reglamento, no me importa el tema de la Constitución. Lo que me importa es que sean exitosos en un escenario político dinámico y en el cual la empatía, la simpatía, que construyan amistad, que no tengan temor en hablar con los contrincantes políticos, entre comillas, porque el arte del político es ese. Es la persuasión.
1: ¿Cómo vas a hacer para conversar con Tito Rojas, con Iber Maraví o con la señorita la cuñadija?
0: Mira, hay dos formas de llegar a los puntos. El más fácil es por la recta, ¿no? Bueno, cuando hay personas de ese carácter, usas la curva. Tienes que ver qué personas influyen en él. Y hacer un trabajo estratégico para poder llegar en su momento a esas personas y poder conversar, dialogar. Tienes que buscar ciertas personas que tú siendo de un gobierno, busques a gente que no es de tu gobierno.

0: gobierno, pero que esté dispuesta, que si son allegados a ellos, a, primero a penetrarlos a ellos. O sea, es un tema de inteligencia política,
1: el día de hoy,
0: y hay que hacerlo.
1: El día de hoy has visto que ha ido Porky con Norma Yarro, que no es mi simpatía. A mí, yo nunca he tenido un problema con ella, pero me cuentan pues en la interna que es demasiado mandona, demasiado prepotente. Pero Keiko tiene a Pancho Calizo y a Ampietri, que es su amigo.
0: Claro.
1: Por eso es que Porky ha ido con él. Tiene a Renzo Reyardo, que es su amigo.
0: Claro, son posiciones. O sea, tú como buen político sabes que tienes que buscar gente que tenga injerencia en ti, posición estratégica hacia ti, porque en política los puntos se unen por la curva, no por la recta.
1: Correcto.
0: Y ese es un mensaje clarísimo que los operadores de la presidenta, del partido de gobierno y otros que quieran colaborar para que el país siga adelante tienen que tener en cuenta en todo momento.
1: Ha sido muy amable con nosotros, Juan Chevasco. He visto que también, como yo, te pones tu...
0: Sí, la rojita.
1: La rojita, para la que rojita, no te oje.
0: Pero mucha además, envidia. Pero además, ajá, mi manga también tiene hilos rojos. A diferencia de tu pozo pañuelo, linda.
1: Reloj rojo.
0: Reloj rojo.
1: Calzoncillo rojo también.
0: Bueno, dejo el beneficio de la duda a tus televidentes.
1: Correcto. En cuanto Pepe, ha sido muy amable.
0: De igual manera, gracias. Gracias.
1: A ver, señores. Rápido, raudo y veloz. El caso, hay casos que son ahorita en este momento, están en el candelero de las policiales, pero que sirven para poder chequear lo que hemos visto ahora hace un ratito, ¿no? El tema de los alcaldes, gobiernos regionales. El tal Jackson Mora. Todo el mundo lo hace famoso al señor porque estuvo casado con Tilsa. Pero el pata presuntamente tiene una organización criminal que ha podido desfalcar un municipio. Desfalcar un municipio, el hermano, el tío, el primo, sacar decenas de millones de soles a punta de contratos truchos. ¿Cómo es eso posible? Porque muy probablemente ese alcalde que llegó a ese municipio sea una persona sin ningún tipo de experiencia de gobierno y rodeado de gente sin experiencia de gobierno, y cuando comienza a manejar un poco de plata se vuelven locos. Este es el caso de Jackson Mora.
2: Jackson Mora Rodríguez, de 51 años, ex luchador de artes marciales, ex esposo de la conductora y modelo Tilsa Lozano, saltó abruptamente de los titulares faranduleros a los policiales. Para mantener la vida de lujo que llevaba, Mora Rodríguez sería uno de los miembros de la banda criminal Los Arquitectos del Fraude, quienes se habrían apoderado de más de 8 millones de soles de los fondos de la Municipalidad de Pueblo Nuevo en Chincha.
3: El total del dinero que se ha logrado recuperar asciende a poco más de 8 millones de soles. El trabajo policial ha permitido intervenir a 12 de los integrantes de esta banda criminal.
2: Según la policía, Jackson junto a su hermana Noelia y César Antonio Nepo Soya tenían conocimiento del acto criminal y el beneficio económico que iban a obtener. El dinero terminó en cuentas vinculadas a los hermanos Mora Rodríguez mediante cheques de gerencia.
4: ¿Quiénes son los titulares de la empresa FFC?
3: FFC registra como representantes o apoderados legales a los hermanos Mora Rodríguez.
4: Estamos hablando de Jack y...
3: Jackson Mora y su hermano.
2: Nepo, el amigo de los hermanos Mora, tiene una oficina en Santiago de Surco que acondicionaron para hacer creer al alcalde de Pueblo Nuevo, William Sánchez Caguana, que era de la congresista Jenny López. Esa oficina era utilizada para captar a autoridades y funcionarios públicos. Estas últimas imágenes de seguridad, minutos antes de la llegada del alcalde de Pueblo Nuevo, William Sánchez, varias personas ingresaron al edificio, camuflados como personal de limpieza, con el propósito de evitar su identificación. Tras estas imágenes, la situación de Jackson Mora es más que complicada. La división de estafas de Dadir Incri ejecutó allanamientos hasta en 12 inmuebles. La fiscalía le atribuye participación en un fraude informático donde habría desviado hasta más de 9 millones de soles de fondos públicos de manera ilegal.
1: Ojo. Así como Porky dice que los alcaldes y los, en fin, que los ministros y los viceministros no pueden girar oro en servicios y tal, ¿cómo un alcalde se puede sacar tal cantidad de dinero de un distrito? No es para una obra pública. O sea, no estaban haciendo un puente. son palos de palos de palos. ¿Cómo se ha llegado a ese nivel? Es algo que está en desarrollo, pero te habla de la endeblez de la cuestión de la Contraloría y de lo que hacen los otros regidores de oposición para con sus alcaldes. Punto y aparte, el caso Feza. El filón que vamos a ver ahora es un filón que es absolutamente truculento. Hay una serie en Netflix que se llama Los Menéndez Brothers, ¿no? Dos hermanos que terminan matando al padre que abusaba de ellos, que era una desgracia. En este caso, Miriam Pfeffer era la hija de un señor que era rico. Y Miriam tiene una hija que se llama Eva y tiene un hijo que se llama Ariel. ¿No es cierto? El abuelo. La sospecha es la siguiente, y yo les ruego comprensión, y se lo dije a Ariel el otro día. No se llevaban bien, se odiaban. Pero hay un filón que es absolutamente truculento. La posibilidad de que Pfeffer, el abuelo millonario, haya sido a su vez el papá de la nieta. ¿Me han entendido? Por eso cuando yo le pregunto, antes de ayer que lo tuve acá, le dije, ¿tú eres hermano de padre y madre de Eva, tu hermana? Y él me responde con tranquilidad. Eso es lo que dicen los registros públicos. Lo voy a volver a repetir. La nieta puede haber sido a su vez la hija. Y de repente esa es la raíz del odio. Entre el abuelo, la hija Bracamonte, que sí sería papá de Ariel. ¿Se dan cuenta por qué tanto odio en esa familia? Veamos la nota. Reitero. Eso es algo que maneja también la familia. Yo se lo pregunto a Ariel y me dijo, sí, yo he escuchado eso. No lo puedo afirmar, no lo puedo negar, pero el tercio de libre disponibilidad de la gran fortuna del señor no se lo deja ni a la Oxisa, en su momento a Miriam, ni a los otros hermanos. Se lo deja a la nieta, la tercera parte de libre disponibilidad de su fortuna. Por eso ella tenía tanto más dinero que la mamá y que todos los otros hermanos. Veamos la nota.
5: Vino al Perú buscando respuestas, dispuesto a encontrar nuevas pruebas, con la esperanza de hallar la verdad sobre el asesinato de su madre. Y aunque esa verdad pueda resultar incómoda, es mejor enfrentarla.
6: ¿Cabe la posibilidad de que Eva y tú no sean hermanos de padre y madre?
7: No lo sé. Yo no creo. No lo sé. Y es algo, es un tema tan delicado que no me atrevería a darte una respuesta de sí o no sin las pruebas contundentes.
5: Su presencia en Lima ha hecho que muchas personas que conocieron su drama se acerquen a darle información. Una hipótesis nueva es que aquel odio entre hermanos que todos vimos en vivo y en directo tendría razones sanguíneas.
7: Pero sería definitivamente una, tal vez una razón, pues, ¿no? Para matar. Porque si descubres que a cierta edad que no eres el hijo de, tal vez, sabrá Dios. Es algo que definitivamente he estado escuchando, pero es algo que hay que manejar con mucho respeto y también con mucha cautela.
5: Si Eva y Ariel no son hermanos de padre y madre, la historia no ha terminado de escribirse.
7: Todo puede ser en este mundo. Lamentablemente, la muerte de mi madre me enseñó que todo puede pasar.
6: ¿Y cómo era realmente?
7: Y mi padre una vez dijo, hay que ver el ADN, ¿no? El ADN hablará, dijo. Solamente Miriam sabe quién es el padre. Él lo dijo en una declaración pública. Entonces, ahí fue que esta historia comenzó a generar interés, ¿no? Esta narrativa.
5: Ariel ya no se apellida Bracamonte. Ahora lleva el apellido de su madre. Sospechamos que fue porque durante el juicio que buscaba a los asesinos de Miriam Pfeffer, Marco Bracamonte defendió con uñas y dientes únicamente la inocencia de su hija Eva.
7: Yo creo que mi padre nunca supo ser padre. Entonces, a él no le interesa si hunde a uno para salvar al otro. Porque él no tiene lo que un padre tiene, que es amor a sus hijos. Y hoy en día no está cerca mi hermana. ¿Fue el amor al chancho o al chicharrón? Porque él se fue.
5: Ni bien se conoció el macabro crimen de la empresaria, el país tomó partido. Unos creían y apoyaban a Eva y otros tantos decidieron creer en Ariel. Ahora el joven prepara un podcast donde está dispuesto a contarlo todo.
7: Crearon pruebas falsas e intentaron introducirlo en el expediente como prueba contra mí. Ya no es solamente en los medios. Trataron de hacer que algo falso tenga legalidad y pueda ser una prueba para meterme preso.
5: Ariel ha vuelto al Perú en circunstancias muy distintas. La tecnología ahora te permite analizar expedientes más fácil y más rápido. Pero no es todo. Ahora muchas personas que por miedo callaron podrían decidirse a dar detalles hasta ahora desconocidos.
7: A mi hermana la absuelven y yo me trato de matar. En el 2015 intenté cometer suicidio. No por un tema de que ella era inocente, sino porque si por años la policía, la fiscalía, la corte me dijo una cosa y de pronto en una semana se dice lo opuesto y yo luché tanto por la justicia y te das cuenta que la vida de una mujer no vale nada en este país, te hace desconfiar de todo ser humano. Y cuando llegas a ese nivel de desconfianza, ya no quieres vivir más.
5: 20 años después, el caso Pfeffer no termina de cerrarse. Solo el sicario Alejandro Trujillo, autor material, está en prisión. La mente macabra detrás del crimen nunca pagó por su delito. ¿Por qué pasó esto en uno de los casos más emblemáticos de la crónica policial peruana?
8: Al no realizarse un peritaje riguroso, pues, de escalamiento, análisis de huellas de calzado, transferencia de fibras en los muros colindantes ni en las ventanas traseras, la hipótesis de que el asesino ingresó por la fuerza sin ayuda nunca pudo ser descartada científicamente. Y tú sabes que en la corte judicial, una omisión en la ITC se traduce automáticamente en la duda razonable. El error ha sido en que no han hecho una buena escena del crimen. Esa es la palabra. ¿Y por qué también te digo eso, que no han hecho lo que acabo de mencionarte? O sea, el error básico ha sido la escena.
9: Muchas veces las investigaciones iniciales están sesgadas o están limitadas y entonces no tienen un verdadero desarrollo desde el punto de vista de la valoración, ¿no? O sea, va a llegar a ser valorada, pero de una manera pues bastante restringida, por decirlo de alguna forma, ¿no? Debido a que no ha logrado, no, o no se ha logrado tener, ¿no?, los horizontes completos respecto a lo que debe entenderse como una prueba.
5: Ariel Pfeffer ha vuelto para desenterrar lo que el tiempo y la justicia intentaron sepultar. Tras años de interrogantes, la búsqueda de la verdad sobre el trágico final de su madre se reactiva con una fuerza renovada. Los rincones más oscuros de la investigación original revelan hoy que quedaron caminos sin recorrer y voces que nunca fueron escuchadas. Ahora mismo, las hipótesis olvidadas cobran vida propia, sugiriendo que el cierre del caso está lejos de ser el esperado. Cualquier giro es inminente y nadie está a salvo de la revelación final.
1: Si a usted le ha dado asco, lo entiendo. Si le ha dado miedo, lo entiendo. Y si piensa que Netflix se ha quedado chiquito, lo recontra entiendo. Cuando yo les comenté esto a los muchachos acá, yo me doy cuenta, pues, cuando creen que yo los estoy meciendo. O sea, que este tipo está loco, esas cosas no pasan. Y ahora le digo a ellos mismos, ¿ya van entendiendo el caso? ¿Quién manda a matar a Miriam? ¿Quién mantiene a Payaso hasta el día de hoy? Si Payaso dijese en una corte, a mí me contrató tal persona, le podrían bajar la pena. ¿Por qué no lo dice? A estas alturas nadie en su sano juicio va a pensar que ese señor colombiano estaba paseando por una casa en San Isidro y se metió a robar y no robó nada. Y se metió a robar y mata con un cordón a la dueña de la casa. Y nunca se robó nada, ni una joya, no le sacó ni los aretes. Evidentemente entró a matarla. ¿Quién bancó el tema? Todo queda en familia. Gracias por estar en PDO.
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25: 4 en punto.
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0: Hola, queridos amigos. Este es su programa Médico de Guardia. Como siempre, tenemos como invitado al doctor Ricardo Santos. Él es médico cardiólogo, egresado de la Facultad de San Marcos. Es un médico que tiene muchas horas de vuelo, mucha experiencia, porque al final la experiencia es el mejor libro que puede tener un médico. Vamos a tocar algunos conceptos que por lo general no se tocan, ¿no? Como el ritmo circadiano, la importancia que tiene, y es importante que las personas sepan cómo funciona su organismo para poder entender, ¿no? Y no ser unos analfabetos en cuanto a la atención a la salud, ¿no? Entonces, muchas veces le pregunto al paciente, ¿qué estás tomando? Y el 50% me responde, ¿qué me responden? No sé. ¿Cómo que no sé? ¿No? Estás enfermo, estás mal, tomas pastillas y tú me respondes que no sabes lo que estás tomando. Ese es un tremendo grado de irresponsabilidad del paciente para con él, pero también para con su familia. Pero a ese grado llevamos y vamos a tratar de que eso se cambie con el conocimiento de cómo funciona nuestro cuerpo, más allá de la falla sistémica de algunos órganos, sino como un todo, vamos aprendiendo cosas. El doctor Ricardo Santos.
1: Sí, hermanito, ¿cómo estás? Buenas tardes. Bueno, efectivamente, hoy quería hablar sobre este tema tan interesante y que, como bien ha presentado Armando, es de la mayor importancia. Cuando usted se administra un medicamento, cualquiera que este sea, está ingresando en su organismo una cosa extraña, una cosa que su organismo muchas veces no conoce. Y obviamente va a tener efectos dentro del organismo. Uno de los criterios para poder administrar medicamentos es el horario, porque el horario no es un capricho. El horario se fundamenta en un ritmo que tiene el cuerpo. Usted duerme durante la noche, trabaja durante el día, porque cumple un ritmo que se llama sueño-vigilia. Y este ritmo sueño-vigilia está controlado por una glándula que tenemos en el cerebro, que es la glándula pineal, que produce una sustancia llamada melatonina. Esta melatonina es la que alza su producción a partir, por ejemplo, de las 9 de la noche y determina que usted tenga un sueño durante la noche y la madrugada. Con el correr del tiempo, esa glándula se calcifica, especialmente en personas mayores de 30 años, y en ese caso se comienzan a perder los ritmos que antes teníamos. Es por eso que la gente que ya sobrepasa los 30 años tiene menor suscripción, digamos, al ritmo sueño-vigilia. Duermen más porque ya la melatonina no se produce de la misma manera. Pero sigue siendo importante recordar que existen otros ritmos biológicos que no dependen de la melatonina y que determinan a qué hora nos sube la presión, a qué hora nos sube el colesterol, a qué hora sube el cortisol. Y eso al final determina también en qué horarios es más riesgoso tener un infarto cardíaco, una crisis hipertensiva, un accidente cerebrovascular. Y ahí la importancia de conocer los ritmos biológicos.
0: Ok. Mucha gente nos llama después del programa y me dice, doctor, no puedo dormir. A ver, ¿desde cuándo no puedes dormir? Porque debe haber un antes y un después. También hay hechos ya aceptados por todo el mundo que el sueño busca una reparación del cuerpo, una preparación para el día siguiente. Y es por eso que un niño que recién nace, no nos extrañe que duermen pues 16 horas al día. Y tampoco no nos debe extrañar que un ser humano de 75 años con 5 horas de sueño ya está más que bien. Claro, porque a los 75 años la inmensa mayoría de personas tiene poca motilidad, tiene poca masa muscular, y entonces, ¿para qué va a reparar lo que no es necesario reparar? Si tiene poca masa muscular, poco movimiento, bajo metabolismo. Y hay gente que dice, no puedo dormir. ¿Desde cuándo? El hecho de no dormir, hoy en día, con la vida que tenemos, con esta luz que tienes ahí, arriba, obviamente la glándula pineal que produce la melatonina, ni por casualidad va a producir melatonina. Porque la pineal dice, oye, hay luz como cancha, ¿no? Sí, pues hay luz como cancha. Debe ser de día, ¿no? Sí, pues debe ser de día. Entonces, ¿para qué va a producir melatonina si hay un focazo? Y es porque tú estás en tu cuarto con el televisor prendido, que te manda un montón de rayos catódicos al ojo, y encima estás con un tremendo fluorescente. No vas a dormir, pero ni por casualidad. Y si encima te has metido un sanguchón con chicharrón, tu estómago está que funciona y funciona, el peristaltismo está a 1000 por hora, viene la secreción ácido clorhídrica, ¿vas a dormir? No vas a dormir. Y si sumado a eso, te acuerdas que mañana la SUNAT tienes que pagar y que pasado mañana te viene la cuenta de la universidad de tu hijo y pasado mañana tienes que pagar el seguro, no duermes nunca. Estas cosas son importantes. Como también es importante la última cátedra que dio el doctor Ricardo Santos y que es bueno recordarla y repetirla, ¿no? ¿Cuáles son los nuevos criterios, ¿no?, para preservar la salud y no estar teniendo un infarto cardíaco? ¿Hacemos ambas cosas?
1: Claro, por
0: supuesto. Porque en la repetición es del gusto.
1: Claro, en esa oportunidad hablamos de la obesidad, hablamos también de la lipoproteína A, hablamos de la proteína C reactiva ultrasensible, hablamos también del tema del ácido úrico, entre otros temas, ¿no? Nos quedó por comentar algunos aspectos, por ejemplo, de la polución ambiental. Por ejemplo, hoy se sabe que las partículas que están en el ambiente son también un factor de riesgo para tener infartos y accidentes cerebrovasculares. Estas micropartículas, que tienen un tamaño muy chiquitito, se introducen en la circulación a través de la respiración, pasan la barrera del pulmón, entran a la sangre, y se ha demostrado que en ciudades donde existe alta contaminación ambiental, la mayoría de infartos ocurren justamente en el cuartil superior de las zonas dentro de la ciudad que tienen más polución ambiental. Vale decir, si tenemos zonas dentro de la ciudad que tienen mucho más oxígeno, por ejemplo, que tienen mucho más vegetación, que tienen menos contaminación, menos polución, en esas zonas la incidencia de problemas cardiovasculares se reduce. Ese es un factor importante. Otro factor importante es, por ejemplo, ahora se sabe que los casos de quistes ováricos, poliquistosis ovárica, ya forman parte del síndrome metabólico. Antes sabíamos, entendíamos que cuando la persona llega a la menopausia, bueno, la mujer pierde pues sus estrógenos y aceleradamente llegaba a cifras de incidencia de enfermedad cardíaca, enfermedad coronaria, muy parecidas a las del hombre. Hoy se sabe que en las pacientes con quistes ováricos, sobre todo las que tienen el diagnóstico de poliquistosis ovárica, eso se exacerba. Hay una aceleración marcadísima de la evolución de los factores de riesgo, sobre todo vinculados a los lípidos, y eso determina una mayor situación de riesgo para poder presentar infartos y, cómo no, también problemas cerebrovasculares. Esos serían dos factores más que tendríamos que conversar.
0: La Organización Mundial de la Salud establece cuáles son los promedios de sobre o supervivencia, como quieras llamarlo, en los diferentes países. En el Perú estamos en 79 años, pero hay otros países, ¿no? Otros países como, por ejemplo, en Europa, países como Suiza, donde la gente en promedio vive 86 años, en promedio. Entonces, la pregunta es, ¿te gustaría vivir más tiempo? Habría que ser loco para decir que no quiero vivir, salvo que estés sufriendo tanto que prefieras ir para el otro lado y abandonar este mundo de sufrimiento. Pero en realidad todo el mundo quisiera vivir más tiempo, pero también la gente quisiera vivir no con calidad de vida. No es calidad de vida vivir de repente con un problema de una fibrosis pulmonar, sufres cada segundo de tu vida porque tienes un apetito de hambre tremendo y así. Los que hemos tenido COVID sabemos de eso. Cuando yo estaba internado de COVID en el hospital y sentía ese apetito de aire, o sea, es horrible esa situación. Entonces, hoy en día, el doctor Ricardo Santos nos está diciendo, los criterios totalmente válidos, para pretender vivir más tiempo y con mejor calidad de vida, te dijo, ojo, ¿cómo está tu presión? Ojo al piojo, ojo. ¿Cómo está tu cintura abdominal? Ojo al piojo. ¿Cómo está tu colesterol? ¿Cómo está tu triglicérido? ¿No? Y de acuerdo a eso, qué tan cumplías o no, te decían si tenías un síndrome metabólico o no. Y eso te da una idea de que si estás aspirando correctamente a llegar por lo menos al criterio, al promedio de vida, 79 años. Pero hoy día la ciencia médica dice, ojo, no solamente basta eso. ¿Cómo está ahora tu ácido úrico? Ah, no me digas que ahora también el ácido úrico importa. Sí importa el ácido úrico. Ah, y ahora hay un examen que se llama proteína C reactiva. ¿También interesa? No me digas, también interesa. La apoproteína, también interesa, ¿qué es eso? ¿No? Eso también importa, ¿no? Y de eso es importante que las personas sepan, porque por lo menos una vez al año tendríamos que pasar por un laboratorio serio y por un médico serio y que nos escaneen, porque en base a esos ítems vamos a tener una mayor probabilidad de vida. Hoy en día, que cada uno lucha, como dice la canción, de mantener sus puestos, si es que sigue en ese ritmo de a veces trabajar más horas, trabajar en dos días, vivir estresados, eso te va a pasar la factura. Vamos a contestar esta llamada y después le pedimos al doctor, Ricardo Santos, búscate papel y lápiz para que anotes los nuevos conceptos que hoy día existen para saber qué hacer para poder vivir más tiempo, pero con calidad de vida. Mientras que contestamos esta llamada, anda buscando papel y lápiz. Ok, vamos con la llamada. Aló, nos llaman de Chanchamayo.
2: Buenas tardes.
0: ¿Cómo estás?
2: Gracias a Dios, doctor, le encontré por fin, porque estaba en otro canal usted. Agradecer a Dios, doctor Macé, y también agradezco al doctor Ricardo Santos, los dos eminentes profesionales. Muchas gracias, doctor. Solamente quería saludarles y reciban capital de Chanchamayo, doctor. Un abrazo para los dos, doctor Macé y doctor Ricardo Santos. Muchas gracias, doctor.
1: Gracias, muy amable. Macé.
0: Gracias, Chanchamayo, querido. No voy a Chanchamayo, ¿sabes cuánto?
1: ¿Cuánto?
0: Por lo menos no voy a Chanchamayo 50 años.
1: No.
0: Porque me fui a Chanchamayo con mi mochila cuando tenía 17 años tirando dedo. Hermoso Chanchamayo.
1: Hermoso.
0: Tengo que regresar a Chanchamayo.
1: Por
0: bueno,
1: supuesto.
0: El doctor Ricardo Santos nuevamente va a hacer una lista de lo que tú tienes que saber, qué cosa chequearte como mínimo en un año. Pero te va a decir las dos cosas, los criterios anteriores, que siguen siendo válidos, y los nuevos criterios. Todo eso junto, tú tienes que aprenderte de memoria para poder aspirar a tener una vida larga, longeva, pero con dignidad, con salud, con calidad de vida. El doctor Ricardo Santos nos ayuda con el resumen.
1: Bueno, dijimos que la obesidad, el diagnóstico que hoy se está empleando más fácilmente, creo yo que es lo más práctico, se puede diagnosticar para ver si tienes obesidad central, la obesidad que realmente implica riesgo, sacando el índice entre tu cintura y tu talla. Si pasa de 0.5, ya tienes riesgo de tener obesidad visceral. Yo sé que hay otros índices, cintura-cadera, incluso el perímetro abdominal, pero lo más práctico, la relación entre tu cintura y tu talla. Si pasa de más de 0.5, tienes obesidad visceral. Otra, la proteína C reactiva, muy importante. Se hacía solo cualitativa. Si tenías menos de 5, negativa, más de 5, positiva. No. Hoy se sabe que se puede usar la proteína C reactiva ultrasensible, es económica, y esa sí nos establece los verdaderos riesgos de tener un problema cardiovascular. Es decir, ya no trabaja en cifras gruesas, trabaja en cifras pequeñas. Te dice si estás por debajo de 1, de 1 a 3, de 3 a más. Y de acuerdo a eso se establece un riesgo de tener un problema cardiovascular. Otro elemento también, como les decía, es la aparición de la lipoproteína A. Hemos siempre hablado del colesterol y los triglicéridos. Luego se avanzó, se estableció que había un perfil lipídico, colesterol bueno, colesterol malo. El colesterol feo, que le llamamos al VLDL, así como el HDL es el bueno, el LDL es el malo, también aparece pues el colesterol feo, que es el VLDL, y ahora también, como les decía en otro momento, en otra oportunidad, la lipoproteína A, lo que llamamos el colesterol pésimo, el que estropea todo, porque ese es pegajoso. La proteína A que menciona justamente Armando, es una sustancia muy parecida a un anticoagulante que se llama el plasminógeno y se pega ahí a la placa ateromatosa y no se despega. Eso eleva considerablemente tu riesgo de tener un infarto cardíaco. Otra, el hígado graso. Hablamos del hígado graso que se puede diagnosticar con una prueba tan fácil como la ecografía hepática. Efectivamente, simplemente hay una toma dentro de la ecografía que compara la densidad que tiene el parénquima hepático con la densidad del riñón que está a su costado. ¿Ok? Y hay un espacio ahí, el espacio de Morrison. Una lectura simple de una ecografía hepática te permite sacar si tienes o no un hígado graso y de acuerdo a eso te conduces hacia la persona que te lo pueda tratar. Esos serían los criterios, diría yo, de las cosas estas nuevas que vienen apareciendo, ¿no es cierto? Y que hemos estado hablando la vez pasada en este mismo set.
0: Ok, y ahora de Yapa, los criterios antiguos.
1: Claro.
0: Triglicérido.
1: Claro, lógicamente. Los criterios antiguos, bueno, los criterios tradicionales, los factores de riesgo tradicionales son los que ustedes les mencioné la vez pasada: presión alta, dislipidemia, ¿no? Diabetes, ¿no? El antecedente familiar de tener una enfermedad coronaria y el hábito de fumar. Esos son los 5 factores de riesgo tradicionales, ¿no? Que también, obviamente, debemos manejar. Tratar de evitar el hábito del tabaquismo, controlar nuestra presión, mantener a raya nuestras grasas haciendo el perfil lipídico, manteniendo, obviamente, mediciones regulares de nuestra azúcar, de la glucosa en sangre, y para saber si la tenemos controlada, muy importante. Hoy debemos usar definitivamente la hemoglobina glicosilada, una simple prueba que nos dice cómo estuvo el promedio del azúcar en los últimos 3 meses. Es muy simple de recordar, a partir de 5% de la hemoglobina glicosilada, eso equivale a una glucosa promedio de 90. Y de ahí por cada punto, 6, 7, 8, le va sumando 30, 120, 150, 180. Eso te permite rápidamente y le permite a tu médico saber cómo manejas el azúcar. Porque hay personas que, por ejemplo, puede que tengan una glucosa excelente, correcto, y sin embargo la hemoglobina glicosilada está un poco elevada. Y uno dice, no hay correlato entre lo que le encuentro de azúcar en sangre y la hemoglobina glicosilada. ¿Por qué está alta? Bueno, lo que te está diciendo es que muy probablemente estás consumiendo muchos azúcares, estás alimentándote mal, correcto, te excedes en tu dieta y lógicamente hay periodos de elevación del azúcar y por eso la hemoglobina glicosilada te sale bien, pese a que en las ayunas, en las pruebas de ayunas, sales normal. Así que mucho importa también el tipo de alimentación que uno recibe y el cuidado que tiene con ella.
0: Ok, antes que se acabe este bloque, por favor, tomen nota de lo que voy a decir. Hay malas personas, hay delincuentes cibernéticos que entran a las redes que están lanzando un producto que se llama Gliconor. Y que salen, inventan ahí que salgo yo con la periodista Rosa María Palacios y que supuestamente yo estoy recomendando un producto para la diabetes que se llama Gliconor. Y que dice que esos son unos estudios que han comprobado que con ese medicamento desaparece la diabetes. Y que por eso el Congreso de la República me ha dado una felicitación y una condecoración. Señores, eso es mentira. No, ni me ha felicitado el Congreso, ni me he reunido con Rosa María Palacios, a quien la saludo, ni tampoco estoy recomendando el Gliconor. Ese es un engaño, están saliendo en todas las redes, no le hagan caso, eso es una estafa. Yo no estoy promocionando ni recomendando ningún Gliconor ni nada parecido. Entonces, no se deje de engañar. Te dicen que te vas a curar la diabetes. La diabetes, señores, no se cura. Se controla de muchas maneras, pero esa es una estafa. No se vayan a dejar a sorprender. Tenemos una llamada. Hola.
3: Aló.
0: Hola.
3: Sí, ¿cómo está? Buenas tardes. Mi nombre es Marlene Castro. Le estoy llamando desde Jesús María. Bueno, estoy llamando porque estoy muy preocupada por la salud de mi sobrina. Ella, su diagnóstico es variación de la arteria coronaria.
1: ¿Podría repetirlo, por favor?
3: Variación de la arteria coronaria.
0: Mal congénito. ¿Variación?
3: Sí, variación de la arteria coronaria.
0: Ya, ok.
3: Quería saber si es que es operable.
0: A ver, antes de trasladarle la pregunta al doctor Santos, que es cardiólogo, las arterias coronarias son cuatro. Y se llaman coronarias porque están en la cabeza del corazón, como si fuese una corona. Esas arterias tienen una configuración para que de allí salen las arterias que van a alimentar al corazón. Cuando hay una variante, o sea, generalmente todas las arterias tienen un camino común en todos los hombres, porque si no sería imposible operar a las personas. Tú abrirías un cuerpo y se supone que la aorta pasa por acá y tú ves que está pasando por la espalda. Eso no ocurre, felizmente, en la vida real. Y cuando tú hablas de una variación de las arterias coronarias, puede haber una variante, una expresión muy amplia. Entonces, sobre esta aclaración, que le sirve a todo el mundo, el doctor Ricardo Santos va a dar su opinión.
1: Bueno, no logro, soy sincero en decirle, señora, que no logro entender el término. Variación de la arteria coronaria, me imagino que es algo muy parecido a lo que ha explicado el doctor Macé. Porque efectivamente, si bien es cierto que tenemos dos coronarias principales, la coronaria derecha y la coronaria izquierda, de esta coronaria izquierda surgen a su vez dos ramas. Una que va por el tabique interventricular, que es la descendente anterior, y otra que va por el surco entre la aurícula y el ventrículo izquierdo, que es la arteria circunfleja. En la parte de atrás, en la parte posterior del corazón, pueden darse pequeñas variaciones. ¿Quién gana la cruz? Puede ser la coronaria derecha, puede ser la circunfleja, y ahí se habla de dominancias. Pequeñas variaciones sí se dan en la anatomía, pero no es un término específico decir variación de la arteria coronaria. Discúlpeme, pero por lo menos no logro interpretarlo. Yo tendría a pensar que se trata de que hay algo anómalo, algo que no se esperaba. No tenemos información de la edad de la paciente ni qué patología la llevó al hospital. pero como le repito, el término en sí me parece insuficiente para hacerle un comentario.
0: Ok. Sin embargo, hija, si tienes mayor información más detallada, me escribes y nosotros te damos una opinión. Ya sabes que mi teléfono es el mismo de siempre, nunca cambia. Es el 997-55-4458 para saber qué quieren decir los colegas, ¿no?, cuando te dicen que tu sobrina tiene una variación de la arteria coronaria. Sería bueno que nos des más información. Con mucho gusto te vamos a dar una respuesta. Bien, vamos a hacer un pequeño corte y volvemos con el doctor Ricardo Santos. Pueden aprovechar para ir a hacer sus preguntas sobre, ya en estos momentos, como tenemos cardiólogo en casa, ya vale preguntar de todo. Pregunten sobre arritmias, sobre presión alta, sobre presión baja, sobre soplos que van y vienen, sobre fibrilación auricular, sobre derrame pericárdico. Ya pregunten lo que quieran, ¿no? Volvemos con el doctor Ricardo Santos.
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0: Bien, queridos amigos, ya estamos nuevamente aquí. Estamos con el doctor Ricardo Santos, médico cardiólogo. A partir de este momento, si usted tiene alguna duda, confusión, preocupación sobre algo relacionado a su corazón, a su presión arterial alta, baja, a su arritmia cardíaca o cualquier patología, aprovechen que está acá el doctor Ricardo Santos, médico cardiólogo. ¿Ok? Bueno, Ricardo, ahí tenemos un tema. Vamos a ver qué nos quiere preguntar el público. Bien, venga la pregunta cuando quieran. ¿Hay pregunta, Yeiko? No hay pregunta. ¿Manan? Ok, están preguntando. Perfecto. Bueno, vamos conversando algo que con mucha frecuencia a veces se ve. El paciente que viene y dice, doctor, vengo asustado porque mi corazón late muy despacio. Eso puede ocurrir cuando el paciente es un atleta y, bueno, su corazón pues basta y sobra, por eso que no necesita contraerse tanto. Otros son los que viven en la sierra y están acostumbrados a tener una hemoglobina de 18, 19. Esos vienen a Lima pues y están sobrados. Pero hay otro caso que no es ni es atleta ni tampoco es de las alturas. Eso me respondes después de esta pregunta. Aló, buenas tardes.
1: Sí, buenas tardes.
0: Hija, ¿cuál es tu pregunta?
1: Gracias, buenas tardes. Quisiera hacer una consulta al doctor Santos. Es en relación a un problema de arritmia cardíaca. Yo fui diagnosticada con arritmia cardíaca, pero hace muchos años atrás. Y bueno, como ustedes saben, el seguro a veces los controles no se pueden tener como uno quisiera porque no se consigue cita. Pero en el tiempo que me han estado tratando, últimamente me dicen que como que debo de seguir tomando la pastilla de bisoprolol, pero yo tomo solamente la mitad por mucho tiempo. Ya tengo tomando solamente la mitad por mucho tiempo. Y me dicen que la arritmia sí se cura. Básicamente

0: ¿Hablaron de taquicardia?
1: Sí, sí.
0: ¿Taquicardia supraventricular, por ejemplo, o taquicardia auricular?
1: Bueno, solamente, o sea, cuando yo fui a cardiología indiqué que el corazón me palpitaba muy seguido, pero como es en el seguro, solamente me dijeron que era una arritmia después de unos exámenes que me hicieron.
0: ¿Le hicieron Holter?
1: Sí.
0: Correcto. Ok, señora. Bueno, las arritmias cardíacas responden a la existencia muy comúnmente de un proceso de aceleración del marcapasos natural o bien la aparición de un foco ectópico, o sea que exista una zona dentro del corazón que descarga un número de impulsos muy alto, y eso determina que la persona tenga la aceleración del pulso que genera la palpitación de la persona. Entonces lo que se trata es de devolver la frecuencia cardíaca a un valor normal, que tiene que ser entre 60 y 100 latidos por minuto. Las taquicardias se califican de leves hasta 120, moderadas de 120 a 150 y severas de 150 para arriba. Entonces, una técnica práctica es administrarle una sustancia, que es el misoprolol o cualquier otro beta bloqueador, que terminan en olol todos ellos, y eso logra controlar que los impulsos se exacerben, que suban. Actúa específicamente en una zona que le llamamos la unión AB, y al bajar la conducción de los impulsos, obviamente baja la frecuencia cardíaca. Mientras no haya una solución a través de un proceso, digamos, de tratamiento electrofisiológico de su arritmia, lo cual ahora se puede hacer, usted debe permanecer tomando su medicación tal cual le ha sido prescrita. ¿Ok? No la suspenda, sígala tomando, salvo que obviamente se la modifiquen o le ofrezcan la posibilidad de que a través de un procedimiento que se llama ablación, un electrofisiólogo cardíaco pueda corregir y si él con ese procedimiento curar la enfermedad.
2: Vamos con otra llamada. Hola, buenas tardes.
3: Aló, buenas tardes.
2: Hola.
3: Doctor, buenas tardes.
2: Hola, te escuchamos. Adelante.
3: Doctor, mire, yo tengo... Mi nombre es Miguel. Estoy llamando de La Molina. Tengo 71 años. Doctor, mi consulta es...
0: Diga usted.
2: Dale, Miguel, habla.
3: Y mire, yo todas las mañanas me hago la medición de la presión alta y los últimos dos años ha ido variando, desde 120 y he llegado a 140, 141. Lo que yo consulto, doctor, es cuando, por ejemplo, tengo resultados en la medición de 130, de 132, ¿ya se considera como presión alta?
0: No. En realidad, la presión normal, me imagino que usted entiende que hay una cifra mayor, que es la que justamente va entre 90 y 140, que se llama la presión sistólica o la máxima, se considera que desde el rango de 130 a 140 es un rango borderline, o sea, limítrofe. La hipertensión es cuando la presión definitivamente sistólica o máxima pasa de 140. Y presiones por debajo se consideran normales, siendo ideales cuando la presión máxima es menos de 120. Digamos, menos de 120, lo ideal. 120 a 130 es casi llegando ya al rango borderline. No es lo ideal, pero es normal. 130, 140 es un rango ya de tipo limítrofe y más de 140 es presión alta. Mire, señor, la presión no es pareja todo el día. Ni siquiera va a ser igual el mismo día en diferentes horarios y menos aún lo va a ser entre diferentes días. ¿Correcto? Los valores que usted tiene, que oscilan entre 120, 132, a veces 140, tienen que ser sostenidamente altos y eso se documenta a través de un mapeo. Y ese mapeo hoy se puede hacer con un mapa, lo que todo el mundo conoce, pero también hoy sabemos que el paciente puede medirse la presión

0: mismo y hacer controles en diferentes horarios y no solamente eso, controles en diferentes días. La presión suele ser más alta en horas de la mañana, que es donde ocurren la mayoría de crisis de presión, y suele ser más alta los días lunes. Eso es lo que se llama el ritmo infradiano de la presión. La mayoría de infartos y derrames cerebrales ocurren justamente los días lunes y especialmente durante la mañana, cuando uno sale un fin de semana, ha comido de repente en exceso, está con el estrés del trabajo que recién va a comenzar, y por eso la mayoría de estos accidentes coronarios y cerebrovasculares ocurren en las mañanas y especialmente los días lunes. Así que yo le sugiero que se haga un buen control de su presión, acuda a su médico, muéstrele los valores, diferentes valores, mañana, tarde, noche, diferentes días, para que él pueda analizarlo y le dé solución a su problema, y lógicamente también le quite el susto, ¿no?, de estarse preocupando con pequeñas variaciones de la presión.
1: Ok, vamos con otra pregunta. Hola, buenas tardes.
2: Buenas tardes. Le saluda el señor Vladimir del RIMAC.
1: Te escuchamos.
2: Bueno, la consulta es que lo siguiente.
1: Sí.
2: A mí me han diagnosticado más de un año obstrucción severa a la válvula tricúspida. Pero yo sigo haciendo mi vida normal, ¿no? Entonces, me han mandado a hacer una tomografía al corazón. Pero lamentablemente, pues, de salud están malogrados. Los aparatos, y hasta el momento, tienen que tener ello para poder ver qué procedimiento me pueden hacer. Entonces, por eso yo sigo, ¿no?, haciendo mi vida normal, como le digo, ¿no? Entonces, la pregunta es, ¿es necesariamente esa tomografía?
0: Sí, señor.
2: ¿Algún procedimiento?
0: Bueno, le han pedido tomografía, seguramente resonancia magnética, ¿no es cierto? Están buscando documentar, lógicamente, el grado de compromiso que tiene usted en las válvulas. Por lo que refiere, es una obstrucción en la válvula tricúspide, o sea, una estenosis tricuspidia, ¿no? Mucho más frecuente es la estenosis mitral, o sea, la del lado izquierdo, ¿no? Y en el caso de la estenosis tricúspida, lógicamente el riesgo es que va a comprometer seriamente todo el territorio venoso sistémico, problemas hepáticos, puede conducir una cirrosis hepática, edema de piernas, etcétera, porque lógicamente eso es lo que está congestionado. Mire, tiene que documentarse, porque por último la solución al final muy probablemente va a tener que hacerse a través de un procedimiento quirúrgico. Así que tiene que documentarse perfectamente y obviamente para eso hay que auxiliarnos de métodos imagenológicos que nos den la mayor aproximación a la situación de sus válvulas, ¿no? Así que me parece perfecto que le hayan pedido sus exámenes.
1: Ok, en pocas palabras, puede ser que esa válvula del corazón se quiera cerrar o que no funcione y esté con una puerta abierta de par en par. Eso es lo que ocurre muchas veces con esa válvula. Pero cuando comienza a cerrarse, entonces toda la sangre que regresa al cuerpo se atrasa, se atora, se atasca. Y entonces comienza el problema del hígado, se te hinchan las piernas, tu barriga crece lleno de líquido. Y entonces no hay que esperar hasta llegar a esta situación. Un diagnóstico previo, ¿no?, te va a decir, señor, ¿sabe qué? Mejor hay que operarlo ahora que esté entero, ahora que no hay ninguna complicación. Porque si vamos a esperar que pase el tiempo y el cuadro se va complicando, la posibilidad de éxito, poquito a poquito, se puede ir alejando. Por lo tanto, yo te recomiendo que es una buena inversión que tú gastes en todos los exámenes que te vayan a pedir y que no te retrases, porque en este caso el pronóstico depende del diagnóstico exacto que los médicos tengan de tu caso clínico. Ok, seguimos, pero mientras que nos llaman, ¿qué hacemos con esos pacientes que te dice, doctor, mi corazón se quiere parar, no late?
0: Sí, estábamos hablando, antes estabas mencionando el tema de las bradicardias, ¿no? Efectivamente, las bradicardias pueden deberse a un sinfín de factores. Las bradicardias son los pulsos lentos, o sea, latidos cardíacos están por debajo de 60. se consideran leves cuando llegan a 50, moderados cuando llegan a 40, y ya es una bradicardia severa cuando baja de 40. Hay casos en los cuales se espera una bradicardia, como el caso de los atletas. Desarrollan tal capacidad funcional cardiovascular que no requieren mucho latido. Lo mismo ocurre por la exigencia que demanda la altura. Personas que viven en la altura también tienen una bradicardia fisiológica, ¿no? Porque ellos son, por la propia condición de altura, productores de muchos glóbulos rojos, es lo que se llama una policitemia reactiva. Entonces, como consecuencia de la policitemia, de tener muchos glóbulos rojos, no requieren tanto latido cardíaco para poder abastecer de sangre a todo el organismo. Pero si no hay una explicación que justifique el hallazgo de una bradicardia, la bradicardia debe ser estudiada. Se estudia a través de un electrocardiograma, se estudia a través de procedimiento de Holter y, por último, se puede estudiar también con estudios electrofisiológicos, ¿no? Entre las causas importantes que tenemos de bradicardia, obviamente está el hipotiroidismo. Esta es una enfermedad en la cual la glándula tiroides no produce una cantidad suficiente de hormona tiroidea, y así como en el hipertiroidismo vemos muchos latidos, vemos taquicardias, en el hipotiroidismo podemos ver, por el contrario, bradicardias. Y en el caso de personas mayores, en el caso de personas ya mayores, hay que pensar obviamente en el deterioro del sistema eléctrico cardíaco, los bloqueos dentro del sistema cardíaco, el sistema eléctrico que permite generar latido y transmitirlo. Esos son los casos en los cuales es necesario, por ejemplo, colocar ya un marcapasos para que cumpla la función de el nódulo sinusal, que es el marcador del paso cardíaco normal. Entonces, esos casos se estudian también a través del electrocardiograma, también a través del Holter, y permiten, obviamente, saber si una persona requiere o no este tipo de aditamento de reemplazo que cumpla la función de abastecer de impulso eléctrico al corazón.
1: Bien, queridos amigos, agradecemos al doctor Ricardo Santos. La pregunta del millón es, ¿a qué teléfono le encontramos al doctor Ricardo Santos?
0: Sí, bueno, yo estoy dando ahora un teléfono que me parece más fácil, el 977-999-339. Muy fácil, 977-999-339.
1: Una vez más, pero más lento.
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1: Ok, bien, vámonos a un corte y volvemos.
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1: Bien, queridos amigos, vamos cerrando el programa, pero no se olviden que realmente lo más inteligente y lo más económico, ambas cosas, es tener una filosofía de una conducta preventiva, ¿ok? La estadística mundial y la estadística nacional en el Perú ya nos dice que nuestra gente se muere por tres cosas: por diabetes y sus complicaciones, por la hipertensión y sus complicaciones, y por los diferentes tipos de cáncer. Ok. Lo malo es que la diabetes generalmente no da síntomas al principio durante mucho tiempo. Y si una persona es diabética, comienza a afectarse y durante mucho tiempo no se da cuenta. Y lo que ya perdió ya no se recupera, ¿ok? Entonces ese es un problema con la diabetes. El otro problema es también la hipertensión. La hipertensión, ¿no?, da síntomas, sí. ¿Cuándo? En un 20% de los casos. Y el resto, ni cuenta te das. Andas silbando, cantando por las calles, fiesta aquí, fiesta allá, fulvito, fulvazo. Y si no te das cuenta, la presión, lo que va alterando tu sistema de riego vascular, también se altera. Y entonces, si no hay un chequeo, no hay cómo prevenirlo porque no te vas a dar ni cuenta. Dentro de las enfermedades también neoplásicas, en la mujer está la mama y el cáncer de cuello uterino. Si no te chequeas durante mucho tiempo, puedes estar no almacenando el cáncer y no te das cuenta. Igual en la gastritis. En la gastritis, ¿no?, la sintomatología en un inicio entre un cáncer y una simple gastritis suele ser la misma, igualita. ¿Y qué hace el paciente? Dice, no, tengo una gastritis. Me tomo mi Alka-Seltzer, ya, me tomo mi sal de Andrews, ya está. Me como mi Tokosh, ya está. Y si realmente es un cáncer, eso va a seguir avanzando. En ese caso, por ejemplo, ¿qué recomendamos? Una simple ecografía te va a decir si la pared gástrica está ancha o está delgada. Si está muy ancha, tiene dos alternativas. O es una infección por Helicobacter pylori o es probable que sea un cáncer que está empezando. Y eso es con una sola ecografía. Pero si tú no tomas esa decisión y estás siempre con bicarbonato, sal de Andrews, Alka-Seltzer y la gente de la Sierra Tokosh, es muy probable que mucha gente muera porque el diagnóstico va a ser tardío. Igual en el cáncer de mama, igual en el cáncer de cuello uterino. ¿Ok? Nadie está libre de esas enfermedades, nadie, ¿no? Y entonces, ¿qué nos obliga a eso? A ser preventivos. Peor es en el caso de la hipertensión. ¿no? Porque el día que se te revienta la meningia media, vas a quedar chuequito para toda tu vida. Y por más que hagas rehabilitación, no, ya no. Adiós, adiós pichanga, adiós fulbito, adiós fulbazo. Tanto que has estudiado para tener una maestría, un MBA, ya no, vas a quedar chuequito, no tiene sentido. O el paciente con diabetes que hace una coronariopatía, hace un infarto, también no vuelve a ser lo mismo. Entonces, deberíamos hacer un alto y decir, a ver, una vez al año me va a hacer un chequeo, una vez al año, ¿ok? Y por lo menos ahí me entero qué es lo que está mal en mi persona. Entonces, les recuerdo que nosotros hacemos el estudio más grande que hay en el país. El más grande, pero también el más barato que cualquier lado. Eso le hago el reto a cualquier clínica, policlínico, centro médico, lo que quieran. No hay un examen más grande y más cómodo, más económico del que nosotros te ofrecemos. Y además, a la gente de provincias, como vive desde lejos, los ayudamos con el alojamiento totalmente gratis para él y la persona que lo acompañe. Entonces, en estos exámenes te hacemos como mínimo, ¿no?, 20 exámenes de sangre, 20. Te hacemos 20 ecografías, 20 ecografías. Radiografía de tórax, cadera, columna, 3 radiografías, porque de eso la gente sufre mucho, de esa parte del cuerpo. La densitometría ósea, el electrocardiograma, triaje completo, un chequeo, una anamnesis, una historia clínica prolija. Pasas por odontología, te limpian todos los dientes, te fluorizan todos los dientes. Entonces, una vez que has pasado los 70 exámenes, recién vuelves a pasar conmigo. Y aún así, cuando pasas conmigo y vamos a suponer tú tengas una enfermedad, digamos, rara, ¿no? Por ejemplo, una enfermedad por fosfolípidos. A ver, o sea, ¿cuántas enfermedades por fosfolípidos he visto en mi vida? 2. Entonces, ¿qué hago? Lo llamo el doctor Risto Perich, lo llamo el doctor Boris Garro, o le llamo la doctora Karina Espejo, que son endocrinólogos, ¿no? Y le digo, doctor, tengo este caso, ¿usted qué piensa? Porque usted es el especialista y usted ve a cada rato estos exámenes de fosfolípidos que yo no veo. O sea, tienen además esa ventaja que, como yo acá entrevisto a muchísimos médicos, los médicos son amables conmigo y cuando yo los requiero para hacer una consulta, me la hacen inmediatamente y el paciente se evita de estar buscando quién me va a ver, interconsultas, otra vuelta a cola, ¿no? Y entonces hasta en eso tienen ventajas. Y además, vamos a suponer que te toque hacerte una angioresonancia. Esos son exámenes caros. Yo te hago una receta y casi todos los centros que hacen esos informes, casi todos tienen convenio conmigo y a mis pacientes les hacen descuento, porque yo siempre los estoy ayudando en cuanto a difundir sus actividades en diferentes clínicas, institutos de imagen, etc. Entonces, ponemos a tu disposición, hazte tú tu Mega 70 o tu Mega 44 o hazte un Mega Plus, que ya es un super examen, porque eso ya tienen, incluso tienen hasta marcadores tumorales. 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Y al final, ¿cuánto te cuesta un día de unidad de cuidados intensivos? El más barato en el Perú, por día te cuesta 8.000 soles. Entonces, el costo-beneficio de tener una actitud preventiva es mucho más rentable, mucho más económica, inteligente, que hay que tener. ¿Ok? 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Chao.
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0: Hola, queridos amigos, qué placer recibirlos aquí en Detrás de una canción. Este es un espacio que ha sido conseguido por Abdai, impulsado por Abdai, para que toda la familia musical peruana se reúna aquí, salseros, rockeros, vernacular, románticos, conga, güiro, tarola, todo el mundo. Hoy tenemos a un grupazo que vamos a escuchar y antes de decirle de quién se trata, veamos lo que nos ha preparado producción. Adelante, control.
1: El pulso de nuestra música no solo se canta, también se sopla con fuerza y elegancia. Hoy en Detrás de una canción nos acompaña Hilder Cancho, uno de los trombonistas más versátiles de la escena nacional.

0: Con una técnica impecable y un fraseo que transita con absoluta naturalidad entre la candela de la salsa y la nostalgia del bolero, el sentimiento del vals criollo y la fuerza de nuestros huaynos, Hilder ha sabido impregnar el brillo de los metales en la identidad sonora del país. Un guardián del ritmo y un maestro del viento. Bienvenido, Hilder.
1: Bien, queridos amigos, ya estamos por aquí y luego de ver a nuestros invitados, algunos los estaremos ya dando la explicación de por qué esta gran agrupación se llama Trombo Rumba. Tiene un colchón, unos graves, unos buffs tremendos, y obviamente que eso viene de ese instrumento tan difícil de manejar. Su líder es Hilder Cancho y lo tenemos aquí con nosotros. Hilder, bienvenido acá a tu casa.
2: Buenas noches, doctor. Muchas gracias por la invitación.
1: No, qué ocurrencia. El trombón es un, yo lo veo desde lejos, ¿no? Debe ser un instrumento pesado, o sea, difícil de ejecutar, porque eso de estar soplando y jalando, sacas unos molleros espectaculares y tienes que tener un pulmón, pero de José Olaya para poder tocar el trombón. ¿Cómo así? Yo es la primera vez que veo una agrupación cuya base está con estos instrumentos que le dan un peso muy bonito a la música.
2: Claro, por ello nosotros, bueno, el que le habla es el director de la banda Trombo Rumba. Bueno, tengo 34 años de tocando el trombón. Ya tengo,
1: ¿34 años?
2: Sí, 34 años.
1: Tiene que pasar en mi consultorio para ver cómo está ese pulmón, ¿no?
2: Claro que sí, claro que sí.
1: Se han volado todos los plomos ya.
2: Claro que sí, doctor. Estamos en buena mano, creo que sí.
1: ¿Pero usted todavía sopla o no sopla?
2: Hoy ya lo va a escuchar y está escuchándolo usted.
1: Ay, ya. Pero en otras canchas, como diría
2: siempre
1: Paco
2: soplamos,
1: Bazán,
2: ¿soplamos? Como dice, hasta quemar el último cartucho.
1: ¿Así es?
2: Así
1: es
2: la música.
1: ¿Y aquí la gente da un soplo o no sopla?
2: Soplan.
1: ¿Toditito?
2: Sí.
1: ¿No hay nadie que hace quedar mal al grupo?
2: No. Están okay. Seleccionados los muchachos.
1: Y yo como que no te he escuchado mucho en el Perú antes. Tú me explicabas que has estado en otras latitudes.
2: Sí, gracias a Dios la música me llevó. A título personalmente le hablo, en el 2003 viajé allá a Estados Unidos con una agrupación peruana también. Y bueno, radicamos por allá por mucho tiempo. Ya en el 2011 regresamos aquí. Bueno, el que le habla regresa. Y siempre con esa ganas de formar mi propia agrupación, pero alternando, ¿no? Tocando con diferentes agrupaciones musicales.
1: O sea, tú regresas nuevamente en el 2011.
2: Así es.
1: O sea, luego de casi 10 años de ausencia.
2: Y tocando, bueno, con las experiencias que uno obtiene, bueno, en otros países siempre, el intercambio étnico, cultural, musical,
1: claro,
2: bueno,
1: claro.
2: Uno aprende bastante, ¿no? Y con eso llegué acá y inculqué nuevos valores también, ¿no? En la música popular, salsa, género de salsa. Y siempre fue mi sueño, pues, bueno, como toco trombón, bueno, acá en el Perú son pocas las orquestas, ¿no? De con trombón y se me nació ese...
1: O sea, aquí te nace esa idea.
2: Esa idea. Acá en Perú me nace esa idea, sí, de...
1: Me voy a diferenciar del resto, voy a poner algo nuevo.
2: Sí, así es, algo nuevo y creando música, tocando temas, creo yo, un poco difíciles. Pero para el trombón no hay dificultad, así que hay nuevos muchachos, como ustedes ven, talentosísimos, que están en la escuela, estudiando siempre en la música. Y bueno, hacemos temas de complicados que se tocan con la trompeta de ponceña, por ejemplo.
1: Ya.
2: Lo hacemos con el trombón, ¿no? Pero con otra sonoridad y le damos un sello, un color distinto, ¿no? Un propio color en la orquesta. Sí.
1: ¿Y desde qué año ya cristalizas tus sueños y haces la agrupación como tú la habías concebido?
2: La verdad, la agrupación ya hace 10 años, tenemos videos en YouTube. Ya tenemos hace 10 años, pero se truncó por motivos personales y este año lo hemos retomado con fuerza. Gracias a mi hijo Andrés, que ya está grande, ya me dice, papá, hay que retomar la orquesta, y siempre faltaba ese empuje, creo. Y ahora lo estamos tomando con fuerza y con el apoyo de todos nuestros integrantes, músicos, profesionales.
1: ¿Y cómo así le has puesto de atuendo blanco a todos estos diablos?
2: Ese justamente para
1: camuflarse.
2: Para camuflarse, no, sino Es lo que coordinamos.
1: Todos tienen una carabina. Sí,
2: no, son tranquilos, parece tranquilos, cara nada más. Sí.
1: Que le das ya cepán al Prazolán.
2: No, son muchachos muy, muy talentosos y bueno, acá hoy día usted ha escuchado, ¿no?
1: No, suena bien, ¿eh? Suena muy bien, te felicito. Y siempre uno cuando va a escuchar un grupo de salsa, el trombón es importante, es recontra importante, ¿no? Te hace sentir como que aquí acá está la salsa, como es que es el sello, la firma, el peso.
2: El trombón tiene un color distinto, pues, ¿no? Yo creo que, bueno, se siente el trombón, en la salsa se siente, ¿no? Ya nos dejó ese legado también el color que tenía Willy Colón.
1: Claro, Willy Colón.
2: Lo hizo conocido con el tema Idilio y así, ¿no? En la salsa dura se entra el trombón, sí.
1: ¿Y dónde nace Hilder Canchu?
2: Bueno, yo soy peruano, ¿no? Soy de Lima, ¿ya? Me crié en Surquillo, ¿ya? En la cuadra 11 de Angamos.
1: Ahí en Chicago Chico.
2: Así es, hay una cuadra de Chicago Chico, sí. Exactamente en Velarde, la cuadra 5. Bueno.
1: Pero ahora cuando tú vuelves a Chicago Chico, la gente se recuerda de ti o no,
2: porque sí, si
1: no
2: sí tengo amigos
1: por ahí cobran peaje.
2: Amigos, porque yo estudié en el Alfonso Ugarte, mi papá me puso en el Alfonso Ugarte cuando tenía que ponerme Ricardo Palma y tenía problemas por eso. Pero bueno, la cosa es que sí tengo amigos que cuando voy para allá sí se acuerdan de uno, así es. Uno nunca se olvida de su infancia.
1: Está bien, o sea, siempre bajas al barrio.
2: Sí, sí, sí.
1: Y algunos amigos de tu chiquititud, de tu infancia que recuerdes.
2: Claro que sí. Tengo varios amigos, amistades, músicos también que son hoy en día, que ahí vamos saliendo en la música, sí, salsa.
1: Ah. Y una pregunta que siempre le hago a todos nuestros invitados. Nosotros que somos el país que nos enorgullecemos de la comida que tenemos, ¿cómo está Hilder a la hora de meterse en la cocina?
2: No, yo aprendí pues la cocina, sí, le meto mano. En Estados Unidos yo cocinaba para varios amigos también allá. Claro, los domingos nos juntábamos y yo mismo era con el ceviche, con su caldo de gallina. O sea, sí, también, sí, le meto a la cocina, sí, sí.
1: Perfecto. ¿Y estudiaste en el Alfonso Ugarte?
2: En el Alfonso Ugarte,
1: ahí, sí. Ahí está, en la Vía Expresa.
2: Claro. Corpa con Aramburú.
1: ¿Primaria y secundaria?
2: En la primaria, desde tercer año hasta secundaria, en el tercer año también, desde secundaria. Luego ya terminé becado en el San Agustín.
1: ¡Ah, su madre!
2: Sí, la música.
1: Por eso es que la gente de Surquillo te miraba medio raro. Este pituquito.
2: No, por la música es.
1: Ya. ¿Y cómo fue así la beca para el San Agustín?
2: El profesor de música, pues, ¿cómo se llama? Enseñaba en el Colegio Guadalupe. Y él era mi profesor también particular. Y por intermedio de él, no, tienes que pasarte para allá. Me quería en sus filas.
1: Claro, está bien.
2: Así es.
1: O sea, la música de arranque aportó mucho en tu vida.
2: Sí, me hizo conocer muchos países. Yo, la verdad, también explorando un poquito más, abriendo un poquito más, acompañé a muchos artistas internacionales, gracias a diferentes orquestas que acompañamos. Pues, ¿no? Y tuve el honor de viajar con Rey Ruiz y el Canario a África, Nueva Guinea. Eso es lo más lejos que he viajado. Sí, 17 horas, sí.
1: ¿Ibas tu plumón cuando llegabas allá a Nueva Guinea?
2: Sí, sí, es una anécdota bien bonita, sí. Con grandes músicos de acá también, de Perú, que han viajado conmigo.
1: ¿También has tocado con mi compadre Muchacha o no?
2: Muchacha, no, la verdad, con Cartagena no.
1: ¿No?
2: No he tenido la oportunidad de tocar con Cartagena. Yo llegué, cuando llegué a Estados Unidos, toqué con Oscar Quesada.
1: ¿Ya?
2: Y de ahí nomás me integré en la banda de Bembé, la orquesta Bembé.
1: ¿Ya?
2: Y después me jalaron para Ensamble, donde Ensamble, pucha, que ahí sí verdaderamente tocábamos bastante, bastante. A la comparación que viví en Estados Unidos, tocaba muy poco. Acá tocábamos bastante. Bastante es a la semana, pues 26, 25 horas semanales.
1: O sea, los explotaban.
2: Es que estaba en su apogeo. Después pasé a Mangú y me he pasado en diferentes agrupaciones de salsa.
1: O sea, tú como un picaflor te has ido de banda en banda,
2: Es que uno tiene que caminar, te llaman, te buscan y uno...
1: Bueno. ¿A qué países que recuerdes te ha llevado la música?
2: Argentina. Fuimos con David Pavón, acompañando a David Pavón y a Willy González Argentina, hemos estado en, bueno, como ya le dije, en Estados Unidos, hemos estado en Nueva Guinea, así varios países.

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0: ¿A qué se debe que muchos músicos que han elegido un viento como instrumento hayan resaltado tanto, los Necios Sub, por ejemplo? ¿A qué se debe? ¿Qué característica puede tener el peruano? Porque el Perú ha sacado músicos de viento buenísimos. Y aquí yo rápidamente, uno de tanto escuchar, ver, uno aprende. Acá tienes gente de peso, ¿eh?
1: Sí, sí. Hay gente de gran trayectoria que tocan con diferentes agrupaciones, de experiencia. Ya tengo, ¿cómo se llama?, en el teclado un director musical también de una orquesta grande que acompaña artistas. Ya hay mucho talento acá, ¿ya? Entonces están conmigo, me acompañan y yo los agradezco bastante, ¿no? Tengo esa dicha de tenerlos en mi orquesta.
0: Te soy sincero que cuando yo empecé este programa, o sea, yo durante mucho tiempo de mi vida, yo me dedicaba a cantar, pero en la balada. Entonces mi círculo era básicamente baladistas, por ahí un rock, pop, ¿no? Pero cuando ya empezamos con este programa y comenzaron a visitarnos colegas de la salsa, hay una tremenda cantidad de bandas y que tocan bien. Y yo digo, ¿cómo hacen para fidelizar a la gente y no se te vaya para otra banda? Porque esto debe ser como en el fútbol. Ah, este es bueno, me lo jalo. Te pongo un billete más encima, ya déjalo a Cancho, vente para acá. Sí, habrá un dame que te doy. ¿Cómo es ese movimiento en el mundo? Porque hay una gran cantidad de grupos y yo he quedado, mi respeto, o sea, tocan muy bien.
1: Hay muchas orquestas muy buenas acá. El Perú ha crecido musicalmente. La verdad que sí, en estos últimos años hemos crecido musicalmente, escuchando también, ¿no? Antes la salsa estaba... Nos miraban así de afuera, ¿no? Pero ahorita ya la gente ya, por los comentarios que nos dejan de todos los países, ya se ve, ¿no?, con las orquestas que están saliendo. Y yo creo que los muchachos se mantienen en un grupo por lo que el grupo aporta. Pues, ¿no? Si tú vas a un grupo donde tocan puro cover, la gente va a decir, ah, pues ella también tocó igual. Entonces nosotros tratamos de ser diferentes, ¿no? Por ejemplo, estamos sacando un bolero en salsa. Tengo Vida en Camino, otro bolero y temas propios también, que no de composiciones mías, que tengo cuatro temas que están ya en proceso, ¿no? Estamos grabando. Este que está también, este tema de Salve mi Hijo ya lo hemos grabado, lo tenemos en disco. Y así, yo creo que eso marca, ¿no?, la diferencia a otros grupos. Y bueno, yo pido, ¿no?, que los muchachos de ahora no solamente hagamos covers, sino también...
0: Claro, claro.
1: Incentivar a que no saquemos temas propios, y eso es lo bueno.
0: ¿Y Hilbert Cancho es casado, soltero?
1: Yo no soy casado. ¿Se busca
0: vivo o muerto? ¿Cómo?
1: No, yo soy conviviente, yo tengo mi pareja, ya, bueno, casado de repente algún día, con la orquesta, tengo orquesta ya. No, pero sí, soy conviviente, sí.
0: ¿Y hijos de esa relación?
1: Sí, tengo un pequeñito de esa relación, tengo un pequeñito de año y medio.
0: ¿Y cómo se ve Hilbert Cancho de aquí a unos 5 años? ¿Cómo se ve? ¿Cuáles son tus sueños, tus metas?
1: La verdad, estamos empezando y este es un arduo trabajo, ¿no? Un arduo trabajo, una constancia, pero ya con la experiencia que uno tiene, ya tengo tengo miras, ¿no? Y yo quiero, esto no lo voy a dejar, vamos a seguir probando, caminando. Y si estamos acá, gracias a las redes que nos trajeron aquí con usted, y yo pienso que sí estamos en buen camino.
0: Sí. Me estás dando hoy día una muy buena idea. Voy a hablar con el Consejo Directivo. El actual Consejo Directivo de Abdai está conformado por puro desconocido. Está Pocho Prieto del Grupo Río. Está la gringa Coqui Bonilla. Está Marquito Romero de Vamos, Vamos Perú.
1: Ajá.
0: Está también está Pelo de Ambrosio, ¿no? Uh-huh. Está también Stanley Mogollón, el rey Mida de la cumbia. O sea, no, gente muy talentosa que se ha abierto un camino. Así que les voy a decir, he estado conversando con Hilbert Cancho,
1: sí,
0: y me ha salido una idea. Cuando tú dices que hay que grabar temas propios,
1: sí,
0: ¿no? Temas propios. Así que voy a decirles, vamos a hacer una cosa, que los grupos que toquen temas propios, que Abdai les ponga la sala gratis. ¿Tú conoces la sala de Abdai o no?
1: La sala
0: de grabación.
1: De Argentina creo que están, ¿no?
0: Abdai, que es la Asociación Peruana de Autores y Compositores, tiene una sala que esto pues es, este es una caja de fósforo al lado de la verdad. Tiene como 5 metros para arriba y es un canchón, ¿no?
1: Bueno, sería un honor para nosotros, bueno, estar en la sala.
0: Me has dado una buena idea, sí. Porque a nosotros no nos sirve, a nosotros como Abdai, de que tú hagas de repente un gol de cancha, de arco a arco, pero que el tema sea extranjero. Porque la plata se va al extranjero y nosotros queremos que la plata se quede en el Perú y el talento también. Así que esa te la voy a deber.
1: Claro que sí, muchas gracias de antemano. De verdad que no esperábamos, ¿no? Claro.
0: También te cuento que el próximo año Abdai cumple 75 años. Así que vamos a botar la casa por la ventana. Uno de los planes que tenemos es alquilar una vez más el Estadio Nacional y regalarle a todo el público peruano 2 días de fiesta sin parar. Todos los grupos,
1: wow,
0: todos los
1: amigos. 2 días, doctor.
0: 2 días. Así como en Huancayo. 2 días de fiesta. No, es que...
1: Me parece genial.
0: En realidad, en el Perú hay demasiado talento. Demasiado talento. Tanto en la parte vernacular, en la parte del criollismo, el rock, la salsa, la balada. Hace poco hicimos una presentación... que le pusimos balada peruana, ¿no? En el teatro número 1 del Perú. O sea, no cabía un alfiler. Y estaban todos los muchachos que en la balada han resaltado a través del tiempo. Y estamos seguros que si presentamos a las 30 mejores orquestas de salsa, ese estadio va a estar de bote a bote porque hay muy buen sonido. Y veo con agrado que a pesar de la fama que nos hacen a los músicos y sobre todo la gente de la salsa, porque siempre el músico de la salsa ha tenido fama de ser más movido que el resto, un poquito más movido, pero veo que hay bastante disciplina, hay bastante ganas de hacer las cosas y por eso te felicito mucho.
1: Muchas gracias, doctor. Sí, bueno, nosotros de verdad le agradecemos, ¿no?, por todo lo que usted está hablando y gracias por la invitación nuevamente y bueno, a seguir, bueno, cultivando nuevas generaciones y con proyección, ¿no? Con proyección a tener también temas propios para engrandecer, pues, ¿no?, el Perú. Que la gente tenga ese concepto del peruano, que sí hay talento. No solamente tocando covers, sino creando.
0: Tú sabes que el actual presidente de Abdai es Stanley Mogollón. Y Stanley Mogollón se ganaba los frijoles para él y su familia. Él era gendarme. Era vigilante, en pocas palabras, guachimán, ¿ok? Y de eso trabajaba. Y para no dormirse en la noche, agarraba su cigarro y se ponía ahí a componer, ¿no? Porque ahí compuso El Embrujo, Motor y Motivo. Hasta que un día hizo una canción, se la dio al Grupo Caliente, el Grupo Caliente la reventó con El Embrujo y el hombre, pues hoy día ha arreglado su vida, de él, su familia, sus hijos y sus nietos, porque tiene un gran talento. Y a pesar de venir de un pueblo tan pequeño y tan bonito como es Máncora, cómo él se abrió de paso y hoy día el hombre está contento. Y por otro lado, también tenemos a Pelo D'Ambrosio. Pelo D'Ambrosio es el sobrino nieto de Alomía Robles, el autor del Cóndor Pasa. Y el hombre estudió su música allá en el Conservatorio de Huánuco. Pero Huánuco hasta hace poco era el segundo pueblo o departamento más pobre de todo el Perú. Hasta que el hombre también dijo, no, se acabó acá el recreo, me vengo a Lima. Y yo lo jalé en el carro que había ido, nosotros habíamos ido a cantar allá al aniversario de Huánuco, había ido yo con Basilio y los Iracundos, me lo traje a Pelo, y Pelo hizo su Lejos de Ti, ¿no? Y esa canción también ha revolucionado toda América Latina. Entonces, hay mucho talento. Imagínate, a veces es la decisión o la oportunidad. Por eso, ¿cómo andas tú con las musas? ¿Ya alguna canción? ¿Ya tienes
1: sí,
0: alguna canción?
1: Sí, yo hace poco, a ver, claro, en febrero tuve un viaje al Caribe, ya un viaje familiar, y creo que eso necesitaba para... Ahí compuse 4 temas. Creo que necesitamos de esa... El claro. Músico también necesita de ese relajo para poder... O sea, dejar todo el trabajo, todo lo constante para componer, ¿no?
0: ¿Y ya la has ensayado por lo menos o no?
1: Lo tengo ahí en maqueta. Estamos grabando, como le dije. Estamos grabando. Tenemos ahí, bueno, un home studio. Algo pequeño, ¿no? No como usted me está proponiendo, ¿no? Y bueno.
0: Ya, escúchame, escúchame. Para que estas reuniones cumplan su cometido.
1: Sí.
0: ¿Okay? Porque esta reunión tiene como cometido darle la oportunidad a artistas, no este que te saquen cantando al final del programa y te dan 30 segundos y ya, chao, chao, ni saben cómo te llamas.
1: Claro.
0: Este es un programa pensado por Adai para que el músico se sienta atendido, se le escuche, pueda hablar. Entonces, vamos a quedar en algo, ¿no? Por ahí está mi asistente, entonces vamos a hacer que cuando esta agrupación peruana que suena tan bien quieran grabar tu canción,
1: claro,
0: tu canción,
1: claro.
0: Tú me llamas, me dice, doctor, no, lo prometido es deuda, quiero la sala. Entonces tú te vas a ir a grabar a la sala de Abdai.
1: Perfecto, doctor.
0: Entonces no vas a pagar nada, pero lo bueno que tienes en esa sala, que tú puedes ir tocando con los músicos, ¿no? Y puedes poner un dron, ¿no? Y puedes grabar ahí de diferentes partes.
1: Aprovechar.
0: La consola es impresionante, la consola va desde ahí hasta allá.
1: Sí, sí.
0: ¿No? Y entonces ese estudio, que es de Updike, puede servir para que te sirva para un videoclip. Porque a veces un videoclip en exteriores, ¿no? Puede salir muy caro.
1: Sí,
0: pero un buen video en un buen estudio,
1: claro,
0: ponchando a cada instrumento, ya tiene resuelto el tema, ya sale calentito el tema para golpear y salir. Y cuando tengas el tema grabado, fíjate, nos das el tema y Abdai tiene una programación radial en 32 ciudades. O sea, me das el tema, lo ponemos y lo ponemos todos los días.
1: Wow, doctor, para muchísimas
0: que no,
1: gracias. ¿Sí?
0: Para que no te... No, porque hay muchas radios que por más que tu tema sea bueno, te quieren pasar por peaje y dicen, no, compadre, si no hay tanto, no se suena la canción. Eso ha pasado toda la vida. Yo no tengo ningún problema en decirlo porque se los he dicho en la cara muchas veces. Pero contigo tienes dos compromisos.
1: Sí.
0: La canción tuya tiene que ser tuya.
1: Claro, sí.
0: O si quieres en coautoría, como quieran los chicos.
1: No. Sí.
0: La canción tuya tiene que ser tuya.
1: Claro, sí.
0: O si quieres en coautoría, como quieren los chicos.
1: No.
0: Ya.
1: Tiene
0: tu canción, sí, la grabas ahí en Abdai,

0: Porque si los pones en los créditos, todos ellos pueden ser miembros de Soniem.
1: Claro.
0: Y cada vez que suene la canción, ellos reciben una platita.
1: Claro que sí.
0: Porque así se comporta el mundo de la música. Entonces tú pones ahí en el trombón, trombón 1, trombón 2, trombón 3, trombón 15, con trombón 28, ¿no? Entonces ahí tienes, y esa gente queda ahí.
1: Así es.
0: Y cuando el disco suene, pasa por Cajatambo, ¿no? Que es lo importante. No, así que ahora la pregunta es, ¿qué esperas para hacerte socio de Abdai?
1: No, tenemos que hacerlo ya inmediatamente.
0: ¿No? Sí. De aquí te vas a Abdai tempranito, esperas que abran a las 7 de la mañana y dices,
1: ahí estamos,
0: acá
1: claro.
0: Estoy.
1: Sí,
0: lo único que tienes que hacer es llevar tu maqueta nada más.
1: Sí, así es.

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0: Bueno, entonces, ¿tus padres te acompañan todavía?
1: La que está, ¿cómo se llama? Con nosotros es mi madre. Ya mi papá ya falleció, ya tiene más de 12 años fallecido.
0: ¿Y tu mamá, cuántos hijitos?
1: Mi mamá es cajamarquina, mi mamá, bueno, está con nosotros, ya tiene ya 73 años.
0: De Cajamarca, de Chota,
1: de Cutervo.
0: De Cutervo.
1: De Cutervo, sí.
0: ¿Conoces Cutervo o no?
1: Sí, ¿cómo que no? Sí, conozco Cutervo, muy bonito.
0: A estos muchachos, a estos diablos, no lo lleves a Celendina, porque en Celendina las chicas son bien bonitas, son rubias, son
1: grandes. No, una vez ya lo llevé a los muchachos a tocar por allá, ya no quería venir.
0: ¿No quería venir?
1: Tenía problemas, tenías que estar jalando a los muchachos para traerlo, porque se le dejaba el bus.
0: Cuidado con estos demonios, las chicas son bien bonitas allá. Así que, bueno, y hoy día ya queda contigo ese compromiso.
1: Muchísimas gracias, doctor.
0: Ya tienes sale grabaciones y ya tienes 32 radios que
1: muchísimas
0: te van.
1: Muchísimas gracias, doctor. Una palma para el doctor. Muchísimas gracias. Nosotros estamos verdaderamente muy agradecidos, de verdad, porque se va a hacer nuestros temas, ¿no? Se van a hacer realidad, ¿no? En una sala verdadera, ¿no? Como
0: y dice. La canción que tú estás planteando o planeando grabar, ¿qué nombre le has querido poner? ¿Qué título?
1: No, tiene Amor Puro, que es justamente mi nuevo compromiso que le compuse a ella directamente. Un nombre a mi hijo que se llama Rayito de Luz. Tengo Una Eternidad, otro también. Y tengo Busco un Amor, que son los cuatro temas que tengo ahorita. Ya, cada uno tiene diferentes, ¿no?, mensajes y... Y bueno, con la orquesta Tromborrumba, pues no pienso llevarla,
0: claro,
1: hacerla conocer.
0: ¿Qué pasa si te dicen, mañana se acaba el mundo y todo el mundo estamos arrancando para la luna? Puedes llevarte tres canciones. De todo lo que has escuchado en tu vida, tres canciones. ¿Cuál te llevas para escuchar ya toda tu vida? Ya
1: de
0: no
1: lo
0: hay...
1: que he escuchado yo en...
0: De todo. ¿Con qué canciones te irías tú a otro planeta?
1: ¿Otro planeta?
0: ¿Cuáles?
1: De verdad hay muchas canciones que le traen recuerdo a uno.
0: Tres discos, tres cantantes, ya más fácil.
1: Ya, tres cantantes, de Héctor Lavoe.
0: Héctor Lavoe.
1: Una de Willy Colón. Sí, y a ver, una romanticona de La Misma Gente.
0: De La Misma Gente, ok. Bueno, el tiempo pasa rápidamente y no sé si tú quieres... Dale un saludo especial a alguna persona que tú estimes, que le tengas agradecimiento. Ahí tienen las cámaras para,
1: claro,
0: saludarlos.
1: No, quiero agradecer, ante todo a Dios y a mi madre, ¿no? Que, bueno, gracias a Dios por tenerlo todavía con nosotros.
0: ¿Cómo se llama tu sacrosanta madrecita? ¿Cómo se llama?
1: Anélida Llanos Linares. Anélida Llanos Linares, que...
0: Ella es de Cutervo.
1: Sí, es cutervina. Claro. Y gracias a ello, somos nosotros tres hermanos músicos. Bueno, mi hermano todavía radica en Estados Unidos y ya toca trompeta y el otro también está acá en Perú, pero toca trompeta. Ajá, y gracias a ellos, pues no, a nuestra madre que nos tiene todos, la familia unidos.
0: ¿Tú no te molestaste cuando Cuevita se copió de tu peinado?
1: Sí, ya me han dicho, ya.
0: Ok, entonces si quieres lo demandamos a Cuevita.
1: No, déjalo ahí.
0: ¿Lo dejamos?
1: Sí.
0: Bueno, ya para despedirnos, di con claridad y despacio en cámara lenta dónde te llaman para contratarte.
1: Claro que sí. El número para contratos es el 940-40-40-54, al nombre de Hilder Cancho. Repito, 940-40-40-54.
0: Ese número es recontra fácil. Y bueno, ¿y las redes de Yapa?
1: Claro, y nos puedes ver, nos puedes seguir en YouTube con Tromborrumba, Orquesta Tromborrumba, y en TikTok también con Hilder Cancho.
0: Bien, y aquí te doy por anticipado, porque ya me has prometido que te vas a hacer socio de Abdai.
1: Claro que sí.
0: Entonces aquí con eso, tú el día que te vas a matricular, lo llevas eso como Chaplin. Yo ya soy Abdai.
1: Claro que sí, muchísimas gracias, doctor.
0: Ok, mucha suerte, muchos éxitos, que todos tus sueños se cumplan. Y bueno, nos vamos entonces, queridos amigos. Gracias por apoyar al talento nacional. Nos vemos. ¡Chao!

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0: ¿Cómo están, amigas y amigos de Campeonísimo Imperio TV y Imperio Radio, la radio con fe? 6 de la tarde. 1 minuto. Como dice Toño Vargas, la hora es la hora.
1: ¡Sí!
0: Ni un minuto más, ni un minuto menos. Un saludo para todos los que están en este momento en la sintonía de PBO Radio, 42 emisoras en todo el Perú. Y los que están observando las pantallas a través de cualquiera de las 269 compañías de cable en las que estamos presentes en este momento. Un saludo para todos los que han estado expectantes del partido entre Francia y Marruecos. Adelante, pasa nomás, pasa. Pasa nomás, pasa, pasa el marroquí. Pasa el marroquí, guarda. Felizmente que Puchungo ha llegado temprano, porque al César lo que es el César y a Dios lo que es Dios. ¡Ay, Dios mío! No hay nada que hacer. Empezamos así, con todas las pilas, el programa que corresponde al día 9 de julio. ¿Qué pasa entre Argentina y el 9 de julio, mi querido? Porque esa avenida más ancha del mundo tiene el nombre del 9 de julio. Bueno, todo esto lo vas a saber el día de hoy en el programa, por supuesto. Y ya sabes, un abrazo para mi hermano Denis Ponce. Se lesionó la mano, le rompieron la mano a Denis Ponce. Un abrazo, mi hermano. Se quebró la muñeca. Es decir, a cualquiera le sucede. Un abrazo para ti, mi hermano Denis. 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Y nos vamos con el menú de hoy. No he visto ni siquiera si hay entrada.

0: Bueno, y Francia ya está en semifinales con goles de Kylian Mbappé al minuto 60 y Dembélé a los 66. Los galos vencieron 2-0 a Marruecos. Morocco se queda entre los 8 primeros. Kylian igualó a Leo con 8 goles. Hay 2 goleadores en este campeonato del mundo, pero Leo sigue siendo el más goleador de todos los tiempos en mundiales, por si acaso. Next. La Copa está de candela. España y Bélgica se enfrentan mañana a las 2 de la tarde. ¿Alineará mi Romelu Lukaku o lo aguantarán para el segundo tiempo? Se enfrentan a España y árbitros ingleses han sido vetados. ¿Ah? ¿No? ¿No es? Vetaron a 2 árbitros ingleses, dice. Y amenazaron de muerte a Campás. Dios mío, ¿dónde estamos? Campás no falló penal. Campás lo metió, pero se falló un gol, dice. Ya, ya comí. ¿Qué pasa, Puchungo? ¿Estás con frío, Puchungal?
1: Estoy mal de radiador.
0: No te creo, estás haciendo agua. Se te está cayendo. ¿Estás maleteado?
1: Sí.
0: ¿Qué es? Grabar en la noche ahí, pues, hermano.
1: Sí, este aire también es abusivo, este criminal.
0: El compadrito, por favor. Dale. Dale un poco de cariño.
2: No, apaga de allá al fondo.
0: Cooperman pide a un 6 urgente. 6, 6, 6. Y no es el número diabólico, no es el número de Damián, es el número que quiere Cooperman para Universitario Deportes. Se trata del volante argentino Juan Manuel Requena, 27 años, quien proviene de Unión La Calera, de Chile.
2: Equipo chico.
0: Viene entonces equipo chico.
2: Claro.
0: ¿Ah? No, sí. Equipo chico, dice el Eyalder Godoscar. No. Bueno, ¿ya le apagaron el aire acondicionado a Puchungo? Ok, ya, ahora sí. ¿Qué pasó, Puchungo?
3: Sí.
1: Nada, me voy. Buenas tardes para todos.
0: ¿Contra quién?
1: ¿Cómo quedó Francia?
0: 2-0.
1: ¿Cuánto?
0: 2-0. No le voltearon. No le descontaron.
1: No
0: fue peligroso el 2-0.
1: No, han sacado un clip, ¿no? Del programa hablando sobre el 2-0.
0: ¿El 2-0?
1: Sí.
0: Lo trascendieron.
1: Que se arrodillen, dijeron, ¿no?
0: Ya.
1: Alguien dijo que no, que se
2: arrodillen. Yo he dicho buenas tardes. Y lo digo.
1: Todavía no ha terminado, tío. Todavía no ha terminado.
2: Ah, ya termina, pues si estás lento, pues yo no tengo la culpa. ¿Estás lento? ¿Qué hago yo?
1: Ya, tío, así es, Mati.
2: No, pero está bonito tu camioneta.
1: ¿Me arrodillo o no?
2: Bonita la camioneta.
1: Hay que arrodillarse todos, ¿no? ¿Qué vas a decir ahora?
0: ¿Qué? ¿Qué pasa,
1: Piura? 2-0, el resultado.
2: Así es.
1: ¿Y cómo terminó?
2: Es que no siempre, no siempre.
0: Ah, no siempre.
2: Seámoslo, siempre.
1: Entonces nos arrodillamos a veces.
2: Es así.
1: Ay, ay, ay. Entonces ahora tiene que arrodillar usted.
2: ¿Argentina perdía cuánto? 2-0.
1: Entonces,
2: ¿cuándo perdía Argentina?
1: Arrodíese usted entonces.
2: ¿Cuánto?
1: Arrodíese usted entonces.
2: No, hermano.
1: ¿Por qué? Si no ha volteado, si no ha ganado.
2: Porque ustedes, como le he dicho yo, por eso digo que el peor cuchillo de un peruano es otro peruano. Si lo hubiera hecho un argentino, un chileno, lo aplauden. No. Y se ponen hasta
1: pero no
2: rodilleras.
1: Puedes pedir que nos arrodillemos, pues, tío, no. Porque tú dices.
2: Porque
1: es el peor resultado.
2: Cachero,
1: ha terminado 2-0.
2: Callado.
1: Yo no, soy pues, tío, pero la gente de mi barrio me dice. Compadre, tienes que arrodillarte. ¿Qué
2: claro,
1: pasa?
2: Claro, pero tú eres picón.
1: Que yo no me he arrodillado nunca, tío. ¿Qué pasa?
2: ¿Por qué?
0: ¿Te has arrodillado? Nunca, perdón.
2: ¿Vas a la iglesia?
0: ¿Nunca te has arrodillado, Puchungo?
1: No, en la iglesia solamente una.
0: No, pero en la iglesia no solamente dos se arrodilla.
1: Una. En la iglesia una. Una y sus. ¿Tú sí te has arrodillado, negro?
0: Yo que claro.
1: Ahora bien.
0: ¿Cómo no? Pero escúchame.
1: ¿Qué ha pasado?
0: ¿Tú nunca te has arrodillado este tío?
2: Sí, claro.
0: ¿Ah?
2: Con las dos.
0: Claro.
2: Con las dos rodillas.
0: Claro, qué lógico. ¿Cómo es?
1: Yo no.
2: Ah, no sé, tu viejito te habrá enseñado esta cuestión.
1: Sufro de los ligamentos.
0: No, más bien su viejito no le enseñó, creo.
2: Porque siempre, bueno.
1: No es necesario arrodillarse, ¿no?
0: Bueno, tampoco.
2: Forma parte de. Forma parte del.
0: El protocolo. El protocolo, claro. Del abecedario.
2: De la misa. Claro,
1: la misa es una sola, a la entrada, a la salida. Mm. Y cuando la gente se arrodilla, yo por la rodilla me quedo parado.
0: Ya.
1: Es lo que te han enseñado en el colegio.
0: No, pero tú tienes la rodilla mala ahora.
1: Está bien, pero.
0: Tú no te has arrodillado antes, entonces.
1: No, pero siempre decían, si no puedes arrodillarte.
0: Ya.
2: Para sí, para. Sí.
0: Ya.
1: Claro.
2: Eso no es delito. No, claro, no es pecado. Eso. No es pecado.
1: O okay. Te está hablando de otra cosa, de arrodillarse.
2: No, señor, ya.
1: No, pues yo me pregunto, porque si
0: está de mal, ¿qué está de mal genio?
3: ¿Por qué tendría que hacer otra cosa?
1: No, es que no ha volteado.
0: Está gestoso,
1: ¿ha
0: visto?
1: No ha volteado Marruecos.
0: Escúchame.
1: Él ha venido pensando, me van a atacar con eso.
3: No.
1: Algo apuntado ahí.
3: No tengo anotado nada. Lo único que digo, insisto.
0: No tiene la agenda que le regalaron.
1: No, la tiene.
3: No, sí la uso, pero tengo como 3-4 ahí en la camioneta.
0: Pero si yo le he dado 2.
3: Sí, pues una le he regalado. Ya te conté. Este sapo de pedítima. La he regalado, o sea, me regala, si no puedo regalarle.
0: Lógico, es para usted, para su trabajo. ¿Qué cosa cree que es? O usted trabaja en eso que están en los micros, en los paraderos, los micros, anotando.
3: ¿Tú sabes quién es Jesús y Martín Godó Pérez?
0: Sí, tu hijo.
3: A él le da.
0: Ya, entonces me dice para entregarte una nueva, por favor.
3: Ya, bueno, a él le ha gustado, sobre todo con el tema de la foto y la pelota. Ya no, te conté, ya está contento. Ya,
0: ¿pero por
3: ya
0: qué tiene que decir? ¿Qué cosa? ¿Por qué?
1: Programa, ¿verdad? Mi tío debería tener 3. O tiene una para cada programa, no.
3: No.
1: Las mezclas.
3: Se
1: ha
3: juntado ahí.
1: Ah, ok.
3: Ahí, la verdad que soy un medio desordenado y como 6. Entonces,
0: ya no tiene 4, ahora tiene 6.
3: No, pero ahí
0: o 6 programas.
3: No, todavía
1: el programa,
3: no.
1: El tío sale de temprano.
0: Todavía no llego.
1: Sale en la mañana, sale en el mediodía, sale en la tarde. Sale con nosotros, sale en la noche.
0: Y sale en repetición todavía.
1: Más las invitaciones que le hacen a mi tío.
0: No, pero las invitaciones son plineadas.
1: ¿JB no paga?
0: Sí, son plineadas.
1: ¿Sí, no? Volví a ver lo de JB, ¿eh? Bien, mi tío, te pido disculpas. Porque
3: bien, ¿no?
1: No dejaste bien a todos.
3: Te veo bien, cara.
1: Como abrazó también, se fue de cara.
0: Él se sorprende el actorzazo que es el LSB. Y ver, dice,
1: tío, es muy bueno, ¿eh? De verdad.
0: Es cine por ti.
1: Debería ser un tío. Oye, parte del elenco.
3: La primera que no repetí hasta ahora, gracias a él no he repetido ninguna. Por eso se graba. La señora me preguntó, después de JB, ¿sí ha estudiado teatro? No, le dije, no he estudiado. Y es verdad, y yo siempre digo esto. Son temas deportivos, uno más o menos, ¿no?
1: Pero bacán, ah, bacán, bacán. De verdad, yo la veo.
3: Uno va pegado, digamos, a la baranda porque se conoce, ¿no? Y los temas.
0: No tengo el Oscar para entregarle, pero le voy a entregar el cimagrafito por buen actor a este.
3: Gracias.
0: No lo regales ahora, por favor.
3: No, qué bonito.
0: Claro.
3: Mire, tu muñequito.
1: Ahora se va a pedir plin, cimagrafo.
0: Sí. Lo pone al palo.
3: Qué bonito. Bien a todos los funcionarios de... Guru, ¿no?
0: Sí, sí.
3: Y en la pronunciación, o sea, está.
0: Triple premio para ti.
3: Gracias, muy amable.
1: Sí, mi tío.
3: Que salga el Tigre es difícil, o sea, realmente le ha gustado.
1: Sí, le ha gustado. Y una pregunta sobre eso, disculpe que nos salgamos del tema del fútbol.
0: Sigue con la actuación.
1: Cuando hace eso de la actuación, ¿le dan un guión a usted de todo?
3: No, yo trabajo sin guión.
0: Yo trabajo.
3: ¿Verdad? Jesus. Porque, escúchame.
1: O sea, que lo tiran al ruedo nomás.
0: A mí no me vengan a decir nada.
3: Tema, Farfán me hizo unos tics, por ahí otro más, unos cuantos tics que lo anoto para joderlo.
0: ¿Que Jefferson también es actor?
3: Ah, no.
1: No, Martín.
0: Ah,
1: mamá.
0: Martín, ya.
1: Mi compadre Carecaño, mi hermano Carecaño, un abrazo, mi hermano.
3: Y ya salgo al ruedo, pues, hermano, lo que Dios quiera.
1: O sea, esas actuaciones, querer trompear, todo sale
3: eso,
1: ustedes.
3: Eso forma parte de... que tiene que hacerse, ya yo sé, ya le
0: hago. Ayer.
1: ¿Y cuándo va a ir el Tigrillo?
0: No, yo estoy ahí.
3: No, pero ya está
1: ahí. Pero no, pues tendrías que ir tú verdaderamente para que sería bacán, sería campeonísimo,
3: claro,
1: campeón, ve.
3: Lo voy a llamar.
1: ¿Por qué
3: a la producción,
1: no?
3: A ver si...
1: Debería decirle. Lo he hecho con su naricita.
0: No, pero...
1: Con su naricita.
0: Yo sí trabajo con libreto.
1: ¿Tú te has operado Tigrillo o no?
0: Sí, claro.
1: ¿Te has operado la ñata?
0: Claro que sí, año 2000. 2001. Sí.
1: No, pero porque el pata...
0: Yo no oculto nada, hermanito.
1: Cachito, saca, ¿no? Se sí, saca con tu naricita. Y tu mano en los bolsillos, igualito. Te sigue el hombre, ¿no?
0: Sí.
1: Se marca.
0: Verdad, lo voy a invitar a Cachito un día
1: a JB. Del barro, ¿no?
0: Del barro, ¿no? Sí.
3: Tito del barro.
1: Tito del barro.
0: No, Carlos del barro.
1: Carlos del barro, qué buena. Sería bueno, ¿ah? ¿Eh? O que venga acá JB. No. Y tiene a Del Barro y tiene a Tío Lejalde.
0: Ok.
1: ¿Está bien?
0: ¿Y ya podemos hablar de fútbol?
1: Tenemos a Mileche.
0: Bueno.
1: A Richard lo disfrazamos.
0: A ver, vamos primero con lo más importante a esta altura de la mañana, porque cada tarde y cada mañana y en la noche a cualquier hora, los uniformes pueden estar listos, los cuadernos en la mochila, pero siempre mamita va a preguntar, ¿ya están listos? Sí, tú preguntas, mami, ¿y la lonchera ya está lista? 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Bueno, nos metemos al partido. ¿Te pareció bueno el partido regular?
1: Me gustó. A mí me gustó. O sea, bastante lento porque se veía la diferencia, ¿no? Del fútbol francés con el marroquí.
0: Porque el otro lo salió a esperar.
1: Claro, salió a esperarlo, ¿no? Sí. A querer contragolpearlo, pero Francia lo manejó, ¿no? Francia lo manejó.
3: Y ahí quedó el tema que yo pensaba que iba a salir Marruecos a atacar, a buscar, a complicar, pero no fue rival.
1: Sí, no fue rival. La verdad, no fue rival.
3: Y me acordé lo que le pasó a Brasil, ¿no? Contra Noruega cuando fallaron el gol a los 8 minutos de penal. Y ahora no. Por eso digo, pues estos señores son seres humanos, no son robots. Y Mbappé ya listo. Y
0: pero no fue penal.
3: Ah, no sé, yo estoy hablando de la ejecución.
1: ¿Tú crees que no fue penal?
0: No fue penal.
1: Para mí fue penal.
0: No, vamos a verlo ahora en cámara
3: para mí,
0: lenta.
3: Para mí fue penal. Lo que está haciendo el Tigrillo es tratar de crear un muñeco para armar una discusión.
0: Se lo he dicho a Richard.
3: Escúchame,
0: mira Puchungo.
3: Penal.
0: Está bien.
3: Y el árbitro estaba cerquita.
0: Está bien.
3: Pero
0: en cámara lenta, fíjate.
3: ¿Tú crees no, la fue? Cámara lenta. Perdón. Es otra cosa. No.
0: Ah, es otro partido.
3: Es otra cosa.
0: Mira, el pie derecho, por favor.
3: Ya lo barrió.
1: Pero todos los penales, no es que el defensa lo barre y se lo lleve. El delantero lo busca.
3: No, pero
1: los últimos penales que hemos estado hablando, el delantero lo busca.
0: Si mi pie busca tu pie.
1: ¿Para qué te tiras?
3: No le des,
1: te tiras y dejas tu pie y es penal, negro.
0: Es que yo no te castigo por niño malcriado por tirarte, no. El tema es si hubo falta o no hubo
3: chance,
0: falta. Ese es el tema.
3: Puchungo, no le des chance.
0: Escúchame.
1: En el área del defensa rara vez se tira.
0: No, pero
1: si te tiras, atente a las consecuencias. Los delanteros pueden dejar el cuerpo, ponen el pie adelante y se chocan.
0: Él puso ¿quién su choca pie. ¿Quién
1: no, choca? Él puso el pie y el otro con la barriga lo lleva.
0: No.
1: Claro que sí, negro.
0: Perdón, yo he visto en cámara lenta.
3: No,
0: te voy a pasar la imagen.
3: Otra cámara lenta, visto,
0: a tu celular.
3: Otro mensaje. No, pues, Tigrillo, la otra discutiste, no sé.
0: No.
3: Y los tres
0: no.
3: Que estaban acá, los tres señores te dijeron que no, que tenía.
0: No, se lo estoy pasando a Marisol para que descargue.
3: No, pues, la señorita Marisol no.
0: ¿Que no,
3: no
0: que
3: no
0: la directora? ¿Qué cosa? Que también la hace
3: la directora, correcto. Pero no va a cambiar, ya no puede cambiar
0: ¿y
3: ninguna
0: gusta
3: imagen.
0: Trabajar con libreto, por si acaso. ¿Ah?
3: Vos no, un arquero.
0: No, si le tapa el penal, lo aguanta, lo espera.
1: Pero lo atacó Francia por todos lados. En Francia aparece cualquiera. Insisto, Jorgito, que no está acá, dice que tiene una gran defensa. A mí no me parece una gran defensa la de Francia. Los dos centrales, yo creo que si lo agarra una delantera como Francia o Argentina.
3: ¿Cuál puede ser?
1: Los centrales a mí no me gustan.
3: ¿Argentino? Podría ser, no sé.
1: Claro, o sea, ¿quién lo ataque, no?
3: Claro.
1: ¿Quién lo ataque, no?
3: Ese es el tema. Pero las variantes que tiene pimienta, comina o ajo,
1: adelante
3: es muy difícil, hermano. Paras a uno y te aparece otro por la derecha, por la izquierda, como sea.
0: A ver, sobre la marca, le pega.
3: Mira la técnica, pero mira la técnica.
1: Le cierra las piernas, ¿no? Porque normalmente las meten a veces fuerte por abajo, por entre las piernas a los defensas.
0: Lo que pasa. A ver, siga.
3: La parte interna es con un efecto, pero abre el pie. Que
0: Mbappé es muy rápido y aquí en cámara lenta ves el movimiento. Pero él lo que hace es mueve el pie sin tocar la pelota a la derecha.
1: Ahí trata de que
0: ahí
1: abra
0: es
1: la
0: cuando
1: pierna.
0: El otro mueve y cuando este ya regresó el balón ya le sacó una fracción. Ahí está, mira, por favor, mira. Ya, mira el pie derecho de Mbappé. Ya se dobló. Ya, Puchungo, acabas de ver a jugar.
1: Nero,
0: Puchungo,
1: pues,
0: tú eres un tipo que vas a ir al cielo, Puchungo.
1: Nero, escúchame.
0: Nunca has mentido en tu vida.
3: No será el primer día.
1: Cuando un jugador,
0: mira,
1: va al suelo.
0: No me mires a mí, mira eso. Mira,
1: no, estoy viendo.
0: Mira quién toca a quién.
3: Y lo toca ahí, ya lo toca.
0: Dobló la rodilla antes, Puchungo.
1: Pero a la hora que él se avienta.
0: Yo creo en ti.
1: A la hora que él, o sea, acá hay... Los delanteros normalmente buscan el contacto.
0: Tú me estás hablando de la viveza.
1: Pero eso es el fútbol, negro.
0: No, porque el fútbol, con ya no hay viveza.
1: No, ¿cómo que no hay viveza?
0: Claro,
1: negro?
0: O sea, tú
1: negro,
0: puedes...
1: ¿Cuántas faltas y penales han habido de esas típicas que el defensa va a rechazar y el delantero vivo adelanta el pie y le pateas el pie? Ya. Eso no es penal. Normalmente, en un barrio no es penal.
0: Ya.
1: Pero ahora sí.
0: No,
1: es viveza del delantero. Viveza de él, la puntea antes que el defensa,
3: claro.
1: Para que se aviente el defensa.
0: Escúchame.
3: École, cual.
0: Don
3: ya
0: Alfonso Yáñez y Ramírez. Por si acaso, hoy día fui a Chorrillos y subiendo por el Regatas.
1: Ya.
0: Ya. Avanzas un par de cuadras. O sea, como que regresas, no sé, volteas en U arriba, en la parte ya. de arriba, ¿no es cierto? Y tomas una derecha para ir para Chorrillo. No, no Guaylas. Esa callecita donde está el parquecito, ¿no es cierto?
1: Sí, sí, sí, sí.
0: Ya, hay un restaurancito. ¿Sabes cómo se llama? Bifi.
1: No.
0: Sí, sí, yo lo dije, no, a mi
1: puchimar. En la callecita esa, ah, chiquita.
0: Sí, sí, justo, justo ahí.
1: ¿No has
0: o
1: grabado?
0: Sea, entras a la derecha. No, estaba manejando, pues, señor, ah, yo no soy malcriado. Ya, ya. ¿Ya? Por si acaso.
1: Ahí en Chorrillo, o sea, paralela a Guaylas.
0: Claro, tú vienes, subes el Regatas y volteas en uno, ¿cierto?
1: Ok.
0: Ya, y entras en esa callecita que se supone te conduce...
1: Sale para Barranco.
0: No, no, que volteas a la derecha y como yéndote para la Herradura, ¿te acuerdas qué es?
1: Ya.
0: Ya, esa que después se pierde el cerro. Sí. Ya, en esa callecita, ya, ¿no hay un parquecito a la izquierda?
1: Sí.
0: Hemos ido a comer, creo, una vez una cevichería.
1: Sonia.
0: Sonia está por ahí.
1: Sonia, o tú dices...
0: Pero en un día nos invitaron a...
1: Claro, claro, en la esquina.
0: En la esquina, ¿no es cierto? Ya, en esa callecita, en la callecita esa que volteas, ahí está, Bifi, con doble F, por si acaso.
1: Vamos a ver, está rico mi familia.
0: No, no, si yo dije, no, dije, de todas maneras, ahora no va a ser que te encuentres con una sorpresa también. Pero bueno, sigamos con eso.
1: Pero sí, yo creo que hay mucho mérito de Mbappé.
0: Pero perdón.
1: Que la puntea.
0: Vuelvo al dulce.
1: Sí, llega sí. primero que el defensa.
0: Puchungo, vuelvo al dulce.
1: Ah,
0: el VAR está precisamente para los que se quieren pasar de vivos.
1: No,
3: pero no es eso.
0: Lo descubres.
1: Nero. Pero no lo descubre no, nunca.
4: En la cámara
1: el
4: lenta.
1: VAR no existe, Nero.
4: En la cámara lenta es un desastre la
1: ¿Cuántos
4: jugada.
1: ¿Cuántos penales hay que el defensa no ve al delantero y va a patear la pelota?
0: Está bien.
1: ¿Y el delantero qué hace? Mete el pie, la puntea llega primero y el defensa rechaza.
0: Ya. ¿Y tú cobrarías penal si fueras árbitro?
1: Yo no cobraría penal eso.
0: Ya, pues entonces.
1: Eso no cobraría penal.
0: Entonces, pero ahí está el VAR.
1: Pero Nero,
0: dice.
1: Eso, no que se arree. ¿Qué te enseñan de muchachito, de chibolito? ¿Qué te dicen?
0: Que le cobran
1: no
0: penal porque...
1: te tires al piso en el área.
4: Sí, eso sí.
1: No
4: sí.
1: vayas al piso en el área porque
0: okay. los delanteros... Él hizo su tarea. Pero eso no quiere decir que lo castigues cobrándole un penal que no es, pues, hermano.
4: Penal, ese es para ti que no fue. Fue penal.
1: Llega primero. Es más, yo cuando la veo, pensé que la había punteado primero en defensa. Y después veo que Mbappé la puntea vivo, deja su pie y el otro con la fuerza que viene.
0: Ni siquiera deja. ¿Sabes lo que hace Mbappé? Mbappé dobla la rodilla, ¿ok? Y después que dobló la rodilla... Toca
4: hace,
0: Mbappé
4: tira.
0: El pie del jugador.
4: Al revés, entonces, como dijo.
0: Entonces, por favor.
4: Amarillo, como dijo Paolo Guerrero. ¿Cómo dijo Paolo Guerrero? Hace poco.
1: Que le metieron
4: Claro.
0: ¿Qué dijo?
1: Que le metieron una caraza en el codo, no sé.
4: Sí, algo así.
0: Mira. La doblada de rodilla. No lo tocaron todavía. Y ya se tiró.
1: Entonces tarjeta para Mbappé. Falta de Mbappé, tarjeta.
0: No, no, por fingir amarilla. Yo le saco amarilla.
1: Nero, mira. Es tan penal
0: Mira,
4: cruzarlo,
0: ya.
4: Lo cruza penal.
1: Ya, dobla, ahora, ahora mira, tú estás en tu casa, yo en mi casa, yo en el local, todo mucho cosa.
0: Ya.
1: Cuando se para, síguelo al peladito.
0: Ya.
1: Se va caminando hasta el córner, Venero, diciendo, ¿qué hice? Nadie le reclama al árbitro y tú dices que no es penal. Por favor, Nero. O has apostado tus 3 soles, di la verdad. Has apostado sus 3 mangazos.
4: Esa faceta.
0: O sea, eso es evidente.
1: Nero, pero es
0: estoy
1: evidente.
0: Estoy contando cuadro por cuadro.
1: Pero Puchungo. síguelo. Después de esto.
0: Ya, mira. Por última
4: otra
0: vez, mira.
4: Vez, cara.
1: Nero, tú eres recontra.
0: Mira, ya tocó la pelota. Doble la rodilla y recién el empeine todo.
1: Síguelo, tú eres sapo. Tú eres rabiosazo.
4: No, no,
1: de toda tu vida tú eres rabioso. Síguelo, aquí hizo el penal.
0: Ah, está bien, pero es que...
1: Pero síguelo.
0: Escúchame.
1: O sea, él piensa que es penal y tú no.
0: No, no.
1: O sea, el que hizo el penal... dice,
0: él cree.
1: Puta, qué hecho.
0: Sí.
1: Y tú dices, no es penal.
0: Él
1: reclama.
0: Cree que es penal, pero la imagen...
1: Ah, él cree. Él la, cree que...
0: la imagen es la evidencia.
1: Marisol, por favor, después del penal, síguelo al defensa, al peladito, para dónde se va.
0: La imagen es la evidencia.
4: No, tenemos maqueta, porcioncita.
1: No, pero sí hay en esto se va caminando, cuando le enfocan.
0: Sí, lógico, ¿a él porque él cree que ha cometido penal, pues.
4: ¿A él cree?
1: Ya,
4: ahora, aparte, ¿qué otro jugador yo no vi? No sé.
1: Nadie se acercó.
4: A nadie, no sé.
1: Nadie, ni reclamo, ni de que... Mira la cara del penal.
0: ¿Y ahora qué van a decir de Messi, que esto, que lo otro?
1: Ah, por ahí viene tu mano, ya viene.
4: Ah,
0: no, por ahí está, mira, ese es peor todavía.
1: Por ahí viene tu
0: esa
1: mano.
0: Esa imagen es peor todavía, más elocuente. Bueno, en fin, y ahora...
4: Nadie reclamó,
0: ahora,
4: mal ejecutó.
0: Este, Marisolcita, luego de esto...
4: Respira dos, tres veces
0: de este penal,
4: y le regala la ejecución.
0: No, es que lo espera, lo espera.
1: No,
0: lo espera,
1: pero lo avisó.
4: Mira, pues, y si quiere, si quiere, pegarte la regla.
1: Se metieron como cuatro, se metieron de...
0: Invasión
1: sí,
0: de terreno.
1: Se metieron como cuatro de Marruecos. Mira, repítelo. Okay. Repite la primera toma, si pueden.
0: No, pero... La,
1: a la derecha.
0: El
1: a la
0: derecha, del arquero no. Es legal.
1: Claro, pero a la derecha de, no. De Mbappé se mete
4: clarísimo,
1: en la
4: hora penal. Penal,
0: Marisolcita, por favor.
4: De este ángulo,
0: güey. Te pido la...
1: Ay, mira, primera... mira. Mira, cuando va a patear. Mira lo que están ahí a la derecha.
0: Ya.
1: ¿Qué
0: quieres que se repita, Puchungo?
1: No, pero pues, no, si tú quieres que diga que no es penal, no, yo quiero que se repita.
4: Claro,
1: mira,
4: que,
1: mira.
4: Lo que él quiere que se repita.
0: ¿Todavía?
1: Ya están
0: ¿todavía?
1: Adentro, ya. Mira,
0: no,
1: ya está, no. Mira, mira cómo
4: es. Ya están
1: adentro.
4: No,
1: ya están adentro.
0: Es
1: ya están adentro.
0: Es
4: antes que
0: óptica.
4: Toque el balón.
0: Es una ilusión óptica.
1: Antes que toque la pelota, ya hay cuatro adentro.
0: Marisolcita, por favor, el mismo resumen desde el comienzo, porque después de la primera jugada de Mbappé, esa que dispara muy cerca al poste, mira en la repetición. Ya, cuando, perdón, en la cámara a primer plano, cuando lo enfocan a Mbappé, mira el arranque que tiene, con los brazos arriba, corre como perico.
1: Sí, va en el aire, ¿no?
0: ¿Ah?
1: Va en el aire.
0: Pero bien arriba, no estoy hablando de la parte...
4: Pero, ¿corre así con el potito parado?
0: Sí, también, claro que sí.
1: Yo creo que perico era más...
0: No, era mucho. ¿No? No, pero digo.
1: Más estilizada.
0: Levanta mucho los puños a la hora de
1: otra y eso, cosa, ahora. Otra cosa, Nero, tío. Ya, ya. O sea, no estoy de acuerdo. El fútbol es para que tengas la pelota, no para que la regales. Eso que empiezas el partido y se la tiras allá porque Luis Enrique dijo que lo hagan. Ya. Con el PSG, ahora lo hacen ellos. Pero cuando te hacen un gol, no la puedes tirar allá, pues. Te hacen un gol, estás perdiendo 1-0, ten la pelota tú, saca para tratar de hacer gol, no tirársela para que saque el lateral el que te ha hecho gol, pues.
4: Dice,
1: cuando le haces gol,
4: que...
1: ¿no viste? No, no viste.
0: No.
1: Cuando le haces el gol, saca, en vez de sacar para ir a hacer gol, tiran la pelota allá para apretar allá.
0: Afuera.
1: Malo,
4: no, para
1: ya,
4: que salga, ya. Para que salga.
0: No,
1: para la tira
0: que,
1: lateral.
4: Para que ya tenga... sé, pero
1: claro.
4: Con ello te, sales tú,
1: tío,
4: sales
1: pero el
4: tú.
1: El fútbol es tener la pelota, no regalársela al rival. Y menos eso, si vas perdiendo 1-0.
4: Y eso lo están haciendo en el Mundial.
1: Por
4: tampoco
1: eso
4: me gusta.
1: Lo han hecho ahorita. Yo digo, ya, si vas a empezar el partido y te estoy dando un mensaje que te voy a apretar, ya, la tiro allá, ya, Luis Enrique puso esa moda. Pero vas perdiendo 1-0 y vas a regalarle la pelota. O sea, de ahí sale y te hacen otro gol.
4: No, pero ¿te acuerdas lo que hacía Cristal cuando tapaba a Valerio?
1: ¿Te acuerdas?
4: Que
1: la
4: jugaban.
1: Peinaban.
4: No, la jugaban a Valerio y Valerio la tiraba.
1: Claro, que la peinaba Flavio, la bajaba, la pivoteaba, claro.
4: Eso me acuerdo.
1: Pero esto me parece de verdad ya...
0: Esa era la 21ica de Juan Carlos.
1: Pero ya no sea malo.
4: No, pues... Va a su madre.
1: No, yo doy fea. ¿Qué? Yo trabajo con Juan Carlos.
4: No, pero
1: yo doy fea. Yo
0: pero
1: dije,
0: no en ese tiempo, pues.
1: No, Blita cuando llegó, 86, 87.
4: ¿Qué le habrá hecho, oye, Juan Carlos?
0: No te equivoques, programa.
1: 86.
4: No, yo no he hecho nada aquí.
0: Los tamales están en los domingos, hermano.
1: 87, el ciego agarra a Universitario y comienza a trabajar. Hacía la chamba, que acá no se hacía normalmente.
0: ¿Chambeaba? ¿Hasta qué hora? ¿Hasta qué hora trabajaba?
1: No, nos cuadraba a todos.
0: ¿Y
1: a
0: se
1: todos,
0: iba?
1: Y la tocaban atrás como para salir. Ajá. Y todos sacan, dejaban su marca y apretaban. Y ganamos varios partidos con esa. Y después, pelota parada, por los dos lados, el más alto adelante para que peine, tiros libres. ¿Y
0: cuánto,
1: no, trabajamos
0: con el dura, ¿cuánto claro, tiempo dura el claro, entrenamiento?
1: Recién venía de Bélgica, se había retirado.
0: Estaba fresquito. ¿Cuánto tiempo dura
1: pues
0: el entrenamiento?
1: No, dejaba patear tiros libres, todo, no sé, habrá sido 3 horas, pues.
4: Ya. ¿Tres horas?
0: ¿Tres trabajo, horas que él?
1: Él estaba en la... Ok, no, se iba a su casa y nos dejaba trabajando. No, pues... Se quedaba practicando con nosotros y le pegaba la pelota todavía.
4: Ah, sí, como los dioses.
1: Estaba
4: sí,
1: él y el Trucha, ¿no? Pero él y el Trucha, los dos, pero sí trabajaba.
0: Juan Carlos tenía un estilo para para sacar los centros, ¿no?
1: Sí.
0: Se inclinaba bien. Claro.
1: Le pegaba,
0: extraordinario.
1: Le pegaba,
0: como puntero, el mejor que yo he visto en el Perú.
1: Y, el puntero izquierdo yo también creo que es mejor, ¿no? Mejor. Ha salido, como
4: y
1: dice, ¿no?
4: Fue goleador de un momento en las eliminatorias, era goleador.
0: Sí, claro.
1: Sí.
0: Él mete gol, Juanca, en Ecuador... Mete gol a Ecuador en Lima. A Colombia le mete.
1: Ya es Argentina, Fillol.
0: Lo que pasa
1: es
0: que estoy hablando, hay dos eliminatorias. Está la eliminatoria del 77 y la del 81, ¿no es cierto? Y él, en la del 81 es contra Colombia. Mete la rosa en Colombia.
1: El Ciego hace a Fillol, ¿no? 8-5,
4: sí,
1: ¿no?
4: Sí, claro.
1: Acá en Lima, el 1-0.
4: La jugada de Franco 8-5. Navarro, José 8-5. Velázquez y él la mete.
5: Es 8-5. Pero en el 7-7, él mete hasta dos goles a Ecuador. El día que Ecuador, Perú le mete 4-1, que hasta el Torito Luce mete gol. Entra, sí, al final y sí, Marco lo mete al final y el Torito mete su gol también.
1: El Ciego trajo... O sea, innovó en ese momento, ¿no? De 8-7. Y 8-7 salimos,
4: o sea,
1: campeones.
4: Él era el puntero ventilador.
1: No. Él lo que nos hacía era cómo marcar tres cuartos de cancha para adelante. Hacía que apretemos.
4: O sea, había
1: todos.
4: Retroceso. ¿Quién es que retroceso?
5: Ahí hay un... Lo que ha pasado por la UA. Me dice, 3 horas. Pero en el mes, me dice...
4: Qué no, mentira.
5: No digo yo, por sacar, no voy a revelar.
4: No, porque no.
1: El Ciego chambeaba, recién se había retirado.
4: No,
1: ponía con nosotros, pero sí.
4: Acaba de inventar una mentira.
5: ¿Cuándo comenzó a dar eso?
1: Esa chamba era buena con el Ciego. Y, o sea, hace 2 años que estuvo el Ciego con nosotros, campeón y subcampeones.
5: Claro.
1: 8-7, 8-8. De ahí se va Cristal, ¿no? Pero la chamba que hacía el Ciego era. Chambeaba tácticamente bien, ¿no?
5: Ya, ok, perfecto. Me está diciendo nuestro productor que tenemos que ir a pase comercial. El señor Alejandro no está hablando, o sea, no estoy interrumpiendo su comentario. Ni mucho
1: ya, menos. Ya, muchas gracias.
5: Simplemente es una recomendación para usted. 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

0: amigas y amigos de todo el Perú, muchas gracias por estar con nosotros en PBO Radio, la radio con fe 91.9 en Lima, porque en Huarmaca, Piura, somos 91.9. Nunca he ido a Huarmaca. ¿Dónde queda Huarmaca? Alguien me por favor, de repente, Pocho Ulanto conoce. Alguien me por favor, de repente, Pocho Ulanto conoce dónde queda Huarmaca.
1: Un saludo para Pocho Ulanto, mi sobrino.

0: sitios, cuando yo los menciono, me los imagino. Me los imagino porque hay muchos sitios que no conozco.
1: De los que has nombrado ahorita, yo conozco la gran mayoría, el 90%.
0: ¿Sí? ¿Huarmaca no conoces?
1: Huarmaca no conozco.
0: Ya. Huarochirí sí.
1: Huarochirí sí. Ya. Paita.
0: Paita.
1: Huarmey.
0: Huarmey, Camaná. Bueno, Camaná. Yo he pasado por Camaná, no me he quedado en Camaná.
1: Sí, no te hemos ido a jugar con Wilmar y Pulá y Valencia. Ya. De allá, ¿no?
0: Ya. De ahí le mandaron los colegas.
1: Ah, le mandaron de ahí los camarógrafos.
2: Sí,
1: no,
2: sí.
1: Camarones bravos ahí.
2: No, sí, él los trajo. Claro. Creo que dirigía a Cristal en ese momento.
1: ¿Ya? Los Neira también son de allá.
2: Unos camarones, hermano. Una
1: langosta, parecen, sí.
0: Bueno,
1: la gran mayoría de lugares.
0: Yo me imagino esos sitios. 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
2: ¡Bravo! ¡Feliz, feliz! Y quiero aprovechar este momento familiar, pero disculpen usted. Ya sé, ya, jovencito, la cámara 2 me corresponde, me marcas, así me ponen nervioso. Un besote a la distancia. Llega el jefe, creo que puedo seguir, sí. Él forma parte de la democracia del Perú. Alesia, mi última, no, porque ya viene la otra, que se llama Serena, está en la panza de mi hija. Entonces, pero Alesia hoy cumple 10 meses y me agarró un camote.
0: Te agarra tu cabecita.
2: Sí, de todo. Sí, exactamente.
0: Ay, sí.
2: Así que 10 meses, sí. Hoy cumple 10 meses mi Alesia linda. Sí, agarra el celular, se lo quita. Quiere pasarse por ahí, eso me enternece. Te amo, Alesia. Y ya, en la panza de tu mamá está Serena. Y ahí dice que se terminan, con lo cual tendría.
0: ¿Cuándo viene Serena?
2: En septiembre.
0: ¿Te vas septiembre, a septiembre a conocer a Serena?
2: Puta, qué inteligente eres.
0: No, te digo.
2: O sea, estoy contando eso para barajarme.
0: No, está bien.
1: Mira, eres bien patero.
2: ¿Por qué?
1: Yo te dije beso de moza la vez pasada. Me dijiste racista.
0: Sí.
1: Me dijiste el dueño del...
2: Señores.
1: Beso de moza y tú.
2: Para que...
1: Qué lindo.
2: Para que patero, ustedes sepan.
1: Patero.
2: Mis nietos patero, me dicen...
1: Franelero.
2: Mi nieto me dicen a mí beso de moza.
1: ¿Y por qué te molesta cuando yo te lo digo?
2: Porque
1: tú no eres mi nieto, pues. ¿Y eres de tu nieto? ¿Fila de tu nieto?
2: No.
1: ¡Patero!
2: A ti te vas a enfrentar a la gente.
1: Te ríes, ¿no?
0: Se derritió el chocolate.
1: Paterazo.
0: Es un zambito nada más.
1: Yo te voy a decir beso de moza, no te molestes, ¿ah?
2: No me molestes.
1: Ah, okay.
2: Yo tengo correa.
1: Okay. Está bien.
2: Yo nací en Barrio Salto, tengo correa.
0: Recontra.
2: ¿Por qué tengo que ser patero?
1: Beso de moza. Llegó el jefe, el dueño. Mira.
0: Ahí está.
1: Ahora... No me digas que te van a besar la cabeza.
0: No.
1: ¡Pusense!
0: Ah, no.
1: Ya, vamos al corte. No puede.
3: Antes que vamos al corte. Hermano.
0: ¿Qué ha pasado?
3: ¿Cómo es? Hoy día jugó Francia A.
0: Acérquese al micrófono, por favor.
3: Jugó Francia A con el equipo C de Francia.
0: Con Marruecos.
3: Con el equipo C de Francia.
0: Ya.
2: Sí, porque estoy haciendo.
3: Y no compitieron.
2: No.
0: Se defendieron.
3: No, hermano, no querían competir.
0: ¿Quiénes? ¿Los franceses?
3: Los franceses.
0: Ah, ya, están. Era pan con mantequilla.
1: No fue penal tampoco entonces.
3: ¿Qué penal?
1: El penal, el Mbappé, el que falla.
3: Ah, el Mbappé.
1: ¿Fue penal?
3: Ah, y entró, oye, entró uno. Ahorita que me acabo de acordar. Ese que entró, Matute, Catute, era el que jugó en la U.
1: No.
3: Malísimo. Ese negro era malísimo.
0: ¿Quién? ¿Osama? ¿Osama?
1: No, el que entró. El 9
3: ese,
1: que entró.
3: Ese que parecía el hijo de Lehalder. Mateta, una teta, jugándole. Oye, para dar una vuelta puso direccionar una cosa horrorosa.
0: Mateta,
3: pues ese nombre no puede.
2: Recién lo escucho.
3: Jugó, sí, ahora entró. Hizo una jugada. ¿Qué es eso? Sí. Hay que limitar ese tema de los.
0: ¿De lo qué?
3: De los repatriados. Ah, no puede ser.
1: Llámalo a Gustavo
0: Peralta. Ahí está, que defiende a los repatriados.
1: Llámalo a Gustavo Peralta.
3: No, hermano, lo que se está viendo, y le decía acá a los chicos del Trome, vayan tomando fotos, pesonzos, ¿sí? Por eso están al borde de la quiebra estos
1: colores. Ah, la gente del Trome.
3: La gente del Trome.
1: Un abrazo a la gente del Trome.
3: Escúchame.
1: Rico, chismoso.
3: Lo que está pasando, la gente cree que es racismo, no es al contrario.
0: Pero escúchame, son de espectáculo, de policiales, ¿de dónde es eso?
3: Ese pelado parece policial. No, pero escucha. Miren esto para que la gente lo entienda, la gravedad del asunto. Si ponen en la pantalla acá atrás,

0: los semifinalistas, que dicho sea paso, yo te mandé las profecías de Sabelo.
1: Sí, sí, ahorita la vamos
0: ya
1: a poner.
0: Ya pasó facilito el Marruecos.
1: Me ha acertado con uno de cuatro, pues tampoco.
0: Un equipo acomplejado de Marruecos. Ponte a pensar. El equipo de Francia, cuando juega con nosotros en el Parque de los Príncipes.
1: ¿Con nosotros?
0: El Perú, pues, Perú. Ay, Perú. Ah. Yo me siento, ese equipo a mí me representaba.
1: No, ya estás con toda la caviarada, me representa.
0: Es caviarada. Cuando entraba a la cancha y entraba con Uribe, yo sabía que iba a ganar. Y si no, que le iba a pegar. Así es, sí. Porque ese era Uribe. Tú ya se acuesto, ese es mi gente. Yo no quiero un equipo peruano de rubios.
1: Ya.
0: ¿Ya? Entonces, el día de hoy hemos visto a un equipo francés que es un equipo africano. ¿Ya? Han agarrado, como son millonarios, han agarrado 1,000 chicos de África, se los han llevado a Francia de chiquitos, de los 1,000 han salido 100 buenos, 20 para la selección francesa, 10 para la de Ghana, 15 para la de Senegal, 11 para la de Marruecos. Hoy día en la cancha había 22 franceses. Eso de Marruecos, no saben ni cuál es la comida favorita de Marruecos.
2: No, habían dos.
0: No son musulmanes.
2: Dos que habían nacido en Marruecos.
0: Los sueltas en Marruecos se pierden, no conocen la calle.
1: No saben tomar micro.
0: No saben tomar micro. Andan en Citroën, andan en Renault, ¿me entiendes? No, eso no es un equipo.
1: Eso no representa a los franceses.
0: No representa a Marruecos.
2: Eso ¿mi tío
0: no
2: de dónde es entonces?
0: ¿Ah?
2: ¿Mi tío de dónde es?
0: Peruano.
2: Pregúntale si es peruano.
0: Es peruano,
3: peruano, señor, y nacido en Barrios Altos.
0: En España, y mire Francia, tú quítale a estos señores. Mira, ponle Mbappé. ¿De dónde es Mbappé?
1: De Camerún.
0: Que juegue por Camerún. O sea, los franceses abusan porque son millonarios, lo sacan chiquito, se lo llevan y lo hacen jugar por Francia. Que vaya a jugar por Camerún. Mira España, mira. España. ¿Cómo se llama el zurdito? Que parece Arrocito.
2: Yamal.
0: Arrocito Sánchez. Arrocito Sánchez. Yamil Yamal, ¿de dónde es? ¿Por qué no juega?
2: ¿Argeliano?
0: Que juegue por Argelia.
2: Argeliano, creo que.
1: No, Marruecos.
0: El otro Williams. Hermanito, este rubio, el contra William, que juegue por su país para que esos países sean más fuertes. Ahorita vamos a llegar al ejemplo. Bélgica, que jueguen todos los De Bruyne, hermano.
1: A las belgas déjalas
0: pero
1: tranquilas.
0: Pero a mi Romeo, Romeo Lukaku, ¿por quién tiene que jugar Lukaku?
1: ¿Mi Romelu?
0: ¿Tu Romelu?
1: No, déjalo que juegue ahí en Bélgica.
0: Hermano, él tiene que jugar por su país.
1: Que juegue por la selección.
0: Su mamá.
1: Que juegue por la selección belga.
0: ¿Por la belga?
1: Claro.
0: ¿Te imaginas a Romelu Lukaku, se te cae el jabón?
3: Ay, o sea, ay,
0: que
3: ay,
0: no
3: ay.
0: Lo recoge ni cagando.
3: Voy con calzoncillo de lata.
0: Y mira, Romelu Lukaku, ese el que tiene Africa Look, que parece Philip Butters atrás, que juegue por su país, para que sean fuertes. Los africanos en Noruega, todo el mundo habla de Haaland.
1: Escúchame una cosa, compadrito. Si Mbappé juega por el país de origen y los otros juegan por el campeón es africano.
0: Pero,
1: el campeón es África.
0: Ya.
1: El campeón es África.
0: Hazte un ladito, Mira, ve. Noruega. Qué bien juega Haaland, ¿no? Allá va.
1: Ahora Haaland también está detenido.
0: Espérate un momentito. Noruega, ese Bob.
1: ¿O está con vitiligo?
0: Ese Bob era Cuquín Flores, el zurdo. Cuquín. El zurdito. Zambito. No, ese come frijol colado. Ese no come párragos, hermano. Ese tiene que jugar por su país. Inglaterra. Hermanito. Saca. Ese centro que se saca para que lo meta Harry Kane. ¿Me entiendes?
1: Sí.
0: Bellingham. Que jueguen por su país. ¿Sabes cuál es el equipo que más jugadores aporta al Mundial? El Crystal Palace. El Crystal Palace, para que la gente lo sepa, es un equipo pituco de Inglaterra de la época de la Revolución Industrial.
1: Allá, o sea, el Cristal viene y la pituquería viene
0: no,
1: de
0: allá. No, el equipo recontra pituco.
2: Ese el 9 juega ahí. El 9 ese que dice Philly juega en ese equipo.
0: Ya, escúchame. Y te voy a poner clarito, ¿ya? Y con esto los argentinos van a sentirse orgullosos. Argentina contra Suiza. En Suiza también tienen 4 o 5 crolos,
2: ¿eh? Sí, sí.
0: Pero mira qué hubiera pasado, cómo hubiera cambiado la historia del fútbol. Si el papá de Messi y la mamá de Messi no son nacionalistas, no son argentinos, no son fanáticos de su tierra. Si Messi hubiera jugado por España, Argentina no hubiera sido dos veces campeón de la Copa América, no hubiera campeonado el mundo y España hubiera campeonado cuatro al hilo sin sacarla.
1: Escúchame, pero escúchame. Y no se trata, escúchame, no se trata de Argentina, porque el otro día pusimos la historia acá. Es el que representaba a Messi cuando era niño, ¿ok? Que le dice... Va a... Y le dice a Claudio Vivas. lo busca Claudio Vivas en el hotel, porque Claudio era asistente de Marcelo Bielsa.
0: El argentino, y le dice, con mejor prensa en la
1: tengo
0: historia,
1: un jugador que es extraordinario. Para verlo, ¡plac!, lo ve. Y cuando Bielsa ve el video, pone el video. A ver, dice Bielsa, para ver. Ahí está el video. Y le dice a Viva, le dice, pero en velocidad rápida no puedo definir si este jugador es bueno. No, le dice. Es velocidad normal, le dice. Y ahí se dan cuenta que era un extraordinario jugador.
0: Bueno, pero ya.
2: Entonces, ¿qué hacemos con Vélez?
0: ¿Ah?
2: ¿Es nuestro goleador ahorita?
0: No, pero esto te estoy diciendo. Yo voy a, en tu caso, que tú siempre defiendes al trabajo nacional y tal. Entonces, acá se opta por la fácil. Y se ha optado por la fácil durante años y años de años. Yo no desmerezco a Ballesteros, ni a Quiroga, ni a Valerio, ni a
1: Ibañez,
0: ni a nada. Pero no me puedes decir Perú tierra de arqueros y los últimos 30 años y 40, todos son extranjeros.
1: No, salvo salvo Pedro Galese, que bueno, ya, es mejor que todos.
0: Ya, bueno, ya está bien, pues.
1: Felizmente.
0: Ya, pero Galese es el error estadístico. Y si Ibañez y todos los demás. Entonces, en el caso de nosotros, nosotros vamos muertos porque somos un país pobre que no importamos jugadores. Pero yo veo que hay un fenómeno mundial que va a terminar en un desastre de acá muy poco tiempo. Tú mismo lo dices, ahora todo el mundo va al mundial, hay un huevo de gente al mundial. Y mira lo que va a pasar. China es un país con plata, ¿no? Sí. China lo que va a hacer es que, Francia lleva mil...
1: ¿Que China también van a tener color?
0: Pero por supuesto. El arquero de Japón es negro.
1: Pero es de verdad, ¿ve?
3: Es una combinación.
1: Es un sushi.
3: Pero es una combinación.
1: Claro.
0: Es un sushi de frejol colado.
3: Bueno, pero...
2: Cree que es un dulce.
0: Pero espérate.
3: Es así.
0: No, es que él ve fútbol.
1: Es un picarón con minpao.
3: No. Es así.
0: Mira lo que va a pasar. Como China tiene mucha plata... Y los chinos quieren ser los números uno en todo, en las Olimpiadas y tal. Entonces, en China se necesita fenómeno que también pasa en Arabia, pero ellos son recontra nacionalistas. Ellos no te importarían argentinos, ¿sabes? El común de los obreros de Arabia, de Qatar y de países, son gente de Bangladesh, de la India. Pero los chinos, ¿qué van a hacer? Van a ir con la plata que tienen y se van a importar 3.000, 4.000 familias africanas con niños prodigio, porque ahora los niños les enseñan a jugar desde que tienen 5 años. 5 años y ya juegan pelota. Y se van a llevar estos cojudos 5.000 y acá 3 mundiales la selección china va a tener 9 negros.
1: ¿Estás seguro?
0: Absolutamente, hermano. Pero sí es lo que está pasando.
2: Mucho condenado ya.
0: Ya mucho petido.
2: Tío, acaba de decir ahorita una lisura y no le he dicho nada.
0: ¿Qué lisura?
2: A ti te llama la atención. También otro patero.
0: No, ¿qué cosa? ¿Es de negro no es lisura?
2: Lo grita el tío, lo para gritando porque...
3: No gritando.
2: No te equivoques de programa.
3: Tú también entras a la misma... No,
0: entonces, me he dejado entender.
1: Yo te entiendo perfectamente. Lo que no creo, porque yo te entiendo, pero no creo...
0: ¿Qué solución?
1: Que los chinos vayan a tener también su gatito.
0: De todas maneras.
2: No, pero ¿cómo van a tener nueve?
0: ¿Cómo se dice negro en chino?
1: Miau.
0: Y vas a ver que vas a hacer miau, miau.
3: Pero no dices nada.
2: Míralo.
3: No dices nada.
2: Grábalo este paterazo.
3: De la señora, como es Celeste María, una hija de la Guanábana, que sigue insultando al señor Mbappé.
0: No, pero es que, a ver, espérate, pues.
3: Entonces,
0: te voy a explicar lo bueno de que esa señora ha cometido esa estupidez.
3: Se equivocó en el penal Mbappé.
0: Te voy a explicar, pues, dentro del fenómeno que les estoy contando, del fenómeno de la migración, hay el drama que la gente no se da cuenta. De los 1.000 que llevan, quedan 100, y el número uno de esos 100 es Mbappé. Entonces, claro, hay uno que juega fútbol como Mbappé, fabuloso, los que juegan mal, regular, y los que no juegan. Pero hay algo que los uniformiza a todos, de Mbappé hasta el que era malísimo, ¿ya? El que terminó siendo Cuto Guadalupe, ¿ya? ¿Sabes qué? Ya. La educación pública francesa. El idioma en Francia es símbolo nacional. ¿Ustedes han visto cómo con qué clase, con qué capacidad ha redactado Mbappé lo que le ha dicho?
1: Parecía
0: la
1: dejado, inteligencia, o sea, artificial.
0: No solamente la ha dejado como lo que es.
1: Sí, la ha destruido.
0: Y ha demostrado el nivel, porque me vas a disculpar. Tú escuchas a los jóvenes peruanos declarar. Lo que pasa es que acá no nos damos cuenta porque el francés es un idioma que no entendemos. Pero la carpeta que tiene Mbappé, ¿me entiendes? Es tan buena o superior, porque la señora dice, yo he estudiado en el colegio francés de Paraguay. Y el pata le dice, Oye, yo estudiaba en el Colegio Francés de Francia y yo tenía un super colegio, como con el negro era un crack, le ponían el mejor colegio posible. O sea, yo te aseguro que Mbappé no solamente habla inglés y habla francés, te lee en tres idiomas.
1: No.
0: Mbappé de todo.
1: No solamente eso.
0: Mbappé.
1: Porque no solo es hablar el idioma, o sea, la forma en que se expresa, las frases que construye y los sustentos que tiene cada comentario son de otro nivel.
0: No solamente eso, te digo. Mbappé, además, yo te puedo asegurar que Mbappé en el colegio ha estudiado música, pintura, arte, escultura. Discúlpame, el colegio allá no es como acá. Yo he estado en el mejor colegio de Perú, yo sé lo que es ese privilegio.
1: ¿Que ya estás en San Miguel?
2: El colegio Mbappé era mixto, ¿no?
1: ¿Ah?
2: El colegio Mbappé era mixto.
0: Claro, tanto le gustó. Lo que te quiero decir es que igual en Inglaterra. Inglaterra, que es la mejor educación pública del mundo junto con la finlandesa, tú agarras cualquier jugador inglés y son unos tipos absolutamente cultos.
1: Sí.
0: Y todos estudian.
1: Educados, además.
0: Educados.
1: Si Harry Kane se cruza con Canelo Álvarez y Canelo lo jala cuando está saliendo para el segundo tiempo. ¿No se viste la imagen que pusimos en la mañana? Está saliendo para el segundo tiempo de México-Inglaterra, saliendo del camarín, o sea, la cancha, y Canelo, no sé qué hacía Canelo Álvarez, el campeón mundial de box mexicano, pero estaba al costado de la cancha y lo jala el brazo. Entonces, Kane retrocede, lo ve, lo reconoce y lo saluda. ¿Ok? Como todo un caballero, ¿no es cierto?
0: Claro, pero, mira,
1: ¿qué hacía el otro jaloneándolo?
0: Harry Kane es muy probable. Harry Kane, lo más probable es que Harry Kane sea del casting de la próxima película de James Bond, porque es un típico personaje de James Bond.
1: Sí. Tiene pinta de agente Canelo. De bolsa.
0: Ahí está Canelo. Pues justo, Larry Kane es un lord inglés. Ese pata hace ropa, la hacen Savile Row.
3: Qué feo, va escalando.
0: Sí, déjalo que sea niño también.
1: No,
0: mira, te voy a contar una. Yo la vi hasta el día de hoy. Yo era chivolo, bien chivolo. Y la selección peruana concentraba en el country. Y yo me vine con mis patas, hermano.
1: 81.
0: 2 horas y media, pues en micro. Década del 80. Década del 80, pues hermano. Y yo tenía que agarrar, pues, el Chama. Te bajabas en el Sanjón, tirabas Javier Prado, de Javier Prado hasta la altura del country y caminabas hasta el country. Y todo lo que queríamos nosotros de chiquillos es ver llegar a la selección. No había videna, pues, ¿no es cierto? Entonces querías ver llegar a la selección. De lejos, para hacer esto.
1: A tocarla.
0: Para tocarla.
1: ¿A quién, ¿A quién te gustaba tocar?
0: No, para mí Chumpi era todo.
1: Ah, ya.
0: Y Leguía. Pero justo ese día que voy yo, había un chiquillo que era el Cristal. Y llega Julio César, que estaba con un buzo fila turquesa con verde. Era un buzo de la fila, una marca europea. Y estaba con unas tabas. Italiano, Julio César baja. Y el chiquillo le dice, tío, juégame tus tabas. Y el tío le dice, $500 te voy a dar. Julio César.
1: Ah, le pidió las tabas.
0: Las tabas.
1: Así como el alcalde se las pidió a Chemo.
0: Igualito.
1: Pero se las pidió, pues.
0: Y te voy a contar. En ese hotel, en esa concentración previa al Mundial, para que entiendan la gente, llegó el Real Madrid a contratar a Julio César Uribe. Y Julio César, ¿no es cierto? Primero había venido el Leeds. Y le ofrece una plata. Le dice que no. Viene el Real Madrid y le ofrece un billete. Y el Julio César dice que no.
1: ¿Después del Mundial?
0: Porque después del Mundial va a valer el triple. Lo que te quiero decir es que eso que ha hecho Canelo lo hemos hecho todos, hermano. Yo me paraba en la puerta del estadio y tocaba a los jugadores. Pasaba Chale, pasaba Cruzado y contabas en tu casa. Lo toqué.
2: Con Fossati.
0: Fossati,
1: no, babeo.
0: Yo le di la suerte a Fossati. Lo que te quiero decir es que...
3: Pero espere, lo que pasa es que Canelo es campeón del mundo, el actual campeón del mundo. Eso no lo haría Cassius Clay, pues, hermano.
0: No, pues, Cassius Clay es otra cosa. Justo ahorita le decía acá a los muchachos en mi oficina, tengo la foto de los negros más famosos de la historia. Que era Cassius, Marcelo Clay y Pelé. ¿No es cierto?
1: Y...
0: Pero lo que les quiero decir es que todo el mundo...
3: ¿Qué cosa vas a decir? ¿Qué vas a decir?
1: No, sí,
3: ¿qué haces el
1: sí, no.
3: Mira, cuando tú estás de ida, yo he ido vueltas ya.
1: Pero escúchame.
0: Lo que les quiero decir...
1: Tú tienes que estar, tú eres famoso, hermano,
3: no,
1: acá.
3: No, hermano.
0: Escúchame. Lo que les quiero decir es que los jugadores también tienen ídolos, pues. ¿Ah? El ídolo de Maradona era Bochini.
1: Claro. Todos, todos tenemos ídolos.
0: Ya puede ser, hermano.
2: El ídolo de Messi, Aymar.
0: Aymar. ¿Estás jugando con Aymar?
1: Alucinante. Eso es alucinante, ¿no? Los... las figuras que aparecen, quienes han sido sus mayores referentes.
0: Oye, como todos dicen.
2: El de Zidane, ¿no?
0: A ver, de los narradores que hay ahora, ¿qué te digo? Mr. Pitt, ¿no? ¿Cómo se llama el Mariano Clos de los Andes? No sé, cualquiera de los narradores que hay ahora, ¿no? Cuando lo ven al tío Lejalder, ahora se han perdido los códigos, ¿no? Normalmente, señor Lejalder, ¿no es cierto? Porque tiene 40 años más. Y hay un huevo, y ni uno le llega a las tabas acá al señor. O sea, para todas las jerarquías. En Argentina hoy, mira la diferencia con Macaya Márquez. Tu mundo... ¡Ay! Este es el Macaya Márquez peruano. Es un Macaya Broster. ¿Me entiendes?
3: Gracias por ese reconocimiento.
0: Está bien.
3: Por lo broster. Mi querido Félix Garza.
0: Por el broster. Bueno, me tengo que ir. Pero he botado la cólera que tengo por el mercantilismo en el fútbol mundial. Ajá. Que impide que un equipo de verdad, un equipo africano, sea campeón del mundo.
1: Ok. Yo lo que estoy en contra del mercantilismo, más allá de lo que dices tú, es el tema cómo están rompiendo las líneas del fútbol, como en los cuatro tiempos, como el tema del VAR,
2: Tapada de Boca.
1: Hasta la tapada de Boca. Hay cosas que... 64 países para el siguiente mundial. Están desnaturalizando y... Es más, el otro día vi un informe, para terminar, el hecho de parar el partido a los 22 minutos es un pedido de Coca-Cola, que se lo ha hecho hace ya algún tiempo.
0: El VAR es un afano. El otro día a los egipcios les han anulado un gol que estaba a tres cuadras, la jugada previa, y después pasa exactamente la misma jugada con la cancha cambiada, y viene el centrazo, no voy a discutir el centrazo de Lautaro y el gol, y eso también tendría que haber sido anulado, pero eran egipcios. ¿Me entiendes? A mí no me gusta eso del tercer tiempo, eso de la Boca. Oye, hermano, yo he crecido viendo fútbol y lo he visto a Juan Carlos Solís. Nunca he visto a alguien más insultador que Juan Carlos Solís.
2: Talisuriento
0: que te mueres, le mentaba la madre a medio mundo. ¿Correcto? Y a mí me gustaba cuando los argentinos venían y le decían negro de mierda Uribe, o le decían negro de mierda al señor Guillermo Larrosa. A ver, dile negro de mierda, pues, hermano, negro pezuñento, muerto de hambre, dile a Velázquez para que te pele los ojos, como cuando lo agarró a Pasarela. Lo levantó como muy, muy, muy. Ese día yo estaba en el estadio.
3: Y a Rodríguez, el arquero.
0: Y yo estaba más contento. Yo sentí orgullo. Yo me olvidé del partido. Yo de ese partido lo que me acuerdo
1: es cuando lo agarra el cuello.
0: La cara de José Velázquez, que lo agarra del cuello, porque Pasarela, chetito, ¿qué tienes, conchetumor, este cacho? Y el burrita que aflojó. Entonces, no me vengan que... Me insultó, roja. Me miró, roja. Te quejas de la jugada de tres cuadras, anulan. Eso ya no es fútbol. No. Es la ideología de género en el fútbol. ¿No?
1: Ese es maricona.
0: Tal cual. Lo dijiste tú. Ajá. Me quito.
1: Ok. Muchas gracias. Bueno, vamos
0: a ir con las predicciones de Sabelón.
1: Vamos a ir con las predicciones de Sabelón para ver cómo quedan los otros tres partidos.
0: Las predicciones de Sabelón. A ver, así está según el gráfico, ¿ah? Francia-Marruecos. Gana Francia por afano. El equipo de Francia es un equipo africano a la máxima potencia. Y el equipo marroquí es el equipo C de Francia. Va a ganar Francia-Marruecos, creo que con tranquilidad. Miren a lo que me aviento. La otra llave, Noruega-Inglaterra. Yo sé que Haaland le encanta a usted, que parece un robot, pero los ingleses juegan con Haaland todos los fines de semana. Y yo creo que Inglaterra va a ganar por camiseta, por historia, y porque tienen a un Harry Kane que está afiladísimo, a un Bellingham que está recontra bien, está bien Saka, está bien Inglaterra. Entonces yo creo que Inglaterra le va a ganar a Noruega, es decir, va a haber una llave al final entre Francia e Inglaterra. Yo creo que va a pasar Francia a la final. La otra llave, España-Bélgica. Yo creo que De Bruyne le va a ganar la pulseada a el equipo español, porque no me parece que España esté con todos sus sentidos bien puestos en el fútbol. La Villa Mal no ha tenido un buen mundial, y Bélgica creo que es más equipo y va a ser el gran partido de el enamorado del tigrillo de Romeo Lukaku. Creo que pasa Bélgica. Y Argentina-Suiza, en el primer tiempo Argentina va a cerrar el partido, no va a permitir Messi los suyos, Paredes, Lautaro va a tener un buen partido, hacer gol, ¿eh? Y Enzo Fernández, que les pase otra vez lo de Egipto, van a salir a matar. sin me pierde tiempo. Entonces yo creo que clasifica Argentina. Y la semifinal va a ser seguramente otra vez un gran morbo, ¿no? Que Argentina va a pasar, de repente Argentina se mide con Inglaterra, sería fabuloso, y termina Francia contra Bélgica. Creo que Francia-Argentina va a ser la final. ¿Qué le parece a usted? ¿Cuáles son sus predicciones?
1: Empieza el día y